0: La noche, lo que compraron, pues lo consumieron celebrando el partido de España. Otro oyente que nos dice, buenos días, España se lo merecía y ganó, a mí no me gusta mucho el fútbol, pero un partido así no me lo pierdo y lo vi todo. Señala también este otro oyente. Mientras vemos que también oyentes nos están grabando un audio, ya tenemos audios grabados de hace un ratito de otros oyentes que también nos han dicho estas cosas.
1: Buenos días, Dani. Pues yo lo que opino es que yo me alegro mucho
0: de que
1: España.
0: A ver.
1: La verdad es que lo hizo estupendamente. Más civilizado que los argentinos, porque, vamos, el equipo argentino me pareció, vamos, que no saben perder. Y encima los golpes y todo eso. Eso también falta de respeto. Y la verdad es que yo sí me alegro muchísimo que haya ganado España. Somos los mejores.
0: Muy bien.
1: Pues nada, un saludo muy grande a todos los oyentes.
0: Muy bien, pues de su parte, se alegra mucho de que hayan ganado los españoles. Tenemos más audios que han llegado de los oyentes, que justo acaba de llegar. A ver qué nos dice este audio.
2: Buenos días de nuevo.
0: Buenos días.
2: Pues yo, el fútbol, no me acuerdo lo que estaba haciendo, pero sé que viéndolo tampoco.
0: Ajá.
2: No me interesa, ni me es importante, ni no importante.
0: Bien.
2: Pero sí, me alegro que haya ganado y también me alegro por los que le gusta el fútbol.
0: Claro.
2: Entre ellos, mi hijo,
0: ¿sí?,
2: que estando de viaje en Japón, con las 8 horas de diferencia además, se levantó a las 3 de la mañana para irse a un bar de la zona, él y su pareja, a ver el partido. Y entre ellos se encontró a muchos españoles y un canario de Fuerteventura.
0: Ah.
2: Aquí les mando fotos.
0: Ah. Pues bueno, pues esa coincidencia también en Japón de su hijo, que también se encontró allí otro canario de Fuerteventura. Y sí, canarios por el mundo. Y vemos la foto, la imagen. Aquí nos manda la oyente, dice, mi hijo es el de la camiseta de Unión Deportiva Las Palmas. Bueno, pues esta, otra forma también de celebrar este triunfo de España. Bueno, en un ratito también está a punto de que llegue la selección española al aeropuerto Madrid, Adolfo Suárez. En cuanto llegue también lo vamos a contar, se lo vamos a compartir, pero mientras vamos a hacer un mínimo alto. Ustedes pueden seguir opinando, pueden seguir dejándonos audios, porque tenemos hasta la 1 para compartirlo. Y como decía, hacemos un mínimo alto y a la vuelta también vamos a hablarles de otras cuestiones que no tienen que ver con el fútbol, porque también son cuestiones que nos apetece contarles y que también digamos son de interés. Vamos a hablar en este caso, ya se los adelanto, de la soledad, de la soledad no deseada. Y parece que en verano, este tiempo en el que estamos ahora, pues digamos que no beneficia a aquellas personas que viven solas. Luego se lo vamos a contar.
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0: 12 y 14 minutos del mediodía en Canarias. Ya se los adelantaba antes de irnos a este pase o este recorrido por la publicidad. Les contaba que íbamos a hablar de la soledad no deseada, una realidad muchas veces invisible que puede afectar a cualquier edad, no sabe de edad. Hoy queremos conocer mejor este problema y sobre todo qué podemos hacer para combatirlo, y también teniendo en cuenta en la fecha en la que nos encontramos, porque parece que no, pero también los meses de verano pueden, digamos, que aumentar esa sensación o le ponen más obstáculos a aquellas personas que sienten la soledad. Juan Ignacio Vela es director de contenidos de Soledad. Juan Ignacio, ¿qué tal? Muy buenos días.
1: Buenos días, Eugenio.
0: Gracias por atendernos en esta mañana de lunes. Una mañana, digamos, Juan Ignacio, bueno, que viene como que parece que también el fútbol puede un poco mitigar la soledad, ¿no? Los efectos de un triunfo de una selección. En este caso, hemos hablado del poder que tiene el fútbol, que va más allá del deporte. No sé hasta qué punto aquellas personas que viven solas, Juan Ignacio, anoche a lo mejor y en esta resaca, ¿están un poco menos solas por esta euforia colectiva?
1: Bueno, nos ayuda a sentirnos parte de algo, ¿no? De parte de un país, parte del triunfo de una selección, y aquello indudablemente pues nos ayuda a sentirnos mejor y a sentir que el formar parte es sentirnos que estamos integrados en la sociedad. Uh-huh. Y eso es elemental para poder salir de nuestra situación de aislamiento.
0: Vale, desde luego. Bueno, decía a los oyentes, Juan Ignacio, claro, porque cuando lo leía me llamaba mucho la atención, también no había reparado en ello, la verdad. Esto del verano, en algunos casos puede aumentar esa sensación, porque claro, y los oyentes se preguntan, ¿y por qué? ¿Por qué el verano? ¿En qué afecta? Bueno, pues las altas temperaturas, que en este caso, pues en algunos casos superan los 40 grados, desde luego no invita a salir de casa porque hace mucho calor, bueno, en fin, y esto hace que aquellas personas que a lo mejor tengan esa rutina, que vivan solas y que tenían la rutina de salir, de compartir, pues se quedan en casa, y esto hace, Juan Ignacio, que aumente esa sensación de soledad, ¿no?
1: Claro, el verano nos interrumpe un poco nuestra forma cotidiana, ¿no?, de relacionarnos. El verano lo que nos hace, pues, que las actividades cotidianas que estábamos haciendo pues ya no las tengamos. Uh-huh. Eso unido a la climatología, que no favorece a que tengamos relaciones, a que salgamos a la calle en ciertas horas o en ciertas zonas del país, ¿no? Ahí en Canarias pues tenéis muy buen clima, pero a lo mejor en horas muy centrales pues se viven temperaturas que verdaderamente no son aconsejables para la salida. Todo ello nos hace sentirnos que nos tenemos que quedar en casa, nos aislamos más. Junto a eso, pues las relaciones de las personas que habitualmente están viviendo con nosotros pues han salido a lo mejor de vacaciones, y por lo tanto nos quedamos más solos. Y nuestras actividades diarias del encuentro, de actividades que teníamos de tiempo libre o de trabajo, se disminuyen o desaparecen en este periodo. Todo ello pues facilitan a incrementar la sensación de soledad que tenemos.
0: Y cuando hablamos en este contexto en el que estamos hablando, Juan Ignacio, no solo hablamos de personas, digamos, de cierta edad, sino que en este caso podemos hablar en cualquier rango de edad, ¿no?
1: Así es. Pensar que la soledad es un fenómeno que muchas veces es invisible, que no es que vaya nadie con una etiqueta, yo estoy solo, ¿verdad? Uh-huh. Y que afecta transversalmente a todas las edades. Es verdad que afecta con mucha más fuerza, sobre todo a jóvenes y a personas mayores. Son los dos colectivos que, según las investigaciones que se hacen desde el Observatorio de la Soledad, de la Fundación 11, pues somos conscientes de que son los dos grupos más vulnerables.
0: Mm. Bueno, también me gustaría un poco profundizar, Juan Ignacio, ¿qué se puede hacer o qué se está haciendo para intentar mitigar la soledad? ¿Se está poniendo por parte de las administraciones todas las herramientas suficientes para que esto pueda mejorar? Porque claro, además las estadísticas y la realidad apunta a que cada vez van a ser mayor el número de personas que van a vivir en soledad.
1: Bueno, en la actualidad ya podríamos hablar que es un gran colectivo. Estamos hablando del 20% de la población española. Pues uno de cada cinco personas tiene sensación de soledad, ¿no? Y de este grupo, gran parte de ellos Cuando hablamos, por ejemplo, de personas mayores, estamos hablando que el 80% de las personas que sienten soledad lo sienten durante más de un año, durante más de 2 años, lo que llamamos una soledad prolongada. Y los efectos de la soledad prolongada se ven mucho más agudizados y son más difíciles de poder salir de ellas. Pero es importante también entender que la soledad no es un problema privado de cada persona. Como bien decías, sí, también es un tema colectivo de todos, ¿no? Y por lo tanto, todos tenemos que incorporar o intentar aliviar esa soledad que están viviendo en nuestro entorno más próximo, el entorno de la comunidad. También las administraciones públicas, que las has comentado así de pasada, sí, ¿no? Sí. Pues también tienen una obligación clara de poner medios para aliviar esta situación.
0: ¿Y qué medios? ¿Qué medios, Juan Ignacio, serían, digamos, los más válidos para intentar aliviar esta sensación por parte de la administración pública?
1: Por parte concretamente de la administración pública, pues ya hay programas en algunas comunidades autónomas, o ayuntamientos, por ejemplo, donde los servicios sanitarios, sabiendo el conocimiento de que viven solas las personas, hacen llamadas telefónicas al entorno para ver cómo se encuentran. Donde los servicios sociales organizan actividades específicas de verano para hacer de continuidad y de lazo para que puedan seguir compartiendo experiencias en tiempo de vacaciones, uh-huh, en estos tiempos. Uh-huh. Pero bueno, no solamente son las administraciones públicas, también hay muchísimas ONGs, organizaciones, la sociedad civil organizada, la que organiza actividades en muchos lugares de España para que las personas que se sienten solas empiecen a compartir. De forma, muchos proyectos ahora son intergeneracionales, en las que cuales pueden compartir experiencia personas mayores con jóvenes en espacios comunes y generar esos espacios, ¿no? Los refugios climáticos que, por ejemplo, la administración pública pone en muchas ciudades. Yo estoy en Madrid hay varios, pero son en muchas ciudades de España donde se hacen, donde de una forma intergeneracional se generan actividades. Eso puede ayudar no solamente a aliviar el calor, sino a aliviar también el sentimiento de soledad, a seguir formando parte. Es muy importante que entre todos pensemos que es importante la conexión, pero sobre todo la conexión de calidad. Bien. O sea, hacer vínculos significativos es fundamental para aliviar la soledad. Y esta soledad, date cuenta que puede tener graves efectos en nuestra salud y puede tener graves efectos en muchas otras partes, en otros factores de vulnerabilidad que podamos tener. Por lo tanto, es muy muy importante aliviarlo cuanto antes.
0: Juan Ignacio, le voy a invitar a que escuche, y luego vuelvo con usted, una historia también de un proyecto que se lleva a cabo aquí en Canarias, en concreto en la isla de La Gomera, un proyecto que se llama La Gomera Acompaña. Vamos a saludar a Ricardo Jara, que es trabajador social y coordinador de La Gomera Acompaña. Ricardo, ¿qué tal? Buenos días.
2: Muy buenos días.
0: Gracias. Un placer. Gracias por atendernos, el placer es nuestro. ¿Qué es La Gomera Acompaña, Ricardo?
2: Bueno, La Gomera Acompaña es una iniciativa de Cabildo Insular de La Gomera y lo lleva a PEDECA, la Asociación de Ayuda a Personas con Dependencias de Canarias. Uh-huh. Este programa pues nace con una idea bastante sencilla, que es acompañar a aquellas personas mayores que vivan solas o aquellos acompañantes de esas personas que lo necesiten. Uh-huh.
0: Creo tener entendido, Ricardo, que justo en este momento usted está con una persona, ¿no? Acompañándola dentro de este proyecto Gomera Acompaña, ¿no?
2: Sí, correcto. Estábamos hasta hace poco visitando una primera entrevista a esa persona. Se le hace una primera entrevista, se ven las necesidades. Y luego tenemos un auxiliar en 5 municipios de la isla que se encarga de visitarlos cada semana.
0: Y este proyecto, es decir, que una vez hagan las entrevistas y esa persona pues tenga ese apoyo, ¿cómo se materializa? ¿Cómo es la forma que ustedes van a actuar con esa persona que se siente sola y que necesita compañía?
2: Pues en base a las necesidades, nosotros trabajamos una atención centralizada en la persona. Hacemos lo que es envejecimiento activo, acompañamos con paseos, tenemos diferentes formas de lo que es abarcar esa soledad no deseada. O incluso si detectamos otras problemáticas, pues evidentemente derivamos a otros recursos de la isla, que ya nos ha pasado.
0: Y con esta ayuda, desde luego, Ricardo, ustedes encuentran que, bueno, mejoría por parte de esa persona, porque claro, a veces la soledad no deseada ahoga mucho, ¿no? Entiendo que esto es un respiro importante para ellos, ¿no? Y para ella.
2: Correcto, es un respiro tanto para ellos como para, en algunos casos que tenemos, aquellas personas o familiares acompañantes de la persona mayor, y creemos que es algo bastante necesario a nivel municipal.
0: Déjeme que vuelva con Juan Ignacio. Juan Ignacio, ¿qué le parece esta medida que está llevando a cabo el Cabildo de La Gomera, La Gomera Compaña?
1: Pues lo primero es darle la enhorabuena a Ricardo y al Cabildo por su iniciativa, porque verdaderamente tocan los temas fundamentales, ¿no? Lo que hacen es crear entornos más humanos, más cercanos, más accesibles y más conectados, ¿no? Que recuperan sin lugar a dudas el encuentro, y fortalecen vínculos comunitarios, que es lo que están haciendo, es que es la esencia y lo mejor que podemos hacer para aliviar la soledad de muchas personas. También es verdad que muchas de ellas, identificar estas personas que viven en soledad es muy complicado, porque viven en un mundo muchas veces ya no solamente en soledad, sino aisladas. Y entonces ahí tenemos que hacer un esfuerzo todos para identificar, acompañar a estos recursos para que luego les puedan ayudar.
0: ¿Cómo lo identifican, Ricardo? Esas personas que decía Juan Ignacio que a veces no es fácil. ¿Cómo identifican ustedes a esas personas que necesitan esa ayuda? ¿O son ellos los que se ponen en contacto con ustedes?
2: Bueno, a través de varias formas. Una de ellas es, por ejemplo, la derivación de otros ayuntamientos o servicios. Luego también por iniciativa propia de familiares o la misma persona. Y luego nosotros también hacemos pues promoción del servicio. Estamos ahora mismo con ellos en toda la isla.
0: Y el servicio, no sé, para tener una idea más precisa, más concreta, ¿cuánto tiempo dura? ¿Cuánto tiempo está una persona en compañía de esa persona que se siente en soledad?
2: Sí, en principio, pues, estamos sobre una hora, hora y media, pero siempre sabemos que estamos trabajando con personas. Se puede alargar, dilatar un poco en el tiempo, pero no pasa nada, lo tenemos contemplado según el caso.
0: ¿Y esto es, hablamos de una hora o diaria?
2: Sí, depende de los casos que tengamos. Tenemos por ahora contemplado hasta un máximo de 20 casos por municipio.
0: Ajá. Claro, porque a lo mejor, Juan Ignacio, puede parecer poco una hora, pero saber esa persona que cada día va a venir una persona a una hora ya genera también, digamos, bueno, pues una expectativa que entiendo que rompe ese sentimiento de soledad absoluta, ¿no?
1: Así es, Eugenio, así es. Recordar aquel pasaje del Principito, ¿no? Que decía que cuando uno tiene una amistad, un amigo, alguien, ya media hora antes de que venga ya nos ponemos nerviosos, ¿no?
0: Sí.
1: Y ya lo estamos esperando. Tener a alguien que sepamos que alguien se preocupa por nosotros es un elemento fundamental. La soledad no solamente es un aislamiento social. Hay una soledad social, hay una soledad emocional, de sentimientos que tú sientes ante la pérdida de algo que te ha pasado. Y también hay una soledad existencial, cuando empiezas a comprender que tal vez tu vida ha finalizado, que ya no tiene sentido o que se ha roto en un momento. La intervención en cada un tipo de soledad es específica y debe ser tratada de manera diferenciada. Pero también es verdad que generalmente se suelen coincidir varias soledades distintas en una misma persona.
0: Bueno, pues queríamos hablar hoy de la soledad, de lo más genérico, lo más particular, de la situación real, también de la problemática que es sentirse y estar solo. También hablábamos, ¿no?, en esta época, también es especialmente sensible. Luego también queríamos acompañarlo de un ejemplo en concreto. Ricardo Jara, trabajador social, coordinador de La Gomera Compaña, gracias por contarlo. Enhorabuena, como también decía Juan Ignacio, por el proyecto, porque hace mucho bien, Muchísimas gracias.
2: Muchas gracias.
0: Adiós. Y Juan Ignacio Vela, director de contenidos de Soledades, gracias también por compartir este ratito con nosotros, con los oyentes de la radio pública y también aquellos oyentes que a lo mejor, porque también la radio es una gran compañía, Juan Ignacio, no solo para las personas acompañadas, sino también para las personas que estén solas, y algunos habrán escuchado esta entrevista y habrán dicho, oye, pues mira, a lo mejor también doy el paso para intentar a ver si en mi entorno más cercano también hay un servicio parecido al que hay en la isla de La Gomera, ¿no? Porque también esto es importante saber a veces, ¿no?, moverse para buscar también soluciones, ¿no?
1: Así es, Eugenio. Sois un servicio público esencial para acompañar y para derivar, para ayudar un poco a orientar que existen recursos muchos en nuestro entorno. Y también nos toca el recurso individual, ¿no?, del vecino, de la amabilidad que tenemos que volver, si la perdimos en algún momento, a volver a saludar a la gente, que ahí pues estáis en unas islas donde son especialmente amable la gente, pues eso no hay que perderlo. Siempre acompañar, una mirada, un gesto, un acompañamiento, un apoyo, eso nos hace sentir que formamos parte de una comunidad y nos hace sentirnos acompañados.
0: Bueno, pues ha sido usted muy amable. Gracias por atender la llamada de la Radio Pública de Canarias. Juan Ignacio Vela, director de contenidos de Soledades. Lo dicho, gracias.
1: Gracias, Manos.
0: Adiós.
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1: Bueno, pues seguimos mirando minutos resultados. 12:32 minutos del mediodía en Canarias. España sigue siendo campeona y está a punto de llegar al aeropuerto Madrid-Baraja. Y lo vamos a recibir juntos. Dani Mesa, tutor payaso, ¿qué tal? ¿Cómo estás? Buenos días.
2: Buenos días, don Eugenio. Me gustó lo de la Alpispa y con Mercedes Martín. Digo, hoy voy a ser Mercedes. No, venga. Me pido ser Mercedes.
1: No, porque somos así como que nos echamos tanto de menos que cuando está de vacaciones uno u otro, ponemos el nombre de los dos.
2: Se respeta, eso me parece bonito.
1: ¿Te parece pertinente, bonito?
2: Eugenio, has venido nuevamente elegante y con la camiseta dispuesta ya para ser bordada. Ahí lo dejo. A la gente que quiera verlo, que entre en la aplicación y en la web y vea que Eugenio ha traído ya el polo y de ahí va a abordarlo con las dos estrellas.
1: Total, pero no es rojo, no es rojo, es como un granate, ¿no?
2: Aunque sí, es como más republicano, entonces.
1: Es un granate. Mira, ¿y tú cómo lo viviste?
2: Pues mira, Eugenio, de manera divertida, como prácticamente todo en mi vida.
1: Qué bueno.
2: Estaba volando.
1: ¿Volando?
2: Nunca justo, mejor dicho.
1: ¿Justo en la hora del partido?
2: Así es, salí de Valencia y la primera parte la disfruté en el aire. He de decir desde aquí que un ole a Winter y al piloto y al copiloto que nos trajeron ayer de Valencia a Gran Canaria,
1: ¿sí?
2: Porque no lo fue transmitiendo.
1: ¡Hala!
2: ¿Cómo? Gracias a la magia de la radio. Ahí queda la cosa.
1: ¡Qué bueno!
2: Sí.
1: Y le iba diciendo él...
2: Sí, despegó y pues claro, veníamos con horario, digamos, peninsular, ¿no? Y a las 9 horario peninsular, que todavía estábamos pues cruzando el Atlántico, se enciende el amplificado de la sala ahí, ¿no? De la...
1: ¿Sí?
2: De la

0: oye, soy el copiloto, está encantado. No tengo nada más que decirles que acaba de comenzar el partido. Empezó todo el mundo aparte a aplaudir y tal. Bueno, les iré informando. Al rato volvió a conectarse. El resultado va 0-0, pero va dominando España. Oye, y tenía dotes, ¿eh? El tío sí. El juego está siendo agresivo, está dominando España, dio hasta algún porcentaje. Bueno, fue como curioso. Y luego, justo estábamos ya a punto de aterrizar y nos informó de que nos íbamos al descanso 0-0 y que nada.
1: Creo que tenemos un momento audio de lo que ocurrió, ¿no?
0: A ver, vamos a escuchar aquí hay un audio.
1: A ver qué dice.
2: Solo es para informarles que lamentablemente aquellos que tengan una camiseta de España con una sola estrella tendrán que comprarse.
0: Es que hay mucha gente que lo ha vivido en diferentes espacios. Esto, por ejemplo, era también... no era mi avión, era otro vuelo, pero me pareció increíble. Y ahora incluso me han chivado, que tendríamos que ver si es cierto o no, que hay hasta un piloto que gastó la broma diciendo que Argentina había ganado.
1: ¡Hala! Pues, esa broma...
0: pero bueno, esa broma no hizo gracia.
1: No hizo gracia. En cualquier caso, ¿tú eres futbolero de por sí o solo en las grandes ocasiones?
0: Pues mira, la verdad que diríamos que solo en las grandes ocasiones. Sí. Porque ahora mismo, incluso siendo campeones, no te sabría decir más de 2-3 nombres de futbolistas. Ese es mi nivel, ¿vale? Voy a ser sincero. Pero también creo que es un momento en el que hay que disfrutarlo y que va más allá del mero hecho deportivo, ¿no? Creo que también une. Nosotros lo vivimos luego, pues la segunda parte ya en casa, en familia, con las niñas. Creo que también es un momento histórico, social. Pero futbolero como tal, no. La respuesta correcta es no.
1: Pero lo que mueve el fútbol no lo mueve nada. Claro. Nada o nadie, ¿no? Es como tremendo, ¿no? Porque hay gente eso como tú, o incluso menos que tú, que no le gusta o que no ve ningún partido, que no sabe, también lo ve como un gran acontecimiento, ¿no? Es tremendo esto, ¿no?
0: Creo que es lo que a mí personalmente también más me interesa del deporte, ¿no? De este fenómeno de masas, pues que llegado a fechas tan célebres como la que vivimos ayer, pues eso une y traspasa incluso el conocimiento deportivo, ¿no? Y sienta delante de la pantalla, pues, o delante de un transistor, a familias, a amigos, y bueno, creo que es la parte que a mí personalmente más me interesa, y creo que la selección esta también, si se me permite desde la ignorancia deportiva, tienen como buen rollito, ¿no? Sí. O sea, creo que han vuelto a generar aquel movimiento, ¿no? De son buena gente, los chiquillos, son buenos niños, conoces al hermano de uno, del otro, bueno, está bien la cosa, ¿sabes? Sí. Creo que sí.
1: Sí, Fray, y además también hablamos hace unos días aquí de esto, ¿no? También de la importancia del equipo, porque no hay individualidades así, al tipo Messi Argentina, que aquí, ¿sabes? Que cada es el equipo, bueno, puede sonar o puede haber algún jugador que pueda destacar un poquito más que otro, pero lo importante de esta selección es el equipo, ¿no?
0: Y vestuario está pensado en guachinche, yo creo que sí, que disfrutarían de una celebración por cualquiera de nuestros rincones, ¿sabes? Se les ve buena gente,
1: porque,
0: ¿sabes?
1: Por ejemplo, ¿tú dónde lo llevarías a celebrar este triunfo? A ver, así. ¿Tú qué harías con...?
0: Una rutita del vino estaría bien por nuestro Tenerife natal, yo creo que estaría bien. Tenerife Norte, les ponemos un microbús chiquitito, ¿sabes? Que lleva a los 25
1: o
0: 30.
1: Ahí Pedri Integueste controla bastante.
0: Claro, eso te iba a decir, empezaríamos por esa zona, que Pedri podría recomendar, incluso algún domicilio particular y un tenderete debajo de un parral. Yo los veo a ellos, ¿sabes? Sí, luego a lo mejor algo por la Esperanza, un paseíto en la Caldera, en la Hortava también veo un asadero con esa gente, ¿sabes? Un poquito de carne cochina. Yo lo veo, sí.
1: Y luego también cómo está también Jeremy ahí en Gran Canaria, también Teror, a lo mejor.
0: Teror puede ser un
1: otra vez chorizo.
0: Pero estaría bien el chorizo, que es como muy nuestro el chorizo y el de untar, como diría nuestra Mercedes.
1: El de untar.
0: Yo creo que sí, unos suspiritos en Moya, que también hemos hablado. Yo creo que les gustaría.
1: ¿Qué les gustaría, no?
0: Sí, un bañito en Agaete. Esa gente, yo las veo ahí entre el Callao de Agaete.
1: Pues mira,
0: viendo salir el barco, yo los veo ahí. Coño, qué guapo esto.
1: Porque es un arte también, porque ahora que dices esto lo de los calladitos, porque caminar sobre los callados es un arte.
0: Claro, hay que saber, pero los veo como con talante para eso, verlos escarrengados ahí, como diríamos nosotros, así tropezándose y echándose unas risas, ¿sabes?
1: Pero esto es un tema también, porque hay gente que está tan acostumbrada que dice, no, porque ¿cómo se le que vaya caminando? Porque yo voy casi gateando y me encanta ese tipo, pero yo voy casi gateando.
0: Cuidado con esto, que aquí hay un nivel de canarismo, hay gente que corre detrás del chiquillo, ¿sabes? Yo antes le tiro un callado que voy a por él, ¿sabes? Pero y la gente que disfruta también, Eugenio, tomando el sol en esas playas.
1: Es verdad.
0: Que el otro día, que también hablábamos de la edad, ya yo estoy mayor para eso, ya yo estoy para sillita.
1: Pero es verdad, porque te vas haciendo como el huequito, ¿no? Vas con la espalda así y te quedas ahí como cómodo, ¿no? Ya no te mueves ahí, ¿no?
0: De hecho, yo creo que el método de bienestar ese que hay de piedras calientes en la espalda, bueno, eso es ancestral en nuestras Canarias, ¿sabes? Eso ahora

0: Pero está la euforia, vamos a seguir celebrándolo, ¿no? Euforia y tal. No sé
1: pero qué. Eso hay datos científicos que lo demuestran. Que lo demuestran. ¿Cómo veis? O sea, que no son boberías que estamos diciendo.
0: Además, es fácil verlo, ¿no? Que sí, que se demuestra cuando, porque el resultado 9 meses después se ve.
1: Claro, ¿tú esto de qué año eres? Ay, coño, parece que me están saliendo aquí los cálculos.
0: las cuentas salen, ¿no?
1: ¿Y tú cómo te llamas? Yo, Cucué. Ay, parece que ese nombre me suena a mí de algo, ¿sabes? Y vas como atando cabos, Eugenio, y cada uno que interprete sus cosas. Sí, pero sí. Si aparecen ahora, pues, nombres y fechas, pues. Esto es así. Pero yo creo que sí, que la fiesta invita a eso un poquito también.
0: La euforia colectiva. Venga, vamos a celebrarlo. Como
1: el
0: si
1: descontrol.
0: Como si no hubiese un mañana.
1: Eso sí, sí.
0: No hubiese un mañana, ¿no? Bueno, esto aquellos que tengan suerte de tener pareja, porque luego está, Dani, aquellos que no tienen pareja.
1: También, es verdad.
0: Y de esto vamos a un poquito hablar ahora, porque hemos conocido el caso de un hombre... desesperado, porque está desesperado el hombre por no encontrar el amor.
1: Pobrecito.
0: Y se crea una web propia para promocionarse. Bueno,
1: sí, bueno, el recurso es bueno. Sí, es muy actual.
0: Dice, crea una web, me promociono para ver si hay forma de, ¿no? de encontrar. Pero claro, la forma de promocionarse también es importante.
1: ¿Cómo hacerlo? Claro, no solo dónde.
0: Sí.
1: Sino cómo el contenido también. Sí. Una buena foto.
0: Una buena foto. Bueno, pues él, por lo pronto, creo que es británico él. Sí. Él se promociona con halagos de su madre.
1: ¿Cómo?
0: Sí.
1: O sea, el texto de la web se lo escribió con el amor de madre, sí, está escrito.
0: Sí, debe ser que su madre también opina. En la web dice, mi hijo es fantástico, fenomenal, es educadito. No sé, no, que la madre dirá, el mejor hijo del mundo.
1: Es buen niño,
0: es ordenado.
1: Sale con una Rebequita siempre de casa.
0: Es aplicado, también. Recoge la...
1: a lo mejor la madre es muy sincera, Eugenio, también. Y pone sobre la mesa los trapos sucios que a veces las madres también saben, es decir... No es muy bueno de boca, ¿sabes?
0: Ya.
1: Los hábitos de higiene no son del todo como yo quería. Eso podría ser interesante. Pero me gustaría más que la web fuera así como sincera, ¿no?
0: Pero hasta donde sé y por lo que sé, parece que se promociona en el sentido.
1: En
0: así
1: el
0: que, mi hijo,
1: en el de amor de madre.
0: Es el mejor, ¿cómo es? El mejor yerno no se dice, bueno, hay otro, ahora no se me ocurre, ¿no? ¿Cómo se llama esto cuando una, tiene
1: a
0: como...?
1: A ver...
0: Ay, sí, la persona aquella que como que tiene un perfil así que como que a toda su vida le gustaría o algo así, no me acuerdo bien, pero un perfil así como muy muy bueno. Bueno, lo cierto es que hemos pensado que si esto puede dar resultado o no, si esto puede ser una herramienta útil
1: para
0: aquellas personas que se ven en esta circunstancia, que a lo mejor no encuentran el amor y dicen, venga, vamos a...
1: Y digan, oye, qué buena idea.
0: Una web propia y vamos a promocionarnos con los halagos de mi madre o de mi padre. O
1: un colectivo de madres que monten una asesoría para buscar el amor también. Y ahora se dedican ellas a llenar de contenido como desde el punto de vista de las madres. Vale. Y hacen una asesoría, yo lo veo.
0: ¿Te parece que preguntemos a ver qué futuro tiene esto?
1: Venga. A ver si esto tiene... fundamento.
0: Katy Batista es trabajadora social experta en sexología. Katy, ¿qué tal? Buenos días.
2: Hola, buenos días, ¿qué tal?
0: Muy bien.
1: Sí. Buenos días, buenos Katy. Días.
0: Bueno, pues aquí estamos con Dani hablando sobre esta cuestión. Mira, los oyentes, el yerno que toda madre quiere para su hijo. Esta era la frase que no me salía.
1: Ahí está, muy bien.
0: Para su hijo. Esta era la frase, el yerno perfecto, casi.
1: Larga
0: ¿no?
1: vida a nuestros oyentes por el WhatsApp, es que
0: luego,
1: si no,
0: bueno,
1: es verdad.
0: Me ven en apuros, venga, me ayuda.
1: El yerno que toda madre quiere para sus hijas, claro, ahí está,
0: esto,
1: muy bien.
0: Esto vale. Así. Bueno, Katy, a ver, vamos por partes, ¿no? Porque dificultades puede haber, ¿no?, para encontrar el amor, ¿no? Porque esto no es que venga, ¿no? Esto,
1: así.
0: ¿No? Esto no, a veces...
1: El amor llega así, de esa manera.
0: Sí. Ya lo decía. ¿Quién lo decía esto?
1: Yo me sé la canción, pero tendríamos que recurrir de nuevo.
0: Llega así de esta manera, ¿no?
1: Y uno no tiene la culpa, ¿no?
0: Sí, estoy todo así un poco.
1: Algo así.
0: Bueno, pero luego hay formas de intentar que el amor llegue. Esta de crear una web propia para no ir paso por paso. Crear una web propia y promocionarse, ¿cómo lo ves, Katy? ¿Cómo puede dar estos resultados?
2: Sí. A ver, teniendo, bueno, también un poquito por ir conectando con el humor de ustedes y de la noticia, ¿no? De que
0: muy bien hilado,
1: me ha gustado.
2: Vale, entonces eso, que la señora pues dice que es un chico muy bueno, que solo necesita una oportunidad, que sabe cocinar, que bueno, que sabe calentar cosas bastante bien. Entonces,
0: calentar cosas bastante bien, ha dicho Katy.
1: Ahí lo dejo, ¿sabes?
0: Vale, perfecto.
1: Lo digo todo, pero no digo nada, ¿sabes?
2: Bueno, pues en relación pues a todo lo que estamos comentando, sí que es verdad que esta noticia pues relacionada un poquito así con lo que sería la educación afectivo-sexual, y de una forma más integral.

0: pues sí que es verdad que se puede traducir en una frustración, un rechazo o ansiedad, ¿no? Que al final el ecosistema digital pues siempre de alguna forma da paso, ¿no? Y, y que ayudando, por ejemplo, que todas estas redes como el Tinder no al final no define el valor, ¿no? De una persona, pero sí que es verdad que bueno, que el objetivo sería pues eso, promover buenos tratos y una afectividad positiva. Entonces crear y dotar claro, yo lo traslado un poquito al trabajo de la educación sexual y sería un poco herramientas, ¿no? Para construir relaciones basadas en una comunicación más real, honesta.
1: Digamos que la idea es buena, de inicio es buena. Luego, cual profesional, habría que ahondar un poquito en hasta dónde llega la tara de este señor y su madre, ¿vale? Alguien lo tenía que decir. Eso, como diría mi madre, eso no está bueno, ¿vale?
0: Eso no está bueno. Entonces, claro, también ahí yo creo que desmontar un poquito los mitos del amor romántico, ¿no? Y esa presión social sobre la imagen y el éxito social y sexual, ¿no? Digamos que, o sea, por ejemplo, este chico pues puede ser un ejemplo práctico, ¿no? De lo que puede ser la autenticidad y el autoconocimiento, como la mejor carta de presentación, pero siempre pues rompiendo los estándares poco realistas, ¿no? Que las plataformas digitales a menudo nos imponen. Entonces sí que se trabajaría pues toda esa parte de las relaciones afectivas de una forma sana, segura, libre de frustraciones digitales, que es la lucha un poco que tenemos también por otro lado, ¿no? Con el tema de la era digital, que sabemos que es una herramienta muy potente, muy buena, pero que hay que también pues poner límites, ¿no? Porque al final aquí lo fundamental es la gestión de las emociones, vínculos, la identidad.
2: Katy, ¿vale? Y esto que sea tu propia madre la que te avale, ¿no? Con piropos, lo bien que es mi hijo, todo esto. ¿Esto suma o esto resta? Porque yo tengo mis dudas.
1: Sí,
2: esto,
1: yo también. ¿Sí, no? Podríamos hacer una porra hablando también deportivamente de esto. O sea, porque a lo mejor yo ahora que las estoy oyendo y estoy viendo a Katy, digo, a lo mejor a mí me echaría un poquito para atrás la cosa. Ahora que la estoy oyendo, digo, a lo mejor es... ¡Ay!
2: Sí, ¿no?
0: Sí. Claro, a ver... quitando el amor de madre, que yo creo que eso es importante, ¿no? No cabe la menor duda, y el amor en general, evidentemente desde un punto de vista educativo, de relaciones y demás, hombre, yo también estoy con ustedes, que resta un poquito,
1: ¿no? A lo mejor falta una conversación de esa madre con ese chiquillo diciéndole, mira, cariño, vamos a ver. Respira, el amor llega, ¿sabes? No te preocupes, dedícate a salir a espacios públicos, ¿sabes? El tiempo que vamos a echar en esta web, eso te iba así, vete a una cafetería, no sé, apúntate a un curso, ¿sabes? O algo.
2: Porque esto, en la línea que estoy diciendo, Dani, esto se entrena también, porque, por ejemplo, esto se entrena un poco de esto de salir a la cafetería, salir fuera, que te dé el aire, porque claro, el amor en algunos casos es innato, pero en otro amor hace falta un poquito, un empujoncito. Esto se puede entrenar, se puede, no sé, un curso, como diría...
0: Es que al final, claro, es que lo que ustedes comentan, las redes sociales en general, ¿no? Siempre sin menospreciar y viendo siempre el lado bueno que lo tiene. Pero muchas veces me empujan a mostrar a las personas, pues eso, una vida perfecta, cuerpo normativo, un éxito constante, y ahí por eso, claro, que llega la frustración, porque realmente... no es lo mismo, y todos sabemos del trasfondo que hay detrás de esos pequeños engaños, vamos a llamarlo así de alguna forma, ¿no?
1: Eso es interesante.
0: Claro, entonces al final hay que trabajar esa autoestima, la aceptación de la propia identidad.
1: Mira, Katy, lo ha dicho incluso ahora una usuaria por el WhatsApp de la radio, y me parece estupendo, una oyente, como dice él, pero yo las llamo usuaria, Eugenio, porque a mí oyente,
2: muy bien.
1: Porque yo creo que nos estamos usando para echarse un ratito aquí con nosotros, ¿sabes? Dice una que eso es que la madre lo está vendiendo bien para quitárselo de encima.
2: lo dicen dos,
1: es verdad. Sí,
2: lo dicen dos.
1: Qué encanto, sí, me parece estupendo.
2: bueno, no sé, pero al amor, si lo vende no tan bien, el amor tiene más atractivo. Quiero decir, ¿no? Ese puntito así de venga, ¿no? Que no sé yo si la madre.
1: Es toda una experiencia esto, que ahora también está muy de moda, ¿sabes? Enamorarte de alguien por lo que dice su madre, ¿sabes? Plantéatelo desde ese punto. Yo no voy a quedar con este chiquillo, que la madre lo vende muy bien.
0: Es que yo creo que sí, que esa chica también tiene su parte de razón, porque al final tenemos que aprender a relacionarnos, ¿no? Desde la vulnerabilidad, desde la honestidad, mostrando realmente quiénes somos, ¿no? En lugar de una fachada perfecta. Entonces, esto es clave, pues, para construir vínculos sanos, reducir esa ansiedad social, ¿no? Que genera el no encajar en estos cánones de belleza, de internet.
1: El FOMO, como dicen ahora los jóvenes. Efectivamente, lo que tiene es una tarita, como digo yo, de eso, te tiene FOMO a que no le llegue el amor y que ya a lo mejor tiene el hombre, pues 46, 47 está ahí ya preocupado, ¿sabes?
2: Sí, puede ser, bueno, pues no sabemos. Mira, y aprovechando un poco que el Pisuerga pasa por Valladolid y que Katy, que es sexóloga, te pasa por el programa, hablábamos antes, Dani y yo, aquello de el efecto también del fútbol, ¿no? Que también puede invitar a, digamos, a una mayor pasión.
1: A un baby boom, dilo, Eugenio. La gente copula más las noches de 2 estrellitas, eso está claro.
2: Eso, está claro esto, las 2 estrellas influyen en la camiseta.
1: Era una noche estrellada, si lo quieres decir más romántico, sí, ¿sabes?
2: Esto,
1: en una noche de luna.
2: Katy, ¿cómo hay una relación causa-efecto, Katy?
0: A ver, esto veamos. Es como en otras intervenciones también me preguntan, ¿no? Lo del tema del verano. O sea, nos pasamos la vida entera copulando, haciendo de todo, relacionándonos, cuando no es el calor, cuando no es el frío, cuando no es el fútbol, sí. ¿Sabes? Al final yo creo...
1: Cualquier excusa es buena, lo que tú quieres decir, Katy. Te estoy viendo venir,
0: siempre,
1: ¿sabes?
0: Siempre hay... Claro, entonces al final lo importante es que nos sintamos personas libres y con ganas y por supuesto de... Cualquier momento es bueno, pero bueno, si también hay que celebrar doblemente pues los triunfos, pues estupendo, pero no hay una correlación directa.
1: Pero es cierto, mira, yo puedo contar en primera persona, a ver que lo voy a explicar bien, porque luego yo en la radio me meto en unos fregados. Mi segunda hija coincide en fecha con el 2010, o sea, en abril del 2011 nacieron muchos niños y niñas, y si empiezas a echar cálculos, pues...
2: Porque tu hija era abril del 2011, ¿o qué?
1: Claro, en el abril del 2011 hay un baby boom que resulta que, si echas para atrás, pues fue la primera estrellita, coincide, ¿sabes? Pero ya dije yo al principio que yo no era muy futbolero, entonces, bueno, a lo mejor yo soy de hacía frío, hacía calor...
2: No, pero también se contagia.
1: Estaba pasando el cometa Halley, ¿sabes? Igual. Sí, también,
0: hay
1: también.
0: Hay muchas fechas.
1: Una noche de cumbia, ¿sabes? Sí, pero es cierto, ese dato es cierto.
0: Lo importante es que lo hagamos con seguridad y planificado. Eso es lo importante, disfrutar de las enfermedades de transmisión sexual, prevenirlas y posibles embarazos no planificados, ¿vale?
1: Entonces, ya que vamos a celebrar, celebrarlo todo bien.
0: Eso. Maravilloso y estupendo, sexualidad, que podamos relacionarnos, claro. Pero... con criterio.
1: Y si tu hijo coincide, pues a lo mejor el primer PLL ese que le tienes que poner, pues ya sabes que tiene que ser color burdeos como Eugenio hoy y con 2 estrellitas.
2: Con 2 estrellitas.
1: Y lo dejas estar, ¿sabes? Y lo dejas estar y dices, no sé, así pudo ser.
2: Claro. ¿Vale? Sí, porque claro, a ver, no sé, también, claro, fruto del Mundial de Sudáfrica o de Estados Unidos, ¿no?
1: Sí, así que un buen recuerdo también.
2: Un buen recuerdo, ¿no? Así, alegría compartida. Aunque yo un poco, tú dices que aunque no se sea futbolero, esto se contagia, Dani. A lo mejor no eres, pero bueno, te contagia y sigues para adelante.
1: Hombre, yo creo que volvemos también a lo que estábamos hablando, ¿no? Sí, es saludable el compartir un buen rato, la felicidad, también se vive un ambiente más distendido, donde también creo que nos olvidamos, pues en esta ocasión gracias al fútbol y hablando con Katia, pues podríamos entrar también un poco en esas relaciones sociales, donde por un momento pues parece que todos estamos del mismo lado, todos estamos a favor de la misma decisión, todos buscamos el mismo objetivo. Yo creo que son cosas que ojalá transportáramos a nuestro día a día y fuéramos capaces de intentar conciliar, pues que nuestro día a día fuera pues una celebración cada día. Qué bonito, me está quedando
2: un poco. Sigue.
0: Sí, genial.
1: Pero creo que va por esa onda y entonces, pues bueno, pues cuando todos estos factores se suman, ¿qué quiere ser España? Pues viva España. ¿Qué quiere ser Saturno? Pues viva Saturno.
2: Claro. Esto así.
1: ¿Qué es el amor? ¡Viva el amor! Ya está.
0: Claro. Viva el amor.
1: ¿Has visto?
0: Pues sí, genial.
2: Estamos de acuerdo, ¿no? Eso a lo mejor, estaba yo pensando que a lo mejor el Mundial, en vez de cada 4 años, cada año.
1: Tal y como va la tasa poblacional, a lo mejor la pirámide esa, sí, no Eugenio, podría. Tú ríete, pero a lo mejor no, está dando no, una esto, solución.
2: Esto habría que planteárselo, sí, Katy, sí, seriamente esto, ¿eh?
0: Pues sí. Yo creo que sí, que hay que ir buscando cada vez más hechos en positivo y que nos olvide un poquito de toda esta dimensión a nivel social y mundial que estamos viviendo y que seamos personas felices. Yo creo que ahí está la cuestión.
1: Sí, lo que pasa es que, Eugenio, como el próximo Mundial creo que nos tocaba aquí en Gran Canaria y eso, creo que no llegamos a tiempo, ¿eh? Para el año que viene no nos cuadra. Tal y como va el tema de las obras, de eso ya hablamos otro día, déjalo estar, ¿sabes? Que a lo mejor sea un torneito, un 3x3, ¿sabes? Sí. Algo en las canteras o ahí en las Teresitas, como sí, ¿sabes?
2: Sí, es verdad.
1: No sé.
2: Bueno, pero de cara a eso, a lo mejor será cuestión
1: un evento, dices tú, sí, así que nos alegre mucho, ¿sabes?
2: Sí. Que ayude.
1: Que sume media estrella, a lo mejor, no entera.
2: Sí. Bueno, pues Katy Batista, este era nuestro planteamiento, el de hoy.
1: Sí, esto es todo lo que podemos dar, ¿sabes? Me encanta. Si estuviera Mercedes, a lo mejor hubiera puesto otro punto, pero, ¿sabes?
2: Bueno, no sé yo. Ella
1: otra
2: también,
1: palabra diría,
2: como diría, ella también se enrala. Yo diría, sí, también, mucho también. Lo del verbo enralarse. Sí, sí. Ella se hubiese enralado también.
1: Qué tras patas por un banco, diría
2: sí,
1: yo.
2: Sí. Katy.
0: Pues un placer, no, nunca mejor dicho.
2: Igualmente. Vale. Muy bien traído.
1: Me encanta, Katy, porque cuando menos te lo esperas, se saca, sexóloga, sí, saca, sí, trabajadora social. Venga, esta empatía,
2: maravilloso.
0: Pues un placer.
2: Gracias, Katy. Adiós.
1: Gracias, chao.
0: Adiós. Chao.
2: Bueno, pues mira, pues ahí está esa opción que hemos planteado, que nos ha salido así de forma, sí, ¿no? Fomentando las políticas de natalidad.
1: Ha quedado bien.
2: Sí, porque a lo mejor no se está buscando una sí, y no se encuentra, Dani.
1: Claro, eso es verdad, sí. El recurso ha quedado claro que es bueno, y también las redes sociales y el internet, como diría la gente, está claro, para eso, para usarlo y bueno. Si tu madre también te da un empujoncito, nos quedará saber, como decían nuestras oyentes, si es porque el chiquillo
2: se venga
1: o porque de verdad es un cacho de pan y al pobre le faltaba el amor y ahí estaba su madre para echarle una mano.
2: Bueno, pues esto es lo que queríamos compartir, más lo del Mundial, que lo vamos a seguir celebrando. Estamos viendo que todavía no ha llegado la selección a España, no ha aterrizado. Esto.
1: Pero la tarde promete, tarde-noche promete largo.
2: Tarde-noche promete la celebración y bueno. Bien, y nos tenemos que ir, pero tú el sábado vuelves por aquí, ¿no?
1: Sí, el sábado volvemos a estar de 7 a 8 de la mañana con gente seria, una vez más, despertando a Canarias, ¿sí?, con buen rollo, con buena música y, pues, como siempre, intentando dibujar una sonrisa para disfrutar de ese día.
2: Y entre semana, pues, los miércoles, pero hoy no es miércoles, hoy es lunes y hoy
1: es que estoy grabando una película. Eugenio, otro día hablamos de eso.
2: Ah, claro.
1: Me han cambiado de horario, es porque mi madre quiere que me haga famoso.
2: Ah, vale, perfecto, otro día hablamos de esto, ¿vale?
1: Ahí queda,
2: y si quiere también que venga tu madre también.
1: También, bueno, ya con poco va.
2: También. Dani Mesa, tutor payaso, gracias como siempre, un abrazo fuerte.

Pues vamos recogiendo que nos tenemos que ir, porque llega la una, es la hora para la información. Enseguida está por aquí David Perdomo con todos los compañeros de los servicios informativos y toda la actualidad, que bien es verdad que hoy viene muy marcada por esta resaca, por el fútbol, por lo que genera el fútbol, por las emociones que nos regala y que, bueno, en fin, que todo un país pendiente también de la celebración ahora de la selección española con ese segundo mundial y más cosas, evidentemente, que están pasando y que también les vamos a contar. Nosotros ya regresaremos mañana, que será martes, y tendremos 120 minutos de radio para ir contándoles historias que nos llaman la atención y que esperemos que también a ustedes también les genere curiosidad, les entretenga y también les llame la atención. Lo dicho, hasta mañana. Se quedan ya con la información y con David Perdomo. Feliz tarde, adiós.

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1: Todas las comunidades humanas han habilitado unos nombres que sirven para identificar los referentes espaciales de su ámbito. Se trata de cubrir una necesidad funcional básica. Tales nombres son conocidos como topónimos. Desde el punto de vista histórico, los topónimos surgen de la utilización de ciertos nombres comunes con un propósito identificador. Por eso en lingüística se les tiene como una sección de los nombres propios u onomásticos. Ello supone que su naturaleza verbal es compartida por los antropónimos, como Juan, María, Domínguez, Paco, y por los integrantes de la llamada onomástica comercial, Bar el Puente, Ferretería Las Cañadas. A lo largo de los siglos, en Canarias se han ido estableciendo estos nombres a partir sobre todo de dos fuentes, la prehispánica, Tijarafe, Tamaduste, Tamargada, Tiscamanita, Teguise, y la castellana, Los Sauces, El Pinar, Valle Hermoso, Los Hilos, Valle Seco. Para los investigadores, las dificultades léxicas de las etiquetas lingüísticas usadas para nombrar los distintos lugares se relacionan sobre todo con aquellas unidades de origen preeuropeo, pues es sabido que las lenguas guanches resultaron extinguidas a la conclusión del proceso de conquista y colonización del archipiélago. Al tratarse de lenguas sin representación escrita convencional, tales dificultades aumentan. Por tanto, el intento de esclarecer los topónimos prehispánicos no puede sino moverse en el terreno de la hipótesis. Tampoco facilita la tarea el acusado proceso de castellanización de estas palabras. Tales complicaciones no suelen concurrir en el desentrañamiento de los topónimos canarios de origen castellano, aunque en ocasiones la evolución de algunos de ellos, siguiendo la pronunciación popular, hace que resulten opacos. Pero la toponimia, que pertenece al patrimonio intangible de los pueblos, atesora multitud de datos que pueden ser utilizados por ramas como la historia, la geografía, la lingüística, la economía, la botánica, etc. En definitiva, que estamos ante un ámbito interdisciplinario. El dinamismo de los aspectos lingüísticos en general no es extraño tampoco a los topónimos. Así se crean nuevos nombres de lugar, en las zonas turísticas, por ejemplo, y desaparecen otros como consecuencia de factores como la creciente urbanización de la población, la terciarización de la economía canaria o la proliferación de las carreteras. Sin embargo, la microtoponimia, nombres de espacios muy circunscritos y no poblados, es la que está sufriendo una regresión mayor, en especial en las áreas norte de las islas. Es muy probable que la forma más eficaz de respetar nuestros topónimos sea posibilitar su recogida y estudio. Estamos en una coyuntura clave, pues el proceso de pérdida de este bien cultural está siendo muy acusado, en concreto en las islas donde el modelo turístico tiene una gran implantación. Al mismo tiempo, habría que reclamar de las instituciones la debida consideración hacia este patrimonio, pues a menudo asistimos a la rotulación errónea o imprecisa de distintos barrios, caseríos o rutas de senderismo, a veces incluso sin ajustarse a las convenciones ortográficas consolidadas. Son también los poderes públicos los que deberían promover trabajos de investigación sobre sus respectivas jurisdicciones. Los nombres del lugar tienen un marcado valor sentimental para los usuarios. Por eso, la caída en desuso de muchos de ellos tiene algo de cataclismo afectivo. El corolario sería la necesidad de adoptar una actitud militante en cuanto al mantenimiento y respeto de esta importante porción de nuestra cultura oral.
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2: ¿Qué tal? Muy buenas tardes. La selección española de fútbol masculina ha logrado su segundo entorchado mundialista al derrotar a la selección argentina por 1-0 con un gol de Ferran Torres. Bien es cierto que bastante avanzado el partido, pero que todos gritamos y todos celebramos como prácticamente como nuestro. Eso va a ser uno de los temas principales en el día de hoy, ese éxito de la selección española que tiene participación canaria. En el Club Deportivo Tenerife hay que destacar que hoy se ha presentado el documental sobre el centenario del Heliodoro Rodríguez López. Por parte de la Unión Deportiva Las Palmas, viaja con destino a Marbella para llevar a cabo su tradicional stage de pretemporada. Hoy, precisamente a las 6 de la tarde, va a realizar el primer entrenamiento en tierras marbellíes. Y el Costa de Eje Tenerife ha presentado su campaña de abonados para la próxima temporada. Y es que hoy vamos a estar hasta las 2:30 en el Deportivo de la Radio Canaria. Y vamos a comenzar saludando a nuestro compañero Adrián Brito. Muy buenas tardes, Adrián.
3: Muy buenas tardes, Carlos.
2: Bueno, la pregunta es, ¿dónde se viste el partido ayer?
3: Yo ayer con unos amigos en casa de una amiga de mi novia y sufriendo muchísimo durante los 120 minutos.
2: Bueno, te he visto celebrar el gol, ¿eh?
3: Hombre, lo grité como no recuerdo, de Iniesta no recuerdo cómo lo grité ahora mismo, pero muchísimo este, por lo menos.
2: Bueno, y también está nuestro compañero Juan Delgado en el día de hoy. ¿Qué tal, Juan? Muy buenas tardes.
4: Hola, buenas tardes, Carlos.
2: La pregunta es la misma. ¿Dónde viste el gol de Ferran Torres?
4: Yo la verdad es que lo vi en mi casa con mi familia reunidos y la verdad es que ni uñas tengo ya en las manos de lo nervioso que nos pusimos.
2: La verdad que sí, pero mereció la pena, ¿eh?
4: Sí, desde
2: comerse las uñas. Bueno, pues hoy vamos a escuchar a uno de los campeones del mundo con España, el gran canario Jeremy Pino, que reconoce que después de la dureza de la lesión sufrida ante Uruguay, levantar la copa compensa todo el esfuerzo, porque una cosa está clara, ser campeón del mundo es ya para toda la vida.
5: Sí, la verdad es que fue un día muy, muy oscuro, la verdad que ha pasado muchos dolores esta semana, pero aquí seguí, aquí aguanté, gracias a este grupo, a esta familia, hoy, bueno, campeón del mundo y para toda la vida.
2: Campeón del mundo para toda la vida. Y también hablaremos del Club Deportivo Tenerife, que continúa con su preparación de pretemporada. Recuerden que venció a su filial por 3-0 en un partido amistoso, el primero de la pretemporada. Pero vamos a escuchar ahora la valoración de Manu Gil sobre los nuevos fichajes para la próxima temporada en el equipo blanquiazul.
6: Gente con mucha hambre, lo que estamos trayendo, gente con que es internacional prácticamente todos, gente joven y que nos van a aportar cosas nuevas. Nos van a aportar sobre todo esas ganas, esa competitividad, esa ilusión de estar, como digo, en un club como este.
2: Y en el fútbol femenino, destacar que el Costa de Eje ha presentado hoy su nueva campaña de abonados con la mirada puesta en una temporada en la que el club quiere seguir creciendo y contando con el respaldo de su afición. Escucharemos hoy a Sergio Batista, tendremos un diálogo con Sergio Batista, con el presidente de la entidad, para hablar precisamente de esta campaña de abonados. Son las 2:04 de la tarde en Canarias.
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2: Pues 16 años después, vuelve España a levantar la Copa del Mundo. Vuelve a proclamarse campeona del mundo. La selección de Luis de la Fuente, Adrián, derrotó a Argentina en la final y culminó un campeonato realmente extraordinario.
3: Así es, 7 victorias, un empate y un solo gol encajado en todo el torneo. Ahora llega el momento de escuchar a algunos de los grandes protagonistas de esta segunda estrella. El seleccionador Luis de la Fuente no ocultaba su emoción tras conquistar el Mundial y destacaba también el orgullo que siente por dirigir a un grupo que ya forma parte de la historia del fútbol español.
9: Especialmente mucho orgullo. Orgullo por esta generación de futbolistas que han ido creciendo con esta idea, fieles a la idea, haciéndola mejor, dándonos un ejemplo de grupo, de equipo, de familia, de buenos, grandes futbolistas con un potencial y un talento excepcional. Y especialmente orgullo, porque de verdad, haberles acompañado en este recorrido, este trayecto, para mí es un honor.
3: Y de la Fuente recordó además que esta generación ha sido capaz de ganar prácticamente todos los grandes títulos internacionales y aseguró que el éxito es fruto del trabajo realizado durante muchos años.
9: Después de echar la vista atrás, pensando en ellos, hemos hablado mucho con los jugadores, mister, me decían, hemos ganado todo, todo. Y eso es maravilloso, con una generación de futbolistas, vuelvo a decir una y otra vez, que son un ejemplo para el deporte español, para la juventud española, para España. Juntos somos más fuertes, eso no le quepa duda a nadie.
3: Y para el técnico riojano, España fue claramente superior durante la final y el encuentro debió resolverse mucho antes de la prórroga.
9: Sí, creo que el partido se tenía que haber decantado bastante antes. Las grandes intervenciones de Dibu han impedido que el partido se ganara antes, nos pusiéramos por delante en el marcador con más solvencia, pero esto es una final de un campeonato del mundo y incluso con 10 al final tienes que sufrir, pero como nos gusta sufrir, pues ahí hemos estado demostrando otra vez que estamos preparados para todo.
2: La verdad que uno de los grandes responsables de este campeonato del mundo es el técnico Sergio Luis de la Fuente. Pero aparte de Luis de la Fuente como responsable, hubo un héroe, Adrián, en esta final.
3: Así es, Ferran Torres, el delantero, marcó el gol que dio el título y quiso dedicarlo a todos los españoles.
10: El gol ha sido de 47 millones de personas, no ha sido mío ni de los 26 jugadores que formamos aquí. Yo creo que hoy el destino estaba escrito, estaba hecho para que ganásemos, lejos de nuestra gente.
3: Y Ferran también tuvo palabras para quienes siempre confiaron en él, después de reconocer que ha tenido que convivir con muchas críticas a lo largo de su carrera.
10: Bueno, al final una liberación muy grande, creo que he sido una persona muy criticada a lo largo del Mundial, pero yo creo que como he dicho antes, el destino está escrito, gracias a Dios siempre me da esas fuerzas para seguir y al final, como digo, Dios le da las cosas a quien más se lo merece.
2: Y hablando de merecimientos, hay que reconocer a otro hombre importante, el capitán de la selección española, Adrián, que fue destacado con el mejor jugador del torneo, con el Balón de Oro.
3: Así es, Balón de Oro del Mundial, Rodri, que destacó la madurez competitiva de una selección que, según explicó, ha sabido imponerse tanto con buen juego como sufriendo cuando el partido lo exigía.
11: Solo quiero dar gracias a Dios por todo lo que me ha dado, porque este grupo ha sido sensacional, un grupo de chicos increíble y somos bicampeones del mundo ahora. Es increíble decirlo, para mí el torneo más difícil de la historia de los mundiales. Y hemos sido capaces de ganar a una Argentina que tiene todos mis respetos, con el mejor jugador de todos los tiempos, hemos batido todos los récords, no se puede decir nada más.
3: Y el centrocampista también recordó que el fútbol cambia muy rápido y que detrás del éxito hay mucho trabajo y momentos complicados.
11: Me encantaría que las nuevas generaciones puedan ver que un jugador que de repente pues toca el cielo y desciende a lo más bajo es capaz de volver a resurgir con positividad, con trabajo, con esfuerzo al final. La vida te lo acaba pagando. Yo soy un ejemplo en este sentido de superación, de creer siempre en uno mismo. A veces pueden no salir las cosas, pero la verdad que es increíble.
2: Y uno de los grandes artífices también de esas porterías a cero, pues ha sido Unai Simón. Adrián, la defensa de España, esas porterías a cero, pues ha causado admiración en el mundo.
3: Y una portería que llegaba muy debatida. Se hablaba al principio si David Raya, si Joan García, si Unai Simón. Finalmente ha sido este último, el portero del Athletic Club de Bilbao, quien ha conseguido, junto con la defensa de la selección, que España solo haya recibido un gol en todo el Mundial. Además, el guardameta Unai Simón quiso repartir el mérito, como decimos, con toda la línea defensiva.
12: tenemos que poner en valor el trabajo defensivo que ha hecho todo el equipo, desde la línea delantera hasta la defensa. La constancia que ha mantenido durante los 8 partidos, que al final, si tú quieres ganar un Mundial, tienes que ser regular y muy constante en todos los aspectos, uno de ellos, del defensivo, para poder ganar el Mundial durante 8 partidos seguidos, y creo que bueno, lo hemos conseguido. Yo estoy muy orgulloso de mirar hacia adelante, de ver a todos los gladiadores que tengo peleando por que no entre la pelota, y luego ya en ataque, por lo que hemos visto durante los 8 partidos, que somos espectaculares.
3: Y Unai Simón también explicó que el equipo nunca se sintió inferior, ni siquiera ante selecciones como Francia o Argentina, primeras potencias del fútbol mundial.
12: El no achicarnos también por nombres, porque al final hemos jugado contra la Portugal de Cristiano Ronaldo, la Francia de Mbappé, la Argentina de Messi. Creo que al final son rivales que tienen esos recursos, esos jugadores individuales que te pueden hacer un cristo en cualquier momento. Y en ese sentido, pues bueno, creo que hemos sabido mantener la calma en todos los partidos y mantenernos con las emociones tranquilas, que es muy importante de cara a los partidos que hemos tenido.
13: Y el mejor jugador joven del Mundial, con solo 19 años, fue Kubacic, que demostró una grandísima tranquilidad y una gran calidad en la defensa española.
3: Así es, con solo 19 años, como decimos, Pau Kubacic, que fue elegido el mejor jugador joven del Mundial, por delante de futbolistas como Lamine Yamal, quien también seguramente estaría en las apuestas para convertirse en este premiado al principio del Mundial, un reconocimiento al enorme campeonato firmado por el central español.
14: Sí, sí, la verdad que es espectacular. No sabía que me lo iban a dar, pero estoy muy contento de tanto mi rendimiento como todo el rendimiento que ha hecho el equipo, que ha sido espectacular. Hemos ido a lo mejor de menos a más, pero esto ahora es para disfrutarlo y para celebrarlo al máximo.
3: Y un Kubacic que destacó el trabajo colectivo de una selección que terminó el campeonato siendo con diferencia la defensa más sólida del torneo.
14: Sí, esta sabíamos que era la clave, encajar los menos goles posibles, porque al final eso te acerca a la victoria, y lo hemos hecho, un partidazo también desde atrás como adelante también, sometiéndolos, teniendo el ritmo del balón, y la verdad que no me puedo quejar.
13: Pues también tenemos declaraciones del subcampeón del mundo. Hubo palabras de reconocimiento desde ese lado, desde el albiceleste. El seleccionador argentino, Lionel Scaloni, felicitó a España y admitió que fue un justo campeón del mundo.
15: No vale la pena, agradecimiento eterno a estos chicos que nos han dado otra final del mundo y han competido hasta el final. Han sido mejores, eso es la verdad. Pero yo me guardo un enorme recuerdo de ellos, de con lo que han hecho, lo que vale llegar hasta acá. Tenemos que darle una validez enorme porque cuesta un montón. Somos grandes en la victoria y tenemos que ser grandes en la derrota. Estamos demostrando hoy que sabemos perder. El partido lo perdimos y asumimos las cosas, pero no por eso vamos a dejar de acordarnos de todo lo que hicimos para llegar acá. Así que nada, agradecer a la gente, a mis jugadores y al país, decirle que dimos todo.
13: Son las 2 y 13 minutos de la tarde en Canarias.
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13: Pues la Unión Deportiva Las Palmas inicia una nueva fase de su preparación para la temporada 2026-2027. La expedición amarilla se encuentra en Marbella, donde va a permanecer concentrada hasta el próximo 31 de julio. El equipo tiene previsto realizar esta tarde a las 6 su primer entrenamiento en las instalaciones del Marbella Football Center. A partir de mañana, la plantilla ya va a trabajar habitualmente en doble sesión, a las 8 y media de la mañana y a las 6 de la tarde. La convocatoria está formada por 31 futbolistas, con una amplia presencia de jugadores del primer equipo y también de jóvenes de la cantera, a los que el cuerpo técnico tendrá la oportunidad de observar durante estos días de convivencia y trabajo intensivo. Esta primera semana de estrés incluye además dos partidos amistosos. El primero se va a disputar el miércoles a las 6 de la tarde frente al Orlando Pirates, uno de los clubes históricos del fútbol sudafricano, en el Marbella Football Center. El segundo será el sábado, también a las 6, ante el Al Ittihad de Arabia Saudí, en las instalaciones de La Quinta. Los dos encuentros podrán seguirse en directo a través de Televisión Canaria, que va a ofrecer la pretemporada de la Unión Deportiva Las Palmas y permitirá comprobar la evolución del equipo amarillo antes del comienzo de la Liga Hypermotion. Hay que destacar que también la Tele Canaria va a emitir los siguientes compromisos de la concentración: el amistoso del 28 de julio, todavía con rival por confirmar, y el del 31 frente al Neon Sport Club, previsto para las 10 de la mañana antes del regreso de la expedición a la isla de Gran Canaria. Serán, por lo tanto, los primeros ensayos importantes para repartir minutos, integrar a los nuevos jugadores y comenzar a definir al equipo con el que la Unión Deportiva va a afrontar la nueva temporada.
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13: Y hablamos del Club Deportivo Tenerife porque el Eliodoro Rodríguez López vuelve a ser protagonista por su centenario. Televisión Canaria prepara un documental dedicado al Estadio Blanquiazul, un recorrido por su historia, sus grandes momentos y los protagonistas que han marcado una de las instalaciones más emblemáticas del fútbol canario. Juan de, nos cuentas todos los detalles de la presentación en el día de hoy. Buenas tardes.
4: Buenas tardes. Pues comenzando con su presidente, el presidente del Club Deportivo Tenerife, Felipe Miñambre. Pues lo cierto es que se ha mostrado con una gran alegría por lo que le supone estar presente en el centenario de la Casa de los Blanquiazules, del Eliodoro Rodríguez López.
22: Y nada, para mí es una alegría inmensa. He tenido la suerte de disfrutarlo y de sufrirlo, porque también desde el sufrimiento también, bueno, pues todos vamos creciendo, y ha sido una suerte pues poder disfrutar del vestuario, que nos lo cambiarán en breve, del césped, de los despachos, del palco, de los banquillos. Bueno, muy orgulloso de todo el trabajo que se ha hecho, orgulloso de contar con Cabildo y Ayuntamiento cada vez que se les requiere, y para mí es una inmensa alegría poder estar dentro del club en estos momentos y poder disfrutar de este documental.
4: Por su parte, Jorge Benítez, uno de los guionistas de este documental, ha destacado que para el correcto desarrollo del mismo era vital darle la pasión necesaria a este proyecto.
23: Era vital darle pasión, darle emotividad a un símbolo que yo no creo que sea solo de Santa Cruz de Tenerife ni para los chicharreros. Creo que es un símbolo para toda la isla y para todo el archipiélago. Hay que tener en cuenta que aquí han jugado otros equipos al margen de la selección española, como ha sido la Unión Deportiva Las Palmas, y esperemos, como chicharrero que soy, que esta siga siendo la casa de todo el fútbol canario y de todo aquel que lo requiera.
4: Uy, y uno de los aspectos novedosos, Carlos, de este documental es que emplean la inteligencia artificial para revivir esos momentos del pasado que el aficionado no ha podido vivir, ya que este recinto tiene 100 años de historia. Así ha hablado de su uso Jorge Benítez.
23: A través de inteligencia artificial para darle vida, para que todos aquellos que no vieron cómo era aquella finca Cañada, lógicamente tendrían ahora más de 100 años, pues puedan hacerse una idea lo más fidedigna posible.
4: Este documental, Carlos, que se estrena este miércoles en Televisión Canaria.
13: Y también hay que decir que mientras tanto el equipo continuó con su preparación de pretemporada. El club se impuso por 3-0 a su filial en el amistoso del pasado viernes, un encuentro que permitió al técnico seguir haciendo pruebas y sacar conclusiones. Juan, ¿qué valoración hace David Rodríguez de este primer ensayo?
4: Pues el segundo capitán blanquiazul ha hablado al término de este encuentro sobre la necesidad de que este equipo, sobre todo con sus nuevos fichajes, estén unidos en el regreso a una segunda división que cataloga como una categoría muy complicada.
0: Esta categoría es muy, muy exigente y creo que eso es un factor muy importante dentro de un vestuario. Creo que el año pasado, si algo nos identificó, fue que éramos una familia, de igual quien jugase, estábamos siempre apoyándonos, y este año tiene que ser más e incluso mejor, ¿no? Porque la categoría es muy complicada, como te dije, y tenemos que dar un paso adelante, ir partido a partido, con tranquilidad, que la liga es muy larga, e intentar conseguir los objetivos que nos propongamos.
4: El lateral blanquiazul también ha tenido palabras sobre su afición, con la que se reencontrará este miércoles en el Heliodoro Rodríguez López. Ha destacado que no pueden reprocharle nada y que sabe que en todo momento van a estar animando al club.
0: Al final es verdad que son gente de fuera, ¿no? Que al final venir y encima aprender el idioma tiene que ser complicado, pero bueno, nosotros, todos los compañeros, le vamos a hacer lo mejor posible la estancia aquí en la isla y dentro del vestuario, que se sientan como uno más y que ellos pues nos aporten a nosotros también dentro del terreno de juego.
4: Y ese era David también hablando sobre los nuevos fichajes que han llegado al conjunto tinerfeño y que es vital que se adapten de la mejor manera, Carlos, a este equipo.
13: Pues gracias, Juan. Son las 2:21 de la tarde.
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13: Costa Deje de Tenerife ya mira la temporada 2026-2027. Club ha presentado su campaña de abonados con el objetivo de seguir acercando el fútbol femenino a la afición y consolidar el crecimiento que ha experimentado en los últimos años. Para conocer todos los detalles, saludamos a su presidente, a Sergio Batista. Muy buenas tardes, presidente, gracias por acompañarnos.
5: Para mí es un placer. Muy buenas tardes.
13: Bueno, hoy han presentado la nueva campaña de abonados. ¿Cuál es el mensaje principal que se quiere trasladar a la afición con esta campaña?
5: Pues yo creo que es un poco una continuidad permanente desde que nació este club. Que llegue a la gente a entender que esto es un club muy familiar, que todo el mundo tiene sitio, que aquí se respetan los valores, que queremos crecer poco a poco, pero siempre en familia, y lo que se pretende con una campaña de abono, nosotros en concreto y que todo el mundo en general, es intentar poco a poco crear ese sentido de pertenencia, de fidelidad a unos colores, a unas jugadoras y a un equipo.
13: ¿Y qué novedades presenta respecto a la temporada pasada la campaña de abonados?
5: Prácticamente es la misma, puesto que mantenemos los precios que teníamos en ADG, o sea, no subimos nada. Es cierto que hemos iniciado la venta con anterioridad con respecto a aquellos abonados que lo son del Club Deportivo Tenerife, y si compran el de la sección femenina, del club femenino, tienen un descuento considerable. Se quedarían en 60 en la grada de San Sebastián, en 75 en la grada de Tribuna. Pero los abonados normales, o sea, los que solamente siguen al femenino, esto es el precio, es precio único de 120 euros en la grada de Tribuna y 60 en la grada de San Sebastián.
3: Y buenas, Sergio, no sé si se han marcado algún objetivo en el club en cuanto al número de abonados al que quieren llegar.
5: Hombre, vamos a ir poco a poco, vamos a ver si logramos cuando termine, antes de terminar el mes o antes en agosto, que es un poco complicado pasar del millar y el empujón final. El año pasado llegamos a 1.700.000. Este año nos está costando vender, la verdad sea dicha. Pero creo que la idea nuestra, lo que estaríamos muy satisfechos, es llegar a los 1.500, 2.000 en esa banda, estaríamos muy cómodos y muy satisfechos. Los precios son muy muy razonables, son muy módicos. Tienen el año pasado pudieron ver 16 partidos, una semifinal de Copa en el estadio de forma gratuita, el partido del Barça con un concierto de forma gratuita, Real Madrid, Atlético de Madrid. O sea, nosotros no estamos poniendo, y este año lo vamos a respetar también, ningún día del club, y estamos manteniendo la entrada gratuita a los partidos de Copa. A eso le añade que el club tiene un equipo que milita en la primera red, que juega en la ciudad deportiva del Tenerife, en Geneto, y juega contra los filiales del Barça, del Atlético de Madrid, del Real Madrid, del Villarreal. O sea, es una categoría muy exigente, muy bonita, y también tendrían ese abono, le da derecho a acceder gratuitamente a todos esos partidos y al resto de la base de la cadena de filiales, que tiene un equipo en tercera, un equipo en preferente, un equipo junior, equipo infantil. O sea, prácticamente, por eso insisto en que el precio es no solo módico, sino que hasta ridículo. Tú divides, por ejemplo, el número de partidos que puedes presenciar como mínimo entre los dos primeros equipos, que son, van a llegar a, vamos a decir, 30, sin contar copa ni nada, 30, y el abono te cuesta 60, pues a dos euros la entrada. O sea, creo que no hay excusa en lo que al dinero se refiere, y a nosotros como entidad nos viene muy bien ese respaldo, no solo el económico, sino el sentirnos respaldados por una masa social cada vez más importante.
3: Y hablando un poquito en cuanto a lo deportivo, no sé si podemos esperar algún refuerzo más de aquí de cara al inicio de la liga. ¿Cómo está siendo un poquito esa planificación deportiva?
5: Sí, la dirección deportiva ha trabajado mucho, duro y bien en confeccionar la plantilla. Todo el mundo dice que estaba, es bastante completa, pero eso no nos garantiza nada. La verdad que a priori tenemos la mejor plantilla de nuestra historia. Los refuerzos son un refuerzo importante, jóvenes pero veteranas que conocen la categoría, gente con hambre de fútbol, y creo que no pueden dar muchas satisfacciones. En cuanto a si está cerrada, siempre en el mundo del fútbol siempre puede haber alguna sorpresa, pero en principio puede que llegue a lo mejor alguna delantera que está en unas negociaciones muy muy muy avanzadas, pero y de salida en principio hemos tenido ahora la salida de Paola, que recibió una oferta de Cerver suizo y quería cambiar de aire, vivir una nueva experiencia, y nosotros obviamente, aunque estamos viendo un jugador importante para nosotros que lleva toda la vida en el club, 10 temporadas, no precisamente por ello no podemos cerrarle las puertas ni cortarle su ilusión, y hemos accedido a traspasarla a Servet. Será bueno. Un poco la baja que tenemos, uh-huh. Y posiblemente venga una jugadora en los próximos 15 o 20 días.
6: Pues Sergio Batista, presidente del Costa de Tenerife, muchísimas gracias y muchísima suerte para la próxima temporada. Un saludo.
5: Gracias y gracias por ustedes, suerte. La vamos a necesitar como todos los años.
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6: Vamos con rapidez, 55 segundos para llegar al final. Juan, hablamos de la campaña de renovaciones del Canarias.
4: Pues sí, y es que hoy ha comenzado esa fecha de renovación que se extenderá hasta el 21 de agosto, mientras que los nuevos abonados podrán hacerlo a partir del 25 de agosto. Para hacer el procedimiento puedes hacerlo a través de su web o de manera presencial en las oficinas del Santiago Martín. Y Carlos, este abono incluye 17 partidos de Liga Regular ACB y 7 de la fase regular de Eurocup.
13: Y vamos con el Dreamland Gran Canaria.
3: Sí, se rumorea la llegada de Fran Guerra, el jugador que quiere llegar al Dreamland Gran Canaria. Tiene contrato con el Canarias actualmente, con la Laguna Tenerife, y veremos a ver en qué queda.
13: Pues nos quedan 15 segundos. Muchísimas gracias por estar con nosotros una tarde más. Nosotros volveremos nuevamente mañana con la información deportiva a partir de las 2 de la tarde. Saludos, sean felices.
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11: Estos días se ha vuelto a hablar de las sanciones que vienen recibiendo un grupo de familias que adquirieron sus viviendas hace algunas décadas sin que nada en aquel entonces impidiera que pudieran hacer uso residencial de su propiedad en zonas turísticas. Hoy se han constituido en la denominada plataforma de afectados por la ley turística porque reclaman su derecho a ejercer libremente de su propiedad y que se anulen las multas que vienen recibiendo de más de 2.000 euros en algunos casos. Y queremos saber qué opina sobre este asunto Fernando Stani, que es presidente de la Asociación de Empresarios de Alojamientos Turísticos de Las Palmas, que además está integrada en la propia patronal turística de la provincia de Las Palmas. Fernando Stani, ¿qué tal? Muy buenos días.
12: Hola, buenos días.
11: Bueno, a estos propietarios que están integrados en esta plataforma de afectados por la ley turística, ¿a qué les obliga la ley?
12: Bueno, les obliga a hacer el uso debido de su unidad alojativa. Ellos tienen sus apartamentos de toda la vida y sabemos que desde el 95 estaban obligados a explotarlos según la ley de unidad de explotación, que implicaba que todo se comercializara y bajo un mismo una misma entidad, para entendernos, ya fuese una comunidad de propietarios o dárselo a una tercera empresa intermediaria. Y a partir de 2013 es que están obligados a hacer el uso turístico y en todas las compraventas incluso ya tendría que aparecer en la escritura la obligatoriedad de este uso. Ellos están hablando de que no se les deja residir en la ley del suelo de 2017. Vamos, decía que ya todos los que estuviesen pudiesen demostrar que vivían en sus viviendas antes del 1 de enero de 2017, se les iba a consolidar, por tanto, a respetar ese uso residencial siempre que los municipios, los ayuntamientos, hiciesen lo que se llama la especialización de usos, es decir, en cada parcela decir cuál era residencial y cuál era turística. Si uno podía demostrar que una parcela que hubiese sido calificada de turística, él estaba viviendo desde antes del 1 de enero del 17, podría vivir. Entonces, ese derecho ya lo tienen. Es más, la modificación que piensa hacer el gobierno de Canarias ahora, antes de terminar la legislatura, en cuanto a lo que es el principio de unidad de explotación, ya les va a reconocer que ni siquiera va a hacer falta que los ayuntamientos hayan realizado la especialización, con lo cual ya ese derecho, a todos los que viviesen ahí antes del 1 de enero del 17, lo van a tener ya consolidado. Y claro, todos los que compraron después del 17 ya tenían que saber que estaban comprando una unidad alojativa, porque a partir de 2013 era obligatorio ponerlo a la escritura. Entonces, todo esto suena más a campaña electoral que a otra cosa, lo que está pasando ahora con las reclamaciones de determinados partidos, que cuando estuvieron en sus respectivos ayuntamientos no hicieron la especialización de usos para que todos estos señores pudiesen tener reconocido este uso residencial.
11: Claro, el caso es que esta noticia ha vuelto a salir a la luz porque precisamente estos días hemos conocido cómo el Partido Socialista ha anunciado la presentación de una proposición de ley para modificar este aspecto de la ley que perjudica a estos propietarios. ¿Qué le parece, señor Stani?
12: Pues lo que le estaba comentando, es decir, es que no tiene sentido. Ellos cuando estuvieron dirigiendo, por ejemplo, el Ayuntamiento de San Bartolomé de Tirajana, no asumieron la obligación de hacer la especialización de usos para que todos estos señores que podían demostrar que estaban viviendo en sus apartamentos antes del 1 de enero del 17, tuviesen consolidado ese uso. Entonces, ahora suena más a se están acercando las elecciones, vamos a quedar bien con estos señores, pero en su día no hicieron lo que tenían que hacer para poderles haber solucionado el problema. Y sabiendo además que la reforma que está proponiendo el gobierno de Canarias de la ley de unidad de explotación, la ley del 95 en lo que atañe a la unidad de explotación, ya va a decir que toda esta gente va a tener reconocido este uso, aunque ni siquiera está hecha la especialización de usos, con lo cual es un poco, yo creo que es un poco de ruido, simplemente.
11: Mayor Trujillo, ¿qué tal? Buenos días.
14: ¿Qué tal? Buenos días, Fernando Esteni, buenos días. El otro día hablábamos de este asunto con Gustavo Santana para entender un poco el alcance de la proposición de ley que han presentado, y por un lado poníamos a los que quieren vivir en estos apartamentos, ¿no? Y por otro, a los que quieren salirse de la unidad de explotación, ¿no? Son dos escenarios distintos, ¿no?
12: Sí. Bueno, salirse de la unidad de explotación, que es otra de las cosas que nosotros siempre hemos sospechado, ¿no? Cuando ellos reclaman el derecho a hacer lo que quieran por una especie de derecho omnipotente de la propiedad privada, ¿no? La propiedad privada en la Constitución española siempre está sometida al interés general, y el urbanismo es parte del interés general y dice que ahí lo que tiene que desarrollarse es una actividad turística. Nos parece bien que la gente haga actividad turística porque es para lo que está desarrollado. Cuando la gente quiere salirse de la unidad de explotación, que se salen porque realmente

0: explotación y la entidad que realmente lo tiene todo el día sigue realizando esta actividad, quienes cargan con los costes es la entidad que lo está haciendo de forma legal, y los que están fuera, pues lo que están recibiendo es únicamente los ingresos. Claro, por eso dicen, no, es que recibo mucho más. No es que reciba mucho más, es que lo que has hecho es quitar los costes de en medio.
1: El tema de las sanciones, ¿no? Porque se está poniendo mucho el foco en esto, ¿no? En que la proposición de ley esta que presenta el PSOE lo que busca es evitar las sanciones, pero acaba usted de explicar que todos aquellos que tuvieran el derecho consolidado antes del 1 de enero de 2017 no recibirían sanciones. Sí.
0: No, ahora mismo, como ninguno de los que tuvo en su momento la posibilidad de hacer la especialización de uso la hizo, pues todavía lo que decía la ley del 17 no se cumple completamente porque no está hecha la especialización y, por tanto, hay sitios en los que se la ha denunciado y conforme a la ley les han abierto expedientes. Pero la intención del Gobierno de Canarias, que ahora lo que quiere es pues intentar una vez más que todos estos que se habían salido de la unidad de explotación se integren, lo que está haciendo es a los que vivían antes del 1 de enero del 17 no exigirles la especialización de uso, sino simplemente reconocerles ese uso, porque de facto, aunque no sea especializado, todo el mundo sigue viviendo, nadie se le ha obligado a abandonar su vivienda y irse a otro lado, ¿no? Entonces, como eso de facto está sucediendo, pues se les reconocería ese derecho y se anularían todos los expedientes, dejarían de tenerse de estar en vigor porque ya cumplirían con lo que dice la ley después de la reforma.
1: No, porque Fernando, ustedes sí entienden que dada la situación que tenemos ahora mismo de la vivienda, si hay alguien que tiene pues un apartamento, esto en el sur, no tiene otro sitio donde irse a vivir, que lo puedan usar para ellos, ¿no?
0: Sí, hombre, y hasta ahora estaba haciéndolo, sí, pero a partir del 1 de enero del 17, bueno, en realidad a partir de 2013, que es cuando ya todas las compraventas estaban claras que tenían que ser turísticas, ¿no? Uh-huh. Pero, y lo que sí hay un decreto del año pasado, el 2 de 2025, que dice que en edificios que sean, que esté demostrado que se han residencializado absolutamente y que no tienen posibilidad de volver a la actividad turística porque ya tienen mucha gente viviendo allí, se solicita al ayuntamiento el cambio de uso de esa parcela y se declara residencial. Ahora, eso sí, lo que no te permiten es que cuando está declarada residencial, uno la dedica a vivienda vacacional, porque al fin y al cabo ya la actividad turística la tenías autorizada en el uso anterior y lo que has hecho es intentar entrar a la actividad turística por otro camino que te exime de tener tantos empleados y tantas regulaciones, ¿no? Entonces, pues ya el paso a residencial de complejos enteros ya está previsto en la ley.
1: De verdad que es curioso cómo coinciden dos fenómenos al mismo tiempo, ¿no? Propietarios que quieren irse a vivir a un complejo turístico y habitantes de edificios que tienen alguien que lo dedica al alquiler vacacional y no lo quieren en su edificio porque les molesta, ¿no? Esto se está dando al mismo tiempo.
0: Sí, el problema en la ciudad de Las Palmas, por ejemplo, es justo el diametralmente opuesto, ¿no? O sea, todos son residenciales y hay gente que lo que quiere es desarrollar la actividad de vivienda vacacional y genera problemas de convivencia entre los vecinos. En el sur es al revés, o sea, en el sur de Gran Canaria, pues tenemos los complejos que son eminentemente turísticos y hay gente que se ha ido yendo a vivir allí, ¿no? Además, en los últimos años, realmente a partir de después de la pandemia, los que están yéndose a vivir y los que compran las unidades ya no son canarios, o sea, no es que estemos solucionando mucho el problema habitacional, porque los precios de las unidades que se están vendiendo no están en manos de los canarios, lo están comprando señores de europeos que lo que quieren es realizar con ellos alquileres hasta que puedan jubilarse y venir a vivir aquí, para entendernos, ¿no? Otra cosa.
1: Fernando, y a los que se quieren salir de la unidad de explotación y argumentan que al estar en la unidad de explotación reciben muy poquito dinero y no le sacan rentabilidad a ese apartamento, ¿qué le decimos?
0: Mire, yo no tengo ninguna, en mi actividad, no tengo ninguna empresa intermediaria. Lo que hacemos es, los mismos propietarios nos constituimos en unidad de explotación, que es como una empresa que explota el complejo, y nos repartimos los beneficios y las pérdidas. Con lo cual, lo que estamos recibiendo, no podemos decir que nadie se queda con dinero por medio. Eso sí, además, tenemos nuestros propios empleados, tenemos todo conforme a la ley y ya no pueden, ya no la culpa no se la podemos echar a ningún intermediario. Si alguien no está conforme con el intermediario que está realizando la operación y no tiene ganas de realizarla, de contratar gente y de meterse en lo que es la actividad turística, oye, nadie le obliga a estar con un intermediario en concreto, ¿no? Y hay intermediarios muy buenos y habrá intermediarios que a lo mejor no cumplen con lo que uno espera, pero en el sur están funcionando complejos con intermediarios que reciben unas rentas más que suficientes, ¿no?
2: Bueno, hay casos también por aquí que nos comentan, señor Stani, que cuando estalló la crisis del año 2008, algunos complejos hoteleros decidieron poner en venta algunos de

0: de sus pisos o apartamentos abiertos bueno, a comprar a título individual por aquella gente que quisiera hacerlo. Incluso a mucha gente se le abrió la puerta como una primera vivienda, aunque formara parte de un complejo hotelero. Con estos casos, ¿qué pasa?
1: Bueno, todos los complejos del sur, desde su origen en los años 60, 70, normalmente se vendieron de forma individual, es decir, siempre se vendían por pequeñas promotoras, hacían una construcción y lo vendían a cada uno a una familia, para entendernos, ¿no? Y con esas rentas muchos de nuestros padres no pagaron las carreras, como quien dice, o sea, eso lleva siendo así toda la vida. Y claro, lo que pasa es que nunca nadie tuvo en cuenta, en los años 70 y 80, por ejemplo, cuál era el urbanismo de las zonas turísticas y lo que marcaba la parcela que uno había cumplido, ¿no? Ahí en la norma lo que dice es que incluso antes de que existiesen los planes generales, el uso de la parcela quedaba definido por la licencia de obra que uno pidiese, ¿no? Si pedías una licencia para una obra turística, el complejo sería turístico para siempre, para entendernos, ¿no? Que es lo que pasó en la mayoría de los casos. Entonces, a la gente que compró en la crisis del 2008, tanto como los que compraron en la crisis del Golfo en 1990, ¿no? O sea, que ni siquiera había plan, pues hoy estaba, como quien dice, el desconocimiento de la norma no impide su cumplimiento, ¿no? En el 2008, ya quien más quien menos, todos tenían la certeza de que estaban comprando en un establecimiento turístico, ¿no? Que no, que era simplemente ir a pedir una nota al registro de la propiedad y ver qué calificación tenía ese suelo. O sea, que tampoco es una responsabilidad que tenga otra persona, ¿no? A lo mejor debería haberlo hecho el vendedor, y por eso en el 2013 ya se estableció la obligación de que en la escritura tuviese que aparecer. Pero vamos, de todas formas, si él puede demostrar que vivía en el 2008, pues será mucho más fácil demostrar que vivía el 1 de enero del 17, con lo cual va a tener ese uso consolidado.
0: Y otro asunto que ha centrado el debate de estos últimos días, señor Estany, ¿actividad clasificada o actividad inocua para la vivienda vacacional?
1: Pues mire, todas las actividades, todos los establecimientos dentro de lo que es el sector extrahotelero en Canarias, que vienen por el decreto 142 de 2010, son actividades clasificadas, porque las actividades clasificadas lo que dicen es que pueden tener repercusión vamos, para entendernos, ¿no? O sea, no, que pueden tener repercusión en los habitantes de que viven alrededor de esta actividad. Si no lo es actividad clasificada la vivienda vacacional, pues no tendría que serlo ninguno del resto de las categorías de establecimientos extrahoteleros, ¿no? Ni los complejos de bungalows, ni los apartamentos, y ya llegados al extremo, pues ni los hoteles, porque al fin y al cabo la actividad que hacen es similar. Entonces, o todos o ninguno, yo diría, ¿no? O sea,
2: O sea que la idea esta de la Agrupación Socialista Gomera de presentar la enmienda para evitarles trámites engorrosos a los propietarios que ya venían ejerciendo esta realidad o esta actividad, ¿a usted no lo convence?
1: No me convence, hombre, me convence si nos eximen a todos, pero es que realmente, como cuando uno daba de alta una vivienda vacacional a partir del 2015, ya estaban clasificadas como un establecimiento extrahotelero y, por tanto, tenían la obligación de satisfacer los requisitos para hacer actividad clasificada. Que a la gente no se le solicitase o no se le comprobase en su declaración responsable si las tenía o no, es una vez más la responsabilidad que no ha asumido la administración. Pero eso no quiere decir que no la tuviesen, ¿no? Y que sea una cosa que se las ha impuesto ahora.
0: Pues Fernando Estany, presidente de la Asociación de Empresarios de Alojamientos Turísticos de Las Palmas, gracias por acompañarnos. Buenos días.
1: Buenos días, muchas gracias a ustedes.
0: Y en este punto de la mañana también queremos saludar a Esther González, que es diputada del Grupo Parlamentario Nueva Canarias, Bloque Canarista. Esther González, ¿qué tal? Muy buenos días.
3: Hola, muy buenos días.
0: Además, he estado escuchando atentamente esta entrevista que manteníamos con Fernando Estany y Esther González. También le quería preguntar, sobre todo, por esa iniciativa que se lleva al Parlamento de Canarias, ¿actividad inocua o actividad clasificada para la vivienda vacacional?
3: A ver, esa iniciativa que se ha llevado al Parlamento no es sobre actividad inocua para las viviendas vacacionales o actividad clasificada, es exclusivamente para aquellas viviendas que están hoy como vivienda vacacional o tiene uso vacacional en zona residencial, que esa que existe al día de hoy, esa sea la que no tenga que pues tener cumplir el requisito de actividad clasificada exclusivamente, o sea, porque bueno, se ha llegado a decir que todas las viviendas vacacionales no. La cuestión es porque cierto es que desde el año 15, cuando tú presentas la declaración responsable, tenía pues que presentar la comunicación previa. Pero bueno, la realidad es que eso no lo hizo nadie, no, la administración, que es la responsable de no haber revisado que esa declaración responsable pues cumple con lo que dice responsablemente que tiene, entonces teóricamente eso ya prescrito, ¿no? Entonces el planteamiento es exclusivamente ese que estamos hablando, no es una cuestión de que las actividades, de que las viviendas vacacionales pues tengan o no actividad clasificada. En cualquier caso, yo estaba oyendo a Stani y no estoy de acuerdo con lo que dice. Dice, bueno, si es una actividad vacacional, lo mismo hay que exigírselo a los hoteleros, que a los extrahoteleros, que a las viviendas vacacionales. Yo ahí difiero porque no es lo mismo que en un edificio, porque no olvidemos que en un edificio las comunidades de vecinos es la que puede o no decidir si en su edificio hay actividad, o sea, hay vivienda vacacional o no. No es lo mismo una vivienda en un edificio, la actividad insalubre, la actividad molesta que puede producir a todos unos vecinos, que cuando tú me hablas de un hotel completo o de un complejo extrahotelero, que sean 130 o 20 apartamentos que están dedicados a eso. No es lo mismo que yo tengo en el edificio donde yo vivo, son 12 viviendas, hay un propietario, vivo propietario, una vivienda vacacional y las 10 viviendas restantes son viviendas de alquiler, y no sé si es que hemos tenido mucha suerte, pero realmente no notas la diferencia entre un inquilino de larga duración y uno de no.
2: Esther, buenos días. Le quería preguntar en relación a lo que está comentando, porque este cambio, ¿no?, de que propone la enmienda de la Agrupación Socialista Gomera, afectaría a toda la actividad que ya se está realizando. Quiero decir, tanto al pequeño propietario que ha alquilado una casita como al que tiene un edificio completo de alquiler vacacional.
3: No, solo al pequeño propietario.
2: ¿Y cómo se define el pequeño propietario?
3: Pues el pequeño propietario, se ha hablado en la enmienda y está en la propuesta, que sea aquel que tiene un máximo de 3 viviendas.
2: Al propietario que tenga un máximo de 3 viviendas no se le exigiría actividad clasificada.
3: Y que ya esté en la actividad. No se nos habla, o lo que planteamos que a ese, pues bueno, que no tenga que cumplir el requisito de tener la comunicación previa de actividad clasificada.
2: El que empiece la actividad a partir de esa enmienda, sí, se le pediría.
3: El que empiece, sí. Sí, no, realmente parece que no es muy razonable en general cuando estamos hablando de una de dos viviendas, entre otras cosas porque hay una realidad. La vivienda vacacional ha sido una manera de sociabilizar los beneficios del turismo, ¿no? Entonces, sí. Claro, si tú le pides a una persona que tiene una vivienda o hasta tres, vamos a decir, que cumpla todos los requisitos que tiene que cumplir, pues un hotelero, uno extrahotelero, pues no le compensa ni va a poder producir esa sociabilización de los beneficios del turismo, de las rentas del turismo.
0: Y señora González, ¿qué expectativa además tiene usted que esta modificación salga adelante en el Parlamento de Canarias?
3: No va a salir porque bueno, que en la comisión entró por los votos de la mayoría, pues el grupo de Coalición Canaria ha presentado un voto particular que la presidencia del Parlamento no ha admitido a trámite, con lo cual se votará en el pleno y va a salir va a tener la mayoría, pues va a tumbar esta iniciativa.
0: Claro, habrá que preguntarle también a la Agrupación Socialista Gomera, pero forma parte de aquel cuatripartito que aprobó esta ley que regula la vivienda vacacional y ahora se apunta a esta enmienda. ¿Qué le parece este cambio de parecer?
3: A ver, vamos a ver, el cuatripartito, como bien dices, que aprobó la ley de diciembre del año pasado, la ley de vivienda vacacional, ya su propia ley presentó 100 y pico enmiendas, o sea, se autoenmendó todo lo que pueda haber. Y ahora Todo esto estamos tratándolo en un proyecto de ley que es de agilización de los trámites de las licencias urbanísticas. O sea que nada tiene que ver con la vivienda vacacional. Y en esta propia proyecto de ley, el cuatripartito ha vuelto a meter, ya no sé, pero como 20 o 30 enmiendas también para la vivienda vacacional. Quiero decir con ello que lo que apareció en el Parlamento, en el proyecto de ley que el gobierno aprobó en el Consejo de Gobierno y que llevó al Parlamento, y esto, o sea, y lo que existe hoy más lo que ya está incluido, porque está incluido en el documento del proyecto de ley, pues nada, como un huevo en la castaña. O sea, no tiene que ver, porque es que desde los propios grupos del gobierno, por indicación del gobierno, han cambiado la ley de arriba abajo, lo que hoy es ley de vivienda vacacional. Con lo cual, hombre, habría que ver qué es lo que en su momento pudieron negociar y qué es lo que no. No sé cuál es la razón, en cualquier caso, de que no lo pelearan, o sí lo intentarían, no lo sé, sí, que lo pelearan en su momento y bueno, dejaron, le dijeron que para otra vez, porque es cierto, que en una comisión posterior a la aprobación de la ley de vivienda vacacional, se garantizó que iba a haber un decreto ley que iba a modificar pues todas las cosas que se dieron, que por el camino se les perdieron, entre otras esta, ¿no? Pero bueno, hemos llegado aquí y esta es la realidad.
2: Esther, le pregunto también por lo que estábamos hablando al principio con Fernando Astani, esa proposición de ley que presenta el Partido Socialista para evitar que los propietarios que viven en inmuebles ubicados en zonas turísticas puedan ser sancionados por destinar esas viviendas a uso residencial. ¿Ustedes también van con el Partido Socialista en esto?
3: Bueno, no sé, esto es una proposición de ley que presenta el Partido Socialista. Nosotros llevamos con esto pues desde antes de la aprobación del proyecto de ley, dentro de las 34 enmiendas que habíamos presentado al proyecto de ley de vivienda vacacional, varias de las que iban en la esta le hemos seguido presentando, bueno, la última hasta este incluso proyecto de ley de licencias urbanísticas en la comisión, que no nos los han metido a trámite, y las llevamos también al pleno. Pero porque queramos quitar las sanciones ni queremos amnistiar las sanciones, lo que queremos es, el gobierno dice que va a sacar un proyecto de ley de ordenación turística, y ahí dice que va a modificar el concepto de unidad de explotación, ¿no? Según lo que sabemos, lo que va a permitir es que en un mismo complejo haya residentes y haya vivienda turística. Si ese es el gran problema por el que ahora está sancionando, y ahora te hago un inciso ahora cuando termine, sí. Pero si es por el que se está sancionando, oye, paralice usted el procedimiento sancionador, que ya lo hizo en un decreto ley, en medio de cuando estaba tramitando el proyecto de ley, en medio del proyecto de ley de vivienda vacacional, en medio hizo un decreto ley supuestamente suspendiendo el procedimiento sancionador. Digo, bueno, pues haga usted esto hasta que usted apruebe, o sea, presente en el Parlamento el nuevo proyecto de ley, y una vez se apruebe, bueno, pues ya se quedan las cosas claras, porque ahora mismo hay una inseguridad jurídica importante, y eso es lo que pedimos. En aquel decreto ley del que le hablo, del año 25, ¿qué ocurre? Que lo vendieron como de suspensión del procedimiento sancionador, pero no fue verdad. O sea, lo que suspendieron fue la firma de la resolución de la sanción, pero no dejaron de iniciar procedimientos y de tramitar procedimientos sancionadores, que ahí fue donde estaba el problema. Y por otra parte, porque lo que así pedían o exigían era que el propietario de esa vivienda en la que vivía, sí, bueno, pues tú fuera al ayuntamiento a declararse culpable, ¿no? Entonces, claro, que fracasó totalmente ese decreto ley, porque no fue nadie. Y una cosa que no estoy, no tampoco comparto con lo de que dijo el señor Astani respecto al suelo turístico, no es cierto. O sea, por ejemplo, en Gran Canaria, el sur de Gran Canaria, completamente es todo, son suelos mixtos, y la gente lo que tiene escriturado no son apartamentos turísticos, son viviendas, ¿no? Son escrituradas viviendas en suelo mixto con división horizontal, ¿vale? Entonces, es que hay una cosa muy diferente, y el que compró en los años, pero es que muchísimas de esas personas compraron, o bueno, son adquisiciones de sus padres, que compraron en los años 60 o 70. O sea, y el suelo en aquel momento estaba suelo, está censurado como suelo mixto, o sea, como vivienda y el suelo mixto. Eso de que está en suelo turístico no es cierto en Gran Canaria, por ejemplo, porque no hay ni un PMM. Al no haber ni un PMM, o sea, pues no hay ningún suelo que sea turístico, ¿vale? Que quede claro, porque es que es fácil decirlo así, y no es así, no es cierto. En las zonas, en los suelos que sean turísticos y que alguien compre, en teoría no debería haber división horizontal para cada vivienda, pero bueno, que la hubiera, pues bueno, es un suelo turístico, pero es que la inmensa mayoría de en Gran Canaria, por ejemplo, el suelo es suelo mixto.
0: Pues Esther González, diputada del Grupo Parlamentario Nueva Canarias, Bloque Canarista, gracias, buenos días.
3: Buenos días a ustedes y gracias.

0: 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El léxico relacionado con la explotación del monte. Con José Antonio Martín Corujo.
1: La explotación de los montes en Canarias se mantuvo muy intensamente desde los inicios de la conquista hasta bien avanzada la mitad del siglo XX. En realidad con múltiples aprovechamientos. Madera, brea, leña, carbón, aperos, forraje para la ganadería, pinillo. Los cambios socioeconómicos habidos en nuestra comunidad ha conllevado, sin embargo, que actualmente haya una práctica de desaparición de esta actividad que en la isla de La Palma fue de enorme importancia económica. Como cualquier actividad que languidece, el léxico específico de la misma comienza a caer en desuso. Palabras como remate, referida a la zona de bosque que se talaba para su aprovechamiento, brusca, conjunto de materia vegetal de desecho resultante de la limpieza de los diferentes tipos de palos, pues van quedando en el recuerdo de personas ya de edad avanzada. La obtención de carbón a partir de la leña, que hoy en realidad constituye una rareza, se hacía mediante hornas, que según la disposición de la leña en las mismas, pues tenía diferentes nombres, horna de carretera, redonda, de arrimo. El uso de la palabra horna y sus diferentes denominaciones ya solo está en la memoria de quienes ejercieron o conocieron esta actividad. Picadero, tronco donde se pica el monte, y mocha, el machete pesado de forma casi rectangular y sin punta, usado para picar, son otras de las palabras que van cayendo en desuso desde que las trituradoras los reemplazaron. La palabra calzo, para referirse a los pequeños paquetes de pinillo envueltos con papel que se usaba para colocarlos en las piñas de plátanos entre las manillas y el tallo. Cuando los racimos se empaquetaban enteros, pues ya podemos darla definitivamente por muerta. Vemos pues que la desaparición de una actividad o el modo de desempeñarla, si ha cambiado, pues lleva también aparejado el olvido de muchas de las palabras que le fueron propias.
2: 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El 7 de julio de 1919, los trabajadores del tabaco de La Palma inician una huelga, la segunda que protagoniza este sector en lo que va de este siglo XX. Luchaban por un aumento de sus salarios en una época en la que se pasaba hambre en las islas, de crisis económica y con el continente europeo inmerso en la Gran Guerra. Esta huelga duró 55 días. Acabó el 3 de septiembre de ese año, 1919, cuando los obreros consiguieron una mejora de su sueldo.
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0: La calle Antonio Espinosa, ubicada en el barrio de Favelo, en Puerto del Rosario, en Fuerteventura, está dedicada a Juan Antonio Espinosa Rodríguez, conocido como Antoñito el Dulcero. Nació en La Liba en 1908 y se hizo muy conocido por su dulce. De él también destaca su amplio conocimiento de la cultura tradicional de Fuerteventura, fomentando activamente la creación de agrupaciones folclóricas o equipos de lucha canaria en Puerto Cabra. Su compromiso fue también político, defendía las ideas anarquistas y militaba en la CNT. Fue condenado a 20 años de cárcel, acusado de repartir octavillas contra el levantamiento franquista. Tras pasar varios años en prisión, se convirtió en un referente de las ideas progresistas.
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1: La semana pasada, unos conductores muy bien coordinados se hicieron con un convoy militar.
0: Fast and Furious 6.
2: Esta entrega de la famosa saga automovilística se estrena en 2013. Dom, Vin Diesel y Brian Paul Walker se encuentran perseguidos por la ley y en paradero desconocido.
3: Acércanos a Letty y tendrás a Shaw, y nos conseguirás el indulto total.
4: No puedo prometeros eso. Ese es el trato. Tómalo, déjalo.
2: La película fue rodada en las localidades tinerfeñas de Guía de Isora, Adeje, Santiago del Teide, San Juan de la Rambla, Garachico y Cot de los Vinos y Buenavista del Norte. Incluso una de las escenas de acción tiene lugar en el Puente de Silva de Gran Canaria.
4: Conduce o muere.
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encima del desolador paisaje de la deshumanizada ciudad, por encima incluso de la actitud hostil de esa jauría inmisericorde que invade sus calles, alguien, tal vez la esperanza, cantaba.

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1: El 7 de julio de 1919, los trabajadores del tabaco de La Palma inician una huelga, la segunda que protagoniza este sector en lo que va de este siglo XX. Luchaban por un aumento de su salario en una época en la que se pasaba hambre en las islas, de crisis económica y con el continente europeo inmerso en la Gran Guerra. Esta huelga duró 55 días. Acabó el 3 de septiembre de ese año, 1919, cuando los obreros consiguieron una mejora de su sueldo.
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0: 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Aliados.
1: Dormiré en el sofá.
2: Dormirás en la azotea. En Casablanca es donde duermen los maridos. Nos vigilan. Ahora bésame.
3: Una superproducción de 2016 ambientada en la Segunda Guerra Mundial. Dos espías de las fuerzas aliadas se hacen pasar por un matrimonio con una peligrosa misión en África.
1: Después de la guerra, ¿tienes a dónde ir?
2: Cuando acabe la guerra, dará igual donde esté.
1: La vida nos ha unido. Ven conmigo a Londres. Cásate conmigo.
3: Protagonizada por Brad Pitt y Marion Cotillard, las grabaciones se centraron en localizaciones de Las Palmas de Gran Canaria, como el Gabinete Literario, la Plaza Cairasco, la antigua fábrica de hielo o las calles de San Nicolás, Muro, Remedios y Malteses.
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1: Muy buenos días, ¿qué tal están ustedes a esta hora de la mañana? Bienvenidos a este tiempo de radio. Nuestro empeño es comunicar, es divulgar, es dar a conocer, es valorar, es crear compromiso para el consumo del sector primario. Y yo creo que nos lo debemos tomar mucho más en serio todos, porque ¿qué vida queremos tener? ¿Qué salud queremos tener? Y eso depende mucho de lo que comemos. ¿Cuántos de nosotros preparamos la ensalada en casa? ¿Cuántos de nosotros guisamos unas papitas, freímos un huevo? ¿Nos comemos una taza de leche y gofio? ¿O cuántos de nosotros vamos por el súper y lo compramos hecho? Aunque esté autorizado sanitariamente para el consumo, usted sabe cómo se hacen esas cosas, los elementos químicos y todo eso, ¿no? Quizás a lo mejor por eso en la comunidad canaria nos morimos antes. No llegamos ni a los 82 años, por ahí más o menos estamos. Y yo creo que debemos tomárnoslo en serio. Y tenemos que ser sostenibles todos, los seres humanos, los que vivimos aquí, los que disfrutamos de esta tierra, los que la trabajamos, y valorar la importancia del producto local. Usted cuando está adquiriendo un producto, o sea, usted está haciendo una aportación al valor de ese producto. El valor de ese producto no es el producto en sí y el envoltorio, o el paquete y el producto, o la botella y el vino, o la miel, o el aceite de oliva virgen extra, no. Detrás de eso hay un territorio, una identidad, un paisaje, unos hombres y mujeres que viven directamente, pero que necesitan de autónomos, de empresas, para sacar adelante la explotación agrícola, ganadera o pesquera. Y también necesitan para el consumo, para vivir. Y eso genera economía circular. ¿Ustedes se imaginan, por ejemplo, la Jeria sin viñedos, con rabo de gato? Si no consumimos el vino, podría llegar a eso. Otros paisajes vitivinícolas de las islas. ¿Ustedes se imaginan los campos abandonados llenos de hierbas y de melaza, y después nos asustamos cuando llegan los incendios de quinta y sexta generación? ¿Y usted sabe lo que sería consumir un producto que lo han cogido del árbol y se lo han puesto a usted prácticamente en su casa? Porque usted va al mercadillo, va al mercado, va a la tienda cercana, a la tienda del pueblo, al comercio del pueblo, y lo adquiere ahí. Pues de esa importancia vamos a hablar. Y vamos a hablar de los higos y las almendras del Hierro, donde estaremos este sábado de Campo y Mar, porque allí vamos a conocer los grandes valores que tiene la isla del Meridiano, antiguamente la isla del Meridiano, la isla con alma. Bienvenido.
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1: Vamos a hablar con el presidente de la Asociación de Productores de Higos, me imagino que también Breva, y Almendra, que además también, pero esto lo tocamos el sábado, el Wolfgang es el presidente de la Denominación de Origen de Vino El Hierro. Wolfgang, muy buenos días.
2: Buenos días, buenos ¿qué días. Tal, Clemente?
1: Ya se te fue la resaca de la fiesta, porque se montaron ustedes una fiesta de la almendra y del higo, que a mí me dijo un pajarito, y a mí me suelen informar bien del Hierro, que gracias a la estratega de Marlene del Consejo, porque si no el vino se agota y las copas, no hay copas para tanta gente, ¿o no?
2: Sí, la verdad es que hicieron una previsión ajustada en exceso y
1: años
2: se desbordó.
1: Años anteriores, ajustada a años anteriores.
2: Pero fue... No, esta era la primera que se hacía, ¿eh? Esta era la primera
1: y
2: se hacía en Chora. Sí.
1: Ah, bueno, si la hicieron ajustada a la fiesta de la piña, pues entiendo que fue...
2: Sí, los cálculos salieron al revés, pero bueno, sí. Yo creo que muy bien, muy bien.
1: Bueno, ¿y hay tanto higo y tanta almendra en el Hierro, en el Pinar sobre todo, Wolfgang?
2: Tenemos que pensar que la sequía y el abandono del campo ha hecho que se haya perdido bastante territorio de sobre todo de higuera. Los almendros también han decaído. El problema de los almendros es que es una labor más fastidiosa el recoger las almendras, más laboriosa, igual que el higo. Pero todo... una cosa y otra, la sequía, el abandono del campo, pues hace que cada vez haya menos. Entonces, hay que tener en cuenta que la mayoría de estas labores, quien las hace son las personas mayores. Y conforme van fallando los esfuerzos y las ganas y van falleciendo, pues esto se va abandonando.
1: Pero
2: esa es una de las ideas por las que se crea esta asociación. Intentar incentivar a la gente joven de que hay un marco ahí de posibilidades que está ahí, que simplemente es retomarlo, es cuidarlo, es reactivarlo un poco, y con apenas de cariño yo creo que se puede hacer algo interesante.
1: Claro. Lo pasa que hay trabajo en el campo, hay trabajo más duro, menos duro, más molestosos, por así decirlo, pero el tema de las higueras, bueno, tampoco es tan duro. Eso era antes, cuando había que ir a coger las higueras, había que subirse a la pincora y poner los higos a secar bajo una cama de pinillo, ¿no? Y porque después no iban a recogerlo el enemigo, porque éramos todos vecinos, de amigos de buena vecindad, nos respetábamos, ¿no? Pero
2: lo mismo que... Ahora mismo hay gente que vende higo y no tiene higuera, o sea que...
1: Claro, imagínate.
2: Hay de todo en la viña del señor.
1: Tiene que haber de todo. Para que haya mundo, sí, tiene que haber de todo. Pero el higo ¿por qué el higo del Hierro, o sea, no tiene nada que ver con los higos que vienen de fuera, el murciano, por ejemplo? ¿Es una variedad singular? Es un producto que después, a la hora del secado, ¿cómo se hace el secado? Porque el higo sabroso, maduro, pero en verde, por así decirlo, en crudo, por así decirlo. Pero después el secado del higo, ¿cómo se hace? Porque ni es muy dulce, tiene un toque de dulce normal del secado, pero no es pasteloso. Es un higo que además... que combina bien con otros, marida bien, por así decirlo, con un queso, con otros productos, incluso con un vasito de vino tinto del Hierro o blanco afrutado, por ejemplo, ¿no?
2: Sí, sí, sí. Vamos a ver, nuestros antepasados sabían, también en base a la experiencia, a los errores, pues corrigieron y sabían exactamente dónde plantar las determinadas variedades de higuera. Sabían que luego hay unas que la textura o la piel es mucho más fina o más gruesa, y en esas gruesas destaca que aquí primordialmente es la que más se seca, que es el higo de la higuera nogal, el higo nogal, que es un higo, digamos, malva, que es rojo, o sea, del mismo color que es por fuera, es por dentro. Ese es el que tiene una textura que hace que el secado pues sea el idóneo. Antiguamente, pues como tú decías, pues se hacía en sobresuelo, con pinocha recién cogida, y era laborioso, pues yo me acuerdo de ir tal día como un día después del almuerzo, íbamos en burro y nos quedaba, recogíamos los higos del tendal esa tarde, y ya por la mañana, conforme las primeras luces, pues nos poníamos a coger los higos otra vez en las higueras y volverlos a poner en el tendal, o sea, y volver otra vez para llegar antes del almuerzo, que nunca lo hacíamos, O sea, que era laborioso. Hoy en día ya está todo más mecanizado, con lo cual es mucho más fácil y más accesible. También tenemos la labor que empezó el Cabildo y ahora la ha continuado, sobre todo aquí el Ayuntamiento del Pinar del Hierro, que es pues la prestación de unos secaderos, los cuales pues son más tienen una altura idónea, unas bandejas, una limpieza que hace un cerrado que hace que no entren insectos, con lo cual el secado incluso es más rápido, ¿no? Uh-huh. Y se hace mucho mejor. Sí.
1: Me imagino.
2: Aunque hay gente que le dice que le gusta ese sabor de la pinocha, que es ese sabor a resina, ¿no? Uh-huh. Pero bueno, como todo.
1: Como todo, si sobre gustos no hay colores, ¿entiendes? Ni sabor, no, o sea, no, cada uno. Y tenemos aquí diversas variedades de higueras, porque además uh-huh. yo quiero que explique lo que es el higo, porque antes nombré el higo y la breva, que con los nuevos pueblos, y la gente dirá, ¿y esto la breva qué es? La gente que no ha andado en higueras no lo sabe lo que es. Pues después está el higo blanco, eso, sí. El higo blanco y el higo negro. O color morado uh-huh. rojizo, ¿entiendes? Sí. Tenemos variedades
2: más oscuro.
1: Sí, más oscuro. Tenemos variedades locales, variedades singulares. Por ejemplo, los higos que se dan en el Pilar, en el Hierro, a lo mejor no se dan en Tenerife o en La Palma.
2: Yo creo que casi todas las islas, más o menos, las variedades son casi las mismas. Hay blanco, hay negro. Allí después está la confusión, porque aquí, por ejemplo, tenemos plantas que son breveras, que solo dan breva, pero por lo general la higuera, la primera cosecha es breva, da breva, y después da higos. Eso es una discusión que se tiene a veces con gente de otras islas, pero bueno, yo no voy a entrar en esa batalla, esta es la realidad y es la que hay. Aquí mayormente pues se utiliza el higo blanco, que es de una piel más fina pero mucho más, más dulzor, y ese es el idóneo para comer, es menos desagradable la piel y demás. Ese es el que madura primero y es prácticamente el que se utilizaba pues para comida, ¿no? Después está el nogal, que es el que se empieza a pasar. Es agradable a comer, lo que tiene es que la piel es un poquito más dura, es más restringente, notas en la boca la piel, y después está el higo negro, que ya es más duro todavía la piel. Después ya tenemos las brevas, tenemos los vicariños, que es un poco como el nogal, pero más blanco por dentro, o sea, hay otras variedades, pero digamos que aquí prácticamente todo redunda a blanco, higo negro, ahí después los cotios, que son los que se dan en las partes bajas, que es un poco como el nogal, pero bueno, es otro, el dulzor es diferente, es como más agradable a la hora de comerlo, y hay quien le repudia, o sea, como todo. Y lo principal en la mayoría es el nogal, porque era bueno para comer, pero a la vez era el idóneo para pasar.
1: El más demandado por los dos lados.
2: El más demandado, exactamente. Porque, el que más hacía negocio, vaya.
1: Claro. Un higo pasado, por ejemplo, es muy bueno, o sea, con queso, pero un higo verde montado en cocción polvo también tiene su sabor.
2: Sí, fresco, sí.
1: Sí, el fresco.
2: Un queso rallado.
1: O con queso rallado, por ejemplo, y gofio. Porque además es un producto como fruta, lo puede comer, que se puede utilizar como fruta, pero además también como aperitivo, como entrante, y además...
2: El higo, tenemos que tener en cuenta que en las casas antiguas era el fundamento del alimento. Era de lo que se vivía.
1: O sea, de lo que poco, la base, eso es lo que yo quería explicar.
2: Y vas al campo y trabajas de día, o sea, de sol a sol prácticamente.
1: Porque unos higos...
2: Te repercutía energía otra vez, era un par de higos. Claro, y un puño de almendras.
1: Efectivamente, unos higos, unas almendras y un buen peloto de gofio del zurrón.
2: Exacto.
1: Con eso,
2: un trozo de queso. queso tampoco tenía todo el mundo.
1: Claro, y un trozo de queso, comías bien, te alimentabas bien para seguir trabajando.
2: Sí.
1: O sea,
2: ahora mismo, fíjate tú, que ahora mismo los higos están siendo, para los deportistas, es un aporte energético bestial. O sea, con tres higos, cuando estás haciendo ejercicio potente, es un recuperador bestial. Te sube el azúcar y te la sube en condiciones. Y el potasio. No.
1: Y porque además se paga bien el kilo, digo, pasado, se paga bien, ¿no?
2: Tiene buen precio. Sí. Este año mismo se ha vendido por encima casi de 15 euros el kilo. Lo poco que ha habido, ya te digo, es que el problema de todo esto ha sido esto. La sequía continuada, porque estamos hablando de que ahora hemos tenido un buen invierno este año, pero antes, con anterioridad, hemos estado entre 15 y 20 años.
1: Claro, las higueras no son árboles de regadío, lo mismo que los almendreros, pero son árboles que si tienen agua de invierno...
2: Necesitan su aportación.
1: Claro. Si tiene su agua de invierno y de las lluvias, responden, son agradecidos, claro. Responden con frutas...
2: Ha habido dos factores que han sido determinantes. Por un lado el agua, la escasez de agua, y por otro lado la escasez de frío. Claro. Porque hemos tenido inviernos muy cálidos. Claro. Entonces eso repercute porque... El árbol se descontrola, no tiene las horas idóneas de frío, y entonces a medio dormir, como quien dice, se vuelve a despertar y vuelve otra vez a dormirse, y entonces eso ha hecho que el esfuerzo pues también debilita.
1: Claro, le viene muy bien el invierno, que es el letargo, como al lagarto el letargo. En invierno que está en letargo.
2: Es fundamental.
1: Que la savia se quede en la raíz, que enfríe en la raíz, que eso, o sea, porque la evolución de la planta se para. Y desde que se va el frío.
2: Descansa ahí.
1: Claro, y después de que se va el frío, a partir de febrero, cuando se poda, es cuando ya la planta comienza a expresarse, ¿no?
2: Eso es la viña, pero la higuera, cuando lo ideal es cuando ella pierde la hoja, que en meses de noviembre, diciembre, primera quincena de enero, es cuando se hace las limpiezas. Que tampoco son unas limpiezas agresivas, es quitar un poco las ramas que van hacia lo alto, que esa no la va a llegar, sobre todo aclarar los centros, como cualquier arbusto. Y las ramas que tocan el suelo, porque ella va a tender siempre a ir hacia el suelo.
1: Claro.
2: Entonces, quitándolas del suelo y las que van arriba, y aclarándola un poco, es suficiente.
1: Ya. De ahí también, cuando se limpiaban bien las huellas, los cuentos que hay a la sombra de una higuera. Me imagino que en el Hierro habrá unos cuantos cuentos de esos, ¿no? O historias.
2: Sí, incluso yo tengo una finca que vas al catastro y dice... lomo colorado, pero se conoce como la higuera de la Tacha.
1: ¿La higuera de la Tacha?
2: La higuera de la Tacha. Y era como un punto entre tres caminos, una intersección entre tres caminos, y ahí pues era como el punto de encuentro, pues bueno, sobre tal hora, sobre el mediodía, nos vemos en la higuera de la Tacha, y ahí esperabas porque era una higuera que caía... una falda hacia el camino y daba un poco de sombra, y ahí se sentaban a esperarse unos a los otros.
1: Claro, los árboles, los pinos, los almendros, las higueras, las cruces en los caminos, eran puntos claves en la brújula de alguna forma del caminante. ¿Y de almendros cómo estamos?
2: Pues almendro es la otra parte que está un poco también media descuidada. El almendro tenía la particularidad que era el árbol que se plantaba en los sitios balutos, en los sitios incómodos, en los sitios donde menos se utilizaban, medio de las piedras, donde se recogían los mogollones de piedras, se hacía limpieza de huertas, de cercado. Lo que pasa es que, como todo, la higuera necesitaba su poda, el almendro también. Entonces, antes, cuando se tumbaba la almendra, se le hacía el variado, que era, como quien dice, la poda natural, y se aprovechaba todas estas hojas luego porque te llevaban las cabras, pastaban debajo, limpiaban todo eso. Pero ahora eso ya no se hace. Ya, es raro ver tumbar almendras, más bien coges a mano, no se hacen las podas necesarias. Uh-huh. Y es un tema que se ha perdido. Pero bueno, esa es la idea.
1: ¿Y qué variedades? ¿Qué variedades? Porque hay una cosa también, claro, sin diferenciación. Tenemos también nuestras variedades en Canarias, porque lo que sí es cierto es que con la almendra canaria no hay almendra que compita por su calidad del aceite, ¿no?
2: Ahí hay un hándicap importante, porque no hay una especificación de líneas de tipos de almendra. Sí es verdad que se intenta ir hacia una almendra que sea, digamos, aquí tenemos dos variedades, o almendra dura o almendra mollar, ¿vale? Partiendo de la variedad de almendras duras, tenemos almendras duras que se conocen, pero luego dentro de esa variedad de almendras duras hay diferentes tipos, que ahí donde falta a lo mejor hacer un estudio de variedades, porque unas son más pequeñas, otras son más alargadas, otras son más grandes, otras son más redondas, todas duras. Pero dentro de esas variedades, pues siempre se intenta buscar la que sea de mayor cantidad de almendra y menos cáscara, ¿vale? Porque esto, al fin y al cabo, se vende todo por peso. Y después tenemos la línea de las mollares, que yo creo que es también un poco la desconocida.
1: La mollar, perdón, la mollar, para explicárselo a la gente, la cáscara...
2: Es la que se pela fácil. La cáscara es más suave.
1: Muy blanda, muy blandita. Exacto, y entonces la cáscara se puede partir con los dedos, prácticamente.
2: Exactamente. Ya ves, esa es la mollar. Que hay mollares también en durazno o en otras frutas, que se pelan más fácil o se despegan fácil de la pipa. Y esta a lo mejor es la que a lo mejor falta darle pues algún tipo de toque de atención y sacarle a lo mejor un provecho que a lo mejor no se está haciendo, porque a lo mejor es un artículo que fácilmente se puede consumir como asna, ¿por qué no?
1: Claro.
2: Pero bueno, dentro de las mollares pues también hay variedades, hay unas más pequeñas, unas más grandes, hay unas chiquititas que son muy dulces, de poquita cáscara, muy fáciles de abrir. O sea, hay unas grandes que son mollares también, grandes, pero que tienen una almendra bastante considerable. O sea, hay un sector que es el que a lo mejor no se ha prestado la atención adecuada.
1: ¿Y las almendras amargas, Wolfgang? Porque hay almendras amargas.
2: Sí. Aquí mayormente el almendrero amargo lo que se utilizaba era como patrón. Vale,
1: sí. Patrón, perdona que yo insiste.
2: Vegetal.
1: Patrón para injertar la rama de un almendrero bueno, ¿no?
2: Claro, ahí se injertaba almendro, pero ahí se podría injertar. Dicen que sí, el patrón idóneo es el pie de almendrero amargo, injertarle ciruela blanca y a partir de ahí puedes injertar todo lo que son de pipa sobre ese, que es un patrón bien preparado para cualquier frutal. Uh-huh. Estamos hablando de durazneros, estamos hablando de albaricoque, damasco, almendras de otras variedades, o sea, en fin, todo lo que son de pipa. Yeah. Pero el almendrero amargo aquí mayormente se utilizaba para eso. Aunque dice que si se extrae el aceite, dice que es bueno para como para dolores y demás. En Gran Canaria utilizan mucho y demandan la almendra amarga para el tema de repostería, combinación con dulces.
1: Para darle
2: el exceso de almendra amarga es peligroso, ¿no?
1: Claro, eso te iba yo a preguntar. Porque es venenoso, ¿no? Sí. Por el arsénico, el arsénico.
2: Sí.
1: O sea, que no hay que
2: contiene alto, pero a ver, tienes que consumir en gran cantidad.
1: Claro. Tienes que pagarte una jardada, por así decirlo. Pero lo que sí es cierto es que claro, a la hora de tener, si el árbol no se limpia, porque también hay que explicar, si el árbol no se limpia, las ramas que van saliendo por el tronco, bueno, pues a lo mejor generan después almendra amarga y a la hora de la verdad van mezcladas las almendras dulces con las almendras amargas, ¿no? Imagínate eso llevado a un dulce, ¿no? Vas a comer el dulce y dices, y esto amargo,
2: Sí, son los famosos chupones.
1: Sí, sí, sí, efectivamente, los famosos chupones de los árboles. Uh-huh. Pero, ¿y qué crees? Que tú también estás relacionado con la Asociación de Productores de Almendras de Gran Canaria, ¿no?
2: Sí, hemos mantenido contacto, tenemos buena amistad, sí, sí.
1: Bueno, ¿y esto cómo crees tú que se podría, porque con la fama que tiene, la buena fama que tiene la almendra reña, ¿cómo crees tú que esto uh-huh. se podría poner, la almendra y el higo, más en actividad y ser motivador para que mucha gente cultivara las higueras o cultivara las almendras? Motivador, asesor.
2: Cuando tú tienes una idea de estas, de recuperar y demás, tiene que haber un incentivo. Está claro, porque trabajar por trabajar, eso no va a ninguna parte. Tienes que buscar un incentivo. Si es verdad, el mercado, sobre todo el de la repostería, tanto con el higo como con la almendra, ahí hay un mercado a explotar bestial. Entonces, ahora mismo aquí la almendra que se produce, aquí solamente la que se produce en la Isla del Hierro, no serviría para surtir las necesidades que hay. Pero si se hiciera algo que se recogiera, sería un incentivo, porque la calidad a la hora de la repostería de la almendra que se recoge aquí no tiene nada que ver con la que viene de fuera.
1: Ya.
2: ¿Vale? La grasa, el azúcar, la consistencia, a la hora de elaborar cualquier producto con almendra es un abismo. ¿Sí? Lo que pasa es que es eso. Para hacer todo esto y englobarlo, la idea por la que nosotros nacemos un poco, la primera idea es hacer un plan estratégico, claro, que tanto para la almendra como para el higo tenga algún fin, un motivante especial que haga que... Nosotros tenemos ahora mismo un artículo de lujo que está mal gestionado, como es el higo. El higo pasado ahora mismo es considerado el mejor higo pasado del mundo. Entonces, pues tenemos que buscarle la manera de, digamos, ofrecérselo al cliente con una serie de garantías y de calidad.
1: Claro,
2: ¿vale? La gente no te viene aquí y te dice, mira, ¿y a cómo puedo conseguir? ¿Qué precio me pones? No. Ya vienen y te preguntan, ¿dónde puedo conseguir higos pasados? Mira, están caros. No, yo lo que quiero es higos pasados.
1: Efectivamente. Eso es lo que yo siempre, quien valora...
2: Porque ya saben...
1: Lo que
2: ya
1: vale.
2: Saben que tiene un valor.
1: Efectivamente.
2: Sí, sí.
1: Y quien valora...
2: Saben que vienen a buscarlo porque tiene una calidad.
1: Efectivamente. Quien valora el producto no pregunta por el precio. Quien pregunta por el precio no valora el producto.
2: No conoce.
1: No, nos veremos este sábado en De Campo y Mar desde el Mirador de Adra en la frontera. Un abrazo.
2: Vale, traerás algo para picar, ¿no?
1: Sí, sí, por supuesto. Tú vas a poner el vino. Yo sé que tú vas a poner el vino.
2: Yo pongo el vino. Sí, sí.
1: Venga, un abrazo.
2: Venga, un abrazo y gracias. Feliz día.
0: Bueno. 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
1: El higo y la almendra, que también se da en el Hierro, pero se da también en La Palma, se da en La Gomera, se da en Tenerife, se da en Gran Canaria, en cualquier sitio. Ese producto como otros, o el tuno o el higo pico, que antes se secaba también, el porreta se denomina en algunos sitios, son productos saludables, productos que no llevan sino agua cuando llueve y buen atendimiento, y el cariño y la preocupación del productor. Y eso vale lo que vale. Será hasta mañana. Les dejamos con toda la actualidad informativa, con Estíbaliz Pérez y todo su equipo de la noche al día. 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
3: Son las 6:30.
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3: ¿Qué tal? Muy buenos días. Es martes 21 de julio. La Copa del Mundo se celebra y se comparte. Y qué mejor regalo que ese, el de compartir lo que con todo un país que hoy siente que esa copa también forma parte de la vitrina de cada casa. Con rostros que reflejaban cansancio, pero que proyectaban una inmensa felicidad. Así fue su recepción en España, desde que el avión de la selección tocó tierra en el aeropuerto Madrid-Barajas hasta el último suspiro en la Plaza de Cibeles. Un baño de masas con presencia y bandera canaria.
4: Allá en el lomo del Chinche le llamaban Cristiano Ronaldo, pero él sí que tiene un mundial. El talento en el interior de la selección, campeón de la Conference, el canarión de oro, nuestro campeón del mundo.
5: Con el 11, Jeremy Pino.
3: Un canarión de oro, Jeremy Pino, que compartió bandera con un teguestero de honor.
4: Desde Tegueste, territorio guachinche, marcando en la final un antes y un después, llegando en la prórroga para darle el triunfo a la selección española, poniendo aún más talento, aún más capacidad, aún más pasión al medio campo de la selección, nuestro campeón del mundo.
5: ¡Con el 20! ¡Él es Pedri!
3: Ahí también estaba el nombre de Pedri, otro canario en la selección, pero la llegada de la Roja a España comenzaba con la primera parada institucional en el Palacio de la Zarzuela. Allí el rey Felipe VI pronunció unas palabras que resumían perfectamente el estado físico y emocional de una generación que había escrito una nueva página dorada para el deporte español.
6: Enhorabuena, de verdad, de todo corazón. Ha sido una odisea, ha sido un triunfo épico. Habéis sufrido, regresáis algo magullados y cansados. Habéis encajado alguna crítica, ya esfumadas.
3: En el Palacio de la Moncloa, el presidente del gobierno, Pedro Sánchez, lanza el reto, que no hay dos sin tres, con el siguiente objetivo, un mundial, donde España ejerce de anfitriona con Gran Canaria como una de sus sedes.
7: Unas inmensas gracias al cuerpo técnico, a los jugadores, primero por el juego, segundo por el esfuerzo y tercero por la victoria. Y finalmente, son 2 de 2... Y bueno, ¿por qué no en 2030 soñar con que no hay dos sin tres? Y encima, siendo España país anfitrión del Mundial en el año 2030.
3: Pero la auténtica celebración, como han podido presenciar, se vivió fuera de los palacios. Madrid dejó de ser simplemente una ciudad para convertirse en un estadio gigantesco. No importaba el calor ni las horas de espera. Cada metro recorrido era una explosión de banderas, bufandas, camisetas con nombres alusivos a los héroes y teléfonos móviles intentando inmortalizar una imagen irrepetible. La Copa del Mundo en Cibeles no evocó el día que acompañamos a la generación de Casillas, Xavi o Iniesta, pero esta vez los protagonistas eran otros. Era la generación de Lamine Yamal, Nico Williams, Pedri, Jeremy Pino, Oyarzábal, Cucurella, Cubarsí, Unai Simón o Ferran Torres, futbolistas jóvenes que crecieron viendo levantar el Mundial de Sudáfrica y que ahora protagonizan su propio capítulo. Pues bien, así comenzamos también esta mañana de martes 21 de julio, aquí en la sintonía de la Radio Canaria y a través de la pantalla de Televisión Canaria. También nos pueden seguir a través de nuestra aplicación y ahí pueden incluso optar por ver cómo se hace la radio en directo y siempre abiertos a la participación de todos ustedes que ya nos acompañan y que además queremos saber cómo amanece en cualquier rincón de Canarias a través del 658-51-51-51, 628-51-51-51. En la producción me acompaña Elena Barrios, en la redacción Cristian Luis y Carlos García, en la realización Juanjo Álvarez, con la asistencia técnica de Gustavo Huijegüera, en la realización de Televisión Canaria, Eduardo Darías. Es martes 21 de julio y así comienza De la Noche al Día.
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3: Y vamos ya con toda la información.
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3: Carlos García, ¿qué tal? Buenos días.
9: ¿Qué tal? Buenos días.
3: Canarias reclama más autonomía para decidir el destino de los 1.100 millones adicionales de financiación.
9: Canarias cierra filas para llegar con una única voz a la negociación de la nueva financiación autonómica. Gobiernos, sindicatos y patronales han pactado una posición común con la que aspiran a que el archipiélago reciba unos 1.100 millones de euros más y blindar el régimen económico y fiscal que quede así al margen de esa reforma. Escuchamos a Pedro Ortega, presidente de la Confederación Canaria de Empresarios.
10: Le hemos dicho al presidente que luchen todo lo que puedan para conseguir el máximo, para que ese fondo sea un fondo de liquidez, un fondo que realmente sirva para cubrir las necesidades que tiene Canarias y no sirva para la que nos digan que lo tenemos que gastar.
9: Por su parte, Vanessa Fraija, secretaria general de Comisiones Obreras en Canarias, recuerda la importancia de esta partida.
11: Hemos pedido altura de miras a todas las partes, hemos pedido actualización de todas las necesidades y desde luego que Canarias no se puede permitir renunciar a esa partida que pueda venir destinada a mejorar la vida de la gente que vivimos en Canarias.
3: Aumenta el tráfico total en los puertos de Las Palmas en el primer semestre de 2026.
9: Los datos estadísticos del mes de junio, publicados por la Autoridad Portuaria de Las Palmas, muestra un aumento del 0,21% del tráfico total en los puertos de la provincia oriental respecto al año anterior, con un volumen de 17,8 millones de toneladas en lo que llevamos de año. Esto es casi 38.000 toneladas más que en 2025. A pesar del contexto internacional que se vive, con estos resultados, la Autoridad Portuaria llega al Ecuador del año consolidando su fortaleza como plataforma logística y de servicios de referencia en el Atlántico Medio. La presidenta de Puertos de Las Palmas es Beatriz Calzada.
12: El contexto político y económico internacional, con tensiones en corredores marítimos críticos, reorganización de rutas marítimas e importantes dificultades en el tráfico de mercancías. Esto tiene como consecuencia la alta volatilidad de los precios de los productos petrolíferos y todos estos factores, pues obviamente, afectan al tráfico de contenedores y al avituallamiento de combustibles.
3: Canarias vuelve a reclamar la obligación de servicio público de vías marítimas entre Fuerteventura y Cádiz.
9: El gobierno de Canarias remitirá una carta al Ministerio de Transportes para exigir de nuevo que garantice la obligación de servicio público en la ruta marítima entre Puerto del Rosario, Fuerteventura y Cádiz. El consejero de Obras Públicas, Pablo Rodríguez, ha recalcado recientemente que la pérdida de esta ruta ha supuesto un perjuicio económico para la isla desde el pasado 30 de junio.
13: Puerto del Rosario se ha quedado sin conexión con la península, perdiendo competitividad, incrementando los costes, incrementando los tiempos y, por tanto, generando un perjuicio muy importante a la isla de Fuerteventura y a todas las empresas, comercios.
3: Casi 150 migrantes desaparecidos tras naufragar en Mauritania, un cayuco.

0: 5 ganeses y 2 malienses.
1: Canarias invierte 655.000 euros en un programa de empleo temporal para erradicar la filoxera.
0: El programa permitirá la incorporación de 4 técnicos que, entre otras funciones, asumirán labores de planificación, vigilancia fitosanitaria y seguimiento epidemiológico. Escuchamos al portavoz del Gobierno canario, Alfonso Cabello.
2: Va a activar un programa temporal de empleo para la gestión de la filoxera en la vid y el desarrollo de estrategias y adaptación del viñedo canario ante el organismo nocivo y ejecutar entre el 2026 y 2029.
1: Nueva aplicación de Guagua Gomera.
0: Guagua Gomera estrena una nueva aplicación. Este permite consultar en tiempo real la ubicación de los vehículos, los tiempos de espera y las líneas disponibles en cada parada. Una herramienta pensada para que el transporte público en la isla sea más cómodo y accesible. Casimiro Curbelo es presidente del Cabildo de La Gomera.
3: Tiene que ver también con los avances que se van a incorporar vinculados a las nuevas tecnologías también en el servicio regular. Puntos de venta de bono, tendrá que haber un punto de venta de bono a la llegada del aeropuerto si yo soy visitante y quiero comprar un bono, o al menos tener en una aplicación la referencia para tener el punto más cercano de venta.
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1: Vamos ya con los deportes, porque la selección española se ha dado un baño de masas para celebrar la segunda estrella. Adrián Brito, buenos días.
5: Buenos días, así es, tarde y noche muy larga para la selección española en la rueda de celebración por el Mundial, coreados Pedri y Jeremy Pino en una noche que recordaremos durante mucho tiempo para poner el colofón a un Mundial impresionante que ha derivado en la segunda estrella de España en nuestro archipiélago. El Club Deportivo Tenerife sigue con las presentaciones por el centenario del Heliodoro Rodríguez López tras anunciar el documental del Stadium al Heliodoro, que se estrenará este mismo miércoles en la televisión canaria. Mientras tanto, la Unión Deportiva Las Palmas ya está en Marbella, donde mañana disputará su primer partido del stage ante los Orlando Pirates a las 6 en punto de la tarde. Y en baloncesto, la Laguna Tenerife ha anunciado la llegada del alero estadounidense de 25 años, TJ Bamba. Y un último apunte en tenis, el gran canario Iván Marrero Curbelo disputará hoy los 16avos de final del Segovia Challenger ante el argentino Facundo Mena.
1: Y vamos ya también con la información del tiempo, pero antes les cuento algunos de los mensajes que ustedes ya nos mandan muy bien temprano. Jeremías, desde Morrojables, Fuerteventura, 24 grados, despejado, calimoso, viento fresco y atemporalado. Pone por aquí los mosquitos, Punta del Viento, un saludo para todos. Mateo, desde Tijarafe, 20 grados de temperatura en la isla de La Palma. Begoña, que nos dice buenos días y muchas felicidades a España. Luigi, desde el Parque Holandés, desde Fuerteventura, aquí viento fresco con 20 grados, cielo velado, y saludos desde este rincón de la isla de Fuerteventura. Y saludamos ya a Vicky Palma, jefa de meteorología de Radio Televisión Canaria. Vicky, ¿qué tal? Buenos días.
6: Buenos días, Tibali.
1: Bueno, seguiremos y con sol, pocas nubes, es verdad que viento alisio que nos sigue acompañando, pero bueno, temperaturas en algunas zonas más frescas que días anteriores o que horas atrás, pero bueno, nada que ver con lo que está pasando en la península, Vicky.
6: Sí, nada que ver con lo que está pasando en la península, porque nosotros no vamos a tener olas de calor, ellos van por la tercera. Nosotros de momento este verano hemos tenido algunos episodios de altas temperaturas, pero ninguno considerado de momento ola de calor. Y hoy nos despertamos pues con un poco de todo, temperaturas más cálidas en Lanzarote, Fuerteventura y en buena parte de las medianías del sur, y son las de cumbre de la isla de Gran Canaria, y más frescas que ayer hasta ahora en Tenerife y en el resto de islas occidentales. Es cierto que en horas de mediodía pues hará un poquito menos calor que en la jornada de ayer, pero estamos hablando que ayer la temperatura casi llegó a los 36 grados en medianías del sur de la isla de Gran Canaria. Irán apareciendo algunas nubes en estas primeras horas de la mañana. Hay muy poquitas, tenemos algunas en el nordeste del Hierro, en el norte de La Gomera, algunos puntos del nordeste de Tenerife, en puntos del norte de la isla de Gran Canaria, y también por el oeste de Fuerteventura, algunas en Lanzarote, en el norte y oeste y en La Graciosa, pero en general podemos decir que vamos a tener una mañana bastante soleada. Muchas de las nubes que hay ahora desaparecerán, irán apareciendo otras, casi todas, en zonas del norte. Será más abundante al final de esta tarde, pero no van a tener ningún tipo de consecuencia

0: y la mayor parte de ellas se situarán hoy por debajo de los 900.000 metros de altitud aproximadamente. Esperamos que no haga tanto calor a mediodía, pero aún así puede haber alguna temperatura máxima alcanzando los 34 grados otra vez en el municipio de San Bartolomé de Tirajana, en la isla de Gran Canaria, al menos en las medianías. Sopla el viento alisio, moderado a fuerte, aparecerán intervalos intensos y rachas notables en las vertientes sureste y noroeste de todas las islas. Y bueno, alguna racha puntual podría llegar a alcanzar o superar los 70 kilómetros por hora, especialmente ya pues a lo largo de esta tarde-noche. A lo largo de la mañana, pues en principio no esperamos tanto viento. Habrá viento fuerte también en alta mar entre las islas. Predomina la fuerte marejada. Hay que extremar la precaución si decidimos acercarnos a las playas y zonas de baño del norte y este, las islas de mayor relieve, por el oeste de Lanzarote, Fuerteventura, La Graciosa y en algunas zonas también de la vertiente este de estas tres islas.
1: Entonces también vigilantes del estado de la mar en una nueva jornada, Vicky.
0: En muchas playas y zonas de baño las olas pueden alcanzar y superar el metro y medio de altura y hay que extremar la precaución al acercarnos a ellas para no tener ningún problema con el mar.
1: Que por cierto estaba viendo aquí de lo que le espera a la península en las próximas horas con esta tercera ola de calor. Estamos hablando de temperaturas que son inéditas de hasta 45 grados, Vicky.
0: Sí, además inéditas en algunas zonas donde no están acostumbrados a temperaturas tan altas como puede ser, pues por ejemplo, el archipiélago Balear. Se esperan algunas temperaturas en zonas bajas, en torno a los 42 grados. Hay que pensar que ellos son como nosotros, son islas rodeadas de mar, con lo que especialmente en las zonas de costa se mantiene la humedad bastante alta, y si sumamos pues temperaturas altas y humedad, la sensación de bochorno va a ser muy importante. Es su tercera ola de calor, pero hay que pensar que vienen de temperaturas altas. La ola de calor de la semana pasada refrescó un poco, pero seguía siendo más calor del normal para la época del año, y vuelve a haber otro repunte de temperaturas de forma muy notable que se espera que empiece a cambiar el próximo viernes. Vamos a ver hasta qué punto llegan esas temperaturas, y hay muchísimos avisos, sobre todo del sistema de sanidad, de altas temperaturas. Pues prácticamente la mayor parte de la península, la mayor parte de las comunidades autónomas, quizás salvo Extremadura y Galicia, tienen avisos de riesgo, niveles de riesgo para la salud bastante elevados, especialmente en Baleares, en buena parte del Mediterráneo y también en Castilla-La Mancha.
1: Bueno, pues por ahora el mejor refugio para pasar las vacaciones es Canarias, por lo que estamos viendo. Vicky Palman, un ratito volvemos a hablar contigo. Un saludo.
0: Hasta luego.
1: Hasta luego. Llegamos a las 6:46 de la mañana.
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1: Seis cuarenta y ocho, ya de vuelta aquí en la sintonía de la Radio Canaria, también a través de la pantalla de Televisión Canaria, con la vista puesta ahí en el kiosco, porque hasta allí nos marchamos para ver cómo vienen las primeras páginas de la prensa en las islas y también con carácter nacional. Cristian Luis, ¿qué tal? Muy buenos días.
11: ¿Qué tal? Buenos días, Estivali.
1: Bueno, ¿quiénes serán estos muchachos que protagonizan un trayecto en guagua, en lo alto de una guagua, por Madrid, un baño de multitudes, además, en algunos casos con la presencia de la bandera canaria, Cristian?
11: Yo creo que está claro, la selección española sigue en las celebraciones y hoy, bueno, lo recogen todos los periódicos, tanto de las islas como nacionales, ese baño de masa de una selección que nos ha permitido soñar una vez más, segunda estrella, y como digo, todos los periódicos lo recogen. Imágenes de, por ejemplo, del escenario en Cibeles, España se rinde a sus ídolos, es el titular que acompaña, o el pie de foto en el caso de Canarias 7. Vemos entre ellos a Jeremy Pino con la bandera de Canarias en esa fiesta. También vemos pues esa guagua recorriendo las calles de Madrid, en las portadas del periódico El Día, en La Provincia y también en Diario de Avisos. En cuanto a los titulares que acompañan esas imágenes, España se rinde a los reyes del mundo, leemos en El Día, o España a sus pies en La Provincia. También, pues con este asunto abren, como decía, en el periódico Diario de Avisos, que titula 2 millones de personas homenajean a los campeones del mundo de la roja. Bueno, pues como te cuento, los periódicos se tiñen de rojo, se tiñen de celebración, pero hay más asuntos que son noticias, y uno de ellos es el caso Plus Ultra. Se vuelve a hablar del caso Plus Ultra, lo encontramos por ejemplo en Canarias 7, que titula: Julito y el presidente de Plus Ultra tiran de la manta y desarman la defensa de Zapatero. El empresario amigo del expresidente traslada al juez de la Audiencia Nacional su intención de colaborar en la investigación, lo ha hecho con un escrito, hoy por cierto declara ante la Audiencia Nacional, y dice que Zapatero era quien lideraba la empresa de asesoría análisis relevante, pese a que no figuraba en el accionariado de la sociedad. Además, explica que la aerolínea suscribió un contrato con la empresa de Martínez Martínez, en el que asumía el pago de elevadas cantidades. Este es el asunto con el que abre Canarias 7 y del que también se hace eco el periódico El Día, con este titular: Julito tira de la manta, Zetapé fue el muñidor del rescate de Plus Ultra. Y otros asuntos, se habla también de vivienda, ayudas del 95% en la hipoteca a los jóvenes y sin límite de receptores. El gobierno regional activa el plan para facilitar que los canarios de entre 18 y 40 años compren su primera vivienda. Otro de los asuntos que trae en su primera el periódico La Provincia. Esto en las primeras páginas, Estivalis. Te cuento que en páginas interiores de los periódicos leemos varias informaciones interesantes. Por ejemplo, no sé si sabías que la cabra canaria...
1: No.
11: ¿Qué sabes tú?
1: Bueno, la cabra canaria, ¿qué? Todo en función de lo que me vas a contar.
11: Es idéntica que las que trajeron los primeros pobladores del archipiélago desde el norte de África.
1: Como,
11: o sea, sigue manteniéndose.
1: La raza permanece intacta.
11: Es una. Sí, sí. Así lo ha demostrado una investigación de Clara Díaz de la Universidad de La Laguna, de esta investigadora, que a partir de un análisis de ADN antiguo, pues asegura que es el único integrante del paquete neolítico que no ha sido alterado desde hace siglos. Esto pues supone todo un hallazgo para la historia biológica de las islas y para la genética internacional.
1: Muy interesante.
11: Y también leemos, que AliExpress ha sido multada, esta plataforma, este gigante asiático, con 550 millones por obviar la venta de falsificaciones. Ha sido multada por la Comisión Europea, ya sabes que se habla desde hace meses ya también por esos aranceles, por esas tasas nuevas en cuanto a los productos que vienen de este tipo de plataformas, y ahora pues ha sido multada con esta cantidad, que es la sanción más alta hasta la fecha, por considerar pues que el gigante chino no hace lo suficiente para luchar contra la venta de productos ilegales y falsificados.
1: Madre mía, bueno, pues así están las cosas. Eso en cuanto a la prensa en las islas, que son algunos detalles que nos podemos encontrar en el interior. En cuanto a la prensa nacional, bueno, pues vemos también celebración, baño de multitudes para la selección española, pero también referencia al caso Plus Ultra.
11: Sí, los dos asuntos del día, la imagen de esa celebración, un baño de masa mundial, es el titular que acompaña la imagen de la guagua recorriendo las calles de Madrid con la selección española en el periódico El País, o en El Mundo, estrellas de España. Más de 2 millones de personas inundaron Madrid para acompañar a la selección en una gran fiesta que culminó en Cibeles. Por otra parte, pues el otro asunto del día, Julio Martínez implica ahora a Zapatero en el rescate de Plus Ultras, el titular con el que abre El País, mientras que en El Mundo leemos que la confesión de su socio y Plus Ultra destruye la defensa de Zapatero.
1: Bueno, eso en cuanto a la prensa. Después de visitar el kiosco nos vamos a fijar también en otros asuntos de los que se habla. Se sigue hablando y mucho, y seguramente durante toda la semana, de la selección española de fútbol. Merecidas vacaciones se tienen ya los jugadores, pero eso sí, todavía vivimos la resaca de esa celebración en ese trayecto multitudinario que hacía esa guagua desde distintos palacios, el Palacio de la Zarzuela, el Palacio de la Moncloa y luego hacia Cibeles. Y pendientes de ser agasajados por sus familiares, Eugenio González, porque al fin y al cabo también lo que se habla es de cómo serán esos encuentros familiares, emotivos, y sobre todo de uno muy destacado, sí, de un abuelo, ¿verdad?
12: Sí, ay, el abuelo, ay, los abuelos, ¿no? Bueno, pues sí, se llama Antonio Sauceda, ha sido protagonista durante esta última semana, la fase casi final del Mundial, porque su nieto ha sido un crack, y él presumía de nieto. En su nieto es Pedro Porro, este jugador extremeño. El abuelo del internacional, pues ha asegurado que está deseando, dice, y es textual, que con toda su alma y su corazón encontrarse con su nieto tras la conquista del Mundial de Fútbol y fundirse con él en un abrazo cuando regrese a Don Benito, en esta localidad de Badajoz, de Extremadura. Lo cierto es que parece ser que su abuelo, Antonio Sauceda, pues le ayudó mucho en su carrera futbolística a este joven Pedro Porro. Incluso cuando comenzó en el Rayo Vallecano, fue su abuelo el que le llevó a Madrid para que diera sus primeros pasos como profesional del fútbol. De esta manera que van a escuchar, hablaba el abuelo del nieto.
13: Pues sí, nos vamos a fundir, hija, porque para eso estamos, para querernos. Ya tengo ganas de verle. No, es que ya no están las cosas muy para adelante, y ya estamos muy para adelante, y puede ser que me dé un cookie y me quede ahí sentado y me vaya y no le vea. El nieto. Y eso es lo que más vale en el mundo entero. Ahí no hay problema. Lo que haga falta, lo que haga, está aquí tu abuelo. Lo mismo que le ha llevado desde 4 años hasta que le llevé al Rayo con 14, lo mismo voy a seguir haciendo de aquí para adelante.
12: Bueno, pues un abuelo, ¿no? Entrañable, el abuelo, está de salud un poco regular y bueno, teme que, en fin, quiere ver cuanto antes a su nieto, abrazarle y quererle y decirle verbalmente y de cerquita, pues lo orgulloso que está de su nieto por lo que se ve y por lo que hemos visto, pues su abuelo y su abuela, parece que fueron los que en su momento criaron a Pedro Porro en Don Benito, en Extremadura, y tienen mucho que ver con el actual, ¿no? Desenlace de este jugador. Dice también que también era con su abuela ha fallecido, y ya su abuela no está, y decía Antonio, su abuelo, que evidentemente estos días se ha echado más en falta la figura de su abuela. En cualquier caso, ponemos en valor también, Estivalis, a veces lo importante, no, a veces no, siempre lo importante que son los abuelos, y en este caso también en lo profesional, porque si no hubiera sido por su abuelo, pues a lo mejor Pedro Porro no hubiese llegado al Rayo Vallecano.
1: ¿Cuánto define estas palabras la de Antonio, el abuelo de Pedro Porro, a muchos abuelos y abuelas que nos están escuchando a esta hora de la mañana, que acompañan a sus nietos y nietas a distintos entrenamientos por las tardes mientras sus padres trabajan, y que al fin y al cabo también forman parte de la victoria, ¿no? Sí. De las victorias, de lo que cosechen en un futuro todos estos jóvenes que participan en deportes de este tipo. Y si no, en la élite, por lo menos en otros ámbitos de la vida, ¿no?
12: También Pedro, evidentemente, se acordó mucho de su abuelo, y también desde allí, y ya anoche en Madrid también hablaba mucho de su abuelo, también con esas ganas de verse hoy en Don Benito.
1: Bueno, pues
12: Badajoz.
1: Imagínate cómo será esa llegada a Don Benito.
12: Ese encuentro.
1: Y sobre todo también en ese pueblo, en esa localidad de Extremadura. Bueno, eso en cuanto a lo que se habla y mucho, y durante toda la semana seguramente con esos encuentros familiares entre la selección española y sus seres queridos. Pero bueno, nos vamos con la cultura. Cristian Luis, ¿no? ¿Qué apunte cultural destacamos hoy? ¿O cuáles?
11: Bueno, pues te cuento algunos. La candidatura de Las Palmas de Gran Canaria, capital europea de la cultura 2031, celebra esta tarde a las 7 en el Centro Atlántico de Arte Moderno la conversación abierta Coordenadas Compartidas, pensando un encuentro de artistas visuales en Canarias. La cita va a reunir a Rafael Doctor Roncero, comisario historiador del arte, y a José Luis Pérez Pont, director artístico de la candidatura de Las Palmas de Gran Canaria, en una sesión abierta al conjunto de la comunidad artística y a todas las personas interesadas en la cultura contemporánea en Canarias.
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11: También a las 8 de la tarde el Auditorio Alfredo Kraus acoge uno de los conciertos más esperados del Festival Internacional Canarias Jazz y Más. El británico Jacob Collier actuará junto a la Orquesta Filarmónica de Gran Canaria, dirigida por Susie Collier, en un espectáculo que fusiona música sinfónica, jazz y pop, con la participación del público como parte de la experiencia. Y en Tenerife, el Teatro Leal recibe a Estrellas de Buenavista y Más, una formación integrada por músicos que formaron parte del legendario Buenavista Social Club. Desde las 8 de la tarde el público podrá disfrutar de un recorrido por clásicos del son, el bolero, la guajira y la guaracha en un concierto que mantiene vivo el legado de la música cubana aquí en las islas.
1: Lo de la guajira me suena mucho.
11: Sí, ¿no?
1: La tenemos aquí
11: luego
1: por
11: la
1: casa.
11: Luego la tendremos un ratito.
1: ¿Quién sabe esta musiquita, no? En esta época del año,
11: hombre,
1: ¿no?
11: Me viene bien, ¿no? Echarnos un baile. ¿Saben bailar salsa alguno, no?
1: No.
11: Dile que no. Dile que no, eso es fácil. Pasito para adelante, pasito para atrás.
1: Eso es un dile que no.
12: ¿Se llama así? ¿Dile que no?
11: Dile que no. Juanjo seguro que
14: aparte
11: sabe.
14: Aparte de favorito, también es profesor de baile aquí.
1: Ay, sí, bueno, que no sabrá, Cristian Luis.
12: Dile que no. Muy bien.
11: Dile que no.
12: Voy a apuntarlo.
11: Ya sabe, ya.

0: Son las 7 de la mañana.
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0: Con la Copa en España ya nos podemos pellizcar para confirmar que ya no es un sueño. La Copa se ha paseado por Madrid a la vista de decenas de miles de personas y de millones que lo han seguido por televisión. La Copa es nuestra gracias a ellos. Es ahí donde reside la mayor grandeza del deporte, la de compartir un sentimiento fruto de la maestría de un equipo que hace magia con los pies y con un balón. Estamos ante una nueva generación. Los nombres cambian, pero las emociones permanecen. Puede que muchos de los niños y niñas que lloraban de felicidad en 2010 acudían ahora con sus propios hijos e hijas para enseñarles qué significa sentirse campeón del mundo. Pero desde un contexto que traspasa lo deportivo, porque esta selección lo ha hecho desde la limpieza y el buen juego. Es lo que de lo que está especialmente orgulloso el míster, el alma mater de este equipo, Luis de la Fuente.
2: Primero, gracias España por apoyarnos, por estar aquí, por vivir tan de cerca nuestro éxito que es el vuestro. Mira, tenemos la suerte de contar con 26 fantásticas personas que además son fantásticos futbolistas, los mejores del mundo. Y sobre todo una cosa, no os olvidéis que también lo dije hace 2 años, juntos somos más fuertes. ¡Viva España! ¡Gracias!
0: Más allá del recorrido oficial, de las recepciones institucionales o de los conciertos, la celebración dejó una enseñanza evidente. El fútbol sigue teniendo un poder de convocatoria que ninguna otra manifestación social consigue igualar. Durante unas horas no hubo debates, ni enfrentamientos, ni divisiones, solo una plaza repleta de personas cantando al unísono que España volvía a ser campeona del mundo. En tiempos en los que resulta tan sencillo encontrar motivos para discrepar, la segunda estrella recordó que también existen razones para celebrar juntos, y quizás sea esa la verdadera victoria. Pero toca volver a la realidad, al día, y frente al brillo que nos regala la selección están las sombras de algunos procesos judiciales abiertos. Julio Martínez tira de la manta. Quien fuera socio amigo de José Luis Rodríguez Zapatero ha remitido un escrito a la Audiencia Nacional en el que anticipa lo que a priori declarará hoy ante el juez. Martínez se le ve dispuesto a colaborar siguiendo el criterio de Víctor Daldama y señala en este escrito que Zapatero medió en el rescate de la aerolínea Plus Ultra y por el que se acordó una comisión del 1% del monto total del rescate. Es martes 21 de julio y así continúa De la Noche al Día.
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0: Pero este martes nos trae otras noticias.
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0: Los conductores de guaguas de Tenerife Sur, Carlos, denuncian servicios indignos en el aeropuerto.
4: La nueva tasa de AENA, que ya está en vigor en Tenerife Sur, vuelve a dar de qué hablar. Las guaguas turísticas que superen los 30 minutos de espera en la zona de pasajeros, como saben, tienen que pagar el coste de esta tasa. Para evitar ese sobrecoste, las empresas han decidido esperar en una explanada que está a la entrada del aeropuerto. Los conductores de guaguas denuncian que son unas instalaciones indignas, sin servicios básicos ni sombra. Antonio Perdomo es secretario de Organización Sindical de Uso Canarias.
5: Un lugar de trabajo establece la normativa española que debe tener aseo, debe tener sombra y debe tener agua potable como mínimo. Aquí pues no hay ninguna. Los hombres, bueno, podemos ir a orinar aquí, pero imagínate las compañeras, por ejemplo, cuando están menstruando, ¿cómo lo pueden hacer?
0: El colectivo ciudadano Asamblea Popular por Beneguera protesta por unas obras y alerta de una posible transformación turística del enclave.
4: Han convocado para este viernes a las 11 de la mañana una concentración frente al Cabildo de Gran Canaria para exigir la paralización de las obras que se ejecutan en el barranco de Beneguera. Tras la investigación abierta por posibles daños al patrimonio arqueológico, el colectivo reclama mayor transparencia y responsabilidades. Los convocantes denuncian supuestas irregularidades en la ampliación de edificaciones protegidas como bien patrimonial en suelo rústico y muestran su preocupación por un posible cambio de uso de esas viviendas para proyectos turísticos como hoteles rurales o villas de lujo. Manuel Pérez es integrante de la Asamblea Popular por Beneguera.
6: Muchas viviendas tradicionales que están catalogadas por la FEDAC como bienes patrimoniales y ahí es un suelo rústico no urbanizable y han hecho ciertas construcciones que generan desconfianza, ¿no?, de que se puedan ampliar porque podrían hacerlo, podrían reconvertirlos en hoteles rurales si caducan las sanciones que pueden haber por esas construcciones ilegales. Uno puede verlo perfectamente por Grafcan cómo ha evolucionado alguna de sus viviendas.
0: ampliación y modernización de la desaladora de agua de mar del sureste de Gran Canaria.
4: La Mancomunidad del Sureste de la Isla impulsa la modernización de la instalación desaladora de agua de mar. Con una inversión de algo más de 3 millones de euros, el objetivo es incrementar un 15% la producción de agua desalada y reforzar así el abastecimiento a más de 138.000 habitantes. Una instalación en Pozo Izquierdo, en Santa Lucía de Tirajana, financiada por el Cabildo. Antonio Morales es su presidente.
7: Pasar de 33 a 38 mil metros cúbicos y además yo creo que incorpora algo importante, innovación, de manera que se busca la eficiencia energética abaratando los costes de la producción del agua. Saben que producir agua desalada es muy costosa.
0: El Cabildo de La Palma propone preservar el uso turístico de viviendas afectadas por el Tajo Gaite.
4: El Cabildo de La Palma ha solicitado a los grupos parlamentarios que la futura ley de ordenación del uso turístico de viviendas garantice expresamente el derecho a las viviendas afectadas por la erupción del volcán Tajo Gaite a reconstruir sus inmuebles y mantener el uso turístico que tenían antes del volcán. La propuesta forma parte de una de las enmiendas que la Corporación Insular ha remitido a la Cámara Autonómica antes de la votación prevista para este miércoles de la modificación de la Ley de Ordenación Sostenible del Uso Turístico de Viviendas. Sergio Rodríguez es presidente del Cabildo.
8: Clave para proteger las viviendas vacacionales arrasadas por el volcán, garantizar los derechos que tenían inherentes, no aplicarle las nuevas fórmulas que plantea la nueva Ley de Vivienda Vacacional, y la otra para defender la supremacía de la Ley de las Islas Verdes sobre la propia Ley de Turismo.
0: Posible declaración de zona gravemente afectada por el incendio de Almería.
4: Sí, en la península el Consejo de Ministros aprobará previsiblemente la próxima semana la declaración de zona gravemente afectada por una emergencia de protección civil para el área arrasada por el incendio forestal iniciado el pasado 9 de julio en la comarca del Levante almeriense, que ha calcinado más de 7.000 hectáreas y aún sigue sin extinguirse. Así lo ha anunciado el delegado del Gobierno en Andalucía, Pedro Fernández.
9: Yo creo que seguramente el próximo Consejo de Ministros, no el de mañana, sino el siguiente, para esa declaración de zona gravemente afectada por una emergencia de protección civil, y por lo tanto ahí se van a establecer esas líneas concretas de ayudas para apoyar a las administraciones públicas, a los ayuntamientos y por supuesto también a las personas que han sufrido algún tipo de daño como consecuencia de estos incendios.
0: Nuevo capítulo diplomático entre España y Argelia.
4: El presidente Pedro Sánchez ha escenificado una nueva etapa de relaciones con Argelia y pone el foco en el suministro de gas. Recuerden que Argelia suspendió en 2022 el tratado de amistad con España como respuesta a la oposición, a la posición del gobierno sobre el Sáhara Occidental. Argelia es el principal proveedor de gas de España, con alrededor de un tercio de las importaciones. Una relación estable permite pues asegurar el suministro, aprovechar también mejor el gasoducto Medgas y reducir la exposición a futuras crisis internacionales. Escuchamos al presidente.
10: De nuestro tratado de amistad, de buena vecindad y de cooperación, que es una base sólida sobre la que seguimos construyendo unas excelentes relaciones bilaterales que hoy también quiero celebrar. Esta visita, si simboliza algo, es nuestra voluntad firme de profundizar en esta amistad y de ampliar la cooperación bilateral orientada al futuro.
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0: Para los deportes, la selección española se ha dado un baño de masas para celebrar la segunda estrella. Adrián Brito, buenos días.
12: Buenos días, así es. Tarde y noche muy larga para la selección española en la rueda de celebración por el Mundial. Coreados Pedri y Jeremy Pino en una noche que recordaremos durante mucho tiempo, para poner el colofón a un Mundial impresionante que ha derivado en la segunda estrella de España en nuestro archipiélago. El Club Deportivo Tenerife sigue con las presentaciones por el centenario del Heliodoro Rodríguez López, tras anunciar el documental del Stadium al Heliodoro, que se estrenará este mismo miércoles en la televisión canaria. Mientras tanto, la Unión Deportiva Las Palmas ya está en Marbella, donde mañana disputará su primer partido del Stage ante los Orlando Pirates a las 6 en punto de la tarde. Y en baloncesto, la Laguna Tenerife ha anunciado la llegada del alero estadounidense de 25 años, TJ Bamba. Y un último apunte en tenis: El gran canario Iván Marrero Curbelo disputará hoy los 16avos de final del Segovia Challenger ante el argentino Facundo Mena.
0: También con la información del tiempo, más que nada para refrescarnos, porque con respecto a lo que está cayendo en la península, pues estamos mejor que ellos, aunque eso sí, con temperaturas que también en algunos rincones de las islas no serán muy bajitas, pero al fin y al cabo las temperaturas son más agradables que días anteriores. Vicky Palma, ¿qué tal? Muy buenos días. Bueno, seguimos también con el régimen de viento de alisios y como digo, sol, pero también con temperaturas un poquito más agradables, ¿verdad?
13: Sí, las temperaturas son algo más frescas hoy que en la jornada de ayer. Lo notamos ahora y lo notaremos en horas de mediodía. Es verdad que no se nota en zonas altas y de medianías del sur de la isla de Gran Canaria, donde se mantienen los valores más altos a esta hora y donde también se registrarán pues probablemente las máximas de la jornada de hoy. Hay que pensar que ayer se llegaba casi a registrar pues los 36 grados, un poquito menos en medianías del sur de la isla de Gran Canaria. Hoy nos quedaremos en torno a unos 32 grados de máxima en esa isla, 32, 33 grados de máxima en esa isla, en torno a los 30 en el resto del archipiélago, aunque a esta hora de la mañana pues las temperaturas son notablemente más frescas que en días anteriores, sobre todo en las islas occidentales. Hay pocas nubes de momento, las encontramos en el nordeste del Hierro, en el norte de La Gomera, en algunos puntos del norte de Tenerife y de Gran Canaria, en algunas zonas del oeste de Lanzarote, Fuerteventura, y también hay algunas en la isla de La Graciosa. Vamos a poder disfrutar de numerosas horas de sol. Parte de las nubes que hay ahora desaparecerán. Las volveremos a ver al final de la tarde. Hoy se situarán a menos de 1,000 metros de altitud aproximadamente. El viento va a ser el alisio, sopla moderado con intervalos y rachas fuertes, especialmente intenso en las vertientes sur y noroeste de las islas. Se puede intensificar también a lo largo de la tarde de forma local, por ejemplo, en el área metropolitana de la isla de Tenerife, en medianías del sur de la isla de La Gomera. En el mar también hay viento y eso implica que levanta olas, predomina la fuerte marejada en la mayor parte de las costas. Nos vamos a encontrar olas que pueden alcanzar y superar el metro y medio de altura en zonas de playa y de baño en el litoral norte, este y sureste de las islas, así que hay que tener un poquito de precaución, tener cuidado con ese oleaje en las costas a lo largo de las próximas horas.
0: Bueno, pues mucho cuidado con el mar. Por aquí también nos apunta Bernardo desde El Hierro, en Valverde 21 grados, tiempo tranquilo. También José Díaz desde Fuerteventura, que nos manda una imagen del cielo totalmente despejado de Tezguate, y esa temperatura de 21 grados, Vicky. También antes desde Fuerteventura nos hablaban de tiempo calimoso. ¿Todavía persiste la calima? ¿Tenemos algo de calima?
13: Sí, hay una calima en altura que va a permanecer también en la jornada de hoy con nosotros. Las concentraciones son pequeñas a nivel superficial, las concentraciones son prácticamente inapreciables, pero es verdad que no estamos viendo el cielo azul brillante, sino lo vemos un color entre azul grisáceo, pues por esa presencia de calima que es bastante llamativa a vista de satélite, pero que no se refleja en concentraciones importantes a nivel superficial.
0: Bueno, pues nos quedamos con todo eso. Que tengas una buena jornada, Vicky. Un saludo.
13: Igualmente, buenos días.
0: Bueno, pues en este punto, 7 y 13 minutos de la mañana, en la sala del 112, nos informan que de momento no hay ninguna incidencia, por lo tanto, de eso nos alegramos y que sea una jornada tranquila para los servicios de emergencia en la sala del 112. Pero si nos fijamos en el tráfico, estamos viendo que, bueno, se circula con total normalidad, tanto en la isla de Tenerife como en la isla de Gran Canaria. Sí es verdad que se ve algo de tráfico lento en ese tramo muy común a la altura del aeropuerto Puerto de los Rodeos con destino Santa Cruz de Tenerife, y en la franja sur, en la TF1, en cuanto a esa autopista del sur de la isla de Tenerife, sí es verdad que se nota también tráfico abundante en sentido sur a la altura de Guasa, esto en el municipio de Arona, pero por lo demás, total tranquilidad en las carreteras de las islas. Ahora sí que nos situamos en la agenda del día. Eugenio González, ¿qué tal? Muy buenos días de nuevo.
14: Buenos días de nuevo, Estíbali.
0: Entre esas tres claves que nos traes, hoy destacamos sesión de control al gobierno aquí en el Parlamento de Canarias, ¿verdad?
14: Sí, será esta mañana cuando el presidente del gobierno, cuando Fernando Clavijo, pues responda en esa sesión de control al gobierno que tú decías, a varias preguntas sobre asuntos pues muy candentes, como por ejemplo la crisis habitacional, la inflación o también la gestión de los fondos disponibles durante esta legislatura. Será, como te digo, a partir de las 10:30 esta sesión plenaria en el Parlamento, en esta sesión de control al gobierno.
0: Bueno, pues eso hoy en el Parlamento de Canarias, pero también aquí en Canarias va a estar hoy el ministro Planas.
14: Sí, el ministro de Agricultura, de Pesca, de Alimentación, y va a estar en La Graciosa, allí donde va a estar el ministro, que va a mantener un encuentro con pescadores en Puerto Caleta de Sebo, ahí donde va a mantener ese encuentro en La Graciosa esta tarde con los pescadores, con el sector primario de la isla de La Graciosa, el ministro Planas, que debe ser la primera vez que un ministro de Agricultura visite en este caso la isla de La Graciosa, y será esta tarde y estaremos muy pendientes de esos acuerdos y de esas conclusiones de ese encuentro del ministro con el sector, con los pescadores de la isla de La Graciosa.
0: Bueno, y un escrito que nos sorprendía ayer con destino a la Audiencia Nacional, el de Julio Martínez, el amigo de Zapatero, que declara hoy ante el juez por el caso Plus Ultra tras haber hecho público este documento, Eugenio.
14: El amigo de Zapatero, que era amigo de Zapatero, a partir de ahora no sabemos si va a ser amigo o no, porque parece que va a tirar de la manta a Estíbaliz, y esto es lo que parece que...
0: Se ha apuntado al carro de los consejos de Víctor Daldama,
14: sí,
0: ¿no?
14: Sí, esto de colaborar con la justicia, ¿no? Pues parece que sí, que lo va a hacer el empresario Julio Martínez, que como tú decías, hasta donde sabemos, amigo de Zapatero, a partir de hoy no sabemos si va a seguir siendo amigo de José Luis Rodríguez Zapatero, y uno de los principales investigadores en el caso Plus Ultra, que declara hoy, esta mañana, ante el juez, después de implicar al que fuera su amigo y al que fuera presidente del gobierno en la ayuda en que el gobierno concedió a la aerolínea en 2021 y confirmar el cobro del 1% de la misma. Considerado por los investigadores como el lugarteniente principal y figura visible de la trama, pues Martínez comparece esta mañana en la Audiencia Nacional con el compromiso de colaborar y contribuir al esclarecimiento de los hechos, según un escrito que, como tú bien decías, presentó a menos de 24 horas ante el juzgado. Por tanto, algunos dicen tirar de la manta, otros dicen colaborar con la justicia. Se quiera como se diga, lo cierto es que parece que no se va, que va a decir todo lo que sabe, y independientemente de que sea o no amigo Zapatero.
0: Bueno, pues será interesante todo lo que surja a partir de ahora, teniendo en cuenta quizás lo que viene a decir este documento presentado por Julio Martínez, que un poco viene también a desmoronar la defensa que tenía preparado el abogado defensor del propio José Luis, sí, Rodríguez Zapatero.
14: Desde luego, aquí cambia mucho la jugada y la ficha en el tablero. Veremos a ver qué dice en esta mañana Julio Martínez.
0: Bueno, pues eso está por ver en la jornada de hoy, de este martes 21 de julio, pero también este martes tenemos una cita a partir de las 11 con la Alpispa, Eugenio.
14: Sí, a partir de las 11 y hasta la hora, como siempre, varios asuntos pegados mucho también a la actualidad, y también vamos a hablar de un estudio, Estíbaliz, que realizado en España, que revela que existen importantes diferencias, atención, en la calidad del semen de los hombres según las regiones, muy superior en el norte peninsular con respecto al resto, pero también que esas diferencias se deben sobre todo a factores ambientales como la contaminación, y que las personas analizadas tenían hábitos de vida muy, muy similares. Vamos a hablar con la coordinadora de este estudio, que es la bióloga Rocío Núñez. Con ella vamos a hablar sobre este estudio. Y luego también un poquito para finalizar, se viene hoy, es martes, se viene Nacho de la Vega a la radio, y con él siempre repasamos música. Hoy le va a poner música a Nueva York, por aquello del Mundial, en fin, se ha hablado mucho de allí, pues canciones que hablan de Nueva York. Hoy, para el cierre, música
0: algunas
14: con Nacho de la Vega.
0: Algunas serán muy evocadoras.
14: Sí, desde luego, nos traerán muchos recuerdos, muchos recuerdos.
0: Entonces, mejor para el norte que para el sur.
14: Mejor para, en cuanto al semen te refieres,
0: sí,
14: superior la calidad en el norte que en el sur, en general.
0: Bueno, pues estaremos atentos también a ese estudio. Gracias, Eugenia. A las 11 te escuchamos.
14: Igualmente, gracias.
0: 7:18.
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0: Y abrimos la puerta a otros asuntos en esta mañana de martes 21 de julio. Saben ustedes que el Partido Popular se ha propuesto recuperar una década después un bastión municipal importantísimo. Ese bastión es Las Palmas de Gran Canaria. Y Poli Suárez ha sido el elegido para este desafío. Poli Suárez, ¿qué tal? Muy buenos días.
15: Buenos días.
0: Bueno, ¿por qué Las Palmas de Gran Canaria? ¿Por qué aceptar este reto?
15: Porque yo creo que la ciudad de Las Palmas de Gran Canaria pues necesita un cambio. Un cambio que genere ilusión, que recupere también proyectos para la ciudad y que recupere también el orgullo de pertenecer a ella. Por lo tanto, cuando el partido, a través del presidente autonómico Manuel Domínguez, me ofrece esa oportunidad, me hace esa propuesta, pues después también, hay que decirlo y reconocerlo, de meditarlo durante varios días, consultarlo también con mi familia, pues doy un paso al frente, digo que sí a esa ciudad, que sí a la capital, que sí a Las Palmas de Gran Canaria.
0: Bueno, ¿cuánto tiene que decir también la familia en todo esto, en estas decisiones, señor Suárez,
15: sí,
0: ¿no?
15: Sí. Una parte muy importante, sobre todo teniendo en cuenta que mi madre es la que más sufre mi ausencia, con lo cual creo que era importante compartir con ella y tomar la decisión conjuntamente ya que para mí ella pues es mi pilar y tengo que escucharla, tengo que respetarla, tengo que comprenderla y tengo que estar con ella.
0: Bueno, de política municipal también sabe mucho. La verdad que no es lo mismo igual Moya que Las Palmas de Gran Canaria.
15: Nada que ver, nada que ver. Moya es el pueblo de donde nací, el pueblo que me dio también la oportunidad de cumplir un sueño, que fue ser alcalde de ese municipio, y también quien me dio la oportunidad de gestionar. Porque aquí no hablamos de número de habitantes, aquí no hablamos de extensión del territorio, aquí lo que hablamos de gestión. Y Las Palmas de Gran Canaria necesita alguien, una persona que sepa gestionar, una persona que haya demostrado que le preocupa la gestión del día a día, y por lo tanto creo que es importante el que se hable, como decía con anterioridad, de gestión pura y dura. Las Palmas de Gran Canaria necesita gestores.
0: Mayer Trujillo, buenos días.
16: Dale, buenos días, Estíbales, buenos días. Poli, estaba pensando yo mientras decía Estíbales eso de Moya, que claro, usted es mucho de la relación del tú a tú, eso se puede hacer en Moya, en Las Palmas de Gran Canaria, un poco más complicado, hay que echar más horas, ¿no?
15: Se hace también en Las Palmas de Gran Canaria. Mire, yo no solo me pateo la ciudad de Las Palmas de Gran Canaria ahora en estos días, puedo presumir que conozco gran parte de la ciudad. Si digo que conozco los 122 barrios del municipio, estaría mintiendo. Pero sí es verdad que conozco gran parte de lo que es Las Palmas de Gran Canaria. Y conozco mucha gente y se me acerca mucha gente. Y yo creo que el tú a tú, el contar con la opinión de los ciudadanos, el contar también con la opinión de los colectivos, que hay que darle voz y escucharle, creo que pues es más fácil de lo que nos pensamos.
16: Si fuera alcalde de Las Palmas de Gran Canaria ahora mismo, ¿qué es lo primero que haría? ¿Qué es lo más urgente a su juicio?
15: Primero, la política de recursos humanos, el personal del ayuntamiento, el personal de la casa. A lo largo de esta semana me han llegado muchos mensajes, me han solicitado también varios encuentros y he podido escuchar la realidad del personal del Ayuntamiento de Las Palmas de Gran Canaria. Y por lo tanto, creo que lo más importante, aparte de todo lo que queda por hacer, es reconciliarnos, ¿no?, con el personal del Ayuntamiento, reconciliarnos con el personal de la casa e ir de la mano. Creo que es muy importante el que podamos colaborar, el que podamos escuchar a los que están ahí en el día a día y poder poner en marcha distintas medidas, distintas actuaciones que lógicamente sean para mejorar. Por lo tanto, mi preocupación está también en la relación con el personal del ayuntamiento.
16: Metro Guagua, ¿va a defender ese proyecto?
15: Sí, yo creo que la Metro Guagua es un proyecto muy importante que va a ayudar a mejorar el problema de la movilidad que tiene o que tenemos en Las Palmas de Gran Canaria.
16: Lo que pasa es que los ciudadanos se preguntan, ¿esto se terminará algún día?
15: Es que vamos 10 años de retraso, 10 años de obra, 10 años en los que se ha tenido incluso hasta devolver dinero. Pero la Metro Guagua, el proyecto de la Metro Guagua es un gran proyecto para la ciudad. Por lo tanto, hay que defenderlo, hay que apoyarlo, pero lo que hace falta también es gestionarlo bien. Y aquí lo que ha habido es una falta de gestión. Por lo tanto, si alguien me pregunta cómo acabas de hacer por el proyecto de la Metro Guagua, yo digo que sí, pero bien gestionado.
0: Claro, en este caso Coalición Canaria se ha montado el carro de paralizar el proyecto de la Metro Guagua, ¿se equivoca?
15: Yo creo que es un error. Uh-huh. Creo que es un error por parte de Coalición Canaria que quieran paralizar un proyecto que, vuelvo y digo, que lo que se ha hecho es que se ha ejecutado mal. Se ha ejecutado mal. Y yo entiendo el enfado de los vecinos y de las vecinas que llevan pues sufriendo las obras, los retrasos, las paralizaciones. Pero entiendo también que a la larga seremos conscientes de que, si me permiten, valió la pena apostar por el proyecto de la Metro Guagua, porque ya digo, va a mejorar mucho, mucho la movilidad de la ciudad.
0: ¿Tasa de basura sí, pero no de aquella manera?
15: Ya lo hemos dicho también, yo por lo menos lo he dicho. La tasa de basura ha venido para quedarse. Es una imposición de Madrid, una imposición de Europa. Ahora, ¿cómo vamos a poner en marcha la tasa de basura? A mí lo que no me gustaría es que los ciudadanos se crean que ahora con la sentencia del TCJ, del Tribunal Superior de Justicia de Canarias, se piensen que no va a haber tasa. Tasa va a haber. ¿Cómo aplicarla? Es lo que tiene que hacer el ayuntamiento ahora, que es lo que ha dicho el Tribunal Superior de Justicia de Canarias. Usted esto lo ha hecho mal. Por tanto, rectifique. Nosotros también, a través del Grupo Popular Municipal y también de mi compañera Jimena Delgado, se lo pedimos a la alcaldesa el que diese marcha atrás, que no recurriese el fallo del Tribunal Superior de Justicia de Canarias y que se hicieran las cosas bien. Entiendo que así lo ha querido hacer y yo felicito a la alcaldesa por dar marcha atrás, y ahora lo que hace falta es crear una buena ordenanza.
17: ¿Qué ha hecho mal Carolina Darias?
15: Bueno, probablemente también ha hecho muchas cosas bien, también ha hecho cosas malas, y es que al final nadie es perfecto. Y yo entiendo que, mire, tanto Carolina Darias como todos los alcaldes o alcaldesas que han estado en la ciudad de Las Palmas de Gran Canaria o recorriendo los 88 municipios de esta tierra quieren hacer lo mejor para su ciudad, lo mejor para su pueblo, lo mejor para sus vecinos y vecinas. Y por lo tanto, también en esa buena voluntad de hacerlo mejor podemos cometer errores. Y probablemente la alcaldesa haya cometido errores, pero también hay que decirlo, porque no se puede ser también. Yo no vengo aquí a crispar, no vengo a criticar, sino a proponer, ¿no?, qué necesita esta ciudad. Por eso decía que probablemente Carolina Darias, dentro de toda su buena voluntad, haya cometido errores como los cometemos todos.
0: Sí, algo que tiene Las Palmas de Gran Canaria, señor Suárez, el hecho de dar lugar a un vuelco electoral, de pasar de una mayoría absoluta de un Partido Socialista a una mayoría absoluta del Partido Popular, que ha fallado quizás en la oposición por parte del Partido Popular para estar una década en la oposición y no estar ahí en el frente político del Ayuntamiento de Las Palmas de Gran Canaria.
15: Es que también el mapa político a nivel nacional cambió, y mucho, porque nosotros, cuando bien decía, como tú bien decías, pasábamos de una mayoría absoluta del Partido Popular a una mayoría del Partido Socialista, éramos los únicos que estábamos. Pero cuando nace Ciudadanos, cuando nace Podemos, cuando nace Sumar, cuando nace Vox, pues lógicamente se divide el bando, por llamarlo de alguna manera, nunca me gusta hablar así, pues la gente que son seguidores de la izquierda y la gente que son seguidores de la derecha. Y por eso ya no existen esas mayorías. El objetivo, sin lugar a dudas, es conseguir una mayoría absoluta.
0: Usted opta a ello, ¿no?
15: Sí, sí, el objetivo es conseguir una mayoría absoluta que dé estabilidad. Durante 3 mandatos ha estado gobernando Partido Socialista, Nueva Canaria y Podemos en el Ayuntamiento de Las Palmas de Gran Canaria. Esa es la realidad, y ahí vemos los resultados. Pero no porque lo diga yo, sino porque lo dicen los propios vecinos y vecinas, lo dicen los ciudadanos de Las Palmas de Gran Canaria. Hay un descontento generalizado. Por lo tanto, es importante que se obtenga una mayoría absoluta para dar estabilidad al ayuntamiento.
0: ¿Alguna línea roja?
15: Sí, probablemente haya líneas rojas, y que esas líneas rojas sean aquellas que yo siempre he tenido en mi vida, y es no al odio, no a la desigualdad, y por lo tanto me encontrarán en el diálogo, en el consenso, en las ganas de sacar adelante a Las Palmas de Gran Canaria.
0: Eso habla de Vox, lo digo también por sus desencuentros, los que ha tenido en el Parlamento de Canarias, habla con de esos discursos a los que usted se refiere.
15: Habla de toda aquella persona que no crea en los derechos individuales de las personas. Habla de todo aquel o todo aquella que quiera poner barreras o levantar muros. Eso es de lo que habla mis líneas rojas. Sí a la igualdad. Yo quiero una ciudad diversa, una ciudad solidaria, una ciudad en la que quepamos todos y todas. Y eso es muy fácil. Eso es muy fácil. Habrá que ponerlo en marcha y creérselo de verdad. Yo, a lo largo de mi trayectoria, puede sonar petulante, pero a lo largo de mi trayectoria he puesto en marcha todo eso en lo que he creído. Y por lo tanto voy a seguir siendo el mismo Poli Suárez.
17: Ahora, que dice una ciudad donde quepan todos y todas, ¿dónde cabe el carnaval?
15: Bueno, pues el carnaval a mí me gustaría que se quedara en el Parque Santa Catalina. Pero es verdad que hay también una sentencia que dice que ahí no puede estar. O que puede estar, pero poquito tiempo. Vamos a resumirlo así. Y yo creo que ese es el espacio más apropiado para la celebración del carnaval. Ahora bien, aquí lo que tenemos que conseguir es que todos nos identifiquemos con el carnaval de Las Palmas de Gran Canaria. Es que todos creamos que el carnaval de Las Palmas de Gran Canaria es positivo para la ciudad, para los grupos, para los diseñadores, para, en definitiva, para también la generación de economía. Y por tanto, si somos capaces desde el propio ayuntamiento de involucrar a todos los agentes, incluido también a los propios vecinos de la zona, yo estoy convencido que el carnaval puede quedarse en el Parque de Santa Catalina. Bien, es verdad que hubo en su momento un proyecto que era en el Rincón, para convertir ese espacio en ese recinto, ¿no? Uh-huh. Ferial o que fuese sede, ¿no? Del carnaval y de grandes espectáculos. No podemos descartar nada. Uh-huh. Pero es verdad que a mí, para el carnaval, me gusta el Parque Santa Catalina. O sea,
16: primera opción, Parque Santa Catalina. Segunda opción, el Rincón.
15: Segunda opción, habría que buscar el espacio donde podamos convivir todos y que el carnaval no sea una molestia, sino que el carnaval sea una fiesta que la disfrutemos todos. Y eso es lo que hay que hacer, o sea, encontrar, o sea, llegar a ese punto de encuentro con los que no creen en el carnaval, con los que no quieren el carnaval al lado de sus casas, y con los que sí creemos y queremos al carnaval. Que sea un carnaval que gane la calle, un carnaval también que cuente con los centros educativos, un carnaval que donde los grupos del carnaval sean los protagonistas, un carnaval que sirva también de escaparate para poder mostrarnos tal y como somos. Ese carácter alegre, ese carácter acogedor también, porque el carnaval acoge. La ciudad de Las Palmas de Gran Canaria es una ciudad que acoge. Y el carnaval también es un ejemplo de eso. Por lo tanto, hay que darle cariño, ponerle cariño al carnaval.
16: Oli, ¿qué solución tiene lo de la suciedad? Que siempre se quejan los vecinos de que Las Palmas de Gran Canaria está sucia.
15: Bueno, y nos lo dicen constantemente.
16: ¿Usted cree que está sucia?
15: Yo sí.
16: ¿Y qué lo nota?
15: Pues cuando paseo por las calles, cuando veo las calles y veo pues la falta de limpieza de la ciudad. Y por lo tanto hay que ponerle pies y cabezas al contrato. Hay que también pues insistir en cómo mejorar la limpieza, pero sobre todo hay que ponerle cabeza.
16: ¿Pero que es falta de dinero, falta de ejecución?
15: Yo no creo que sea falta de dinero. Mira, falta de dinero no puede ser. Hay un dato que a mí me preocupa. Yo soy una persona que, como bien decía, me encanta la gestión. Y cuando en un ayuntamiento solo se ejecuta un 64% del presupuesto, es que no son buenos gestores. Y dentro de del presupuesto, solo un 38% en inversión. ¿Y el resto? El dinero, los ciudadanos, las ciudadanas tienen la necesidad y quieren saber en qué se gasta el dinero de sus impuestos. Y cuando un ayuntamiento solo ejecuta el 64%, no estamos hablando de buena gestión. Y por supuesto no estamos hablando de que falte dinero. Con lo cual, ¿dinero hay? Sí. Lo que hace falta también es gestionarlo bien y no guardarlo en los bancos. Le pongo el ejemplo para que me puedan entender de Canarias. Canarias recauda entre un 8 y un 9% más. El Estado te dice que solo puedes invertir un 4% de ese 8 o 9%. El resto, ¿sabes para dónde va? Para los bancos. Pues en los ayuntamientos, en este caso en Las Palmas de Gran Canaria, lo que tenemos que hacer es gestionar bien los recursos que tenemos y no guardarlos en una hucha, no guardarlos en el banco.
0: Y la vivienda, que también preocupa en Las Palmas de Gran Canaria. Es imposible conseguir una vivienda en Las Palmas de Gran Canaria. Estamos escuchando de vecinos que se han visto ya que los barrios ya

0: no son, no tienen la identidad que tenían, que han sido quizás ocupados por vivienda vacacional, por edificios enteros que ahora mismo forman parte de otras manos y que no se identifican con el barrio en el que viven.
1: Quien da la licencia a los edificios para que todo ese edificio sean viviendas vacacionales es el ayuntamiento. Pero, desde luego, lo que tenemos que hacer es esa convivencia, porque es importante que haya, pues, recursos turísticos, pero también es más importante que haya vivienda pública. Y que cuando hablamos del problema de vivienda, que puede haber, por ejemplo, en Tamaraceite o Las Torres, también estemos hablando de la generación, la creación de servicios. Porque ¿de qué se nos sirve crecer en vivienda si después no generamos los servicios necesarios? Estamos hablando también de la necesidad de rehabilitación. Veíamos estos días el problema que hay en las viviendas de San Francisco, pero también en esas rondas, en esos paseos, en esas caminatas que uno se pega por la ciudad, ve también el abandono de viviendas sociales como en la zona de Chamá, la zona de Escalerita. O sea, ¿hay un problema de vivienda? Sí. ¿Hay que seguir construyendo vivienda pública? Sí. Y eso es lo que necesita Las Palmas de Gran Canaria, porque hay una demanda cada vez mayor. ¿Los precios son accesibles? No. Cuesta mucho poder adquirir una vivienda. Cuesta mucho pagar un alquiler. Entonces, tenemos que también, porque el otro día me ponían de ejemplo lo que había pasado en Barcelona para limitar los precios del alquiler. Claro, no ha funcionado.
0: Claro, lo de los precios se soluciona con la declaración de zona tensionada para Las Palmas de Gran Canaria.
1: Es que es lo que ha pasado en Barcelona. Y no ha funcionado. Entonces, aquí, cuando hablamos de zonas tensionadas, hablamos también de la responsabilidad del ayuntamiento. Y cuando hablamos de vivienda vacacional, hablamos también de la responsabilidad del ayuntamiento. Es el ayuntamiento de Las Palmas de Gran Canaria, en este caso, el que tiene una ordenanza y el que facilita que un edificio entero se convierta en un edificio de viviendas vacacionales. Esa es la realidad. No podemos culpar a otros, tenemos que mirar nuestra propia casa. ¿La ley de vivienda vacacional afecta a Las Palmas de Gran Canaria? No. ¿Por qué? Porque Las Palmas de Gran Canaria tiene su propia ordenanza. Eso es lo que hay.
2: No. Le pregunto también por un asunto nacional que es portado hoy en todos los periódicos. Ayer conocíamos ese escrito que remitía Julito Martínez al juez en la instrucción del caso de Zapatero, de Plus Ultra. Y según Julio Martínez, Zapatero cobró por asesorar en el rescate de Plus Ultra y desmiente lo que había dicho Zapatero. Y además, también el presidente de Plus Ultra, el otro Julio Martínez Sola, admite que pagó al expresidente Zapatero. ¿Qué le parece todo esto?
1: Pues hay que esperar al Partido Socialista a tomar decisiones. Es que no pasa un día en que no nos levantemos o nos acostemos con noticias negativas de líderes, de representantes, de dirigentes del Partido Socialista. Mientras otros se atrincheran en el puesto, mientras otras llegaron a Moncloa a través de una moción de censura por corrupción, hoy nos mantenemos, se mantienen en el puesto, en el trono. Yo creo que es importante el que salga todo y que la pague quien la hace, venga de donde venga, sea de la organización política de la que sea o a la que pertenezca. Aquí no estamos para meter la mano en la caja, aquí no estamos para enriquecernos gracias a un puesto. Aquí, cuando nos entramos o cuando entramos en política, cuando nos metemos en política, cuando adquirimos responsabilidades públicas, es para trabajar y no para enriquecernos. Y es lo que ha pasado y lo que está pasando, que día a día estamos viendo los distintos casos de corrupción del Partido Socialista. Y aquí voy a ser generoso, presuntos casos de corrupción. Entonces, dejar trabajar a la justicia sin lugar a dudas, acatar, aceptar las decisiones de la justicia, sean más, nos gusten más o nos gusten menos, despolitizar. Y sobre todo, mira, algo nos unía estos días y ha sido la selección. Yo le ponía un ejemplo en casa de mi, un ejemplo, no, hablaba en casa de mis amigos cuando estaba viendo en la final. Qué pena que esta unión no dure más tiempo y qué pena que no nos unamos para más asuntos. La selección española, de la cual lógicamente yo me alegro que haya ganado el Mundial, nos ha unido. ¿Nos ha unido o no nos ha unido? Nos ha unido. Pues que esa unión sea también para cosas también importantes.
0: Pero volvemos a poner el foco de nuevo en los tribunales. Ya ves cómo cambia.

0: prácticamente tienen esa posibilidad de dictar sentencia. Ya está bien de cuestionar.
1: Una última cuestión vinculada, que no nos ha dado tiempo, a su cargo de consejero de educación, que nos espera para el próximo curso, ¿qué novedades va a traer?
0: Bueno, pues ya se pone en marcha algo que es muy importante, y es el aplicativo Dorama, que viene a reducir la burocracia en más de un 50%. La gran demanda de los docentes y de las docentes. Cuando llego a la consejería, el 15 de julio de 2023, pues voy conociendo un poco lo que es la casa, y en septiembre, ya que se incorporan las directoras, los directores, me reúno con todos y cada uno de ellos en todas las islas. Y la demanda principal, entre otras, era la reducción de la burocracia. Pues ya en este curso que va a empezar, en 2026 y 2027, se pone en marcha ese aplicativo Dorama, que, insisto, reduce más de un 50% la carga burocrática. Damos un primer paso con 30 centros pilotos para ver cómo funciona el nuevo aplicativo. Ya hemos desarrollado muchas jornadas de formación para que lo conozcan, sepan manejarlo, y durante los primeros meses del curso escolar 2026-2027, pues pueda ponerse en marcha y ver cómo funciona, porque si lo hacemos con todos los centros de educación infantil y primaria, pues lógicamente podríamos, a lo mejor si falla algo, podríamos tener un caos. Y no se trata de eso, por eso 30 centros piloto. Y después también algo que es importante: nosotros seguimos cumpliendo con los compromisos que adquirimos, y este curso escolar se sigue bajando también las ratios. Creo que son datos importantes, creo que son demandas que hemos ido atendiendo, demandas de la propia comunidad educativa, y aquí hablamos de familia, aquí hablamos de docentes, aquí hablamos de alumnado, aquí hablamos de muchos agentes que influyen o tienen que ver con la mejora de la calidad educativa. Bajada de ratios, reducción de burocracia, y con el mayor presupuesto de la historia de la Consejería de Educación, 2.315 millones.
2: Pues nos quedamos sin tiempo. Poli Suárez, gracias por acompañarnos una vez más aquí en la sintonía de la Radio Canaria. Hasta una próxima ocasión.
0: Muchas gracias a ustedes.
1: Gracias,
2: Poli. Buenos días. Y en este punto de la mañana saludamos también a nuestros compañeros de Buenos Días Canarias. Ya están preparados para tomar el relevo. Isaac Tacoronte, buenos días. Hoy muy pendientes también de esas celebraciones que se producían ayer en torno a La Roja.
3: Sí, así es. Buenos días, Estíbaliz Mayer. Buenos días, Canarias. En torno a 2 millones
2: bueno,
3: de personas.
2: Bueno, eso es la pantalla de Televisión Canaria. Aquí en nuestra sintonía, un alto en el camino, y enseguida estamos de regreso.
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6: Y ya estamos de regreso aquí en esta sintonía de la Radio Canaria, 7:44 minutos de la mañana, y una cita importante hoy, este martes 21 de julio, en el marco de las jornadas coordenadas económicas. Distintos expertos van a debatir sobre los retos futuros de la economía de las islas, con la presencia, entre otros, del economista y catedrático emérito de estructura económica de la Universidad Ramón Llull de Barcelona, Santiago Niño Becerra, que ya saludamos. Señor Niño Becerra, ¿qué tal? Muy buenos días.
7: ¿Qué tal? Buenos días.
6: Bueno, un asunto donde vamos a hablar de la economía actual, también muy centrada aquí en las islas. Y casi para empezar, a modo general, señor Niño Becerra, ¿cree que estamos entrando en un cambio de modelo económico o estamos asistiendo a una nueva crisis? ¿En qué fase cree que nos encontramos ahora?
7: Bueno, ambas cosas. Por un lado, en el 2007 ya se empezó una rotura. El modelo que había estado vigente desde el final de la Segunda Guerra Mundial y que fue evolucionando rompió. Esta crisis, digo que empieza en el 2007, como tal, aún no se ha acabado. Puede decirse que sí, pero se acaba una crisis, realmente se acaba cuando se pone en marcha el nuevo modelo. Por ejemplo, la crisis del 29... no se acabó de verdad hasta el año 1947, que es cuando se puso en marcha el modelo nuevo tras la Segunda Guerra Mundial y la crisis de posguerra, ¿no? Entonces ahora estamos asistiendo a un cambio de modelo, evidentemente, y no hay más que ver las implicaciones que ya está teniendo la inteligencia artificial, y esto es un ejemplo solo, ¿eh? Y sí que estamos en crisis porque el cambio, estos cambios están trayendo pequeños o no tan pequeños terremotos en distintos sectores sociales, económicos, etcétera, países, y esto evidentemente tiene consecuencias.
8: Santiago, buenos días. Me gustaría poner el foco en Canarias, ¿no? Especialmente pues en asuntos que tienen que ver con nuestro crecimiento, con nuestro sector económico más importante, que es el turístico, ¿no? 18 millones de turistas, aunque ahora parece que este año pues vamos a sufrir una reducción, ¿no? Y nos hacemos la pregunta de si podemos seguir creciendo en esta línea, con 20.000 personas que se suman cada año a nuestra población. ¿Usted cree que ese camino tiene algún límite y tendrá consecuencias?
7: Yo, evidentemente, para esta intervención me he preparado un poco sobre los datos de la economía de Canarias. Ustedes los conocen mucho mejor que yo, pero a la conclusión que yo he llegado es que este modelo que tiene Canarias, el actual, el que se está utilizando ahora, el que Canarias ha utilizado desde los años 50, que es cuando empieza el turismo, este modelo no es sostenible. Lo cual quiere decir, evidentemente, que habrá que introducir una serie de cambios, ¿no? Para reducir, para reorientar el modelo, ¿no? Hay un dato que para mí es fundamental, y es que tomando como índice 100 la productividad por puesto de trabajo ocupado en España, Canarias tiene 87. Entonces, claro, esta situación no es sostenible, porque esto implica una competitividad baja, implica muchas cosas, ¿no? Entonces, Canarias va a tener que replantearse. No, supongo que ya se las está replanteando una serie de cosas, y yo creo que usted ha dado o ha señalado los dos temas fundamentales. Uno es el crecimiento demográfico y otro es el turismo, ¿no? Entonces, claro, este modelo, insisto, tal y como yo lo veo, no es sostenible.
6: ¿Y esa competitividad por dónde pasa?
7: Bueno, evidentemente yo creo que, a ver, pensar que, Oracle va a poner un centro de investigación y desarrollo en Canarias, yo creo que es bastante, no sé, soñar. En principio, Oracle dice Alphabeto, una gran tecnología, Nvidia, una gran tecnológica. No lo va a hacer porque si no ya lo habría hecho. Antes lo pondrá en Irlanda, por ejemplo, ¿no? Entonces, este lado, el crecimiento vía tecnología, por su situación geográfica fundamentalmente, porque, por ejemplo, Google ha puesto un centro en Málaga, pero claro, Málaga está mucho más cerca de Centro Europa que Canarias. Entonces, la vía por el crecimiento tecnológico, yo creo que Canarias la tiene complicada. Entonces, ir por la vía del turismo, yo no, encuentro que no es incorrecto. Lo que sí que me parece es que Canarias debería incrementar el valor del turismo que recibe.
6: ¿Y eso cómo se hace?
7: Pues esto se hace con muchos años, mucha inversión, mucho marketing. Por ejemplo, la Costa Azul, desde los años 20 del siglo pasado, es decir, desde hace más de un siglo, está recibiendo turismo. Por ejemplo, en Niza, en el paseo marítimo de Niza, usted no puede cambiar el ladrillo de una casa sin pedir permiso, porque tienen que guardar una armonía. Uh-huh. ¿Esto qué implica? Esto implica, insisto, un modelo en el cual se impliquen, evidentemente, el capital privado, por descontado, pero que cuente con un soporte de político, tanto del gobierno central de la nación como del gobierno regional, autonómico, como lo de los gobiernos locales. Es decir, se tiene que trabajar conjuntamente.
8: Me recuerda esto
7: poner
8: también.
7: Dinero encima de la...
8: No, perdón, Santiago, que le interrumpa. No, que digo que me recuerda esta posición que está defendiendo para el turismo a una cosa que ha dicho también y que le he leído sobre el plátano, que dice usted que la única salida para el plátano de Canarias es convertirlo en un producto de lujo.
7: Pues sí, algo así. Las subvenciones, yo creo que subvenciones, tratamientos fiscales específicos, etcétera, etcétera, yo creo que están bien y por diversos motivos se tienen que poner en marcha. El caso más en Europa más típico es el de Irlanda, pero llega un momento en que no se puede depender de eso. Entonces, el plátano de Canarias, yo creo que en sí mismo es un producto que es único. O sea, en el mundo no hay otro plátano igual. Las bananas de Ecuador son geniales, a mí me gustan mucho, pero no es el plátano de Canarias. Yo creo que competir o introducirse en mercados o mantenerse en mercados vía subvenciones, sean del tipo que sea, yo creo que no es sostenible, ni es el camino, ni la Unión Europea lo va a permitir. ¿Cuál es la alternativa? Convertirlo en un producto de alta calidad, un producto diferenciado. ¿Y eso cómo se consigue? Otra vez, con años de trabajo, inversión y una colaboración política que lleve a esta previsión.
8: Santiago, le pregunto también por otro asunto que además en Canarias lideramos, que es el del absentismo, ¿no? ¿Qué solución tiene esto, Santiago?
7: La causa del absentismo no es exclusivamente económica. En Cataluña, si no recuerdo mal, las listas de espera rondan los 100 y pico días de media, ¿no? Entonces, la sanidad tiene dos caminos, dos lecturas de ida y vuelta, ¿no? En primer lugar, se ha de educar a la población para no abusar de ella. Por ejemplo, en Barcelona se hizo un estudio hace unos años, 3 o 4 años, y si se pusiera para ingresar en urgencias un copago de 2 euros, la asistencia a urgencias descendería a la mitad en los hospitales públicos, ¿eh? A la mitad, con 2 euros de copago. Entonces, aquí hay un trabajo de educación de la población. Pero, por otro lado, evidentemente lo que sí que tiene que suceder es que haya una respuesta por parte de los de la administración de los fondos sanitarios y de los recursos sanitarios para que haya una agilización y que las listas de espera a todos los niveles se reduzcan. Insisto, es que fíjense que siempre volvemos a lo mismo, ¿eh? O sea, volvemos a tiempo y educación. E inversión, claro. O sea, es una rueda que no se mueve. Claro, no hacer nada es la postura más cómoda en el sentido, y no pienso en Canarias, ¿eh? O sea, ahora concretamente estaba pensando en Cataluña y el famoso informe Phoenix que se ha publicado sobre la economía catalana, ¿no? Es la postura más cómoda porque, bueno, el próximo que venga detrás, el próximo alcalde, el próximo gobierno, ya lo arreglará, ya se lo encontrará. Uno de los problemas que tiene la política es que los gobiernos duran 4 años, como máximo 8, si son reelegidos. Pero claro, eso es muy poco tiempo. Muy poco tiempo, cuidado, para dar la vuelta a una problemática que se ha estado generando durante 60 años.
6: ¿Y hasta qué punto la falta de vivienda también está amenazando el crecimiento económico de las islas? Algunos sectores reconocen que la vivienda condiciona incluso la contratación de personal. La gente no tiene dónde vivir.
7: Sí, esto en Baleares, este drama es realmente, conozco mucho más el caso de Baleares. En Baleares es terrible. O sea, en Ibiza, el año pasado se llegaron a alquilar balcones como dormitorios para trabajadores, ¿no? Claro, el problema que tienen las islas es que tienen el espacio que tienen. Yo no soy partidario, esto sería muy largo y no tenemos tiempo, pero yo no soy partidario de prohibir que existan viviendas en alquiler turístico. Yo no soy partidario de prohibirlo, porque si se es partidario de eso, entonces estamos hablando de otro modelo, que podemos hablar, ¿eh? Entonces, ¿cómo se evita que haya un problema de vivienda sin que haya una restricción o una prohibición del alquiler para vivienda turística? Bueno, el país de Europa donde se ha resuelto mejor el tema de la vivienda es Austria, y en concreto todo el cinturón, toda la corona que rodea Viena.
6: ¿Y qué es lo que ha hecho Austria, señor Niño Becerra?
7: Bueno, pues desde la Segunda Guerra Mundial, desde que acabó la Segunda Guerra Mundial, el Estado ha estado invirtiendo en vivienda pública de alquiler social con periodos eternos de protección. En España, desde los años 50, desde el año 57-58, hay un famoso discurso del ministro de la Vivienda de la época, el señor Areces, se apostó por la vivienda de protección social, pero para venta, y con periodos de protección muy cortos, 15-20 años, con lo cual esas viviendas que se estaban financiando con dinero público, al acabar el periodo de protección, pasaron al mercado libre. Y ahí, evidentemente, entró por medio de la especulación. Si en España se hubiesen construido y se hubiesen seguido construyendo, porque a partir del año 80, la construcción de vivienda pública en España de protección cayó en vertical. Si se hubiera seguido construyendo y se hubiera construido, vivienda pública de alquiler social con periodos de protección de 99 años, gran parte del habría algún problema, pero gran parte del problema que tenemos actualmente de vivienda en España no lo tendríamos. Las islas, en concreto, tienen un problema adicional, que tienen un espacio limitado. Entonces, un problema de vivienda en las islas únicamente se puede resolver de 3 maneras. O frenando la cantidad de personas que quieren establecerse en las islas, ese es uno.
6: ¿Eso es viable? ¿Eso es viable, que es un debate que se ha instalado aquí en Canarias?
7: Esto es un tema político, social, en el cual yo no entro. O sea, insisto, primera vía es limitar el número de personas que quieren establecerse en unas islas. Porque, insisto, Baleares tiene absolutamente el mismo problema que ustedes. En segundo lugar, la otra vía es construir edificios de 300 pisos. Con lo cual, colocamos a la gente suponiendo que hubiera inversión interesada en construirlos, ¿eh? Uh-huh. Pero el problema, o sea, tenemos colocada a las personas, el problema es cuando estas personas bajen a la calle y no cabrían. Uh-huh. Y la tercera vía es construir islas artificiales, lo cual evidentemente requiere una inversión monstruosa. Pero no hay más, insisto, porque el espacio en unas islas es limitado. En España, por ejemplo, España me refiero a la España peninsular, ¿eh?
8: Sí.
7: Ese problema, el problema del espacio no existe. Existen otros problemas, pero el problema del espacio no existe. Por ejemplo, cuando se construyó la línea de alta velocidad Barcelona-Madrid, se dijo, bueno, el problema de la vivienda de Barcelona se va a aligerar, porque en Lleida, que pasa el AVE por Lleida, se va a construir mucho y personas que trabajan en Barcelona se irán a vivir a Lleida, porque el trayecto de Lleida a Barcelona son 45 minutos, 50 minutos. Uh-huh. Eso no ha pasado. ¿Por qué? Porque la gente quiere ir en Barcelona. Y las frecuencias de tren tampoco son las adecuadas. Entonces, ya le digo, es muy complicado resolver el problema de la vivienda. Hace falta mucha inversión. O bien adoptar otro tipo de soluciones. Por ejemplo, la solución que ha propuesto la señora Irene Montero. La señora Irene Montero en su momento propuso expropiar el uso de una vivienda, no la propiedad, pero sí el uso de las viviendas vacías. Entonces una vivienda está vacía, a la persona se le dice, oiga, usted tiene que alquilarla, no quiero alquilarla, bien, se le expropia el uso que el Estado va a administrar, el alquiler evidentemente será para usted, que es el propietario, pero claro, esto significa tomar una serie de decisiones. Uh-huh.
6: Bueno, pues será interesante escucharlo con todo lo que tenga que decir esta tarde, porque sabemos que participa de esas jornadas coordenadas económicas, sí, que organiza Macaronesia, y estará usted ahí para hablar un poco de la situación actual económica y sobre todo enfocada aquí a Canarias. Santiago Niño Becerra, ha sido un placer.
7: Gracias a ustedes.
6: Un saludo. Bueno, nos pasamos un minuto de las 8 de la mañana, vamos con el boletín informativo con Javier Granado.
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10: Unos 150 migrantes continúan desaparecidos tras naufragar frente a las costas de Mauritania un cayuco que navegaba hacia Canarias. Servicios de rescate de este país continúan con todas las labores de búsqueda tras haber rescatado a 37 supervivientes y localizar tan solo un cadáver. Y ante el leve descenso que se prevé en la llegada de turistas este año aquí al archipiélago, algunos expertos comienzan y piden ya reflexionar sobre nuestro actual modelo turístico. El catedrático emérito de Estructura Económica de la Universidad Ramón Llull de Barcelona, Santiago Niño, acaba de explicar aquí en De la Noche al Día, en la Radio Canaria, que nuestra industria turística adolece, ha dicho, de una productividad alta.
7: Este modelo que tiene Canarias, el actual, el que se está utilizando ahora, el que Canarias ha utilizado desde los años 50, que es cuando empieza el turismo, este modelo no es sostenible. Que habrá que introducir una serie de cambios, ¿no?, para reducir, para reorientar el modelo, ¿no?
10: El candidato del Partido Popular de cara a las próximas elecciones municipales a la alcaldía de Las Palmas de Gran Canaria, Poli Suárez, defiende el proyecto de la Metro Guagua para la ciudad. En declaraciones hoy aquí en la Radio Canaria, en De la Noche al Día, admite que el problema es la mala gestión de esta iniciativa.
11: Y yo creo que la Metro Guagua es un proyecto muy importante que va a ayudar a mejorar el problema de la movilidad que tiene o que tenemos en Las Palmas de Gran Canaria. Es que vamos 10 años de retraso, 10 años de obra, 10 años en los que se ha tenido incluso hasta devolver dinero. Pero la Metro Guagua, el proyecto de la Metro Guagua, es un gran proyecto para la ciudad. Por lo tanto, hay que defenderlo, hay que apoyarlo, pero lo que hace falta también es gestionarlo.
10: El Cabildo del Hierro ha cerrado el tráfico de vías y pistas forestales de la isla por el viento que se espera de cara a las próximas horas. Las afectadas, en concreto, son las que se encuentran entre los municipios de Valverde y El Pinar. Y Canarias sigue muy lejos de la ola de calor y de temperaturas generalizadas, a por encima de los 37 grados que estos días afectan a la península ibérica. De hecho, hay 15 provincias en aviso por calor, algunas de ellas en aviso naranja. Hoy aquí en Canarias se mantendrán las nubes en toda la zona de medianías del norte de las islas. Vicky Palma es la meteoróloga de la Radio Televisión Canaria.
12: Temperaturas más cálidas en Lanzarote, Fuerteventura y en buena parte de las medianías del sur, y son las de cumbre de la isla de Gran Canaria, y más frescas que ayer hasta ahora en Tenerife y en el resto de islas occidentales. Es cierto que en horas de mediodía pues hará un poquito menos calor que en la jornada de ayer, pero estamos hablando que ayer la temperatura casi llegó a los 36 grados en medianías del sur de la isla de Gran Canaria. Muchas de las nubes que hay ahora desaparecerán, irán apareciendo otras, casi todas, en zonas del norte. Será más abundante al final de esta tarde, pero no van a tener ningún tipo de consecuencia.
10: En Guadalajara, el incendio que afecta a zonas del norte de esta provincia continúa sin control. Incluso ya han entrado las llamas en la provincia de Soria. Afecta a unas 26.000 hectáreas, hay 34 localidades evacuadas, 14 confinadas y en total unas 1.200 personas afectadas. Emiliano García Page es el presidente de Castilla-La Mancha, la comunidad más afectada por el incendio.
13: Es sin duda ninguna en términos de superficie el mayor incendio que ha visto Castilla-La Mancha. Se nos van a ir por encima de las 26.000 hectáreas el incendio y sin que podamos ponerle un coto final. Siendo grave y muy grave realmente todo el problema de la masa forestal.
10: Y en la actualidad internacional se incrementa la tensión en Oriente Medio. Estados Unidos e Irán continúan por décimo día consecutivo bombardeándose con misiles y restringiendo el paso de buques por el estrecho de Hormuz. Ante este escenario, Washington ha advertido del riesgo de una mayor escalada de este conflicto.
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6: 8 minutos pasan de las 8 de la mañana, aquí continuamos y bueno, ya entramos en tiempo de debate, de tertulia, en modo de análisis y ya me acompañan por aquí en esta mañana Nacho Afonso, ¿qué tal? Buenos días.
2: Muy buenos días.
6: Antonio Salazar, ¿qué tal? Buenos días.
8: Muy buenos días.
6: Chicha Rosarena, buenos días.
3: Muy buenos días, Estíbaliz.
6: Bueno, ¿cómo están ustedes después de esta resaca de la selección? Porque bueno, entre que el domingo fue el partido y ayer fue la celebración, pues no sé si han estado pendientes de todo eso.
2: Encantado.
8: Y miras por aquí.
6: No, para que yo qué sé.
3: Para que empieces tú.
8: Es que soy el que menos tiene que contar y como Estíbaliz lo sabe, pues por eso me lo
6: No, pero es por también la doble gafa que se pone, ¿sabes? Porque como tiene la manía de ponerse los cascos por encima de las gafas.
2: Sí. Para no despeinarse.
8: Ahí está. Menos mal alguien que lo entiende.
6: Yo lo entiendo.
2: Es un tipo presumido.
6: Lo explico una vez.
8: No, bueno, no tanto presumido, sino que si tienes que seguir haciendo cosas durante el día, ir con una diadema en el pelo no es lo más conveniente.
3: Ahora, ¿sabes, Antonio Salazar, que ahora cualquier cosa se encaja?
8: No, pero a mí no, eso no me gusta mucho. No, yo de la selección no tengo mucho que contar.
2: Viste el partido, no me puedo creer que no vieras el partido.
8: Vi el espectáculo del descanso y un poco de la segunda parte.
2: No te creo.
8: Sí, no, que no vi nada del Mundial.
6: Pero más valía la pena el partido que el espectáculo del descanso.
8: Bueno, ¿en serio? Claro.
6: Ya te digo yo, sí, porque no, ¿te gustó el espectáculo del descanso?
8: A mí me parece que esas cosas... Mira, es que a mí me parece admirable que sean capaces de movilizar un escenario de ese volumen de gente en... Pero, tan poco tiempo.
6: Pero más eso, es Estados Unidos.
8: Ya. Ese es el tema. Y como eso me parece admirable, por eso le presté atención y luego me quedé un rato más viendo la segunda parte. Luego tenía cosas más importantes que hacer.
3: Yo ayer
8: para mí.
3: Decía por la tarde a Secastro, en la contra, al final de su programa, estuvimos hablando del partido de más. Digo, me llegas a la conclusión de que, bueno, esto ha sido muy positivo para nuestro país, se merecieron ganar por mucho más de lo que ganaron. Yo creo que un resultado justo, Estíbaliz, hubiera sido 3-0, 4-1, pero siempre con el temor de que en los últimos minutos Argentina te cascara un gol.
8: 4-1, si le hago caso a todo el mundo que vio el partido, te lo tendrías que haber marcado tú mismo en propia puerta, porque no tiraron, ¿no?
3: No,
8: 4-1.
6: Pero el peligro es que cuando llega una vez, seguramente metía. Ese era el peligro, ¿no?
3: Por eso le he dado el beneplácito.
8: Vale, porque
3: a mí me gusta ser lo más objetiva posible. Vi todo el partido, por supuesto, y vi también el posterior al partido, ¿no? Desde el intento de Donald Trump de permanecer en la foto hasta lo más...
6: Era su intención absoluta.
3: Hasta lo mal que actuaron algunos jugadores argentinos.
6: Oye, es que dieron la espalda a España, ¿no?
3: Sí, y aparte de eso, no puedes darle un puñetazo como le dieron.
6: Todo lo que pasó justo después.
3: Sí, dicen que la FIFA, con Infantino al frente, va a meter mano y va a analizar las imágenes. A mí me cuesta creerlo, pero bueno, ojalá me equivoque y sea así. Y de resto, el partido para España fue más que merecido el ganar, ¿no? Yo digo, ¿estoy equivocada? ¿Estoy viendo este partido? Digo, yo juraría que estos no han tirado a puerta, referido a los argentinos, ¿no? Digo, qué cosa más rara. Claro, 90 minutos viendo el partido, Antonio Salazar se ríe, pero claro.
8: No, es que vi ayer un tuit que me hizo mucha gracia porque decía que los argentinos salieron otra vez subcampeones igual que las Malvinas, sin pegar un tiro.
3: Y bueno, bien, está bien ese texto. Bueno. Y en resumen, pienso que para España ha sido muy bonito, y no te olvides, Estíbaliz, que campeones del mundo masculino, campeones del mundo femenino, campeones de Europa actualmente, y con unas selecciones, las que llaman sub, 21, 20, 19, 18...
6: Que vienen pisando fuerte.
3: Y sí, este sí, mismo sí. Equipo, dentro de 4 años, cuando sea el Mundial en España, Portugal y Marruecos, tendremos a gente muy joven todavía, ¿no? Bueno, y la aportación de Canarias, que es buena y espero que siga siendo mejor en el futuro. El partido tuvo muchas cosas y bueno, todos dábamos por hecho también la despedida de Leo Messi. En fin, alguno tenía que ganar y alguno tenía que perder.
6: Pero igual pensaba Messi salir reforzado de este Mundial y sin embargo ya se planteaba el futuro de otra manera, ¿no?
8: Se lo prepararon para eso,
3: claro,
8: ¿no?
6: Puede ser, no, claro, no, claro, decir que, evidentemente. Pues, ya era su última.
4: Nadie se lo ha puesto más fácil nunca en la vida.
3: Argentino dice que se propició que ganara España. Eso es absolutamente falso. Si hubiera sido así, uno no tiene ningún inconveniente en reconocerlo, no. Ha sido la mejor selección y solamente recibió un gol en todo el campeonato.
6: Nacho.
2: Ah, España es impresionante. Yo creo que España ha hecho un campeonato increíble de principio a fin. Tenemos los mejores jugadores, el mejor equipo, el mejor portero, claramente, tan criticado, pero vamos, Unai Simón, impresionante, que decían que en vez de jugar de portero jugó de defensa central, ¿no? De líbero, ¿no? Impresionante, máquina, increíble. Y luego, pues Argentina, por tener unas palabras para gente tan mal educada, ¿no? Esos jugadores son unos macarras auténticos, ¿no? Que más allá de la dureza o de la firmeza durante el partido, que yo eso lo puedo incluso justificar, la manera de perder habla mucho de ellos, ¿no? Puñetazos agarrados del cuello, empujones, patadas, darle la espalda a España mientras recoge el premio. Bueno, en fin, solo les califica a ellos mismos. Y bueno, es verdad que los argentinos históricamente tienen una forma de entender el fútbol con bastante violencia. Y eso es una transición que deberían mirarse, ¿no? Porque que el fútbol sea sinónimo de violencia, pues es un problema social para Argentina.
6: Uh-huh. Bueno, pues siento decirles que después del brillo de la Copa, de la selección, nos vamos a las sombras de los casos, supuestos casos de corrupción, porque, bueno, ayer nos sorprendía ese escrito que Julio Martínez hacía llegar a la Audiencia Nacional antes de su declaración hoy ante el juez. Y bueno, viene un poco a desmoronar toda la versión de José Luis Rodríguez Zapatero y todo lo que quizás, toda la estrategia que tenía ya, no sé, perfilada el propio abogado defensor de Zapatero. ¿Qué piensan ustedes del paso dado por Julio Martínez?
3: Hombre, el seguir a Aldama en su estrategia le va a dar rendimiento al llamado Julito, porque aquí todo el mundo se llama Martínez, o casi todo el mundo implicado. Y luego hay una cosa, Estíbaliz, que bueno, nosotros nos reíamos antes de entrar ahora en la antena, y yo venía también riéndome por la calle, y digo, madre mía, habrá que escoger a los amigos en el futuro, ¿no? Porque, en fin, te traiciona. La técnica esta de Aldama es muy peligrosa, porque si te das cuenta, los oyentes de la Radio Canaria lo pueden tener claro, te vale para todo, ¿no? Y entonces te dejan, y sobre todo si has mentido. Vamos a ver si Zapatero ha mentido. Esto puede ser, bueno, ya había empezado a ser el principio del fin. Esto va a ser duro, va a ser muy duro para él, y también se ha unido el entonces presidente de Plus Ultra. Entonces, sálvese quien pueda.
6: De hecho, Víctor de Aldama, cuando se supo la sentencia, invitaba a todas aquellas personas que estuvieran en procesos judiciales
3: a que actuaran
6: de la
3: sin
6: misma manera que él, ¿no? Que tiraran de la manta.
5: Pero es que no es ilegal, al contrario. Existen beneficios penitenciarios que son perfectamente legítimos. Es decir, a mí lo que me parece vergonzoso es que existan delincuentes, ¿no? Y que actúen de esa manera. A partir de ahí, luego hay unos que colaboran a desentrañar madejas que, además, por la propia naturaleza de los negocios, son bastante enrevesadas, porque no son sencillas, no es meter la caja en la mano en la caja, ¿no? De hecho, si uno le presta atención a lo que declaró ayer por escrito el presidente de Plus Ultra, pues se ve un entramado de sociedades, cómo se van haciendo pagos, el famoso 1% no se pagó en una sola factura, se pagó en 71 facturas, a sociedades diversas, por conceptos diversos. Es decir, ahí no siempre llega la UCO, entonces la UCO o la UDEF, ¿no? Entonces a mí me parece perfectamente legítimo que otros ayuden a desentrañar ese tipo de delitos y a cambio obtengan una rebaja que no anulación de condena, ¿no? Es además perfectamente legítimo. Dicho eso, el aviso a navegantes sí que sería tener mucho cuidado con quién va a delinquir, porque le puede salir un poco caro, ¿no?
6: Nacho.
2: Sí, bueno, vamos a ver, yo creo que Zapatero, o sea, que lo que este movimiento de Julito Martínez y de la propia empresa, ¿no? De Plus Ultra, que también un poco
5: Julio Martínez Soler, ¿no?
2: Soler es
3: O Martínez Martínez. No, lo llamamos Julito y punto.
5: O uno es Martínez Soler, es Martínez, y el otro...
6: Uno es Martínez Soler.
5: Eso sí. Es.
2: Bueno, pues efectivamente yo creo que confirman lo que un poco todo apuntaba, ¿no? Lo cual...
6: Este del que estamos hablando, el del que ha entregado el escrito, es Martínez Martínez.
3: Julito.
5: Es que los dos presentaron escrito. Lo que pasa es que este es el de Plus Ultra, sí, ¿no? Martínez Martínez Plus Ultra.
6: Este es el que va hoy
5: el
6: que va hoy.
3: Antonio, Julito y todo el mundo.
6: Julito Martínez Martínez. Martínez Julito.
2: El runner, ¿no? El que corría con el expresidente, ¿no? Ese es Julito, Bueno, pues su amigo, ¿no? Pues su amigo, claro, pues yo viendo que él había ido a defenderse a sí mismo, lo que es una cosa muy ilícita cuando te acusan penalmente, pues él ha dicho, pues si Zapatero va a defenderse a sí mismo, pues yo voy a hacer lo mismo, ¿no? Yo creo que nadie quiere verse con sus huesos en prisión y por tanto también hay que poner de momento en duda, o sea, igual que todas las versiones ahora mismo de acusados, yo creo que hay que poner todo en duda y esperar a que el juez determine, pero desde luego estas versiones van en la línea de la investigación y del propio juez, ¿no? O sea que yo creo que Zapatero lo tiene complicado. Es verdad que cobrar una comisión por una gestión no es exactamente un delito, sino lo que hace para que esa gestión sea favorable. Ahora hay que demostrar, digamos, que el expresidente del gobierno, José Luis Rodríguez Zapatero, hizo gestiones más allá de lo razonable para conseguir ese rescate, esa financiación, y yo creo que, en fin, pero desde el punto de vista penal podemos tener dudas, ¿no? Yo creo, y hay que mantener una cierta prudencia, pero desde el punto de vista reputacional yo creo que Zapatero está condenado por la opinión pública. Yo creo que su representación del PSOE o su peso político en la sociedad española ha desaparecido, y si quedan cuatro afiliados del PSOE que siguen considerando que es el mejor presidente de España, creo que son esos cuatro nada más.
5: No, yo a esto que dice Nacho, estando de acuerdo que hay que manejarse con cierta prudencia, y sobre todo en esta última parte que señalaba de que cobrar una comisión no es per se un delito, a mí me llamó mucho la atención que, por ejemplo, se dijera aquello de la comisión que cobró por una acción que hizo en Bolivia, ¿no? Yo decía, bueno, es que esa no parece que tenga ninguna componente ilegal. Es verdad que luego el tema era cómo se había repatriado los capitales, es decir, démosles tiempo porque no estamos sino en el arranque de la investigación, ¿no? Es decir, efectivamente cobrar una comisión no es delito, eso lo hace un montón de gente, por razones legítimas. La intermediación es un trabajo que mucha gente desempeña además perfectamente. Ahora bien, el tráfico de influencia ya no. El interceder para que algo que no se iba a hacer se haga, no. En el caso de Plus Ultra, lo que ha dicho además Julio Martínez es cumplían las condiciones para ser rescatados, pero les urgía y entonces accedieron a esto. Es lo que dice en el escrito ayer, más allá de que a cada uno nos parezca si era elevado o no el importe de los 53 millones para el rescate.
3: Lo que ha dicho Nacho es perfecto, la explicación que ha dado, porque si te das cuenta, una cosa es cuando hablamos de legalidad, ilegalidad, en fin, pero luego viene la parte ética. Y no nos olvidemos, Estíbaliz, que Zapatero era como un referente de la izquierda en el sentido de que en su gobierno no hubo nadie implicado. Los años que fue presidente no vimos entrar en la cárcel a nadie de los suyos. Tuvo ministras como Carmen Chacó, ya fallecida, que marcaron una época, un antes y un después, con el tema de las mujeres, y luego sobre todo que, bueno, movió la ley de dependencia, la UME, acuérdense que lo criticaron. Entonces, tú decías al presentar un poco el tema, dice, bueno, vamos ahora de lo del fútbol, lo bueno, a la realidad, ¿no? Nacho lo ha explicado, es decir, una cosa es legal o ilegal y otra cosa es el tema ético. Y el tema ético, si fuera verdad, vamos a condicionarlo.
6: Y por esa parte a veces duele hasta más, ¿no? Cuando...
3: No, es que Nacho no hay ningún pero que ponerle a lo
6: de
3: que
6: hecho,
3: ha dicho.
6: De hecho, Nacho,
3: y no me ha invitado ninguna caña previamente ni nada.
2: Pero te la debo.
3: En el sentido de que de cara a la opinión pública hay un dicho también que va a misa, nunca mejor dicho, el hecho de larga que algo queda. O sea, todo lo que se ha alargado contra Zapatero va a quedar.
2: Sí, Antonio decía una cosa que me parece relevante para encadenar con otra historia, ¿no? Que es lo de conseguir que se hagan cosas que no se iban a hacer de otra manera, ¿no? Y entonces ahí me gustaría hablar, porque yo no he opinado sobre el tema del hermano del presidente del gobierno, ¿no? Y me gustaría decir que, claro, se habla muchas veces y dice, no, es que lo han condenado por haber sido enchufado, por... le damos esta especie de... Anda que no se han creado plazas para condiciones. No, ojo, cuidado, ¿eh? Se creó un puesto que no existía, vaciado de contenido totalmente, y para que el hermano del presidente no fuera a trabajar. O sea, es diferente que haga falta un puesto de... Que esto lo hemos visto aquí en Canarias en otras ocasiones. Director general de la Fundación de Puerto de no sé qué, de la director de comunicación de la empresa pública no sé cuantito. Hace falta uno y se sacan unas bases irregulares para favorecer a una persona en concreto, que estando mal no es igual de grave que lo del hermano del presidente, porque el hermano del presidente se busca una manera de darle 6,000-7,000 euros al mes sin hacer nada, ¿no? Y eso es diferente a alguien que por lo menos va a trabajar y hace un trabajo.
6: Bueno, vamos con otro asunto en esta mañana, porque no atraviesan por un buen momento las relaciones entre el Cabildo de Gran Canaria y la empresa Lopesa, desde que la Corporación Insular pues haya puesto a disposición del Seprona, de la Guardia Civil, informes de las obras realizadas por la empresa Costa Canaria de Beneguera, perteneciente al grupo Lopesa, en los que se denuncia la alteración y manipulación de yacimientos arqueológicos en la zona sur de la isla de Gran Canaria. Imagínense cómo ha sentado esto también a la compañía, que se ha enterado por la prensa de este procedimiento. Pero para ponernos un poco en contexto, el Cabildo sostiene que existen informes técnicos que aprecian posibles afecciones muy graves al patrimonio arqueológico, al medio ambiente y al dominio público hidráulico, y ha remitido la documentación al Seprona y a otros organismos. También asegura que algunas actuaciones podrían haberse ejecutado sin todos los títulos habilitantes o excediendo las autorizaciones concedidas. Lopesan, por el contrario, afirma que todas las actuaciones corresponden a proyectos distintos con sus respectivas licencias y autorizaciones, que no ha sido notificada formalmente de nuevos expedientes y que el Cabildo está trasladando conclusiones a la opinión pública antes de que exista una resolución firme. Bueno, hemos intentado contactar con Lopesan, nos ha remitido a este último informe al que ha hecho referencia, pero sí que contamos hoy con la presencia con Raúl García Brin, que es consejero de Medio Ambiente, Energía y Clima del Cabildo de Gran Canaria. Consejero, ¿qué tal? Muy buenos días.
7: Hola, muy buenos días, Estivali, buenos días con tertulios y buenos días también a todos los radioyentes.
6: Bueno, pues cuéntenos, en estos informes parece ser que se constatan daños muy graves del patrimonio arqueológico. ¿Son daños acreditados, consejero?
7: Vamos a ver, a mí me gustaría en primer lugar decir que esto no es una cosa de hace un mes ni de hace dos semanas, es decir, aquí estamos hablando de informes que se han ido poniendo a disposición de Fiscalía y de los jueces desde el año 2000, pues no sé, no estamos hablando, yo creo que hay una confusión ahí, ¿no?, en lo que hemos transmitido. Es decir, lo que queremos transmitir, desde luego, es que el Cabildo lleva años actuando en este espacio, y cada vez que ha detectado una actuación que ha considerado desde su punto de vista irregular, ha emitido informes y ha trabajado pues con otras instituciones, con otras fuerzas de seguridad, con la Fiscalía, con quien haya tocado, para proteger un espacio que nosotros consideramos que es único y que es un patrimonio de todos los Gran Canarios y Gran Canarias, que además lucharon y que a través de una iniciativa legislativa popular se logró proteger. Y por lo tanto, nuestra obligación es proteger ese espacio. Y para eso hemos estado trabajando desde hace muchísimo tiempo. Con esto lo que queríamos decir es que, lo que estamos haciendo no es algo de ahora, sino el cumplimiento de una, y que ya ha habido, además, me gustaría decir, pues que ya ha habido pues alguna resolución por parte, por ejemplo, de la Agencia de Protección del medio urbano y natural del gobierno de Canarias, imponiéndole una sanción de 120.000 euros a Costa Beneguera por una serie de actuaciones realizadas en el barranco y que se excedieron, fueron más allá de lo permitido. Y después también en estos momentos pues se encuentra en curso, por ejemplo, pues juicio o otra investigación por lo penal, por daños al patrimonio histórico.
6: Consejero, para ponerlo en contexto y la gente lo entienda, ¿qué es lo que está haciendo exactamente la empresa Costa Canaria de Beneguera ahí en la zona?
7: Bueno, en estos momentos...
6: ¿O cuál es el proyecto que tiene
7: allí? En estos momentos, porque ya digo, le digo que aquí hay unos antecedentes bastante largos. Pero en estos momentos lo que está haciendo Costa Beneguera en esa zona, básicamente ha realizado hace muy poco tiempo una serie de actuaciones en la zona de la playa, eliminando los callados y realizando una serie de actuaciones con un permiso de costas que no contaba con permiso de medio ambiente del Cabildo de Gran Canaria, que es el órgano gestor de ese espacio natural protegido, y por tanto era preceptivo pedirnos ese informe. Es verdad que no es vinculante, pero sí es preceptivo y no se había hecho, con lo cual se retira, Costas retira ese permiso, Costas del Gobierno de Canarias, y en estos momentos se están realizando unos pasos elevados, que me supongo que lo habrán visto en la prensa, unas especies de puentes que conectan la carretera que pasa por Tabaibales, que va directamente a Mogán por la costa, con el barranco. Esos dos pasos elevados fueron autorizados por el Ayuntamiento de Mogán, que fue quien dio la licencia de obra mayor, a pesar de tener informes negativos también del órgano gestor de ese espacio natural, que es el Cabildo de Gran Canaria, en este caso.
6: Entonces,
7: de la
6: ¿ha habido, consejero, confirma que ha habido daño al patrimonio natural de esa zona?
7: A ver, nosotros lo que decimos es que ha habido, que desde nuestro punto de vista, eso lo tendrán que determinar, estamos en un Estado de Derecho. Entonces, nosotros simplemente hemos constatado, a través de las actas levantadas por nuestros agentes de medio ambiente, que efectivamente, desde nuestro punto de vista, se han producido daños tanto al patrimonio histórico como al patrimonio natural de este barranco, pero ahora mismo hay una investigación en curso por parte de Fiscalía, por parte del Seprona. Nosotros hemos estado colaborando con ellos y serán los jueces los que determinen si esto realmente se está produciendo. Pero evidentemente nosotros entendemos que presuntamente sí se han producido esos daños.
6: Bueno, como sabe usted, estamos en tiempo de tertulia, así que abro micrófonos. Nacho, ¿alguna pregunta para el consejero?
2: Sí, consejero, buenos días. Entonces, yo creo que la intención del, porque usted mismo ha dicho que los informes, bueno, no siendo luego vinculantes, pero sí son preceptivos, pero bueno, eso se podría considerar un tecnicismo más allá de lo otro. Luego, ustedes han emitido informes contra esos puentes. O sea, ustedes al final lo que entendemos es que no quieren que estas actuaciones se lleven a cabo de ninguna de las maneras, ¿no? O sea, que hay dos posiciones. Una, la de la empresa, autorizada por el ayuntamiento y en este caso también, en el caso anterior, por Costas del Gobierno de Canarias, y la posición del Cabildo, que es contraria a esas actuaciones, ¿no? Ese es el objetivo final, paralizarla por completo.
7: No, yo creo que no creo que refleje exactamente la realidad lo que usted está diciendo. Nosotros lo que entendemos es que las actuaciones que se realicen dentro del barranco, nosotros no estamos en contra de que se siga explotando desde el punto de vista agrícola, tal y como se está haciendo hasta ahora, que se hagan las actuaciones que se tengan que hacer. Pero esas actuaciones se tendrán que hacer con informes favorables y, por lo tanto, con un consenso con el órgano gestor de ese espacio, que es el Cabildo de Gran Canaria. Y eso es lo único que estamos diciendo. No estamos diciendo que estemos a priori en contra de cualquier cosa. Eso sería absolutamente... sino simplemente queremos que se cumpla la ley y que las cosas se hagan conforme a los criterios de conservación y de protección de un espacio natural que, como decía antes, es un símbolo y es patrimonio de todos los Gran Canarios.
3: Raúl, buenos días. Hay una cosa que está clara y es el hecho de que Beneguera siempre ha estado mucho en boca de todos, ¿no? A los oyentes de la Radio Canaria que no conocen la zona, porque son de otras islas o de la propia isla de Gran Canaria, sería difícil que no lo conocieran, habría que decirle que en este caso no estamos hablando de una macroconstrucción turística en plan montón de apartamentos, hoteles y demás, ¿no? Que estamos hablando de otra cosa. en Beneguera, me refiero, ¿no? Estamos acostumbrados a que, como en Cuna del Alma, en el sur de Tenerife, siempre hablemos de construcciones en zonas que deben de estar protegidas. Todo esto es difícil de explicarle a los oyentes y me gustaría que usted aportara algunos datos que clarificaran el tema, ¿no? Porque Lopesan, todos sabemos que, en fin, es una empresa con mucha fortaleza.
7: Sí, pero, bueno, Lopesan, vamos a ver, Lopesan es un miembro más de la sociedad y, por lo tanto,
3: tendrá que acatar. Tiene que ajustar, y que se tiene que ajustar a la legalidad.
7: A la normativa.
6: Vamos, sin preferencia, consejero.
7: Y entonces, nosotros simplemente lo que estamos diciendo es que hay que ajustarse a la normativa y que lo que no se puede estar es haciendo lo que se lleva haciendo desde hace ya pues década y media, que es voy haciendo una cosita aquí, voy dañando el patrimonio histórico. Se han producido, desde nuestro punto de vista, daños muy importantes al patrimonio histórico. Ahí hay restos arqueológicos importantes que están protegidos. Entonces, ¿qué se nos está pidiendo? ¿Que prevariquemos, que miremos para otro lado o que cumplamos con la normativa y con aquello que tenemos que hacer, que es velar por el bien común de todos los canarios, de todas las Canarias? Yo creo que eso está absolutamente claro y nosotros lo único que pedimos es que quien actúe dentro de ese barranco pues lo haga cumpliendo las leyes como cualquier otro canario, como cualquier otra canaria, como cualquier otro ciudadano de un país civilizado con una serie de leyes que hay que cumplir. Lo que no se puede es estar pues realizando pequeñas o más grandes actuaciones desde los últimos años que, bueno, han supuesto toda una serie de daños y que después al final, terminamos en los juzgados, las cosas se van enredando y, bueno, pues al final efectivamente ha habido ya una sanción de 120.000 euros. Nosotros entendemos porque nos lo transmiten también nuestros agentes en las actas que se han levantado, pues que las actuaciones que se han realizado, por ejemplo, en la costa, no se ajustan tampoco a la normativa y que, por lo tanto, ahí pues presuntamente podría también haber un delito. Y nosotros entendemos que las cosas hay que hacerlas bien, Y si usted me dice pues que esa empresa es una empresa importante, yo le digo que con más razón, siendo una empresa importante.
3: Claro, sí, lo entiendo perfectamente.
6: Es donde lo morirá la palabra de la ética antes, ¿no?
3: Sí, lo entiendo perfectamente.
7: Hacer las cosas antes, yo creo que forma parte también, y hacerlas bien, forma parte también pues de la reputación también que pueda tener una empresa. Yo creo que es importante, ¿no? Una empresa tan grande y tan importante, y por tanto, yo creo que el hacer las cosas conforme a derecho, conforme a la ley, yo creo que esto es algo pues que lo debe hacer todo el mundo, pero yo creo que con más razón pues este tipo de empresas que yo creo que deben cuidar muchísimo su reputación.
5: Don Raúl, buenos días. Yo creo que con mal éxito por mi parte, porque he intentado entender todo lo que nos ha dicho y la verdad que me pasa como Nacho al principio, ¿no? Que aquí al principio usted nos dice, no, nos ha dicho muchas veces en su intervención, a nuestro juicio, nosotros creemos, nosotros pensamos, es decir, que eso en principio, bueno, nos puede ser nos puede dar algún indicio, pero no, desde luego, lo que pueda estar ocurriendo en todos sus términos. Y lo que sí me queda claro es que la empresa afirma haber actuado con permisos que parece ser no son de los organismos competentes. Entonces, al final, dice, aquí estamos todos sometidos al imperio de la ley, pero parece razonable que no estemos tocando todos los días ventanillas distintas para no levantar suspicacias ni recelos entre administraciones. Porque es que por dos veces nos ha dicho, en un caso Costas, en otro caso el Ayuntamiento de Mogán. No, es que tenía que ser el Cabildo. De verdad, para los que no estamos todo el día en el fregado administrativo, es que es incomprensible muchas veces, ¿no?
7: Don Antonio, primero, yo cuando hablo de presunción y cuando digo es porque creo que debo hacerlo en un Estado de Derecho. Y ese es nuestro punto de vista. Y serán los jueces los que lo determinen. No seré yo. Y por lo tanto, evidentemente,
5: yo he
7: dejado bastante claro mi posicionamiento. Pero es una opinión personal. Serán los jueces los que tengan que determinar si los informes que hemos aportado el Cabildo y otras instituciones son ciertos o no. Eso en primer lugar. Y en segundo lugar, le voy a poner un ejemplo. La Agencia del Gobierno de Canarias de Protección del Suelo Urbano y Natural, llevó el permiso de obra de estos dos puentes, de estos dos pasos elevados, al Consejo Consultivo de Canarias, porque no le quedaba claro, y le pidió un informe. El informe del Consejo Consultivo fue negativo, y a pesar de eso, el Ayuntamiento de Mogán decide continuar pues, con una serie de argumentaciones jurídicas con este permiso. ¿No? Entonces, bueno, nosotros, es verdad que, bueno, pues se podrá pensar que aquí hay muchos actores, aquí está Costa, está el Cabildo, somos muchos, el Ayuntamiento, sí, somos muchos los que estamos en esa zona implicados, ¿no? Pero bueno, nosotros, cada uno tiene que velar por su parte, el Consejo Insular de Agua, porque ahí también hay un barranco, entonces, en fin, nosotros tenemos que velar por el cumplimiento de la ley. Y yo creo que lo he dejado bastante claro. Desde nuestro punto de vista se han producido daños ambientales y daños al patrimonio histórico. Ahora, no me pedirá usted que, emita un juicio, vamos a decir, definitivo o absoluto, sin que se hayan producido los jueces. A mí me gusta en ese sentido pues hablar siempre de presunción, hablar de un punto de vista, pero un punto de vista que al final son los jueces los que tienen que tomar la decisión, no nosotros.
6: Bueno, en cualquier caso, consejero, ayer también tuvimos aquí en esta radio, en el programa Canarias al Cierre, a Manuel Pérez, que es miembro de la Asamblea Popular por Beneguera.

0: delitos urbanísticos cuya, vamos a decir que, cuya competencia recae en la Agencia de Protección del medio urbano y natural. Nosotros estamos, como Consejería de Medio Ambiente, estamos en otros temas, pero en todo caso es preocupante, claro que es preocupante, y sobre todo porque yo creo que, en mi punto de vista, uno al final dice, bueno, me gustaría conocer cuáles son exactamente, o sea, qué plan o qué visión tiene la propiedad de estos terrenos en el Barranco de Benegueras de aquí a X años, ¿no? Porque creo que sería bueno conocerlo, saber exactamente qué es lo que quieren y a partir de ahí, pues, determinar qué se puede hacer, qué no se puede hacer. Una cosa absolutamente lógica, creo que es lo que le estoy diciendo, ¿no? Es decir, oiga, plantéeme usted un plan, plantéeme usted lo que quiere hacer aquí y después, bueno, las instituciones le diremos en aplicación de la normativa qué es lo que se puede hacer y lo que no se puede hacer. Yo creo que esto, no sé, es una cosa de sentido común y creo que esto es lo que tocaría, ¿no? Pero bueno, yo espero que todo poco a poco se vaya aclarando y sobre todo pues que pueda haber también bueno, pues una primero un respeto absoluto a la normativa y en segundo lugar también poder conocer cuál es la visión que tiene de cara al futuro la propiedad Costa Veneguera con respecto a este espacio. Y a partir de ahí, pues, ver exactamente qué cosas se pueden hacer, qué cosas no se pueden hacer. Es que no, me parece algo absolutamente lógico y de sentido.
1: Bueno, pues invitado queda la empresa Costa Canaria de Benegueras para que también participe en esta sintonía de la Radio Canaria. Raúl García Brín, como siempre, gracias. Un saludo.
0: Gracias a ustedes, un placer, buen día.
1: Buen día. Consejero, bueno, fíjense ustedes que no teníamos previsto el hecho de que fuera hoy el Día Mundial del Perro, pero ha coincidido algunos temas que tienen que ver con esta mascota, porque nos hacemos eco de una denuncia vecinal que nos lleva hasta Tella, Gran Canaria. Usuarios de la Playa del Hombre se quejan de la presencia de perros que pasean, corretean, algunos sin correa, pese a que existe una prohibición que se pasan por alto porque el cartel que lo anuncia hace tiempo que fue destrozado y no se ha repuesto. Vamos a ver qué respuesta encontramos por parte del ayuntamiento. Saludamos a la concejal de playas de Telde, María Calderín. ¿Qué tal? Muy buenos días.
2: Hola, muy buenos días.
1: Justo en esta playa, en la Playa del Hombre de Telde, ¿se prohíbe la presencia de perros?
2: Actualmente en la ordenanza vigente sí se prohíbe la provisión de perros. Es verdad que hace una semana sufrimos un acto vandálico y nos estropearon el cartel. Se repuso, pero volvieron otra vez a quitar, a borrar donde ponía la provisión de perros. Nosotros dentro de la seguridad de nuestros usuarios, con la ordenanza actual en vigor, que ahora de luego le paso a relatar que estamos en fase de la renovación de la nueva ordenanza, en las cuales sí hay cuatro playas que van a ser caninas en nuestro municipio. Además son las playas de uso deportivo y entre ellas Playa del Hombre. Entonces, yo creo que ha habido una confusión ciudadana al nosotros lanzar que ya estaban en fase de contestación de alegaciones con la nueva ordenanza, pues a lo mejor muchos usuarios han pensado que la playa a fecha de hoy pues es apta para poder llevar a los perros. Está prohibido, se envía a la policía local y esas personas pues se les proceden a la sanción. Es verdad que tenemos 23 kilómetros de costa, que tenemos 14 playas y dos enclaves de charcas para bañarse y ya teníamos desde hace mucho tiempo las demandas, no solo en este mandato, sino a otros mandatos anteriores. De hecho, se hizo una consulta popular para ver qué playas podrían ser caninas.
1: Entonces,
2: Y bueno, a fecha.
1: concejal, a fecha de hoy, ¿hay playas caninas autorizadas para perros en Telde o están a las expensas de
2: La
1: la publicación de la
2: única, la,
1: ordenanza?
2: no, no, ahora la única que hay es la que compartimos con Las Palmas de Gran Canaria, que es la playa de la Condesa. Que realmente nosotros ahí tenemos un porcentaje muy mínimo y lo único que nos toca es colocar la bandera del estado, si roja, si amarilla o si verde, y le toca al Ayuntamiento de Las Palmas tener su mantenimiento. Pero a fecha de hoy, en Telde, en las calas de Telde, no en zonas de riesgo de baños, que ahí sí se permite llevar a los perros, ¿vale? pero en las playas de hoy, a fecha de hoy, en Telde están prohibidas.

0: llevar a los perros. Ya la cartelería, como usted comprenderá, en dos ocasiones actos vandálicos, la última fue hace una semana y estamos a la espera de la reposición como corresponde, además.
1: Claro, supongo que ante la inexistencia de un cartel que lo indique, pues hay quienes por desconocimiento llevan a sus perros allí y otros porque como no hay constancia física, bueno, pues como yo no lo veo, pues se pasa la norma por alto, ¿no?
0: Bueno, pero ahí queda el civismo de las personas. Sí que es verdad que es una playa de uso deportivo, no es una playa de uso familiar como puede ser playas eminentemente como la de Playa de Melenara o La Garita o Olla del Pozo o Salineta. Son playas de uso deportivo donde sí que es verdad que van las personas pues a hacer deporte, kitesurfing, surfing, jugar a las palas, a la pelota, al balón. Cuando se va a una playa de uso deportivo se va y precisamente como no son de uso familiar cotidiano, pues por eso se puso a exposición pública y son las playas que son elegidas por la ciudadanía. Ahora bien, una vez que se aprueben las ordenanzas, que yo espero que estén para finales de octubre, principios de noviembre, sí que se podría a lo mejor pues regular un horario. Ahí ya veríamos un poco hablando con, pues, con la participación ciudadana, a ver qué les parece, porque aquí todo hay que contar con la participación ciudadana, que son además.
1: Es que no siempre es buena la convivencia entre determinados ciudadanos y los perros en determinados lugares, en este caso en las playas.
0: Bueno, en las playas, en las avenidas, en los parques, en todos lados. Hay personas que no le gustan los animales por circunstancias, que no le gustan, le tienen pavor, le tienen miedo, le tienen respeto. Y es entendible que una persona cuando va a una playa va a descansar. A Dios gracias, por eso le decía que tenemos 23 kilómetros de costa, tenemos 14 playas y dos charcas, que tenemos además una baraja bastante importante, un abanico importante donde elegir para poder ir buscando nuestra tranquilidad. Y por eso se regula el litoral, se regulan las playas y para el uso y disfrute de todo. De hecho, es la playa, es uno de los municipios que tenemos cuatro playas de uso deportivo, precisamente, que sabes que cuando vas ahí pues te van a molestar, que no te va a molestar que jueguen a la raqueta o que jueguen al Fitbit o que jueguen los niños al balón o que hagan surfing, porque son playas de uso deportivo.
1: Pues María Calderín, concejal de Playas de Telde, gracias por acompañarnos.
0: Muchísimas gracias a ustedes.
1: Pues hablamos también de playas y perros, porque en este caso, según en qué caso y según en qué lugares, como estábamos hablando antes con María Calderín, la convivencia con perros en las playas no es del agrado de todos. El Ayuntamiento de Arrecife se plantea que a las playas de La Cruz y El Cable puedan acceder perros en determinados horarios y en algunos meses del año, pero para ello el Ayuntamiento también ha sacado a consulta pública la modificación de la ordenanza costera. Vamos a saludar a Davinia Pérez, a Davinia Denis, perdón, que es concejala de Playas y Medio Ambiente de Arrecife. Concejala, ¿qué tal? Muy buenos días.
2: Muy buenos días, muy bien.
1: Bueno, ¿qué ha llevado al Ayuntamiento a plantear también este cambio en la ordenanza de playas?
2: Bueno, pues un poco como comentaba también la compañera que estaba haciendo la entrevista anterior, también vemos la necesidad de tener o de contar en el municipio de Arrecife con diferentes playas. En este caso hemos determinado dos playas, las cuales estamos, como bien comentaste también, haciendo la consulta pública previa para esa modificación de la ordenanza y vemos la necesidad de ello, pues porque vemos que los vecinos y vecinas de Arrecife, pues que tienen mascotas, también quieren disfrutar de una parte de nuestro litoral y es de recibo que el ayuntamiento siempre esté intentando mediar, ¿no?, entre las necesidades que tienen los vecinos y vecinas con nuestro medio ambiente, y esto es lo que estamos un poco planteando en esta modificación del articulado 44 de nuestra ordenanza municipal.
1: Lo que pasa es que aquí también viene a chocar un poco con una advertencia que hacen los ecologistas, concejala, lo digo por lo de si pone en riesgo la cría del chorlitejo patinegro, que es una especie de pajarito, de ave.
2: Así es, nosotros contamos con el chorlitejo patinegro en el municipio, bueno, en el litoral de Arrecife, sí, es verdad que por eso mismo esta modificación tiene una serie de requisitos tras consultarlo con Biodiversidad del Gobierno de Canarias. Contamos con un informe el cual pues nos han indicado una serie de requisitos que son los que tenemos en esta modificación. Uno de ellos, por ejemplo, es una especie de veda que solamente permite el acceso para las mascotas en un determinado periodo de tiempo a lo largo del año y bueno, y todas las indicaciones que vamos a seguir pues para regular el acceso de los animales domésticos a nuestra zona.
1: Bueno, estamos aquí en tiempo de tertulia y sé que hay algunas personas aquí que tienen alguna mascota, entonces no sé cómo también repercute cuando...
3: No,

0: hemos usado alguna playa, ¿no?
1: Aunque no tengamos mascota, adoramos a las mascotas. Oyendo a Davinia, Davinia, muy buenos días. Hay una cosa que está clara, ¿no? Nunca va a llover a gusto de todos, y en estos temas tampoco, por muy amante que seamos de los animales y demás. Pero en las dos entrevistas, con la concejal de Telde y con usted, he observado que se introduce el término que a lo mejor con tramos horarios, es decir, por horas, permitir el uso de las playas para llevar animales. A lo mejor habría que plantearse que sea de esta manera, a ver si así conseguimos que, en fin, en esta ocasión llueva a gusto de todos.
2: Bueno, sí es verdad que como comentas, el ayuntamiento siempre tiene la obligación de intentar mediar y de buscar la mejor solución para todos los ciudadanos. Por desgracia, no llueve a gusto de todos. Como bien te comento, nosotros en la modificación de la ordenanza ponemos un periodo que comprende desde el 1 de febrero al 1 de junio donde no se puede utilizar la playa para acceder con las mascotas, precisamente para intentar coordinar mediar esas acciones que nosotros queremos realizar y que entendemos que los vecinos necesitan, con la protección del medio ambiente y en este caso de Cholites o Patinegro.
0: Nacho o Antonio.
3: Sí, estaba señalando a los dueños de mascotas, ¿no?
0: Claro, no sé si tú en tu caso te ves con alguna...
3: No, pero me ha llamado...
0: Vas a la playa con tus perros.
3: Bueno, ya que estamos hablando con Arrecife, debo decir que probablemente, a mi juicio, la mejor playa de perros que hay en Canarias la tienen en esa isla, y es la que está en lo que conocen como Playa del Tiburón, creo, ¿no?, en San Bartolomé. Pues es una playa estupenda donde estar con las mascotas. A mí sí que me ha hecho mucha gracia esto todo el rato, hablando de los potenciales conflictos entre las mascotas y las personas, cuando la principal fuente de conflicto es entre las personas y las personas. Todavía estoy por ver a un solo perrito que ponga Bug Bunny a todo volumen, que se ponga a fumar donde no debe y enterrando la colilla en la arena. Todavía estoy por ver eso en un solo perrito, ¿eh? Entonces, al final estamos intentando resolver problemas cuando hay otros muchos que sí que tienen que ver con algo que se ha apuntado, que
0: claro,
3: es el civismo.
0: Además, se puede ir con la mascota a la playa, pero con responsabilidad.
3: Pero es que se puede ir a la playa de todas las maneras, siempre con la misma premisa, que es el civismo. Y eso es lo que yo no veo.
1: El saber estar y la educación.
3: ¿Claro? Entonces, yo no soy muy partidario tampoco de todo esto, porque luego conozco también un montón de dueños de mascotas que se ponen con los móviles y se desentienden por completo de lo que hacen sus mascotas. Si hacen sus cosas, pues no las recogen, porque como no lo vieron, pues te tienes tú que estar enfrentando innecesariamente con la gente para advertirle que su perro ha hecho lo que no debía. Pero ese es conflicto entre personas, no entre las mascotas.
4: No hay pregunta ahí, no, digamos.
3: No, era una reflexión.
0: No,
4: Antonio, yo creo que tiene razón. No. Es verdad que las quejas, los problemas normalmente los provocamos las personas que no hacemos no cumplimos nuestra obligación, ¿no? Pero es verdad que los perros, normalmente los perros, ¿no?, digamos, añaden algún elemento de tensión adicional por sí mismos, ¿no? No vaya más allá de que el dueño no recoja la caca de la orilla, lo cual es un poco desagradable, hay que reconocerlo.
3: Sí.
4: Pero también, evidentemente, pues los perros corren libremente, porque no vas a llevar al perro con la correa ahí atado y evitar... Los perros se divierten un montón en la playa y la verdad que da gusto verlos. Pero bueno, también puede haber, pues oye, unos ladridos, una pelea entre dos perros, un perro que se pone nervioso y muerde a alguien... Oye, esto hay que tenerlo en cuenta, Antonio.
3: Sí, pero yo he dicho solo que los perros no ponen Bad Bunny.
4: Bueno, yo
3: veo
4: una pregunta,
3: que eso no llama tanto la atención.
4: Una pregunta para la concejal. Me sorprende lo del tramo horario. Es decir, ¿no sería más fácil ubicar una playa donde los dueños de mascotas supieran con certeza que pueden llevar a los animales en cualquier momento y no tener que estar con este baile de horario o de meses y generar dudas y generar luego que alguien les pueda ir a poner una multa por haberse equivocado, etcétera?
2: Bueno, la verdad que las playas que tenemos planteadas poner como playas de uso mixto van a ir con una normativa que va a ser bastante visible, puesto que vamos a poner cartelería en los accesos de la misma. Por lo tanto, creo que no va a haber esa confusión. Si es verdad que no es lo mismo que te lo digan de palabra y decir, oye, pues solamente puedes ir en horario diurno, solamente puedes estar en este periodo, sino que va a haber una normativa que va a haber que seguir. Como bien comentan, una de las claves fundamentales es el excremento. Si es verdad que se tiene que pedir que a las personas que van que sean cívicas, sobre todo...

0: Y realmente sí es verdad que me gustaría decir que los propietarios que ya tienen esta necesidad son personas que bueno, que vienen mucho por el ayuntamiento, por el despacho, y que te dicen, oye, yo voy a cumplir a rajatabla, yo voy a limpiar. Sí, es verdad que siempre hay alguna persona que, por desgracia, no entiende la necesidad de mantener una superficie limpia, una zona que va a ser para uso y disfrute de todos, y hay que ser cívicos y mantenerlo entre todos. El ayuntamiento, uh-huh, evidentemente va a poner también su granito de arena y va a mantener estas playas limpias, pero sí es verdad que entre todos es mucho mejor y mucho más fácil.
1: Pues Davinia Denis, concejala de Playas y Medio Ambiente de Arrecife, gracias, buenos días.
0: Nada, muy buenos días.
1: Bueno, fíjense que esto también ha tenido mucha participación por parte de todos ustedes en el 628-51-51-51. Vamos a escuchar lo que nos dice este oyente.
2: Buenos días, respecto a lo que están hablando, yo soy más partidario de que haya más perros que personas, porque es vergonzoso que fumen, que estén con música, cuando hoy en día hay cascos para cada uno oiga su música. Y repito más, las colillas.
1: Y también, esto iba por ti, creo, por todo lo que has dicho. Por aquí también nos dice una oyente, felicidades a mis guau, ¿por qué no dejan que los perros puedan ir a todas las playas y estudiar e investigar si tan asqueroso es para algunas personas y son tan guarros? Porque la gente se lleva también los perros para que jueguen, corran y se diviertan. Son personas cívicas, las personas que llevan a los perros en este con esta idea. Las raquetas, las pelotas molestan y se usan, pero somos educados y lo aguantamos. Yo era una persona que me daban asco y miedo a los perros, hasta que entró en mi casa Mayo, que supongo que se llama su perro, y fue una de las cosas más maravillosas que me ha pasado en mi vida. En las playas ensucian más y molestan a algunas personas. Así que, y después dicen, por mi barrio hay personas que no recogen las cacas y no pasa nada. Algunas incluso las pisas. Y por aquí, buenos días, muchas veces los dueños de mascotas los he visto como van por la acera, el perro se queda para hacer sus necesidades, el dueño se hace loco, sigue caminando, y cuando lleva, seis metros más adelante, el perro sale corriendo y el dueño sabe lo que hizo y no mira hacia atrás. Bueno, pues eso también es lo que nos apuntan algunos oyentes.
3: Hay de todo, Steve.
1: Hay de todo en la viña del Señor. Bueno, en cualquier caso, vamos ya con nuestro amigo Carlos García, que está por aquí. Carlos, ¿qué tal?
4: ¿Qué tal de nuevo?
1: Bueno, hoy día mundial del perro, ¿verdad?
4: Día mundial del perro, efectivamente, 21 de julio. Realmente no hay un día concreto por el cual se haya elegido este día. Ha sido como una especie de consenso entre muchísimas organizaciones, de amantes de los animales, asociaciones protectoras y medios de comunicación, y dijeron, oye, pues que sea el 21 de julio el Día Mundial del Perro. Usted, no sé si lo sabían, pero bueno, me imagino que sí, el sentido del olfato del perro es entre 10.000 y 100.000 veces más agudo que el de los humanos. El de los humanos tiene hasta 300 millones de receptores olfativos. Nosotros apenas llegamos a 5 millones. Por eso se utilizan para muchas labores como explosivos, rescates, búsqueda de...
5: Yo
4: de
5: te diría que para lo que le interesa. Para la comida está en la franja alta. Para todo lo demás en la franja baja.
4: El perro más longevo registrado, llamado Bobby, vivió más de 30 años en Portugal.
3: Mi madre. 30 años. Bonita noticia esa. Uh-huh. Y mucha gente que todavía mantiene perros con 17, 18 años dirán, a ver si a mí me toca ese privilegio, ¿no?
1: Y cuántas mascotas, cuántos perros en compañía, personas en soledad, ¿eh?
3: Sí. Te lo decía una de las oyentes, ¿no?
1: Sí.
3: Que no le gustaban y que cuando descubrió que llegó Mayo a su casa, pues...
5: En este momento, en este país, hay más mascotas que niños. Sí. Que es verdad que ha sido un boom desde hace unos años.
4: Bueno, cada vez hay menos rechazo social que los perros entren a lugares donde normalmente tenían prohibido entrar, y tampoco provocan guerras los perros, ¿eh? Ni suben el barril del Brent, ni...
3: Y quieren entregar la Copa del Mundo de fútbol
1: y que se pone delante de la fotografía.
4: De hecho, es que hay una fotografía de The Guardian, a colación de lo que acabas de comentar, Chicha, que se ve a Donald Trump con el presidente de la FIFA hablando a unos metros del centro del escenario con el confeti dorado cayendo. Y lo más gracioso de este medio de The Guardian es el pie de foto que pone: Gian Infantino explica cuidadosamente a Donald Trump que él no es parte de la selección española.
1: Bueno, pero interesante lo que sucedía a bordo de un avión, ¿verdad?
4: Sí, el vídeo grabado por uno de los pasajeros muestra cómo, tras escuchar esas palabras, muchos comienzan a celebrar la supuesta victoria de Argentina. Escucha.
6: Enhorabuena a nuestros compatriotas argentinos.
4: Pero no dejaron al piloto completar el mensaje completo, no dejaron terminar, digamos, la broma para que supieran que era una broma y revelar el verdadero desenlace que poco después se dijo.
7: ¡Alección! ¡Alección! ¡Alección!
4: ahí lo había dicho, España ha ganado.
1: No, la, y ahí se hizo el silencio completo.
5: La suerte que tiene es que del año 2001 la cabina del piloto está cerrada por dentro.
1: Porque si no, claro.
7: Bueno, no, y siendo argentino, además, con más peligro.
5: Que si no se entera.
4: Sí, también que se registran los movimientos sísmicos gracias al Instituto Geográfico Nacional y a otros también, pues el sector sísmico del Real Observatorio de Madrid registró momentos claves del partido, como por ejemplo el gol anulado, el gol de Ferran, el final del partido, y fueron picos sísmicos que se pudieron registrar. No es la primera vez que pasa esto en fútbol.
1: Bueno, Antonio no saltó mucho porque no lo sigue el partido.
5: No seas exagerado. No salté nada.
1: Bueno, que llegamos al final. Gracias Nacho, gracias Antonio, gracias Chicha.
5: Un abrazo fuerte.
1: Llegamos con Javier Granado a las 9 de la mañana.
8: Son las 9 de la mañana.
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8: Muy buenos días. El Cabildo de Gran Canaria lleva a los tribunales a una empresa perteneciente al grupo Lopesan. Lo hace porque considera que no está respetando las normas del Parque Natural de Beneguera, un barranco situado en el municipio de Mogán, al suroeste de Gran Canaria. Lopesan, sin embargo, asegura que tiene todos los permisos necesarios para las obras que está realizando. Raúl García Brink, consejero de Medio Ambiente del Cabildo Gran Canario, ha denunciado que se han cometido daños contra el patrimonio histórico de la zona.
10: En la zona de la playa, eliminando los callados y realizando una serie de actuaciones con un permiso de costas que no contaba con permiso de medio ambiente del Cabildo de Gran Canaria, que es el órgano gestor de ese espacio natural protegido, y por tanto era preceptivo pedirnos ese informe. Y en estos momentos se están realizando unos pasos elevados, unas especies de puentes que conectan la carretera que pasa por Tabaibales, que va directamente a Mogán por la costa, que efectivamente, desde nuestro punto de vista, se han producido daños tanto al patrimonio histórico como al patrimonio natural de este barranco.
8: La Consejería de Educación del Gobierno de Canarias pondrá en marcha el próximo curso, que arranca en septiembre, la plataforma digital Doramas. Comenzará en 30 centros a modo experimental y vendrá a sustituir al actual Pincel ECADE. El gran objetivo es simplificar los procesos y mejorar toda la comunicación con las familias. Lo ha avanzado aquí en De la Noche al Día en la Radio Canaria el consejero de Educación del Gobierno Autonómico, Poli Suárez.
11: Ya se pone en marcha algo que es muy importante y es el aplicativo Doramas, que viene a reducir la burocracia en más de un 50%. La gran demanda de los docentes y de las docentes. Damos un primer paso con 30 centros pilotos para ver cómo funciona el nuevo aplicativo.
8: Y continúa subiendo el número de hipotecas que se abren en Canarias. En mayo pasado se incrementó en un 16,5%. José Miguel González, economista de Corporación 5, muy buenos días.
12: ¿Qué tal? Muy buenos días, Javier.
8: Bueno, son datos que ha publicado el INE, el Instituto Nacional de Estadística. ¿Cómo los podemos interpretar?
12: Bueno, 1.502 viviendas fueron constituidas sobre hipotecas sobre las 42.000, y el dato tiene su cierta relevancia porque mientras que en Canarias es la segunda comunidad autónoma con mayor crecimiento anual, un 16,5%, ya a nivel nacional, por primera vez después de mucho tiempo, la evolución de hipotecas suscritas, tomando en consideración toda la información del país, disminuye en un 0,1%. Es cierto que no es excesivamente abundante, pero sí es un cambio de tendencia en donde el precio ya está anunciando que, bueno, la demanda, por mucho que sea necesaria la obtención de una solución residencial, al final los precios hacen el desincentivo oportuno. Sobre tipos de interés, el tipo medio fue del 2,98%, es decir, nos acercamos ya prácticamente al 3%, porque el medio ya está ahí, el de tipo variable es donde ya está ubicado, mientras que el de tipo fijo está en el 2,96. Y el otro dato que por ahora permanece inalterable, pero que con el paso de los años se irá ampliando, es el periodo medio de amortización, en donde cuando suscribamos una hipoteca de media tardaremos 25 años en poder sufragarla. Y por ahora, justamente esa es la condición que hace que 60-40 prácticamente es la proporción de hipotecas a tipo fijo frente a las hipotecas de tipo variable.
8: José Miguel González, economista de Corporación 5, gracias por atendernos. Buenos días.
12: Gracias a ustedes. Buen día.
8: Y fuera de Canarias, a primera medida del nuevo primer ministro británico, el laborista Andy Burnham, suprime el IVA para las facturas de electricidad, lo que va a reducir el coste de este bien en aproximadamente un 20%. Son las 9 y 4 de la mañana, a las 10 volvemos con más noticias según nuevo boletín informativo. Continúan aquí en la Radio Canaria, en De la Noche al Día, con Estibaliz Pérez.
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1: Interesante lo que vamos a abordar durante los próximos minutos, 9 y 7 minutos de la mañana, porque las adicciones han dejado de entenderse únicamente como un problema de voluntad. En las últimas décadas, la neurociencia ha demostrado que el consumo de sustancias y determinadas conductas adictivas modifican los circuitos cerebrales relacionados con la recompensa, la motivación, el autocontrol, la memoria y la toma de decisiones. Sin embargo, los expertos insisten en que el cerebro no lo explica todo, los factores psicológicos, sociales, familiares y culturales son igualmente determinantes en el desarrollo y la recuperación de una adicción. Precisamente de esa visión integral tratará la formación El Cerebro del Adicto, que va a impartir el psicólogo sanitario Romén Hernández Díaz en Fuerteventura y dirigida a profesionales del ámbito sociosanitario. Vamos a saludar ya a Romén Hernández, que es psicólogo sanitario, como digo, especializado en adolescentes, en adultos, formador en la Consejería de Educación y Programas Formativos con la Universidad de La Laguna. Romén Hernández, ¿qué tal? Muy buenos días.
20: Muy buenos días, Estíbaliz.
1: Bueno, cuando hablamos... Gracias por acompañarnos, Romén. Mira, cuando hablamos del cerebro del adicto, que es incluso en lo que versará esta formación, ¿de qué estamos hablando exactamente? ¿Qué le ocurre al cerebro que no le ocurre al de una persona que no desarrolla una adicción?
20: Mira, los cambios anatómicos dentro del cerebro en una persona que tiene una adicción son muy diferentes a una persona que realmente no los tiene, porque los circuitos de recompensa, como decías en la introducción, están realmente alterados, porque se ha descubierto biológicamente que hay unos receptores específicos, los D2 de dopamina, que ellos tienen alterados. Entonces, esa predisposición que tienen genética con esos receptores específicos hace que sean personas con factores de vulnerabilidad elevada a cualquier tipo de adicción. Porque la dopamina genera como un sistema de recompensa muy inmediato que hace que se quede dentro del cerebro y no se pueda recaptar. Entonces necesitan esa dosis, mantenerla cada vez más para poder compensar esos niveles. Y hay como un desequilibrio químico, además de una situación social emocional que refuerza ese circuito neuronal.
1: Entonces la clave también está en esa dopamina, Romén, lo digo porque suele presentarse como la hormona del placer. Algunos investigadores explican que en realidad tiene más que ver con la expectativa de recompensa con la del placer en sí. ¿Qué hay de cierto en todo esto?
20: Claro, es que es muy difícil medir los niveles dopaminérgicos en el cerebro porque un exceso de dopamina te puede volver muy obsesivo. Unos niveles óptimos de dopamina te pueden volver feliz. Y un déficit de dopamina te vuelve inatento. Entonces, saber específicamente cómo están tus niveles y tus receptores dopaminérgicos es lo que lo vuelve inespecífico. Y una persona puede estar en un estado de euforia porque compensa los niveles de dopamina tras la sustancia o el consumo de una sustancia tóxica o no tóxica, como si puede ser internet o lo que fuere, y a la vez se vuelve más obsesivo porque la dopamina está disparada y necesita cada vez más dosis de lo que fuere. Entonces, como no se recapta bien ese neurotransmisor, la persona pierde capacidad de voluntad.
1: ¿Y todos somos susceptibles de caer en una adicción, Romén? ¿Se es capaz de medir la fortaleza de un cerebro de una persona con respecto a la otra a la hora de caer en una adicción?
20: Hay factores que determinan que una persona es menos vulnerable que otra. Y el factor principal es la parte más madura del cerebro, la parte frontal, que es donde la persona puede organizar, planificar y tomar decisiones de forma más voluntariosa. Esas personas que tienen una adicción tienen esa área del cerebro mucho más debilitada y hacen que sean producto de sus impulsos. Entonces los impulsos los deciden, los eligen y no tienen la capacidad reflexiva para poder medir las consecuencias de las acciones.
1: Uh-huh. Por ejemplo, de lo más que solemos escuchar en cuanto a adicciones es del alcohol, de la cocaína, ¿no? ¿Responde quizás diferente o de manera similar este tipo de adicciones con respecto a otras, como suelen ser las apuestas online, las redes sociales, los videojuegos?
20: Es diferente porque es cierto que químicamente no hay una metabolización de la sustancia y no afecta a nivel del hígado y otros órganos. Entonces, a nivel neuronal, tiene patrones comunes y parecidos, pero es mucho más devastador una sustancia tóxica que una sustancia no tóxica. Pero los receptores siempre van a ser los dopaminérgicos.
1: Claro, uno no afecta también al estado físico y otro ya entra en otro terreno, ¿no? No es lo mismo esas adicciones con sustancias como aquellas adicciones que son sin sustancias.
20: Hay una diferencia clara y sobre todo que lo otro es como más sutil. Entonces las sustancias no tóxicas, si de repente es adicto a internet o al sexo o a los videojuegos, es como más, está más camuflado. Aparentemente no se le determina ni se le estigma como una persona con una adicción, sino una persona que tiene un problema. Hay como un silencio clínico en ese tipo de adicciones porque está más consensuada. Una persona que esté con el móvil 12 horas, que tiene un pico enérgico, pues evidentemente lo hacemos todos, por tanto lo normaliza y lo minimiza.
1: Y si dos personas consumen la misma sustancia, ¿por qué una desarrolla una adicción y otras no? ¿O por qué una la acaba asumiendo y otra acaba, por ejemplo, sabiendo reconocer quizás el perjuicio de eso que está consumiendo?
20: Hay distintos factores, pero el principal tiene que ver con el circuito de la amígdala. La amígdala es donde está la emoción y hay personas que tienen tan hiperactivada esa zona del cerebro y son tan emocionales que necesitan una dosis más elevada para poder anestesiar esa emoción. Y hay personas que realmente regulan mucho mejor el estrés y la parte emocional. Entonces son personas que son muchísimo menos vulnerables, por eso son capaces de tomarse una cerveza dos y parar. Porque no están justamente desactivándose el cerebro por la emoción, sino que son capaces de elegir hasta dónde.
1: Y claro, eso, te pregunto, Romén, ¿eso se entrena a lo largo de la vida? ¿Eso forma parte de la genética, de nuestro contexto social, cultural en el que nos hemos criado?
20: Hay muchas teorías sobre la variabilidad y ver hasta qué punto una persona tiene un cerebro genéticamente predispuesto a la adicción o no. Pero los últimos ensayos clínicos y estudios dicen que lo que hay es un aprendizaje erróneo. La persona aprendió en un momento determinado a generar un patrón de alivio con un factor predisponente que puede ser genético, y ese factor de alivio de aprendizaje social generó que buscara sensación inicial siempre con el consumo repetido. Entonces, es como un aprendizaje erróneo del cerebro, donde se crearon unos circuitos que te hicieron creer que estabas sintiendo un placer y un aprendizaje más positivo de lo que en realidad.
1: Bueno, hay estudios que relacionan las experiencias adversas que se ha tenido quizás en la infancia con un mayor riesgo de adicciones. ¿Se puede prevenir actuando desde edades tempranas, Romén?
20: Evidentemente. La primera forma de prevención es justamente el cerebro del niño. Todo lo que el niño no sufra o todo lo que ese cerebro

0: cerebro tenga factores de protección y no se enfrenta a situaciones traumáticas donde el cerebro genere un efecto devastador, va a ser un factor menos predisponente a poder desarrollar la adicción. Porque un niño que fue violado, un niño que fue en un determinado abusado por el padre con colillas de cigarrillo, quemando la espalda o cosas muy agresivas, aversivas, son factores ya de depresión y ansiedad que son factores predisponentes a que la persona tenga que huir de ese recuerdo, de ese marco traumático. Y necesita una sustancia mucho más elevada para neutralizarlo.
1: Y cuando la
0: Son factores.
1: persona.
0: No significa que lo tenga que hacer, ¿vale? Hay personas que realmente tienen esa historia de trauma y se quedan por parálisis. No necesitan una adicción para sustituirlo.
1: Y Romén, cuando una persona empieza a ser consciente de que tiene una adicción o no llega a ser consciente del todo, es porque alguien se lo dice, se lo comunica, le enseña que lo que está haciendo es, lo está haciendo mal.
0: Es que el nivel de conciencia tiene que pasar por la responsabilidad. Entonces, casi siempre el entorno es el que lo observa y el que se lo hace ver. Y la persona va a tender o a la negación o a la ilusión de control. Yo se lo controlo, solamente un porrito, esto es de vez en cuando, yo bebo un par de cervezas, yo realmente soy alcohólico. Entonces, fases para poder tomar conciencia, la primera es un poco la negación, la represión y el silencio clínico social que hace que realmente eso parezca que no es algo como definido como problema. Pero casi siempre es externo. Casi siempre la persona ya llega cuando tiene un área muy afectada, o la salud, o una pareja que lo va a llevar al límite, lo va a dejar, y entonces la persona aparentemente toma conciencia porque hay algo devastador en el entorno, en su cuerpo.
1: ¿Y el cerebro puede recuperarse completamente después de una adicción?
0: Completamente, completamente, serían cuestión de años y de meses y de mucho tiempo de tratamiento y de cambios y de voluntad. Pero sí es cierto que tiene un pronóstico. A veces en adicciones el cerebro puede modificar estructuras, pero quizás estamos hablando de un 15 o un 20% de modificación absoluta. Y va a depender mucho también del entorno, de las personas, del nivel cultural de la persona, de la elección, de su momento, de factores de depresión. Sí, sí, como, o sea, casi siempre hay patologías duales. Las personas tienen el trastorno de personalidad también a veces con adicciones. Tienen la depresión, la ansiedad. Es todo tan. La adicción lo más difícil es que es una epidemia. Porque dentro hay tantas psicopatologías que es difícil definir que realmente es algo como muy aislado. Está siempre correlacionado con mil factores de vulnerabilidad.
1: Pero claro, luego están las recaídas, que en ocasiones, no sé si forman parte del proceso, Romén, porque claro, algunos se lo pueden tomar como un fracaso del tratamiento, pero como digo yo, también puede formar parte de ese camino.
0: Sí. La recaída, la recidiva siempre es necesaria en el paciente con una adicción. Porque realmente ha tenido durante un montón de tiempo un aprendizaje erróneo. Entonces, ¿qué es? ¿Que va a tener la voluntad para negarlo y empezar a cambiar? No. Va a haber factores de vulnerabilidad, fiestas, amigos, situaciones de una ruptura de pareja. Siempre hay un factor, un desencadenante emocional de tipo estresante que va a hacer que la persona haga un consumo. ¿Qué va a hacer? Que la frecuencia y la intensidad sea menor. Pero va a ser, hay que preparar a la persona para la prevención de recaída. Va a pasar por una recaída. Y si no lo hace, perfecto, pues rompe la estadística. Pero eso es el menor número.
1: El caso que, como estábamos comentando hace tan solo unos minutos, Romén, el consumo ha ido variando con el paso de los años, cocaína, alcohol, pero es que hemos pasado también al consumo ansiolítico, el consumo el abuso del sexo, de las apuestas online, de las adicciones digitales. ¿Está evolucionando el cerebro del adicto o simplemente están cambiando los objetos que nos van a llevar a esa adicción?
0: Está cambiando porque la estimulación a la que se exponen, por ejemplo, Internet es un tobogán para todas las adicciones. Entonces, esa accesibilidad y fácil accesibilidad va a hacer que antes tú para acceder a una sustancia tienes que hacer un proceso mucho más complejo para poder llegar justamente a consumir un gramo de heroína, de cocaína, lo que fuere. Pero cuando ahora tú tienes un aparato que te ofrece un montón de opciones, la probabilidad de que la persona inicie una adicción en unos cerebros hiperestimulados como los niños y los adolescentes es muchísimo más elevada.
1: Bueno, pues la verdad que es interesante esta formación, el cerebro del adicto, que explícanos, Romén, para aquellas personas que estén interesadas, ¿dónde, cuándo?
0: Vale, pues se realizará el jueves 23 de 9 a 2 de la tarde en el Cabildo de Fuerteventura y es para técnicos en promoción y prevención de adicciones y ya las plazas están completas. Eso
1: Ah,
0: por lo
1: pues
0: que
1: ya están
0: puedo
1: las plazas completas. Bueno, pues
0: decir.
1: me imagino que eso implica que tengas que repetir otra, Romén, y si no en Fuerteventura, en otra
0: Tendré, si
1: isla,
0: vale,
1: ¿no?
0: que hacer otra, tres, cuatro, cinco, tendré que repetir hasta que lo procesen. Sí, además es como, son 5 horitas de formación. Y creo que es meter pues todo lo innovador de las nuevas adicciones pues en poco tiempo. Y lo que vamos a intentar es intentar ofrecer un modelo de intervención nuevo, no que sea

0: sea otra vez el mismo, donde el paciente, sino ir a la emoción, ir a otro lado, para que los profesionales tengan herramientas diferentes y entren en los miedos de los adictos. Es un poco la aportación nueva.
1: Pues muy bien, será muy interesante. Romén Hernández, gracias por acompañarnos. Buenos días.
0: Muchas gracias, Estíbales. Buenos días.
1: Buenos días. 9:19 ya de la mañana.
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1: Desidia y abandono es lo que denuncian los vecinos del barrio de San Francisco en Las Palmas de Gran Canaria. Olvidado es lo que más se repite entre ellos, con casas que se agrietan bajo sus pies. Son viviendas pertenecientes al antiguo conjunto del ya desaparecido patronato Francisco Franco y a día de hoy son visibles los daños en su estructura, también de saneamiento. Comentan algunos de sus vecinos que las fugas de aguas fecales son constantes, con lo que esto conlleva, ya saben ustedes, para la aparición de humedades, hongos y malos olores en todo el entorno de este lugar. Vamos a saludar a Natael Araña, que es vecino del barrio de San Francisco. Natael, ¿qué tal? Muy buenos días.
9: Hola, muy buenos días. Sí, como andabas diciendo, la situación es muy lamentable y cada día es una incertidumbre en todo lo que se pueda pasar. De verdad que aquí hay muchos pisos afectados por el tema estructural y también, como decía, el tema de los desagües es algo ya insostenible, el olor y demás para los niños chicos, la gente mayor, la gente con problemas, y ya son edificios muy, muy, muy antiguos del patronato de Franco, como usted decía, y claro, aquí nunca han hecho nada, nunca ni se han pasado por aquí para evaluar nada, y lo único que pedimos nosotros es que si existimos y que por favor vengan a valorar terreno, porque cada día es una gran preocupación para nosotros.
1: Bueno, de hecho era muy llamativo un titular que leíamos estos días en la prensa, Natael, que decían algunos vecinos que el suelo cruje bajo sus pies.
9: Exactamente, yo precisamente vivo en el bajo, ya mi suelo está cediendo casi 10 centímetros en la parte del salón, el salón, la cocina y el baño, y todos los días, yo duermo exactamente justamente en el salón, porque todos los días, todas las noches, escucho rugir, cascotes cayendo debajo del suelo de mi casa, ya el vano de la estructura del piso ya es completamente hueca, solo falta que ya inevitablemente parta, y claro, mentalmente ya un problema de salud ya prácticamente, porque uno está todos los días pensando en lo que pueda pasar, y como yo hay montones. Está en el bloque 59, también se ha visto unas imágenes en estos días que ya el piso se dio casi unos 80 centímetros, agujerado por todos lados y es algo lamentable. Yo desde que vi la situación de eso ya aún estoy más preocupado que antes.
1: Porque verdad. Claro, Natael, ¿cuántos años tienen estos este edificio, estas viviendas?
9: Yo que compré hace 9 años aquí, pero tengo constancia que por lo menos unos 69, 70 años creo que está todo en pie. Si no vengo mal a recordar y la escritura no lo hice mal.
1: Uh-huh. Y claro, desde entonces, claro, en todo este tiempo, Natael nos ha hecho labores de mantenimiento en esas viviendas, en esos bloques.
9: En cada comunidad han hecho lo posiblemente, por cada comunidad ha hecho lo posible para remendar lo que ha ido sucediendo con los años. Algunas comunidades han podido realizar esos cambios y otras comunidades que no. Entonces, yo creo que algunas comunidades han afectado a otras y entonces no podemos meter a todo el mundo en el saco por en sí. Y claro, esto está hecho encima de un barranco, donde cual la ladera hay continuamente desprendimientos de roca y no son rocas chicas, son rocas enormes que ahora mismo residen abajo en el barranco, de los desprendimientos que ha habido por el barranco. Entonces ya es hora de valorar el terreno porque ya hay un peligro de derrumbe y posiblemente pueda ser inminente.
1: Uh-huh. ¿Ha habido algún incidente llamativo que haya llamado la atención en estos últimos tiempos?
9: Hombre, ya han caído varios suelos de las partes bajas, han caído varios. Gracias a Dios no ha habido ningún incidente de ninguna víctima, ni ningún herido. Pero sí es verdad que ha habido accidentes que ya incluso han tenido que abandonar sus propias casas por miedo a terminar sepultado debajo del escombro.
1: Y teniendo en cuenta la edad que tienen estas viviendas, me imagino que vive o reside mucha gente mayor, Natael.
9: Sí, bastante gente mayor, también con dificultades, con minusvalía, gente con silla de ruedas, que muchos vecinos no se tienen que poner de acuerdo para echar una mano cuando vienen los transportes de médicos, y siempre hay parones en la calle, colas por estos casos, porque tenemos que aparcar el coche, ayudar a esas personas, y esto es un poquito una tragedia, porque claro, reside mucha gente mayor y cada vez se hace más difícil estar subiendo a las casas o bajando a las casas.
1: Y claro,
9: ejemplo mismo está la Paterna, que hoy en día se está reformando porque la Paterna es uno de los barrios muy antiguos y hay mucha gente, índice de mucha gente mayor, y se lo están habituando para que tenga una mejor manera de vivir.
1: ¿Y a ustedes qué le dicen al ayuntamiento? ¿Se han puesto en contacto con ellos?
9: El ayuntamiento se le mandó un escrito hace poco, gracias al PP, a Gustavo, mandó un escrito pidiéndole y solicitándole, por favor, que vinieran a hacer un informe, porque hace 4 años todo esto también saltó un poquito en el tema de los medios, y yo mismo me llamaron para el pleno, fui a hacer la voz un poquito del barrio de San Francisco, donde cual se hizo unas votaciones para reformar el barrio, reubicación del barrio. La reubicación del barrio no se aceptó en las votaciones, todas se negaron, pero se aceptó una reforma. Y 4 puntos a reformar en el barrio. ¿Cuáles? Esos 4 puntos ni vinieron ni en 4 años han hecho nada. Entonces, claro, en 4 años las cosas se están agravando mucho más.
1: Y claro, estábamos hablando de problemas en la estructura de esos edificios, con caída de cascotes, pero también hemos hablado mucho de humedades, problemas de saneamiento, aguas fecales. ¿Cómo se puede vivir así, Natael?
9: No, aquí no se puede vivir. Es algo insostenible, es algo insalubre. Vuelvo y repito, hay también muchos niños chicos, menores, donde iguales se están enfermando día a día. Y no nos dan una solución para nada. Las comunidades están haciendo todo lo sosteniblemente posible para intentar subsanar las cosas, pero no es demasiado para los problemas que tenemos ya en sí cada bloque.
1: Ni siquiera cuando ha surgido este tema de nuevo en la prensa, se ha puesto en contacto con ustedes, han pasado por ahí, nada de nada.
9: Y a mí se me pusieron, supuestamente el secretario del alcalde de hace 4 años, supuestamente se iba a poner en contacto conmigo para que enviara gente para hacer una valoración, donde cual no sé si algún día vinieron, no se pusieron en contacto ni conmigo ni con el presidente de la asociación de aquí para saber si pasaron, redactaron un informe. Entonces, un poquito nos sentimos como que hicieron un poquito el silencio administrativo y, vamos, ahora nos dieron a abrir otra vez un poquito, a mencionarnos, a abrirnos, a abrir la boca otra vez, y estamos aprovechando la situación para que salga a oídos y se y corra la voz y que efectivamente ellos intenten hacer algo.
1: ¿Cuántos vecinos son aproximadamente, Natael?
9: Yo, si no mal calculo, más o menos con todo esto que ha pasado y todo lo tal, creo que somos unos 1.000 personas, 700 viviendas.
1: ¿700 viviendas? ¿Cuántas personas?
9: Casi 1.000 personas.
1: Pues son personas, ¿eh? Que son más...
9: Muchas personas.
1: Más de un millar de personas que, bueno, aunque sea por una, ¿no? Pero en cualquier caso estamos viendo las condiciones en las que están viviendo este grupo de vecinos del barrio de San Francisco, que claman al cielo una solución por esa esos problemas en las estructuras de estos edificios, y no solo por eso, sino porque las condiciones, como dice, de saneamiento, de salubridad, pues no son las idóneas. Pues Natael Araña, también ejercemos de portavoz de estas demandas, de estas denuncias, y esperemos que tengan un buen resultado. Gracias, Natael.
9: Pues muchas gracias por darnos aquí a San Francisco, porque San Francisco sí existimos.
1: Pues gracias, un saludo enorme para el barrio San Francisco, Las Palmas de Gran Canaria.
9: Gracias, buen día.
1: 9:30.
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1: Nos vamos con una última hora que tiene que ver con varios accidentes registrados en la autopista del sur de Tenerife, en la TF1, así que máxima precaución, uno a la altura de Los Cristianos, otro a la altura de San Miguel de Abona, por lo tanto, como digo, mucha prudencia al volante en sentido sur. Vemos que algunas de las retenciones ya se empiezan a notar justo antes de llegar al aeropuerto Tenerife Sur Reina Sofía hacia el municipio de Arona, a la altura de Guasa, así que mucha precaución y a lo largo de la mañana estaremos dando más información de estos accidentes de tráfico que se están produciendo y que están dejando, como digo, retenciones hasta hora de la mañana.
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1: María Morada, buenos días.
12: La Guajira.
1: Buenos días. Guajirita.
13: ¿Cómo están ustedes?
1: Bien. Aquí esperando bien. Este momento también.
12: Claro.
1: Sí. Aquí la señora Alicia Hernández estaba, que conste que estaba, pero
13: yo lo vi y de repente los cascos desapareció.
1: Los cascos estaban...
12: Hemos tenido un problema técnico.
13: ¿Cómo te va? ¿Qué pasó?
12: Un problema cascado. Técnico, ¿no? Alguien se cargó los cascos, pues se los ponen como no es, y entonces le jalan para aquí, le jalan para allá.
14: Jalan. Jalan,
13: quería decir una cosa.
12: Jalan que juega en Noruega.
13: Tenemos que
12: jalan para aquí, jalan para allá.
13: Tenemos que decir que los cascos no son tan fáciles de poner.
12: Hasta que alguien los rompa.
1: Hasta que no son fáciles de poner, es verdad, pero es verdad que también.
12: Hay gente caprichosa.
14: No, pero es verdad que hay que comprar cascos que sean menos aparatosos para los invitados y tal, ¿sabes? Sí.
12: Menos sofisticados.
1: Al fin y al cabo también toma... Hay que tomar café.
14: Sí, yo necesito café también.
15: Realmente no se llama Haaland, en noruego es Haaland.
13: Haaland.
15: Como Tom Haaland.
14: Ah,
12: sí, ¿esto qué aporta? Porque
15: no, bueno, oye, ¿no? Decir bien el nombre, entre
1: es
15: otras
1: que
15: cosas.
1: Te dice que jalan de los
12: usted,
1: cascos.
12: Que usted sepa que en español usted puede leer el nombre como si estuviera escrito
15: los
12: en
15: nombres
12: español.
15: No tienen traducción.
12: Pero yo tengo derecho por hacer hispanohablante a leer tal cual, por ejemplo, pueda decir saqueaspeare. Y eso no está mal.
15: Saqueaspeare.
14: Eso es sí. Verdad.
12: William Saqueaspeare.
1: William
12: Saqueaspeare.
14: Saqueaspeare.
12: Eso es.
1: Bueno, que decía que como el material es de uso común, hay que también ser respetuoso con el material que se utiliza. Lo digo por lo de los cascos.
12: Sí, claro.
1: Que antes
12: sí,
1: me quedé
12: sí,
1: ahí sí. Medio trabada.
12: Claro, quería decir eso.
1: Claro, como el tema no, de la convivencia pero... de los perros en las playas, que tenemos que ser todos cívicos con las normas.
12: Cuidado
1: y todo
12: con
1: eso.
12: Los perros, que hoy es el día de los perros.
1: Bueno, por eso lo digo.
14: Wow.
13: Y del gazpacho.
1: Y del gazpacho.
12: Sí. Vamos, con un huevo, una castaña. Pero fíjate, el perro y el gazpacho.
1: Pero ayer fue... yo no soy muy habitual del gazpacho.
14: Ay,
1: yo
14: sí, a mí me gusta.
13: Yo soy muy gazpachera, me encanta.
12: Gazpachera, eso lo había escuchado.
1: A ver, gazpachera, empieza la fiesta.
12: Gazpachera, tú eres la gazpachera de mi amor.
1: Nos dice Bernardo que empieza la fiesta. Jalan Alexis.
14: Jalan.
1: Dice Alexis, ¿peces o peje?
12: Peje, yo digo peces. Peje. Pejines, no. Sí. Digo.
1: Pejine o el peje verde.
12: Peje o el peje verde.
13: Más raro,
12: verde. Pero de resto peces. Sí. Aunque en realidad yo siempre digo pescado.
1: Pero el pescado cuando ya está pescado.
12: Por eso
1: pescado
12: digo pescado.
1: Cuando
12: pescado.
1: Peces cuando están en el agua todavía.
15: A él solo le interesa si ya puede ir directo a la parrilla.
12: No, está usted hablando con alguien que ha practicado submarinismo. A mí me gusta ver los peces en su hábitat natural.
13: Vivitos y
12: después
13: y
12: me gusta
13: coleando.
12: Mandármelo también cuando hay oportunidad. Pero yo no pescaba, ¿eh? Yo los veía nomás.
13: Ayer nos estuvimos hablando de casualidad de cuál era nuestro pescado favorito.
12: El pescado favorito, el mío era el chicharro, el tuyo cuál era, la zamarroquera, el
13: salmón. A mí la vieja.
12: El salmón.
1: Por aquí.
12: ¿Sí?
1: La viejita.
13: A mí me gustó la viejita.
12: La viejita.
13: La guisadita claro con
12: sí. Ay, la viejita.
1: Ay, sí, qué rico es.
12: Sí, señor.
13: ¿Verdad?
12: Con unas papitas arrugadas, unas comidas.
1: Además, mi madre
15: ya estamos hablando de comida otra vez.
1: Mi madre siempre decía que es que te come el pescado, lo aprovechas súper bien. Yo dejaba las espinitas limpitas, el pescadito todo.
12: Es que tú en realidad eres como un gato. Ahora, bromas aparte.
1: Menos mal que no soy la cabra.
12: Ustedes, no, la cabra tiene tus días. ¿Ustedes han visto un gato comer pescado? Un pescado con su espina y todo el rollo.
13: No, con las rastas,
12: es la
13: las
12: cosa
13: raspas,
12: más ¿eh? Espectacular. Parece japonés. Muchachos, sí, que los japoneses todo como chiqui, pique, pique,
1: mi exquisito con los detalles a la hora
12: eso
1: de...
12: Eso come con una delicadeza un pescado. Bueno, no, un pescado, pues ya lo tienes ahí guisado, lo que fuera. Es espectacular.
13: Crudo,
12: y deja...
13: ¿no? Se lo come crudo también.
12: Bueno, yo es que le he echado alguna vez comiendo en un restaurante. Por cierto, hay un restaurante en Buenavista del Norte. ¿Mm? Que está al borde del mar.
14: Ah, sí.
12: Espectacular. Tiene unas redes, ¿cómo se llama? Dios.
14: Al lado de. Sí, al lado de la playa.
12: Sí, sí. Vamos, rompen las olas. ¿No?
14: El burgado.
12: El burgado.
1: Rompen las olas.
12: Rompen las olas.
14: Había un tiburoncito ahí, un cazón, me imagino.
12: No sé, pues estaba vivo.
14: En el, tú sabes que es el restaurante ese no tiene una pecera así.
12: Ah, yo no he entrado para adentro nunca.
14: Sí, sí, sí.
12: Bueno, para ir al baño.
14: Es un espectáculo dentro, ¿eh? Tiene como una pecera en el lateral así, pues, muy.
12: Pues está muy bien, está muy bien. Y allí una vez, y venían unos tal, y le puse un trocito de pescado con de lo que yo estaba comiendo, ¿no? A un gatillo, a un par de gatos. Muchachos, que yo era un show. No veas cómo comían, con qué delicadeza el.
13: Pues yo ayer, antes decías lo de los que parecían japoneses, pues yo ayer decidí que iba a cenar, me compré una bandeja de esa
14: sushi. De sushi.
13: Y me yo no suelo cenar, sino de vez en cuando y tal, y cuando ceno normalmente no me acuesto sobre la marcha, y ayer lo hice, muchacho, todavía me estoy acordando.
12: Porque lo pasaste mal.
13: Mira que yo duermo bien, a las 3 de la mañana me desperté, hasta las 4 y media,
14: claro.
13: Ahí de imaginar
1: el estómago.
14: Y empiezas a soñar, ¿verdad? Sueños raros.
13: Qué malo,
14: ¿no?
13: Ya no ceno más esta
12: pero
13: semana,
12: porque comiste mucho sushi de ese.
13: Me comí una bandeja, se suponía que era para una persona, pero me atreví.
14: Claro. Claro, es que si son carbohidratos, eso, ¿sabes?
12: Eso tiene un montón de azúcar, porque entonces, el arroz apelmazado, eso es con azúcar.
1: El vinagre, yo a veces ceno más que almuerzo.
12: Está usted equivocado, joven. El arroz del sushi es de sushi.
14: Es arroz para sushi.
12: El basmati es que era más sueltito y es hindú. No tiene nada que ver con...
14: El arroz del sushi tiene un nombre.
12: Yo no por meterme contigo, pero...
13: Pero también te gusta.
15: La gente que lo hace aquí, no en Kobe...
12: Que no, que estás equivocado, que no.
15: O sea, normalmente en el supermercado compras arroz basmati, que es el...

0: Sí,
1: ella asiática ya. Madre mía.
2: Vamos, qué que el arroz del sushi es un arroz en pegostón.
3: Pero sí, es como, no, pero el arroz de los risotos.
2: El arroz jazmín, que es chino, queda más sueltito.
1: Son livianitos. Además,
3: están... O el arroz para los risotos, que es el es uno especial también, el arborio, creo que es, o algo así.
2: Sí, pero que también le pasa como al
3: sí, de, a tiene los que tener un almidón que para que ligue bien y que quede sedoso,
1: pero,
3: ¿no? Sí.
1: Pero
2: y
1: el
2: además
1: arroz...
2: se hace con un sobrecaldo.
3: Sí.
2: Cuando tú lo vas haciendo
4: sobrecaldo soy yo.
2: Sobrecaldo García.
1: Mira, Víctor, que hacía tiempo que no nos saludaba.
2: ¿Qué pasa, Víctor, nuestro jardinero?
1: Dice, hace tiempo que no participo en el programa por causas de enfermedad, muy llegada a mí, por partida doble, pero los oigo todos los días, como siempre, y más llevadero el día a día. Gracias por su compañía y saludos para todos. Un abrazo y un abrazo,
2: Víctor,
1: para Víctor.
2: Ánimo.
1: El otro día me acordé de él, porque dije, ay, hace tiempo que Víctor
3: no nos escribe,
1: no se
3: ¿verdad?
1: Manifiesta. Oye, pues un saludo, Víctor. Un saludo.
3: Va a recuperarse.
2: Ni que le estuviéramos hablando con la Ouija. Manifiéstate, Víctor.
1: Mira, por aquí nos apuntan
2: que
1: también.
2: Se ponga bien, que se ponga
1: Pedro
2: bien.
1: De los Realejos, la parranda en Aguamansa el sábado estuvo espectacular. Se pasó un rato maravilloso.
2: Una locura. Vino gente de todas las islas, espectacular.
5: Estuvimos
2: y además,
5: hablando de eso,
2: sí,
5: ¿no?
2: Sí, sí, sí, sí.
1: Y
2: pues...
1: Marian, para Xuxi y Ciar Pérez. ¿La conoces?
5: Sí, claro.
1: Bueno, pues ya está. ¿Sabes quién la propone, no?
5: Claro,
2: pues Bernardo, ¿no?
3: Claro.
2: Bernardo, tú no ibas a venir a la radio, Bernardo.
3: Es verdad, en julio, ¿no?
2: El 27 dijo que era su cumpleaños. No sé si ese día es el que iba a venir.
3: No iba a venir en julio. Que yo iba a estar de vacaciones y no sé qué.
2: No, no, pero era ahora, final de julio, ¿no? No sé. Oye, ¿se han dado cuenta que hoy es 21 ya, muchachos? ¿Pero esto qué es?
1: Nos dicen por aquí que a la altura de Guasa hay atasco por Mirones, pero no hay accidente. Algo está pasando por Guasa.
3: No, no hay accidente. No. Ya sí que nos han confirmado que se trata de unos asentamientos que hay en ese lugar. Y entonces, bueno, hay una operación
1: asentamientos
3: durante la
1: ilegales.
3: Mañana.
2: Pero porque te ríes.
3: Sí,
2: cabrón.
3: Unos asentamientos ilegales.
2: El calor se ve. Eso es
3: que cogí el móvil para ver la información.
4: Para la información y se está una hora para quitar la foto.
3: Tenía ahí una conversación abierta y una foto. Pues total, que se trata de la identificación de unos moradores que hay en un asentamiento ilegal, unas infraviviendas que en su día fueron desmanteladas y que parece que han vuelto. Y entonces, bueno, hay una operación de Guardia Civil con la colaboración de la policía local.
1: ¿Algún dron por ahí sobrevolando?
3: Algún dron incluso, y bueno, y hay mucha gente, es en prácticamente a la altura de la autopista, es decir, en uno de los márgenes de la autopista del sur, y entonces, pues, eso...
1: Pues se está provocando algún atasco, claro. Y también se ha producido alguna incidencia, así que por favor, máxima precaución, sí. Porque nos apunta por aquí que sí, que hay mucha poli por ahí por la zona. Mm. Así que precaución y vamos, que el efecto Mirón no acabe con resultado de
2: choque.
1: De choque en cadena.
5: Desde luego, porque a veces no somos conscientes, sino simplemente lo haces casi por... como
2: porque
5: de manera
2: porque le sale el alma alcahueta a uno
5: que lo tenemos
2: mira,
5: todo.
2: Mira,
5: nadie
2: pero mira para adelante, está bobo, mira
3: claro.
2: Para adelante.
5: Y luego mira, todas esas cosas, las consecuencias son cuestión de segundos nada más.
1: Que dice Bernardo que tiene a sus nietos allí, que...
2: ¿Allí dónde es? ¿Aquí?
1: Tengo mis nietos aquí, pero si vivo aquí, vas
3: hierro,
1: a pensar
3: ¿no?
1: que los tengo yo.
2: Ah, no, aquí en el hierro.
1: En el hierro. Ah. Que llevo hace años que no los veía, que disculpas.
2: Ah, hombre, que vamos a pedir disculpas.
1: Hombre.
2: Al contrario,
1: primero los nietos y
5: vamos a toda la vida.
2: Discúlpanos tú, coño, como Galés y la radio. Yo no puedo, ¿no? Bueno, yo le hago un café cuando venga. Que tranquilo, oiga, aquí disculpa a nosotros por
1: que
2: estar
1: sí, que lo tiene allí en el hierro.
2: Ah, muy bien, sí, sí.
1: No, aquí conmigo.
2: Aquí contigo.
3: Claro.
2: Aquí estarían, bueno, aquí no estarían mal.
3: No.
2: Esto está bien también. Mira,
3: pues
2: el 21
3: sí,
2: de julio.
3: Bien, se está fresquito.
2: Se va al garete ya. Julio. Esto es.
3: Ya julio ya se va. Y ahora llega agosto.
1: Después de julio
3: y,
1: siempre llega.
3: Y claro, y.
2: Claro, claro. La observación de Marian es buena.
3: Sí, sí.
2: Después
3: yo
2: de
3: creo
2: julio,
3: que no se equivoca.
2: Siempre viene agosto.
5: Siempre.
2: Bueno, depende. ¿Alguna vez aparecería otra cosa?
3: Sí.
2: No sé. A ver si sí.
3: Y es el eclipse.
2: Hombre, si te vas de vacaciones.
3: ¿Es verdad? ¿El eclipse qué día es?
2: El 12.
3: El 12 de agosto.
2: Sí.
3: Vale.
2: Te coge mal, porque si eso lo cambiamos.
4: Desaceleramos un poco la luna sí. Para que no...
2: Tú sabes que ese eclipse
1: te
2: ponemos total,
1: el freno mano.
2: Estaba escuchando a un científico el otro día. Eso se produce cada 300 y no sé cuántos años. El eclipse total, ¿no?
3: ¿Qué dice?
2: Sí,
1: pero
2: sí.
1: ¿De dónde se va a ver el eclipse total?
2: ¿De todos lados?
5: Yo
3: no, aquí no.
2: ¿Aquí dice, no se va a ver? No.
5: Siempre
2: no,
5: dice, un eclipse como este cada
1: no.
5: Cuando sé cuántos
1: te
5: años.
1: Te tienes que mover tú para,
3: de hecho,
1: para
3: está agotado
1: el
3: todo.
1: Hemisferio norte.
3: Está agotado está. Todo en la zona del eclipse total y en la España además rural. No hay donde quedarse. La primera
1: bueno,
3: vez que
1: de hecho, Elena Barriso va a La Coruña a ver
3: ¿qué
1: el
3: dice?
1: Eclipse de...
3: ¿En serio?
2: Oh. Se va a La Coruña a comer marisco.
3: ¡Qué fuerte!
5: Ver, mira, aquí dice María que
1: todo cabe.
5: ¿Todo cabe?
2: Y de paso, pues si se pone a claro. Se apaga el sol porque se apaga.
3: La luz, pues mientras, ¿no?
2: Déjame una vela que yo me claro. Mando los entornos.
5: Elena, lo que sabes es que va a comer bien, eso mismo iba a decir yo.
3: Oh, o sea, ¡qué rico!
2: Hombre, no suele comer mal.

0: No, ella tiene bastante para dar.
1: Sí.
0: Muy bien, muy bien.
1: En fin.
0: Mira, tengo que eso, confirmar que hay un accidente en la Avenida de los Cristianos, pero interior, me refiero dentro de lo que es la...
1: ¿Avenida Suecia o por ahí será?
0: Avenida de los Cristianos.
1: Ah, vale, perdón. Es que la Avenida en los Cristianos...
0: Luego en también medio. En la Chafira, sentido sur, es decir, por autopista, es decir, que máxima precaución. Y luego sí también nos informaron un 1-2, un atropello, dos personas en Arrecife y una en estado grave. Así que ha sido una mañana un poco...
1: Accidente. En las carreteras, ¿no? Por lo que
2: mucho cuidadito en las carreteras, por favor.
0: Sí. Estamos en verano y
2: sabemos. Y eso que se nota, también se nota que hay menos tráfico, porque
1: sí, pero a lo mejor es
2: al menos a primera hora que estaba viendo yo los mapas y demás...
3: Nos tendemos a relajarnos.
1: Sí, eso, no uno se relaja, ¿no? Y cuidado con el móvil, dejen el móvil quieto. Cuando estén conduciendo no estén mirando el móvil, ni WhatsApp, ni nada.
3: De hecho, ni siquiera mover la emisora, así nos dejan. No toquen en la radio. Les tocó encender el coche y estaba puesta la nuestra. Pues ahí se queda.
1: Déjala ahí.
0: Y si no, antes de arrancar el coche y salir por la primera, ponga la Radio Canaria.
1: Sí, bueno, salvo que salgas en segunda.
0: ¿Que también? también sí. Se puede. Tenga el coche un poquito en bajadita, ¿no?
1: Sí, porque... Claro, sí, en la bajadita te espero.
4: Hay un sitio que se llama La Bajadita, ahí te espero.
1: ¿Ah, sí?
4: Nosotros lo decimos así.
1: Ah, vale. No, pensé que era un lugar lo de La Bajadita, sí. Mira,
0: ¿Qué quieren después?
1: Después, mira, a ver.
4: Hoy vamos a comer.
2: Hoy es el día del perro.
0: Qué raro que vayan a comer.
4: Mira, no, porque
2: el día
4: Marte.
2: Del perro y el día del gazpacho.
4: Sí, pues vamos a hacer un combinado.
1: Pablo Moloni.
2: Viene Pablo Moloni para hablar del gazpacho.
1: No, hablar de ayer no hablábamos de cómo era esto.
4: Mira,
1: ¿cómo se llama el verbo?
4: Pablo va a hacer una referencia al gazpacho, ¿vale? Pero el gazpacho tradicional como tal, el gazpacho y las variedades que
1: ha
4: salido.
1: Pero mira, no me digas eso porque le preparé una sintonía para
4: no, escúchame. Vamos a hacer una referencia al gazpacho por ser su día. Pero de lo que vamos a hablar es de los dips. Y de los patés.
2: Y los patés, que ayer estábamos hablando de eso. Hay ahora un montón de variedades de gazpacho, por cierto, que he visto en redes, sí. Hay uno de moda con remolacha.
1: Lo vi ayer, sí. Ayer no, en estos
0: y luego hay gazpachos con sandía.
2: Con sandía. Ah, yo hago uno de melón. ¿Sí? No es un gazpacho, es una sopa fría de melón que me encanta, lo descubrí hace poco, súper fácil, súper nutritivo y es un sueño.
0: ¿Cómo se hace, Cristian? A ver, que estoy apuntando ya. Venga.
2: Atiende. Yo le pongo como entre 500 gramos y 600 gramos, esto en la termomía, en un robot de cocina de melón troceado, ¿no?
1: Medio kilo de melón.
2: Medio kilo de melón aprox. Dos yogures griegos naturales, sin azúcar, dos yogures. Un poquito de nuez moscada, un poquito de pimienta negra, un poquito de sal y un chorrito de aceite de oliva.
1: ¿Y ya estás contando?
2: Trituras eso. ¿Sí? Y eso es espectacular.
1: Manda como una sopa.
2: Pero espérate.
4: Como no, un gazpacho.
2: Bueno, me dice Elena dos gotitas de soja, eso no lo he probado, lo apunto. ¿Eh? Pero ¿sabes lo que hago? Cojo dos lonchitas de jamón serrano.
4: ¿Las tuestas?
2: No, las pongo en el microondas entre dos servilletas de papel.
1: Que eso es tostarlo.
2: Un minuto y medio, sí, se deshidrata.
1: Perdona, María, tenía que explicarse.
4: Gracias, Alexis.
2: Claro, se deshidratan las lonchas de jamón y entonces queda crunchy, queda el jamón serrano como si fuera polvo de jamón serrano, ¿lo haces así?
0: Me estoy imaginando.
2: Espérate, que saco una foto, yo pensando, saco una foto. Mira,
0: increíble.
2: Esto tarda, te digo lo que tarda, o sea, tres minutos exactamente en hacerlo. Mira, esta fue mi cena de anoche.
3: Yo estoy esperando a que me adopte.
2: Y una ensaladita así rápida con unos tomatitos.
1: ¿Estás a dieta o qué?
2: No sé. Sí.
3: Sí, pero no es la dieta realmente.
0: Acaba de ir de vacaciones y ya se puso a dieta.
2: Pero mira, buenísimo.
1: Pero
2: rollo este de melón, ¿eh?
0: ¿Y lo habías hecho más veces?
2: Lo descubrí, mira, fui a comer a Ikea un día. Y había ni que en el menú, pues la sopa está fría de melón. Y dije, Dios, qué bueno está esto. Pues me puse a investigar, a buscar recetas, ta. Y di con esta, que es la más sencilla, la que más se parece y la más buena.
1: Medio kilo de limón, de ñuz.
2: Medio kilo de
0: limón. Y un limón.
2: De melón, dos yogures griegos naturales.
1: Sin azúcar, por supuesto.
2: Sin azúcar.
1: Y después,
0: una cucharita de aceite.
2: Un poquito de nuez moscada.
1: Ajá.
2: Un poquito de pimienta negra, un poquito de sal. Y un chorrito de aceite de oliva.
1: Y dos gotitas de soja que le dije.
4: Y también le pega un poquito de limón a eso, ¿eh?
1: ¿Limón?
4: Sí, porque el limón acentúa siempre el sabor del melón.
2: Del melón.
1: Mira, ¿sabes cómo puede quedar eso bueno? Y no te rías, si le metes aguacate.
2: También, es que hay una receta
4: con pepino,
2: que es con aguacate. Y con pepino.
4: Correcto, yo hoy venía, hoy venía
1: esto
4: caminando.
1: Vamos a tener que hacer la compra. Dice lo más rápido y lo más barato.
4: Los gazpachos verdes, podemos llamarlo gazpacho verde.
2: Sí.
0: Y al fin y al cabo, estábamos hablando de que el gazpacho también se hacía con sandía.
2: Con sandía, también.
4: Sí, pero es un gazpacho normal con sandía, o con remolacha, o con...
2: Sí.
1: ¿Ustedes son más de gazpacho o de salmorejo?
2: Gazpacho. Yo de gazpacho.
0: Yo es que no soy ninguno de los dos, no soy habitual de...
4: Ay, en mi casa es como...
1: Algo te pierde, el gazpacho, bueno, a mí me parece que es espectacular. espectacular. Y yo de chico decía, pero qué coño es eso de estar verduras.
0: Mira, yo como
1: ignorante que era un
0: no, que nos dice por aquí, soy más de gazpacho y mochilo.
4: Gazpacho y mochilo,
1: ¿dónde está el chiste?
4: Porque siempre no... va con pincho.
0: Busca gazpacho y mochilo, Juanjo, para que gazpacho tú veas dónde está el chiste.
1: Y mochilo.
4: Es la gazpacho canción que mochilo te estaba cantando, que te diste cuenta.
3: Sí, sí, pero sí, el gazpacho es un plato que a los niños generalmente no suele gustarle. Yo tengo una anécdota con el gazpacho. Yo también me puse un de pequeño un vaso, tenía sed, pensé que era zumo libi de melocotón. Y era
1: melocotón. Pues usted tenía que ir llevarte al oculista, mijo.
4: Lo que tienes que ir al oculista, correcto.
1: Porque el melocotón es como amarillo, anaranjado.
3: Sí, bueno, pero tú me entiendes. Era
1: no te entiendo, pero bueno.
3: Bueno, no sé, el color era parecido.
1: Te lo mandaste.
3: Y me lo mandé, y eso sabía rayos y centellas. Y al final.
0: Pues, creo que se llamaban los fruitis, ¿no?
1: Los fruitis.
0: ¿No te acuerdas de los fruitis?
4: Sí, gazpacho y mochilo.
2: Los machanguitos que eran de fruta.
1: Yo soy muy viejo.
2: Fruta.
0: Demasiado vieja, pero eso es de mi época, que era más o menos de mi quinta.
1: Sí, yo soy de la sexta. Yo soy de la sexta. Mira, yo soy de Correcaminos, muchachos.
0: Y yo también, pero tú eres de la...
1: Sí, pero tú te convertiste en un Correcaminos.
4: Ella lo hace literal. Ver,
0: tú estás en la quinta como yo, en la quinta planta.
1: En la quinta planta, sí, la parte más...
0: Pasa,
1: yo estoy para llegando al ático ya.
0: Que estoy entrando en la cocina.
1: Ay, mi madre. Bueno. Lo que pasa es que yo me lo tomo con calma. Yo subo las escaleras despacito. Bueno, pues entonces, ¿sabes qué pasa también? Que el gazpacho en Canarias no era habitual.
3: Claro.
1: Eso es
4: un tema andaluz, ¿no?
1: Claro.
0: Eso porque ha llegado un tetrabrique a los supermercados. Por eso no es más aficionado al gazpacho.
4: En mi casa se come gazpacho desde que yo tengo uso de razón, toda la vida.
1: O sea,
4: mi madre tiene unos cuencos para el gazpacho solo.
1: O sea, quiero decir que mi madre, por ejemplo, nunca bebió gazpacho ni comió gazpacho,
3: claro,
1: ni nada.
3: Claro.
1: Porque no, es que nunca lo hizo, pero no sabía ni que existía.
0: Yo te puedo asegurar que mi madre nunca ha probado el gazpacho.
1: Eso te lo digo yo. Y mi madre, tú sabes que tampoco probó
0: pero
1: nunca.
0: De repente
1: una gamba.
0: Me equivoco y me llama.
1: No, mi madre no probó nunca una gamba.
4: No
1: le gustaba eso porque decía que parecía. Le recordaba a los bichos como tipo cucarachas y cosas, porque no estaba acostumbrada a esa, ¿no?
0: Ya, no era algo habitual de la...
2: Hombre, pues el gazpacho es muy nutritivo, es muy ligero.
1: Está guapísimo eso.
2: Es buenísimo, es facilísimo también, refrescante.
1: Es muy sencillito hacer.
2: Puede hacer, sí. Hubo una época que lo hacía mucho, pero ahora lo prefiero comprar ya comprado.
4: Pero es más fácil de hacer todavía el salmorejo, que tiene menos ingredientes.
1: No, hombre,
2: pero el salmorejo... Bueno, el salmorejo tiene menos ingredientes, pero el salmorejo tiene pan.
4: Ya.
1: Bueno, pero no pasa nada. A mí me gusta menos porque es más en Boston.
2: Luego también he visto salmorejos ahí para los que no le quieren echar pan al salmorejo o son celíacos, he visto que le echan dos huevos duros.
4: Pero queda
2: en vez de pan.
4: No es lo
2: entonces
4: mismo.
2: Queda cremoso, queda más espesito, más como el salmorejo, no. Pero no.
4: Mira,
2: pues si tú lo has probado,
1: Carlos.
0: Mira, aquí con ahí va directamente al chuletón, que también es muy nutritivo. Yo,
1: sí,
0: así
1: bueno,
0: que...
1: muy de verano el chuletón.
0: Mira, porque la gente no se lo come en verano.
1: Yo no me he comido un chuletón de esos grandes de Ávila,
3: pues
1: dicen,
3: yo sí.
1: ¿No? Yo no me he comido. Bueno, primero que no soy capaz de comerme tanta.
4: Tengo años
1: de eso. Pero no me he comido nunca una cosa de esa. Lo más, una especie de chuletón de cochino negro canario, espectacular.
4: Ay, el chuletón me encanta.
1: Sí. Es que no te imaginas, es que el cerdo no tiene nada.
0: Pero eso
1: que
0: no te parece una murga ahora mismo.
1: Con la
0: yo acabo de mirar para la tele.
1: La celebración de.
0: Pero
1: de
0: claro,
1: España,
0: estaban con todas las manos en alto, como cuando sacan los guantitos las murgas.
2: Sí,
0: ¿sabes?
2: Sí, además todos detrás. Parece
0: y
2: que.
0: Y decía, ay, pero parece una murga.
1: Yo, la verdad es que el que organizó la celebración de España ayer deberían hacérselo ver. O sea, contraten a un profesional porque organice eso. Porque era un disparate, aquello entraban, salían...
3: No, pero bueno, siempre es así. Para los familiares, dejaron. Yo no sé ni cuántos kilómetros cuadrados para los familiares delante del escenario. Aquello vacío, que digo yo, coño, deja.
1: En fin, no lo sé, pero bueno.
0: ¿Dónde están los familiares?
3: ¿Dónde están los familiares?
0: A ver.
1: Pues no sé, pero la parte al lado, yo qué sé. La verdad es que ni... Después decían, por ejemplo, y ahora viene Aitana. Y decía el presentador, decía, no, pues todavía no viene. Y así, cosas así. Después cogía...
3: Estaba durmiendo.
1: Rodrigo coge el micrófono y dice, viva España, viva el rey. Y después dice, ya no sé qué más decir. Entonces la gente aplaudía igual. Decía, pero vamos a ver, organícense, chicos, vamos a organizar.
0: Pero bueno, siempre es
3: pero
0: así
3: que
0: además.
3: Son futbolistas, no son showman tampoco.
1: Bueno, pero tú, contra, pero tú puedes darle un poco de sentido a aquello, aunque
4: hablen. Aquí son futbolistas, date cuenta, porque
0: date cuenta que hasta... El día antes no sabes que son campeones del mundo para organizar un evento de esta magnitud, ¿verdad? Que tendrás a la gente.
1: Vamos a ver. Tenían previsto los andamios, los altavoces, las luces, no va a tener previsto claro. el
0: pero
1: contenido.
0: Bueno, te he visto lo que faltó, es cruzar la calle del ayuntamiento, así está la rotonda de las Cibeles y sí. lo montas todo.
1: No, te veo puesta en Madrid, ¿no? Te veo que te maneja.
3: Está Almeida y después está ella, la jefa de gabinete.
1: Allí tenía que haber estado la Guamampi encima del escenario.
0: Por eso estoy aquí hoy, no estaba ahí ayer, claro. A ver. Ay, Dios.
1: Bueno,
0: Dios.
1: En fin, entonces nos quedamos con el melón de Cristian.
2: El melón.
1: Y el gazpacho, ¿no has hecho las paces con el gazpacho?
3: Sí, me encanta ahora. Además, ¿eh? Me lo pusieron en la dieta, buah, estoy gozándolo.
1: ¿Cómo que es la dieta? ¿Qué dieta?
0: No. ¿Es que esta dieta también?
2: ¿Tú de qué estás? Dieta, ¿para sí, dieta? Sí, sí.
0: ¿Qué no, para vista, para peso? Vista.
1: Bueno, para
0: lo para reconocer el gazpacho, un jugo melocotón. No ve la diferencia.
1: Claro. Sí, ¿estás haciendo algún tipo de dieta?
3: No, es para bajar peso.
1: Bueno, ¿y
3: está la dieta para reducir la qué? Grasa, el porcentaje de grasa
0: es que
3: corporal.
0: Estamos acostumbrados a que nos ponemos a dieta por bajar de peso y a veces
3: hay dietas
0: nos ponemos nutricionistas que te ponen mano a un nutricionista para comer bien.
3: Claro, eso.
0: Para
3: eso,
0: comer bien. Exacto. Porque a veces, aunque tengas buen peso o mal peso, siempre lo importante es aprender a comer.
2: Claro, aprender a comer. Hay gente que necesita pues más músculo, entonces pues la dieta es eso, ¿no?
3: Más proteica, a lo mejor. Claro, depende. Sí.
2: No siempre es para bajar de peso, vamos.
3: Yo la mía fue voluntaria y para aprender a comer también.
0: Y además cuando nos ponemos a dieta, que es que no es que estoy a dieta, pero
2: sí, parece
0: a dieta
2: como...
0: a dieta siempre estamos, porque claro. siempre estamos en base a una dieta mala o buena.
2: Mala o buena, pero sí. hay una dieta.
3: No lo mismo a dieta que a régimen.
2: Claro, nuestro día a día.
3: No lo mismo a dieta que a régimen. Eso ya es otra cosa.
2: Claro, eso se decía mucho antes.
0: Eso parte
2: ¿no?
0: bajo el régimen. El régimen. El régimen. Así que no se dice. Bajo el régimen y el yugo de un menú diario que te condiciona la vida, ¿no?
1: La dictadura nos condicionó hasta eso. Hasta eso. Estamos a régimen. De hecho, había una leche que se vendía en polvo, que era la marca, era Regilat. Se llamaba así.
3: Ah, mira.
1: Y decían que era la leche del régimen. Sí, y era como en polvo. Bueno, era como no, era en polvo. Y yo creo que es que era desnatada o algo así. Pero yo me acuerdo desde chico, ¿no?
2: Regilat.
1: Regilat.
2: La leche del régimen.
3: La leche.
1: A mí me gustaba más la de leche.
3: Carals.
1: Leche Iltesa. De la teta a la mesa.
0: Ahora me estaba acordando con el tema de las dietas, que son muy comunes en las redes sociales, de gente que se pone a dieta, dice, me han quitado no sé qué, no sé cuánto, me han quitado no sé qué, tal, todos los productos que le han quitado. Dice, y lo que se me ha quitado son las ganas de vivir.
2: De vivir.
0: Tal.
3: Sí, sí. Es verdad, eso es verdad.
1: Bueno, si porque se van bueno. a poner a dieta, pónganse en manos de un o una
2: claro,
1: profesional.
2: Profesional.
1: Para dirige, y no, utilicen el sentido común, incluso
3: y
1: con el
3: recuerden que que dejar de comer no te va a hacer bajar de peso. Tengan
2: claro,
3: eso también en cuenta, que
2: comer.
3: La gente dice, no, yo la dieta sí, nada, yo como pico, una yo. Semana, cierro el pico, sí. no sé qué. El cuerpo se defiende, el cuerpo es sabio, y si tú dejas de comer, vas a producir probablemente mayor peso en tu cuerpo del que tenía.
1: Así oye,
3: que.
1: Para hacer una dieta voluntaria se la está aprendiendo de memoria.
2: Lo que pues sí recomiendan los expertos es quedarnos, no llenarnos cuando comamos.
1: Ajá.
2: No llenarnos al 100%, sino quedarnos un 80%.
4: Para mí esa es la mejor
2: clave. Sí. Y además dicen que esto está vinculado a la longevidad y demás. Sí,
1: es eso hacen los japoneses.
2: Sí.
1: Qué pesado estoy con los japoneses, ¿no? Pero bueno, y mira lo mal que le sentó ayer el Japón a Mario.
4: Cállate, pues todavía sí. me estoy acordando, madre de mi vida.
0: Y yo no sé si era algo
1: mal. Lo que pasa que mal es que comerte ese rollo por la noche, pues ayer le sentó mal.
2: Claro, te acostaste, o sea, cenaste eso y te fuiste a acostar.
4: Y me metí en la cama, sí, y todavía me estoy acordando.
1: Por favor. ¡Atay, amor! Por la noche no coma chuchi. Después de
4: no, o si lo comes tienes que, o si lo comes tienes que hacer un poquito de tiempo, ¿sabes?
0: Mira,
4: o sea,
0: claro. mira para aquí no puede.
1: Iba a decir una cosa pero no puedo. Por la noche no se come chuchi, se come.
0: Bueno, seguro que nadie lo imaginó.
1: No,
0: a ver.
1: Se parece a chuchi, pero no es
0: bueno,
1: chuchi.
0: Yo tomaba la leche de los tres. ¿Alguien recuerda la leche de los tres negritos? Dice, yo tomaba la leche de los tres negritos, que era la mía que en polvo.
1: ¿Cómo? Pero como que de los tres negritos.
4: Pero niño y una niña, ¿no?
1: ¿Qué negrito? Yo comía leche en polvo de esa milla.
0: Yo en la lita, fíjate. La leche lita.
1: La leche lita,
0: esa que...
1: Sí,
0: que era salía una...
1: Salía una chiquilla que la sacaron del Tirol o de algo de eso.
4: Sí, que no pegaba nada.
0: Como
4: sí.
0: parecía hasta enfermera o...
1: Eso, que tenía ahí los... Parecía la dama de Elche.
2: Sí, que será de los niños de Millac. pues ya serán
4: los miyakis. Ya,
3: ahora ya cotizan.
1: Sí, ¿será? Ya está jubilado.
2: Bueno, ya jubilado, eso te iba a decir.
1: Está jubilado. Ahora son los miyakotas.
0: Sí. Bueno, ay, Dios mío. Nada, que nos vamos, ¿no?
1: Sí. Deberíamos irnos en ambiente japonés.
0: Mira, Bernardo está como yo, que se acuerda de Lita.
3: Devuelven a la Japón.
1: Devuelven a Japón.
0: Y a los furitis nunca los buscamos, ¿no? Nos encontramos a los furitis, a Mochilo y Gazpacho.
3: Está aquí más.
1: Con los furitis.
0: No, pero ya no da tiempo ya.
2: Ya no da tiempo ya.
1: Bueno, recuerden.
0: ¿Ya tienes hasta los invitados tuyos por aquí todos?
1: Ya está por aquí el chef. Vale. Es mejor comer que no comer.
2: ¿Tú crees? Eso es verdad. A mí a los frutis.
1: Adiós, qué frutis, que viene la información.
3: Ay, señor.
0: Bueno, hasta después.
5: Son las 10 de la mañana.
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5: Muy buenos días. 5 personas detenidas, una de ellas en Tenerife, en una operación contra la organización criminal del Tren de Aragua. Se trata de un grupo dedicado presuntamente a cometer robos con violencia e intimidación en viviendas de personas con alto poder adquisitivo. Guardia Civil y Policía Nacional han realizado esta operación. Y continuamos en Tenerife porque a esta hora hay un simulacro de incendio en el municipio del Sausal. Se está realizando en la zona de las calderetas. Ahí se encuentra nuestro compañero José Willis. ¿En qué está consistiendo este simulacro? Muy buenos días.
7: Buenos días, Javi. Pues sí, mira, te cuento. El ejercicio ha arrancado con la detección de un supuesto conato por parte de una patrulla de vigilancia. Esta le ha dado aviso al Secopin para activar todo el operativo. El primer equipo de intervención ya está trabajando sobre el terreno para intentar contener las llamas, aunque el escenario previsto que el incendio se complique y sea necesario movilizar un segundo grupo de brigadas. Si la evolución sigue siendo desfavorable, se solicitará también el apoyo de los medios aéreos y entonces será cuando entre en acción el helicóptero para realizar las descargas de agua y dar por controlado el incendio. Después, ya para finalizar, las brigadas continuarán con las labores de remate y la Guardia Civil pues asumirá la investigación del supuesto origen del fuego. Un ejercicio, pues como te comentamos, que permitirá comprobar en condiciones muy similares a una emergencia real la coordinación entre todos los servicios que intervienen en la lucha contra los incendios.
5: Gracias, José Willis, desde el Sausal en Tenerife, y en Lanzarote, en Arrecife, en su capital. Atropello de 2 personas ha sido a primera hora de esta mañana. Son 2 jóvenes, uno de 17 y 18 años. Uno de ellos se encuentra herido de moderación. Y ante el leve descenso que se prevé en la llegada de turistas este año a Canarias, algunos expertos piden reflexionar sobre nuestro modelo turístico. El catedrático emérito de Estructura Económica de la Universidad Ramon Llull de Barcelona, Santiago Niño, ha explicado hoy aquí en la Radio Canaria que nuestra industria turística adolece, ha dicho, de una productividad alta.
8: Este modelo que tiene Canarias, el actual, el que se está utilizando ahora, el que Canarias ha utilizado desde los años 50, que es cuando empieza el turismo, este modelo no es sostenible. Que habrá que introducir una serie de cambios, ¿no? Para reducir, para reorientar el modelo, ¿no?
5: El Cabildo de Lanzarote ha abierto una convocatoria para ayudas a mujeres víctimas de violencia machista. Son ayudas económicas individuales para ofrecer, según el Cabildo, una respuesta rápida a mujeres ante situaciones de emergencia social. Esta iniciativa cuenta con un presupuesto de unos 100.000 euros. Y la presencia de perros en nuestras playas divide a los usuarios. En Lanzarote, por ejemplo, el Ayuntamiento de Arrecife trabaja ya para poner en marcha un plan que permita acudir con estos animales a las playas. En concreto, ha señalado 2 a la playa de la Cruz y del Cable. Davinia Denis es concejala de playas de Arrecife.
9: También vemos la necesidad de tener o de contar en el municipio de Arrecife con diferentes playas. En este caso hemos determinado 2 playas, las cuales estamos haciendo la consulta pública previa para esa modificación de la ordenanza, y vemos la necesidad de ello. Pues porque vemos que los vecinos y vecinas de Arrecife, pues que tienen mascotas, también quieren disfrutar de una parte de nuestro litoral.
5: Y en Telde, en Gran Canaria, malestar de los vecinos de la localidad de Playa del Hombre por la continua presencia, dicen, de perros en la arena cuando está prohibido. María Calderín es la concejala de playas.
10: Pero a fecha de hoy, en Telde, en las calas de Telde, no en zonas de riesgo de baños, que ahí sí se permite llevar a los perros, ¿vale? Pero en las playas de hoy, a fecha de hoy, en Telde, están prohibidos llevar a los perros.
5: Y fuera de Canarias, los servicios de emergencia comienzan a contener parte del incendio que afecta a la provincia de Guadalajara. El dispositivo de extinción está empezando ya a contener los flancos del fuego, aunque las llamas han afectado ya unas 29.000 hectáreas y obligado a desalojar a casi 1.200 personas. El presidente de Castilla-La Mancha es Emiliano García Page.
11: Lo verdaderamente importante para nosotros ha sido proteger las vidas humanas. Tenemos casi 30 núcleos de población dentro del incendio, rodeados por el incendio. Imagínense la complejidad que es defender que no entre para nada el fuego a las casas.
5: Son las 10 y 4 de la mañana. 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

0: 10 y 5 minutos de la mañana. Esto es un sin parar. Iba a decir un sin vivir, pero en realidad no. Es un sin parar.
1: Eso hubiera sido la peor forma de vender tu programa, nada más.
0: Desde luego. Bueno, nuestro, porque esto es un poco de todos.
1: Simpa.
0: 628-51-5151, 628-51-5151, porque la audiencia también participa, claro, mandando WhatsApp, mensajes, etcétera. ¿Cómo que simpa? ¿Por qué hablas de los simpa?
1: Un sin parar.
2: Sin pagar también.
0: O sin pagar, que eso claro. Está como de moda ahora, que hay más espabilados que el carajo por ahí.
2: El otro día viste lo de la señora que se fue de un hotel, 2.500 euros.
1: Sí,
2: ahí,
1: 11 días de vacaciones.
2: Bueno, pero mira, cuando tú llegas a un hotel no te piden una tarjeta de crédito como de fianza.
1: Claro,
2: es que yo no entendí nunca.
1: Yo no entendí esa noticia tampoco, porque aunque tú llegues y no te pidan la tarjeta, cuando te vas, te dirán, hey, ¿para
3: qué está ahí? ¿Qué está parado?
1: Que tiene aquí la factura por abonar.
0: Bueno, si te vas y lo dices, porque si sale y te larga.
1: Eso es la casa del check-out, ¿no? Ir ahí a la recepción y dejar la tarjeta.
0: No lo hace el check-out, te manda a mudar, ¿no? ¿Y qué? Buenos días, Pablo, ¿cómo estás?
4: Buenos días.
0: Teníamos el chef aquí alucinando con el simpa.
1: Claro.
0: Oye, Pablo, ¿a ti te has metido un simpa alguna vez en los restaurantes?
4: Nada, pero poca cosa, un par de cañas. Nada, yo creo que más que un simpa es un olvidé, un despiste.
0: Y después de la tercera caña ya te digo que se olvida de todo.
1: Pero mira, eso nunca me había pasado y hace unos meses...
0: Me pasó
1: irme a un sitio sin pagar. Nunca me ha pasado, ¿no? Obviamente. Y hace unos meses fui a desayunar a un bar y en un centro comercial. Y nada, termino de desayunar, me voy. Y al rato estoy en una tienda y digo, yo no pagué.
2: ¡Ay, Dios!
4: O sea, que te pasa a menudo, ¿no? No.
1: Yo no pagué.
0: Una tiene una norma. Dice que si él espera en 20 minutos, ha pedido la cuenta tres veces y no se atreve, se larga.
1: Eso también lo dice mucha gente.
0: También es verdad.
1: Sí. Oye, si la pide rápido,
2: yo tengo interés en pagarte, pero tú tienes que tener interés en cobrarse.
0: Sí, claro.
1: Pues bajé. No, yo no había pedido ni la cuenta ni nada. Pues bajé y digo, perdona, tal, no sé qué, que no te pagué. Dice, no te preocupes, tal, no sé qué, que esto le pasa a mucha gente, tal, no.
2: Pero te estabas
1: haciendo.
2: Agradecido. El camarero estaba pensando. Estabas haciendo el loco, que da miedo, ¿sabes?
3: Con dos policías locales al lado.
1: Que fueron dos cortados, ¿sabes? Algo así, que tampoco, pero.
0: No, depende, porque he cortado con licor que.
2: A mí me pasó una vez en una tienda. En una tienda, yo no sé si era.
1: Y he cortado.
2: No sé si era en Zara o en una de estas así grandes. Iba yo, lo típico, rebaja, no sé, cogiendo ropa, ¿no? Y me la fui colgando la mano. Total, que de repente decido que no me voy a llevar nada, pero que lo que tenía colgado en el brazo me lo llevaba y salí por la puerta con la ropa puesta.
0: Ah, muy bien.
2: Y dice que yo, pi, pi, pi, pi. Digo, ay, Dios, que yo no lo quiero. Bueno, digo, el despiste mayor.
1: Ay, Dios.
2: Sí, tremendo.
1: Que bueno, son cosas que pasan.
0: Son cosas que pasan. Y cosas que nosotros le contamos, pero mano a mano.

0: Ya está, se acabó.
1: Ayer lo que no me di cuenta es lo de sus dos nombres empiezan por C.
0: Los dos nombres empiezan por C, pero no tienen nada que ver.
2: Claro, tenemos que traer aquí una banda que nos haga esto en directo.
0: Eso te lo hago yo con la guitarra. Como...
1: Dale ahí, pues.
2: Como la ruleta de la...
1: Para el viernes sacamos la guitarra, Alexi.
0: ¿Sí?
1: El viernes sacamos la guitarra y lo hacemos en vivo.
0: El viernes sacamos aquí lo que haga falta.
2: ¿Sabes? El músico de la ruleta.
0: Lo que había que ver es la cara de Pablo Molorni enfrente de estos dos, que parecían dos teleñecos.
1: Parecían el coro de un cantante.
2: Es que tenemos que hacer la coreografía más currada.
3: Tenemos que currarnos una coreografía.
0: Ah, tú no eres bueno haciendo las promos, pues haz una promo contra.
2: Mano a mano.
0: Sí. Mira, vienen del mismo color.
2: Frente a frente.
0: Mano a mano, pónselas al principio otra vez. Mano a mano, frente a frente. Mira,
2: frente ahí.
0: A ver, una, dos y tres. No, la frente no es el.

0: y ya tenemos la M de mejor.
1: ¡Ah! Wow. Vale.
2: Pero no olvidemos que estamos en la radio estamos y no nos radio. Están viendo.
0: Pero es la radio que se ve. La OTT en directo, la radio canaria.
3: Claro, pero la gente que está en el coche mejor es que no la vea.
4: Seguro que nos está viendo.
2: Seguro. Y a todas estas digo yo, ¿y de qué
4: se van a hablar?
2: Pues sí, gracias.
3: Claro, que han preparado. Pues
4: mira, vamos a ver, hoy es el día del gazpacho, ya hemos hablado del gazpacho, ahora con Pablo también nos hará algún
3: gazpacho,
4: algún truquito de gazpacho, que seguro que hay. Pero también es el día del perro.
2: Cuidado con el perro, Gunnar. Vamos, pues.

0: El baile del perrito. ¿Ustedes se acuerdan de esta canción? ¿Ustedes la han bailado alguna vez en carnaval y cosas de estas?
1: No.
0: ¿No?
1: Yo me imagino que sí.
0: Yo no sé si esto es una... ¿Cómo es el baile del perrito? Esa es la pregunta.
1: Pues no sé cómo es el baile del perrito.
0: Yo qué sé, pregúntaselo a Wilfrido Vargas, a mí que me dice.
1: ¿Así?
0: No lo sé. ¿Y tú que tienes perro?
1: Por eso sí.
2: ¿Así?
1: Se sube así, con las dos patas.
0: Yo voy a hablar con César Toledo, nuestro administrador, y con Mayer Trujillo, nuestro director,
1: ¿sí?,
0: para que pongan una cámara exclusiva.
3: Pa usted, solamente para ellos dos.
0: Sí. En directo.
3: Solamente se cierra.
1: En el Buenos Días.
0: En el Buenos Días, una doble ventana chiquitita y veamos estos dos haciendo.
1: Pues mira, pues no estaría mal.
3: Oye, te digo una cosa, sería muy novedoso.
2: En vez de irse a la publicidad, que 15 minutos paren el Buenos Días y pongan.
1: Claro. No, ahí la sección.
0: Mano a mano.
1: En la esquinita allí, mano a mano, claro.
3: Mano a mano, frente a frente.
1: Hay muchas curiosidades de los perros.
0: A ver,
1: venga. Vale, quien tenga perro, pues conocerá un poquito de cómo es su perro.
0: ¿Tú tienes perro,
1: Pablo? Yo tengo perro.
4: Yo ahora mismo no, pero toda mi vida tuve perro.
3: Bronco.
4: Además, te digo cuál. Pastores alemanes.
1: Ajá. Mira.
3: ¿No tenías uno que se llamaba Bronco?
1: Sea
4: sí,
1: good.
4: Tenía Bronco, Bronco. Sí. Ese fue el primero de los primeros.
0: Son
4: además.
0: Buenos perros. Tú son tienes buenos, un perro, ¿no?
1: Yo tengo un Golden Retriever que es maravilloso. Coco. Se llama Coco. Lo íbamos a traer. Lo íbamos a traer.
2: Lo íbamos a traer.
1: Por el Día del Perro. Pero claro, yo
0: lo dijimos tarde.
1: Me enteré hoy, o sea, me enteré estando aquí que es el Día del Perro.
0: ¿Y tú tienes perro, Carlos?
2: No, pero pronto.
3: ¿Por qué?
0: ¿Pronto vas a tener?
2: Estoy esperando a que Coco sea padre.
1: Claro,
2: claro.
1: Estás esperando a que Coco
0: sea
1: padre y entonces...
0: ¿Tú tienes perro, Gunnar? No, una dice que no. ¿Tú tienes perro, Marian?
3: No, yo no tengo perro, pero en mi casa, en mi madre siempre hubo perro. O sea, había un michón valtés, luego hubo un... ¿Cómo se llamaba? No me acuerdo cómo se llamaba.
0: Bueno, pero que había perro.
3: Siempre, y ahora mismo hay un cocker.
1: Un cocker.
3: Muy bonito. Es mi perro favorito del mundo entero.
4: Sí, sí, sí.
1: Qué guay.
0: Vale, vale.
3: Fermín se llama.
1: Fermín.
0: Fermín.
1: Vaya nombre.
0: Fermín.
3: Puedo llamar mi
0: nombre.
3: No sé por qué.
1: Esto hay
0: Fermín
1: gente,
0: Hernández.
1: Hay gente a la que no le Trujillo. Gusta que los perros tengan nombres de personas. A mí no, a mí sí me gusta. Pero yo he escuchado personas que dicen, es que los perros no pueden llevar nombres de personas.
3: Pero
1: que nos
3: entonces...
1: digan los oyentes en el 628-515151.
0: Un nombre adecuado para un perro.
1: O si le... O si
2: el
1: le
2: perro de mi tía esto. Se llama Amparo.
3: Bueno. Amparito.
0: Pero lo que sí es bueno, que tengo entendido, es que los nombres del perro debe ser un nombre
4: corto.
0: Como corto.
4: Cortito, sí, una palabra cortito. Corta.
0: Sí. Para que una lo... sílaba, dos.
1: Para que el pues perro... Porque, claro,
3: ¿sabes
1: el perro
3: cómo se llama?
1: No entiende.
0: Mira.
3: El perro de María, nuestra técnico, se llama Ricardo y el gato Adolfo.
0: Ah, muy bien. Y hablan entre
4: ellos. Sí, sí, sí.
0: Enrique dice, un oyente, dice, la mía se llama Ava. Entiendo que una perrita, ¿no?
1: Ava.
0: Ava.
1: Ava.
0: Está bien.
2: Como el grupo.
1: Qué bonito.
0: No, este es con V, escribió. A-V-A.
1: Ah, Ava.
0: Está bien.
1: Bueno, pues...
0: Bueno, ¿y qué cosas de perro tienen ahí apuntadas?
1: Pues mira,
0: ¿no?
1: Curiosidades de perro,
0: por ejemplo.
1: Se imaginarán que tienen un olfato muy potente, ¿no? Los perros. Por eso,
0: no nos lo trufita, imaginamos, ¿no? Lo
1: por
0: sabemos.
1: Por eso, pues, participan en misiones de búsqueda de personas.
2: Droga.
1: En temas de droga. Bueno, pues tienen 300 millones de receptores olfativos. Y tú dirás, y esto, claro, esto... ¿Y los humanos cuántos tenemos? Pues fíjate, de 300 millones que tienen los perros a 5 millones que tenemos los humanos.
2: Imagínate.
0: O sea, que nosotros no olemos nada
2: comparado con los perros.
1: De hecho, a mí me da cosa a veces cuando me pongo colonia, ¿no? Y tal.
2: Y si le molestará.
1: Claro.
2: Le molesta a Elena Barrios. Mi perfume, yo me quiero imaginar.
1: Pues imagínate si tiene un perro.
0: Es que tu perfume, Carlos, hay que hacérselo ver, ¿eh?
2: Bueno,
3: pero ¿por qué?
0: No, si puedo buscarle la lengua.
3: Ah, porque a mí no me huele mal ni me huele fuerte.
0: No, yo le doy un abrazo todos los días y huele estupendamente.
3: Huele limpito, rico.
1: Pero lo curioso de esto del olfato es que, Carlos, pueden... oler, por decirlo así, hasta las emociones, ¿verdad?
3: ¿Cómo?
2: Sí.
3: ¿Pero las emociones huelen?
1: Sí.
2: Hay experimentos que indican que hasta reaccionan de manera diferente a olores corporales humanos producidos durante estados como, por ejemplo, el miedo o la felicidad. También distinguen cambios auténticos en el estado emocional de sus dueños. O sea, que imagínense.
1: Sí, sí, sí, sí.
2: De hecho, hay perros que, por ejemplo, por la forma en la que actúas o incluso por tu propio olor, saben si tienes una hipoglucemia o una hiperglucemia en el caso de los diabéticos.
0: Sí,
2: o sea, que imagínense.
0: Es verdad, sí, sí. Y las personas que sufren de epilepsia.
1: Epilepsia.
0: También.
1: Los perros se adelantan a los ataques de epilepsia. Sí. De hecho, muchas personas con epilepsia tienen perros que están acostumbrados a esto, a detectar los episodios de epilepsia y que directamente el perro les lleva la medicación antes de que se produzca el
3: madre
1: o les avisa
3: mía,
1: para que se ponga en una posición segura.
0: Lo que me alucina a mí de eso, no, hombre, aparte de lo que el propio perro hace, es cómo se entrena un perro para ese tipo de cosas, ¿eh? Que es curiosísima, me parece una maravilla. Aparte después, evidentemente, de los perros guía, de, claro, de tanta...
3: Y después vamos a hablar nosotros de eso, de cómo se entrenan,
0: sí,
3: los perros.
0: Sí, vamos a hablar, ¿no?, con un entrenador de perros.
2: Imagínate, si es para los perros es importante el olfato, que su huella dactilar es la nariz.
0: Es el... ¿Sí? O sea, su olor.
2: Sí. Su huella dactilar.
1: No, la huella dactilar es la trufa. La nariz de los perros se llama la trufa, ¿no? Y tiene un dibujo muy particular, tiene un patrón ahí de surcos, de pliegues en la nariz, pues que es lo que viene a ser nuestra huella dactilar. Es decir, cada trufa.
0: O sea,
1: es
0: la nariz
1: única.
0: Es su huella
2: es dactilar. Es una nariz, sí, única. Cada, sí, perro.
0: Vale, vale. Sí. Estupendo eso, ¿eh? Y después, evidentemente, se comunican con el olor.
1: Efectivamente.
0: De hecho, por eso lo del marcar el territorio y las meaditas.
1: Marcan y se huelen por detrás.
0: ¿Cómo te ríes? Se huelen el culo, sí, sí.
2: Se huelen el culo. Y dicen, hoy no te has echado nenuco en el culo.
0: Hay colonias para perros.
2: Hay colonias para perros.
3: Sí, hay colonias que son muy costosas. ¿Te acuerdas? Un día lo hablamos, Cristian.
1: Sí, sí, pero esto es un tema controvertido. Pregúntale luego a tu invitado a ver cómo opina del tema de las colonias para perros. Porque, claro, se supone que los perros tienen que oler a perro, es decir, ellos quieren oler a su, ¿sabes?
2: A su propio ser.
1: Su propio...
0: O sea, que lo de los perfumes es un invento para intentar humanizar a los perros.
3: De, ¿no?, que eso tampoco me parece. Yo no sé si ustedes están a favor de, claro, de eso de humanizar a los animales.
0: Yo creo que un perro
3: animales.
0: Es un perro, ¿no?
1: De hecho, cuando tú le echas un perfume a un perro, lo habitual, lo que suelen hacer, o cualquier tipo de perfumes o colonias de estas, es que se van luego y se empiezan a restregar en el parque, sí, y en la tierra para ellos volver, sí, a tener su olor.
0: Para quitarse la peste que tú le has metido.
1: Claro.
0: A nosotros, que para ellos es peste.
3: Claro. Claro, es lo que tú decidiste. Mira, que bueno, hay un mensaje aquí de Paco que dice: yo tenía una vecina que le había puesto a la perra el nombre de otra vecina, y al subir al ascensor con la vecina y el perro, aquello era un piedrapón.
0: Yo te... Qué es que bueno. Iba a cantar como está cantando uno. Yo tenía una vecina que la llamaba como a mi perro.
1: Qué bueno.
0: Eso se lo puso de mala leche, yo creo, ¿eh? Pero bueno.
2: Sí,
0: bueno,
2: yo creo que sí.
0: Bueno, ¿y tú, Carlos, qué? Que no has apuntado nada ahí, ni
2: ¿cómo
0: nada?
2: Que no? ¿Sí? Bueno, pues te cuento algo más. Los perros, por ejemplo, sueñan. Como que tienen sueño.
0: Sí, eso lo he visto yo. Sí.
2: Hay ciertas fases del sueño donde pueden mover las patas y, mira, hacer, sí, pequeños movimientos. Los, sí, investigadores, sí, creen que probablemente recrean experiencias cotidianas, como por ejemplo correr, jugar o seguir, sí, un olor.
1: Y sonidos, se ponen a ladrar así, como un sueño.
0: ¿Cómo es? ¿Cómo?
2: Mi perro, yo tenía un perro que ladraba.
3: Que ladraba, como sí, yo también.
0: Oye, qué novedad, ¿eh? Un perro que ladraba.
2: Perdón, que
0: ronca. Lo entrenaste para ladrar.
2: El que tiene boca se equivoca.
3: Y el que roncaba, no se calle la boca.
0: Ah, que roncaba. El perro no va a roncar. Sí, sí, sí. Uy, y cuando...
2: Roncaba, vamos.
0: Le salen los gases, no ve lo que apesta.
2: Sí.
3: Pues a mí hay un mensaje que creo que tenemos que dejar hoy, el Día del Perro, cuando estamos en el mes de julio, además. En, ajá, que tengamos mucho cuidado y que el abandono, sí, de los animales, hay que ser muy conscientes cuando decidimos que un animal entre en casa, lo que significa, y que en vez de comprar perros, por ejemplo, adoptarlos, que están algunos que están pasándolo un poquito complicado, pues, o sea, sí, seamos conscientes, te lo digo en serio, ¿eh?
0: Que es una, y no hay perros bonitos ni feos. Bueno, hay algunos que son un poquito feos.
3: Pero, ¿no?, pero también hay gente fea y la queremos igual.
2: Hay, pero gente, mira, fea, y, vale, no las dejamos tiradas.
0: No, bueno.
3: Madre. La dejas tirada por otras cosas, pero
0: no la invita al cumpleaños. No, pero sí, hay perros que son tan feos, tan feos que son bonitos.
3: Hasta bonitos, verdad, a mí me pasa, verdad, eso.
0: Sí. Todos regañados y tal. Sí. Bueno, pues chiquita parejita.
1: Pues nada,
0: guau, guau. Vamos a tener que hablar un día de los gatos. Los gatos también tienen sus cosas.
3: Pero cuando es el día, ¿no?, del gato, ¿sabemos cuál es el día del gato? Pues
0: ahora lo buscamos. Mira, ahí tienen, mira, ya salieron los dos periodistas.
1: Están olfateando la noticia. A ver cuándo es el día del gato, Carlos.
0: Bueno, busca, tranquilo.
2: El día del gato es el 20 de febrero.
0: Ah, pues mira, pues para eso todavía falta.
3: No, pero te digo, hay tres días mundiales del gato: el 20 de febrero, el 8 de agosto y el 29 de octubre. Eso lo tenemos que investigar.
0: Pues vamos a hacer los tres.
1: El 8 de agosto más cerca.
0: Los tres, el 8 de agosto mismo. Ah, pero es sábado, cae sábado.
3: Bueno, pues lo celebramos el
2: 7.
0: Por el 7, no, estamos nosotros en Candelaria.
3: El 6, lo celebramos el 6.
0: Por el 6, por adelantado. Además, claro, pues si lo inventamos nosotros, hoy es el día del tal.
3: No, pues eso sí, no lo podemos inventar.
0: Vámonos que nos vamos. Gracias, familia. Chao. Adiós, mano a mano.
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0: el carbón.
1: Ay, te estábamos echando en falta, María.
2: ¿Viste?
1: Trabajando en el carbón.
2: Estaba esperando y yo decía, contra, qué largo está haciendo esto hoy.
1: Buenos días, capitán, ¿cómo está usted?
3: Muy buenos días, ¿cómo están?
1: Yo bien, encantado de tenerte por aquí. Hoy vamos a dipear. Pude haber hecho una sintonía que fuera dipeando, dipeando.
3: Tipo rapera. Tipo rapera. Yo sé que te quedaría estupenda.
1: Pero bueno, esta no quedó mal, fíjate.

0: de mojar.
1: ¿Eh? Lo importante es no dejar de mojar.
2: Desde
3: eso
2: luego.
3: Es lo mejor de la canción.
2: Mira, pero yo les voy a decir una cosa. A mí los dips y los patés me parece que tienen un peligro.
3: Pero mira.
2: Pero ¿sabes por qué? Porque empiezas a comer y sin darte cuenta, como no lo pones en un plato, no ves cuánto te estás comiendo y al final dices tú, me mandé el paté.
3: Ese es el truco. No, pero vamos a ver, a decir lo que es dipear, porque mucha gente no va a saber
1: lo que es
3: dipear. Que al final, ¿qué es un dips? Al final un dips es una salsa, pero a diferencia de cualquier salsa, esta no se pone encima de, por encima del alimento, sino al revés. Es el alimento
2: el
3: sólido.
2: El protagonista, ¿no?
3: El alimento sólido es el que tú tienes que meter en la salsa, en el dip.
2: Es como cuando tú mojas, por ejemplo, hombre, no
1: un churro en chocolate.
2: O no, pero por ejemplo, cuando tú coges las papas y las mojas en mojo, vende ser como que dipeas también alguna forma, ¿no?
3: Son salsas más espesas que se ponen en cuenco. Por ejemplo, un guacamole, un hummus, un dip de yogur griego, una salsa rosa. Eso es un dip. Salsa en un cuenco donde tú metes un alimento sólido y lo metes en la salsa, no viceversa.
2: Mira,
3: es una tontería, pero es así.
2: ¿Y cuál es tu dip favorito, Pablo?
3: Bueno, a mí me encanta el pero claro, es de hacer rápido y no lo tienes todo el año, pero a mí me encanta el guacamole.
2: A mí me encanta el guacamole.
3: Aunque, prefiero otro, la salsa tártara.
2: Ay, sí, qué rico.
3: Una salsa tártara, Dios mío.
2: Pero ¿y cómo la hace la salsa
1: tártara?
3: Eso, bueno, eso vale para todo, pero sobre todo para pescado, pero vamos, que al final lleva pepinillo, cebollita, todo picadito, no triturado, con una mayonesa y...
2: Pero da la receta completa, no solamente que lleva pepinillo y tal, sino cuéntanos cómo la hace.
3: Lleva mayonesa, yo la hago sencilla, lleva mayonesa.
2: ¿De bote o...?
3: Mejor hacerla, pero si es de bote, hay un bote que a mí me encanta.
2: Dilo, la marca.
1: Hellman
2: es otro rollo.
3: Es que no sabe mayonesa. No sé qué tiene la Hellman que es
2: buenísima,
3: diferente.
2: Sí.
3: ¿Verdad?
1: No sé qué tiene la mayonesa que me vuelve loco.
3: Es que
1: lo mío es el rollo de las canciones sobre la marca. Me sale el murguero.
3: Pero mira, le ponemos pepinillo picadito, cebolla roja picadita, perejil picadito y yo le pongo un poquito de alcaparra picadita también y huevo duro picadito. Todo eso mezclado con la mayonesa, picadito, no triturado.
1: Sí.
2: O sea,
3: es la salsa tártara, unas gotitas de limón también.
1: O sea, que al final es una mayonesa tuneada, ¿no?
3: Tuneadísima.
1: Con temas aciditos.
3: Muy encurtida y le viene genial para los mariscos y pescados.
2: ¿Y con qué acompañarías, por ejemplo, si vas a dipear con eso? Por ejemplo, cuando es guacamole, le dipeamos con nachos. Pero si es la tártara, ¿con qué lo dipeamos?
3: La tártara, unos tacos de bacalao frito, unos langostinos.
2: Con unos langostinos, escúchame,
1: esto se me está yendo de la cartera ya un poquito, ¿eh?
2: Sí, un poquito, pero no importa. Estamos en verano, escúchame.
1: Estamos en verano, que ahora se puede gastar más.
2: Parece que todo duele menos. Pero escúchame, si los langostinos, ¿cómo los harías? ¿Como rebozados y fritos,
3: claro,
2: o guisados?
3: Pasaditos por harina nada más.
2: Porque guisados directamente, eso que te venden ya, y cuando te los venden guisados, eso que solamente... Bueno, yo lo estoy visualizando de la siguiente manera. Un cuenco, en medio con la salsa tártara.
3: Sí.
2: Y alrededor los langostinos solamente cocidos,
3: vale,
2: pelados,
3: también,
2: que le quitas
3: vale
2: la cabeza y lo que vendría a ser la cascarita, la colita, y le dejas la colita
3: con
2: puesta
3: la colita
2: para cogerlo.
1: Lo que está bueno, vale, es, o sea, lo que está claro es que tiene que, lo que mojas tiene que estar seco.
3: Sí,
1: ¿no?
3: Claro.
1: Lo que vas a mojar, a dipear,
3: tiene que
1: ser algo
3: seco. Y además la salsa es espesa. O sea, no puede ser, lo que dijiste antes, el chocolate no vale. Tiene que ser
1: algo.
3: Una salsa tiene que ser espesa.
2: Claro, vale, para que tenga consistencia, para poder arrastrar
3: por
2: ella.
3: Tiene que tener la consistencia,
2: ¿no?
3: Exactamente.
2: Vale. Mira, pero y otra cosa que también les voy a decir. Por favor, cuando estemos dipeando en comunidad, sí, cuando una vez ya lo metes, ya después te lo comes entero, ¿sabes? No vuelvas a meterlo porque eso es una cochinada con las babas.
3: Vale.
1: Esto no tiene nada que ver con dipear. Eso vale hasta para estar metiendo la mano donde nadie te llama, ¿no?
2: Bueno,
1: o sea,
2: sí, madre, pero...
1: No seas cochino y si
3: claro,
1: metes, saca.
3: No.
1: Y come. Saca y come.
3: Hoy te está saliendo.
1: Hoy estoy pareado.
3: No, pero bueno, se supone que, oye, te sirves un poco de la salsa en tu plato o en un cuenquito y de peas del tuyo.
2: Vale, esa es una opción, pero si estás cogiendo lo del cuenco principal, tiene que ser, una vez lo metes y ya está, todo para adentro.
1: Una vez coges y si se te parte, te fastidia.
3: Ya, exactamente.
1: Te come lo que
3: y
1: quieres,
3: que los dedos no toquen la...
1: Sí.
2: A ser posible, por favor.
1: A ser posible.
2: Mira, sí. Otro dip que así que nos recomiendes, Pablo.
3: A mí me gusta mucho este fresquito ahora para el verano. A mí me encanta uno de yogur griego con...
1: Menta.
3: Con mentita picada y pepino.
2: Eso es una salsa griega de esas, ¿no?
1: Pero, ¿y eso no hay que ponerle sal o algo así, ¿o no?
3: Sal y pimienta, claro.
1: Ah, siempre sal y pimienta.
3: Pero además yo lo hago con el yogur, con el dulce.
1: ¿El que tiene azúcar?
3: No el natural, sino el que tiene un poquito de azúcar. Y al final es como si le pusieras un toque de dulce, un toque de miel. Es decir, se queda más tuneado todavía. Le pones la sal, la pimienta, el pepino.
1: Ah, vale,
3: el pepino hace posible sin las pipitas. Y... y menta hierbabuena picada.
2: Espérate, quítale los pepitas al pepino, o sea, hola.
3: No, perdona,
2: lo abres
1: la mitad.
2: Locos,
1: no, por la mitad quitas.
3: Tú lo abres la mitad y con los mismos, con una cuchara, haces ¡bum!
2: Ah, como cuando le quitas las pepitas
1: le quitas toda la tripa.
3: Te lo quitas de golpe, con una cuchara, haces así.
2: Ah, vale.
3: Y la quitas, son incómodos, amargos, entonces no...
1: No aporta.
3: Vale. No aporta.
1: Vale.
2: ¿Algún dip más que nos recomiendas? Sí.
1: Oye, esas salsas que llaman mexicanas, pueden ser. Sí. Que son como a base de tomate, esas sirven también, no guacamole, sino...
3: Todo lo que sea espeso.
2: Y que ¿cremoso?
3: Cremoso, y que tú puedas bañar un alimento sólido.
1: Vale.
3: Mojar es un dip.
1: Vale, bueno, un guacamole bueno. ¿Cómo lo hacemos?
3: Bueno. Un guacamole bueno, cogemos el aguacate. El aguacate a mí me gusta machacarlo con tenedor.
2: A mí también.
3: No me gusta triturarlo en la... No hay que meterle aire al aguacate. Entonces, el mejor guacamole es... Se escache con un cuchillo, con un tenedor bien escachadito, que te van a quedar trozos mayores, trozos pequeños, partes cremosas.
2: La parte
3: y luego vamos a ponerle productos crudos y crujientes y frescos y que estén duritos. Por ejemplo, un buen tomate.
2: Vale.
3: La carne del tomate. El tomate, si es posible, se pela, se vacía y se usa la carne del tomate.
2: Vale.
3: Una buena cebolla, por ejemplo.
2: Es fácil de pelar, ¿no?
3: El tomatito, si lo escaldas un poquito, 15 segundos en agua caliente.
1: Y si no, venden peladores de tomate.
3: Y si no, venden peladores, pero tiene que estar durito, porque
1: con
2: un tomate
3: te puedes poner de los nervios, te pone.
1: Sí.
3: Y como no pele bien, yo recomiendo escaldarlo y meterlo en agua fría. Pero bueno, sí es cierto que hay peladores buenos y funcionan.
2: Vale, entonces, aguacate, tomate, ¿qué más?
3: El cebollita. Tomatito, yo le pondría la cebollita, por ejemplo, una cebolla buena de Guayonje de Tacoronte. Que eso, vamos, que te hace llorar hasta...
1: Bueno, o de Galdar, que también está buena.
3: Una
1: cebolla buena.
3: Una cebolla buena. Un cilantro bueno, salvaje.
2: ¡Oh, que me gusta el
3: que
2: cilantro!
3: Que aquí, además, el otro día planté yo en mi casa.
1: Eso sale
3: aquí,
1: fácil.
3: Increíble, tío. Planté uno en mi casa. Tú no sabes lo que sale, el olor que tiene y el sabor comparado con cualquier cilantro que vayas a comprar por ahí. O sea,
1: eso lo podíamos, digamos, plantear un día, hacer como una gran maceta así como alargada y tener albahaca, perejil.
3: Claro, yo tengo en casa.
2: Pero sí, ¿se puede plantar cilantro, toda la misma maceta o tiene que ser macetas distintas?
3: No, puede ser la misma maceta, lo que claro, después no te va a crecer lo que tú quieres. Necesitas espacio, pero yo tengo en un jardincito que tengo y puse romero.
2: Romero, orégano. Que salga lo malo y entre lo bueno.
3: Puse orégano. Espectacular el orégano cuando es fresco, tío.
1: No tiene que ver.
3: Puse
1: igual
3: el perejil, igual que el tomillo, el perejil, el cilantro, todo eso sale. Bueno, tengo un jardincito grande y estoy hablando aquí en Santa Cruz. Puse una platanera.
2: ¿Qué dices?
3: Que eso va creciendo, te crece. Estoy hablando de 40 centímetros semanales. Te crece la...
2: ¿Qué dices?
1: A la semana.
3: Y las hojas, una vez a la semana te crece una hoja de esas. Ayer mismo había el palito que sale del centro.
1: El tronco.
3: A la semana ya la hoja está abierta y enorme.
1: Qué bonito.
2: Qué bonito.
3: Increíble.
1: ¿Y dónde se
3: increíble.
1: Consigue una platanera para plantarla?
2: En cualquier Oye, garden.
3: La vas a comprar a cualquier garden.
2: Ah, vale.
3: O va por la noche a...
1: No,
2: no, eso no hace nunca.
1: De hecho, aquí hay una empresa que se llama Cultesa, en Canarias, que vende las plataneras
3: Exacto,
1: in vitro y chiquititas.
3: Lo tienes sí. que comprar pequeñitas, lo guay.
1: Sí, claro. No,
2: Cava, que crezca contigo.
3: Que te quema en el coche.
2: Mira, esto, Pablo, ¿tienes algún dip más que sea, pero que no sea de verdura, sino que sea con lo mejor con alguna proteína?
3: Pues mira, el...
1: Bueno, el de garbanzos,
3: bueno,
1: ¿no?
3: El de...
1: El humo de, ese, ¿no?
3: El de...
2: Mejillones.
3: Por ejemplo, hay un montón de dips... Que esto también entra aparte, si nos da tiempo a hablar un poco de los patés,
2: ¿sí?
3: Que puede ser, como es cualquier pasta espesa, yo utilizo mucho el queso crema.
2: Sí.
3: Y claro, y con el queso crema ya tú le pones el sabor que quieras y tienes un dip. Por ejemplo, una lata de mejillones, una lata de atún, lo que se te ocurra. Uh-huh. Lo que se te ocurra y ya creas un...
2: ¿Tú sabes cuál es uno que yo hago que está bueno también? Tú coges la misma proporción de mayonesa, yo intento que sea Hellmann's también, y de queso crema de tal
3: de Filadelfia.
2: Sí, lo mezclas, sí. Porque lo que va a hacer es que la mayonesa te va a quitar que el queso crema es más compacto.
3: Vale.
2: Y te lo va a aflojar un poquito y luego coges una lata de berberechos y le pones un poquito del jugo y los berberechos enteros. Bueno. Y le das vuelta. Si quieres le puedes poner un poquito de cebollino para que le dé un tono más que por otro rollo y está muy bueno también, ¿eh?
3: No, ponle cebolla caramelizada al queso crema y ponle taquitos de bacon frititos crujientes.
2: Cállate, que me estás contando.
3: Y le pones eso, el queso crema con la cebolla caramelizada y el bacon picadito todo dentro.
1: O sea, veo que aquí el secreto es que tenga salado, que tenga dulce, que tenga crunchy y que tenga suavidad.
3: Claro, lo que tú quieras. Es que la verdad que puedes hacer...
1: Mira, ¿y los patés aguantan también carretas y carretones?
3: El paté depende, porque es que hay, un paté, no hay que confundir paté con foie gras, porque un paté es, se hace con carne picada, muy poco hígado, y alguna materia grasa, como por ejemplo un queso crema. Pero un foie gras es única y exclusivamente hecho con hígado del pato, y el hígado, que sabes que los patos les ceban...
1: Los inflan a millo, ¿eh?
3: Los inflan a maíz cargados de almidón 10, 15 días antes de morir, para que el hígado se le multiplique por 10.
2: ¿Qué dice?
1: 10 veces.
3: Se multiplica por 10 el tamaño del hígado, y ahí, cataplum, hombre, bueno, es una animalada.
1: Pero me da pena el pato.
2: Es una animalada. Barbaridad. Ah, sí.
3: Hombre, el pato estará diciendo, ño, qué hartada, qué bueno.
1: Pero que yo he visto alguna imagen que le meten como un tubo ahí al gato.
3: Sí,
1: al gato,
3: lo hacen por sonda. Lo hacen por sonda.
1: Y lo inflan, vamos.
3: Debe ser, lo inflan, y el foie ese se multiplica por 10. Y ese es
1: el foie gras.
3: Ese es el foie gras.
2: Vale.
3: Además son patés, tienes patés cárnicos y de aves.
2: Bueno, por ejemplo, de patés, danos una receta. ¿Algún
1: uno
2: paté
1: que podamos hacer en casa? Que sea, ayer nos hablaban, o antes de ayer, ¿te acuerdas, Marian? Que decían de uno que metió unos mejillones con...
2: Pero eso era más dipsy paté,
1: sardinas en
2: yo
1: lata,
2: creo.
1: Y un embote.
3: Mira, yo por ejemplo, un paté fácil de hacer con hígado. Vamos a hacerlo, vamos a usar parte de hígado, parte de la carne. Yo por ejemplo, un paté de conejo, por ejemplo, con los higaditos del conejo.
2: Sí.
3: Los pides, además, en la carnicería tuya puedes pedir los hígados nada más. Ellos tienen allí salteaditos en una sartén con un poquito de cebollita picada, un poquito de ajo, un chorrito de brandy o de coñac.
2: Vale.
3: Bien salteadito todo. Y eso lo trituras a lo mejor por eso. Lo puedes triturar con un poquito de grasa de queso crema.
2: Vale.
3: Y ya tendrías un paté espectacular de conejo.
2: Vale.
3: Lo puedes triturar solo, sin nada. Y sería ya, pero claro, te queda el sabor ese...
2: Demasiado fuerte,
3: a lo mejor,
2: ¿no?,
3: a hígado que uno no le gusta, pero se suaviza con eso, con un poquito de queso crema, con un poquito de foie gras. Puedes ponerle un poco de foie gras, puedes

0: ponerle carne del propio conejo, también cocinada, vale. Y para que le deje el cuerpo. Vale. Pero vamos, pero mira, base es el hígado, parte del hígado y parte de la carne del animal.
1: La diferencia entonces entre los patés y los dips es la textura, sobre todo independientemente de que los patés normalmente sean de hígado, ¿no? Pero realmente la textura de un paté es más densa y la textura de un dip es más flojita, ¿no?
0: Claro, el dip es un poquito más ligera, donde se puede bañar el alimento, y un paté al final es una pasta untable, es decir, es más para untar que para mojar.
1: Vale.
0: Más
2: mira, trabado, y hay más alguna opción de verdura, o sea, vegetal.
0: Exacto, paté de vegetales y legumbres. Por ejemplo, tenemos el hummus de toda la vida, que es la crema de garbanzo. Tenemos uno muy bueno que se llama baba ganús, que lo hacen los griegos, ¿no? Que es un paté de berenjena.
2: Lo he probado yo, sí.
1: ¡Oh, buenísimo!
0: Un paté de berenjena que se cocina la berenjena y después le meten una serie de especias y hacen un paté de berenjena. Pero a mí me encanta uno que hacen en Barcelona, por ejemplo, el famoso tapenade.
1: Ay, me gusta, que es con aceituna negra.
0: Aceituna negra y anchoa, que es como fuertito, pero a la vez súper, súper agradable. O sea, después hay patés express, por ejemplo, los quesos, una lata de atún con un poquito de queso crema y un par de pimientos de piquillo.
1: ¡Oh, qué rico!
0: Y te haces un paté de atún con pimientos de piquillo.
1: Total. Mira, y el otro día que estábamos hablando de bocadillos y sándwiches para llevarte a la playa, eso también lo metes dentro de un pan de molde y lo cortas y le pones, lo cierras con un papel húmedo y luego film, y te mandas el bocata media mañana, que te quedas como Dios.
0: De queso crema con nueces, queso azul con nueces, bueno, tienes un montón de tal. Y la palabra... una curiosidad del paté, que el paté antiguamente se hacía con costra, es decir, se hacía una masa de harina y agua y se cubría todo ese paté, que antes era una forma de conservar los alimentos. ¿Sí? después se quitó esa masa.
1: ¿Y para qué se usaba eso?
0: Para cubrir, para que durara más.
1: Ah, y para que no se pusiera como la parte esa más oscura, ¿no? Que se oscurece cuando le da un poco el aire.
0: Ya no se usa, pero...
2: Y además, por conclusión, en verano, con los calores y tal y cual, y por lo que cuesta hacer el paté, de que es poco esfuerzo, digo, más vale irlo haciendo fresquitos, irlos cambiando, y déjense estar aguantando paté 3-4 días.
0: Son peligrosos, ¿eh?
2: Sí.
0: Si se te pone un poco de moho, lo que sea, no le quites la parte de arriba, ¿eh? Tíralo entero.
2: Tíralo.
1: Total.
2: Porque
1: eso... Mira, Pablo, absorbe. Y antes de terminar, quería preguntarte, hemos hablado de patés y de dips, pero yo rápidamente, opciones que con las que mojar, me refiero, que no sean solamente los totopos, sino que a lo mejor también sean bastones de verduras.
0: Claro, bastones de verduras, cualquier crudité, zanahoria, bastones de pepino, bastones de zucchini.
1: De apio.
0: Bastones de apio, uh-huh. Los nachos, las papas fritas.
2: Menos bastones de madera.
0: Menos bastones de madera.
1: Algunos hasta con las típicas papas fritas de paquete, también está riquísimo.
0: Pero buenísimo.
2: Sí, señor.
0: Buenísimo.
2: Me queda claro, dice Bernardo, que yo me apunto. Dice, paren ya, por favor, que me está entrando gasusa.
0: Y bueno, yo hoy es el del gazpacho, nada, decir rápidamente que hablaremos del gazpacho, que hay un montón de variedades de gazpachos y en verano pega muy bien, pero... Ya lo hablaremos más adelante. El gazpacho, el primer gazpacho que se hizo, que se inventó, el original de Al-Ándalus, no llevaba tomate.
1: ¿No llevaba tomate?
2: Ahí lo ¡no!
1: Ahí lo el martes que viene abordamos el mundo del gazpacho.
2: La semana que viene, gazpacho sin tomate. Ahí mi cabeza. Gracias, Pablo, eres el
0: mejor. A ustedes,
1: gracias, Pablillo.
2: Vámonos.

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0: se sientan a nuestro lado. Nos reciben con la misma alegría después de 10 minutos que de 10 horas. Nos acompañan en los días buenos, pero sobre todo en los malos. Nos escuchan sin interrumpir y nos quieren sin condiciones. En un mundo que opina de todo, qué bonito es encontrar a alguien que simplemente te acompaña y te quiere tal cual eres. Gracias a todos los perritos del mundo. Es un mensaje de Zuli.
1: Pues
0: que
1: sí.
0: Yo creo que lo más o menos lo compartimos.
1: Bueno, hombre, claro que lo compartimos. Y además voy a proponerle a la gente que nos está escuchando que nos manden las fotos con sus perros al 628-51-51-51 y que nos cuenten cómo se llaman, cuánto tiempo llevan con ellos y un poco, incluso en breve, cómo llegaron hasta casa. ¿No te parece bien, Alexis?
0: Desde luego que sí. Hay una historia detrás de cada perrito o detrás de cada perrita y sobre todo detrás de cada ser humano que decide compartir la vida con ellos. Es el caso de mi querido amigo Norberto Arteaga, un experto entrenador de perros, adiestrador, guía canino, un hombre dedicado dentro de su aspecto profesional al mundo de los perros. Norberto, buenos días, ¿cómo estás, hombre?
1: Muy buenos días.
2: Buenos días, chicos, ¿qué tal?
0: Bueno, ¿qué tal? ¿Qué te parece el mensaje de Zuli? Este de que los perros son con nosotros incondicionales.
2: Pues mira, quería empezar por ahí porque acierta totalmente en ese mensaje. A día de hoy nuestra sociedad está conformada con perros y gatos, mascotas que ya forman parte de nuestra sociedad, y el acompañamiento que hacen pues es muy importante para muchísimas personas. Entonces hay que poner en valor, y como no puede ser de otra manera, pues se ha elegido el día de hoy, el 21 de julio, como Día Mundial del Perro. Para de alguna manera homenajearlos, ¿no? Homenajear a nuestros peludos que tan buena labor hacen de acompañamiento y de alegrías que nos dan, vamos.
1: Desde luego, eso, y la parte de acompañamiento es fundamental, ¿no? Hay muchísima gente que está sola y que vivir con un perro pues le alegra la vida, ¿no? Incluso gente que está acompañada y que a veces dice, estoy más acompañada por mi perro que a lo mejor que por otras personas, ¿no? Es importante y es súper interesante. Norberto, también...
2: Mira, la sociedad...
1: Sí, dime.
2: Perdona que te interrumpa. La sociedad en la que vivimos hoy en día, por X motivos, pues hay personas que se sienten solas o están solas y bueno, pues optan por tener un perro en su vida. Y luego también la unidad familiar, en este caso, pues una pareja de personas, no deciden tener hijos y sí deciden tener un perro en su vida. Tengamos en cuenta a modo de dato, que en España aproximadamente hay entre 9 y 10 millones de perros censados en España. En Canarias, el Registro Canario de Identificación Animal, el SEOCAN, contabiliza aproximadamente unos 500.000 canes. En la isla de Tenerife ronda los 200.000. Y en Santa Cruz de Tenerife, pues también miles de perros censados. Esto hay que ponerlo en valor. Esto significa que la sociedad actual pues ha decidido que los perros formen parte de la vida de las personas.
0: Y además, no solo a veces como compañía, sino también aportando con un servicio espectacular, porque hay que destacar, Norberto, perros que se entrenan como perros policía, como perros bomberos, perros de rescate, militares, por supuesto que los que asisten a las personas que no pueden ver, a los que tienen enfermedades que los perros adelantan. Es una manera muy especial de compartir la vida con un ser vivo, como es el caso de los perros, pero sobre todo destacando el valor que tienen para la sociedad, incluso en actos de servicio, ¿no?
2: Correcto. Mira, yo tengo la suerte de poder trabajar con ellos. Para nosotros los humanos decimos trabajar, para ellos jugar, ¿vale? Yo tengo la suerte de poder trabajar con ellos. Lo más cercano que tenemos, desgraciadamente, el terremoto que hubo en Venezuela. ¿Cuántos perros fueron para allá, para Venezuela, colaboraron en la búsqueda activa de personas vivas en estructuras colapsadas, que es cuando se derrumba un edificio, y esos perros que han localizado a personas vivas? La gente siempre pregunta, ¿pero cómo lo hacen? Pues lo que estaban hablando ustedes antes, yo los estaba escuchando, tienen desarrollado el olfato, lo tienen muchísimo más desarrollado que los humanos. Ellos tiran mucho de olfato y las personas pues desprendemos un olor, unas

0: partículas de olor. Entonces, pues ellos son capaces, en un edificio derrumbado, que les llegue ese cono de olor y que puedan detectar a una persona que está bajo los escombros. Entonces hacen una labor, y ya te digo, perros de asistencia, de terapia, perros detectores de sustancias estupefacientes, perros de explosivos, perros de defensa. Hay empresas en Península, empresas privadas, que se dedican a preparar perros para hacer un acompañamiento a víctimas, a mujeres víctimas de violencia de género. Son perros de seguridad, vale, que se trabajan con bozal de impacto y hacen un acompañamiento donde esas mujeres víctimas de violencia contra la mujer, pues salen con ese perro que tienen asignado y van por la calle y, oye, pues ese perro les da seguridad, claro, y actúan como mascota. Simplemente cuando la persona le da la orden, se activa el perro. Modo activo, modo alerta. Y es capaz de defender a esa persona.
1: Pues sí, súper interesante.
2: Sí, Norberto, un perro se puede entrenar para casi cualquier cosa.
0: Sí, los perros tú le puedes enseñar lo que quieras, a que busquen perejil, a que diferencien de un perfume a otro. Antes estaban hablando ustedes,
2: que busquen perejil. Dijiste que busquen perejil.
1: Algo concreto, o sea, tan concreto como solamente una hierba. O sea, oye, que no es ninguna broma, nosotros no seríamos capaces ni mirándolo a veces, ¿no?
0: Un juguete, lo que sea, tú le puedes asociar cualquier olor. Antes hablaban de eso, de los perros. De que a los perros algunas personas le echaban perfume para disimular su olor corporal y tal. A mí siempre me pasa, uno de mis perros, Thor, que es un Rottweiler de 60 kilos.
1: ¿Sí?
0: Bueno, lo baño a él y baño a Triana también.
2: ¿Quién es Triana? A ver.
0: Triana es una pastora belga malinois.
2: Ajá.
0: Que está conmigo, trabaja conmigo. Ajá. Thor es un Rottweiler de
2: 60 kilos, 60 el animalito.
0: 8 años y medio que tiene el caballero. Y Triana tiene 4 añitos. Bueno, pues eso, los baños y tal, se quedan el pelo súper brillante, todo súper guay y tal. Lo saco a pasear y el amigo, cuando tiene tiempo y ve tierra por ahí, me hace la croqueta, se me llena de tierra y mira en el detalle, se me queda mirando como diciendo, mira.
1: Ya
0: no
1: lo
0: me
1: hice
0: bañes
1: yo.
0: Porque yo no me bañes porque yo quiero seguir oliendo
2: a perro.
0: A mí, no quiero que... Claro. Sí, a perro. No,
1: el
0: no
1: reivindicando su condición. Tal cual.
0: No quiero oler a perro, ni a perfume, ni a nada. Pero sí, el tipo se me queda mirando como diciendo...
1: Qué gracioso.
0: Aguántate, fastidiate.
1: Qué bueno.
0: Algunos perros solamente le hace falta hablar.
1: Desde luego. Y si hablaran, bueno, ya serían completísimos. Norberto, para la gente que a lo mejor nos está escuchando y que tiene perros en casa y que a lo mejor son un poco menos obedientes y les tienen un poco de cabeza en plan de, oye, pues me gustaría un poco educarlo. ¿Es tarde para empezar a educar un perro? O sea, ¿tiene que ser más o menos a unas edades?
0: Sí, correcto. Mira, lo ideal sería que cuanto antes pudieran empezar con el aprendizaje en obediencia, sería muchísimo mejor, porque salvando la distancia, el cine, son como las personas, vamos aprendiendo, ¿no? A medida que vamos creciendo, cuando somos niños, pues vamos absorbiendo mucho mejor, aprendemos mucho más rápido, pues con los perros pasa exactamente igual. Cuanto más jóvenes sean, más pueden absorber rápidamente todo lo que le podamos enseñar. Una vez que ya son adultos y adquieren una serie de conductas, el modificar o eliminar una conducta indeseada es mucho más complicado. Se puede conseguir, sí, pero cuesta bastante, bastante más. Yo recomiendo a la gente que tenga mascotas que, si lo tienen desde cachorrito, pues que empiecen a enseñarle lo antes posible. Si no tienen tiempo ni capacidad para hacerlo, pues que confíen en algún profesional, en algún adiestrador canino que les pueda ayudar.
1: Mira,
0: y si tienen problemas de conducta, dime. ¿Sí?
1: No, termina, perdón.
0: Dime. No, y si tienen problemas de conducta, pues lo mismo, que acudan a un profesional que les pueda ayudar e intentar solucionar el problema. Otra cuestión que me pregunta la gente, pero ¿y cómo hacen ustedes para que les obedezca? Pues sencillo, de manera positiva, siempre en positivo, y a través del juego, a través de la comida, o a través social, a través del afecto, de una caricia.
1: Vale.
0: Entonces, tan sencillo como hacerle un sentado, pues lo podemos premiar, le podemos premiar con comida, le podemos premiar con un afecto, con muy bien, chico, y lo acariciamos, o con un juguete, algún juguete que a él le guste, pues le damos su premio. Y a partir de ahí empezamos a construir una obediencia básica, y a partir de ahí pues le podemos exigir más cosas, búsqueda de todo lo que hablamos.
2: Pero siempre con el refuerzo positivo y no el castigo cuando se equivoca, digamos, ¿no? O sea, se trata de reforzar lo positivo, no de castigar lo que sea negativo, ¿no?
0: Correcto, se ha demostrado que siempre hay que trabajar a favor del perro. No nos sirve el tener un perro miedo, que nos tenga miedo, que nos tenga que no esté cómodo con nosotros. El guía o el dueño de una mascota tiene que crear un vínculo. Eso también, claro, es súper importante. Yo siempre lo digo, de nada sirve tenerlo ahí como si fuera de figura y no crear un vínculo. No, pero es que no me hace caso. Pero tú has creado el vínculo con tu animal, con tu mascota. Tienes que crear el vínculo. El perro tiene que confiar en ti. Hay perros que confían, pero bueno, ciegamente en su dueño, en sus, claro, dueños. Y eso es súper bonito. Esa conexión que tiene perro-humano, para mí es brutal. Entonces, siempre le digo a la gente, primero, construir la conexión con el perro. Que el perro confíe en nosotros. Y a partir de ahí, podemos enseñarle a que nos haga caso y a tener el día a día que se nos haga más fácil entre el humano y el perro.
1: Desde luego.
2: Mi querido Norberto Arteaga, vas a tener que seguir interviniendo en este programa para darnos algunos trucos, consejos y sobre todo para que tengamos claro que un perro es parte de una familia y como tal hay que tratarlo. Mi querido Norberto, un abrazo inmenso. Muchas gracias por el trabajo que realizas, que sé que es intenso, y muchas gracias por acercar esta manera de entender la vida con otras especies y de interpretar una manera de ser en el día a día que nos hace mejores personas. Tener, por ejemplo, un animal de compañía, en este caso un perro, que incluso puede sernos muy útiles, no solo emocionalmente, sino a nivel muy práctico. Te deseo lo mejor y cuida mucho de Thor. ¿Y cómo se llamaba el compañero o compañera, la otra?
1: Triana,
0: Alexis, venga, que es andaluza.
2: Muy bueno.
0: Nada, un placer. Estoy a la orden, estoy a tu disposición. Encantado de que cuentes conmigo en otra ocasión, si surge. Y nada, feliz día del perro
2: a todas
0: nuestras mascotas. Sí, a todas nuestras mascotas. Feliz día.
1: Desde un luego, abrazo muchísimas grande. Gracias, Norberto.
2: Norberto.
0: Saludos para todos. Saludos.
2: Ay, Dios mío.
1: Mira, Alexis, hablando de mascotas, como estaba diciendo ahora Norberto, la despedida, nos han mandado un montón de fotos. Por ejemplo, nos presentan a Chelly Luna, que es un perro y un gato que juntos y que, vamos, se iban estupendamente. A Wanda y a Ruby, que también es otro...
2: También perro y gato.
1: Después también vemos...
2: Bernardo nos manda una fotito de su lobita reña, que la pobrecita murió hacía 2 semanas, nos apunta. Tenía 16 años y se llamaba Tana, pero aquí tiene una foto. Qué bonito.
1: Oh, qué bonito. Los lobos reños son preciosos. Sigan mandándonos fotos, que nosotros estaremos encantados de felicitar a sus mascotas aquí a través de... el remate de la noche al día.
2: Sí, porque nos tenemos que ir, ¿sabes a dónde?
1: Ah, me encanta.
2: Vámonos a pagar al chico, por favor, pero no de cualquier forma.
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2: Pero con la música que elijo, se me ve a la legua por dónde van los tiros. no vamos a hablar de fútbol.
1: De fútbol no, ya el Mundial ya llegaron, ya los felicitamos y ahora les toca descansar.
2: Desde luego. Pues a los que no paran y no tienen tiempo para descansar son los miembros de la Asociación Cultural Fiestas y Romerías de San Roque, que se han trazado el objetivo de celebrar este sábado 25 la primera feria del sector primario de Garachico. Rafael González, secretario de la asociación. Buenos días, amigo mío, ¿cómo estás?
4: Hola, buenos días, ¿qué tal?
2: Bueno, en Bayas Berenjenal se van a meter ustedes, porque van a tener muestras de razas autóctonas de Canarias, que no estoy hablando solo de vacas y de bueyes, estoy hablando de incluso de perros y de otras razas de nuestra tierra. Exhibición de arrastre de ganado, mercadillo del agricultor, degustación de gastronomía tradicional, actuaciones musicales de la parranda Ecos de Reparo y Asociación Folclórica Baracán, exhibición y taller de bola canaria, todo esto en la Plaza de San Roque, todo esto en los terrenos adyacentes, con un parking gratuito en el muelle deportivo y con todo un sábado por delante para disfrutar. No se les ha quedado nada fuera, parece, ¿no, Rafa?
1: Completísimo.
4: Bueno, era el dedicarle un día a, digamos, el sector primario, lo que es todo el mundo de la ganadería y demás razas autóctonas era algo que teníamos ya marcado desde que la edición del año pasado creamos la asociación, y con la idea de recuperar y mantener las tradiciones que durante los últimos 30 años del siglo pasado han venido desarrollándose en torno a las celebraciones de las fiestas de San Roque. Y desde luego que el primer año fue costoso, no lo pudimos llevar a cabo, pero ya en este segundo año sí. Y un proyecto que cuando lo plasmamos y lo hicimos llegar a la Concejalía del Sector Primario y esto a su vez al Gobierno de Canarias a través de GMR, pues le han dado el visto bueno. Y yo creo que una de las porque si bien el pregón va a ser el viernes 24, creo que la mejor forma de empezar la fiesta es el sábado 25 con esta celebración, porque no deja de ser otra cosa sino una celebración de nuestra identidad en torno a las razas autóctonas y al sector primario.
1: Rafa, también nos hablan de que va a haber un mercadillo del agricultor. Ese contacto directo del cliente con el agricultor es también un plus, ¿no?, que nos ofrecen en esta feria.
4: Hombre, es que si intentamos darle un relanzamiento a lo que es todo el sector primario y no tratamos de que haya un contacto directo entre el productor y el consumidor sin que haya intermediarios, sino yendo directamente al kilómetro cero de los productos, yo creo que quedaríamos un poco cojo. Por lo tanto, creemos de la asociación que hemos tocado casi todos los palos que se pueden tocar dentro de este tipo de celebraciones que ensalza el sector primario, y creo que va a ser muy atractivo para todo el que nos quiera visitar y sobre todo muy divulgativo para sobre todo aquellas generaciones que hoy en día no saben ni siquiera cómo llega la leche a sus neveras.
1: Total.
4: O cómo llega la fruta y la verdura. Entonces creo que va a ser un poco no solo de festivo sino también divulgativo.
2: Pues allí nos vamos a tener que ver obligatoriamente, Rafael González, secretario de la Asociación Cultural Fiestas y Romería de San Roque. Nos vemos a partir de, bueno, yo voy temprano, tomamos café y
1: mira,
2: eso empezará oficialmente, pues vamos, a las 10 y pico de la mañana.
1: Venga.
2: Pero vamos, nos vemos antes, que Garachico se presta además para un buen café, un buen paseo, y sobre todo en la Plaza de San Roque y el entorno, tener pues todo el día, toda una jornada que llegará hasta la tarde, disfrutando de todas estas puestas en escena y de todo la exhibición de arrastre de ganado, de las razas autóctonas, del mercadillo. Hay que llevar unas perritas porque allí vamos a aprovechar para comprar las
1: cositas. Claro, y para comer rico.
2: Sí, señor.
1: Que hay degustación gastronómica tradicional, ¿eh?
2: Pues eso no me lo pierdo yo. Rafa, un abrazo, que salga todo a pedir de boca. Seguimos en contacto.
4: Muchas gracias a ustedes por la divulgación.
2: Nos vemos en Garachico, señoras y señores. Bueno, Marian, coge las maletas que nos vamos.
1: No.
2: Bueno, coge tú ahí también la mochila.
1: Pero mañana volvemos, ¿eh?
2: Hombre, por supuesto. Mañana es miércoles. Mañana viene María José Cámara. Bueno, no les voy a decir todo lo que tenemos, porque si no...
1: Tenemos un enredo que les va a gustar, se lo van a pasar bien, van a desconectar y se van a enterar de cosas que pasan en las islas. ¿Qué más quieren? ¿Perros para el cine o qué?
2: No, que me cojas en brazo. ¿Cómo era, no?
1: Venga, salta.
2: Que cuando me cojas en brazo. Bueno, un abrazo, vámonos. ¡Una! ¡Va!

0: Son las 11 de la mañana.
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0: Muy buenos días. El Gobierno de Canarias mantiene abierta su negociación con el Ejecutivo Estatal. El principal objetivo ahora mismo es cobrar las partidas atrasadas de anteriores presupuestos, sobre todo lo correspondiente al año 2023, según acaba de explicar hace unos minutos el presidente del Gobierno Autonómico, Fernando Clavijo, en el Pleno del Parlamento Autonómico que se está desarrollando en estos momentos.
2: Y ahí estamos, en estos momentos, negociando intensamente con el ministro de Hacienda que vengan a Canarias las partidas reflejadas en los presupuestos del 2023 prorrogados, dígase pues las bonificaciones para el transporte gratuito, dígase los 100 millones de La Palma, el 60% del IRPF, obras hidráulicas, pobreza, migración, infraestructuras educativas, infraestructuras turísticas, etcétera.
0: Bueno, en estos momentos continúa ese pleno en el Parlamento de Canarias. Podemos escuchar al presidente del Ejecutivo, Fernando Clavijo, respondiendo a una de las preguntas que ha planteado el portavoz de Vox, Nicasio Galván. Acaba de finalizar el presidente Clavijo y escuchamos la emisión del pleno en estos momentos con la presidenta de la Cámara.
3: Los mayores recursos económicos de la historia del autogobierno, Canarias siga sin dar respuesta a sus grandes problemas estructurales, dirigida al señor presidente del Gobierno. Tiene la palabra.
4: Gracias, presidenta. Señor presidente, usted ha tenido una oportunidad histórica que ha desaprovechado. Lleva 3 años al frente del gobierno, en esta segunda etapa, y ha contado con los recursos que nunca ningún gobierno anterior en Canarias había tenido.
0: Es el comienzo de la intervención del portavoz del Partido Socialista, Sebastián Franquis. El empleo en el sector turístico de Canarias ha crecido un 2,2% durante el mes de junio. Da empleo ya a unas 176.000 personas, según los datos que ha publicado hoy Turesa España. A pesar de esta información, el economista Santiago Niño aboga por introducir cambios en nuestro modelo turístico para aumentar, ha dicho, la productividad.
5: Este modelo que tiene Canarias, el actual, el que se está utilizando ahora, el que Canarias ha utilizado desde los años 50, que es cuando empieza el turismo, este modelo no es sostenible. Que habrá que introducir una serie de cambios, ¿no? Para reducir, para reorientar el modelo, ¿no?
0: El Cabildo de Gran Canaria lleva a los tribunales a una empresa perteneciente al grupo Lopesan. Lo hace porque considera que no está respetando las normas del Parque Natural de Beneguera, un barranco en el municipio de Mogán, situado al suroeste de Gran Canaria. Lopesan, la empresa, sin embargo, asegura que tiene todos los permisos necesarios. Raúl García Brink, consejero de Medio Ambiente del Cabildo de Gran Canaria, denuncia que se han cometido daños contra el patrimonio histórico de la zona.
6: En la zona de la playa, eliminando los callados y realizando una serie de actuaciones con un permiso de costas que no contaba con permiso de medio ambiente del Cabildo de Gran Canaria, que es el órgano gestor de ese espacio natural protegido, y por tanto era preceptivo pedirnos ese informe. Y en estos momentos se están realizando unos pasos elevados, unas especies de puentes que conectan la carretera que pasa por Tabaibales, que va directamente a Mogán por la costa, que efectivamente, desde nuestro punto de vista, se han producido daños tanto al patrimonio histórico como al patrimonio natural de este barranco.
0: La Policía Nacional ha esclarecido el atraco a una joyería de Gran Canaria cometida el pasado 2 de junio. 4 encapuchados asaltaron ese día una joyería del centro comercial de Las Terrazas. Ya han sido detenidos, así como otra persona que también participó en la planificación. El botín sustraído está valorado aproximadamente, según la Policía Nacional, en unos 120.000 euros. Son las 11:04 de la mañana, a las 12. Vuelven las noticias aquí a la Radio Canaria. A partir de ahora se quedan con Eugenio González. Comienza la Alpispa.
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7: ¿Qué tal? ¿Cómo están? Buenos días, es martes y seguimos de resaca emocional. Y este contexto de celebración nos ha dejado pues varios momentos o momentazos. Hoy llevamos a reflexión uno que nos ha parecido especialmente, ¿cómo definirlo? Tierno, quizás sea la palabra que mejor lo define. El protagonista o el protagonismo es para un abuelo.
8: Pues sí, nos vamos a fundir, hija, porque para eso estamos, para querernos. Ya tengo ganas de verle. No, es que ya no están las cosas muy para adelante y ya estamos para adelante y puede ser que me dé un cookie y me quede ahí sentado y me vaya y no me vea. El nieto, y eso es lo que más vale en el mundo entero. Ahí no hay problema. Lo que haga falta, lo que haga está aquí tu abuelo. Lo mismo que le ha llevado desde 4 años hasta que le llevé al Rayo con 14, lo mismo voy a seguir haciendo de aquí para adelante.
7: Bueno, pues es Antonio Sauceda, abuelo de Pedro Porro, está deseando, como han escuchado, encontrarse con su nieto y fundirse en un abrazo. El abuelo ha recordado que estuvo muy presente durante la infancia de Porro y que lo acompañó desde que comenzó a jugar al fútbol con 4 añitos. Seguro que muchos abuelos y abuelas se ven reflejados. Los abuelos aportan un amor incondicional y una atención sin prisa. Además, actúan como transmisores de tradiciones y valores, fortaleciendo la identidad familiar y brindan, pues, un apoyo esencial y especial. De abuelo va nuestra primera historia. Calixto Herrera, psicopedagogo, ¿qué tal? ¿Cómo está? Buenos días.
9: Muy buenos días y emocionado de escuchar estas palabras de ese abuelo.
7: Sí, porque es un abuelo orgulloso de su nieto, ¿no?
9: Exactamente, nada más y nada menos. Ahí las raíces, la historia, se encuentra con el camino que sigue en ese nieto y es muy bonito. Y en un mundo como el que vivimos, Eugenio, uh-huh, pues tiene un valor extraordinario. Ese testimonio.
7: Porque la importancia de... Bueno, no sé qué es más importante, si un abuelo para un nieto o un nieto para un abuelo, Calixto.
9: Yo creo que ahí hay un... Es como una especie de croqueta. Se une lo que es el principio del hilo, ¿sí?, todo el cabo, y es un diálogo. Ahí hay un diálogo intergeneracional en donde la memoria se da la mano con la continuidad que representa el nieto. Y es, ya te digo, es un diálogo rico que hoy, desgraciadamente, se está perdiendo.
7: Uh-huh. Aunque todavía quedan casos, ¿no? Porque a día de hoy estamos hablando de Antonio Sauceda con su nieto Pedro Porro, que se mantiene afortunadamente, ¿no? ¿Y por qué cree que se está perdiendo a día de hoy, digamos, este lazo del que hablaba Calixto?
9: Sobre todo en una sociedad como la que vivimos, donde está la prisa, sí, la atención está secuestrada, es una sociedad del rendimiento, en donde el tiempo se mide por segundos, por objetivos, por sacar cosas, ya parece que las personas mayores, la historia, pues queda como un poco relegada. Uh-huh. Por eso el rescatar la voz del abuelo, la voz de la abuela, pues significa una oportunidad para descubrir el suelo, en primer lugar, el suelo por el que vamos caminando, un suelo que ha sido allanado por generaciones anteriores. Y claro, esta generación que estamos viviendo, este mundo neoliberal, invita a mirar pantallas, pero no muchas veces a mirarnos a los ojos, uh-huh, a compartir conversaciones, que es lo que nos aportan nuestros abuelos y abuelas.
7: No sé si tiene que ver o no, le pregunto, Calixto, ¿qué le parece también? Porque ahora, claro, se es padre más tarde, con lo que evidentemente también se es abuelo mayor. Esta diferencia de edad, porque antes, no sé, podría ser abuelo o era, digamos, habitual ser abuelo, pues, no sé, un 50 y largo rozando los 60, pero ahora es muy complicado, ¿no?, ver un abuelo o una abuela a esa edad. ¿Esto de esa brecha de edad puede influir?
9: Por supuesto que sí, está influyendo, y además también con un fenómeno que se está dando muchas veces de una forma inconsciente, que es el edadismo. Parece hoy tenemos abuelos jóvenes, pero tenemos en torno a ese abuelo joven o a ese abuelo mucho más mayor una cultura que está quitándonos la capacidad para leernos como personas. Entonces, ahí es donde necesitamos parar para darnos cuenta de lo que significa hoy crecer, madurar. Hoy parece, en esta cultura de la inmediatez, ¿sí?, de culto al cuerpo, de culto a la juventud, parece que envejecer, parece que lo mayor, pues entra en la papelera de reciclaje, uh-huh, de una manera rápida. Y testimonios como ese abuelito, que del abuelo de Pedro Porro, sí, que se siente ahí orgulloso del éxito de su nieto, pues nos invita a reflexionar, a parar, sobre todo a parar.
7: Claro. Un éxito de su nieto porque, claro, también el abuelo era el que llevaba cuando era un crío Pedro a entrenar, ¿no? También es como una secuencia vital, ¿no? Con 4 añitos ya le llevaba al campo de fútbol, luego también ese primer paso que dio, digamos, como profesional importante en el Rayo Vallecano, claro, ha marcado, ¿no? No sabemos muy bien si también el papel que tuvo, en este caso, don Antonio en la vida de Pedro, si fue un abuelo padre, porque a veces ocurre también esto, Calixto, ¿no? Que algunos abuelos se convierten en padres, ¿no?
9: Exactamente, el abuelo muchas veces se ha comentado, es como vuelves a ser padre de otra manera. El abuelo ofrece camino, uh-huh. Pero el abuelo ofrece también suelo y aporta la construcción de tu identidad. Es decir, muchas veces los abuelos, cuando el nieto se sienta y comparte momentos de reflexión, comparten recuerdos, se convierten en geógrafos del alma, porque enseñan a los nietos de que se puede perder, de que yo me levanté cuando me vi en circunstancias que a lo mejor afectaron a mi salud, afectaron al bienestar de la familia, fuimos capaces de levantarnos. Uh-huh. Entonces ofrecen ahí horizonte y ofrecen suelo.
7: Horizonte y suelo, qué bien esto, ¿no? Esta reflexión.
9: Y suelo.
7: Sí, desde luego, ¿no? Es decir, que también esa doble vertiente, horizonte y suelo. Claro, luego también está, Calixto, aquello de, bueno, que los abuelos no tienen por qué ser padres, ¿no? Es decir, porque a veces también, no sé si el verbo es abusar, se abusa del tiempo libre de los abuelos para criar a los nietos porque los padres a lo mejor están muy ocupados. Esto se ve mucho últimamente, parece, ¿no?
9: Sí, ese fenómeno del abuelo esclavo, ¿no? De los abuelos esclavos, uh-huh, sí, que se convierten en abuelos guarderías, y se pierde un poquito todo ese potencial de ese encuentro más natural entre el niño o la niña y el tiempo vital del abuelo, el tiempo vital y la experiencia del abuelo. Desgraciadamente, en esta sociedad utilitarista, en donde todos estamos presionados para convertirnos en sujetos de rendimiento, eso se está dando también. Es un fenómeno que también nos obliga a tomar reflexión de lo que está pasando.
7: Sí, ¿no? Hay que reflexionar sobre esta cuestión, ¿no? Y luego también está...
9: Es importante.
7: Sí, es muy importante. Y por eso hoy también queríamos, ¿no?, con este testimonio que nos llamaba mucho la atención. Decía yo que, bueno, no sabía si definirlo como tierno o no. Sí, es tierno, la verdad. Un poco a partir de aquí, pues también hablar de las figuras de los abuelos. Que luego también está aquella idea, Calixto, de... A ver, que se pone como que los abuelos a veces... malcrían, por aquello de que, bueno, en fin, le hacen todo el gusto al nieto, a la nieta, ¿no? También usted ha escuchado esto, ¿no?
9: Sí, eso es, bueno, hay muchísimos mitos de tipo positivo y tipo negativo, pero una realidad que no podemos obviar es que los abuelos ahora mismo son una gran oportunidad porque están devolviendo a la infancia un tiempo que la sociedad del mercado les está arrebatando. Hoy los niños y las niñas están acelerados. Cuando tienen la fortuna de sentarse con un abuelo o una abuela que ofrece experiencia, que no solo transmiten conocimientos, sino maneras de abordar la vida, que es capaz de compartir silencio, paseos sin destino, cuentos que son muchas veces contados miles de veces, permiten que los niños y niñas saboreen el tiempo de una manera distinta. Uh-huh. Esto hoy, esta reflexión es importantísima en una sociedad que nos tiene acelerados y que nos invita siempre a estar fuera de nosotros. Uh-huh. Y los abuelos nos aportan esa oportunidad de estar con nosotros, con la historia que ellos traen y con yo mismo, con mi identidad.
7: Uh-huh. Creo que sería saludable y conveniente, si no le importa, Calixto, en los próximos 30 segundos volver otra vez a escuchar, casi ya a modo de despedida, el testimonio de Antonio. Sí. Después de lo que hemos hablado, vamos de nuevo a escucharle, a ver si sacamos otra conclusión distinta. A ver, escuchamos.
8: Pues sí, nos vamos a fundir, hija, porque para eso estamos, para querernos. Ya tengo ganas de verle. No, es que... ya no están las cosas muy para adelante y ya están muy para adelante y puede ser que me dé un cookie y me quede ahí sentado y me vaya y no le vea. El nieto y eso es lo que más vale en el mundo entero. Ahí no hay problema, lo que haga falta, lo que haga está aquí tu abuelo. Lo mismo que le ha llevado desde 4 años hasta que le llevé al Rayo con 14, lo mismo voy a seguir haciendo de aquí para adelante.
7: Va a seguir siendo lo mismo, aunque hay un momentito en el que dice, bueno, quiero verlo porque, bueno, parece que la salud no está en su mejor momento, juega a esa necesidad de verle, por si acaso, pero luego tiene también esa fuerza de decir, venga, para adelante, porque todo lo que él necesite se lo voy a dar, ¿no? Un poco sigue esa figura protectora del abuelo, ¿no?
9: Exactamente, incluso siendo consciente de su finitud, de su vulnerabilidad, de su salud, y en definitiva está devolviéndole a su nieto esa capacidad de caminar sobre cualquier terreno. Lo que compartieron juntos va ahí, y el abuelo es muy consciente de que eso es eterno en su nieto.
7: Bueno, pues hoy queríamos compartir este ratito hablando de los abuelos y de las abuelas, de lo importante que son para los nietos, y en este caso también de lo orgullosos que están. También hay que decir que el futbolista, que Pedro, el nieto, también se ha acordado de su abuelo, y también de en Nueva York, en la rueda de prensa posterior, la primera que dio, comparecencia después de ser campeones del mundo, también nombró a su abuelo, que esto es recíproco, claro, porque también es importante, ¿no? Porque sí, que estén los dos, en este caso nieto y abuelo en general, en el mismo plano, ¿no, Calixto? Porque a veces puede ocurrir que no estén, que estén en planos distintos, ¿no?
9: Una identidad fundida, que en la que son conscientes de que cada uno ha aportado al camino cosas importantes, el afecto, la presencia, la memoria, la paciencia, todo eso va ahí.
7: Bueno, pues de abuelos queríamos hablar y vamos a seguir también hablando y preguntando, porque esta es la cuestión que hoy vamos a formular a los oyentes. Calixto Herrera, psicopedagogo, me ha encantado hablar este ratito con usted, ha sido muy amable.
9: Igualmente, y muchísimas gracias por compartir esa figura tan entrañable que, sobre todo para el pueblo canario, la valoramos mucho.
7: Muy bien, gracias Calixto, cuídese mucho.
9: Un abrazo.
7: Adiós, igual. Bueno, pues de abuelo va nuestra primera historia, y de abuelos va también, y de abuela, evidentemente, la pregunta, la reflexión. Nos ha enternecido, nos hemos visto también reflejados aquellos que hemos tenido una relación muy estrecha con nuestros abuelos. El caso de Antonio con este nieto que, bueno, que ahora es muy famoso, que ha sido uno de los puntales de la selección española en el Mundial de Fútbol y que se ha pronunciado así, ha querido hablar así, ha querido presumir de nieto, ¿no? Pero con todo el orgullo y con toda la, ¿cómo decirlo también? Con toda, digamos, con, bueno, de forma muy modesta, ¿no? Y hoy queremos que usted nos cuente, nos diga cómo es su relación con sus abuelos y abuelas, si aún lo tiene, afortunado, o cómo ha sido, cómo recuerda esa relación con sus abuelos, que cómo era, qué les enseñaban, qué momentos compartieron y lo tienen ahí en la memoria. Y ahora usted, si es abuelo, ¿qué comportamiento tiene con su nieto? Pues hoy queremos que nos cuenten historias de abuelos e historias de nietos. Bien mensaje escrito, bien también, ya saben que nos encanta aquí ponerle voz a ustedes, a los oyentes, y que también nos cuenten esos relatos de cómo es y de cómo han vivido esa situación con sus abuelos, o si son abuelos también, cómo actúan ahora. Todo, como siempre, al número de WhatsApp, que es el 628-515151.

Bueno, pues historias de abuelos nos cuentan. Dice, mi abuela Lola es casi como mi madre. Es una mujer tierna, una mujer encantadora. Una mujer que me ha enseñado mucho en la vida y a mi abuela Lola la quiero con locura. Nos dice este oyente que habla de su abuela Lola. Bueno, pues están llegando también audio, mensajes de los oyentes que nos están contando esa relación con los abuelos que luego enseguida la vamos a compartir con ustedes. Mientras, pues también nos siguen llegando más mensajes. Hola, ¿qué decirte de mi abuelo Antonio? Para mí ha sido un hombre excepcional. Me ha enseñado mucho y fundamentalmente, dice este oyente, que le ha enseñado valores. Bueno, estamos hasta la una, como siempre, como saben, para que nos digan, que nos cuenten esa su relación con sus abuelos y que nos encantaría compartirla. El equipo está ya preparado para contarles estas y otras historias. En la producción, Ana Freire, y en la realización técnica están hoy Juanjo Álvarez y María Soler.

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0: seguimos adelante contándoles más historias en esta mañana de martes. La siguiente nos deja un titular que podría ser: los factores ambientales pueden o no ser determinantes en la calidad del semen. Lo cierto es que un estudio realizado en España revela que existen importantes diferencias en la calidad del semen de los hombres según las regiones, muy superior en el norte peninsular, según este estudio, pero también que esas diferencias se deben sobre todo a factores ambientales, como la contaminación, ya que las personas analizadas tenían o tienen hábitos de vida muy, muy similares. Este trabajo del que les hablo, pues permitió conocer sus estilos de vida, lugar de residencia, índice de masa corporal, historial médico, actividad física, bueno, pues muchos aspectos, hábitos como el tabaquismo, el consumo de alcohol, y los hábitos también eran muy similares, pero la calidad del semen era muy distinta. Vamos a hablar de esta cuestión. Tenemos el mapa delante y vamos a colocar y vamos a ubicarnos según, bueno, pues el mapa, la calidad del semen, en este caso de los españoles. Saludamos a Rocío Núñez, que ella es, en este caso, directora científica del grupo UR Internacional y que ha coordinado este trabajo. Rocío, ¿qué tal? ¿Cómo está? Buenos días.
1: Hola, buenos días.
0: Gracias por atendernos.
1: A ustedes.
0: Bueno, tenemos el mapa adelante, porque es bueno para hacernos una idea aproximada. Ya vemos como titular que, según este estudio que se ha realizado, Rocío, que existen diferencias importantes en la calidad del semen de los hombres según las regiones, y parece que es muy superior en el norte peninsular.
1: Sí, este estudio ya algo parecido lo hicimos hace 3 años, lo publicamos hace 2 años en una revista internacional. En el caso anterior intervenían 12 centros en España y aquí vimos que en el norte, en concreto en Asturias, era la calidad de semen muy superior al resto de España. Entonces pensamos que podía ser que hubiera diferencias en los hábitos de vida de los varones que estaban incluidos en el estudio. Entonces lo hemos repetido ahora. Y para nuestra sorpresa ha salido exactamente igual. En el norte de España sigue siendo mejor la calidad de semen y, sin embargo, esos hábitos de vida de los varones son exactamente los mismos. No hay diferencias en el tabaquismo, en el consumo de alcohol, el ejercicio, sedentarismo, medicación, etcétera, etcétera.
0: Es decir, que influye el clima, o porque claro, si el hábito de vida es el mismo, entendemos que el clima es fundamental para la calidad.
1: Eso es lo que tenemos como hipótesis, pero claro, eso tenemos que demostrarlo. Ese sería el siguiente paso que queremos dar, porque si los hábitos de vida son los mismos, algo en el exterior, en el ambiente, es lo que debe de influir para que realmente en el norte sea mucho mejor esa calidad de semen.
0: Yeah.
1: Entonces, o bien es la contaminación, los agentes que pueda haber tóxicos en el ambiente, el estrés de los varones en distintos sitios de España, y eso es lo que queremos hacer ahora y estudiar si hay diferencias en ese sentido.
0: Claro, le estoy entrevistando desde Canarias y claro, los oyentes dirán, ¿y en Canarias cómo estamos en este ranking?
1: Pues desgraciadamente, como no tenemos un centro en Canarias para poder haber hecho el estudio, lo desconocemos. Nos encantaría poder conocer, sería estupendo saber cómo es frente al resto de los centros el semen de los varones en Canarias. Que yo animo a los que tengan centros de reproducción en Canarias a que participen en el estudio.
0: Ya, bueno, pues a ver si se da inversión para tener ese mapa. ¿Y qué falta? ¿Solo Canarias en el mapa?
1: Bueno, faltaría más. Nosotros hemos incluido estas poblaciones porque es donde tenemos centros de UR Internacional en España. Principalmente para que, al ser la misma unidad, el mismo centro, todo el estudio sea homogéneo, sea estandarizado. Es decir, que no haya diferencias porque en un centro se estudie la calidad de semen de una manera y en otro centro de otra forma, sino que sea muy similar. Entonces, por eso hemos solamente incluido esos centros que pertenecen al mismo grupo.
0: Bien.
1: Pero, ya digo, animo a que el resto de España que no esté incluida participe en el estudio posterior, ¿no?
0: Claro, porque es importante también saberlo. Aunque, claro, estaba yo pensando, Rocío, que teniendo en cuenta, pues bueno, el tiempo, aunque en este momento también tenemos un buen tiempo.
1: Sí.
0: Luego aquí, bueno, el estrés, bueno, tampoco es que sea una zona especialmente de mucho estrés. ¿Podría indicar,
1: Ajá.
0: podría a priori a lo mejor dibujarse que tampoco, que el semen de los canarios, pues a lo mejor también, no sé si es la altura
1: mejor?
0: de los asturianos, pero
1: Claro.
0: que parece que reúne las condiciones para hacer también un buen semen, ¿no?
1: Pues podía ser porque, pues eso, ahora en este estudio hemos visto que los peores resultados se obtenían en Madrid, que pues obviamente el estrés de los varones es mucho mayor, hay mucha contaminación, etcétera. Entonces, si comparamos Asturias con Canarias, a pesar, porque la temperatura tampoco influye en la calidad de semen. Entonces, porque en Andalucía y en Asturias, en el sentido de la diferencia de temperatura, no ha influido en la calidad de semen. Por lo tanto, esas diferencias que puede haber entre Canarias y el norte de España, que son la temperatura, pues no tendrían que ver. Podría ser que esté a la altura de Asturias.
0: Para que los oyentes también tengan un conocimiento más aproximado del estudio, los investigadores han comparado los parámetros del semen en cuatro regiones peninsulares del norte, del sur, del suroeste y del centro, a partir de datos de casi 400 hombres que se sometieron a una evaluación de fertilidad en 7 centros de reproducción asistida en España.

0: España entre junio del 24 y diciembre del 25. Por tanto, es un estudio muy reciente, ¿eh? En el caso que se han sacado estas conclusiones. Decía que según ese estudio, el mejor en Asturias y el peor en Madrid. Luego, también por debajo, que Barcelona a lo mejor.
1: No era Barcelona la región que, aunque era en Cataluña, pero era Lérida.
0: Lérida.
1: Entonces, claro, no era Barcelona que bueno, como gran capital, pues podía asimilarse a Madrid, pero era Lérida. Entonces, por debajo, después de Madrid, en el sur de España, por ejemplo, uno de los sitios que también hay peor calidad de semen es en Granada, porque aunque está agrupada en cuatro zonas geográficas, eran siete centros los que intervenían en el estudio.
0: Bien, bien, bien. Claro, porque hablamos también, estamos hablando de los factores que determinan la calidad del semen, pero no hemos hablado de lo importante que es la calidad del semen también, evidentemente, Rocío,
1: Claro,
0: ¿no? Por eso es fundamental la calidad del semen.
1: claro, porque cuando una pareja, como todo el mundo ya habrá oído por noticias y porque, bueno, pues es algo que está ahora en boca de todos, el hecho de que esté aumentando la infertilidad y el número de parejas que acuden a los centros de reproducción. Cuando una pareja acude a un centro de reproducción y se estudia a los dos y empiezan a hacerse pruebas para saber cuál es el problema, al varón lo primero que se hace es un análisis de semen. Y en ese análisis de semen, cuando se estudia lo básico, que es el número total que hay de espermatozoides y cómo se mueven y cómo es la morfología, si esos parámetros están alterados, ya nos puede indicar que puede ser una causa de infertilidad en la pareja. Por lo tanto, claro que es muy importante esa calidad de semen para la fertilidad de la pareja.
0: Rocío, déjeme también que en este punto salude también a Noelia Valladolid, que es psicóloga sanitaria especializada en el área de infertilidad y psicología de la reproducción asistida. Noelia, ¿qué tal? Buenos días.
2: Hola, buenos días. ¿Qué tal?
0: Muy bien.
2: Eugenio, ¿qué tal, Rocío?
1: Hola, ¿qué tal, Noelia?
0: Gracias por atendernos. Sí que me gustaría, en este primer momento, las he hecho coincidir a las dos, porque luego sigo con Noelia hablando de este estudio, Noelia, hablando de la calidad del semen en función del lugar, ¿no?, donde vivamos, porque, como decíamos y como ahora estaba contando también Rocío, es fundamental la calidad del semen, ¿no?
2: Sí, de hecho es una parte importantísima a la hora de reproducirse el ser humano, ¿no? Parece, muchas veces psicológicamente parece que en la mujer recae toda la problemática y bueno, pues este tipo de estudios también ponen de relieve la importancia, ¿no?, que también tiene el factor masculino en la reproducción.
0: Desde su experiencia, no sé, Noelia, esta situación o este ranking, por llamarlo de alguna manera, ¿no?, que estamos comentando de este estudio, no sé, ¿ha tenido constancia de más facilidad o mejor en Asturias que en otra comunidad autónoma? ¿Usted tenía ya esta información? ¿Le ha llamado la atención?
2: Bueno, desde luego son datos que abren posibles vías de estudio, lógicamente, ¿no?, y de investigación. Y bueno, como factores ambientales que se puedan dar en alguna zona concreta geográfica, pues abre ahí campos de estudio. Que evidentemente donde nos desarrollamos, donde vivimos, tiene un impacto en los sistemas nerviosos de las personas, ¿no?, y en la psique de las personas, creo que sí, un sí rotundo. ¿De qué manera afecta? Pues aquí están los profesionales como Rocío, ¿no?, para poder investigar y poder obtener muchísimo más datos que nos ayuden, ¿no?, en el acompañamiento de todas estas parejas y que logren un embarazo, ¿no?
0: Que este es el objetivo final, ¿no?, que se persigue. Rocío, por concluir con usted, pues a ver si en el siguiente estudio también aparece ya Canarias, que también sería lo deseable, ¿no?
1: Por supuesto, nos encantaría. La verdad es que sí, y aparte tengo muchos amigos allí en Canarias, con lo cual yo creo que no será difícil el convencerlos para que participen en el estudio y conocer cómo es esa calidad de semen en los varones.
0: ¿Y se sabe cuándo va a ser el próximo estudio? Usted nos hablaba también del anterior, que no ha diferido mucho de este. ¿El siguiente estudio está previsto para cuándo?
1: Queremos ponerlo en marcha ya. Lo que pasa es que un estudio no se pone en marcha así de inmediato, porque hay que pedir permiso al comité de ética, elaborar una memoria y un protocolo, hacer un consentimiento informado para los varones que van a participar en el estudio. Y una vez que tengamos todo eso, yo calculo que para final de año empezaremos con el siguiente, ¿no?
0: Muy bien. Pues Rocío Núñez Calonge, directora científica del Grupo UR Internacional, gracias por compartir este reto con los oyentes de la Radio Pública de Canarias y por hacernos partícipes de este estudio que nos viene a decir que los factores ambientales son determinantes en la calidad del semen y nos hemos quedado que por el momento pues son los asturianos los que mejor calidad de semen tienen. Rocío, gracias por atendernos.
1: Muchas gracias a ustedes.
0: Adiós.
1: Gracias.
0: Y seguimos con Noelia Valladolid, que les decía que era psicóloga sanitaria especializada en el área de infertilidad y psicología de la reproducción asistida. Porque, Noelia, a veces cuando, bueno, pues cuando no es posible un embarazo, se pone siempre el foco más en la mujer que en el hombre. Y también hay que tener en cuenta estos factores de los que estamos hablando, ¿verdad?
2: Efectivamente, sí. Normalmente lo que decía hace un momentito, ¿no? Tendemos a pensar en la mujer, o muchas veces las mujeres, ¿no?, se atribuyen ya de manera espontánea que el factor tiene que ver con ella y, bueno, pues no siempre es así. Un alto porcentaje tiene que ver también la calidad del esperma o dificultades reproductivas por parte del varón. Entonces, bueno, siempre lo primero, evidentemente, que se hace en las clínicas de reproducción es hacer un estudio completo de ambos. Y está bien, ¿no?, que pongamos la mirada también y busquemos causas y desarrollemos estudios, ¿no?, que vayan también en esta vía de encontrar causas, ¿no? No solamente que tengan que ver con los hábitos del día a día, sino también con aspectos más sociales, ¿no?, y ambientales.
0: Desde su experiencia, Noelia, cuando el deseo de tener un hijo no se cumple, entiendo que comienzan pues muchas veces un camino lleno de incertidumbres, de esperas y también de emociones difíciles de gestionar, ¿verdad?
2: Así es, la verdad es que es un camino al que se enfrentan las parejas bastante complicado y complejo. Evidentemente, lo primero es un shock para la pareja, ¿no? La pérdida de la capacidad natural de ser padres ya de por sí es un duelo al que tienen que enfrentarse, ¿no? Y abordar, y van viendo pues cómo todos sus familiares cercanos, sus amigos, pues consiguen ese embarazo y ellos se ven que aunque tienen esa intención y lo intentan, pero no llega, ¿no? Entonces, lo primero es un impacto, un shock, un duelo. Y luego a eso hay que ir sumando pues toda la trayectoria de los tratamientos que, bueno, que van acompañados siempre de emociones como la ansiedad, la espera, ¿no?, la culpa muchas veces porque no lo hemos hecho antes, porque pues no sé, no se atribuyen la culpa pues porque he fumado, porque no me he cuidado más o... Entonces, bueno, pues es todo un camino difícil en el que muchas veces la pareja lo vive muy en silencio. Y esto dificulta también la integración y la gestión, ¿no?, de las emociones. Y luego, evidentemente, pues toda la complejidad de los tratamientos, todo lo que tiene que ver con los procedimientos, ¿no?, pues la punción, la extracción de los óvulos, las transferencias, tener que estar asistiendo con frecuencia a las clínicas, ¿no?, que esto, bueno, pues de alguna manera les impacta también en su día a día, en su trabajo. Es decir, es un camino que si se consigue rápido, pues bueno, no tiene un impacto muy significativo en la pareja, pero si esto se prolonga en el tiempo, pues se pueden cronificar muchas emociones y evidentemente hay un gran malestar en la relación de pareja incluso, ¿no? Muchas veces la relación de pareja se ve incluso afectada, la sexualidad. Bueno, hay investigaciones que nos hablan que el sufrimiento asociado a estos procesos de reproducción es muy comparable a otros procesos de enfermedad, por ejemplo, oncológica, ¿no? O sea, que sí o sí tiene un gran impacto en las parejas, tanto en el
0: Aunque
2: hombre o en la mujer.
0: sí, aunque también estaba pensando, Noelia, que
2: ¿Sí?
0: bueno, todos o la mayoría tenemos casos muy cercanos, ¿no? De parejas que lo tuvieron complicado, incluso en algunos casos casi a punto de tirar la toalla, pero al final es posible. Digo esto porque también hay que aferrarse a esas posibilidades, ¿no? Porque a veces cuesta, pero al final es posible, ¿no? También la ciencia avanza y esto hace también que las posibilidades aumenten, ¿no?
2: Sí, bueno, y no perder la esperanza con un ajuste de realidad también, ¿no? Dentro de las posibilidades que también los equipos médicos informan, ¿no?, a estas parejas. Pero bueno, yo lo que digo siempre, está bien prepararse psicológicamente.

0: todo esto tenga un impacto demoledor, ¿no?
1: Claro, Noelia, ¿y cuándo es el momento, digamos, idóneo para plantearse esa ayuda? Porque, claro, a lo mejor tampoco sabemos cuándo es el momento, qué debe darse o qué situación debe darse para decir, venga, vamos a consulta ya, que necesitamos que nos ayuden. No, no sé si esto, a lo mejor a veces vamos tarde o cómo está esto.
0: Bueno, muchas veces se llega tarde, ya cuando ha habido un gran impacto y ha habido ya múltiples tratamientos fallidos y ya la pareja, bueno, pues está afectada significativamente. Yo siempre lo que recomiendo, bueno, pues cuando, igual que el primer día que acuden a una cita, ¿no?, con el ginecólogo, pues no está mal acudir también con un profesional, ¿no?, la psicología, la reproducción, porque generalmente y emocionalmente ya vienen afectados, posiblemente llevan un año intentando ser padres de forma natural y ya se han enfrentado a múltiples duelos, ¿no? Cuando esa regla llega, ¿no?, y hay esa desilusión porque no han alcanzado el embarazo y al final terminan acudiendo ya al ginecólogo, a reproducción. Ahí ya ha habido múltiples duelos previos y ya la pareja está focalizando toda su atención en esa menstruación, en esa regla que llega, que no conciben el embarazo. Y bueno, ahí ya la pareja ya ha tenido alguna que otra, ha transitado algún que otro impacto emocional, ¿no? Y evidentemente, si hay un diagnóstico evidente, ¿no?, hay una dificultad evidente, pues ahí empieza ya la gestión de la emoción, ¿no?, del duelo, principalmente la tristeza, la rabia, porque me tiene que pasar esto a mí, todo el mundo se queda embarazado y nosotros no podemos, quiero decir. Ahí empiezan a surgir emociones, bueno, que generan mucho malestar a la relación de pareja y a los miembros, evidentemente.
1: Bueno, pues Noelia Valladolid, agradezco mucho que nos haya atendido y que también, bueno, hayamos abordado también esta otra vertiente. Partíamos de ese estudio que hablaba de la calidad del semen, en este caso en España, fundamentalmente decían el estudio de la bióloga Rocío Núñez que Asturias era el lugar donde, según estos estudios, la calidad del semen era mejor, y también pues queríamos también enfocarlo, también llevarlo también a este otro asunto y no poner solo el foco en la mujer cuando no puede quedarse embarazada, que desgraciadamente a veces ocurre esto, y también queríamos un poco ampliar este foco y esta realidad. Lo dicho, Noelia Valladolid, psicóloga sanitaria especializada en el área de infertilidad y psicología de la reproducción asistida. Si usted es muy amable, gracias.
0: Muchísimas gracias, que paséis buen día.
1: Igualmente, adiós.
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2: Seguimos adelante, les contamos ahora otras historias que nos llevan hasta Venezuela. Ya no lo decían, ¿no? Cuando ocurrió ese tremendo terremoto y las consecuencias que esto produjo, los venezolanos y las venezolanas pedían una y otra vez, pues eso, ¿no? No olvidar, ¿no? De Venezuela, poner el foco no solo en los primeros días, las primeras semanas, sino también después, porque claro, la ayuda sigue siendo fundamental, no justo la semana ni dos semanas, sino con el tiempo pasa, ha sido tan terrible lo que allí ha ocurrido que todavía evidentemente se necesita mucha ayuda. Y a veces esto se nos olvida porque pensábamos que a lo mejor como el foco ya no está tan puesto en Venezuela, pues que la situación ha cambiado. Y esto es un craso error porque no, hay que seguir ayudando. Pero claro, ¿cómo? ¿Cómo hay que ayudar? Nieve Fernández es profesora y coordinadora de la Cátedra de Migraciones y Derechos Humanos de la Universidad Nebrija. Nieves, ¿qué tal? ¿Cómo está? Buenos días.
3: Hola, buenos días. Muchísimas gracias por haberme invitado.
2: No, gracias a usted por aceptar la invitación y también por hablar de esta situación, porque esto ocurre muy a menudo, ¿no? Que cuando está ocurriendo, digamos en este caso, la tragedia, pues todos nos volcamos, todos ayudamos, pero cuando ya desaparece un poco el foco mediático, sigue el problema, pero parece que ya nos olvidamos y que la ayuda ya no es la misma, ¿no?
3: Sí, totalmente. La primera semana, después de que pasase, ocurriesen los dos terremotos, la sociedad civil en España se volcó, pero pues con el tiempo también, bueno, estaba sucediendo el Mundial, estaban pasando otras cosas, entonces la atención ha bajado mucho, siempre pasa en todas las catástrofes naturales y pues como usted ha señalado, es muy importante seguir ayudando, ¿no? Desde aquí.
2: Usted ha dicho un fenómeno que mueve masas, que es el fútbol, que a lo mejor un poco ha distraído, pero también ha dicho que suele pasar y tampoco todos los años hay mundial, ¿no? Bueno, en cualquier caso, está claro, Nieves, que los venezolanos y las venezolanas siguen necesitando ayuda. Con el paso del tiempo, ¿cuál es la mejor forma para seguir ayudándoles?
3: Bueno, tanto desde el comienzo, y conforme van evolucionando las necesidades, siempre es mejor ayudar a través de transferencias monetarias. ¿Por qué? Porque las transferencias monetarias permiten adaptarse a la situación. Esa es la primera razón. Al contrario que los insumos, sobre todo si son enviados desde muy lejos, desde España, muchas veces no se logra que uh-huh. Esto se adapten bien a las necesidades. Las transferencias monetarias sí lo hacen, luego también reducen los costes logísticos y fomentan el comercio local, ¿no? Porque pues, si mandamos dinero, ese dinero se va a invertir en comprar pues, lo que haga falta allí y en zonas donde ha ocurrido desastres naturales es importante fomentar el comercio. ¿Y dónde se pueden hacer esas transferencias? Bueno, pues o bien organizaciones grandes que tengan presencia consolidada en Venezuela o bien organizaciones medianas que quizás tienen organizaciones en Venezuela con las que tienen alianzas sostenidas en el tiempo, porque ellas son las que conocen bien las necesidades.
2: Por tanto, digamos que lo fundamental y para seguir ayudando, digamos, como usted ha dicho, es lo monetario. Porque claro, ahora en este momento, recolectar como se hizo en su momento, dos días después, tres días después de la catástrofe, alimentos, enseres, esto a estas alturas no sería muy práctico.
3: Nunca lo es, pero ¿qué pasa? Hay mucha gente que desconfía de las organizaciones grandes. Bueno, es verdad que ha habido casos de corrupción, aunque la mayoría funcionan bien. No quiero desincentivar desde aquí invertir o mandar donaciones a organizaciones grandes, porque creo que al final es lo más, medianas y grandes, al final lo más eficiente. Pero sí es verdad que hay gente a quien no le convence y quieren pues transparencia total y saber que lo que va a llegar es justamente lo que se manda. Entonces, para esas personas que desconfían y que no van a confiar, es mejor ayudar de esa manera o no ayudar en absoluto. Uh-huh. Lo que hay que hacer en esos casos sí es mandar organizaciones que estén coordinadas con otras organizaciones locales, que tengan un sistema correcto de verificación, de verificación de las necesidades y de clasificación de los insumos que se reciben. Uh-huh. Y que luego tengan alianzas con organizaciones locales. Yo tampoco quiero desincentivar esos envíos porque pienso que es mejor eso a no hacer nada. Si bien es cierto que creo que había que priorizar, y bueno, no lo digo yo solo, lo dice también la Agencia Española de Coordinación al Desarrollo, los envíos monetarios, las donaciones a organizaciones con presencia en Venezuela.
2: Nieves, déjeme también que sume a este diálogo a Edison Arciniaga, que es sociólogo y presidente del Centro de Estudios Agroalimentarios de Venezuela. Edison, ¿qué tal? Buenos días.
4: Un gusto estar con ustedes y con su audiencia.
2: Gracias por atendernos. La pregunta es directa, es clara. ¿Están llegando realmente las ayudas a Venezuela a día de hoy?
4: Están fluyendo. Gracias a Dios hay un buen flujo de atención en este momento. De hecho, los reportes indican que hay unas 10.000, entre 10.000 y 16.000 personas sostenidas en campamentos, que son las personas que se han quedado sin vivienda, y que el grueso del sostén de eso está corriendo por cuenta de la ayuda internacional. Uh-huh. También es importante hablar de un fondo que está desarrollando la Corporación Andina de Fomento, que es el Banco Multilateral de América Latina, para recolectar los fondos y donaciones, y que probablemente va a llevar a una conferencia de donantes para atención del tema del terremoto en Venezuela. Es una forma de suministrar fondos en condiciones auditables, seguras y trazables, y con un menor riesgo de que sea desviado hacia la corrupción que ya es endémica entre los gobernantes venezolanos.
2: Por tanto, porque estábamos también hablando con Nieves sobre también esta situación de que a veces cuando no está puesto el foco mediático, pues nos olvidamos de esa ayuda, pero según nos cuenta Edison, digamos que a pesar de eso, la ayuda internacional sigue llegando a Venezuela entonces.
4: La ayuda, empecemos por decir que en el caso de Venezuela, Estados Unidos está teniendo una implicación importante, está por anunciarse un programa de unos 3.000 millones de dólares en ayuda a la zona afectada por el desastre del terremoto. Y también hay que asumir un otro tema, que es que Venezuela tiene un poco más dolientes que otros casos. Entonces, hay implicación de las agencias de cooperación de España, de Portugal, de Alemania, incluso agencias autonómicas de cooperación. En mi caso he conocido hasta iniciativas de diputaciones y ayuntamientos españoles y portugueses que están prestos a prestar o a financiar iniciativas de cooperación para el desarrollo o de atención de desastres en Venezuela. Creo que el gran esfuerzo en este momento debe ser cómo logramos que todas estas iniciativas converjan en un plan y que no sea una gran colcha de retazo de microplanes. Uh-huh. Hay que intentar armonizarla, tanto los planes como los fondos.
2: Esto sería lo interesante de Nieves. ¿Esto sería complicado, armonizar toda esa ayuda, esos planes de los que habla Edison, desde su experiencia?
4: Sí.
2: Le pregunto, perdón un segundo, Edison, le pregunto a Nieves Fernández, que también nos estaba escuchando. Nieves.
3: Bueno, creo que sí que es un reto muy grande, porque al final son organizaciones grandes, son organizaciones pequeñas, son organizaciones que surgen ad hoc para ayudar. Entonces sí es un reto muy grande, y sobre todo pues en un país donde el Estado solo ha proporcionado una asistencia a la emergencia parcial, ¿no? Ha sido criticado por muchas organizaciones, pero bueno, es verdad que el compañero venezolano quizás sepa decir mejor cómo lo ve desde el país, desde el terreno, pero yo sí que me parece uno de los grandes retos.
2: Edison, ¿lo ve viable ese planteamiento?
4: Yo lo veo profundamente viable, sobre todo si se construye un consenso a nivel internacional por parte de los donantes y se da una coordinación con los actores de la sociedad civil organizada en Venezuela y sobre todo con los actores del gobierno norteamericano que ejecutan la intervención del país. Entendamos que Venezuela en este momento no es exactamente un país soberano, es un país bajo tutela de la principal potencia global y del hemisferio occidental. Eso puede ser una oportunidad para abordar las contingencias del desastre. Hasta este momento podemos decir que, si bien hay una cifra importante de desaparecidos que sigue por encima de los 16.000, la tragedia, y a su vez también que podría terminar siendo con una cifra cercana a 210 españoles entre desaparecidos y fallecidos, la segunda mayor tragedia de España después de la Dana y de lo de Atocha. Se podría decir que no hay epidemias desarrolladas producto del mal manejo posterior de la pandemia o del terremoto. Se podría decir que no ha habido una afectación mayor de las poblaciones damnificadas. No se ha dado la mejor respuesta, pero dentro de todo lo malo no ha llegado a los niveles de caos que se desarrollaron en Haití hace 16 años. Uh-huh. Eso también es de destacar. Uh-huh. Y en el caso del despliegue, hay despliegues hasta de técnicos israelíes. O sea, en este momento en Venezuela hay un despliegue de más calidad que el que hubo en Haití hace 16 años, uh-huh, en términos de cooperación externa.
2: Bueno, esto quiere decir que se ha aprendido de catástrofes anteriores, ¿no?
4: Eso quiere decir que se ha aprendido y que a su vez el país duele un poco más. O sea, que hay una vocación de ayudar a Venezuela un poco más evidente que la que hay en otros contextos. Entonces, creo que en este momento el gran esfuerzo debe ir, por ejemplo, en el caso de España, en ver cómo se coordinan las múltiples iniciativas que empiezan a surgir en las diversas administraciones y en el sector privado hacia una especie de plan español de ayuda. Y en eso Canarias puede jugar, porque la mayor red de organizaciones que está en el territorio en Venezuela son organizaciones canarias, desde la delegación del gobierno hasta la red de centros canarios. Y allí implicaría coordinar las ayudas de las diversas administraciones, las subvenciones que potencialmente puedan canalizar hacia la atención de necesidades críticas, como uh-huh, pudiese ser, por ejemplo, temas relacionados a agua potable y saneamiento, como relacionado a la recuperación de escuelas y capacidades educativas, o a atención a adultos mayores. Creo que tenemos que pasar de la crítica permanente, que en el caso de Venezuela es totalmente justificada, sobre sus gobernantes, que han respondido muy mal, que han sido muy deficientes, nadie más que yo te lo va a reconocer, a ver cómo incidimos realmente en que las cosas puedan mejorar y traducirse en una superación, así sea parcial, de la contingencia.
2: Mm. Una cuestión, nos queda poquitísimo tiempo, pero esta va para Nieves. Un oyente nos pregunta si también la posibilidad de donar directamente a personas afectadas, no a través de ningún tipo de organismo, sino directamente. ¿Esta posibilidad, Nieves? ¿Es, digamos, sí, se da, es viable?
3: Claro. Bueno, esta posibilidad es la que quizás más riesgos tiene, ¿no? Pero si existen plataformas como WhyDonate o GoFundMe, por ejemplo, que sí sirven para, digamos, tracear dónde van los fondos, para hacer seguimiento de la campaña, es mejor utilizar estas vías cuando se conoce directa o indirectamente a las personas, ¿no? Uh-huh. Y sirve... Obviamente esta vía es simplemente para casos concretos, pero bueno, son casos concretos que al final las organizaciones humanitarias grandes no necesariamente van a cubrir. Entonces yo no quiero desincentivar esa vía, yo misma la he utilizado para apoyar causas de conocidos concretos y bueno, creo que si se hace a través de esas vías y no mediante transferencias a cuentas bancarias, es más seguro.
2: Bien.
3: Sí. Y nada, respecto de lo que decía el colega, perdón, que al final hay 8 millones de personas venezolanas viviendo en el exterior y ellas se movilizan mucho para que puedan, para que los países ayuden, ¿no? Entonces es un factor que sin duda influye mucho.
2: También.
3: España son 670.000 venezolanos.
2: Eso también influye mucho, ayuda mucho. Nieves Fernández, profesora y coordinadora de la Cátedra de Migraciones y Derechos Humanos de la Universidad de Nebrija. Gracias, muy amable por contarlo aquí en la Radio Pública de Canarias.
3: Muchísimas gracias. Un abrazo a todos los oyentes.
2: Gracias de su parte. Y Edison Arciniaga, sociólogo y presidente del Centro de Estudios Agroalimentarios de Venezuela. Lo dicho, gracias también, muy amable.
4: Muchas gracias a ustedes.
2: Adiós. Llegamos a las 12 del mediodía aquí en Canarias. Es tiempo para la información, para contarles la última hora, como hacemos aquí en la radio, siempre a las en punto. David Perdomo, ¿qué tal? ¿Cómo estás? Buenos días, David.
5: Hola, Eugenio. Buenos días. ¿Qué tal?
2: Muy bien, David. Contamos la última hora y también miramos, también adelantamos algunos de los contenidos del Canarias a la una. Pues en cuanto a la información se refiere, nuestra primera parada pasa hoy por el Parlamento de Canarias, porque el Gobierno de Canarias defiende que las viviendas públicas sean primero para los canarios.
5: Sí, el presidente Fernando Clavijo lo ha dicho textualmente durante la sesión de control que se está celebrando ahora mismo en el Parlamento Regional. Clavijo aprovechó para pedir el respaldo de los grupos a la ley que busca agilizar las licencias urbanísticas y acelerar la construcción de nuevas viviendas. El presidente insistió en que el acceso a la vivienda es uno de los principales problemas de las familias isleñas y destacó que el Ejecutivo impulsa la construcción de más de 4.000 viviendas públicas.
6: La gestión urbanística es compleja en estas islas porque evidentemente tenemos normas que protegen nuestro suelo y queremos seguir protegiendo nuestro suelo. Y una máxima, viviendas primero para los canarios. Y aunque algunos lo han criticado, vamos a seguir apostando porque haya vivienda primero para los canarios.
5: Además, el presidente ha asegurado que el margen de maniobra del gobierno autonómico para combatir la inflación es muy estrecho. Y en política nacional, novedades en el caso Zapatero. Julio Martínez, empresario, hasta ahora amigo del expresidente y uno de los principales investigados en el caso Plus Ultra, declara ante la Audiencia Nacional en un escrito remitido al juez unas horas antes de declarar. Martínez asegura que el expresidente del gobierno marcaba los pasos a seguir para lograr la financiación de la aerolínea y sostiene que estaba informado de todas las gestiones. Además, reconoce que se cobró una comisión de en torno a 530.000 euros por las gestiones realizadas. La vicesecretaria general del PSOE, María Jesús Montero, cree que el empresario ha remitido esta carta para beneficiarse de una posible reducción de condena futura, como pasó con Víctor Aldama en el caso Koldo, mientras que del PP, Cuca Gamarra ha dicho que la declaración de Martínez dinamita al gobierno.
7: Mi confianza en el presidente Zapatero, porque estos señores empresarios han cambiado su versión respecto a lo que en un primer momento dijeron, declararon.
8: El pago de una comisión en un rescate, y ese rescate se produjo en un Consejo de Ministros. Por lo tanto, esas influencias se tuvieron que producir sobre un gobierno que es el gobierno de Pedro Sánchez. Y por tanto, señala nuevamente este caso a Pedro Sánchez.
5: El Consejo de Ministros tiene previsto aprobar hoy el proyecto de la nueva ley del tabaco, la mayor reforma de la normativa desde 2005, a endurecer las restricciones para los cigarrillos electrónicos, vapeadores y otros dispositivos. La futura ley además prohibirá fumar en terrazas de bares y restaurantes o espectáculos al aire libre. También reforzará la protección en los entornos de centros educativos y una de las principales novedades es que los menores tendrán prohibido fumar y consumir cualquier producto relacionado con el tabaco, incluido vapeadores y bolsas de nicotina. Raquel Fernández, presidenta de la Asociación nofumadores.org, celebra su implantación pero asegura que todavía hay mucho margen de mejora.
9: Está fuera de esta ley, pero que sí es fundamental que se lleve a cabo, que es un aumento sustancial del precio del tabaco. Somos el estanco de Europa y mucho más en Canarias.
5: En suceso, la Policía Nacional ha esclarecido el violento atraco cometido el pasado 2 de junio en una joyería del centro comercial Las Terrazas en Telde. 6 individuos irrumpieron en los establecimientos y lograron robar joyas en torno a un valor de 120.000 euros. Uno de los detenidos ha ingresado en prisión y otros 2 ya se encontraban internos en un centro penitenciario por participación en otros delitos de características similares cometidos con posterioridad. Y en Gran Canaria será el escenario de una nueva intervención del fotógrafo estadounidense Spencer Tunick, que va a reunir a cientos de personas desnudas este próximo domingo 26 de julio. Se va a realizar en la zona de Vegueta, en Las Palmas de Gran Canaria. Tunick espera reunir entre 400 y 500 participantes.
10: So it's a collaboration. And so I'm hoping all the Canarians.
5: Espero que todos los canarios puedan salir y participar y estar en algo salvaje y loco, pero al mismo tiempo permanentemente sustancial y hermoso. Es un sueño, ha dicho el fotógrafo esta misma mañana en el Cabildo de Gran Canaria. Y la curiosidad del día, además de esta, Eugenio.
2: ¿Vas a ir a la sesión?
5: Estoy dudando, hay que apuntarse en una página web después en el Canarias a la una, les decimos cómo pueden apuntarse.
2: Ah, pensaba que Canarias a la una iba a decir si ibas a ir o no ibas a ir. No,
5: eso lo decidiré más tarde, pero bueno, si quiere, podemos apuntarnos, ¿eh? Y después. Ya vemos. Vale. Esto es como la web con el
2: sí,
5: Papa, ¿no? Que sí. Te apuntas antes y después vas.
2: Sí, pero claro, pero si se apunta uno hay que ir, porque si no luego, ¿no? Claro. El hueco que tú, si no vas, luego el que no ocupa, ¿sabes? Queda libre, aquí queda feo.
5: Sí, no, vale. queda feo. Bueno, queda feo. Bueno, vamos así. La curiosidad del día tiene que ver, Eugenia, que no te puedes imaginar con qué, una vez más.
2: Con el Mundial. Con España.
5: Sí, con el Mundial de Fútbol, exactamente. ¿Y por qué? Pues por la polémica participación de Argentina, sobre todo por cómo perdieron más que cómo perdieron, por cómo no aceptaron la derrota, ¿no? Con esa tangana que hubo al final del partido, con varios miembros del equipo implicados. Bueno, pues esto, además de otras actuaciones de Argentina en el Mundial, ha conseguido que más de 23 millones de personas hayan respaldado una campaña de internet para pedir la expulsión de Argentina de las competiciones de FIFA tras el Mundial de 2026. Según los organizadores de la iniciativa, que se llama Argentina Out, los apoyos los han reunido en menos de una semana y proceden de 170 países. Ah. Es una de las recaudaciones de firmas, bueno, sí, de las recopilaciones de firmas más seguidas de la historia de internet, porque el máximo está en 24 millones de firmas, pues sí, ya tiene 23 millones, aunque desde la propia web aclaran que el contador es una referencia visual y que puede haber un poquito menos de firmas, un poquito más, que no es una cifra cerrada.
2: Sí.
5: Aún así, la FIFA dice que pues no tiene efectos disciplinarios esta recogida de firmas, pero mantiene abierta una investigación por esos incidentes ocurridos tras el partido con España.
2: Mira, es que fueron muy feos, ¿eh?
5: Sí, la verdad que sí.
2: Feo. Messi creo que a su manera un poco se disculpó ayer en las redes sociales y dijo algo, ¿no?
5: Sí.
2: Pero bueno, pero cuesta a veces. Bueno, entonces ya te lo estás pensando, lo de la foto, y ya veremos, ¿no?
5: Ya veremos ya.
2: ¿Dónde era? ¿En las cantinas? No,
5: en Vegeta.
2: En Vegeta.
5: En Vegeta, las Palmas de Gran Canaria, entre 400 y 500 personas desnudas para hacer pues una fotografía que va a estar relacionada con la bandera del arco iris, de apoyo al colectivo LGTBI.
2: Ah, bien, perfecto. Bueno, David, hoy la pregunta que formulamos a los oyentes tiene que ver en relación a esto que ya hemos puesto, pero que me apetece compartir también contigo.
11: Pues sí, nos vamos a fundir, hija, porque para eso estamos, para querernos. Ya tengo ganas de verle. No, es que ya no están las cosas muy para adelante, y ya están muy para adelante, y puede ser que me dé un cookie y me quede ahí sentado y me vaya y no le vea. El nieto, y eso es lo que más vale en el mundo entero. Ahí no hay problema. Lo que haga falta, lo que haga, está aquí tu abuelo. Lo mismo que le ha llevado desde 4 años hasta que le llevé a Rayo con 14, lo mismo voy a seguir haciendo de aquí para adelante.
2: Bueno, pues Antonio, el abuelo de Pedro Porro, un abuelo pues muy orgulloso de su nieto, que quiere verle, quiere abrazarle, quiere fundirse en ese abrazo después de lo conseguido. También es verdad que este abuelo es especial para su nieto, porque desde temprana edad le llevaba a entrenar, y bueno, ya sabemos ya la carrera del futbolista. Y entonces hoy queríamos, David, estamos pretendiendo hablar de los abuelos, ¿no? La importancia de los abuelos para cada uno, cómo recuerda a sus abuelos. Si son abuelos, ¿cómo actúa? ¿Tú con tus abuelos, cómo tu relación con ellos, cómo es o cómo era?
5: No, ¿cómo sé? Fue, sí, ¿cómo desgraciadamente fue? ¿No? Sí. Yo creo que mi infancia fue muy, muy feliz gracias a mis abuelos.
2: Ah, ¿sí?
5: Sí, a mi abuela Fefa, ¿sí?, y a mi abuelo Miguel, que los adoro, abuelos maternos, ¿no?
2: Sí.
5: Con los paternos sí que no tenía relación. Pero vamos, que creo que fue una relación de esas... preciosas, entre abuelo y nieto. Nos cuidaba de pequeño, cuando salíamos del colegio para comer, nos hacía la comida, y tengo muchísimas recuerdos, anécdotas, y creo que soy la persona que soy, las cosas buenas que tengo, gracias a mi abuelo.
2: ¡Hala, qué bonito! Sí. Pues un poco como Pedro Porro, ¿no?
5: Sí.
2: Un poco también, ¿no?
5: Sí.
2: En fin, por eso hoy queríamos poner en valor, ¿no?, la figura de los abuelos, también con mis abuelos, fantásticamente. Además, éramos mi hermano y yo nietos únicos, mi madre e hija única, por tanto, los abuelos como los maternos, claro. Y los paternos, pues solo conocía a uno, pero también era un abuelazo.
5: Un abuelazo, qué suerte.
2: Bueno, David, pues con los abuelos nos quedamos, porque vamos ahora también a reproducir los mensajes que nos están llegando de los oyentes que opinan sobre los abuelos, y allí te escuchamos a la una con toda la información de este martes, que
5: por
2: no es poca.
5: Supuesto, yo te escucho a ti hasta la una.
2: Gracias, David.
5: Te cojo el relevo.
2: Venga, adiós. Bueno, pues seguimos adelante, y vamos a escuchar, porque hoy preguntamos por su relación con sus abuelos, cómo ha sido, cómo está siendo, y queremos que nos escriban, como ya nos han escrito, y también ponerle sonido a los mensajes de los oyentes que nos lo envían, como siempre, al 628-515151. Vamos a escuchar algunos de ellos.
12: Hola, Eugenio, ¿qué tal? Buenos días.
2: Buenos días.
12: Hola, Enrique. A ver, con respeto a mi abuelo, tengo muchas vivencias con ellos, que no me alcanzaría aquí para contarlas, pero sí me recuerdo una muy particular que me marcó, y hasta el día de hoy la recuerdo, que caminando con él por la calle, yendo yo muy, bueno, relativamente pequeño, pues nada, íbamos caminando, él bastante mayor, y en medio se tropezó y habían unos chicos, unos muchachos, que se rieron de él. Y él se acercó a ellos y le dijo: cuando yo era joven como ustedes, yo también me reía de los viejos. Recordar, les dijo, recordar que algún día ustedes también serán viejos, y los jóvenes también se reirán de ustedes. Uh-huh. Y esa fue como una vivencia, una frase que me marcó y hasta el día de hoy lo recuerdo.
2: Muy bien, claro. Son cosas que marcan y que dejan ahí huella, y a Enrique le marcó. Bueno, pues esta es la opinión de, en este caso, y esa visión que tiene Enrique de los abuelos. Otro oyente más que también nos ha dejado otro audio, si usted también quiere, ya sabe, 628-515151.
13: Eugenio, buenos días.
2: Hola.
13: Soy Cipri de Orotava.
2: ¿Qué tal?
13: No conocí a mis abuelos, solo una abuela, pero me llegan frases nada más de mi abuela. Pero sí soy abuelo, tengo dos nietas de 9 años y es lo más bonito que me ha pasado en la vida, ¿no? Ayer me tocó ver a una, a irla a buscar, a bailar a los realejos, que tenía baile, y pasé la tarde con ella, fantástico. Y hoy en la mañana tenía otra cosa en Santa Cruz y digo, buf, voy a ver a la otra. Y fui a despertar a la otra nieta, se llaman Martina y Paula. Mm. Es un regalo de la vida el poder compartir con tus nietos, ¿no? Y tus hijos, pero tus nietos es algo maravilloso. No hay palabra. Soy un abuelo joven, me divierto con ellos. Estoy deseando, cada año nos vamos a una isla de vacaciones, y estoy deseando que llegue ya el 6 de agosto, que nos vamos todos juntos, mis hijos, mi pareja y mis nietas, a Lanzarote a pasar unos días juntos, y va a ser inolvidable, como fue el año pasado en Fuerteventura, o el anterior en La Palma, o el anterior en El Hierro, ¿no?
2: Muy bien.
13: Disculpa, se emociona uno, Eugenio.
2: Bueno, hombre.
13: Oye, feliz verano para todos. Siempre que puedo, tú sabes que te escucho y les escucho. Y a Mercedes, que creo que está de vacaciones.
2: Sí.
13: Nada, el mejor regalo de la vida es escuchar la palabra abu, abuelo. Felicidades para todos los que son abuelos, y disfrútenlo y vivirlo.
2: Bueno.
13: Porque con mis hijos no tuve la suerte de poder vivir el tiempo que tengo ahora. Ahora no quiero perder ni un minuto de mis nietos. Saludos.
2: Bueno, pues también se emociona un abuelo, ¿no? Hablando de sus nietos, y es verdad, hay más tiempo también para disfrutar de los nietos y de las nietas. Bueno, estamos hasta la una, como saben, podemos todavía escuchar algunos de los audios o mensajes que nos escriben, otro oyente que nos dicen que su abuela Florentina era una abuela estupenda, genial, la quería mucho y me enseñó también mucho, dice este otro oyente. Bueno, hacemos un mínimo alto, son las 12:13 y a la vuelta nos vamos a Lanzarote y vamos a hablar con un hombre que sabe mucho de agricultura y que sabe mucho de ganadería, y esa sabiduría la quiere o la está transmitiendo y haciéndola llegar a las nuevas generaciones. Así que les contamos más.
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0: El sol de Lanzarote que come tu cara morena, por eso es fundamental también en las labores del campo, pues estar resguardado. Y del campo, como ya le decíamos, vamos a hablar, vamos concreto a Taiche para hablar con Juan Salvador Delgado. Él me va a permitir que mejor que le llame Nito Delgado, porque así lo conocen. Es un hombre pegado al campo, pegado a la ganadería, y que luego toda esa sabiduría del campo y de la ganadería, pues la transmite a los chicos y a las chicas. Nito Delgado, ¿qué tal? ¿Cómo está? Buenos días.
1: Hola, buenos días, ¿qué tal?
0: ¿Cómo está? ¿Bien? ¿Todo bien?
1: Bien, como siempre, le haciendo cositas siempre.
0: Bueno, bien. Porque Nito, le puedo llamar Nito, ¿verdad?
1: Sí, exactamente, Nito, sí, Nito. Todo el mundo me conoce por Nito, sí.
0: Nito, que es agricultor, es un ganadero. ¿A qué se dedica Nito? Para que los oyentes lo conozcan, a ver.
1: Yo por la mañana tengo mi trabajo en el cabildo y después por la tarde, en ratos libres, pues me dedico a la agricultura y ganadería. Porque de muchos antepasados, mis antepasados, abuelos y todo, siempre se ha dedicado a la ganadería y agricultura, y bien actualmente de eso, pues yo es una cosa que siempre he tenido pasión, me ha gustado y siempre lo he llevado siempre ahí.
0: ¿Y qué cultiva? Para hacernos una idea, usted en la agricultura, ¿qué cultiva, Nito?
1: Hombre, yo cultivo un poquito de todo, lo que son plátanos, papayas, lechugas, tomates, berenjena, calabaza. Yo me he adaptado un poquito, que se cultiva de todo un poquitito.
0: Bien, bien. ¿Y se da todo bien en Lanzarote? ¿Se da todo bien? ¿Todo esto que me cuenta se le da...?
1: Sí, exactamente. Todo se da bien. Lo que lleva para cultivar estas cosas tiene que tener un conocimiento, que es nuestro suelo, tiene que estar bien nutrido, bien preparado para que estos nutrientes... estas verduras se puedan dar. Aparte llevamos también un mantenimiento, un seguimiento, que es lo más sencillo del mundo, para que se pueda estas verduras se nos pueda dar, pero es sencillo, es fácil, es solamente sencillo, es muy fácil.
0: Bien, me decía que agricultor y también ganadero, y en cuanto a la faceta ganadera, ¿qué tiene usted? ¿Qué ganado tiene?
1: Pues mis antepasados tenían cabras, de conejos, se de gallinas, así un poquito por todo también. También lo que la tradicional. Nosotros antiguamente pues teníamos nuestras granjas y nuestra agricultura, porque nos alimentábamos de ahí, era nuestra despensa, y de ahí nos hemos alimentado siempre. Nosotros cultivábamos nuestra alimentación, la cultivábamos nosotros.
0: Y bueno, y con ese conocimiento que usted tiene, tanto de la agricultura como de la ganadería, usted no solo ha querido quedar para sí solo, sino que también lo comparte. Y tengo entendido que usted pues enseña, ¿no?, a los jóvenes sobre la agricultura y la ganadería, ¿no?
1: Exactamente. Yo desde que terminé la escuela, con 17 años ya me quedó esa pena que tenemos una agricultura sana y una alimentación sana, pero y todo se está perdiendo. Entonces, yo tenía 17 años, hace unos 38 años, empecé a los niños de la escuela, para que esto no se perdiera lo que es las tradiciones, nuestras tradiciones, lo que nuestra abuela, la sabiduría que nuestro abuelo nos dejara, y aparte, cómo se cultivan las verduras y nuestros animales. Pues no quiero que se pierda, porque todo se está perdiendo, y es una pena que se pierda, porque es una sabiduría que nuestros abuelos nos han dejado, y de ahí se basa nuestra alimentación, que entonces es una alimentación muy saludable, porque entonces no se puede perder, porque de la buena alimentación es la salud de las personas.
0: Claro. ¿Y qué interés muestran ellos y ellas, los chicos y las chicas? ¿Muestran mucho interés?
1: Bueno, los niños más grandes un poquitito más. Los niños pequeñitos se puede trabajar mucho porque ellos están jugando. O sea, los niños, depende, hay que adaptarse a los niños. No es enseñar a los niños que estén. Entonces, hay que adaptarse un poquito a los niños de la manera que se les enseña, para que ellos vean que eso que se está haciendo tiene su recompensa, su valor. Entonces, hay que enfocarse de una manera que ellos lo puedan entender.
0: Porque a veces dice, ay, es la primera vez que veo una cabra, o es la primera vez que veo cómo se siembra una lechuga. Sí. ¿Esto ocurre, Nito?
1: Sí, suele ocurrir. Sí, los niños se llevan muchos impactos a veces, porque yo en mi finca, a veces los niños o en la escuela les suelo llevar pollitos, gallinitas, cabritas, conejitos, porque los niños en la actividad de hoy en día le da impacto, porque no sabe lo que es una cosa, lo que es la otra, cómo se llama, de dónde nos sale. Entonces, sí, veo que le impactan mucho. Todo su conocimiento se está perdiendo mucho. Y me queda pena que pase esas cosas.
0: Pero usted, por ejemplo, todo esto que le enseña y que comparte con ellos, ¿dónde lo hace? ¿En el aula? ¿Va usted a la clase?
1: Yo, depende cómo sean los niños, yo suelo antiguamente solía traerlos a mi casa, les pedía un poquito, pero aparte de eso yo veo los niños, la capacidad que tienen de conocimiento. Entonces, antes de yo que los niños aquí le impacten unos pequeños talleres donde yo vea lo que son los animalitos, donde están los animalitos, los huevos, las verduras, de qué manera. Entonces le impacto un poquito de teoría, porque es lo principal, y después doy práctica en las escuelas. Se le ha creado unos pequeños huertitos para ellos, para que ellos puedan desarrollar todo ese conocimiento teórico que se les explica un poquito por encima, que ellos vean como si fuese es la teórica, para que ellos puedan entender lo que es una cosa y la otra. Si no, es muy complicado para ellos que los puedan entender.
0: Claro, sí, es complicado. Pero a priori sí. Así, antes de que usted le explique, ellos saben, por ejemplo, dónde vienen lo que comen, si saben el resultado, esto viene de aquí o esto viene de allí, o no lo saben.
1: No lo saben. Hoy en día lo que es la vida de los niños, los niños no saben dónde vienen las cosas, qué lo producen, no lo saben.
0: No saben
1: las cosas. Sabe que todo sale de la nevera, del supermercado, y de ahí los pobrecitos no salen. Ellos no apenas muy grandes.
0: Por ejemplo, cuando le explica los huevos, que ellos lo ven en la nevera, hay que explicarle que la gallina, estas cosas y tal, y se quedan como asombrados.
1: Se quedan como un zoo, como que no sabe que es el procedimiento de ellos. Ellos saben que lo cogen del supermercado de ahí, pero no sabe qué proceso tiene ese huevo vino de la gallina, no lo sabe. Se quedan en solo los pobrecitos, se quedan en zoo.
0: Sí, Nito, ¿alguna cuestión así que quería usted? ¿Alguien le ha llamado la atención? ¿Alguna anécdota de que le hayan preguntado cosas que le llamen la atención, que usted recuerde?
1: Hombre, ahora sí, son tantas cosas que
0: son
1: ahora
0: tantas
1: sí
0: cosas,
1: no me
0: llegan, ¿no?
1: Tantas cosas que a veces los niños pues preguntan a veces. Un poquito,
0: sí.
1: Que yo sí, a veces sí, sí.
0: Bien, bien.
1: Porque
0: bueno, sé que es difícil, ya si se acuerda alguno durante la entrevista y a mí me lo cuenta.
1: Sí.
0: ¿Y esta acción suya o esta labor que está realizando, esto usted va a seguir adelante, entiendo, ¿no? Es decir, que le...
1: Hombre, yo hago todo el esfuerzo que puedo porque estos niños tengan en sus escuelas huertitos, conocimiento para esto, pero a veces me cuesta mucho porque pido ayuda a las instituciones públicas para que nos apoyen un poco, pero ellos son difíciles de apoyar, porque eso lleva trabajo, tiempo y dinero. Entonces a veces lo tengo que aportar yo todo del bolsillo mío.
0: Vaya.
1: Porque las instituciones públicas no aportan un conocimiento, porque es que lo principal es que ahora en la escuela de los niños donde ellos se pueden aprender. Entonces, Cabildo y Ayuntamiento tienen que apoyar un poquito de la parte de ellos para que ellos tengan estos recursos, estos materiales, para que los niños puedan aprender. Pero no hay manera que yo llevo 38 años peleando con el Cabildo y Ayuntamiento, y es muy difícil que nos apoyen.
0: Es decir,
1: y yo solo me cuesta mucho, un poquito poner en la escuela, pues nos cuesta mucho que tenga esta capacidad en las escuelas para que los niños puedan aprender.
0: Es decir, que usted ha tocado, permítame la expresión, varias puertas para que le ayuden y ninguna le ha abierto la puerta con esa ayuda, entonces.
1: Exactamente, yo he abierto puertas, le digo, mira, esto no es un bien, porque es lo que explico, esto no es un bien para mí, es un bien para nuestro futuro, para nuestros niños, que no es un bien para mí, que yo ahí no pienso nada, que yo ahí pierdo tiempo, trabajo y dinero, que yo ahí no saco nada. Entonces yo he abierto varias puertas para que ellos aporten un poquito, que tampoco es mucho, aporten un poquito, y todo es complicado. Pero después de que yo hago este proceso, que son ideas y proyectos que yo he creado durante muchos años, que son para un bien de los niños y nuestro futuro y nuestra salud, se ha creado y ellos han visto que las cosas son realidades y enseguida vienen a sacarse las fotos. Coño, yo no digo que sí, pero es que no son maneras. Entonces a veces me hacen cabrear un poco, porque no apoyan, pero después cuando ven la realidad de las cosas, vienen. Y después, el poquito que viene, no apoya, sino bien, 2 días y después no. Es como lo digo yo, uno en esta vida tiene que aprender a contar de lunes hasta que no al día no tiene un resultado. Ellos llegan 1, 2 o 3, ahí no dejan todo parado y se abandonan las cosas.
0: Uh-huh.
1: Y así con este ritmo no hay futuro para nada.
0: Ya, claro, no ayudan y como usted dice, es fundamental esta cadena, porque claro que los niños de hoy, que serán los futuros, ¿no? Agricultores de mañana, algunos de ellos, algunas de ellas, pues, evidentemente ese conocimiento es importante, ¿no? Y cuesta entender,
1: claro,
0: y cuesta entender que las administraciones no lo vean, ¿no?
1: Exactamente, la meditación es que no, yo no sé el conocimiento de esta política que tenemos hoy en día, porque que lo que tienen que comprender es que nosotros nos alimentamos de esa base, y si nosotros no creamos un futuro para que este futuro siga caminando, como está, esto está parado, se ha perdido muchos agricultores, muchos ganadores, sí. Se ha perdido todo, ¿por qué eso? Porque no hay un apoyo de la gestión, no hay un apoyo. Exactamente, pero lo que tienen que comprender ellos, que no es, que si nosotros no tenemos una alimentación sana y un continuador, de qué nos vamos a alimentar, de qué nos mantenemos.
0: No, desde luego.
1: Y tenemos recursos más que suficientes para cultivar ganado sano, alimentación sana, porque tenemos poda, tenemos es que botamos muchos recursos a la basura. Tenemos que las cosas cuando uno se la usa y hacer se agotan. Entonces tenemos que aprovechar nuestros recursos para que nuestros recursos de buena calidad sacarle provecho, porque la vida se ha hecho así.
0: Desde
1: pero
0: luego.
1: Que todo es que una pena, porque todo se bota, todo se bota. Lo único es enseñarle a nuestra juventud que todos nuestros recursos que tenemos lleva una elaboración para que esos recursos saber que sacarle sus beneficios, pero que se puede sacar y de buenos rendimientos.
0: Desde luego.
1: Pero todo es con químicos, los químicos son venenos que están matando a las personas, las mata lentamente, pero y podiendo tener nosotros nuestros recursos, se cultiva tanto con químicos como aquello. Lo único es que con agricultura ecológica se cultiva, lo único es un poquito más trabajoso, pero he enseñado una pequeña teórica y práctica para que la gente vea cómo se puede reutilizar todo.
0: Bueno, pues a ver,
1: no es tan difícil.
0: A ver si también con esta entrevista, Nito, escuchan y hacen sí. Un poquito más de caso, por la cuenta que les trae, que es la cuenta de todos, evidentemente. Nito, una cuestión más, pues también veo que usted también es un hombre que le da la agricultura, la ganadería, y también veo por aquí que se trata de una botica también agrícola, que usted también crea su propio jabón natural, ¿no?
1: Sí, yo aparte de eso, es que tenemos totalmente todos los recursos que venían nosotros antepasados, tenemos la barrilla que eso acá podemos hacer jabones, nosotros tenemos mil en el sistema, tenemos mil cosas como las plantas aromáticas, las plantas medicinales, que todo, no nos falta ni la farmacia, tenemos un recurso de todo que podemos utilizar, tanto para alimentación, para enfermedades, para limpieza, para todo. Entonces, de nuestras plantas como la barrilla, podemos sacar jabón potásico que se saca la soda cáustica, o jabón natural, podemos sacar colonias de hasta lo de vera, podemos hacer muchas cosas naturales que no hace daño al cuerpo. Tenemos recursos más que suficientes para poder trabajar.
0: Desde luego. Bueno, pues aquí queríamos compartir este ratito de conversación con ustedes para que nos contara lo que hace, cómo lo hace y también, pues de paso, pues también, pues claro que sí, hombre, hay que reclamar y hay que hacerse oír para que también quien pueda, en este caso quien tenga esa responsabilidad, que también le ayude para que este proyecto siga adelante, un proyecto de lo más saludable, de lo más natural y de lo más necesario. Nito Delgado, agricultor, ganadero de Taiche, gracias por compartir este ratito de conversación aquí en la radio. Muy amable.
1: No, a ustedes, muchas gracias. Ver si los políticos escuchan un poquito y apoyamos un poquito más para el sector.
0: Eso digo yo. Gracias. Adiós.
1: Vale, muchas gracias a ustedes. Hasta luego.
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0: nada, que se hizo el sol, ¿eh? Se hizo el sol hasta ahora, a las 12 y media. Bueno, el sol estaba ya, pero ahora como que brilla un poco más, ¿no?
1: Sí, sí, sí.
0: Ya pensaba está. Que te iba a poner las gafas de sol y todo. Digo, no, no te había visto.
1: Me voy a poner las gafas de señor mayor.
0: No, bueno, son las gafas. Entonces yo como, ¿y Juan o qué?
1: No, pero cuando las pones así, al final de la nariz es como muy de señor mayor.
0: Porque tú solo te las pones para leer.
1: Para leer, sí, sí,
0: no,
1: sí.
0: Porque
1: sí.
0: Suerte tienes todavía para leer solo, ¿no?
1: Bueno,
0: ¿no?
1: Sí.
0: Hay otros que ya tenemos que poner para todo.
1: Y otros que no tienen directamente, o sea, también. Que lo de la suerte siempre según se mire, sí, y según el
0: Según se mire, según se mire. Mira, ¿y hoy con qué gafas miramos la música?
1: Hombre, vamos a ver. Hoy teníamos que hacer un pequeño homenaje a... Al final no hicimos lo de las canciones de verano, pero bueno, es que han ido pasando tantas cosas con esto del Mundial que pensamos, ¿qué ciudad nos ha dado la segunda estrella del Mundial y cuál es la ciudad más cantada de la historia? La capital del mundo.
0: La capital, ¿no?
1: Nueva York. Nueva York, además, que es curioso porque todo el mundo dice, y con razón, que es la capital del mundo, pero no es ni la capital de su país, no es la capital de Estados Unidos, Washington, que es Washington, ¿sí? Ni es la capital de su estado. El estado se llama Nueva York y la capital del estado de Nueva York es Albany, o como se diga.
0: Qué bien.
1: Sí, le quise dar un poquito así de...
0: Sí, tengo bien. Pero Nueva York es mucho, no hace falta ser capital de nada para ser Nueva York, por sí sola ella es capital de...
1: Es la capital del mundo, es la ciudad soñada, es la la cuna del capitalismo para bien y para mal también.
0: Sí, para todo,
1: bueno,
0: para todo.
1: Ahora lo recordaremos. Así que hay muchísimas canciones de Nueva York y vamos a ir poco a poco. Desgranándolas. Vamos a empezar primero con una artistaza.
0: Pero antes de que vayamos a que suenen, cuéntame cómo viviste el Mundial, ¿qué te pareció? ¿O España? ¿Sufriste mucho?
1: Yo sufrí muchísimo. ¿Sí? Yo me pongo muy nervioso en los Mundiales.
0: Pero la selección no da mucho motivo para sufrir, porque lo hacía casi como todo muy fácil.
1: Claro,
0: ¿no?
1: Pero mira, yo no me considero una persona nada conspiranoica, para nada. Sí. Y sin embargo, este Mundial sí he visto, a ver si lo digo suave, una mano muy favorecedora a Argentina. Entonces, ya te digo, desde Corea, porque lo de Corea fue una cosa, Corea consiguió ganar a Portugal en la fase de grupos, a Italia, aquella Italia que luego ganó un Mundial, o sea, Corea fue 2002, en el 2006 el Mundial lo ganó Italia, pues a esa Italia en octavos, no se sabe cómo, la ganó. A España la ganó en cuartos, todos sabemos cómo, ahí sí que lo sabemos, y luego ya con Brasil en semifinales ya no pudieron. Pero desde lo de Corea yo no veía una mano tan...
0: Tan pronunciada.
1: Exacto, tan así, tan... Oye, pues que pase esto. Oye, que... Y entonces, efectivamente, y la final, bueno, la final la tienes ahí, que hubo un gol que todavía no sabemos muy bien por qué se anuló. En fin, yo estaba preocupado, con lo cual fue una alegría
0: pero
1: tremenda.
0: Pero al final fue tremendo, ¿no?
1: Fue tremendo.
0: Una pasión. Hecho ya
1: esta
0: crónica, sí. Yo es verdad que te confieso que yo era más futbolero que ahora, porque no sé, porque como un empacho, siempre digo que me empaché mucho del deporte en un momento determinado, y ahora como un poco lo dosifico un poco, ¿sabes? Como si a ti te gusta, yo qué sé, una comida que te guste mucho, yo qué sé, la pasta, ¿no? Y si todos los días comes pasta, pues también
1: mucho que te gusta.
0: Para mí me pasó un poquito con eso, con el fútbol y con el deporte en general.
1: Hay que descansar un poco de vez en cuando.
0: Por cierto,
1: que hacía mucho tiempo hablando de descansos, que no veía al gran Cristian Luis y me lo vi fuera, me ha dado mucha alegría.
0: Qué lindo. Es que es muy grande.
1: Es muy grande, muy lindo.
0: Ha vuelto de vacaciones ahora.
1: Se le nota, sí.
0: Es muy grande. Bueno, no he presentado a Nacho La Vega, pero ya ustedes lo conocen, evidentemente, que viene todos los martes aquí a la radio, jurista, docente, comunicador, y ya hemos dicho que la próxima temporada repiten, ¿no?
1: ¿En serio?
0: ¿Eso no lo habíamos dicho?
1: No, estaba súper nervioso, digo, ¿me convocará, no me convocará?
0: Esto no lo habíamos dicho.
1: Tenemos que hacer un vídeo como los de la selección española cuando los convocan, así contentos, voy a levantarme la camisa y...
0: También.
1: Parece demasiado fuerte.
0: Sí, no, bueno, con lo que...
1: Pero bien, estoy muy contento.
0: Perfecto.
1: Eso es que la temporada ha ido bien.
0: Eso ha ido bien.
1: Las hordas y hordas de oyentes se nota.
0: Aquí, claro, repetimos como que el concepto de repetir a veces viene mal, pero en este caso es en positivo. Cuando se repite aquí, es que bien. En otras cosas, repetir en la docencia es más complicado. Bueno, ahora sí, ya Nacho, venga, vamos con Nueva York.
1: Empezamos Nueva York y vamos a darle la bienvenida a Nueva York con una canción del quinto disco de Taylor Swift, inspirada, que se llama... se la llama lógicamente Welcome to New York, desde Taylor Swift. Su quinto disco se llama 1989. Incluía este tema que además viene inspirado por una mudanza que hizo ella a su ático, que ya te digo yo que no sería un ático baratito, un ático que tuvo en Nueva York, un ático donde empezó. Y por esta canción, en esta canción, todos los beneficios que vino de esta canción ella los donó a la sección de educación, al departamento de educación del estado de Nueva York, y además fue nombrada embajadora de turismo. Taylor Swift, empezamos. Bienvenidos a Nueva York.

0: que Nueva York es fuente de inspiración para todo, ¿no? Para las canciones, sí, para el arte, para todo, ¿no?
1: Y para reiniciar vidas, es decir, o sea, hasta la gente que está en la élite, cuando llega a Nueva York le sorprende la ciudad. Es decir, que nos sorprenda a personas, bueno, que no somos tampoco grandes estrellas ni hemos vivido grandes emociones, pero Taylor Swift se quedó encantada y tuvo que componer esta canción. La segunda de nuestros temas, pues desgraciadamente a todos nos suena relacionar Nueva York con el año 2001. En ese año, en el verano, Ryan Adams, un cantautor que había tenido un éxito relativo en su primer disco, sacaba una canción en junio, por ahí, que se llamaba Nueva York, Nueva York. El vídeo tenía todos los componentes de la ciudad, ¿sí?, las Torres Gemelas al fondo. Vale. Y el 11 de septiembre de 2001 pasó lo que pasó. Y a partir de ahí, esta canción se convirtió en un himno a la resiliencia, a la resistencia, a volver a vivir, a volver a recomponerse, a volver a revivir, a volver a ser, en definitiva, un equipo, como ha sido España y como fue, en ese caso, Nueva York.

0: de equipo, ¿no? Que se ha vuelto a reivindicar la importancia del equipo, más que de las individualidades también, Nacho, también, sí. ¿No? En este Mundial, bueno, y en general, también un día lo abordamos aquí en el programa, que a veces, bueno, que no... Creo que es más importante el equipo que individualidades, porque la individualidad a veces, pues cuando el individual va bien, pues va todo el equipo fatal,
1: ¿no? Sí, y en eso es cierto que, bueno, España ha sido un ejemplo, pero en general todas las empresas que van bien, todas las son grandes equipos. Es verdad que siguen siendo importantes los liderazgos, pero los liderazgos sanos, por así decirlo, o los liderazgos no tóxicos. El liderazgo tóxico, esa imagen que teníamos sobre todo en los 80, volviendo un poco al fútbol, aunque es verdad que el fútbol nos haya empachado un poco, hay un reportaje en Movistar Plus que se llama La Liga de los Hombres Extraordinarios, haciendo un juego de palabras con aquella película, que habla de los directivos de fútbol de los años 80, que eran todos personajes. Jesús Gil, el del Compostela, que le dio un puñetazo al otro, el del Betis. Había un liderazgo muy agresivo, donde el líder tenía además que daba la sensación que no podía ser líder si no pisabas cabeza. Sí, y afortunadamente eso ha ido cambiando. Y empezó también en Nueva York con el alcalde Giovanni en este caso, en esta desgracia que tuvieron, que fueron poco a poco relanzando una ciudad que hasta el punto que Woody Allen ese mismo año, que nunca iba a los Oscars, fue a la ceremonia de los Oscars de 2002, que era la perteneciente a 2001, para pedir a los californianos, a los ciudadanos de Los Ángeles, a los artistas de Los Ángeles, que siguieran rodando en Nueva York, que no dejaran de rodar.
0: Bueno, pues seguimos con Nueva York.
1: Bueno, seguimos con Nueva York y ahora, si hablamos de Nueva York y si hablamos del 2026 y si volvemos aquí, debemos de hablar de Nueva York. Del álbum de Editor y Armas Fotos de, efectivamente, Nueva York, que ya empieza a sonar. Esta canción es un homenaje a la comunidad latina inmigrante de Estados Unidos. La canción, fíjense, comienza con un sample del clásico de 1975 del Gran Combo de Puerto Rico llamado Un Verano en Nueva York. Es decir, la primera parte, la que vamos a escuchar ahora bajo mis palabras. Exacto. Y aquí, esta parte que viene ahora también es de ese Un Verano en Nueva York del Gran Combo de Puerto Rico, y su guiño, lógicamente, es una reivindicación de la L puertorriqueña y también cubana. Mezclar la L con la R es muy de esa zona. El tema central gira en torno a la identidad, a la nostalgia. Esta es la parte del que todavía es un sample, es un homenaje. Habla de la identidad, la nostalgia y la lucha de los puertorriqueños que emigraron en busca de un futuro mejor.

0: está aquí y hay que aceptarla, pero una vez aceptado esto, a mí me cuesta entender que llene tres campos en Milán.
1: A mí también.
0: O en Bruselas, quiero decir, todavía en el mundo latino, en Madrid, sí, en Barcelona, los 15 de Madrid, bueno, bien, fantástico. Toda Latinoamérica, fantástico, toda habla hispana, pero que artistazos como Julio Iglesias o como cualquier español, Montserrat Caballé, pon el nombre que quieras, le haya costado tanto la barrera del idioma, y este hombre que con el idioma va y ahí lo haya traspasado tanto, me parece un misterio alucinante, sí. Buenísimo y digno de estudiar, ¿no?
1: Sí.
0: No lo critico para nada, la gente cuando triunfa, triunfa por algo, y hay que saber también admirar eso.
1: A veces cuesta, ¿no?, entender estas cosas. ¿Por qué? ¿No? Cuando tú dices, ¿por qué este hombre? ¿Por qué? ¿Por qué? Pero no sabemos el por qué.
0: Hay algo ahí. Una mezcla de cosas.
1: Pero se suele dar esto de vez en cuando, es como cíclico, ¿no? Sí. Hay personas, ¿no?, artistas que un poco también tienen este mismo patrón, ¿no?
0: Es decir, pero fíjate que hasta el core pop, el pop coreano que está arrasando, los BTS, los BTS que salieron el otro día en la final de la Copa del Mundo, no han logrado traspasar tanto. Pero
1: bueno,
0: ahí está. Cuarta canción sobre Nueva York. Hablamos ahora de un artista que estuvo en Tenerife el año pasado.
1: Y que habla muy bien de Tenerife, sí. Y que le canta también a Tenerife.
0: Al mar, ¿no?, de Tenerife. Tiene una canción que se llama Tenerife, sí. Y la historia de Nueva York, de nuestro Ed Sheeran, nuestro pelirrojo favorito, pues tenía que ser muy de Ed Sheeran. Es acompañar a una chica que está pasando muchos problemas y que están en una fiesta y que entonces ella quiere irse, y entonces se salen de la fiesta, se meten en un taxi y van recorriendo desde Brooklyn en esos taxis amarillos.
1: Qué bonito.
0: Todo Nueva York, mientras hablan de sus cosas, de la dificultad, de los comienzos. Queda hasta un plano picado al revés, parece, ¿no?, parece como una canción así toda,
1: sí,
0: una comedia romántica.
1: La estoy viendo.

0: él es muy fiel a su estilo,
1: sí,
0: ¿no?
1: Sí, sí, sí, sí. Y además, está bien que sea así, que a veces...
0: Sí, sí.
1: No, no, no.
0: Sí, está bien, está bien.
1: Está bien, está bien que no cambie porque lo hace bien y sí, le va bastante bien. Sí, sí. Bueno, llegamos a una de las grandes, grandes, grandes canciones sobre Nueva York. Grandes canciones. Hacía unos años que se había ido de Police... Era uno de los artistas más importantes de Inglaterra y se mudó a Nueva York. Y curiosamente, mudándose a Nueva York, coincidió en esa mudanza, que era vecino suyo, un aristócrata y un escritor, mejor dicho, y actor británico, Quentin Crisp, que era vecino de él, y le hablaba de lo difícil que es ser inglés en Nueva York, lo complicado que es, que ellos toman el té y no entienden que tomen el té y que aquí tomamos el café. Entonces, le pareció maravilloso el lenguaje... sarcástico, ¿sí? Pues para que a un inglés le parezca que un lenguaje sarcástico ya debe ser como súper sarcástico. Entonces, y además, sin embargo, también contaba las cosas positivas. Este actor era homosexual y en aquellos tiempos decía que era más fácil ser homosexual en Nueva York que en Londres. O sea, que era una de cal y una de arena, sí. no es esa agresividad por agresividad. Y entonces salió una de las canciones relativas a Nueva York más importantes de la historia, que lógicamente se llama aquella de soy un extraterrestre legal. Soy un inglés en Nueva York.

0: Un inglés en español, pero también un inglés en español, un inglés en Nueva York, pero también han estado españoles en Nueva York también.
1: Efectivamente, ¿no? Efectivamente, ha habido españoles en Nueva York. Y en 1988, casualidad, un año después de esta canción, sí. Y claramente inspirada en esta casualidad, en este, en este

esta canción, Los Rebeldes lo reconocen, Carlos Segarra y su líder y su banda Los Rebeldes, en aquel disco que se llamaba Más allá del bien y del mal, que tenía aquel tema soberano que se llamaba Mediterráneo, incluyó esta canción que era también una sátira a lo que pasaba. Es decir, Sting estaba en las altas esferas con un actor tal, y ellos no, ellos en un español en Nueva York, en los sitios donde nadie los quiere, en los sitios donde nadie les aceptan, porque no, y además la reflexión es muy buena de la canción, ¿eh? Soy para el sajón soy un latino, y para los latinos soy un invasor. Me pareció maravilloso.

0: estaba aquí escuchando con atención,
1: sí.
0: ¿Eh?
1: Sí, sí. Además es cierto, porque es verdad que los españoles siempre estamos a mitad de camino. Cuando vamos a estas grandes ciudades, los latinoamericanos no nos tienen demasiado cariño, los sajones tampoco, porque es una situación complicada. Ahí en medio de nada, y lo describe muy bien. Pero la canción más famosa que habla de Nueva York, española, vino también este mismo año, salió prácticamente a la vez que esta, y es de José María Cano. Se llama No hay marcha en Nueva York, y como hay poco que decir porque la conocemos mucho, solo vamos a decir una cosa. José María Cano, cuando la compuso, no había estado nunca en Nueva York.

0: Roja,
1: Anato Roja, maravillosa, que ha sacado un nuevo disco ahora, por cierto. También ha sacado un nuevo disco Nacho Cano, que está en México haciendo el musical, pues ha aprovechado para sacar
0: el amigo de Ayuso.
1: Bueno, al hilo de eso, hablando de canciones y compositores de José Cano, resulta curioso cuando algo es demasiado actual, porque aquí hay una referencia, dice, mi hijo el otro día, que le gusta bastante Mecano, me preguntó, ¿qué significa esta frase? Porque hay una frase en esta canción que dice, como en Hijos de un Dios Menor, traté de hacerle entender a un policía, a la Estatua de la Libertad, me lleva usted a su señoría. Y claro, Hijos de un Dios Menor era una película que hubo ese año, ¿sí?, que hablaba de sordos mudos. Era una película sobre sordomudos, sus dificultades, la actriz era sordomuda, ganó el Oscar. Entonces, claro, se entendía, pues ahí se entendía, porque decías, claro, estás hablando de gestos. Hoy en día, 20 años después, es incomprensible esa frase.
0: Desde luego.
1: Bien, y ahora ya vamos con algunas...
0: Y lo del hijo que le pregunta al padre por lo de la letra canción, ¿vas heredando tú?
1: ¿Sí?
0: ¿Has heredado el gusto musical del padre?
1: Sí, tengo un hijo súper melómano.
0: ¿Sí?
1: Sí, le gusta toda esta música actual, pero además la música actual todavía más que no le gusta ni a mi otro hijo, o sea, ya horrible, pero afortunadamente se sabe todas las canciones del pop español, de la ELO, del rock, el rock sinfónico, rock progresivo, rock... Ha salido muy melómano.
0: Pues mira, el hijo de Mercedes también es un fan de Joaquín Sabina, que es un loco de Joaquín Sabina, sí. Y también debe andar como por tu hijo más o menos la edad, así que llama la atención.
1: Es que hemos hecho algunas cosas bien. en eso, en lo demás ya habría que verlo. Bien, y por supuesto nos tenemos que ir a una de las canciones menos conocidas de Kylie Minogue. De hecho, la incorporó en un Grandes Éxitos y tuvo tanto éxito que la tuvo que meter en los directos. Se llama New York City de Kylie Minogue.
0: Oh, I mean.

0: quedado Nueva York, para inspiración de canciones.
1: Sí,
0: ¿eh?
1: Y además debe tener algo mágico, porque fíjate que casi todas las historias de las canciones, bueno, no todas, pero algunas se parecen mucho, que en principio parecía que no iban a pegar, que no la metemos, la meten y siempre acaba triunfando. Bueno, y vamos ya terminando, porque vamos a hablar de una que tiene que ver ya con la selección española. Ajá. Que habla de Lamine Yamal, porque la ha usado en sus historias, porque era la que sonaba en la publicidad del centro de Nueva York, en el cruce con la 45 y con la 42. Este gran anuncio de Adidas tenía esta música de fondo, porque fue la que eligió Eric García para su presentación. Hablamos, lógicamente, de este Empire States of Mind de Jay Z.

0: con la canción que eligió anoche, me refiero, pues, anoche la selección de Madrid, cada uno eligió una canción.
1: Esta es la de Eric García. Ah. Eric García fue el que eligió esta.
0: Ah, vale.
1: Pero sonó en todas las stories de la Miña Mal y bueno, y la selección la tenía a todo meter antes y después de las canciones. Bueno, y ya estaría, porque yo creo que ya no hay más canciones sobre Nueva York.
0: Sí,
1: ¿no? No se me ocurre ninguna.
0: No se te ocurre ninguna que.
1: No, hubiera estado bien. ¿Te imaginas una canción que hablara de que no se puede uno dormir en esa ciudad y que sonara musical?
0: Sí.
1: Y que la cantara así alguien emblemático que fuera un gran cantante estadounidense.
0: Sí. Oh, ¡hala! Ah,
1: menos mal que tenemos un técnico listo.
0: Esto.
1: No podemos hablar de Nueva York sin hablar de esta canción, que la escucharemos, por supuesto, entera, supongo.
0: Sí, yo creo que sí. Se lo merece.
1: Aunque hablemos un poquito encima.
0: Si hablamos y luego la ponemos otra vez.
1: Para recordar que originalmente no era de Frank Sinatra.
0: ¿Ah?
1: Esta canción era la banda sonora de una película. A Martin Scorsese estaba haciendo una película.
0: ¿Sí?
1: La canción la iba a interpretar Liza Minnelli. La interpretó Liza Minnelli. Por eso muchas veces la vemos en la voz de Liza Minnelli, que le da también mucha fuerza y mucho empaque. Y entonces la cuestión es que tuvo mucha fuerza y Frank Sinatra, lo mismo que hablábamos antes, un día se le ocurrió tocarla en un concierto. Fue tal la fuerza que tuvo, fue tal la reacción del público, que lógicamente la tuvo que grabar con arreglos musicales, con arreglos orquestales, fue a finales de los 70, a principios de los 80, y además en una época donde a Frank Sinatra, por su edad, le pasaba un poco como a Julio Iglesias en los 90, quiero decir que sí, eres el Pope, eres Frank Sinatra, pero ya empieza a ver otros artistas, y con esto remontó y se hizo ya auténticamente inolvidable. La letra habla de alguien que llega a Nueva York, que quiere ir a Nueva York, ni siquiera está en Nueva York, que quiere ir a la ciudad donde nunca duerme, que se olvida de las penas de ese pueblo, que ese pueblo se queda pequeño y que demuestra pues eso, que en el imaginario americano es la ciudad del sueño americano, la ciudad donde todo se puede conseguir, la ciudad donde todo se puede lograr, la ciudad donde todo el mundo se puede enamorar de todo el mundo.
0: Todo el mundo.
1: Así que depende de ti, Nueva York.

0: muy, muy bailable también, ¿no?
1: Mira, también es muy bailable. Esta canción tiene de todo porque además puede terminar cualquier fiesta. Es raro a la discoteca que no termine con
0: además
1: esta canción.
0: Como elegante, ¿no?
1: Sí, sí, como te da un toquito de...
0: Glamour.
1: Y tú de eso sabes mucho. Bueno. Tú de eso sabes mucho. Don Eugenio, que te nos das de vacaciones, que aquí no lo dirá nadie, pero la próxima semana ya no estarás.
0: Estaré el lunes.
1: El lunes sí, pero el martes no.
0: En tu martes no estaré.
1: ¿Y qué voy a hacer yo
0: estaré
1: sin ti?
0: Estaré en otros martes, porque ya lo vamos otra vez a repetir, en septiembre, volvemos el 31 de agosto, que comienza la temporada, porque es lunes. Y los martes será otra vez tu día. Dice que con Nueva York cerraba el Q, dice un oyente.
1: Exacto,
0: aquí.
1: Efectivamente. El Q y las grandes discotecas. Pero yo no lo recuerdo, a mí me lo han contado. Yo soy tan joven que no me acuerdo del Q.
0: Te lo han contado, ¿no? Bailar allí, ¿no? En Nueva York, así con ese ligue a lo mejor que conociste allí.
1: Y con la luz encendida, era maravilloso. 8 de la mañana, salía la luz iluminada. Era muy bonito.
0: Era más romántico que lo que estaba contando yo, que. Que en septiembre volveremos con Nacho. Pero en principio van a ser los martes. En principio van a ser los martes, pero cabe la posibilidad
1: de variar.
0: Que pueda ser otro día.
1: Lo que decida el mister, como si me pone de portero. Bueno. Yo a lo que haya que jugar.
0: Ya veremos, que ha sido un gusto, un placer compartir esta temporada contigo.
1: Igualmente.
0: Y a Mercedes también sé que hablo por mí y hablo por ella, y hasta de vacaciones, pero también te diría lo mismo. Y que encantado de la vida de volverte a tener el septiembre con nosotros.
1: Igualmente, súper bien.
0: Aunque el martes próximo vas a estar con Andrea, creo.
1: Sí, si Andrea me convoca, aquí estaré.
0: Convocado está. Nacho, pues nos vamos con Nueva York, con esta canción. Dice que Nacho tiene que estar en todas. A ver, este oyente que dice, Nacho tiene que estar en todas las temporadas del Alpista.
1: Muy bien. Luego hablamos el cheque ese que habíamos hablado, lo paso por ahí.
0: Sí, que diría Fran Baraja, @director, es decir, que @dirección también, que también lo tenga en cuenta. Bueno. Nacho, super
1: un abrazo
0: Nacho,
1: fuerte,
0: Nacho
1: Super Ullín.
0: Gracias por todo, ¿eh?
1: Super Ullín y Super Mercedes, que no está, pero sabemos que me escucha por ahí. Gracias a los dos por contar conmigo y ha sido un placer.
0: Igualmente, gracias Nacho. Que nosotros todavía seguimos, ¿eh? Todavía nos queda un par de días antes de irnos de vacaciones. Mañana será miércoles y estaremos aquí como siempre para contarles, pues al modo La Alpista, pues lo que ocurre y lo que nos parezca de interés y también muy pegados a la actualidad. Ya viene ya se sienta David Perdomo para contarles la información de inmediato. Y nosotros, como les decíamos, regresamos mañana. Que lo pasen bien. Adiós, hasta mañana.

0: Es la una en Canarias.
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0: Canarias defiende que las viviendas públicas sean primero para los canarios. El gobierno regional va a proponer una ley que busca agilizar las licencias urbanísticas con la que se podrían construir más de 4.000 viviendas públicas.
2: Y una máxima, viviendas primero para los canarios. Y aunque algunos lo han criticado, vamos a seguir apostando porque haya vivienda primero para los canarios.
0: ¿Qué tal? Muy buenas tardes. El presidente de Canarias ha defendido esta prioridad en el Parlamento Regional en un día en el que AENA ha pedido disculpas a Canarias por el nuevo sistema de cobros a las guaguas turísticas en los aeropuertos. Se plantea ahora paralizar esta tasa.
3: Agradecemos esas disculpas y además agradecemos la predisposición a paralizar el calendario que tenían previsto.
0: Julio Martínez, empresario y hasta ahora amigo de Zapatero, declara ante la Audiencia Nacional que el expresidente cobró una comisión por el rescate a la compañía Plus Ultra. El PSOE sigue creyendo en la inocencia de Zapatero, el PP apunta a Pedro Sánchez.
4: Porque estos señores empresarios han cambiado su versión.
5: Esas influencias se tuvieron que producir sobre un gobierno que es el gobierno de Pedro Sánchez.
0: Y hoy se ha aprobado la nueva ley del tabaco, prohíbe fumar en terrazas de bares y restaurantes o espectáculos al aire libre. Además, prohíbe a los menores que fumen o consuman cualquier producto relacionado con el tabaco, incluido vapers o bolsas de nicotina. Las asociaciones antitabaco piden ahora que suban sustancialmente el precio del cigarro.
6: Somos el estanco de Europa y mucho más en Canarias.
0: Y hoy les hablaremos de la nueva intervención del fotógrafo estadounidense Spencer Tunick. Quiere reunir a unas 500 personas en Las Palmas de Gran Canaria para fotografiarlas desnudas en las calles de Vegueta. Luego les decimos cómo y cuándo pueden participar si quieren ser parte de la obra de este artista. Por el bien de los participantes, esperemos que ese día luzca el sol en Canarias, como hoy parece que luce en mayor parte del archipiélago. Emilia González, ¿qué tal? Muy buenas tardes.
7: ¿Qué tal? Buenas tardes, David.
0: No te voy a preguntar si vas a participar, pero lo que sí vamos a hablar es que en Canarias seguimos afortunadamente lejos de la ola de calor por encima de los 37 grados que tienen estos días en la península, que va a afectar a la península ibérica estos días.
7: Sí, la verdad es que somos afortunados los 37 y los 40 y largos que van a afrontar. Mientras en el resto del país afrontan esa nueva ola de calor, como dices, en las islas el tiempo se mantiene mucho más fresco y estable, y todo eso gracias a unos vientos alisios que, por ejemplo, hoy han soplado con rachas de hasta 108 kilómetros por hora en Alojera o a 95 kilómetros por hora en la Dehesa, el Pinar, 88 en la Aldea. Tenemos temperaturas a esta hora de 32 grados en San Bartolomé de Tirajana. Van a ir subiendo estas temperaturas de cara al jueves principalmente, podrían incluso llegar a los 36, pero de momento se mantienen bastante estable. En Tejeda 29, en Tenerife Sur 29 también, 30 en Tarajalejo, en Fuerteventura. Bueno, son temperaturas veraniegas sin ser excesivamente sofocantes. Para mañana esperamos nubosidad en la cara norte de las islas a primera hora, que poco a poco se va a ir despegando de la costa, también en la cara oeste de Fuerteventura y Lanzarote, sin mayores consecuencias. Nubes que van a dar paso a cielos bastante despejados, no azules, más bien grises, por la calima en altura que va a seguir con nosotros. El estado de la mar será de fuerte marejada, con olas en torno a los 2 metros en las costas del norte, y mejora ligeramente el estado de la mar en las costas del sur, donde no van a superar el medio metro de altura.
0: Bueno, pues ahora la previsión para las próximas horas. Gracias, Emilia.
7: Buena tarde.
0: Y en deportes, Adrián Vito, muy buenas tardes.
8: ¿Qué tal? Muy buenas tardes.
0: Falta solo un día para que la Unión Deportiva Las Palmas juegue su primer partido de pretemporada.
8: Así es, el primero de los dos encuentros que disputará esta semana la Unión Deportiva Las Palmas. Mañana su primer partido de pretemporada ante los Orlando Pirates y el segundo, que será este sábado, ante el Al Ittihad. Mientras tanto, el Club Deportivo Tenerife recibirá mañana en el Heliodoro Rodríguez López al Getafe para disputarse el Trofeo Ciudad de Santa Cruz. Y tenemos despedida en el Costa de Tenerife con la marcha de Paola Hernández tras una década defendiendo los colores blanquiazules. Y en baloncesto destacamos que tendremos también hoy en el programa al presidente de la Laguna Tenerife, Aniano Cabrera, y escucharemos también muy atentos las palabras del gran canario Santi Aldama, jugador de la NBA, en su visita a la isla.
0: Pues a las 2 de la tarde les escuchamos en el Deportivo. Gracias, Adrián.
8: Un saludo.
0: Es la 1:04, pausa y vamos ya con todo.
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0: 1:06. Los canarios y canarias tendrán prioridad sobre las viviendas públicas que adjudique el gobierno autonómico. Es el mensaje que ha lanzado hoy en el Parlamento de Canarias el presidente del Ejecutivo, Fernando Clavijo. Javi Granado, buenas tardes.
20: Muy buenas tardes. Clavijo ha dicho que las viviendas públicas son primero para los canarios. Ha recordado que ahora mismo se están construyendo unas 4.000 viviendas públicas aquí en el archipiélago. Durante este pleno celebrado hoy, Clavijo ha subrayado que desde el inicio de esta legislatura están tomando medidas para abordar el problema de la vivienda.
21: La gestión urbanística es compleja en estas islas porque evidentemente tenemos normas que protegen nuestro suelo y queremos seguir protegiendo nuestro suelo, y una máxima con modificaciones que se han hecho, y es que viviendas primero para los canarios, y aunque algunos lo han criticado, vamos a seguir apostando porque haya vivienda primero para los canarios.
20: Pues desde el Partido Socialista se ha criticado la política de vivienda del gobierno. El portavoz socialista Sebastián Franquis ha subrayado que no están dando resultados, ya que cada vez, ha dicho, se alquila menos viviendas.
22: Más de 35.000 viviendas que han salido del mercado el residencial al mercado de la vivienda turística por la capacidad por la gestión precisamente de este gobierno y su prepotencia a la hora de gestionar.
20: Clavijo ha solicitado a todos los grupos políticos del Parlamento Canario que apoyen la ley de agilización de la tramitación de licencias urbanísticas y de impulso de la construcción de viviendas que mañana se va a votar en el Pleno del Parlamento. Entre sus objetivos, reducir los plazos para conceder licencias urbanísticas e introducir mecanismos que puedan agilizar la construcción de viviendas, sobre todo las protegidas.
0: En esta sesión, en el Parlamento Canario, Canarias ha pedido al Ejecutivo medidas para hacer frente a la pérdida de poder adquisitivo de las rentas medias. Su portavoz, Luis Campos, le ha reclamado al presidente canario, Fernando Clavijo, iniciativas para reducir la inflación en las islas. Escuchamos a ambos.
23: Hoy, 3 meses después de la aprobación de su decreto para paliar las consecuencias derivadas de la guerra de Irán, Canarias tiene 4 décimas más de inflación. El resto del Estado español, 2 décimas menos. Un fracaso, señor Clavijo.
21: Pero ni desde luego el gobierno de Canarias en solitario va a poder corregir la inflación de Canarias, porque, como usted bien sabe, más del 85% de lo que se consume en Canarias viene del exterior. Y ese es un fenómeno que se llama inflación importada.
0: El bono único de transportes en todas las islas será una realidad a partir de diciembre. Ese mes se hará una prueba piloto y, si todo funciona, comenzará a funcionar el próximo año. Lo ha adelantado hoy también en el Parlamento de Canarias el consejero de Movilidad del Gobierno Regional, Pablo Rodríguez.
24: Ya podemos decir que en diciembre de este año se podrá utilizar, en principio, como proyecto piloto, el título único. ¿Qué significa proyecto piloto? Que serán los usuarios más frecuentes los que puedan usarlo en primer lugar, para que, si todo va bien, pues podamos el próximo año ya tenerlo disponible en las 7 islas.
0: Bueno, y el culebrón AENA pone hoy, parece que, punto y final. AENA, esa empresa mixta que gestiona los aeropuertos españoles, pide disculpas a Canarias y muestra su predisposición a paralizar la implantación del nuevo sistema de acceso y estacionamiento de guaguas turísticas a los aeropuertos. Según el gobierno de Canarias, se ha acordado establecer unas mesas de diálogo para consensuar las mejores medidas de cara al próximo año. Jorge Miranda, buenas tardes.
2: Buenas tardes, así lo ha confirmado la directora general de Transportes, María Fernández, tras mantener hoy una reunión con representantes de AENA. El objetivo, ha dicho, es utilizar de forma más eficiente esos espacios, mejorar la operatividad de las empresas del sector y no generar un impacto negativo en la ciudadanía de Canarias. Fernández ha aclarado que no se va a cobrar por el estacionamiento de las guaguas turísticas y que se dialogará en base a datos las medidas a tomar.
3: Agradecemos esas disculpas y además agradecemos la predisposición a paralizar el calendario que tenían previsto. Y por eso, con estas reuniones que vamos a tener a día de hoy, con datos y tomas de decisiones sobre lo que se implementará el año que viene, a lo que esperamos es que ninguna guagua tenga que parar, la operativa sea eficiente, AENA haya conseguido gestionar bien al pasajero que llega a nuestros aeropuertos y, lo más importante, que nuestras carreteras y nuestros ciudadanos no tengan un impacto negativo.
2: Las primeras mesas de diálogo se pondrán en marcha en los meses de octubre, noviembre y diciembre. La directora general de Transportes ha asegurado que la intención es que los suelos que se habiliten tengan los servicios adecuados, como zonas de sombra o baño, para que los trabajadores puedan esperar por los turistas en condiciones óptimas.
0: Novedades en el caso Zapatero. Julio Martínez, empresario y hasta ahora amigo del expresidente y también uno de los principales investigados en el caso Plus Ultra, declara ante la Audiencia Nacional, una comparecencia que puede marcar el rumbo de la investigación. Víctor Reyes, buenas tardes.
4: Buenas tardes, David. En un escrito remitido al juez horas antes de declarar, Martínez asegura que el expresidente del gobierno marcaba los pasos a seguir para lograr la financiación pública de la aerolínea y sostiene que estaba informado de todas las gestiones. Además, afirma que Zapatero le comunicó con antelación que la SEPI concedería el préstamo antes incluso de su aprobación por el Consejo de Ministros. El empresario también reconoce que se cobró una comisión cercana al 1% de la ayuda pública obtenida, unos 530.000 euros por las gestiones realizadas. La vicesecretaria general del Partido Socialista, María Jesús Montero, cree que el empresario ha remitido esta carta para beneficiarse de una posible reducción de condena futura, como pasó con Víctor de Aldama en el caso Koldo.
5: Mi confianza en el presidente Zapatero, porque estos señores empresarios han cambiado su versión respecto a lo que en un primer momento dijeron, declararon.
4: Mientras, la vicesecretaria de Regeneración Institucional del Partido Popular, Cuca Gamarra, ha dicho que la declaración de Martínez dinamita al gobierno.
17: El pago de una comisión en un rescate, y ese rescate se produjo en un Consejo de Ministros. Por lo tanto, esas influencias se tuvieron que producir sobre un gobierno que es el gobierno de Pedro Sánchez. Y por tanto, señala nuevamente este caso a Pedro Sánchez.
4: La declaración del empresario se considera clave para el futuro de una causa que sigue avanzando en la Audiencia Nacional.
0: Seguimos en los tribunales porque el Cabildo de Gran Canaria denuncia a una empresa perteneciente al Grupo Lopesán. Lo hace porque considera que no está respetando las normas del Parque Natural de Beneguera, un barranco en el municipio de Mogán, al suroeste de Gran Canaria. Lopesán, sin embargo, asegura que tiene todos los permisos necesarios. Raúl García Brín, consejero de Medio Ambiente, denuncia que se han cometido daños contra el patrimonio histórico de la zona.
25: En la zona de la playa, eliminando los callados y realizando una serie de actuaciones con un permiso de costas que no contaba con permiso de medio ambiente del Cabildo de Gran Canaria, que es el órgano gestor de ese espacio natural protegido. Y en estos momentos se están realizando unos pasos elevados, unas especies de puentes. Desde nuestro punto de vista, se han producido daños tanto al patrimonio histórico como al patrimonio natural de este barranco.
0: Seguimos hablando de turismo porque el modelo turístico de Canarias necesita una transformación profunda si quiere seguir siendo competitivo. El problema no es la cantidad de visitantes, sino el escaso valor añadido que genera el actual sistema. Jorge Torre, buenas tardes.
26: Buenas tardes. El modelo turístico de Canarias está agotado y necesita reinventarse. Es la principal conclusión del economista catedrático emérito de Estructura Económica de la Universidad Ramón Llull de Barcelona, Santiago Niño Becerra, que defiende que el archipiélago debe dejar atrás un sistema basado en el volumen de turistas para apostar por otro de mayor valor añadido, con más productividad y mejores salarios. Rechaza que la solución pase por limitar el número de visitantes y asegura que el verdadero reto es elevar la calidad de la oferta y la riqueza que genera cada turista. Además, Niño Becerra advirtió en la Radio Canaria de que mantener el modelo actual llevará a un deterioro económico y social.
1: este modelo que tiene Canarias, el actual, el que se está utilizando ahora, el que Canarias ha utilizado desde los años 50, que es cuando empieza el turismo, este modelo no es sostenible. Que habrá que introducir una serie de cambios, ¿no?, para reducir, para reorientar el modelo, ¿no?
26: Niño Becerra asegura que el modelo turístico no es sostenible porque implica una competitividad baja. Canarias debe replantearse el crecimiento demográfico y el turismo para garantizar la sostenibilidad de su economía.
0: El Consejo de Ministros ha aprobado una inversión de 150 millones de euros para reforzar las plantillas del profesorado en las universidades públicas durante este año. De esa cantidad, Canarias va a recibir casi 5 millones y medio de euros. El ministro de Política Territorial, Ángel Víctor Torres, ha recordado que el convenio estatal para el periodo 2022-2028 contempla la contratación de más de 200 profesores en el archipiélago.
6: En el caso de Canarias, el Gobierno de España ya ha contratado a los 133 docentes que tenía compromiso de contratar hasta el año 28, a los que han de sumarse los 75 que ha de aportar la comunidad autónoma de Canarias y que tiene para contratarlos, aún no se ha contratado ninguno, tiene para contratarlos hasta diciembre del año 2028.
0: Aquí en Canarias, la Consejería de Educación pondrá en marcha el próximo curso, que arranca en septiembre, la plataforma digital Doramas. Comenzará en 30 centros a modo experimental y vendría a sustituir al actual Pincel ECADE. El gran objetivo es simplificar los procesos y mejorar la comunicación con las familias. Lo ha avanzado aquí en la Radio Canaria el consejero de Educación, Poli Suárez.
7: Ya se pone en marcha algo que es muy importante y es el aplicativo Doramas, que viene a reducir la burocracia en más de un 50%. La gran demanda de los docentes y de las docentes. Damos un primer paso con 30 centros pilotos para ver cómo funciona el nuevo aplicativo.
0: El Consejo de Ministros ha aprobado la nueva ley del tabaco, la mayor reforma de la normativa desde 2005, que ampliará los espacios libres de humo y endurecerá las restricciones para los cigarrillos electrónicos, vapeadores y otros dispositivos. Manuel Nava, buenas tardes.
8: Buenas tardes, David. La futura ley prohibirá fumar también en terrazas de bares y restaurantes o espectáculos al aire libre. Además, reforzará la protección en los entornos de centros educativos y sanitarios. Mónica García, ministra de Sanidad.
9: Y esta reforma persigue un objetivo que es muy claro, que es proteger mejor la salud pública y avanzar hacia una generación libre de tabaco. Hay que recordar que el tabaquismo continúa siendo uno de los principales factores de riesgo para enfermedades cardiovasculares. Es el factor de riesgo del 30% de los cánceres de nuestro país y, por supuesto, es un factor de riesgo imprescindible y fundamental en muchas de las patologías respiratorias.
8: Otra de las principales novedades es que los menores tendrán prohibido fumar y consumir cualquier producto relacionado con el tabaco, incluidos vapeadores y bolsas de nicotina, con multas que podrán recaer en los progenitores cuando los infractores sean menores. Hasta ahora solo tenían vetada su compra. Raquel Fernández, presidenta de la asociación nofumadores.org, celebra su implantación, pero asegura que todavía hay mucho margen de mejora.
10: Está fuera de esta ley, pero que sí es fundamental que se lleve a cabo, que es un aumento sustancial del precio del tabaco. Somos el estanco de Europa y mucho más en Canarias.
8: El texto además equipara los cigarrillos electrónicos al tabaco tradicional, tengan o no nicotina, limita su venta a establecimientos especializados y prohíbe toda forma de publicidad y promoción.
0: Precisamente las entidades especializadas en adicciones atendieron el pasado año a casi 52.000 personas en Canarias, aunque la cocaína, el alcohol, el cannabis y los opiáceos siguen siendo las principales causas de tratamiento. Preocupa el aumento de las adicciones a las pantallas, el juego y los psicofármacos, Víctor.
4: La Asociación de Entidades Canarias de Adicciones, AECAD, advierte de que los casos son cada vez más complejos y que muchas personas presentan varias adicciones al mismo tiempo, además de problemas de salud mental. En 2025, las 7 entidades que integran la red atendieron a 51.795 personas solo en el archipiélago, de las que más de 40.000 participaron en programas de prevención. El psicólogo especialista en adicciones, Romen Hernández, ha explicado hoy en el programa de esta casa de la noche al día que el acceso constante a Internet está aumentando el riesgo de desarrollo de conductas adictivas.
11: Internet es un tobogán para todas las adicciones. Entonces, esa accesibilidad y fácil accesibilidad va a hacer que antes tú, para acceder a una sustancia, tienes que hacer un proceso mucho más complejo para poder llegar justamente a consumir un gramo de heroína, de cocaína, lo que fuere. Pero cuando ahora tú tienes un aparato que te ofrece un montón de opciones, la probabilidad de que la persona inicie una adicción en unos cerebros hiperestimulados, como el de los niños y los adolescentes, es muchísimo más elevada.
4: Los expertos recuerdan que las adicciones van mucho más allá del consumo de drogas y destacan la importancia de la prevención desde edades tempranas. Las entidades también reclaman una financiación estable para garantizar la atención a las miles de personas que cada año necesitan estos recursos en Canarias.
0: A partir de ahora, los enfermeros, enfermeras y fisioterapeutas podrán prescribir determinados medicamentos dentro de sus competencias. Lo ha aprobado hoy el Consejo de Ministros el anteproyecto de la nueva Ley de Medicamentos y Productos Sanitarios. Así ha explicado la ministra de Sanidad, Mónica García, el alcance de esta medida.
9: Regula situaciones que, aunque en el texto son muy complejas y muy técnicas, pero regula situaciones muy cotidianas, como puede ser cuánto tarda una persona, cuánto tarda un paciente en acceder a los nuevos medicamentos, a un medicamento innovador, qué hacemos para que el Sistema Nacional de Salud pueda financiar cada vez más medicamentos y cómo respondemos cuando un paciente llega a la farmacia y ese medicamento que necesita no está disponible y hay un desabastecimiento de los fármacos y los medicamentos de nuestro país.
0: Los vecinos del barrio de San Francisco, Las Palmas de Gran Canaria, denuncian que sus viviendas presentan grietas cada vez mayores y temen que el terreno siga cediendo. Reclaman una actuación urgente de las administraciones para evitar que la situación vaya más, Jorge.
26: Sí, desidia y abandono es lo que denuncian los vecinos de San Francisco. Los residentes aseguran que el suelo lleva años desplazándose y que las grietas en calles y viviendas son cada vez más visibles. También daños de saneamiento, las fugas de aguas fecales son constantes, con lo que esto conlleva la aparición de humedades, hongos y malos olores. Temen que el deterioro del terreno termine comprometiendo la seguridad de sus casas y denuncian que, pese a las reiteradas quejas, las soluciones siguen sin llegar. Natael Araña, vecino del barrio de San Francisco, reclama una intervención integral que estabilice la ladera sobre la que se asienta el barrio.
12: Cada día es una incertidumbre en todo lo que se pueda pasar. De verdad que aquí hay muchos pisos afectados por el tema estructural. Y también, como decía, el tema de los desagües es algo ya insostenible. Ya son edificios muy, muy, muy antiguos y lo único que pedimos nosotros es que si existimos y que por favor vengan a valorar terreno, porque cada día es una gran preocupación para nosotros.
26: Mientras esperan una respuesta definitiva, los vecinos insisten en que el problema no es nuevo y advierten de que el paso del tiempo agrava el riesgo. Su principal demanda es que las administraciones actúen antes de que el deterioro tenga consecuencias irreversibles.
0: La Policía Nacional ha esclarecido el violento atraco cometido el pasado 2 de junio en una joyería del centro comercial Las Terrazas en Telde, en Gran Canaria. 6 individuos irrumpieron en el establecimiento y mediante violencia e intimidación lograron hacerse con joyas valoradas en más de 120.000 euros antes de huir. Nadia Abselán es portavoz de la policía.
13: Como resultado del operativo, 4 personas fueron detenidas. Además, otros 2 presuntos autores ya se encontraban en prisión por su presunta implicación en otros delitos de características similares. Mientras que la investigación permanece abierta para localizar al último implicado, que ya ha sido plenamente identificado.
0: No se asuste, no se ha declarado ningún fuego a estas horas de la tarde, es tan solo que el Cabildo de Tenerife ha puesto hoy a prueba su operativo contra incendios con un simulacro desarrollado en las calderetas, en el Sausal. Ahí ha estado José Willy. José, ¿qué tal? Buenas tardes.
14: Buenas tardes. Pues sí, el ejercicio ha recreado una respuesta integral ante un incendio forestal, desde la detección de un conato por una patrulla Prometeo del Ejército y la activación del Secopin, hasta la intervención de las brigadas Brifor, los medios aéreos y la Guardia Civil, encargada de investigar el origen del fuego. José María Sánchez es el responsable de las brigadas Bifor, encargadas de la extinción de incendios.
15: Todas las semanas hacemos un ejercicio de estos que nos sirve pues para estar coordinados, para estar engrasados, que todo funcione y todo salga como tiene que salir en tiempo y forma, ¿no? Que no nos pille con el pie cambiado nunca ante cualquier contingencia que nos pudiera salir en el entorno forestal de cualquier conato de incendio.
14: El simulacro también ha servido para ensayar la toma de decisiones que exige una emergencia real, desde el corte de accesos al monte hasta una hipotética evacuación si el incendio evolucionara de forma desfavorable. La presidenta del Cabildo, Rosa Dávila, destacó que este tipo de maniobras permite mejorar la coordinación entre todos los cuerpos que participan en la extinción.
16: Estos ejercicios los realizamos fundamentalmente porque es necesario que nuestros profesionales estén perfectamente coordinados a la hora de poder atender una situación de incendio real.
14: El simulacro se ha desarrollado en una zona especialmente simbólica, las calderetas, que se vio muy afectada durante el gran incendio forestal de Tenerife de 2023.
0: Hoy se celebra el Día Mundial del Perro, una fecha para reconocer el papel que estos animales tienen en la vida de millones de personas, compañeros, protectores e incluso trabajadores en labores de rescate o asistencia. Los perros forman parte del día a día de muchas familias canarias. Pablo Rodríguez, buenas tardes.
18: Muy buenas, David. Los perros ocupan cada vez un lugar más importante en los hogares canarios. Un dato impactante es que en Canarias hay 570.000 caninos registrados, el triple que de menores de 15 años. Hemos preguntado por las calles de Las Palmas de Gran Canaria qué significa tener perro y qué opinan de este dato.
19: Hombre, es una responsabilidad al fin y al cabo, porque es pues alguien a quien hay que cuidar como si fuese un bebé, y ese instinto maternal o paternal que pueden tener pues lo trasladan también al perro para que se sienta querido.
20: También yo creo que va relacionado a lo mejor con el coste de vida, que muchas familias no se permiten llegar a fin de mes y tal, y sale más barato, más rentable cuidar a lo mejor un perro que tener hijos.
21: Me ha salvado de muchas cosas y gracias a él pues estoy más feliz, me da felicidad y me aporta mucha tranquilidad. Ojalá hablara la verdad.
18: Este comportamiento de humanizar a animales que hemos desarrollado en los últimos tiempos lo explica el sociólogo José Saturnino Martínez.
22: Lo caro y lo complejo que se ha puesto la crianza para las familias, porque la gente realmente quiere tener hijos, y al mismo tiempo la necesidad de generar afectos, ¿no? Los perros pues también es una limitación, porque se les empieza a tratar como si fuesen humanos y no lo son. Entonces se les atienden cuidados como si fuesen humanos que no necesitan.
18: La presencia de los perros en los hogares canarios sigue creciendo, muestra un reflejo de cómo nuestra sociedad cambia y que recuerda la importancia de los animales.
0: Canarias y África deben mirarse como socios estratégicos y no como dos territorios separados. Es el mensaje que centrará la jornada de Orilla a Orilla, Canarias y África, un solo sentimiento, que tendrá lugar este jueves en La Laguna, en Tenerife, organizada por África en Común junto a la Unión de Asociaciones Vecinales de Canarias. Sobre la importancia de este evento habla el concejal de Participación Ciudadana, Fran Hernández, y el presidente de África en Común, Sergio Pérez de la Cruz.
23: No podemos negar que África y Canarias comparten pues muchísimos aspectos, desde la cultura, la tradición, compartiendo pues continente, y tenemos que seguir remando todos en el mismo sitio, reflexionando, debatiendo, consensuando.
24: Este movimiento, esta forma de comunicarnos, pues lo que sí facilita, digamos, es la comprensión tanto del continente como los migrantes, ¿no?
0: Eso en Tenerife, en Gran Canaria, pues va a ser el escenario de una nueva intervención del fotógrafo estadounidense Spencer Tunick, que reunirá a cientos de personas desnudas este próximo domingo 26 de julio en la capital de la isla, Víctor.
4: Una intervención promovida por el Culture and Business Pride que se realizará en la zona de Vegueta y otros espacios aún por concretar en Las Palmas de Gran Canaria. Tunick espera reunir entre 400 y 500 participantes desnudos, una cifra que asegura permitirá crear una obra de gran impacto visual.
27: So it's a collaboration, and so I'm hoping all the Canarians.
4: El fotógrafo anima en sus declaraciones a los canarios a participar en algo que define como salvaje, sustancial, pero también hermoso. Una iniciativa a la que ya se pueden inscribir a través de la web granespectrum.com.
0: Prepárense para cantar, improvisar y formar parte del espectáculo. El fenómeno musical Jacob Collier llega hoy a Gran Canaria con uno de los conciertos más singulares del Festival Internacional Canarias Jazz and Mass. El artista británico, ganador de varios premios Grammy, comparte escenario con la Orquesta Filarmónica de Gran Canaria, dirigida por Susie Collier en el Auditorio Alfredo Kraus. Es una propuesta que fusiona música sinfónica, pop y jazz, y en la que el público deja de ser espectador para convertirse en protagonista. Mañana esta experiencia única se traslada hasta Tenerife. Eso sí, los dos conciertos, que son a las 8, ya están agotados las entradas, así que tendrán que conformarse con este trocito de música que les dejamos aquí en la radio.

Pues con Jacob Collier le decimos hoy adiós. Ya saben que la información regresa en el boletín de las 3. A partir de las 2 es el turno de nuestros compañeros del Deportivo. Muchísimas gracias por estar ahí. Hasta mañana. Chao.

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8: Y abrimos la puerta a otros asuntos en esta mañana de martes 21 de julio. Saben ustedes que el Partido Popular se ha propuesto recuperar una década después un bastión municipal importantísimo, ese bastión en Las Palmas de Gran Canaria, y Poli Suárez ha sido el elegido para este desafío. Poli Suárez, ¿qué tal? Muy buenos días.
9: Buenos días.
8: Bueno, ¿por qué Las Palmas de Gran Canaria? ¿Por qué aceptar este reto?
9: Porque yo creo que la ciudad de Las Palmas de Gran Canaria pues necesita un cambio. Un cambio que genere ilusión, que recupere también proyectos para la ciudad y que recupere también el orgullo de pertenecer a ella. Por lo tanto, cuando el partido, a través del presidente autonómico Manuel Domínguez, me ofrece esa oportunidad, me hace esa propuesta, pues después también, hay que decirlo y reconocerlo, de meditarlo durante varios días, consultarlo también con mi familia, pues doy un paso al frente, digo que sí a esa ciudad, que sí a la capital, que sí a Las Palmas de Gran Canaria.
8: Bueno, ¿cuánto tiene que decir también la familia en todo esto, en estas decisiones, señor Suárez, no?
9: Una parte muy importante, sobre todo teniendo en cuenta que mi madre es la que más sufre mi ausencia, con lo cual creo que era importante compartir con ella y tomar la decisión conjuntamente, ya que para mí ella pues es mi pilar y tengo que escucharla, tengo que respetarla, tengo que comprenderla y tengo que estar con ella.
8: Bueno, de política municipal también sabe mucho. La verdad que no es lo mismo igual Moya que Las Palmas de Gran Canaria.
9: Nada que ver, nada que ver. Moya es el pueblo de donde nací, el pueblo que me dio también la oportunidad de cumplir un sueño, que fue ser alcalde de ese municipio, y también quien me dio la oportunidad de gestionar. Porque aquí no hablamos de número de habitantes, aquí no hablamos de extensión del territorio, aquí lo que hablamos de gestión. Y Las Palmas de Gran Canaria necesita alguien, una persona que sepa gestionar, una persona que haya demostrado que le preocupa la gestión del día a día, y por lo tanto creo que es importante el que se hable, como decía con anterioridad, de gestión pura y dura. Las Palmas de Gran Canaria necesita gestores.
8: Mayer Trujillo, buenos días.
10: Dale, buenos días, Estíbal, buenos días. Poli, estaba pensando yo mientras decía Estíbal eso de Moya, que claro, usted es mucho de la relación del tú a tú. Eso se puede hacer en Moya, en Las Palmas de Gran Canaria. Es un poco más complicado, hay que echar más horas, ¿no?
9: Se hace también en Las Palmas de Gran Canaria. Mire, yo no solo me pateo la ciudad de Las Palmas de Gran Canaria ahora en estos días. Puedo presumir que conozco gran parte de la ciudad. Si digo que conozco los 122 barrios del municipio, estaría mintiendo. Pero sí es verdad que conozco gran parte de lo que es Las Palmas de Gran Canaria. Y conozco mucha gente y se me acerca mucha gente. Y yo creo que el tú a tú, el contar con la opinión de los ciudadanos, el contar también con la opinión de los colectivos, que hay que darle voz y escucharle, creo que pues es más fácil de lo que nos pensamos.
10: Si fuera alcalde de Las Palmas de Gran Canaria ahora mismo, ¿qué es lo primero que haría? ¿Qué es lo más urgente a su juicio?
9: Primero, la política de recursos humanos, el personal del ayuntamiento, el personal de la casa. A lo largo de esta semana me han llegado muchos mensajes, me han solicitado también varios encuentros y he podido escuchar la realidad del personal del Ayuntamiento de Las Palmas de Gran Canaria. Y por lo tanto, creo que lo más importante, aparte de todo lo que queda por hacer, es pues reconciliarnos, ¿no?, con el personal del ayuntamiento, reconciliarnos con el personal de la casa e ir de la mano. Creo que es muy importante el que podamos colaborar, el que podamos escuchar a los que están ahí en el día a día y poder poner en marcha distintas medidas, distintas actuaciones que lógicamente sean para mejorar. Por lo tanto, mi preocupación está también en la relación con el personal del ayuntamiento.
10: Metro Guagua, ¿va a defender ese proyecto?
9: Sí, yo creo que la Metro Guagua es un proyecto muy importante que va a ayudar a mejorar el problema de la movilidad que tiene o que tenemos en Las Palmas de Gran Canaria.
10: Lo que pasa es que los ciudadanos se preguntan, ¿esto se terminará algún día?
9: Es que vamos 10 años de retraso, 10 años de obra, 10 años en los que se ha tenido incluso que hasta devolver dinero. Pero la Metro Guagua, el proyecto de la Metro Guagua es un gran proyecto para la ciudad. Por lo tanto, hay que defenderlo, hay que apoyarlo, pero lo que hace falta también es gestionarlo bien. Y aquí lo que ha habido es una falta de gestión. Por lo tanto, si alguien me pregunta cómo acabas de hacer por el proyecto de la Metro Guagua, yo digo que sí, pero bien gestionado.
8: Claro, en este caso Coalición Canaria se ha montado el carro de paralizar el proyecto de la Metro Guagua, ¿se equivoca?
9: Yo creo que es un error. Uh-huh. Creo que es un error por parte de Coalición Canaria que quieran paralizar un proyecto que, vuelvo y digo, que lo que se ha hecho es que se ha ejecutado mal. Se ha ejecutado mal. Y yo entiendo el enfado de los vecinos y de las vecinas que llevan pues sufriendo las obras, los retrasos, las paralizaciones. Pero entiendo también que a la larga seremos conscientes de que, si me permiten, valió la pena pues apostar por el proyecto de la Metro Guagua, porque ya digo, va a mejorar mucho, mucho la movilidad de la ciudad.
8: Tasa de basura sí, pero no de aquella manera.
9: Ya lo hemos dicho también, yo por lo menos lo he dicho. La tasa de basura ha venido para quedarse. Es una imposición de Madrid, una imposición de Europa. Ahora, ¿cómo vamos a poner en marcha la tasa de basura? A mí lo que no me gustaría es que los ciudadanos se crean que ahora con la sentencia del TSJ, del Tribunal Superior de Justicia de Canarias, se piensen que no va a haber tasa. Tasa va a haber. ¿Cómo aplicarla? Es lo que tiene que hacer el ayuntamiento ahora, que es lo que ha dicho el Tribunal Superior de Justicia de Canarias. Usted esto lo ha hecho mal. Por lo tanto, rectifique. Nosotros también, a través del Grupo Popular Municipal y también de mi compañera Jimena Delgado, se lo pedimos a la alcaldesa el que diese marcha atrás, que no recurriese el fallo del Tribunal Superior de Justicia de Canarias y que se hicieran las cosas bien. Entiendo que así lo ha querido hacer y yo felicito a la alcaldesa por dar marcha atrás, y ahora lo que hace falta es crear una buena ordenanza.
10: ¿Qué ha hecho mal Carolina Darias?
9: Bueno, probablemente también ha hecho muchas cosas bien, también ha hecho cosas malas, y es que al final nadie es perfecto, y yo entiendo que, mire, tanto Carolina Daria como todos los alcaldes o alcaldesas que han estado en la ciudad de Las Palmas de Gran Canaria o recorriendo los 88 municipios de esta tierra, quieren hacer lo mejor para su ciudad, lo mejor para su pueblo, lo mejor para sus vecinos y vecinas, y por lo tanto también en esa buena voluntad de hacer lo mejor podemos cometer errores. Y probablemente la alcaldesa haya cometido errores, pero también hay que decirlo, porque no se puede ser también. Yo no vengo aquí a crispar, no vengo a criticar, sino a proponer, ¿no?, qué necesita esta ciudad. Por eso decía que probablemente Carolina Darias, dentro de toda su buena voluntad, haya cometido errores como los cometemos todos.
8: Sí, algo que tiene Las Palmas de Gran Canaria, señor Suárez, el hecho de dar lugar a un vuelco electoral, de pasar de una mayoría absoluta de un Partido Socialista a una mayoría absoluta del Partido Popular, que ha fallado quizás en la oposición por parte del Partido Popular para estar una década en la oposición y no estar ahí en el frente político del Ayuntamiento de Las Palmas de Gran Canaria.
9: Es que también el mapa político a nivel nacional cambió, y mucho, porque nosotros como tú bien decías, pasábamos de una mayoría absoluta del Partido Popular a una mayoría del Partido Socialista, éramos los únicos que estábamos. pero cuando nace Ciudadanos, cuando nace Podemos, cuando nace pues Sumar, cuando nace Vox, pues lógicamente se divide el bando, por llamarlo de alguna manera, nunca me gusta hablar así, pues la gente de que son seguidores de la izquierda y la gente que son seguidores de la derecha, y por eso ya no existen esas mayorías. El objetivo, sin lugar a dudas, es conseguir una mayoría absoluta.
8: Usted opta a ello, ¿no?
9: Sí, sí, el objetivo es conseguir una mayoría absoluta que dé estabilidad. Durante 3 mandatos ha estado gobernando Partido Socialista, Nueva Canaria y Podemos en el Ayuntamiento de Las Palmas de Gran Canaria. Esa es la realidad y ahí vemos los resultados. Pero no porque lo diga yo, sino porque lo dicen los propios vecinos y vecinas, lo dicen los ciudadanos de Las Palmas de Gran Canaria. Hay un descontento generalizado. Por tanto, es importante que se obtenga una mayoría absoluta para dar estabilidad al ayuntamiento.
8: ¿Alguna línea roja?
9: Sí, probablemente haya líneas rojas y que esas líneas rojas sean aquellas que yo siempre he tenido en mi vida, y es no al odio, no a la desigualdad, y por lo tanto me encontrarán en el diálogo, en el consenso, en las ganas de sacar adelante a Las Palmas de Gran Canaria.
8: Eso habla de Vox, lo digo también por sus desencuentros, los que ha tenido en el Parlamento de Canarias, habla con esos discursos a los que usted se refiere.
9: Habla de toda aquella persona

0: trayectoria, he puesto en marcha todo eso en lo que he creído. Y por lo tanto voy a seguir siendo el mismo Poli Suárez.
1: Ahora que dice una ciudad donde quepan todos y todas, ¿dónde cabe el carnaval?
0: Bueno, pues el carnaval, a mí me gustaría que se quedara en el Parque Santa Catalina. Pero es verdad que hay también, pues, una sentencia que dice que ahí no puede estar. O que puede estar, pero poquito tiempo. Vamos a resumirlo así. Y yo creo que ese es el espacio más apropiado para la celebración del carnaval. Ahora bien, aquí lo que tenemos que conseguir es que todos nos identifiquemos con el carnaval de Las Palmas de Gran Canaria. Es que todos creamos que el carnaval de Las Palmas de Gran Canaria es positivo para la ciudad, para los grupos, para los diseñadores, para, en definitiva, para también la generación de economía. Y por tanto, si somos capaces desde el propio ayuntamiento de involucrar a todos los agentes, incluido también a los propios vecinos de la zona, yo estoy convencido que el carnaval puede quedarse en el Parque de Santa Catalina. Bien, es verdad que hubo en su momento un proyecto que era en el Rincón, para convertir ese espacio en ese recinto, ¿no? Ferial o que fuese sede, ¿no? Del carnaval y de grandes espectáculos. No podemos descartar nada, pero es verdad que a mí para el carnaval me gusta el Parque Santa
1: O sea,
0: Catalina.
1: primera opción, Parque Santa Catarina, segunda opción, el Rincón.
0: Segunda opción, habría que buscar el espacio donde co podamos convivir todos y no y que el carnaval no sea una molestia, sino que el carnaval sea una fiesta que la disfrutemos todos. Y eso es lo que hay que hacer, o sea, encontrar, o sea, llegar a ese punto de encuentro con los que no creen en el carnaval, con los que no quieren el carnaval al lado de sus casas y con los que sí creemos y queremos al carnaval. Que sea un carnaval que gane la calle, un carnaval también que cuente con los centros educativos, un carnaval que donde los grupos del carnaval sean los protagonistas, un carnaval que sirva también de escaparate para poder mostrar o mostrarnos tal y como somos, ese carácter alegre, ese carácter acogedor también, porque el carnaval acoge. La ciudad de Las Palmas de Gran Canaria es una ciudad que acoge y el carnaval también es un
1: Claro.
0: ejemplo de eso. Por lo tanto, hay que darle cariño,
1: Oli,
0: ponerle cariño al carnaval.
1: ¿qué solución tiene lo de la suciedad? Que siempre se quejan los vecinos de que Las Palmas de Gran Canaria está sucia.
0: Bueno, y nos lo dicen constantemente,
1: ¿Usted cree que está
0: constantemente.
1: sucia?
0: Yo sí,
1: ¿Y
0: yo
1: qué
0: sí.
1: lo nota?
0: Pues cuando paseo por las calles, cuando veo las calles y veo pues la falta de limpieza de la ciudad. Y por lo tanto hay que poner el pies y cabezas al contrato, hay que también pues insistir en cómo mejorar la limpieza, pero sobre todo hay que ponerle cabeza, ponerle cabeza.
1: Pero que falta de dinero, falta de
0: Yo no creo
1: ejecución
0: que
1: del
0: sea falta de
1: contrato.
0: dinero. Mira, falta de dinero no puede ser. Hay un dato que a mí me preocupa. Yo soy una persona que, como bien decía, me encanta la gestión. Y cuando en un ayuntamiento solo se ejecuta un 64% del presupuesto, es que no son buenos gestores. Y dentro de ese del presupuesto, solo un 38% en inversión. ¿Y el resto? El dinero, los ciudadanos, las ciudadanas tienen la necesidad y quieren saber en qué se gasta el dinero de sus impuestos. Y cuando, insisto, cuando un ayuntamiento solo ejecuta el 64%, no estamos hablando de buena gestión. Y por supuesto no estamos hablando de que falte dinero. Con lo cual, ¿dinero hay? Sí. Lo que hace falta también es gestionarlo bien y no guardarlo en los bancos. Le pongo el ejemplo para que me puedan entender de Canarias. Canarias recauda entre un 8 y un 9% más. El Estado te dice que solo puedes invertir un 4% de ese 8 o 9%. El resto, ¿sabes para dónde va? Para los bancos. Pues en los ayuntamientos, en este caso en Las Palmas de Gran Canaria, lo que tenemos que hacer es gestionar bien los recursos que tenemos y no guardarlos en una hucha, no guardarlos en el banco.
2: Y la vivienda, que también preocupa en Las Palmas de Gran Canaria. Es imposible conseguir una vivienda en Las Palmas de Gran Canaria. Estamos escuchando de vecinos que se han visto ya que los barrios ya no tienen la identidad que tenían, que han sido quizás ocupados por vivienda vacacional, por edificios enteros que ahora mismo forman parte de otras manos y que no se identifican con el barrio en el que viven.
0: Quien da la licencia a los edificios para que todo ese edificio sean viviendas vacacionales es el ayuntamiento.

0: Pero desde luego lo que tenemos que hacer es esa convivencia, porque es importante que haya, pues, recursos turísticos, pero también es más importante que haya vivienda pública. Y que cuando hablamos del problema de vivienda, que puede haber, por ejemplo, en Tamaraceite o Las Torres, también estemos hablando de la generación, la creación de servicios. Porque ¿de qué nos sirve crecer en vivienda si después no generamos los servicios necesarios? Estamos hablando también de la necesidad de rehabilitación. Veíamos estos días el problema que hay en las viviendas de San Francisco, pero también en esas rondas, en esos paseos, en esas caminatas que uno se pega por la ciudad, ve también el abandono de viviendas sociales como en la zona de Chamá, la zona de Escalerita. O sea, ¿hay un problema de vivienda? Sí. ¿Hay que seguir construyendo vivienda pública? Sí. Y eso es lo que necesita Las Palmas de Gran Canaria, porque hay una demanda cada vez mayor. ¿Los precios son accesibles? No. Cuesta mucho poder adquirir una vivienda, cuesta mucho pagar un alquiler. Entonces, tenemos que también, o sea, porque el otro día me ponían de ejemplo lo que había pasado en Barcelona para limitar los precios del alquiler. No ha
1: Claro,
0: funcionado.
1: lo de los precios se soluciona con la declaración de zona tensionada para Las Palmas de Gran Canaria.
0: Es que es lo que ha pasado en Barcelona y no ha funcionado. Entonces, aquí, cuando hablamos de zonas tensionadas, hablamos también de la responsabilidad del ayuntamiento. Y cuando hablamos de vivienda vacacional, hablamos también de la responsabilidad del ayuntamiento. Es el ayuntamiento de Las Palmas de Gran Canaria, en este caso, el que tiene una ordenanza y el que facilita que un edificio entero se convierta en un edificio de viviendas vacacionales. Esa es la realidad. No podemos culpar a otros, tenemos que mirar nuestra propia casa. ¿La ley de vivienda vacacional afecta a Las Palmas de Gran Canaria? No. ¿Por qué? Porque Las Palmas de Gran Canaria tiene su propia ordenanza. Eso es lo que hay.
2: No. Le pregunto también por un asunto nacional que es portado hoy en todos los periódicos. Ayer conocíamos ese escrito que remitía Julito Martínez al juez en la instrucción del caso de Zapatero, de Plusultra. Y según Julio Martínez, Zapatero cobró por asesorar en el rescate de Plusultra y desmiente lo que había dicho Zapatero. Y además, también el presidente de Plusultra, el otro Julio Martínez Sola, admite que pagó al expresidente Zapatero. ¿Qué le parece todo esto?
0: ¿A qué espera el Partido Socialista a tomar decisiones? Es que no pasa un día en que no nos levantemos o nos acostemos con noticias negativas de líderes, de representantes, de dirigentes del Partido Socialista. Mientras otros se atrincheran en el puesto, mientras otros llegaron a Moncloa a través de una moción de censura por corrupción, hoy nos mantenemos, se mantienen en el puesto, en el trono. Yo creo que es importante el que salga todo y que la pague quien la hace, venga de donde venga, sea de la organización política de la que sea o a la que pertenezca. Aquí no estamos para meter la mano en la caja. Aquí no estamos para enriquecernos gracias a un puesto. Aquí cuando nos entramos o cuando entramos en política, cuando nos metemos en política, cuando adquirimos responsabilidades públicas, es para trabajar y no para enriquecernos. Y es lo que ha pasado y lo que está pasando, que día a día estamos viendo los distintos casos de corrupción del Partido Socialista. Y aquí voy a ser generoso, presuntos casos de corrupción. Entonces, dejar trabajar a la justicia, sin lugar a dudas, acatar, aceptar las decisiones de la justicia, sean más, nos gusten más o nos gusten menos. Despolitizar. Y sobre todo, mira, algo nos unía estos días y ha sido la selección. Yo le ponía un ejemplo en casa de mi, un ejemplo, no, hablaba en casa de mis amigos cuando estaba viendo en la final. Qué pena que esta unión no dure más tiempo y qué pena que no nos unamos para más asuntos. La selección española, de la cual lógicamente yo me alegro que haya ganado el Mundial, nos ha unido. ¿Nos ha unido o no nos ha unido? Nos ha unido. Pues que esa unión sea también para cosas también importantes.
1: Pero volvemos a poner el foco de nuevo en los tribunales. Ya ves cómo cambia, señor Suárez, la dinámica de la actualidad y de las noticias, ¿no?
0: Sí, pero que al final los tribunales hacen su trabajo. Y a mí me puede gustar más una sentencia o no, pero tengo que respetarla. Tengo que respetarla. Y aquí es que se está cuestionando ya incluso hasta los tribunales. Pues conmigo ahí no me van a encontrar, a mí ahí no me van a encontrar, porque yo sí creo en la justicia. Me guste más o me guste menos una sentencia que pueda, lo siento, son los jueces, son las jueces, las juezas, las que, lógicamente, tienen esa posibilidad de dictar sentencia. Ya está bien de cuestionar.
2: Una última cuestión vinculada, que no nos ha dado tiempo, a su cargo de consejero de educación, que nos espera para el próximo curso, ¿qué novedades va a traer?
0: Bueno, pues ya se pone en marcha algo que es muy importante, y es el aplicativo Dorama, que viene a reducir la burocracia en más de un 50%. La gran demanda de los docentes y de las docentes. Cuando llego a la consejería, el 15 de julio de 2023, pues voy conociendo un poco lo que es la casa, y en septiembre, ya que se incorporan las directoras, los directores, me reúno con todos y cada uno de ellos en todas las islas. Y la demanda principal, entre otras, era la reducción de la burocracia. Pues ya en este curso que va a empezar, en 2026 y 2027, se pone en marcha ese aplicativo Dorama, que, insisto, reduce más de un 50% la carga burocrática. Damos un primer paso con 30 centros pilotos para ver cómo funciona el nuevo aplicativo. Ya hemos desarrollado muchas jornadas de formación para que lo conozcan, sepan manejarlo, y durante los primeros meses del curso escolar 2026-2027, pues pueda ponerse en marcha y ver cómo funciona, porque si lo hacemos con todos los centros de educación infantil y primaria, pues lógicamente podríamos, a lo mejor si falla algo, podríamos tener un caos. Y no se trata de eso, por eso 30 centros pilotos. Y después también algo que es importante: nosotros seguimos cumpliendo con los compromisos que adquirimos, y este curso escolar se sigue bajando también las ratios. Creo que son datos importantes, creo que son demandas que hemos ido atendiendo, demandas de la propia comunidad educativa, y aquí hablamos de familia, aquí hablamos de docentes, aquí hablamos de alumnado, aquí hablamos de muchos agentes que influyen o tienen que ver con la mejora de la calidad educativa. Bajada de ratios, reducción de burocracia, y con el mayor presupuesto de la historia de la Consejería de Educación, 2.315 millones.
1: Pues nos quedamos sin tiempo. Poli Suárez, gracias por acompañarnos una vez más aquí en la sintonía de la Radio Canaria. Hasta una próxima ocasión.
0: Muchas gracias a ustedes. Muchas
2: gracias, Poli.
1: Buenos días.
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2: ¿Qué tal? Muy buenas tardes. La Unión Deportiva Las Palmas sigue entrenando en tierras marbellíes y disputará mañana su primer encuentro de pretemporada ante los Orlando Pirates. El Club Deportivo Tenerife, por su parte, recibirá mañana en el Heliodoro Rodríguez López al Getafe para disputarse el trofeo Ciudad de Santa Cruz. Y tenemos despedida en el Costa de Tenerife con la marcha de Paola Hernández tras una década defendiendo los colores blanquiazules. En baloncesto tendremos en tan solo unos minutos al presidente de la Laguna Tenerife, Aniano Cabrera, y escucharemos las palabras del gran canario Santi Aldama, jugador de la NBA, en su visita a la isla. Hasta las 2:30 en el Deportivo de la Radio Canaria saludamos a nuestro compañero Juan Delgado. ¿Qué tal? Muy buenas tardes.
3: Hola, buenas tardes, Adri.
2: Y el Club Deportivo Tenerife, como decíamos, que disputará mañana el trofeo Ciudad de Santa Cruz ante el Getafe en el Heliodoro.
3: Efectivamente, mañana a las 7:30 de la tarde el Club Deportivo Tenerife regresa a su feudo tras finalizar la pasada temporada. Se enfrentarán a un rival de primera división, como lo es el Getafe, en lo que es el regreso de un torneo veraniego que no se celebraba desde el año 2016, cuando curiosamente vencieron al Getafe por 1-0.
2: Y nuevo día de entrenamientos para la Unión Deportiva Las Palmas en Marbella, donde se ejercita antes de debutar mañana en la pretemporada. José Antonio Caro, guardameta de los amarillos, habla de lo mucho que les ayuda la presencia de Yepes, entrenador de porteros de Las Palmas.
4: Qué rendimiento que dan todos los porteros de la Unión Deportiva a lo largo de todos estos años. Hablan por sí solos, ¿no? Entonces creo que el trabajo está ahí. Es un tío muy exigente que nos exige cada día al máximo y creo que es lo que hace que el rendimiento suba.
2: Y en baloncesto, segundo día de la campaña de renovaciones en el Canarias. Como decíamos, estaremos en tan solo unos minutos con Aniano Cabrera, presidente de la entidad Aurinegra, para tratar la actualidad del equipo.
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2: Invitamos a todos a interactuar con nosotros. Tenemos correo electrónico deportes@canariasradio.es, WhatsApp al 628-51-51-51 y nos va a encontrar en las principales redes sociales como Todo Goles Radio.
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2: Fiesta tremenda de la selección española en la capital del país, en Madrid, para celebrar el triunfo ante Argentina en el Mundial y la segunda estrella que hemos bordado en el pecho de la camiseta de la selección. 2 millones de personas acompañaron al combinado nacional por una rúa que recorrió las principales calles de la capital madrileña después de haber pasado primero por la Zarzuela para visitar a la familia real. Desde allí, el equipo se trasladó en guagua hasta el escenario ubicado en Cibeles, donde los jugadores fueron vitoreados 1-1 tras el logro conseguido en tierras norteamericanas. El primero de los nuestros en salir fue el gran canario Jeremy Pino, el cual fue recibido y presentado de la siguiente manera.
9: Allá en el lomo del Chinche, le llamaban Cristiano Ronaldo, pero él sí que tiene un mundial. El talento en el interior de la selección, campeón de la Conference, el canarión de oro, nuestro campeón del mundo.
10: Con el 11, Jeremy Pino.
2: Y tras Jeremy se fueron sucediendo una a una las salidas de los demás futbolistas de la selección, como por ejemplo Lamine Yamal o Nico Williams, aunque nosotros estábamos esperando por el número 20 de Tenerife, Pedri González.
9: Desde Tegueste, territorio guachinche, marcando en la final, un antes y un después, llegando en la prórroga para darle el triunfo a la selección española, poniendo aún más talento, aún más capacidad, aún más pasión al medio campo de la selección, nuestro campeón del mundo.
10: ¡Con el 20! ¡Él es Pedri!
2: Un futbolista tinerfeño que dejó una de las imágenes más curiosas de la noche haciendo referencia a uno de los alimentos típicos de nuestro archipiélago cuando su compañero en el Barça, Gavi, le ofrecen unos plátanos de Canarias y este decide rechazarlo.
11: ¿Plátano?
12: No, hombre.
13: Sí, cómete un plátano en Canarias.
2: Y con la celebración se ponía el punto y final a dos días de ensueño que han vivido en la selección española y que han culminado con la segunda estrella, algo que hace tan solo 16 años era inimaginable.
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2: Son las 2 y 6, hasta las 2 y media en el Deportivo de la Radio Canaria.
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2: Son las 2 y 8, segundo día de entrenamiento de la Unión Deportiva Las Palmas en Marbella antes de afrontar mañana mismo el primer encuentro de la pretemporada en este stage. Serán ante los Orlando Pirates, un conjunto sudafricano ante el cual ya nos hemos visto las caras en varias ocasiones durante las últimas pretemporadas. Un equipo que llegará como mínimo un poquito más rodado, ya que esta misma tarde jugarán ante el Al Ittihad y los amarillos, por su parte, que llegarán al partido con tan solo una semana y media de entrenamientos a sus espaldas y dos días de convivencia en Marbella. Sobre ello habla José Antonio Caro, guardameta de la Unión Deportiva Las Palmas.
22: Bien, llevamos dos sesiones. Esta tarde tenemos la tercera y mañana por la mañana, antes del primer partido de pretemporada, tenemos una más. Y bueno, cogiendo sensaciones, conociendo también, bueno, conociéndonos un poco más todos, ¿no? Y aprovechando por este tiempo que estamos aquí para pulir detalles de lo que quiere el nuevo cuerpo técnico.
2: Un portero que ha renovado a lo largo de este verano para ampliar su relación contractual con la Unión Deportiva Las Palmas, un futbolista andaluz que ve muchas similitudes entre su tierra y Canarias, algo que le ha hecho querer seguir en la UD.
22: Así lo he sentido en este añito que llevo aquí, ese sentimiento de pertenencia, ¿no? De orgullo por de ser de donde somos, y luego en el sentido de gente muy campechana, ¿no? De gente cercana y así, lo más parecido a nosotros, pues sí es verdad que lo he sentido, ¿no? Y eso es uno de los aspectos, pues bueno, que influyó mucho en que siga aquí.
2: Con su continuidad y también la presencia de Dinko Orcas, Caros es actualmente el segundo portero de la Unión Deportiva Las Palmas. ¿Cómo lleva personalmente ver los partidos desde el banquillo?
22: He sabido, ¿no? Anteponer los objetivos colectivos, ¿no? Por delante de los individuales. Obviamente no es fácil, ¿no? Estar
4: ahí trabajando en el día a día, viendo que bueno, que puedes participar, que te ves bien, que estás preparado y no te toca y pero bueno, como te he dicho antes, a mí con el club y con el vestuario, con los compañeros y todo, me siento bien, estoy aquí para, o sea, llegué el año pasado para ayudar en lo que toque y este año y el siguiente, en estos dos años que he renovado, vengo para lo mismo, ¿no?
2: Hasta aquí lo que destacamos de José Antonio Caro. Veremos si mañana cuenta con minutos ante los Orlando Pirates en el primer partido amistoso de la Unión Deportiva Las Palmas en esta pretemporada.
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2: 2-11 continúa la pretemporada en el Club Deportivo Tenerife, que afrontará mañana su segundo encuentro de pretemporada. Será en el Trofeo Ciudad de Santa Cruz ante el Getafe en el Heliodoro Rodríguez López. Primera oportunidad de ver a los nuevos fichajes del conjunto blanquiazul sobre el césped del estadio y ante un rival de primera división, Juandel.
3: Efectivamente, Adrián. Y para ello, el Club Deportivo Tenerife continúa ejercitándose en la Ciudad Deportiva Javier Pérez, con la vista puesta en ese próximo compromiso de pretemporada, que como bien menciona, será mañana en el Heliodoro Rodríguez López ante el Getafe en el Trofeo Ciudad de Santa Cruz. David Rodríguez, defensa blanquiazul y actual segundo capitán, habló sobre este partido.
23: Es un plus de energía, ¿no? Jugar contra un primera y después de hacer el año que hicieron en primera división. Para nosotros tiene que ser un partido más, pero sabiendo que viene un rival que nos va a exigir bastante. Y bueno, al final el equipo que venga, tenemos que dar lo mejor de nosotros para llegar al primer partido pues, de la mejor forma y intentar ganarlo, ir partido a partido y de ahí ya se verá.
3: Para aquellos que estén interesados en acudir a este encuentro, que como recordamos será a las 7:30 en el Heliodoro Rodríguez López, el club tiene aún entradas a la venta con precios que van desde los 15 hasta los 20 euros, hablando en adultos. Los 15 euros son para las gradas de Herradura y Popular, mientras que los 20 serán, Adrián, para San Sebastián y Tribuna.
2: Pues ya saben, si quieren disfrutar del estreno del Club Deportivo Tenerife en el Heliodoro, en este Trofeo Santa Cruz ante el Getafe, esos son los precios. Pero verán una plantilla que no será la misma que al principio de la temporada, ya que todavía no está al completo. Han llegado varios jugadores, eso sí, pero deberán sumarse más durante las próximas semanas, según ha confirmado el propio director deportivo del club, Manu Gil, ¿no, Juandel?
3: Así es, Manu Gil habló sobre posibles nuevos fichajes que se sumen a las ya 8 incorporaciones oficiales que ha hecho el Club Deportivo Tenerife a lo largo de este mercado de verano. En concreto habló de 2 zonas, el ataque y el lateral izquierdo.
24: Tenemos que reforzar un par de posiciones, sobre todo en la parte de arriba lo más probable es que podamos hacer algo y luego estamos valorando el lateral izquierdo.
3: Un Manu Gil que destacó que la idea del club es mantener la base que logró el ascenso a la segunda división la temporada pasada.
24: La idea que tiene el club, mantener la estructura del año pasado, traer ese perfil de jugadores de fuera muy buenos y luego también contar con la cantera, que no hay que olvidarse que tenemos 8 canteranos en el primer equipo.
2: Son las 2:14, vamos con más temas.
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2: 2:14, el Costa Deje Tenerife, que presentó ayer su campaña de abonados para la temporada 2026-2027 bajo el lema La familia que se elige. Una propuesta con la que el club quiere reforzar el sentimiento de pertenencia y seguir acercando el fútbol femenino a toda la afición tinerfeña. La entidad blanquiazul apela a una idea muy reconocible en Canarias, esa familia que no siempre es solo la de sangre, sino que también la que se construye desde la cercanía, la ilusión compartida y el orgullo de sentirse parte de un mismo proyecto. Los abonos ya se pueden adquirir tanto de forma online como a través de la web del club, como de manera presencial en las oficinas de la entidad en Callejón Bouza número 3 en Santa Cruz de Tenerife. Un horario de atención que será de lunes a jueves de 9 de la mañana a 5 de la tarde. Un abono que permitirá asistir a todos los partidos como local del primer equipo en la Liga F, en el Heliodoro Rodríguez López otra temporada más, y también a los encuentros de la Copa de la Reina que se disputen en el recinto capitalino, y también a los del fútbol base y a la cantera en la Ciudad Deportiva Javier Pérez. En cuanto a los precios, se mantiene una política accesible desde el club, ya que el abono en tribuna baja costará 120 euros, en San Sebastián 60 euros y en infantil hasta 12 años pues 15 euros, y para las personas con movilidad reducida de 40 euros y un abono VIP que asciende a los 450 euros incluyendo palco en tribuna baja, asiento reservado con acceso exclusivo al hospitality, a bebidas y a catering. Una campaña que el club ha querido presentar como algo más que una simple venta de abonos, poniendo el acento en la identidad, en el sentimiento de pertenencia y en esa idea de comunidad que quiere seguir creciendo alrededor del equipo. Así mismo lo explicaba el representante de las Peñas, Manolo Peña.
7: Es un equipo que sus propias jugadoras transmiten una cercanía grande, y eso es importante, el que las jugadoras estén con su afición. Animar, que la verdad que los precios están realmente extraordinarios, animarse, que no podemos ir a todos los partidos, bueno, pues vamos a los que podamos, pero sí el que se animen, el que colaboren, y si queremos un equipo femenino grande tenemos que participar todos.
2: En otro orden de cosas, el Costadaje Tenerife ha anunciado que Paola Hernández y el club separan sus caminos tras más de una década de crecimiento conjunto. Una centrocampista tinerfeña formada en la cantera del club que deja la entidad tras disputar 150 partidos oficiales con el primer equipo y convertirse en una de las futbolistas más representativas del proyecto.
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2: Baloncesto ya ha superado el primer día de la campaña de renovaciones en la Laguna Tenerife, y para hablar un poquito sobre ello tenemos protagonista, Juandel.
3: Efectivamente, porque estamos con el presidente de la entidad aurinegra, Aniano Cabrera.
2: Aniano, ¿qué tal? Muy buenas tardes.
9: Hola, ¿qué? Buenas tardes.
2: Como decíamos, ayer arrancaba esta campaña de renovaciones que se extenderá hasta el 21 de agosto. ¿Cuánto movimiento hubo en ese primer día por el Santiago Martín?
9: Bueno, pues la verdad que hubo un buen movimiento, en torno a unas 200 renovaciones. Y bueno, también como post partido de España y en periodo vacacional, pues evidentemente que hayan tenido 200 abonados en el primer arranque, creo que está bien, más o menos. Miramos datos de la temporada anterior y estamos en números parecidos, similares, por lo cual, bueno, pues con optimismo y con muchas ganas de que podamos hacer el máximo pleno posible de renovaciones, y ojalá superamos el 90%.
2: Y se había avisado en su momento de que este año el abono iba a sufrir un incremento. Ese incremento ha sido leve, porque claro, al final, este año la Eurocup son más partidos con los que se incluyen y podrán ver los abonados de la Laguna Tenerife.
9: Sí, claro que llevamos dos temporadas con el mismo precio. Habíamos comentado que iba a haber un incremento, pero también se incrementó por muchos partidos que sean y por mucho incremento también que haya de la vida, pues también tenemos que dar valor a nuestros aficionados, y también para nosotros muy importante que Santiago Martín pues tenga su máximo de aforo posible. Y bueno, de una manera u otra pues buscar un equilibrio para que tú puedas generar un poco más de ingresos con respecto a la campaña de abonados, y que también que los abonados puedan hacer de una manera un poco más asombrosa y puedan comprar su abono.
3: Y bueno, ya hablaba un poco de este tema al comienzo de la entrevista, pero ¿se han planteado alguna cifra de abonados concreta de cara a esta nueva temporada?
9: Bueno, la cifra de abonados está, pues hemos puesto solamente el periodo de renovación de abonos. porque en la temporada pasada nos vimos obligados a paralizar la venta en torno a unos 4.300, 4.400 abonados, no recuerdo exactamente la cantidad, para poder también poner algunas entradas disponibles a la venta los días de previa al partido. Por eso te decía hace un momento que para nosotros es importante intentar ver si somos capaces de mantener un 90% de las renovaciones y poner para nuevos abonados al menos un porcentaje, porque con las limitaciones de aforo que tenemos, pues nuevos abonados somos un poco más comprometidos a no poder ampliar ese plazo, ¿no? Y esa cantidad. Entonces, bueno, estamos un poquito obligados a que los abonados renueven y ver lo que sucede. Pero por limitaciones de aforo, nuevos abonados, estamos muy complicados.
3: Y aprovechando que también le tenemos a usted aquí como presidente de La Laguna Tenerife, pues entrando también un poco en materia deportiva, ayer conocíamos la llegada del estadounidense TJ Bamba a las filas del conjunto aurinegro. Usted ya no se dedica a la faceta de fichajes, pero ¿qué puede comentarnos sobre este jugador que le ha parecido la incorporación?
9: Bueno, jugador que deseamos que nos aporte un tono físico, un tono defensivo al equipo, que sea un jugador que vaya según vaya avanzando la temporada, adaptándose a lo que es la Liga CB y vaya creciendo con el equipo. Y bueno, es un jugador que puede aportarnos no solo en lo que es el aparato defensivo, sino también con un jugador más vertical, más directo, que puede sumar puntos. Bueno, buscábamos algo que fuera diferente a lo que teníamos y bueno, pues esperemos que su adaptación sea la mejor y la más rápida posible.
3: Y con respecto a la hoja de ruta del club de cara a preparar esta nueva temporada en la CB, ya sabemos el encuentro de pretemporada ante el Unicaja en el torneo Costa del Sol. Más o menos me imagino que trabajando también poco a poco en continuar cerrando otros encuentros de esta pretemporada, ¿no?
9: Bueno, eso está Nico Ricciotti intentando cuadrar, hacer 5 o 6 partidos de pretemporada. Ya tenemos algunos cerrados en primeras semanas de septiembre y bueno, ver si podemos cerrar esos 6 partidos que queremos lo antes posible y poder comunicar esa pretemporada. Pero bueno, está claro que también tenemos unas ventanas FIBA en medio de la pretemporada, que están a finales de agosto, casi más o menos cuando empieza la pretemporada, y bueno, es algo que es nuevo y tenemos que un poco también irnos adaptando a ese tipo de circunstancias que no controlas y son nuevas en esta temporada. Pero bueno, creemos que podamos hacer una buena pretemporada y que nos ayude a que lleguemos al inicio de competición en las mejores condiciones posibles.
2: Pues Aniano Cabrera, presidente de La Laguna Tenerife, muchísimas gracias por estar con nosotros en la Radio Canaria y ojalá que así sea, que la pretemporada sea muy buena y que la temporada este año sea incluso mejor peleando en una nueva competición continental. Muchísimas gracias, un saludo.
9: Muchas gracias a ustedes y buena tarde, un saludo.
2: Y le preguntamos, como escuchamos ahora, a Aniano, presidente de La Laguna Tenerife, Aniano Cabrera, por su nuevo fichaje, el alero estadounidense TJ Bamba. Vamos a conocer un poquito más sobre él. Javi Fernández, buenas tardes, ¿qué te parece su llegada?
10: TJ Bamba, el nuevo alero aurinegro, sí, con experiencia en una liga como la alemana, donde tuvo muy buenos números la temporada pasada, con mucha experiencia en las ligas universitarias estadounidenses, con experiencia en la liga de verano de la NBA, este mismo verano y el pasado, pero con una cierta duda que nos deja de cómo se adaptará a una liga como la Liga ACB, que es la de más alto nivel de Europa, desde luego. Así que vamos a ver qué tal la adaptación que tendrá que hacer el jugador, qué tal se adaptará a los compañeros que tiene de muchísima experiencia, desde luego, que eso puede ser un factor a favor para que él se adapte lo antes posible, pero así, de primera, con su experiencia, con el nombre y comparando con lo anterior, para fichar a TJ Bamba hubiese renovado a Thomas Scrapp.
2: Eso en cuanto a La Laguna Tenerife, y nos movemos ahora hasta la isla de Gran Canaria, sin movimiento durante estos días en el Granca, pero sí tenemos actividad con respecto a un jugador que ya nos gustaría que estuviese en el conjunto claretiano, y es que hablamos de Santi Aldama, nuevo jugador de los Dallas Mavericks en la NBA. ¿Cómo ve su nuevo destino?
11: Pues tengo muchísimas ganas, la ciudad es increíble, pude estar un par de días después del traspaso, así que con muchas ganas, y tenemos un equipo relativamente nuevo, con un nuevo entrenador, nuevo front office. Entonces bueno, creo que es una oportunidad buena en un momento de mi carrera en el que no puedo dar un paso al frente y jugar con jugadores que están muy establecidos y también jugadores emergentes, que creo que vamos a ser un equipo divertido de ver, fresco, y bueno, tengo ganas de empezar y empezar esta nueva etapa.
2: En Dallas jugará con leyendas de la liga de la NBA como son Kyrie Irving o Klay Thompson. ¿Qué se siente al poder jugar con ellos?
11: No, es increíble. O sea, lógicamente he compartido vestuario con gente muy buena, pero nunca con un veterano tan establecido igual como Kyrie. Y para mí va a ser una oportunidad de aprender. Cuando juegas con alguien así, sabes que el nivel no puede subir más, el nivel de exigencia tampoco. Entonces para mí, a nivel personal, me van a empujar mucho, pero también el poder aprender de alguien con tanta experiencia solo va a hacer que mi crecimiento se acelere, porque él, bueno, él no solo lleva muchos años jugando, no solo juega a un nivel muy alto, sino que sabe lo que hay que hacer para ganar y seguro que nos transmite todo a eso.
2: Y pese a vivir en los Estados Unidos, de jugar en la NBA, nunca ha dejado de seguir al Granca. ¿Cómo vivió el descenso del conjunto claretiano a la primera FEP?
11: Sí, muy, muy duro. No pude ver el partido, bueno, el de Zaragoza, lógicamente, pero sí que lo estaba siguiendo minuto a minuto. Y son esas cosas que, bueno, que es muy duro, sobre todo de la manera que ocurre, pero el deporte a veces es así. Por decir esto, nadie se va a quedar más contento, pero ahora solo toca agachar la cabeza, seguir trabajando y volver lo antes posible, que seguro que lo van a hacer. Vamos a tener un muy buen equipo. Tenemos la afición que aquí ya sabemos que siempre va a muerte con el equipo, entonces toca remar juntos. No es fácil, pero volveremos y por mucho que va a doler y va a ser un año muy complicado, yo creo que pronto estaremos de vuelta donde nos merecemos.
2: Muy interesantes las palabras de Santi Aldama, un grandísimo jugador al que le deseamos lo mejor del mundo en esta nueva etapa defendiendo a los Dallas Mavericks.
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2: Son las 2:27. ¿Qué más cosas deben saber nuestros oyentes, Wandel?
3: Pues comenzamos con fútbol de Segunda Federación, y es que Dani Ramírez y Cristian Galindo continuarán un año más en la Unión Deportiva Tamaraceite. Los dos futbolistas volverán a estar cedidos en el equipo procedentes de la cantera de la Unión Deportiva Las Palmas. Y en Tercera Federación, la Unión Deportiva Lanzarote ya tiene en marcha su campaña de abonados para esta nueva temporada. La entidad rojilla mantiene los precios de abonos y cuotas de socios de esta para este nuevo año. El abono costará 75 euros para adultos y 50 para pensionistas y jubilados. En baloncesto, el jugador lanzaroteño Hugo Hermosilla jugará en el Nova Palacanestro, La Maddalena, la próxima temporada. Se trata de un equipo italiano ubicado en Cerdeña. Y seguimos en baloncesto, pero en este caso en Estados Unidos, y es que los hermanos Díaz Graham, Jorge y Guillermo, han finalizado su participación en la Summer League de la NBA con los Dallas Mavericks. Jorge aportó 15 puntos y 12 rebotes en la victoria sobre los New York Knicks, mientras que su hermano Guillermo hizo 8 y 6 respectivamente. Jorge Díaz Graham, jugador de los Dallas Mavericks.
15: Muy contento, la verdad. Al final esto es una experiencia inolvidable, y tener la oportunidad de jugar y de jugar mis juegos es increíble. Entonces, tipo de jugador, creo que sigo experimentando y creo que sigo aprendiendo.
3: En motor, el Rally Sprint Ciudad de Arucas tendrá lugar el 28 y 29 de agosto. Se trata de la quinta edición de esta competencia. Voleibol, Nacho Roberts renueva con el Club Deportivo Cisneros Alter por una temporada más. El colocador argentino sumará así su quinta temporada en el equipo tinerfeño. Estos son sus motivos para seguir en el equipo.
16: Lo que me ha llevado a renovar es un poco lo que te decía antes, ese sentimiento de estar en casa, sentirte cómodo y sobre todo el hecho de querer seguir creciendo junto a este proyecto que es el Cisnero.
3: Y finalizamos, Adrián, con tenis, y es que este jueves será la presentación oficial del ITF W100 DISA Gran Canaria Maspalomas. El acto de esta presentación tendrá lugar a las 10:30 de la mañana en las instalaciones del club de tenis Conde Jackson Maspalomas, y se trata de la única prueba de la máxima categoría del ITF World Tennis Tour en España, la cual tendrá lugar del 26 de julio al 2 de agosto.
2: Contado todo, nos vamos. segundos para llegar a las 2:30 de la tarde en el archipiélago canario. Sigan en compañía de esta casa, de la Radio Canaria. Nosotros les dejamos ahora con la redifusión de Canarias de Campo y Mar con Clemente González y más información del mundo del deporte esta tarde con nuestro compañero Ismael Lugo. Pasen una muy buena tarde.
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18: Muy buenos días, ¿qué tal están ustedes a esta hora de la mañana? Bienvenidos a este tiempo de radio. Nuestro empeño es comunicar, es divulgar, es dar a conocer, es valorar, es crear compromiso para el consumo del sector primario. Y yo creo que nos los debemos tomar mucho más en serio todos, porque ¿qué vida queremos tener? ¿Qué salud queremos tener? Y eso depende mucho de lo que comemos. ¿Cuántos de nosotros preparamos la ensalada en casa? ¿Cuántos de nosotros guisamos unas papitas, freímos un huevo? ¿Nos comemos una taza de leche y gofio? ¿O cuántos de nosotros vamos por el súper y lo compramos hecho? Aunque esté autorizado sanitariamente para el consumo, usted sabe cómo se hacen esas cosas, los elementos químicos y todo eso, ¿no? Quizás a lo mejor por eso en la comunidad canaria nos morimos antes. No llegamos ni a los 82 años, por ahí más o menos estamos. Y yo creo que debemos tomárnoslo en serio. Y tenemos que ser sostenibles todos, los seres humanos, los que vivimos aquí, los que disfrutamos de esta tierra, los que la trabajamos, y valorar la importancia del producto local. Usted cuando está adquiriendo un producto, o sea, usted está haciendo una aportación al valor de ese producto. El valor de ese producto no es el producto en sí y el envoltorio, o el paquete y el producto, o la botella y el vino, o la miel, o el aceite de oliva virgen extra, no. Detrás de eso hay un territorio, una identidad, un paisaje, unos hombres y mujeres que viven directamente, pero que necesitan de autónomos, de empresas, para sacar adelante la explotación agrícola, ganadera o pesquera, y también necesitan para el consumo, para vivir. Y eso genera economía circular. ¿Ustedes se imaginan, por ejemplo, la Jeria sin viñedos, con rabo de gato? Si no consumimos el vino, podría llegar a eso. Otros paisajes vitivinícolas de las islas. ¿Ustedes se imaginan los campos abandonados llenos de hierbas y de melaza, y después nos asustamos cuando llegan los incendios de quinta y sexta generación? ¿Y usted sabe lo que sería consumir un producto que lo han cogido del árbol y se lo han puesto a usted prácticamente en su casa? Porque usted va al mercadillo, va al mercado, va a la tienda cercana, a la tienda del pueblo, al comercio del pueblo, y la quiere ahí. Pues de esa importancia vamos a hablar, y vamos a hablar de los higos y las almendras del Hierro, donde estaremos este sábado de Campo y Mar, porque allí vamos a conocer los grandes valores que tiene la isla del Meridiano. Antiguamente la isla del Meridiano, la isla con alma. Bienvenido.
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18: Vamos a hablar con el presidente de la Asociación de Productores de Higos, me imagino que también Breva, y Almendra, que además también, pero esto lo tocamos el sábado. Wolfgang es el presidente de la Denominación de Origen de Vino El Hierro. Wolfgang, muy buenos días.
0: Buenos días. Buenos ¿Qué días. Tal, Clemente?
18: Ya se te fue la resaca de la fiesta, porque se montaron ustedes una fiesta de la almendra y del higo, que a mí me dijo un pajarito, y a mí me suelen informar bien del hierro, que gracias a la estratega de Marlene del Consejo, porque si no el vino se agota y las copas, no hay copas para tanta gente, ¿o no?
0: Sí, la verdad es que hicieron una previsión ajustada en exceso y
18: años
0: se desbordó.
18: Ajustada a años anteriores. Sí, sí.
0: Pero fue... No, esta era la primera que se hacía, ¿eh? Esta era la primera que se hacía en Chora. Sí.
18: Ah, bueno, si la hicieron ajustada a la fiesta de la piña, pues entiendo que le fue
0: los cálculos salieron al revés, pero bueno, sí. Yo creo que muy bien.
18: Bueno, ¿y hay tanto higo y tanta almendra en el hierro, en el pinar sobre todo, Wolfgang?
0: Tenemos que pensar que la sequía y el abandono del campo ha hecho que se haya perdido bastante territorio de sobre todo de higuera. Los almendros también han decaído. El problema de los almendros es que es una labor más fastidiosa el recoger las almendras, más laboriosa, igual que el higo. Pero todo, una cosa y otra, la sequía, el abandono del campo, pues hace que cada vez haya menos. Entonces, hay que tener en cuenta que la mayoría de estas labores, quien las hace son las personas mayores. Y conforme van fallando los esfuerzos y las ganas y van falleciendo, pues esto se va abandonando.
18: Pero
0: esa es una de las ideas por las que se crea esta asociación. Intentar incentivar a la gente joven de que hay un marco ahí de posibilidades que está ahí, que simplemente es retomarlo, es cuidarlo, es reactivarlo un poco, y con apenas de cariño yo creo que se puede hacer algo interesante.
18: Claro. Lo que pasa es que hay trabajo en el campo, hay trabajo más duro, menos duro, más molestosas, por así decirlo, pero el tema de las higueras, bueno, tampoco es tan duro. Eso era antes, cuando había que ir a coger las higueras, había que subirse a la pincora y poner los higos a secar bajo una cama de pinillo, ¿no? Y porque después no iban a recogértelo el enemigo, porque éramos todos vecinos, de amigos de buena vecindad, nos respetábamos, ¿no? Pero
0: lo mismo. Sí, ahora... Ahora mismo hay gente que vende higo y no tiene higuera, o sea que...
18: Claro, imagínate.
0: Hay de todo en la viña del señor.
18: Tiene que haber de todo. Para que haya mundo, sí, tiene que haber de todo. Pero el higo de... ¿Por qué el higo del hierro, o sea, no tiene nada que ver con los higos que vienen de fuera, el murciano, por ejemplo? ¿Es una variedad singular? ¿Es un producto que después, a la hora del secado... ¿Cómo se hace el secado? Porque el higo sabroso, maduro, pero en verde, por así decirlo, en crudo, por así decirlo. Pero después el secado del higo, ¿cómo se hace? Porque ni es muy dulce, tiene un toque de dulce normal del secado, pero no es pasteloso. Es un higo que además que combina bien con otros, marida bien, por así decirlo, con un queso, con otros productos, incluso con un vasito de vino tinto del hierro o blanco afrutado, por ejemplo, ¿no?
0: Sí. Vamos a ver, nuestros antepasados sabían, también en base a la experiencia, a los errores, pues corrigieron y sabían exactamente dónde plantar las determinadas variedades de higuera. Sabían que luego hay unas que la textura o la piel es mucho más fina o más gruesa, y en esas gruesas destaca que aquí primordialmente es la que más se seca, que es el higo de la higuera nogal, el higo nogal, que es un higo, digamos, malva, que es rojo, o sea, es del mismo color que es por fuera, es casi es por dentro. Ese es el que tiene una textura que hace que el secado pues sea el idóneo. Antiguamente, pues como tú decías, pues se hacía en sobresuelo, con pinocha recién cogida, y era laborioso, pues yo me acuerdo de ir tal día como un día después del almuerzo, íbamos en burro y nos quedaba, recogíamos los higos del tendal esa tarde y ya por la mañana, conforme las primeras luces, pues nos poníamos a coger los higos otra vez en las higueras y volverlos a poner en el tendal, o sea, y volver otra vez para llegar antes del almuerzo, que nunca lo hacíamos. O sea, que era laborioso. Hoy en día ya está todo más mecanizado, con lo cual es mucho más fácil y más accesible. También tenemos la labor que empezó el Cabildo y ahora la ha continuado, sobre todo aquí el Ayuntamiento del Pinar del Hierro, que es pues la prestación de unos secaderos, con los cuales pues son más, tienen una altura idónea, una bandeja, una limpieza que hace un cerrado que hace que no entren insectos, con lo cual el secado incluso es más rápido. Uh-huh. Y se hace mucho mejor, Sí.
18: Me imagino.
0: Aunque hay gente que le dice que le gusta ese sabor de la pinocha, que es ese sabor a resina, ¿no? Uh-huh. Pero bueno, como todo.
18: Como todo, si sobre gustos no hay colores, ¿entiendes? Ni sabor, no, o sea, no. Cada uno. Y tenemos aquí diversas variedades de higueras, porque además uh-huh. yo quiero que explique lo que es el higo, porque antes nombré el higo y la breva, que con los nuevos pueblos, y la gente dirá, ¿y esto la breva qué es? La gente que no ha andado en higueras no sabe lo que es. Pues después está
0: después está
18: el higo blanco, eso, sí. El higo blanco y el higo negro, o color morado rojizo, ¿entiendes? Sí. Tenemos variedades
0: más oscuro.
18: Sí, más oscuro. Tenemos variedades locales, variedades singulares. Por ejemplo, los higos que se dan en el Pilar, en el Hierro, a lo mejor no se dan en Tenerife o en La Palma.
0: Yo creo que casi todas las islas, más o menos, las variedades son casi las mismas. Hay blanco, hay negro. Allí después está la confusión, porque aquí, por ejemplo, tenemos plantas que son breveras, que solo dan breva. Pero por lo general, la higuera, la primera cosecha es breva, da breva, y después da higos. Y eso es una discusión que se tiene a veces con gente de otras islas, pero...

0: provoca la piel. Y después está el higo negro, que ya es más duro todavía la piel. Después ya tenemos las brevas, tenemos los vicariños, que es un poco como el nogal, pero más blanco por dentro. O sea, hay otras variedades, pero digamos que aquí prácticamente todo redunda a blanco, higo negro. Hay después los cotios, que son los que se dan en las partes bajas, que es un poco como el nogal, pero bueno, es otro, el dulzor es diferente, es como más agradable a la hora de comerlo, y hay quien le repudia, o sea, como todo. Y lo principal en la mayoría es el nogal, porque era bueno para comer, pero a la vez era el idóneo para pasar.
1: El más demandado por los dos lados.
0: El más demandado, exactamente. Porque, y el que más se hacía negocio, vaya.
1: Claro. Un higo pasado, por ejemplo, es muy bueno, o sea, con queso, pero un higo verde untado en cofio en polvo también tiene su sabor.
0: Sí, el fresco, sí.
1: Sí, el fresco.
0: Un queso rallado.
1: O con queso rallado, por ejemplo, higofio. Porque además es un producto como fruta, lo puede comer, que se puede utilizar como fruta, pero además también como aperitivo, como entrante, y es además
0: el higo, tenemos que tener en cuenta que en las casas antiguas era el fundamento del alimento,
1: claro.
0: Era de lo que se vivía.
1: O sea, de lo que la base. Eso es lo que yo quería explicar.
0: Y vas al campo y trabajas de día, o sea, de sol a sol prácticamente.
1: Porque uno sí.
0: Te repercutía energía otra vez, era un par de higos.
1: Claro,
0: y un puño de almendra.
1: Efectivamente, unos higos, unas almendras y un buen peloto de gofio del Surrón.
0: Exacto. Con eso, un trozo de queso. El queso tampoco tenía todo el mundo.
1: Claro, y un trozo de queso. Comías bien, te alimentabas bien para seguir trabajando.
0: Sí.
1: O sea,
0: ahora mismo, fíjate tú que ahora mismo los higos están siendo, para los deportistas, es un aporte energético bestial. O sea, con tres higos, cuando estás haciendo ejercicio potente, es un recuperador bestial. Te sube el azúcar y te la sube en condiciones. Y el potasio.
1: Y porque además se paga bien, el kilo de higos pasado se paga bien, ¿no?
0: Tiene buen precio. Sí. Este año mismo se ha vendido por encima casi de 15 euros el kilo. Lo poco que ha habido, ya te digo, es que el problema de todo esto ha sido esto. La sequía continuada, porque estamos hablando de que ahora hemos tenido un buen invierno este año, pero antes, con anterioridad hemos estado entre 15 y 20 años...
1: Claro, las higueras no son árboles de regadío, lo mismo que los almendreros, pero son árboles que si tienen agua de invierno...
0: Necesitan su aportación.
1: Claro, si tiene su agua de invierno y de las lluvias, responden, son agradecidos, claro. Responden con frutas...
0: Ha habido dos factores que han sido determinantes. Por un lado el agua, la escasez de agua, y por otro lado la escasez de frío.
1: Claro.
0: Porque hemos tenido inviernos muy cálidos,
1: claro.
0: Entonces eso repercute porque el árbol se descontrola, no tiene las horas idóneas de frío, y entonces a medio dormir, como quien dice, se vuelve a despertar y vuelve otra vez a dormirse, y entonces eso ha hecho que el esfuerzo pues también debilita.
1: Claro, al árbol le viene muy bien... el invierno, que es el letargo, como al lagarto el letargo. El invierno que está en letargo.
0: Es,
1: o sea,
0: fundamental, es fundamental.
1: Que la savia se quede en la raíz, que enfríe en la raíz, o sea, porque la evolución de la planta se para. Y desde que se va
0: y
1: el
0: ya
1: frío.
0: Descansa ahí.
1: Claro, y después de que se va el frío, a partir de febrero, cuando se poda, es cuando ya la planta comienza a expresarse, ¿no?
0: Eso es la viña, pero la higuera, sí. cuando lo ideal es cuando ella pierde la hoja, que en meses de noviembre, diciembre, primera quincena de enero, es cuando se hace, claro, las limpiezas.

0: tampoco son unas limpiezas agresivas, es quitar un poco las ramas que van hacia lo alto, que esa no la va a llegar, sobre todo aclarar los centros, como cualquier arbusto, y las ramas que tocan el suelo, porque ella va a tender siempre a ir hacia el suelo.
1: Claro.
0: Entonces, quitándolas del suelo y las que van arriba, y aclarándola un poco, es suficiente.
1: Ya. De ahí también, cuando se limpiaban bien las hogueras, los cuentos que hay a la sombra de una higuera. Me imagino que en el Hierro habrá unos cuantos cuentos de esos, ¿no? O historias.
0: Sí, incluso yo tengo una finca que vas al catastro y dice lomo colorado, pero se conoce como la higuera de la Tacha.
1: ¿La higuera de la Tacha?
0: Y esa, de la Tacha.
1: Sí.
0: La higuera de la Tacha. Y era como un punto entre tres caminos, una intersección entre tres caminos, y ahí pues era como el punto de encuentro, pues bueno, sobre tal hora, sobre el mediodía, nos vemos en la higuera de la Tacha, y ahí esperabas porque era una higuera que caía una falda hacia el camino y daba un poco de sombra, y ahí se sentaban a esperarse unos a los otros.
1: Claro, claro, los árboles, los pinos, los almendros, las higueras, las cruces en los caminos, eran puntos, puntos claves en la brújula de alguna forma del caminante. Y de almendros, ¿cómo estamos?
0: Pues almendro es la otra parte que está un poco también media descuidada. El almendro tenía la particularidad que era el árbol que se plantaba en los sitios balutos, en los sitios incómodos, en los sitios donde menos se utilizaban, medio de las piedras, donde se recogían los mogollones de piedras, hacía limpieza de huertas, de cercados. Lo que pasa es que, como todo, la higuera necesitaba su poda, el almendro también. Entonces, antes, cuando se tumbaba la almendra, se le hacía el variado, que era, como quien dice, la poda natural, y se aprovechaba todas estas hojas luego, porque te llevaban las cabras, pastaban debajo, limpiaban todo eso. Pero ahora eso ya no se hace. Ya es raro ver tumbar almendras, más bien coges a mano, no se hacen las podas necesarias. Y es un tema que se ha perdido. Pero bueno, esa es la idea.
1: ¿Y qué variedades? Porque hay una cosa también, claro, sin diferenciación. Tenemos también nuestras variedades en Canarias, porque lo que sí es cierto es que con la almendra canaria no hay almendra que compita por su calidad del aceite, ¿no?
0: Ahí hay un hándicap importante, porque no hay una especificación de líneas de tipos de almendra. Sí es verdad que se intenta ir hacia una almendra que sea, digamos, aquí tenemos dos variedades, o almendra dura o almendra mollar. ¿Vale? Partiendo de la variedad de almendras duras, tenemos almendras duras que se conocen, pero luego dentro de esa variedad de almendras duras hay diferentes tipos, que ahí donde falta a lo mejor hacer un estudio de variedades, porque unas son más pequeñas, otras son más alargadas, otras son más grandes, otras son más redondas, todas duras, pero dentro de esas variedades pues siempre se intenta buscar la que sea de mayor cantidad de almendra y menos cáscara, ¿vale? Porque esto, al fin y al cabo, se vende todo por peso. Y después tenemos la línea de las mollares, que yo creo que es también un poco la desconocida.
1: La mollar, perdona, la mollar, para explicárselo a la gente, la cáscara...
0: Es la que se pela fácil. La cáscara es más suave.
1: Muy blanda, muy blandita. Exacto, y entonces la cáscara se puede partir con los dedos, prácticamente.
0: Esa es la mollar. Que hay mollares también en durazno o en otras frutas, que se pelan más fácil o se despegan fácil de la pipa. Y esta a lo mejor es la que a lo mejor falta darle pues algún tipo de toque de atención y sacarle a lo mejor un provecho que a lo mejor no se está haciendo, porque a lo mejor es un artículo que fácilmente se puede consumir como snack, ¿por qué no?
1: Claro.
0: Pero bueno, dentro de las mollares pues también hay variedades, hay unas más pequeñas, unas más grandes, hay unas chiquititas que son muy dulces, de poquita cáscara, muy fáciles de abrir, pero hay unas grandes que son mollares también grandes, pero que tienen una almendra bastante considerable, ¿sabes? Hay un sector que es el que a lo mejor no se ha prestado la atención adecuada.
1: ¿Y las almendras amargas, Wolfgang? Porque hay almendras
0: Sí.
1: amargas.
0: Sí. Aquí mayormente el almendrero amargo lo que se utilizaba era como patrón. ¿Vale?
1: Sí,
0: Era el patrón
1: patrón,
0: idóneo.
1: patrón, perdona que yo insisto, explique,
0: Vegetal,
1: sí,
0: vegetal.
1: patrón para injertar otro
0: Luego, sí.
1: un almendre, la rama de un almendrero bueno, ¿no?
0: Claro, ahí se injertaba almendro, pero ahí se podría injertar. Dicen que sí, el patrón idóneo es el pie de almendrero amargo, plantar, injertarle ciruela blanca, y a partir de ahí puedes injertar todo lo que son de pipa sobre ese que es un patrón bien preparado para cualquier frutal. Estamos hablando de durazneros, estamos hablando de albaricoque, damasco, almendras de otras variedades, o sea, en fin, todo lo que son de pipa. Pero el almendrero amargo aquí mayormente se utilizaba para eso. Aunque dice que si se extrae el aceite, dice que es bueno para como para dolores y demás. En Gran Canaria utilizan mucho y demandan la almendra amarga para el tema de repostería, combinación con dulces.
1: Para darle
0: El exceso de almendra amarga es peligroso, ¿no?
1: Claro, eso te iba yo a
0: Y es
1: preguntar,
0: venenoso.
1: porque es
0: Venenoso,
1: venenoso, ¿no? Por el arsénico, ¿eh? El arsénico. Claro.
0: sí.
1: O sea, que no hay que
0: Contiene
1: abusar.
0: alto, pero a ver, tienes que consumir en gran cantidad.
1: Claro, tienes que pagarte una jartada, por así
0: Sí.
1: decirlo. Pero lo que sí es cierto que es que, claro, a la hora de tener, si el árbol no se limpia, porque también hay que explicar, si el árbol no se limpia, las ramas que van saliendo por el tronco, bueno, pues a lo mejor generan después almendra amarga y a la hora de la van mezcladas las almendras dulces con las almendras amargas, ¿no? Imagínate eso llevado a un dulce, ¿no? Vas a comer el dulce y dices, y esto amargo,
0: Sí, son los famosos chupones.
1: Sí, efectivamente, los famosos chupones de los árboles. Pero, ¿y qué crees? Que tú también estás relacionado con la Asociación de Productores de Almendras de Gran Canaria, ¿no?
0: Hemos mantenido contacto, tenemos buena amistad, sí.
1: Bueno, ¿y esto cómo crees tú que se podría, porque con la fama que tiene, la buena fama que tiene la almendra reina, ¿cómo crees tú que esto se podría poner, la almendra y el higo, más en actividad y ser motivador para que mucha gente cultivara las higueras o cultivara las almendras? Motivador,
0: Cuando
1: asesorar.
0: tú, sí, cuando tú tienes una idea de estas, de recuperar y demás, tiene que haber un incentivo. Está claro, porque trabajar por trabajar, eso no va a ninguna parte, tienes que buscar un incentivo. Si es verdad, el mercado, sobre todo el de la repostería, tanto con el higo como con la almendra, ahí hay un mercado a
1: Campo.
0: explotar bestial, bestial. Entonces, ahora mismo aquí la almendra que se produce, aquí solamente la que se produce en la Isla del Hierro, no serviría para surtir las necesidades que hay. Pero si se hiciera algo que se recogiera, sería un incentivo, porque la calidad a la hora de la repostería de la almendra que se recoge aquí no tiene nada que ver con la que viene de fuera.
1: Ya.
0: ¿Vale? La grasa, el azúcar. La consistencia, a la hora de elaborar cualquier producto con almendra, el abismo, es un abismo, ¿sí? Lo que pasa es que es eso. Para hacer todo esto y englobarlo, la idea por la que nosotros nacemos un poco, la primera idea es hacer un plan estratégico,
1: Claro.
0: que tanto para la almendra como para el
1: El higo.
0: higo tenga algún fin. Un motivante especial que
1: Claro.
0: haga que nosotros tenemos ahora mismo un artículo de lujo que está mal gestionado, como es el higo. El
1: Claro.
0: higo pasado ahora mismo es considerado el mejor higo pasado del mundo. Entonces, pues tenemos que buscarle la manera de,
1: Claro, efectivamente.
0: digamos, ofrecérselo al cliente con una serie de garantías y de calidad,
1: Claro,
0: ¿vale? Porque
1: aparte
0: ya
1: de...
0: la gente no te viene aquí y te dice, mira, ¿y a cómo puedo conseguir? ¿Qué precio me pones? No, no, no. Ya vienen y te preguntan, ¿dónde puedo conseguir higos
1: Claro.
0: pasados? Mira, están caros. No, no, no, yo lo que quiero es higos pasados.
1: Efectivamente.
0: Pelirro.
1: Eso es lo que yo
0: ¿Me
1: siempre,
0: entiendes?
1: que quien
0: Eso.
1: valora,
0: Porque
1: quien valora lo que
0: ya
1: vale.
0: saben que tiene un valor.
1: Efectivamente.
0: Sí.
1: Y quien
0: Pero
1: valora, quien valora.
0: saben que vienen a buscarlo porque tiene una calidad.
1: Efectivamente. Quien valora el producto no pregunta por el precio. Quien pregunta por el precio
0: Exactamente.
1: no valora el producto.
0: No conoce,
1: Pues
0: no
1: no,
0: conoce.
1: no nos veremos este sábado en De Campo y Mar desde ahí, desde el mirador de Adra en la frontera. Un abrazo.
0: Vale, traerás algo para picar, ¿no?
1: Sí, por supuesto. Tú vas a poner el vino.
0: Ah,
1: Yo sé que tú vas a poner el
0: yo
1: vino.
0: pongo el vino. Sí.
1: Venga, un abrazo.
0: Venga,
1: Feliz
0: un
1: día.
0: abrazo y gracias.
1: Gracias.
0: Feliz día.
1: Bueno.
0: Chao.
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1: El higo y la almendra, que también se da, se da en el Hierro, pero se da también en La Palma, se da en La Gomera, se da en Tenerife, se da en Gran Canaria, en cualquier sitio. Ese producto como otro, o el tuno o el higo pico, que antes se secaba también, el porreta, se denominan en algunos sitios, son productos saludables, productos que no llevan sino agua, cuando llueve, y buen atendimiento, y el cariño y la preocupación del productor. Y eso vale lo que vale. Será hasta mañana. Les dejamos con toda la actualidad informativa, con Estíbaliz Pérez y todo su equipo de la noche al día. 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
3: Las 3 de la tarde en Canarias.
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3: Buenas tardes. Abrimos con política. El gobierno de España mantiene su confianza al expresidente José Luis Rodríguez Zapatero tras las declaraciones de Julio Martínez, hasta ahora amigo del expresidente e investigado en el caso Plus Ultra, quien ha asegurado ante el juez que Zapatero habría cobrado una comisión por el rescate de hasta 4 empresas, entre ellas la aerolínea Plus Ultra. La portavoz del gobierno, Elma Saiz, ha querido salir en defensa de Zapatero y evitar responder todo lo cuestionado sobre las declaraciones de Julio Martínez en la Audiencia Nacional.
5: No voy a comentar, ni a calificar, ni a valorar las distintas versiones, las distintas declaraciones, las distintas estrategias de defensa, con total colaboración con la justicia y dejando que la justicia haga su trabajo. Seguimos defendiendo la presunción de inocencia del presidente Zapatero.
3: Y más asuntos. Se suspende hasta final de año el cobro de las tasas en el aparcamiento de guaguas en los aeropuertos canarios. Ese es el acuerdo al que han llegado hoy representantes de AENA, de la Federación de Empresarios del Transporte, Gobierno de Canarias y los cabildos de Tenerife y Lanzarote. Han acordado crear mesas de diálogo en los próximos meses para consensuar un nuevo modelo de gestión de estos espacios. Escuchamos a María Fernández, directora general de Transportes.
6: Agradecemos esas disculpas y además agradecemos la predisposición a paralizar el calendario que tenían previsto. Y por eso, con estas reuniones que vamos a tener a día de hoy, con datos y tomas de decisiones sobre lo que se implementará el año que viene, a lo que esperamos es que ninguna guagua tenga que parar, la operativa sea eficiente, AENA haya conseguido gestionar bien al pasajero que llega a nuestros aeropuertos y, lo más importante, que nuestras carreteras y nuestros ciudadanos no tengan un impacto negativo.
3: Y en migración, la Agencia de la ONU para los Refugiados, ACNUR, ha alertado de que la ruta migratoria entre África Occidental y Canarias sigue siendo una de las más peligrosas del mundo, después del naufragio de una embarcación frente a las costas de Mauritania, en la que permanecen desaparecidos al menos 143 migrantes.
7: From West Africa to the Canary Islands remains one of the world's deadliest mixed movement corridors.
3: es el portavoz de ACNUR, Matthew Slatmarch. Desde ahí insisten en la necesidad de reforzar las vías seguras y abordar las causas que empujan a miles de personas a emprender estas travesías, pese a que las llegadas irregulares al archipiélago han descendido más de un 60% en lo que va de año. Y un último apunte, el Ayuntamiento de Las Palmas de Gran Canaria ha atendido a más de 300 perros y gatos durante el primer semestre de este año y ha logrado que 94 de ellos se encuentren un nuevo hogar mediante la adopción. La concejala de Bienestar Social, Igualdad, Cuidados y Salud, Carmen Luz Vargas, ha destacado la importancia de la adopción responsable y ha recordado los pasos a seguir para acoger a cualquiera de estos animales.
7: Las personas interesadas en adoptar pueden conocer a los animales disponibles a través de la web municipal o escribiendo un correo electrónico a proteccionanimal@laspalmasgc.es o informarse a través del canal de WhatsApp donde se publica información de los perros y gatos que esperan por una nueva familia.
3: Es todo. La información actualizada regresa en menos de una hora, cuando sean las 4. Hasta ahora, les dejamos en la compañía de una redifusión de Roscas y Cotufas.
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15: ¿Qué tal, Canarias? Muy buenas tardes. Empezamos esta tarde de martes juntos recuperando algunos de los mejores momentos de Roscas y Cotufas a lo largo de estos meses, en los que nos preparamos también para vivir una gran temporada juntos a la vuelta del verano. Quédate con nosotros porque empieza ya la tarde de Canarias en la Radio de Canarias.

0: Conversación luminosa a esta hora de la tarde, hoy con Pino Caballero, catedrática en Ciencias de la Computación e Inteligencia Artificial en la Universidad de La Laguna. Pino, bienvenida a Roscas y Cotufas, ¿cómo estás?
1: Hola, muy bien, muy bien.
0: Oye, que nos encanta la selección musical que has traído, aunque me han chivado que es la que tú sientes en este momento, que depende de tu estado de ánimo plenamente. Me encanta esta honestidad, Pino.
1: Sí, sí, ha sido bastante difícil elegir estos temas porque... me encanta la música, escucho muchísima música y tenía muchas canciones que podía poner.
0: Bueno, pues
1: háblanos. Pero esta estoy convencida.
0: Háblanos de esta, ¿por qué entonces este convencimiento con este Sueños de Juanes?
1: Bueno, pues en este caso, en este momento actual, después de, por ejemplo, la manifestación de ayer, sentía que hacía falta una canción que hablara claramente en favor de la paz, que no se estén matando niños, cómo habla esta canción de Juanes. Además, Juanes es uno de los cantantes a los que he ido a ver dos veces en vivo, porque a mí me encanta la música en directo, o sea que tenía muchas razones para elegir esta.
0: Eres una disfrutona también, entonces, Pino, de esa música en directo, de la música que conecta, que te eriza la piel, ¿verdad? Que te aterriza por completo.
1: Totalmente.
0: Sí. Bueno, aquí está sonando Juanes en la Radio Canaria. 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Es Pino, catedrática, como digo, en Ciencias de la Computación e Inteligencia Artificial. De niña, ¿qué querías ser de mayor?
1: Bueno, de niña yo tenía algo muy claro, que me encantaba aprender algo nuevo cada día. De hecho, pues me gustaba aprender casi cualquier cosa, era bastante buena en los estudios. Es decir, que elegir no fue fácil. Cuando llegué al momento en que tuve que elegir carrera, estuve un año pensando que iba a estudiar medicina por aquello de que las notas te empujaban, ¿no?, casi a estudiar medicina, pero miré en mi interior, después de tener unas profesoras magníficas, que es lo que realmente te termina ayudando a decidir, ¿no?, unas profesoras magníficas de matemática, Mari y Tini, esto va por ellas, dije, bueno, pues si realmente lo que más me hace disfrutar es las matemáticas, pues hagamos matemáticas, ¿no? Realmente.
0: Y en aquellos años, en aquel contexto, ¿alguien te lo cuestionó? ¿Que quisieras tirar por las matemáticas y no por la medicina?
1: Digamos que todo el entorno te empujaba casi a la medicina, porque decían, con esas notas que tienes, ¿cómo no vas a hacer medicina?
0: ¿No? Es un desperdicio, ¿no? Te dirían,
1: sí,
0: no hacerlo.
1: Y de hecho, bueno, pues sigue ocurriendo un poco eso, ¿no? Que el ser chica casi te puede marcar para que te empujen a un sector o a otro, ¿no? Pero yo estaba convencida, matemáticas era lo mismo, no me he arrepentido realmente. Y luego en matemáticas pues me... encontré mi camino, ¿no?, en la computación.
0: Cada vez son más, además, las mujeres, las estudiantes que eligen carreras de ciencias, ¿no?, antes vinculadas mayoritariamente a los hombres. Se va rompiendo, afortunadamente, esta realidad.
1: No estoy yo muy segura, porque yo aspiro a más. O sea, me refiero, yo llevo ya más de 30 años dando clase, por ejemplo, en informática, y en ingenierías las ratios no han mejorado demasiado. O sea,
0: ¿en cuánto estamos, más o menos?
1: Pues yo creo que en el 15-16%, no creo que superemos esa barrera, y cuando empezamos era un 14%, o sea que en 30
0: solo
1: años...
0: Solo un 2%,
1: es
0: solo
1: muy
0: 2%.
1: Poco, es triste, porque realmente el sector tecnológico, el sector de las ingenierías, abre muchísimas puertas. Entonces son puertas que las chicas se están cerrando a sí mismas al no entrar en estas áreas, ¿no?
0: ¿Y esto por qué crees que es, Pino? Tú que estás ahí en la primera línea.
1: Pues yo he estado muchos años organizando eventos, por ejemplo el Women TechMaker, que es un evento de Google. Todos los años doy charlas intentando atraer a las chicas al mundo de la tecnología. Y no puedo decir que sienta que hayan sido muy exitosos, porque como digo, las ratios no han mejorado. La conclusión que yo he sacado es que hay que ir a niveles más bajos, que hay que ofrecer referentes femeninos en las edades muy bajas. A los 11 años parece que las niñas se alejan de las matemáticas. Y ya desde que se alejan de las matemáticas, ya se alejaron de todas las ingenierías. Y yo creo que la falta de referentes femeninos y luchar abiertamente y de forma activa contra los estereotipos, porque esto de que las niñas no son de ciencia, delante de un ordenador pues apartan a las niñas, todo, hay que luchar contra eso desde todos los flancos, ¿no? En el centro, en la familia, en los medios, en todas partes, luchar contra los estereotipos.
0: Con ese bajísimo porcentaje que no llega ni al 20 en 30 años, Pino, cuando tú estudiabas, cuando tú has hecho todo este camino hasta convertirte en catedrática en Ciencias de la Computación e Inteligencia Artificial,
2: ¿Te miraban raro, por tanto, al ser de las pocas mujeres que iba progresando al respecto?
1: Bueno, yo hice matemáticas, y en matemáticas es verdad que las ratios son mejores, aproximadamente a la mitad, aunque yo creo que ha bajado un poco. Desde que está de moda estudiar matemáticas, que ahora ya se llenan los cupos, hay más chicos que chicas. Pero cuando yo estudié éramos la mitad, y entonces durante la carrera digamos que estábamos en igualdad de ratio. Es verdad que cuando ya me moví al sector de la computación, a mitad de la carrera, tuve que elegir entre matemática pura o matemática aplicada, ¿no? Irme al sector de la computación. Yo elegí la computación porque me gustan las matemáticas más aplicadas. Ahí sí que somos una minoría, hemos sido una minoría siempre. A medida que ibas subiendo y te convertías, por ejemplo, en catedrática, somos muy poquitas. Hay un efecto tijera ahí, ¿no? Que se dice que hay más estudiantes, pero luego cuando llegan a los últimos niveles en la carrera académica somos muy pocas mujeres. Y esto sí que lo he vivido yo. Yo he estado como única mujer catedrática. Bueno, de hecho, por ejemplo, en Bruselas, cuando voy a evaluar, antes iba y era la única evaluadora en mi sector, que es en el de la ciberseguridad. Recuerdo un momento en una evaluación que dijeron, ha entrado la mujer, ¿no? Como diciendo, la única que hay, ha entrado la mujer ahí. Ahora ya no, en Europa somos mitad y mitad.
2: Esto acaba, evidentemente, también, Pino, condicionando las decisiones que se toman.
1: Por supuesto.
2: Y la mirada con la que la computación o los algoritmos, y ahora entramos en detalle, también se configuran, ¿no? Si quienes lo piensan son hombres, quienes deciden son hombres, y lo configuran todo en base a los hombres, pues claro, esto está distorsionado por completo.
1: Sí, yo creo que es necesario. Es necesaria absolutamente la presencia de mujeres en los órganos. De hecho, ahora los tribunales tienen que estar configurados a la mitad por mujeres. Y no solo eso, hay que formar a las mujeres y a los hombres en igualdad, porque un hombre formado en igualdad puede ser mucho más beneficioso incluso. O sea, son aliados, los hombres feministas son unos grandes aliados para la causa, ¿no?
2: En todo este proceso, claro, el mundo cambia a un nivel tremendo. No sé, en el ámbito de la computación y de la ciberseguridad también, que es tu especialidad, Pino, ¿cómo han cambiado las cosas? ¿Cómo han cambiado los pasos que se dan o cómo se aborda también pues en los últimos 20 años, por ejemplo?
1: Pues en ciberseguridad, yo he sido testigo de cambios desde el... Porque además mi especialidad dentro de la ciberseguridad es la criptología, que es la base matemática de la ciberseguridad. Y cuando yo empecé, pues no había nada de conocimiento. De hecho, yo siempre cuento que yo entré en este mundo porque cayó en mis manos una fotocopia de un libro, porque en aquella época no había internet, o sea, que dependías de medios analógicos. Y me leí ese libro de criptología, me quedé enganchadísima y hasta el día de hoy sigo enganchadísima a este tema. Y nadie sabía de ese tema. Aquí en Canarias no había nadie trabajando en este tema, no existía internet, yo tuve que cogerme un avión y plantarme en Madrid a tocar puertas a ver si encontraba a alguien, ¿no? De hecho, saqué el primer libro de criptografía en español yo, y me lo llegué a encontrar en la sección esotérica, porque le sonaba muertos eso de cripto, porque nadie sabía, no se hablaba de estos temas. Esto ha cambiado, claro, muchísimo. Ya todo el mundo, yo creo que ya todo el mundo, si la palabra criptografía ya le suena, ¿no? Y hemos ido pasando por un desarrollo enorme de la criptografía. Todas nuestras tecnologías usan criptografía. Todos nosotros usamos criptografía. Y bueno, y hemos, dentro del mundo de la criptografía, dentro de mi especialidad, ha ido cambiando también mucho. Se han elegido estándares, se han roto sistemas, han tenido que sustituir las tecnologías de la Wi-Fi. Ha habido muchísimos cambios. De hecho, cuando yo voy a clase, me miro los algoritmos que voy a dar media hora antes por si los han roto, ¿no?
2: ¿Cómo es esto de que se rompa un algoritmo? ¿Cómo es esto de que se ha ido rompiendo por dentro? Vamos a aterrizar estos conceptos porque alguien dirá, criptología, yo esto no lo utilizo, yo esto no sé lo que es. Vamos un poco a contarlo, aprovechar y por qué es la base de todo.
1: Sí, todas nuestras tecnologías, desde el teléfono móvil, internet, los cajeros, todo. En esta comunicación que estamos teniendo, la seguridad está por debajo, si no, no funcionaría nada. Para poderse garantizar la seguridad de todas estas comunicaciones, se tienen que utilizar algoritmos criptográficos con una base matemática que permite que se cifren las comunicaciones y que solo acceda quien tiene que acceder. Entonces, estos algoritmos se basan en problemas matemáticos hasta ahora, y si se resuelve el problema se rompe el algoritmo y por tanto la comunicación queda en peligro. Y esto lo hemos vivido durante estos 30 años, pues casi todo lo... yo he sido testigo de... Yo he tenido que sustituir muchos algoritmos en clase que daba, que impartía un año y al año siguiente ya no los podía impartir porque los habían sustituido, porque en cuanto se pone en peligro pues hay que sustituirlo. Y de hecho ahora mismo estamos viviendo un momento histórico fundamental en esta materia.
2: Cuéntanos, porque evidentemente vemos también todos estos conflictos a todos los niveles, cuando entran también las nuevas tecnologías en la propia defensa o la autodefensa de los estados o de algún proyecto, hemos visto muchos casos así. ¿Esto de qué manera condiciona? Porque ahora mismo, más que atacar una frontera, quien tiene el poder es quien tiene los datos.
1: Totalmente. O sea, ahora realmente las guerras... desgraciadamente sí se siguen desarrollando en físico con bombas que matan niños. Repito, vuelvo al tema de partida, ¿no? Y a ver si acaba ya el genocidio de Gaza. Aprovecho, aunque no es la pregunta, no va por ahí. La mayor parte de las guerras ahora, de los conflictos, se desarrollan a nivel digital. Y entra en juego la ciberseguridad de las comunicaciones. De ahí que no solo a nivel civil, que es donde yo me muevo, porque yo me muevo a nivel civil e intento trabajar a nivel civil, sino a todos los demás niveles, el tema de la ciberseguridad es importantísimo y hay grandes inversiones, ¿no? Y ahora mismo, como decía, hay un momento histórico porque los algoritmos que están usándose en todas nuestras tecnologías, que se llevan usando los últimos años, pues se ha demostrado, se sabe, que en cuanto se desarrollen los ordenadores cuánticos con suficiente número de qubits y con se corrijan los errores y demás, se podrán utilizar esos ordenadores para romper la seguridad de nuestras comunicaciones. Entonces, pues hay mucha urgencia en sustituir los algoritmos. Por eso digo que estamos viendo un momento histórico en este sentido.
2: Y todos en nuestras manos tenemos un dispositivo, tenemos un ordenador, pero el móvil seguro, que todos lo tenemos prácticamente. ¿Esto de qué manera protegernos, Pino? Porque entiendo que en todo este contexto también nosotros tenemos ahí nuestra privacidad, nuestra intimidad, decisiones, contraseñas, acceso a las aplicaciones del banco, anotaciones que pueden ser claves para mil ámbitos, que pueda interesar información simplemente a una empresa. ¿Estamos protegidos, la ciudadanía?
1: Bueno, nosotros, cada uno a nivel individual, cada persona, tiene que intentar aplicar el sentido común, como suelo decir yo, y no dejar el camino fácil a los atacantes, porque siempre que hablamos de ciberseguridad es porque realmente puede haber alguien atacando nuestras comunicaciones. Si no hubiera nadie intentando acceder a nuestras comunicaciones, no tendríamos que protegerlas, ¿no? Entonces, es como cerrar la puerta de tu casa cuando sales para que nadie entre, o no decir tus secretos a gritos por la calle, ¿no? Pues es lo mismo, tenemos que aplicarlo en nuestras comunicaciones digitales y no estar conectándote a wifi públicas si vas a utilizar, el sistema bancario, etcétera. Esto es a nivel individual, y ya a un nivel superior, pues los dueños de las tecnologías, los gobiernos, tienen que garantizar que los medios realmente puedan ser seguros para la gente, ¿no? Y ahí es donde entra la obligación que está ya ocurriendo, de que tengamos que movernos a tecnologías que sean resistentes a la cuántica, para que cuando ocurra lo que dije antes, pues sigamos estando seguros como estamos ahora, ¿no?
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0: empezar a don Patricio Pino. ¿Por qué has elegido esta canción? ¿Dónde te ubica?
1: Pues aquí en Canarias. De hecho, me parece, me da muy buen rollo esta canción. Cuando estoy por ahí viajando en mis múltiples viajes, me encanta escuchar música como esta. Y bueno, y aparte, quería comentar el tema del tan importante de la salud mental. Y aprovecho que don Patricio fue valiente y declaró y se retiró por un problema de salud mental. Y afortunadamente lo ha superado, lo vi el otro día en el Cristo allí cantando a tope, porque es verdad que el tema de la salud mental hay que prestarle más atención de la que se le presta.
0: Absolutamente, que es un problema que atraviesa todas las edades, ¿eh?
1: Sí.
0: Esto es una realidad. Hablamos de la tecnología también puede, precisamente hablando de salud mental y de avances, ayudarnos a vivir mejor, la tecnología, la inteligencia artificial incluso, Pino.
1: Bueno, la tecnología afortunadamente existe, nos ha permitido progresar y nos ha ayudado muchísimo, especialmente en sitios como nosotros, que vivimos alejados. Ya antes comenté la frontera geográfica que supone vivir tan lejos, ¿no? Que tienes que estar moviéndote para ir a acceder a información. Antes lo tenías que hacer, ahora afortunadamente pues yo ya no tengo que ir a Bruselas casi nunca porque las evaluaciones son telemáticas y demás. Pero es verdad que todas las ventajas que se tienen en la tecnología, también hay algún otro inconveniente que hay que vigilar, como las brechas que supone, no solo a nivel brecha de género, por lo que comentábamos, que hay menos chicas en este sector, y esto implica, tiene una implicación, sino brecha de edad, porque hay personas mayores que no tienen la posibilidad de utilizar tecnologías como la gente joven. Lógico, normal, y en este sentido, pues, por ejemplo, la responsabilidad, ahora me ha venido el ejemplo, ¿no?, de los bancos, ¿no?, de que acerquen y hagan lo posible para que las personas mayores puedan acceder a su dinero sin necesidad de tener que estar utilizando la tecnología. Esto lo digo como ejemplo porque normalmente todo tiene las dos caras, la cara buena del avance de las tecnologías que nos ha permitido, pues, en sitios como Canarias, tener acceso a información como si estuviéramos en mitad del continente, pero también tiene esa otra. Y aprovecho, ahora que me he acordado, me ha venido un flash, con respecto a las tecnologías hay que tener mucho cuidado con el tema de la privacidad. Ahora mismo soy partícipe de una batalla contra una legislación europea que quieren imponer, que es el chat control, para que las comunicaciones en Europa no sean cifradas, que todos los cifrados de las comunicaciones en Europa puedan saltarse, y esto es un atentado contra nuestra privacidad, y hay más de 500 científicos, entre ellos estoy yo, que hemos firmado un escrito en contra de esa normativa.
0: Porque para explicarlo también, por ejemplo, WhatsApp, que es una de las apps de mensajería pues más populares en nuestro país, está cifrado de extremo a extremo.
1: Exacto.
0: Es decir, que esa conversación la vemos los participantes. Si nos whatsappeamos tú y yo, Pino, eso queda entre nosotros. Con ese levantamiento de esa norma, ¿eso qué haría? ¿Que un gobierno, por ejemplo, una empresa pudiera tomar esa conversación?
1: Exactamente. De hecho, lo que dice esa normativa, que ya la hemos parado, ya te digo, somos muchísimos científicos los que estamos en contra de esa normativa. Esa normativa la han intentado aprobar varias veces, y ahora mismo estamos en un punto caliente donde se está ahora debatiendo esto, y aprovecho que tengo un micrófono delante y le pido al gobierno español, que bueno, no sé si estará escuchando la radio autonómica,
0: se lo hacemos
1: que,
0: llegar, ¿eh?,
1: por favor, que nos escuchen, que realmente utilizar como excusa, cualquier excusa que se utilice para ir en contra de la protección de la privacidad de las comunicaciones de los individuos, bajo cualquier supuesto, es un atentado y muy peligroso, de hecho.
0: Alegará motivos de seguridad para buscar, claro, terroristas, entiendo que será,
1: exacto,
0: uno de los principales, pero claro, ¿quién decide qué?
1: No, todos somos potenciales terroristas, porque realmente lo que dicen es que las tecnologías deben estar ser susceptibles de ser descifradas todas las comunicaciones.
0: Pino, ¿cómo te llevas tú con la inteligencia artificial, con los chats estos de qué preguntas, qué respondes?
1: Bueno, bien, a ver, a mí siempre me preguntan por inteligencia artificial porque soy catedrática de ciencias de la computación e inteligencia artificial, aunque mi especialidad es la ciberseguridad, pero obviamente en mi grupo también utilizamos inteligencia artificial para ciberseguridad, tanto para atacar como para defender. Las herramientas de inteligencia artificial se han desarrollado en los últimos años una barbaridad, cosa que era previsible porque hemos estado durante muchos años alimentando ese monstruo de Internet con nuestros datos, y esos datos han llevado a este punto en el que la inteligencia artificial y todas las herramientas de inteligencia artificial son muy poderosas y muy y cada vez más útiles. Tiene, como dije antes, ventajas y no inconvenientes, sino cosas que hay que ir vigilando, que no vayan mal, ¿no? Como los sesgos, por ejemplo.
0: Pues, Pino, te vamos a hacer un test ahora.
1: Ay, miedo, qué miedo.
0: Sí, pero y no te lo voy a hacer yo, te lo va a hacer nuestra inteligencia artificial, así que te pido que escuches a ver qué te cuenta.
2: Buenas tardes, soy Bencharo, encantado de conocerte, Pino. Vamos allá. Si la inteligencia artificial fuera un personaje de cine, ¿quién sería?
1: Bueno, pues HAL, por ejemplo.
2: ¿Qué es más difícil de programar, un algoritmo o la paciencia?
1: Para mí la paciencia.
2: Si la IA pudiera cocinar, ¿qué plato típico canario le enseñarías primero?
1: Pues la papa arruga.
2: ¿Y si fueras un algoritmo, serías rápido y eficaz o creativo y caótico?
1: Yo soy rápida y eficaz.
0: ¿Me has visto? Bueno, es Bencharo, nuestra inteligencia artificial, pero sometida a nosotros, ¿eh? Que Bencharo no da un paso sin que nosotros lo autoricemos. Bien. Esto, les entregamos un montón de datos, ¿eh? Y esto no somos conscientes, Pino.
1: Sí, sí. Con respecto al uso de inteligencia artificial, hay que tener mucho cuidado con los sesgos, como dije, porque la inteligencia artificial se alimenta de nuestros datos. Los buenos, los malos, todos nuestros errores los magnifica. Y los humanos tenemos... somos unas máquinas de producir errores. Uno de ellos son todos los sesgos, ya sean de machismo o de cualquier otro tipo. La inteligencia artificial los incrementa, los multiplica. Hay que vigilar esos sesgos. Y luego todo el tema de la transparencia. En inteligencia artificial es necesario vigilar que se utilice inteligencia artificial transparente, porque si no, es muy peligrosa. Ahí están los deepfakes, están todos los sesgos que han conducido a decisiones erróneas. La inteligencia artificial generativa produciendo situaciones de acoso, de violencia, muchísimos ejemplos. De todas formas, yo soy una defensora del avance, de los avances tecnológicos. La inteligencia artificial está aquí para quedarse y lo que tenemos que hacer es aprender a usarla bien.
0: Pino, nos vamos a quedar con Sara Socas, ¿por qué la has elegido como tercer tema, como tercera cantante?
1: Pues tengo que ser sincera. Este tema concretamente, el tema este concreto lo conocí hoy,
0: Anda.
1: Esta mañana. A Sara Socas la conozco de hace tiempo, de hecho la vi en verano en Aranda de Duero, en el Sonorama. Yo estaba allí trabajando, dando una charla, pero no me perdí ningún concierto y desde luego a Sara Socas no me la perdí. Me encanta Sara Socas, me parece alucinante lo que ella hace, esa espontaneidad de rapeando. Y este tema concretamente, esta mañana lo escuché y dije, bueno, pues ya está, se acabó mi búsqueda porque... Es que esta canción es muy reivindicativa, nombra feminismo, nombra ser antifacha, nombra antihomofobia, o sea, en la misma canción, si no la ha escuchado, que la escuche todo el mundo, porque en la misma canción lo mete todo, el ser republicano, o sea, es una joya esta canción.
0: Pino Caballeros, catedrática en Ciencias de la Computación e Inteligencia Artificial en la Universidad de La Laguna. Pino, gracias por ser nuestra persona luminosa, por hablarnos de estos conceptos que nos afectan a todos día a día y a los que también nos exponemos, aunque no tengamos el conocimiento, pero tú aquí nos has ayudado a comprenderlo un poquito mejor. Cuídate mucho.
1: Muchas gracias, Tomás.

0: Acabamos como cada miércoles disfrutando de las primeras veces, siempre con Andrea Pérez y con Cintia Quintana, que se vuelven a reencontrar después de dos semanas, que parece que no nos encontramos, pero aquí estamos. ¿Cómo están?
1: Ya les echaba de menos.
2: Hombre, había que volver a reconectar.
0: Claro, porque hace dos semanas, Andrea, tú dices, o eso reflejabas, que se te dio muy bien hacerlo de la primera vez haciendo un cubo de Rubik.
2: Digo, no, está grabado.
0: Sí.
2: A ver, muy bien. Lo hice en unos 13-14 minutos, pero para ser la primera vez, que recordemos que el experto que estaba conmigo lo hizo en 10 segundos, pero bueno.
1: Todo su
2: hay momentos,
1: claro,
2: poco a poco, claro. No, tampoco hay que exigirse.
0: Pero hiciste, recordemos, el nivel fácil, ¿no? El básico.
2: El fácil, fácil, pero fácil. Sí, el
1: de... fácil que no lo sabemos hacer nadie, ¿eh?
2: Si no, hoy hice una pirámide, no hice el cuadradito, pero bueno. Viene a ser igual que un cubo de cuatro cuadrados, que no me salía.
1: Muchacha. Todavía no me he comprado yo el cubo ese para que me enseñe.
0: Quedamos en que haremos esto para enseñarlo y para ver ahora, sin el maestro al lado, cuánto tardaría, Andrea.
2: Tengo que volver a escucharlo, creo.
0: A ver cuánto tardaría. Y después de todo eso, Cintia, que la semana pasada, montando en bici, en ese proyecto maravilloso de Las Palmas de Gran Canaria, Cintia, para accesible, de bicicleta.
1: Sí, bicicleta sin límites, así es, con la asociación Mejor en Bici, que gracias a Yeray Bombín de la asociación, pues pudimos introducirnos en ese proyecto de lleno, Tomás, y la verdad que fue muy gratificante, sobre todo el yo ir como de pasajera, porque llevar la bicicleta esa, bueno, el triciclo en este caso, era súper complicado, sobre todo girar, también tener en cuenta muchísimas cosas porque vas por la misma vía que van los coches. Entonces, muchas cosas a tener en cuenta, y yo de pasajera iba disfrutando de mi paseo.
2: Claro.
1: Y la verdad que
0: el viento en la cara que te daba y todo, se te veía en redes gozando.
2: Así sí da gusto ir de pasajera.
1: Oye, Andrea, pues habértelo apuntado.
0: Bueno, lo que se ha apuntado Andrea para hoy, que lo vamos a escuchar enseguida, Andrea, bueno, pues tiene su puntito, que tú lo hiciste el año pasado sobre hielo.
1: Sí, más complicado.
0: Y tú, Andrea.
2: Yo sobre cemento.
1: Sobre agua, mejor dicho.
2: Bueno, ahora hablamos de eso. Bueno, todos hemos tenido unos patines. ¿Ustedes han patinado?
0: Sí.
2: ¿Los de línea o los de los cuatro?
0: De línea.
1: Yo de línea también.
2: Yo también. Normalmente suelen regalar los otros, pero a mí me lo tiran de línea.
1: Los de los cuatro Reyes Magos me lo dieron. Me parecen más complejos, fíjate. También los he intentado utilizar, pero ha salido fallida la cosa.
2: Yo por lo menos, yo creo que hace 10 años que no me ponía unos patines, tengo que decirlo.
0: Por eso era tu primera vez.
2: Por eso volví, aunque voy a adelantar que algo quedaba. Pero
1: eso es lo que se olvida, como el
2: cambio de conducir. Pero claro, a ver, yo patinaba para adelante y para atrás.
0: ¿Y has incorporado ahora igual algún aprendizaje?
2: Claro,
0: más?
2: Porque yo giraba.
1: ¿Algún giro?
2: ¿Ustedes cómo giraban?
1: Yo giraba así,
0: yo no
1: como
0: giraba directamente.
1: Media luna, sí.
0: Yo era movimientos rectos.
1: Como un medio giro.
0: Y para frenar siempre agarrándome algo.
2: Le voy a adelantar para que se queden atentos. Hay un botón mágico para girar. Ya lo explicaremos y lo escucharán.
1: Si no, adelante. Vamos a escucharlo.
0: Vamos a escucharlo.
2: Sí.

0: Una vez más nos lanzamos a probar cosas nuevas, salir de la rutina y, ¿por qué no?, ponernos un poquito a prueba. Y es que hoy me voy a poner un ratito unos cascos, unas protecciones y sobre todo unas ganas. Ganas porque hoy, voy a ser sincera, no es mi primera vez en este caso, pero sí voy a reiniciarme en algo que hacía de pequeña y que creo que todos alguna vez lo hemos intentado, se note mejor o no, y es el patinaje, porque, cómo no, pues siempre nos gusta volver a revivir, ¿no?, esas experiencias, volver a probar, y como siempre decimos, nunca es tarde para volver a ponernos en este caso unos patines y dar una vuelta por nuestra ciudad, por nuestro barrio. Y cómo no, para no acabar rodando, siempre nos acompaña pues un profesional, y hoy está con nosotros Yves Tudor, que él es el responsable de la escuela Las Palmas Patina y también uno de sus monitores. ¿Qué tal? Muy buenas tardes.
1: Hola, buenas tardes.
0: Yves, cuéntanos, como decimos, estamos ahora contigo en esta escuela Las Palmas Patina, que de hecho nos encontramos en el punto del Parque Santa Catalina, que es una muy buena explanada, hay que decir, para patinar, ¿no? Muy, muy llana, ¿no?
1: Sí, sí, es el sitio perfecto para patinar al aire libre.
0: En este caso, Yves, cuéntanos, ¿esta escuela desde cuándo está? ¿Cómo nace, no? ¿Y cómo se organizan ustedes?
1: Pues la escuela funciona desde el 2008, ya llevamos unos cuantos años y hemos iniciado muchos patinadores, tanto pequeños como grandes.
0: Claro, porque en este caso, como siempre decimos, cualquier edad, cualquier persona que nos esté escuchando, desde niños y niñas hasta más adultos, pueden venir aquí y practicar con ustedes y volver a ponerse esos patines.
1: Claro que sí, no importa la edad, se puede iniciar uno cuando tenga 3, 4, 5 años y también cuando tenga 60. Eso, iniciarse o retomar también.
0: Y también siempre nos gusta, Yves, conocer un poquito más. En tu caso, no sé si recuerdas la primera vez que te pusiste los patines.
1: Sí, fue una mala experiencia, como todos cuando se ponen unos patines y no saben qué hacer. Entonces me puse los patines, dije, uy, qué difícil es. Lo dejé por mucho tiempo y después de grande me reinicié otra vez, pero ya con profesionales, con profesores. Y he visto profesores de varias escuelas, he aprendido mucho, he hecho formaciones. Pues ahora estoy como monitor en la Escuela de Las Palmas Patina.
0: Claro, pues en tu caso, ¿no?, como bien nos dices, no sé si será el mío en un futuro, ¿no?, de pequeños, lo típico, ¿no?, esos patines, no nos sale tan bien. También es verdad que de pequeños quizás a lo mejor nos cuesta un poquito más ser más insistentes, y ya una vez adulto te empiezas a formar. ¿En qué momento uno decide, pues esto me gusta y me voy a formar para patinar?
1: Cuando descubres que es una vocación, el patinaje se convierte en un modo de vida, entonces yo lo he convertido en modo de mi vida.
0: Y como nosotros siempre hacemos, hoy vamos a hacer una primera clase de iniciación, vamos a llamarlo así. En este caso, antes de ponernos estos patines, esa persona que viene por primera vez, haya patinado o no, con ustedes, ¿qué es lo que se hace en esta primera clase, en esta primera toma de contacto?
1: Bueno, primero tenemos que ver cuánto equilibrio tenemos con los patines. El equilibrio es algo que se aprende en la vida, no nos viene de serie. Entonces, cuanto más lo entrenamos, mejor lo tenemos. Vamos a poner patines y protecciones, vamos a ver cómo estamos en forma física y vamos a ver por dónde hay que empezar, para desde inicio de todo o un poco más avanzado. Vamos a ver cómo estás con los patines primero.
0: Yo tengo que ser sincera y a mí una de las cosas que más miedo me da es el frenar, porque claro, una vez se ponen los patines, no sé, no, yo no recuerdo qué equilibrio podría tener o no, ahora lo comprobaremos, pero claro, el momento de frenar es complicado.
1: Bueno, la verdad es que todo el mundo piensa cómo frenar con los patines, pero no es la primera cosa que vamos a hacer. Lo primero vamos a ver si podemos estar encima de los patines, si podemos desplazarnos, y al final vamos a ver técnicas más complicadas, que es girar y frenar. Pero eso, primero vamos a ver cómo estamos encima de los patines, qué podemos hacer, porque cada persona tiene un nivel distinto, tiene sus miedos, tiene sus preocupaciones. Entonces nosotros vamos a ir construyendo la clase según tus habilidades.
0: Eso sí, antes que nada, incluso antes que poner los patines, van las protecciones, ¿no? Cuéntanos un poquito, que tú estás lleno ya de protecciones, que ahora me imagino yo, que ahora yo me prepararé, pero ¿por qué están importantes las protecciones y en qué consisten?
1: Bueno, las protecciones están justo para esto, para protegernos en caso de tener un desequilibrio o una caída no deseada. Vamos a poner las rodilleras, coderas, muñequeras, incluido el casco. Hay mucha gente que nos pregunta en las primeras clases, pero ¿cuál es la protección más importante? Pues yo digo siempre, cualquiera de ellas, porque justo la que no tenemos es donde vamos a darnos. Entonces, mejor ponerlo todo.
0: Pues, Yves, yo creo que la parte teórica la tenemos, así que bueno, vamos allá, vamos a ver qué tal mi equilibrio, ¿no? Que es lo primero que vamos a comprobar. Venga, vamos allá.
1: Vamos allá, Andrea.
0: Bueno, ahora nos vas a enseñar cómo ponernos de pie. De hecho, estamos de rodillas. Ya tú, lo que quieras, nos cuentas, Yves, cómo tenemos que ponernos de pie.
1: Muy bien, pues como vamos a ver, la primera cosa que tenemos que hacer es para controlar nuestros patines es ponerlos debajo de nosotros. Intentar que siempre los patines estén debajo de nosotros cuando estamos cambiando el peso de un patín a otro. Entonces, la primera cosa, vamos a poner nos vamos a poner de rodillas, vamos a poner un pie al suelo, e intenta poner un pie al suelo ya. Ayudamos con las manos.
0: Levantamos un pie, eso. Venga, uno. Ahí está.
1: Ponemos el otro pie al lado, bloqueando los dos en una forma V, los dos talones juntitos y las puntas abiertas.
0: Y dándonos de las manos, que tampoco somos tan pro. Está y me levanto.
1: Nos levantamos despacito, sin movimientos bruscos.
0: Exacto.
1: Y bloqueando nuestros patines en V.
0: En V, perfecto.
1: Las manos hacia adelante.
0: Muy importante, las manos hacia adelante.
1: Y los hombros ligeramente hacia adelante.
0: Hacia adelante. Venga, yo creo...
1: Estupendo, ya estamos de pie.
0: ¿Cómo me has visto? ¿Pasar la primera vez?
1: Genial. Para ser la primera vez después de muchos años, estás haciéndolo muy bien. ¿Te estás recordando cosas?
0: Bueno. Todavía nos queda el intentar movernos, aunque como nos decías, Izcar nos explicará, el siguiente paso es aprender a caer.
1: Muy bien. Aprender a ver qué hacemos en caso de tropezar o perder equilibrio. La primera cosa que vamos a hacer es flexionar las rodillas, bajar nuestro centro de gravedad e intentar ir siempre hacia adelante, donde tenemos las protecciones. Por dos razones: bajando nuestro centro de gravedad recuperamos más fácil el equilibrio y además no nos va a doler tanto si nos caemos de una altura de 20 centímetros que de una altura de un metro.
0: Perfecto, y bueno, esto ya es lo básico, ponernos de pie, saber caernos y teniendo cara poquito a poco, ¿no?
1: Sí, vamos a ponernos otra vez al suelo para probar qué tal se nos da, ir hacia abajo.
0: Una pierna, la otra, de momento no me he caído.
1: Muy bien.
0: ¿Se suele caer la gente en este primer paso?
1: Es un buen comienzo. La gente no se suele caer así de rápido, pero sí les tiemblan los pies, no saben todavía cómo poner los patines, los chasis se les van, los cantos se van al exterior, al interior, y hay mucha gente que tiembla mucho en la primera experiencia, pero bueno, todo eso se supera cuando vemos que es fácil ponerse en unos patines con alguien que sabe.
0: Bueno, pues nada, vamos a seguir a ver qué tal nos va. Bueno, Yves, creo que de momento, tampoco lo voy a decir muy alto, tenemos dominado lo que es ponernos de pie, bajar y cómo caer, y ahora irían los primeros pasos, ¿no?
1: Sí, ahora vamos a hacer nuestros primeros pasitos con los patines, vamos a levantarnos, vamos a bloquear nuestros patines en V y vamos a hacer nuestros pasos de pingüino.
0: Vale, pues te vuelvo a dejar el micro, Yves, y voy a intentar levantarme otra vez y vamos allá, venga.
1: Volvemos, vamos allá.
0: Repetimos, ponemos un pie con ayuda de las manos, ponemos el otro, bloqueamos en V... Y para arriba, las manos para adelante y hombros para adelante.
1: Muy bien.
0: Y pies flexionados un poquito, ¿no?
1: Siempre flexionados.
0: Venga,
1: sí.
0: Pues ya tú me dices cómo movernos.
1: Vamos a poner la forma de V, como dijimos, de los pies, puntas hacia afuera, talones juntitos, y vamos a hacer pequeños pasitos de pingüino para avanzar. Manos siempre hacia adelante, cuanto más quieto el cuerpo, mejor. Vamos allá.
0: Venga, pingüino, recto. ¿No?
1: Pingüino, posición básica, con los patines paralelos entre sí, mirando hacia adelante.
0: Vale.
1: Muy bien.
0: Ahora hay que girar por otro lado. Bueno, seguimos.
1: Vamos a seguir.
0: Venga, pingüino, posición básica. Que la posición básica es como la que nos permite ir para adelante, ¿no? En plan, ya tenemos el impulso con los pingüinos y controlamos, ¿no? Y por ejemplo, dice, explícanos porque yo abro los brazos. ¿Por qué no tengo que abrir los brazos?
1: Sí, cuanto menos movemos los brazos, mejor mantenemos el equilibrio porque no giramos nuestro cuerpo. Entonces centramos las manos hacia adelante, flexionamos las rodillas para tener el centro de gravedad bajo y apretamos las lengüetas de los patines con nuestras canillas.
0: Bueno, de momento no sé cómo me ves.
1: Te veo muy bien, estamos patinando, estamos avanzando. Intenta no balancear tanto los brazos, por el resto estamos haciéndolo genial.
0: Voy a decir una cosa, y se me acaban de abrir un poco los patines y creo que vamos a decir las cosas como son, nosotros siempre somos sinceros, nos ha cogido un día de llovizna. ¿Esto qué significa?
1: Así es, pues te ha cogido un día de... nos ha cogido

0: con más precaución para que los patines no vayan fuera de nosotros, ¿vale? No sacar el peso de los patines y estar siempre encima de ellos.
1: Bueno, ¿y cuál sería el siguiente paso?
0: El siguiente pasito es, bueno, nos hemos saltado algunos pasos, claro, que son equilibrio en movimiento, también para personas que no saben nada y se inician desde el principio, hacemos patinada, no, sino pasos de pingüino, pero en superficies no deslizantes, como puede ser césped, alfombra. La cosa es que nosotros lo hemos saltado porque te veo con un buen equilibrio. Vamos a hacer pasitos, posición básica, y después de confirmar que estás rodando muy bien, vamos a hacer el siguiente paso, que es abre y cierra, son equilibrio en movimiento.
1: Vale, pues vamos a parar aquí un segundito para practicarlo y enseguida les contamos. Después de estos pasitos pingüinos, vamos a decir, posición básica, ahora viene un poquito más allá. Tú me estás hablando de algo de limones. ¿Eso qué es, If?
0: Sí, vamos a hacer un ejercicio de equilibrio en movimiento que se llama los famosos limones. Un ejercicio de abre y cierra de los pies y hace una cosa más consciente cuando estamos patinando. Vamos a patinar en posición básica con los pies paralelos entre sí, más o menos a la anchura de los hombros, después de unos cuantos pasos de pingüino. Y cuando ya tenemos velocidad y rodaje, vamos a hacer un abre y cierra. Abrimos un poco más ancho de los hombros los patines y los cerramos otra vez al ancho de los hombros. Si podemos encadenar dos o tres, pues mejor. O si ya somos un poco más expertos, podemos encadenar unos cuantos más. Vamos a probarlo.
1: Venga, vamos a probarlo y si se me ocurre. Tú vas delante mío, como siempre, por si acaso, y tú vas narrando un poquito, aunque yo pegaré un grito para que se me escuche, de a ver cuántos limones conseguimos hacer.
0: Muy bien, vamos a hacer la prueba. Nos salimos a la pista de de patinaje.
1: Vale, entonces, pingüino, pingüino, pingüino recto y abrimos, cerramos. Venga, un poco más que me quedé sin velocidad.
0: Vamos allá. Andrea está haciendo un buen impulso. Un limón.
1: Dos limones. Tres limones y me quedé sin velocidad. Venga, un poquito más. Uno, dos, tres, cuatro. Recto. Un limón. Dos limón. Tres limones.
2: Flexiona un poco más las rodillas.
1: Vale. Venga, uno, dos, tres. Abro lengüeta. Uno, dos, tres, cuatro, cinco y seis. Oye, ni tan mal, ¿no?
0: Tenemos ya una campeona de limones con patines. Muy bien.
1: Bueno, yo creo que más o menos, no sé cómo estás viendo, Yves.
0: Sí, tenemos un buen progreso. Hemos empezado hace 15 minutitos, pero ya vemos que sí que nos estamos acordando de cosas de antes. Ya tenemos una base de equilibrio. Siempre, siempre, siempre, si hacemos otros deportes, el equilibrio nos sirve también para el patinaje, ¿vale? El equilibrio se aprende, no es algo que nos viene de serie. Se aprende, cuanto más lo entrenamos, mejor lo tenemos y nos sirve para cualquier deporte.
1: Bueno, yo creo que como más o menos me veo suelta, no sé cuál sería el siguiente paso, Yves.
0: El siguiente paso es empezar a girar o empezar a frenar. Pero antes de esto también tenemos que poner una base buena para las posturas en el patinaje, como es la posición A, como es la posición básica. Entonces no saturar el disco duro con mucha información y muchos ejercicios desde el principio, porque también necesitamos mucha práctica.
1: Además que entiendo en un día como hoy que tenemos el suelo mojado, ¿el hecho de frenar y girar puede complicarse más?
0: Sí, por supuesto. Cuanto menos agarre tenemos al suelo, más precaución tenemos que tener en las técnicas que requieren una apertura de los pies. Pero todo se puede, como has visto. Hasta los limones se pueden hacer.
1: Que de hecho, Yves, voy a también transmitir sensaciones, porque claro, antes nos comentabas que como en todo, al final cada vez que hacemos alguna cosa que tenga que ser físico, como que nos duelen músculos que no pensamos. Y yo, o sea, siento como, no que me duelen, pero como que siento cansado la planta del pie y un poco los tobillos. No sé si de esa posición.
0: Bueno, dicen que el patinaje es el deporte muy, muy complejo por los músculos que estamos usando. Estamos utilizando muchos músculos del cuerpo que no lo cargamos físicamente, pero sí son necesarios para el equilibrio. Entonces, hay alumnos que comentan que al día siguiente tienen agujetas hasta las orejas, pero es también por la tensión, por lo que he visto que todavía hay músculos que tengo que estar hacia adelante, cargo los cuádriceps, sí, pero bueno, todo se supera. Con la práctica adquirimos una buena postura y también entrenamiento al día siguiente ya vamos a poder patinar mejor y estamos en mejor forma física.
1: Y además lo que comentamos también al principio de la entrevista, ¿no? Muchas veces también está el miedo a caer, que no sé también si eso muchas veces bloquea a alumnos o alumnas que están aquí y les complica más la hora de patinar.
0: Sí, yo siempre digo a los alumnos que da igual si estamos tensos o si estamos relajados, nos vamos a caer igual en caso de no respetar las normas, pero mejor estar relajado para poder disfrutar del patinaje. Entonces, antes de empezar, nos relajamos y empezamos a hacer las cositas. Van a ver que cuanto más relajados estamos, mejor se nos da.
1: Y no sé si de memoria, Yves, nos puedes contar quizás

0: cuáles, porque como siempre decimos, ¿no?, todas las edades, desde bien pequeñitos hasta más grandes, no sé si cuál es la persona con mayor edad, si se puede decir, que haya pasado por aquí, ¿no?, para hacernos una idea de que esto es para todos.
1: Pues la persona con más edad fue una señora francesa que estuvieron aquí en el puerto con su barco y se decidió apuntarse con su marido al patinaje. Tenía 63 años y estaba de paso. Patinamos muy bien, se le dio muy bien y yo creo que espero que siga patinando.
0: Hombre, esperemos que sí. Como bien decimos, todos podemos comprarnos unos patinetes, que siempre los tenemos, unos patines, y seguir practicando. No sé, Yves, si en una clase, por ejemplo, habitual de iniciación, como bien decías, no, el siguiente paso sería intentar, en el caso de que el alumno, pues se vea que tenga un equilibrio y demás, a lo mejor eso, girar un poquito, frenar.
1: Sí, nosotros siempre construimos las clases según el nivel de los alumnos, ¿vale? Hay alumnos que vienen, tienen muchos miedos, tienen todavía, es la primera vez que prueban patines, entonces empezamos en superficies no deslizantes, empezamos con ejercicios más básicos, empezamos a aprender equilibrio y las técnicas muy básicas y vamos a ir construyendo la clase poquito a poco. Para alumnos que ya han patinado algo, pues ya vemos que pueden hacer cositas un poco más complicadas, entonces nos lanzamos a hacer giros, a hacer frenos, hacer técnicas que requieren un poquito más de equilibrio y entrenamiento.
0: Por ejemplo, en mi caso, ¿no?, como decías, de ese alumno que ya ha patinado en otras ocasiones y más o menos controla ese equilibrio, ¿cuál sería el siguiente paso?
1: Pues el siguiente paso es aprender a girar, ¿vale? Entonces vamos a girar con los patines.
0: Vamos a intentarlo.
1: Muy bien, pues hemos hecho algunos ejercicios para poner una buena base con la posición A y Andrea ya está preparada para ver cómo se gira con los patines. Vamos a girar en posición A.
0: Venga.
1: ¿Estás preparada, Andrea?
0: Sí, porque aquí hay un truco, Yves, de un botón mágico.
1: Sí, hay unos botones mágicos que están debajo de nuestros patines, entre los pies y los patines. Hay mucha gente que los descubre por primera vez, entonces voy a explicar un poquito. Venga. Después de... para poder usarlo, ¿sí? Claro. Porque dice, pero ¿cómo giro yo? No me explico, no se ve nada visualmente, pero sí. Entonces lo que vamos a hacer es, después de hacer unos pasitos de pingüino, ponernos en posición básica y abrir la posición A con los cantos interiores de los patines, vamos... con esta posición abierta, apretar este botón mágico que se encuentra debajo del dedo gordo, en la almohadilla detrás del dedo gordo está justo ese botón. Vamos a apretarlo con el pie y probar. Venga. ¿Qué tal? Venga. Hacemos pasitos.
0: Venga, pasitos pingüinos, pasito, pasito, pasito, pasito, recto. Voy a coger más impulso. Pasito, pasito, pasito, pasito. Posición A, pulso botón. Estoy girando, estoy girando, estoy girando, estoy girando, estoy girando. 45 grados.
1: Muy bien, ya estamos girando 45 grados. Pues vamos allá, vamos a hacer nuestros primeros frenos. Vamos a aprovechar que estamos en la posición A y vamos a aprovechar esa misma postura para hacer nuestro primer freno, que es el freno cuña. Vale, una breve explicación. Después de hacer unos cuantos pasitos de pingüino, ponernos en posición básica y abrir la posición A, lo que vamos a hacer es poner nuestras puntas de los patines ligeramente hacia adentro, ¿sí? Flexionar bien las rodillas y apretar los dos botones para frenar a la vez, ¿sí?
0: Vale, y esto con cuidadito, ¿no? Que tampoco puede ser un movimiento muy brusco.
1: Sí, tenemos que hacerlo muy suavemente, tenemos que apretar estos botones con las rodillas siempre flexionadas. Vamos a notar que el suelo todavía está poniéndose el día genial, sí. Pero el suelo todavía está un poco mojado, entonces vamos a notar hasta un mini derrape, ¿sí?
0: Vale, pues vamos a intentarlo y como siempre, tú te quedas con el micro y yo con los patines, venga. Paso, paso, paso, paso, posición A, patines, me están como vibrando los patines, y frené. Oye.
1: Andrea ya sabe frenar.
0: Sé frenar a velocidad lenta.
1: Así se empieza, vale, un freno no es un freno de urgencia, tiramos y ya frenamos a 2 metros, es también como todo, si tenemos mucha velocidad, frenamos más suavecito. Si tenemos poca velocidad, se nos frena más rápido. Pero es eso.
0: Que además, Yves, nos estabas explicando que esta a lo mejor es la manera más básica de frenar, porque hay otra manera que es haciendo un pie para adelante, pero eso ya es más complicado.
1: Sí, para frenar con el taco del patín, que los patines siempre llevan un taco, que se pone en el pie derecho o el pie izquierdo, se puede cambiar, eso según las personas si manejan más fácil un pie u otro, pero eso requiere práctica de la posición tijera, ya eso son otras técnicas que no recomendamos desde el principio, también según el nivel de la persona que vemos.
0: Bueno, pues yo creo que con estas cositas... que como hemos visto ha sido de empezar un pasito y terminar haciéndolos todos a la vez, hasta frenar, es una clase de iniciación o de reiniciación, ¿no?
1: Es una clase muy completa de iniciación. En principio nosotros ofrecemos unos paquetes de 4 clases, unos bonos, y con esos 4 clases enseñamos a patinadores, a personas que no han patinado nunca, ser patinadores para poder desplazarse, frenar y girar, por lo menos con una técnica.
0: Y como siempre decimos, una vez terminamos estas primeras veces o volver a intentar hacer algo, ¿qué nota me daría? Sé sincero.
1: Una nota de 10, un 8 o 9, alto.
0: Oye, mira, yo estoy subiendo el nivel, hay que decirlo. Y antes de acabar, como siempre, Las Palmas Patina, ¿cómo podemos ponernos en contacto con ustedes? ¿Cómo podemos acceder a estas clases?
1: Pues muy fácil, pueden mandarnos un WhatsApp al número de teléfono que pueden encontrar en nuestra página laspalmaspatina.es. También estamos en Facebook y en Instagram y estaremos encantados de atenderle.
0: Y como siempre, cualquier edad es buen momento para hacerlo, ¿verdad?
1: A partir de 4 años en clases particulares, 5 en clases grupales y hasta que el cuerpo aguante, bienvenidos todos.
0: Y muchas gracias.
1: Gracias, Andrea. Hasta pronto sobre ruedas.

0: Pues duda resuelta con el botón mágico, ¿eh?
1: Oye, pues la verdad que ahora sí que voy a utilizar los patines mejor, aunque llevan tiempo guardados en el armario, los sacaré solo para intentar ese botón mágico que tenía.
2: Que a ver, que conseguir el botón mágico es complicado. A mí me costó adivinar dónde está, porque claro, te dice, en la zona del dedo gordo, un poquito más atrás, apretas un poquito.
0: Y
2: claro,
0: funciona.
2: Funciona cuando lo haces, y después de dos o tres veces ya llegué, ya conseguí hacerlo. Y no nos olvidemos de que estaba lloviendo, ¿eh?
1: Esa era una muy complejidad.
0: Patinar con una línea sobre cemento y con agua, con lluvia.
2: Con agua, que por lo visto yo pensaba que cuando llovía cancelaban las clases, pero bueno, como era una llovizna, lo que pasa es que se quedaba el suelo mojadito y claro, para frenar, que también frené. La primera vez me costó, pero después frené. Los patines tiemblan un poco.
1: Tampoco era un impedimento, Andrea, tú vale para eso.
0: Si no... Reto próximo, hacer un cubo de Rubik sobre patines.
2: Sí, claro, lo que me faltaba.
0: Ahí está el reto.
2: Tomás, tú lo que quieres, que yo me caiga.
1: La cosa ha ido sobre el ruedo.
0: Oye, es por superarte, chica, por superarte. Andrea, Cintia, gracias.
2: A ti.
0: A ver, ¿qué toca la semana que viene?
1: Uy, una cosita muy temática con la semana.
0: Ah, pues ahí
1: solo
0: se queda.
1: Lo dejamos.
0: Ahí se queda, ahí se queda. Hasta aquí este repaso veraniego de Roscas y Cotufas. Mañana más a la misma hora para recuperar algunas de las mejores historias que hemos compartido esta temporada. A la vuelta del verano, en septiembre, estamos de vuelta con más Roscas y Cotufas. ¡Hasta mañana!

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2: Son las 4 de la tarde en Canarias.
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2: Y arrancamos con una última hora. Buscan a una menor de edad en la playa de La Laja, en Las Palmas de Gran Canaria, tras rescatar a otro niño en buen estado. Un amplio dispositivo de emergencia busca desde el mediodía de este martes, como decimos, a esta niña menor de edad, después de que los socorristas de Cruz Roja, ubicados en el Arenal, hayan rescatado a otro que en este caso ha sido trasladado hasta el materno infantil. De momento, como decimos, continúan la búsqueda de esa menor de edad en esta playa de La Laja. Y continuamos con más información. Los canarios tendrán prioridad sobre las viviendas públicas que adjudique el gobierno autonómico. Es el mensaje que ha lanzado hoy en el Parlamento de Canarias el presidente del Ejecutivo, Fernando Clavijo, quien ha dicho que las viviendas públicas son primero para los canarios. Ha recordado que ahora mismo se construyen unas 4.000 viviendas públicas en las islas. Durante este pleno, Clavijo ha subrayado que desde el inicio de esta legislatura toman medidas para abordar el problema de la vivienda.
4: Porque la gestión urbanística es compleja en estas islas, porque evidentemente tenemos normas que protegen nuestro suelo y queremos seguir protegiendo nuestro suelo, y una máxima con modificaciones que se han hecho, y es que viviendas primero para los canarios, y aunque algunos lo han criticado, vamos a seguir apostando porque haya vivienda primero para los canarios.
2: También en el Parlamento de Canarias anunciaba que el bono único de transportes en todas las islas será una realidad a partir de diciembre. Ese mes hará una prueba piloto y si todo funciona comenzará a funcionar el próximo año. Escuchamos al consejero de movilidad del gobierno autonómico, Pablo Rodríguez.
5: Ya podemos decir que en diciembre de este año se podrá utilizar en principio como proyecto piloto el título único. ¿Qué significa proyecto piloto? Que serán los usuarios más frecuentes los que puedan usarlo en primer lugar, para que si todo va bien, pues podamos el próximo año ya tenerlo disponible en las 7 islas.
2: Inspección de Trabajo ha obligado a regularizar cerca de 1.500 contratos en Canarias en menos de un año tras detectar posibles fraudes laborales. Comisiones Obreras destaca que el plan de choque contra el fraude ha permitido convertir cientos de contratos en indefinidos, sobre todo en la hostelería, y reclama más recursos para la inspección y sanciones más duras contra la contratación irregular. Escuchamos a Ignacio Hernández, secretario de Acción Sindical de Comisiones Obreras en Canarias.
6: Que a pesar de los recursos que tiene la Administración y los tiempos para procesar cada expediente, comunicaciones y tal, que se hayan detectado que la mitad de los expedientes sospechosos eran un fraude, pues nos indica que queda mucho por hacer. Solo teniendo en cuenta, imagínese que en hostelería hay 170.000 contratos de trabajo.
2: Y en página nacional, el Consejo de Ministros ha aprobado la nueva ley del tabaco, la mayor reforma de la normativa desde 2005, que ampliará los espacios libres de humo y endurecerá las restricciones para los cigarrillos electrónicos, vapeadores y otros dispositivos. Son las 4 y 3 de la tarde. Es toda la información hasta ahora. Se quedan ahora con una radiodifusión de Voz en Off.
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0: Pues muy buenas tardes o días o noches, donde quieran que nos estén escuchando. Hoy desde los estudios de Canarias Radio, o voy a decir desde el aula, porque hoy estamos en un aula,
1: sí.
0: Además con esta música peligrosa, y no solo porque me acompañe de, bueno, dos profesores. Fernando, ¿tú hace tiempo que no ejerces?
2: No, bueno, sí ejerzo.
0: Ah, verdad, perdona, estoy muy despistado.
2: A mayores de 25.
0: Perdona, mayor estoy yo.
2: Y durante 10 años, de 2006 a 2016, alumnos de segundo a cuarto de la ESO.
0: Y Serach Jiménez Queirúa, que es nuestro profesor Keating particular.
3: Buenas tardes.
0: Hacía tiempo que no te llamaba así.
3: Sí, hacía tiempo.
0: Tú eres profesor de vocación, de mente.
3: Sí, de mente sobre todo.
0: No, de mente con segundas, te lo digo.
3: De mente con segundas, de mente y de mente. Sí, además hoy es un programa especial.
0: Cuéntanos, ¿por qué es especial? ¿Paso lista? ¿Quieres que pase lista?
3: Vamos a pasar lista.
0: Bueno, porque... pasala tú, que tú
3: sí,
0: tienes más experiencia.
3: Yo soy el profe, ¿no? Entonces ya tenemos aquí a Paco y a Fernando, pero hoy nos visitan dos alumnas del Instituto Pablo Montesino, que además van a ser alumnas de esta aula durante este ratito. Son Natalia y Valeria, y me gustaría que por lo menos te dijeran hola, buenas tardes.
4: Hola, ¿qué tal? Hola, buenas.
0: Muy bien, superando la vergüenza.
3: Muy bien.
0: Bueno, ya están
3: muy
0: aquí.
3: Bien.
0: Bienvenidas, están aquí para ver un poquito cómo funciona esto de la radio.
3: Exacto.
0: Y aprovechando que tenemos alumnas, pues hemos decidido enfocar el programa un poco en las películas que nos cuentan cómo es el mundo del aula, cómo es el mundo de dar clases, cómo se relacionan los alumnos con los profesores. Nos vamos a centrar en una película en especial, una película francesa que se llama La clase. Mm. Entre muros realmente es la...
2: Sí, Entre los muros.
0: Entre los muros es el título original.
2: Sí, sí, hay una crítica, de ahí que se llame Entre los muros, que recuerda a la cárcel, ¿no? Los muros de la cárcel, realmente. Y pone un poco en solfa el modelo educativo, ¿no, Serach? ¿Funcionan esos modelos o no funcionan?
3: Bueno, no sé si funciona, pero está claro que siempre tenemos ahí como en la mente como si fuera un aula, como si estuvieran ahí los alumnos, que se fueran presidiarios, ¿sabes? Y nosotros los alcaides, poco menos. Pero no, lo que pasa es que también el cine también funciona con ciertos registros, aunque sí es verdad que La clase me parece que es muy, muy realista. Y yo, la verdad, seguramente a ti te pasó lo mismo, me sentí identificado no una ni dos, sino cuatro, cinco y hasta seis veces.
0: La verdad es que es muy realista. Luego hablaremos más en profundidad de la película, pero bueno, está filmada prácticamente como si fuera un documental, uh-huh. Cámara en mano con movimiento.
2: Sí, falso documental. Además, los profesores son profesores de verdad, los alumnos también son reales.
0: Sí, y... un casting.
2: Sí, efectivamente. Y el director dejó improvisar mucho. Uh-huh. O sea, hay un guión preestablecido, pero a partir de ahí, bueno, pues da rienda suelta y cada uno improvisa.
0: Un casting que fue realmente un curso de improvisación que hicieron por distintos institutos de Francia. Uh-huh. Y los actores que vemos son los seleccionados. Aparte de crítica al sistema educativo, que lo tiene, también es un poco una visión de la sociedad francesa,
3: o sea,
0: que es bastante,
3: racial.
0: Es bastante particular. Uh-huh. Y para mí toca un tema que es el tema de la comunicación, o del lenguaje, y de cómo interactuamos los unos con los otros, y de cómo interactúa un adolescente frente al mundo y frente a un profesorado.
2: Sí, porque también habla de la figura de autoridad, ¿no? Como, bueno, hace años se respetaba bastante al profesor, y eso se ha ido perdiendo, y lo vemos varias veces en la película, cómo los alumnos se ponen al mismo nivel que el profesor, ¿no? Y no le tienen ningún respeto. Entonces vemos... Por un lado, la vida del profesor, la vida de los alumnos, tanto con sus defectos como con sus virtudes, porque, digamos, nadie es perfecto ni nadie es malo del todo, sino que muchas veces acierta y otras, pues, se equivocan, ¿no?
0: Bueno, yo quiero recordar algunas pelis y algunas series que han tratado este tema, porque además se ha tratado de diversos uh-huh. puntos de vista. Antes arrancábamos escuchando la banda sonora de Mentes Peligrosas.
3: Sí, bueno, una peli en la que quizás exageran un poco.
0: Un poquito.
3: O no. Nos teníamos que ver en un instituto de Los Ángeles a ver cómo es la historia, pero bueno, digamos que está, bueno, pues se nota que es una peli de Hollywood, vamos a decirlo así.
2: Me encantaría que mi profesora fuese Michelle Pfeiffer, también te...
3: No, a mí también me hubiera gustado que hubiera sido Michelle Pfeiffer.
0: Yo prefiero a Sidney Poitier de profesora.
3: También.
2: Hombre, podemos debatir los métodos educativos de estas películas, porque, por ejemplo, has nombrado a Sidney Poitier en Rebelión en las Aulas. Digamos que su método se convierte en bastante banal, ¿no? Y no lees ni un libro, y lo que hace Sidney es, por un lado, decirle a los chicos que tienen que ser maduros, que tienen que ser responsables.
3: Que ya son hombres y mujeres.
2: Que, exactamente.
3: Son adultos.
2: Tienen que portarse como adultos. Entonces dice, los hombres como adultos. y las chicas de la clase tienen que ser unas mujeres decentes, porque le dice Sidney, a un hombre no le gustan las mujeres indecentes.
0: Bueno, era otra época.
2: Pero bueno, es que se nota mucho que es otra época. Es una película que tiene casi 60 años y, bueno, envejece de esa manera. Pero es verdad que, digamos, es como una primera piedra para las películas que vendrían después con el género de aulas o de educación.
0: Y esas dos pelis además te ponen en situación de una clase, vamos a decir, peligrosa, donde los alumnos son casi que delincuentes, y tiene un toque de peli de acción,
3: claro,
0: básicamente.
3: Es que son distintas, porque la clase, por eso yo creo que la más realista, realmente tú estás viendo la película y dices, te puedes imaginar, oye, esto es un aula, ¿no? Más o menos. En Rebelión en las aulas y en Mentes Peligrosas, al final las clases, digamos, el alumnado es tan, pasa tanto de todo que al final no, realmente no están dando clases, sino simplemente están enseñándoles un poco cómo vivir y enseñarles un poco a poder protegerse cuando estén fuera. Y vemos ahí como en los dos casos, fíjate, en los dos casos pues abandonan prácticamente la docencia, y lo que hacen es enseñar otro tipo de cosas. En Rebelión a las aulas les enseñan una ensalada.
2: Sí, es que los métodos de Sidney son curiosos, ¿no? Primero los lleva, que está bien, de visita al Museo
3: Británico.
2: Solo que triunfa tanto la visita que viene a decir algo así Sidney como, vamos a ir todas las semanas, ¿no? Bueno, Sidney tampoco,
3: ¿no? Una tampoco, vez a la semana.
2: Tampoco es plan de abusar, ¿no? También les enseña a hacer una ensalada. Por otro lado, tiene un conflicto con el profesor de educación física, y el propio Sidney se convierte de repente en profesor de educación física.
0: Me hubiese encantado que dijera, el propio Sidney le parte la boca al profesor de...
2: No, claro, y entonces Sidney en ningún momento en el gimnasio se pone chándal. No,
0: él siempre
2: sino
0: muy
2: que
0: elegante.
2: Se quita la camisa, tiene una camisilla interior que se deja puesta, tipo Freddie Mercury, y el pantalón que se deja es el de su traje, ¿vale? Y así pues se convierte en profesor de educación física, y un alumno le propone boxear, porque vemos que dentro del material de las clases de deportes pues hay guantes de boxeo, ¿no? Entonces Sidney boxea con su alumno y le acaba dando, bueno, un buen croche que lo deja cao, ¿no? Es decir, que Sidney al final pasa de los libros y hace cualquier cosa menos dar clase, ¿no?
0: Quiero ahora nombrar dos películas que sobre todo resaltan la figura del docente, que va más allá de la mera instrucción académica. Hablamos del Club de los Poetas Muertos y de La Lengua de las Mariposas. Para mí dos grandes películas que además tocan bastante el corazón. Uh-huh. Y bueno, El Club de los Poetas Muertos
3: era, digamos, la favorita para hablar hoy,
0: sí.
3: Pero bueno, ya la conoce tanta gente y hemos hablado tanto de ella, ¿no? Que hemos decidido, pues, pero sí es verdad que es el gran profesor, ¿no? Yo, cuando los alumnos o cuando cualquier adolescente ve esta película, siempre dice, ojalá mi profesor fuera así.
0: Pero es un profesor que te motiva.
3: Claro, te motiva constantemente.
2: Y que rompe el modelo educativo.
0: Exactamente. Porque además en esta película, en la clase, que hablaremos luego, se pone en discusión, y es más, vemos muchas veces como los mismos profesores no saben muy bien lo que tienen que hacer.
3: Claro. Y además tienen distintos criterios.
0: Exactamente.
3: Distintas maneras de pensar.
0: Sí, porque parece que al profesor se le suelta en una clase y tiene que saber lo que tiene que hacer, y realmente eso es como una especie de organismo vivo, ¿no? Que tienes que ir moldeando y adecuándote. Y en el Club de los Poetas Muertos vemos a este señor que lo que hace realmente es inspirar a sus alumnos a ser mejores y a tener una visión, que al final es de lo que se trata, más allá de lo que estudies o no, a tener una visión clara de quién eres y de lo que es la vida y de por dónde vas a tirar, ¿sabes?
3: Sí, es verdad que en otro tipo bastante distinto, digamos, de ámbito educativo, porque hemos hablado de una serie de películas, digamos, colegios públicos, en extra radio, arrabales y todas estas historias. Sí. Es verdad que el Club de los Poetas Muertos, pues ya estamos hablando de un internado privado para niños ricos, que por supuesto también tienen sus problemas, y incluso en ese tipo de educación también se puede romper las fronteras, ¿no? Y en este caso John Keating lo hace, ¿no? Constantemente, y consigue hacer que muchos se enamoren de la poesía.
2: Exacto, consigue motivarlos, que digamos que esa es la asignatura pendiente siempre del profesor, ¿no? Motivar a los alumnos.
3: Sí, es difícil motivar a los alumnos. Yo creo que siempre lo ha sido, Después, si las chicas se animan a decir algo, les preguntaremos.
0: Si se motivan.
3: Si realmente, si
0: tienes que motivar.
3: Realmente es fácil o difícil motivar. Pero evidentemente, para los profesores es difícil motivar a un alumnado que bueno, que son muchos, ¿no? Y que cada uno es hijo de su padre o su madre, y que encima hoy en día tienen un mogollón de estímulos alrededor. Y entonces conseguir que se centren y digamos que te hagan caso. Y ya no que te hagan caso, sino que te hagan caso realmente porque quieren hacerlo. Bueno, eso es una lucha.
2: El profesor se convierte en una especie de actor cuando entra en clase.
3: Por supuesto.
2: Tiene que hacer una, digamos, una puesta en escena que llame la atención y que capte, digamos, el interés de los alumnos. Pero claro, después de esa puesta de escena, tiene que seguir manteniendo el interés durante toda la hora de clase, ¿no? Eso no siempre es fácil.
3: Sí. John Keating lo hace rompiendo, digamos, el libro, no rompe el libro, rompe la primera página o las dos primeras páginas, bueno, digamos,
0: rompe el libro de estilo en general.
3: El manual de estilo, y también lo hace Sidney Poitier, que cuando llega un momento en el que él casi tira la toalla, dice, chacho, ¿y qué hago yo ahora? Y entonces le hace un clic al cerebro y lo siguiente que hace es coger todos los libros y tirarlos a la basura.
2: Exacto. Sí.
3: Digo, okay, pues, bueno, hoy tiraríamos las tablas a la basura.
2: Sí,
3: hoy ya casi no hay libros.
2: Más metodología de estos profesores, me acuerdo. Ya sé que ibas a ir a la otra película, pero es que me acabo de acordar...
0: ¿Me estás leyendo la mente?
2: De Tom Berenger, no.
3: Bueno, eso.
0: Bueno, por favor.
2: El sustituto, porque además siempre suelen ser profesores o profesoras sustitutas, sí. ¿No?
3: Es que el profesor sustituto es un caso, ¿eh?
2: Sí.
3: Es que quiero decir, si los profesores lo pasan mal, los profesores sustitutos muchas veces lo pasan peor. Peor porque los chiquillos ya te cogen de nuevas y tú no los conoces y tienes que andar con cuidado, a no ser que seas Tom Berenger, por supuesto,
2: claro.
3: Y seas un exil o un ex no sé qué era.
0: Si nos escuchan desde el principio, sabrán que tenemos dos alumnas, si no, lo digo ahora, de visita, y cuando he dicho el profesor sustituto lo pasa mal, ha habido unas miradas aquí,
3: como diciendo no.
0: No sé si preguntarle, ¿quieren decir algo sobre los sustitutos? No.
4: Yo creo que nosotras lo pasamos peor.
0: ¿Lo pasan peor ustedes con los sustitutos?
4: Sí.
3: Fíjate, para que veas tú que las percepciones son distintas.
2: En la película El Sustituto, Tom Berenger, que es un militar.
3: Un mercenario.
2: Su mujer o su novia es la profesora del instituto. Ajá. Que recibe amenazas por parte de unos alumnos que forman parte de una banda.
0: ¿Di el nombre de quién?
2: ¿De quién?
3: Del líder de la banda.
0: Del líder de la banda.
2: Dilo.
0: Marc Anthony.
2: Marc Anthony, es verdad.
3: Marc Anthony haciendo de Juan Lacas.
0: Valió la pena.
3: De Juan Lacas, que hay una cena en el baño de los chicos. Me hace mucha gracia porque Marc Anthony se pone al lado de Tom Berenger. Y claro, vamos a ver, Marco Antonio, que es que eres un pejín, o sea, que no tienes nada que hacer, ni con navaja ni sin navaja. O lo pones ahí al lado del hombre aquel, con la cicatriz aquella que le cruza la cara. Sí. Y dices, tú, es un poco inverosímil esto, ¿no? De que Marc Anthony quiera zurrarle a
2: Tom
3: Berenger, ¿no?
2: Una secuela del personaje de Platón, ¿no? Del militar aquel de la guerra de Vietnam.
3: Hombre, me encantaría tener... Es que, ¿cómo llega la paz a ese instituto? Pues Tom Berenger dice, voy a llamar a todos mis colegas ex-mercenarios en la guerra de la CIA. A mí me encantaría pensar, tengo ese apoyo detrás, y si algún día me toca las narices, voy a llamar a todos mis...
2: Es decir,
3: a todos mis ex...
2: Moraleja, sicarios... Hay que impartir una educación militar.
3: Exacto.
2: Directamente.
0: O puedes llamar a Fernán Gómez.
3: Exacto.
0: Y ese hombre ya imparte ya justicia. Bueno, La lengua de las mariposas, José Luis Cuerda, para mí obra maestra del cine español. La historia de un profesor en un pueblo
3: gallego.
0: Era gallego, justo antes de que estalle la guerra. Y la relación tan bonita que entabla con su clase, y sobre todo con un niño, uh-huh, al que más allá de la clase pues le habla sobre la vida. Y bueno, y tiene un final durísimo, tiene un final de estos que te hacen llorar, porque vemos como el niño, con todo su dolor, al final acaba renunciando al vínculo con su maestro por la política. Bueno, el niño no tiene ideología política.
2: Pero, sí, por la guerra directamente.
0: Pero la guerra hace que este señor, que además ama prácticamente a todo el mundo, como tiene ideas contrarias al régimen, pues sufre lo que sufre. Y es un poco la idea del mentor, ¿no? Sí. La idea del mentor que va más allá, que también lo hemos visto en otras películas. Bueno, yo quiero hablar de la serie, además me la recomendaste tú, Serach, Merlí.
3: Y a mí me la recomendaron unas alumnas.
0: Pues me acuerdo perfectamente. Yo se la recomiendo a todo el mundo, si quieren... les apetece este mundo de las clases, de las aulas, pues tenemos una serie catalana, Merlí, que es un profesor de filosofía, y bueno, básicamente cada capítulo es una teoría o un filósofo, ¿no? Un pensador.
3: Que lo aplica normalmente de manera muy inteligente, sí, gracias, sí, al guión, que lo aplica siempre a cualquiera de las historias de cualquiera de sus alumnos, incluso las suyas, ¿no? Entonces,
0: sí, toda la trama tiene que ver con la...
3: Entonces, no es simplemente que vaya un tipo y suelte la chapa filosofía, también rompiendo los moldes, también llevándoselos a distintos sitios, intentando enseñarles con distintas metodologías, sino que encima después tiene ese punto ya más de engancharte, que es que toda esa filosofía la... Está muy bien, porque es a un profesor de filosofía que está empezando, él podría decir, oye, ¿cómo puedo aplicar yo a la vida real las distintas enseñanzas de distintos filósofos? Oye, pues te ves la serie y la verdad es que te ayuda mucho en ese sentido.
2: ¿Recetas de cocina? ¿Alguna?
3: ¿Recetas de cocina? No sé, pero me acuerdo que en uno de los primeros capítulos les iba a dar la clase a la cocina del colegio, a la cocina del instituto.
0: Bueno, Merlí tenía unos métodos un poco peculiares, eso sí.
3: Sí, un pelín peculiares, pero al final conseguía lo que todo docente supongo que quiere, que es que los alumnos, que el alumnado le haga caso, se motiven y les guste.
0: Que se motive, que le haga caso.
3: Sobre todo el Paul Rubio, que bueno, que después se hará profesor de filosofía.
0: Bueno, vamos a seguir aprendiendo un poquito. Ahora vamos con nuestro glosario, gracias a la Universidad Fernando Pessoa Canarias, que nos trae el glosario de cine. Hoy, Fernando, ¿qué palabras nos traes?
2: Pues hoy hablamos del cine independiente, también conocido como cine indie, que se refiere a películas producidas fuera del sistema de grandes estudios cinematográficos. Se caracteriza por tener una producción al margen de estos grandes estudios. Esto implica una mayor libertad creativa para los cineastas, ya que no están sujetos a las presiones comerciales. Los presupuestos son limitados en el cine indie. Las películas independientes suelen tener presupuestos bastante bajos, bastante más bajos que las producciones de los estudios cinematográficos dominantes. Las temáticas y los estilos son diversos. El cine independiente tiende a explorar temas y estilos narrativos más arriesgados y originales, y se alejan de las fórmulas comerciales. También hay un mayor control creativo. Los cineastas independientes suelen tener un mayor control sobre todos los aspectos de la producción, desde el guión hasta la edición final. En resumen, el cine independiente representa una alternativa al cine comercial, priorizando la visión artística y la libertad creativa sobre el éxito comercial masivo.
0: Cada vez hay menos cine independiente, o cuesta más que lleguen a las salas, así que hay que defenderlo. Bueno, Universidad Fernando Pessoa, que nos trae este espacio. 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
2: 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formación permanente y acceso a la universidad a mayores de 25 años.
0: Pues ahora, si hacemos una breve pausa, el recreo se acaba y va a comenzar la clase.
1: Voz en off. Lo primero que veo es que antes de estudiar un tema, en este caso el del pretérito imperfecto del subjuntivo, ya me estáis diciendo que no sirve para nada. Empezad por dominarlo y después podréis cuestionar su utilidad.
0: Entre Les Murs, la clase es la quinta película de Laurent Cantet. ¿Has visto que...?
2: Sí, tienes acento de Niza.
0: Según entras a Niza, de ahí soy yo, a la izquierda. Bueno, ya hemos introducido la película. Hay que decir que se llevó la Palma de Oro en el Festival de Cannes. Yo, junto a la profesora de historia, creo que de las mejores películas que se pueden ver sobre el tema. Y bueno, Serach, te dejo a ti que inaugures esta... Este comentario de texto.
3: La película la volví a ver, ya la había visto, no me acordaba de nada, sinceramente. La película es de 2008, que ya han pasado Estuve mirando a ver cómo estaban los actores, las actrices, los alumnos ahora, pero prácticamente todos hicieron esa película y se quedaron ahí.
0: Sí.
3: ¿Sabes? Este tipo de película en la que hacen ese casting para que sea lo más real posible y después
2: se diluye.
3: Los chiquillos.
0: Ninguno sí hizo carrera.
3: No, que yo creo que uno. Creo que uno sí, el que era el Raba este. Que decía que se metían con él por moro. A ver, la película me parece súper interesante porque da muy bien tanto el punto de vista del profesorado como el punto de vista del alumnado, ¿no? No se limita solo a contarte de una parte o del otro. Sí es verdad que, bueno, pues tiene unas condiciones muy, muy concretas, ¿no? A ver, es un instituto de las afueras de París, con lo que supone los institutos públicos franceses, con toda esa idiosincrasia tremenda en la que mezcla distintas religiones, distintas etnias, y entonces hay como siempre un caldo ahí, pues, latente en el que puede haber conflictos, pero el tipo más o menos tiene ganada la confianza del alumnado, pero sí es verdad que bueno, que siempre hay algún conflicto.
0: Hay que decir que la película no solo está filmada en entorno documental y que es muy realista, sino que además uno de los guionistas, porque firman el guión tres personas, es el profesor en el que está basado un poco la historia. Él escribió una novela de ficción basada en sus propias experiencias. Es Bagadou, o Bagadou, no sé cómo se pronuncia.
2: Sí, François Bagadou.
0: Y la película... La película
2: Tengo acento de París.
0: Es una adaptación de esa novela autobiográfica donde él se sirve de algunas experiencias reales en distintos institutos de Francia para ficcionarlos y llevar a cabo esta película. Yo creo que la película, sobre todo, más allá del retrato social, habla de crear un espacio comunicativo. Ajá. No solo entre profesor y alumno, sino como individuo o persona que tiene que comunicarse con su mundo, con el exterior, y comunicarse a sí mismo con los demás.
3: Claro, porque es que efectivamente se pierde mucho en el código que hay entre alumnado y profesorado. Muchas veces se malinterpreta todo tanto y hay que tener muchas veces tanto cuidado con las cosas que se dicen. Entonces hay como un equilibrio que es muy difícil de sostener, en el que el alumnado más o menos te puede decir de todo. Sí, con unas normas, por supuesto, y unos castigos, digamos, pero el profesor siempre tiene que estar intentando ahí mantener un poco ese pulso mientras lucha con dar clases. Es decir, esta es una película muy realista porque yo entiendo que la mayoría de los institutos terminan siendo así. No todo es tan fácil, no tienes delante 10 personas y todo estás en caso, sino precisamente pues las familias que están detrás, las amenazas que están

0: estas familias tienen sobre sus hijos. Bueno, después iremos viendo que sobre lo que dices tú de la comunicación, hay un momento en el que precisamente por el uso del lenguaje, aunque yo creo que se equivoca ahí el profesor,
1: sí.
0: claramente se equivoca, que por el uso del lenguaje, bueno, pues puedes tener muchos problemas.
2: Fíjate que uno de los primeros momentos en el aula, el profesor les pregunta si conocen la palabra condescendencia. Y a partir de ahí vamos a ver que no existe condescendencia ni de profesores hacia alumnos en general, porque en Francia hacen como unas votaciones, ¿no? Hay como un consejo de profesores y cuando el caso es particular, pues votan a ver si el alumno sigue o no sigue en el instituto. Y tampoco hay ninguna condescendencia de parte de los alumnos hacia los profesores, ¿no? Entonces ya de entrada nos va a decir, aquí se va a romper la comunicación y nadie va a tener empatía el uno por el otro, ¿no?
0: Ya, me gusta mucho la primera escena una de las primeras escenas de la película, cuando los profesores recién acaban de llegar y me hace mucha gracia porque siempre están los mismos roles, ¿no? Y entonces me hace gracia que uno dice, no, yo soy el profesor de las tablas de multiplicar y a veces soy profesor de matemáticas, ¿no? Sí, pues a veces sientes que... Yo siempre digo que ser profesor de secundaria tienes que dejar al lado de tu pretensión de intentar trascender, ¿no?, con el contenido, porque eso, si quieres, hazte profesor de universidad. Pero lo bonito de ser profesor de secundaria es lo que vemos en la peli, que no solo es transmitir conocimiento, sino también tienes que, de alguna manera, estar atento a lo que pasa, generar una confianza, estar ahí, digamos, para... No todos los profesores lo hacen, unos más y otros menos. Y este profesor, la verdad es que más o menos el protagonista lo lleva bastante bien, y eso que tiene ahí unos cuantos alumnas, hay de todo, vemos a algunos son más tranquilos, otros son más callados, ¿no? Pero bueno, después tenemos a las dos muchachitas esas que son, me encantan ellas dos porque digo, es que son pura realidad.
1: Sí, son muy realistas, sobre todo una de ellas, la más...
0: La Esmeralda, sí. ¿No? La Esmeralda es tremenda, hace fenómeno.
1: Quería leerlo directamente de la RAE, condescendencia. Acción y efecto de condescender, complacencia, indulgencia, tolerancia, transigencia, deferencia, beneplácito, anuencia, delicadeza, benevolencia. Eso que se crea entre el rol de alumno y profesor también queda muy patente o muy... lo muestran de manera muy obvia con el contexto interracial que se vive en Francia. Y de hecho, de las primeras escenas, y también a través del fútbol, ¿no? Que además la selección francesa...
0: Y la Copa de África.
1: Exactamente, tenemos el marroquí, el del Islam...
2: El maliense.
1: Los de descendencia africana. Y todos se identifican con esa parte suya, pero ninguno al final se ve como francés. Y yo creo que eso también lo podemos llevar a que no se ven como semejantes ninguno entre ellos.
0: Claro. Claro, es que es muy curioso porque prácticamente todos son franceses, ¿no? Digamos,
1: sí, menos el
0: de nacimiento,
1: el asiático.
0: Prácticamente son todos franceses, pero hay varias veces en la película en las que distintos personajes dicen que no se sienten franceses. Sí. Esmeralda, por ejemplo, dice, no, yo no me siento francesa. O, por ejemplo, cuando, no me acuerdo muy bien los nombres de todos, pero hay uno que es muy gracioso, ¿no? Que tiene ahí un conflicto con el chico nuevo, con el que viene, que él sí se siente francés, pero siempre dice que es de las Antillas. Me recordó mucho lo que pasa a veces con los canarios, ¿verdad? Sí. Con la historia de, sí, nosotros somos españoles, pero antes que españoles somos canarios, sí. ¿No?
1: ¿Tú de dónde eres? Yo soy de Canarias.
0: Yo soy de Canarias, ¿no? Y dice, pues de Canarias eres español, ¿no? Pues un poco le pasaba lo mismo y tenía unas reflexiones raciales muy, muy interesantes, ¿no? Dice, sí, tú estás todo el día diciendo que eres de las Antillas, pero ahora me dices que eres francés, ¿no? Y bueno, pues los distintos piques ahí.
1: Vamos a escuchar otro fragmento de la película y seguimos hablando de ella.
3: ¿Por qué no deja de usar eso de Bill?
4: ¿De Bill?
3: De Bill, no, lo de Bill. Bill. Siempre usa nombres raros, ¿por qué no pone...?
4: No es un nombre raro, te recuerdo que Bill es el nombre de un presidente norteamericano reciente.
3: Pero ¿por qué no pone Aysatá o Rashid o
5: Siempre Acedo? Usa nombres de blancos y eso no mola.
4: ¿Nombres qué? ¿Cómo?
5: Nombres de blancos.
4: ¿Cómo que de blancos?
5: Bueno, de blancos, de franceses...
3: De franceses.
5: Gachos.
4: Pero tú no eres francesa.
5: No,
4: de
5: yo no soy francesa.
4: ¿Ah, no? Bueno, pues no lo sabía.
5: Sí, soy francesa, pero no estoy orgullosa de serlo, así que no soy francesa.
4: Ah, muy bien, pero yo ¿sabes una cosa? Yo tampoco estoy orgulloso de ser francesa.
3: ¿Y entonces por qué usas siempre esos nombres?
4: Sí, vale, Pumba, entenderás que si tengo que elegir los nombres en función de los diversos orígenes que hay en esta clase, entonces apaga y vámonos.
5: Pues cambia de vez en cuando.
4: Vale,
6: pues sí. Bill, Pumba,
4: ¿y entonces qué me propones?
5: Mamadou.

0: Bintu.
1: Aizata.
2: Fatu. No.
1: No, aizata.
2: Aizata.
1: Aizata. Aizata.
3: Habíamos, lo que trataba de hacer el profesor todo el tiempo, que es adaptarse a ellos de alguna manera, ¿no?
4: Sí.
3: Porque todos exigen su punto de vista o su visión.
4: No, pero me parece muy interesante esta petición del alumnado. O sea, puede sonar muy, muy tiquismiquis, pero al final tú, para acercarte al alumnado, tienes que jugar con sus cartas también. Y entonces ellos se sienten un poquito fuera de juego, ¿no? Cuando dice, pero vamos a ver, si en nuestra realidad no hay ningún Bill, no hay ningún Bob, esos son nombres estadounidenses, no conocemos a nadie así. ¿Por qué no utilizamos nombres de las personas que conocemos? Y es verdad que el profesor también, él dice, pero vamos a ver, es que si yo tengo que estar inventándome frases cada vez con cada uno de ustedes, pues pierdo mucho tiempo. Pero bueno, esconde una petición bastante, bastante legítima por parte del alumnado. Por cierto, el doblaje es una porquería.
3: Sí, es terrible. Es terrible.
4: Lo estoy escuchando y me está sacando tanto de.
3: Suele pasar con las películas francesas.
4: Dios, no sé, mío.
3: A mí me pasa en especial con las películas francesas.
4: Es un auténtico horror, pero bueno.
3: Me está llevando esto al momento. Del diario de Ana Frank.
4: Sí.
3: Y pienso en La Ola, o en la misma película que nombré antes, de la profesora de historia, donde pones una especie de reto al alumnado para que se metan en la piel de otra persona o de otro movimiento que no son ellos mismos. Y en esta película leen unos fragmentos del diario de Ana Frank y les piden que, de alguna manera, lo que ellos llaman el autorretrato, que hagan una especie de diario sobre su vida. Y me parece interesante las reflexiones de ellos antes de aceptar el reto o la tarea, que es decir, no, yo no soy nadie, mi vida no es tan interesante, que voy a escribir de mí. Primero, el pudor a hablar de uno mismo.
4: Exacto.
3: Que de hecho hoy vemos que la gran separación es porque nadie... Todos se sienten atacados.
4: Claro, nadie un paso adelante.
3: Todo el mundo se siente atacado, claro. Y no visto. Y al mismo tiempo la desvalorización que cada uno hace de sí mismo y de su propia visión, cuando realmente cualquier vida, y más si haces literatura, cualquier vida puede ser una epopeya.
4: Claro, interesante, pero sí es verdad, él dice, ya con 13 o 14 años ya se pueden vivir muchas cosas, ya estoy convencido de que además ese perfil de chicos y chicas seguro que tienen cosas que contar. Pero es verdad que la adolescencia está marcada también un poco por eso, ¿no? Por las inseguridades, por el miedo a... Fíjate que ellos hacen varias veces distintos trabajos y siempre le dicen lo mismo al profesor, me está vacilando. El profesor, sí, le dice, está bien, no sé qué, lo vamos a enseñar a todo el mundo, me está vacilando. No, no le están vacilando, le están diciendo la verdad, pero es tanta la protección que necesitan unos de los otros que bueno, que también eso... También podría ir lo de entre los muros, también podría ser no solo por exteriormente, sino también internamente, ¿no? Y los muros que pone...
3: Es que para mí va un poco por ahí.
4: Claro, que va el profesor y
3: la representación, lo que decía Fernando, ¿no? De los muros de la clase, las barreras, pero las barreras son todas de la mente.
5: Sí, y efectivamente, cuando propone este trabajo, ellos son, algunos de estos alumnos son los primeros en decir, ¿y a ti qué te importa mi vida personal, no? ¿Qué te tengo yo que contar a ti, no? No seas entrometido, no seas culichichi, ¿no?
3: Y además, a mí me gusta bastante cuando leen sus trabajos, porque son, son muy naif la mayoría, muy pueriles, pero son bonitos. Y después me gusta mucho lo de la fotografía del chico más rebelde, que no recuerdo el nombre, de Suleimán, que es el que de hecho va a tener un conflicto al final de la película. Y él no quiere escribir, no sabe escribir, es muy bruto, se mete en líos todo el rato, pero se da cuenta el profesor que hace fotos. Y oye, las fotos tienen su aquel, y hace una especie de exposición, y es enternecedor lo que tú dices cuando le dices, muy bien, Suleimán, y dice, te estás riendo de mí. Y es... Claro, nadie le ha dicho nunca que hace algo que está bien y que tiene valor.
5: Después vemos a los alumnos haciendo la exposición en clase de sus trabajos, y también pues nos recuerda a lo que vemos todos los días, ¿no? Algunas exposiciones muy buenas, otras exposiciones que dejan bastante que desear.
4: Unas más cortas.
5: Otras más cortas. Hay algún alumno que todas las frases que va diciendo empiezan con me gusta. Me gusta, no sé,
4: pero
5: qué.
4: Pero fíjate que esa... Desde ese punto de vista, es verdad que es muy simple, pero fíjate que fue una de las que más me gustó, me pareció...
3: La del chico nuevo.
4: Es la mejor.
5: Se abre mucho.
4: Me pareció súper bonita porque fue súper al grano, todo fue... Tú me has pedido que te diga lo que me gusta y lo que no me gusta, y yo te voy a decir lo que me gusta y lo que no me gusta. No te voy a decir ni por qué me gusta ni por qué no me gusta, sino me gusta el fútbol, me gusta este tipo de música, me gusta tal, no me gusta este tipo de música, no me gusta tal, y ya está, no hay más historia. Oye, creo que es una exposición perfecta. para conocerte.
5: Y a todo esto vamos viendo momentos cotidianos de la clase, ¿no? Desde el que no está atendiendo y está dibujando en su libreta, o el que está mirando al profesor pero su mente está en las Antillas, o hay otro que es una esponja y se está quedando con todo, ¿no? Vamos viendo todos los perfiles en general que puede haber en una clase.
3: Y luego está la subtrama del profesorado y esa sala de profesores que los pobres, ahí me dan pena. Será, te compadezco.
4: No,
3: pero hay momentos en los que llama la atención que ni ellos mismos, además, sí, creo que, no sé si lo plantea el mismo protagonista, de, oye, aquí tenemos unas reglas, estamos decidiéndolo, por ejemplo, lo de los castigos o no castigos. Me parece interesante la reflexión que hace una de las profesoras, es, creamos un sistema de puntos para castigar y ¿qué pasa? Nos premiemos al...
4: Exacto. Sí, no, es que es muy difícil porque hay mucho profesorado y todo el mundo un poco tiene su manera de pensar. Hay quien cree que la disciplina tiene que ser total y hay quien cree que debe ser todo demasiado abierto. El protagonista dice una cosa muy interesante, dice, bueno, existen las leyes y existe la interpretación de las leyes, sí, ¿no? Entonces, por ejemplo, en el instituto está la norma de que no se puede utilizar el móvil y él dice, yo no la sigo. Eso, por ejemplo, para los alumnos, a los alumnos normalmente esto les parece... los agravios comparativos lo llevan muy mal, ¿no? Pero sí es verdad que en la interpretación es el propio alumnado el que tendría que ayudar a la interpretación. Porque, por ejemplo, tú sabes que hay alumnos a los que no les puedes ir de la misma manera... O sea, la misma norma no sirve igual para todos los alumnos. Esa norma a uno le puede servir y ya lo tienes totalmente...
3: Sí, las normas, ni el discurso, ni el lenguaje.
4: Claro. Y entonces otro dirá, oye, ¿y por qué me dejas a mí hacer... a él le dejas hacer esto y a mí no...? Porque no es lo mismo.
3: Porque tú me caes mal.
4: No, ¿y por qué no es lo mismo? Porque contigo consigo llegar y consigo ya. Con esto y a esa otra persona no. Claro, ellos en ese momento no se dan cuenta de esas cosas, pero está muy interesante lo de las normas. Al final, la norma es la que se cumple, porque lo vemos en el caso de Suleimán.
3: Sí.
4: Hay un momento en el que él, de manera bastante, yo creo que tiene unos buenos argumentos para decir que cabe la posibilidad de que no los pulsen, pero al final la norma es la que gana, por mucha interpretación que haya. Fíjate que hay un momento que dicen, es que hemos abierto 12 expedientes disciplinarios y los 12 expedientes han acabado con expulsión, cuando se supone que hay una gran casuística de diferentes castigos. En cambio, siempre los echan.
3: Y fíjate, el tema de la comunicación, que estabas además tú hablando ahora de cómo le comunicas a uno u otro, con Suleimán y la madre, que eso lo plasman ahí, la madre no habla el francés. Y eso de la comunicación y el lenguaje está continuamente en la película, los malos entendidos, incluso con el sistema educativo, lo que estás planteando ahora será de... El sistema educativo es así, es una estructura cerrada, pero la vida real es otra historia. Sí. Y eso es continuo en la película. Creo que tratan de mostrarte eso todo el tiempo en la película, ¿no?
4: Claro, y es que además cada aula... Tú imagínate, cada aula es un universo. Y si lo empezamos a multiplicar por todas las aulas que existen a lo largo del planeta, hay miles de millones de universos. Y no se puede pretender que en todo... Sí, claro, tiene que haber unas normas. Igual que hay un código civil, evidentemente. Hay un código civil, un código penal, y estas son las normas. Pero sí es verdad que es muy interesante eso de la interpretación. Lo que pasa es que también tienes que ser muy bueno... sabiendo interpretar las normas, porque no solo puedes tener problemas con el alumnado, sino como se ve en la película, que no se ve mucho conflicto, la verdad es que se llevan bastante bien, todos van a una más o menos, pero sí hay diferentes, ¿sabes? No los convence a todos, les dice, oye, a mí no me gusta interpretar, porque si interpretas entonces puede haber problemas.
3: Y vemos a muchos profesores, vemos a seres humanos distintos, el que llega derrotado diciendo... Que se mueran todos, ¿sabes? Que no lleguen a nada en su vida, me da igual. El tipo quiere abandonar directamente.
5: El de tecnología, ¿eh?
3: Y luego otra que es como más cerrada, más...
5: Creo que teníamos ese audio preparado, ¿no?
3: ¿Lo tenemos? Pues venga, dale.
4: Sí.
0: Estoy harto de esos payasos. Yo no les puedo ni ver. No los puedo ni ver. No valen para nada, no saben nada y además te miran como si fueras una silla en cuanto intentas enseñarles cualquier cosa. Pues que se queden rebozándose en su mierda, que se queden, yo no pienso ir a por ellos. Ya vale. Son de una bajeza, de una mala fe, siempre buscando bronca. Vamos, adelante, adelante, chicos, quedaos en vuestro barrio marginal de mierda y allí pasaréis el resto de vuestras vidas y lo tendréis bien merecido. Voy a ir a hablar con el director y le voy a decir a los de tercero 2 no pienso volver a darles clase este curso. Se acabó. No tendrán clase de tecnología en lo que queda de año. Es un chollo. Hace 3 meses que tienen clase.

0: No lo puede soltar,
1: No, no
0: ¿no?
1: lo
0: Porque
1: puede.
0: de repente se encuentra en una clase de 28 alumnos donde solo 3 le atienden
1: Claro.
0: y 25 que cada uno, como decía antes, pues está una cosa diferente, ¿no? Está uno de los alumnos mirando a la chica que le gusta, el otro está molestando al de al lado, los otros están hablando de sus cositas entre sí, el otro, como dije antes, tiene la mente en Lima. ¿Cómo vas a poner ahí orden? Entonces, ¿el método o el modelo educativo funciona? Si solo 3 aprenden y 25 no, eso evidentemente no está funcionando.
1: Eso ya, yo creo que eso es un tema muy largo. Yo creo que evidentemente el modelo, como todo, necesita, que eso se ve mucho en algunas de las películas, de que tiene que ver con la educación, se ve mucho lo importante que es la ayuda. O sea, y aquí ya estamos hablando de que no, sí, tu modelo puede servir o no servir, pero si no hay financiación por medio, si no hay recursos por medio, si no hay profesores por medio, si tú le tienes que dar clase a 40 alumnos, es literalmente imposible que les puedas brindar una educación de calidad a los 40.
0: Claro.
1: Entonces, esto va más allá,
0: Pero
1: pero esto es un tema ya para.
0: también voy al contenido, Serach, porque vemos al profesor enseñándoles el pretérito perfecto simple o no sé qué.
1: Pero las formas verbales son clave.
0: Pero a lo mejor no habría que hacer hincapié en otras cosas, en digamos, una educación que sea o que señale al ser humano de forma integral, más que aprender unos conceptos ahí.
2: Eso está
1: Sí.
2: claro. Las integrales no sirven
1: Las
2: para nada.
1: integrales, es verdad que no sirven, ni las derivadas.
2: Pero mira, eso
1: Bueno,
2: yo creo que se ridiculiza un poquito en la reunión cuando después de hablar de uno de los temas súper importantes, dice, bueno, vamos a pasar al siguiente,
1: al punto importante.
2: al punto importante del día, la máquina de café.
1: Claro.
0: Sí.
1: Es
2: ahí lo ridiculizan.
1: Claro.
2: Y un poco todos los muros al final es como creer que una norma o un contexto es el mundo entero. Quiero decir,
1: Exacto.
2: creer que una clase, un aula y un sistema educativo, simplemente por el hecho de estar redactado,
1: Claro.
2: va a funcionar o debe ser así. Nada es así. Y yo creo que la película, si se saliera del aula y fuera otro contexto, con la misma idea, lo que critica realmente es eso, es como, ¿no?, las ideas preconcebidas y cerradas que
0: Sí, que
2: limitan.
0: no dan margen a una apertura, ¿no?
2: Exactamente.
0: Bueno, yo en el colegio en el que estuve 10 años, yo no tomo café, pero los profesores pidieron una máquina de café nueva porque pues, la otra era muy antigua, ¿no? Pues quienes tenían que dar el visto bueno dijeron, no, no vamos a pagar una máquina de café. Entonces, entre todos, hicimos una colecta. Yo, sin tomar café, puse 5 o 10 euros y compramos una máquina de café. Pues al día siguiente, el que había negado la compra de la máquina de café
2: Por el
0: se estaba
2: primero.
0: preparando un café
1: Hombre,
0: con la máquina nueva,
1: Hombre,
0: ¿no?
1: claro, por supuesto. Esto es así.
2: Bueno, el profesor, empatizamos con él
1: Sí.
2: bastante y llega un momento en el que yo tengo la duda si se está sobrepasando, más allá de ese momento en que falta el respeto a dos alumnas, las llama fulana. Es la traducción, el contexto también es otro, ¿no? Porque él realmente está criticando una conducta
1: La conducta,
2: barriobajera
1: claro,
2: más que de fulana, pero bueno, la
1: exacto,
2: palabra
1: la palabra, el lenguaje.
2: crea un lío. Pero él lo lleva muchas veces al límite y hay muchas veces que está. Yo dudaba si estaba haciéndolo bien o no. Oh, es difícil, es muy
1: Claro, es que
2: complicado.
1: es lo que te decía antes, es encontrar
2: Y todo
1: ese.
2: eso, perdona, será para decir que el profesor está un poco vendido en ese sentido.
1: Claro, es que los profesores claro, es que es uno contra 25 o 30. Por eso es tan importante muchas veces que el profesorado de un instituto esté bien avenido entre ellos, porque es la manera en la que se protege uno. Yo creo que el profesor lo hace bien, bastante bien, y después en otras cosas
2: Es un
1: es un
2: máquina,
1: pelín.
2: el tipo es un máquina.
1: Sí, pero sí es verdad que en otros casos es un poco. Que esto yo lo hago también muchas veces. Quiero decir, la historia de que el adulto juega un poco con los dobles sentidos, con la chanza, y entonces le tiras una puya al alumno, el alumno no sabe muy bien
2: Y se puede ofender.
1: cómo reaccionar, se puede ofender. Tú a lo mejor no lo has dicho tan inocentemente como pueda parecer. Entonces, yo creo que este profesor deja bien a las claras que hay días y días. Y entonces, el día en el que le llama fulanas a las chicas, que no es justificable, pero está claro que ese no era su día. Y entonces se cansó porque el día anterior, que me pareció muy interesante, porque esto aquí en España no pasa, que fueran dos alumnas como representantes de...
2: En la evaluación, ¿no?
1: Del alumnado, en la propia evaluación, lo cual sí. Me pareció una pasada. Sí. Y

0: pero la verdad es que estaban de pitorreo.
1: Totalmente.
0: Era para la realidad es que estaban de pitorreo.
2: Pero me gusta.
0: Y yo como tutor, que me gusta que mis alumnos, de los que yo soy tutor, sean los que mejor imagen den, pues lo mismo le pasa a este hombre. De repente llevas a dos muchachos y están de pitorreo. Pues claro, se lo tomo mal.
2: Pero me gusta porque después hay una reunión dos o tres días después en el patio, él discutiendo ese tema con las alumnas, dice, sí, es verdad, la llamé fulana, pero chicas, ¿qué pasa? Entonces le explican, dice, mira, ustedes a nosotros hacemos algo mal y nos castigan. Ustedes están los castigados, pero nosotros queremos que ustedes lo castiguen por eso. Simple y llanamente queremos lo mismo, la igualdad, ¿no?
0: Sí, sí.
2: Y es, me gusta cómo lo hablan tranquilamente y que... Porque ese punto me pareció interesante, lo del castigo que nombré también al principio, ¿no? Que parece que... Es que este sistema de puntuación ya es...
0: Es una tontería.
2: Ya castiga solo...
0: Era super nani eso.
2: Solo con puntuarte te están castigando.
0: Exacto. Es que ni para lo bueno ni para lo malo, quiero decir. Pero es que es muy difícil evaluar a los alumnos todas las cosas que se supone que tiene que saber. No sé, por eso te digo que creo que la película está bien en los dos lados, porque te explica bien todo lo que... Bueno, en los tres lados. Te explica bien lo que es el alumnado, te explica bien la relación del alumnado con profesorado, y después te explica también las dificultades que tiene el profesorado para ponerse de acuerdo y para llegar a un acuerdo que sirva para todos. Pero es que la realidad es que no sirven todas las normas para todos, porque cada aula y cada grupo es un universo.
3: Y se puede volver ingobernable absolutamente, y entonces el profesor, más que profesor, se convierte en una especie de niñera, ¿no? En la que solo tiene que cuidar a los alumnos para que se porten bien.
2: Sí, y que el profesor es persona, y si es una persona que no tiene mucha empatía, claro, o no tiene don de gente, por muy ilustrado que estés en tu materia, exacto, estás vendido, porque al final lo que estás haciendo es comunicarte con otros seres humanos, que encima son adolescentes, con lo que eso conlleva, y que son 30.
0: Claro, claro.
2: Entonces, el profesor, es que más allá de ser un ilustrado en lo suyo, es que tiene que ser un comunicador.
0: Comunicador.
2: Básicamente.
0: Y él lo lleva muy bien, porque él, la verdad es que, digamos, hace bastante caso de las cosas que le dice el alumnado, ¿sabes? No las rechaza, lo cual me parece muy inteligente por parte de un profesor, ¿no? No rechazar lo que viene del alumnado por el mero hecho de decir, pues ellos qué sabrán si ellos no son profesores. No, no. Ellos son los protagonistas también. Entonces, de ellos tú también vas a beber y vas a aprender más. Claro. Pero hay un punto donde está el límite. Y en el instituto ese eran bastante duros, porque no dejaban ni tutear. Si yo tengo que echar a cada alumno de mi clase que me tutea, me quedo sin alumno, ¿entiendes? Pero en esa clase vemos ahí como en Francia, claro, es que después encima cada país es como es, la idiosincrasia, es que es súper complejo. Es apasionante, es muy bonito, lo vemos, ellos están encantados. El profesor ese que quería abandonarlo seguramente al día siguiente dijo, esto es maravilloso. Pero, hombre, es muy complejo.
2: Y vamos a escuchar un fragmento que es el final de la película, porque al final de lo que se trata es que de que aprendan,
0: de que,
2: ¿no?,
0: aprendan lo
2: de
0: que aprendan.
2: Y al final, pues él le va preguntando a cada alumno, personajes que además ya forman parte de nuestra familia, porque ya los conocemos un poquito a todos, ¿qué han aprendido? Y bueno, pues sorprenden las respuestas, algunos de biología, otros de matemáticas,
0: de filosofía.
3: Sí, pero no son respuestas en las que demuestran haber aprendido algo que les sirva realmente para la vida, sino uno te dice el teorema de Pitágoras así como de memoria, mal dicho.
0: Pero es el interés.
2: Sí. Uh-huh. Pero bueno, ese sí, pero la otra, claro, no recuerdo bien lo que dicen, pero la de filosofía.
0: Sí, la filosofía era que ella había leído la no sé si llama Apología de Sócrates, el libro de Platón en el que Sócrates va preguntando por... Claro, mejor no acuerdo cómo se llama el título.
2: Habla de la figura de Sócrates.
0: Habla de la figura de Sócrates, y lo había leído no porque el profesor de filosofía se lo hubiera mostrado, sino porque la hermana estaba estudiando Derecho y ella había accedido a ese libro y ella misma se había interesado, ¿no? Y de paso le deja caer la...
2: Y lo que dice bonito, porque dice, no, ¿de qué va? Dice, es un señor que iba por la calle preguntándole a la gente cosas. Dice, ¿qué cosas? ¿No? Que cómo se sentían, que qué opinaban de esto, de todo. Dice, bueno, en verdad hablaban de todo.
0: Del amor, de la religión.
2: Y que va un
0: Dios.
2: Poco también en la línea de lo que cuenta la película, ¿no? De eso de abrirse, de compartir, de comunicarse.
3: Exacto. Otra alumna que ha participado bastante le dice que ha aprendido español en la clase de español, una frase en español, y viene a decir algo así como:
0: Ya llegaron las vacaciones,
3: ¿no? Y solo que después llega otra alumna, ya cuando se vacía el aula, una alumna se acerca al profesor y le dice:
2: Vamos a escucharlo. ¿Qué le dice?
4: Señor.
5: ¿Sí? ¿Qué pasa?
4: Yo no he aprendido nada.
1: ¿Pero por qué dices que no has aprendido nada?
4: Antes todos dijeron que habían aprendido algo. Y yo no he aprendido nada.
1: Sí, pero no es... No es verdad lo que dices. Has aprendido igual que ellos. Habrás visto que todos se lo tuvieron que pensar. No es tan fácil acordarse de repente, así como así, de lo que uno ha aprendido.
4: Pero no entiendo.
1: ¿Cómo que no entiendes?
4: No entiendo lo que hacemos.
2: Es duro el final, ¿eh? No entiendo lo que hacemos.
3: Sí. Claro, yo lo interpreto como que no he aprendido nada de la vida. Ha habido muchos conceptos, ha habido una materia de no sé qué, pero para su vida, para aprender a hacer, no por aprender, sino aprender para hacer en la vida, pues no,
2: sí, no he conseguido nada. El no entiendo lo que hacemos, yo lo veo también un poco como el que es el sentido de todo esto.
0: Es que no sé, es que es difícil interpretar exactamente qué es lo que quiere decir. Los alumnos siempre te están dando la paliza con que para qué sirve esto. Pero es que a mí me parece que el instituto no sirve para decir... el instituto no es el que te tiene que enseñar a... O sea, te tiene que enseñar también a cosas que vas a dar fuera. Pero por eso el instituto al final es como un campo con muchos cultivos. Y yo te los enseño todo, te los doy a probar. Y tú, al final, probándolo todo, decides cuáles son los que más te gustan y cuáles son los que menos te gustan. Y después llega el momento en tu vida en el que tú empiezas a cultivar tu propio grano. Pero es que en el instituto yo no te puedo enseñar porque todavía no tienes hecha la cabeza. ¿Qué quieres que te enseñe? Cosas súper trascendentales, ¿no? Porque todavía no están en ese momento. Entonces es un poco, yo te enseño todo, que fíjate, por eso te decía que en la escena en la que ellos van diciendo lo que les gusta, sí es verdad que a lo mejor no es nada súper trascendente, pero está claro, fíjate lo que dice el chico, el del vulcanismo. Se quedó flipado con la geología, ¿no? Dice a mí que me pareció apasionante. Bueno, pues seguramente terminará siendo geólogo o algo parecido. Para eso sirve el instituto. Es mi manera de pensar, obviamente.
2: Sí, pero yo creo que esa reflexión final de...
0: De ella.
2: De qué es todo esto. De ella, que solo escribe un guionista. No lo dice una chica de 14 años, lo dice un guionista que lo escribe en un contexto que es la película. Y yo creo que en el fondo hay una crítica a todo el sistema. Sí, porque tú dices, claro. Yo te muestro todo, acabas de decir, te muestro todo y tú eliges... ¿Y qué es el todo? ¿Me estás diciendo que eso que se da es la representación del todo? Yo creo que eso es lo que se critica. Claro. Y ese es mi punto de vista.
0: Hombre,
2: de
0: la película. El sistema educativo es imperfecto, está claro.
2: Porque yo creo que ya... Yo lo veo un poco anticuado, sinceramente te lo digo.
0: Claro,
2: es mi opinión. Creo que la formación de un ser humano, como tú dices, para darle un abanico de opciones y que luego elija, habría que ampliar un poco la visión. Y estamos hablando de un sistema que, aunque tenga miles de reformas y, bueno, cientos de reformas y las que quedan, es algo que viene de hace bastantes años.
0: Es evidente que se ha roto con la educación, digamos, humanística en el sentido de que cabe todo, incluidas las matemáticas, los números. Sí, es verdad, yo estoy completamente de acuerdo. Esto viene de hace muchos años y además con cada reforma que hemos ido viendo en el caso de España, hemos visto cómo las reformas cada vez se dedican más a atomizar, digamos, los contenidos, y parece que el que va a ciencias no se puede interesar por la poesía y el que va a letras le importa un pimiento a la física. Y después, cuando pasa el tiempo, pues como me pasó a mí, que soy de letras, me apasionan un montón de cosas que tienen que ver con la ciencia, pero no consiguieron en ningún momento... despertarme la curiosidad. Evidentemente creo que hay un problema, yo estoy con ustedes, creo que el sistema tiene que ser mucho más abierto, mucho más flexible, y bueno, y hay muchas cosas que es cierto que las podrías abandonar y no darlas.
3: El modelo educativo, un poco lo que te decía antes, el objetivo era... aprender para saber, y realmente debería ser aprender para saber hacer.
2: Bueno, se lo han pasado bien, les ha gustado, pueden decir que no, ¿eh? Me ha parecido fatal lo que quieren,
0: y pueden decir que sí también.
3: Vale. Empieza tú, Valeria, empieza tú.
5: Yo quería preguntarle una cosa a Serat, como es profesor de secundaria, obviamente quería saber o que me diga algún consejo para ser profesora de secundaria.
0: Oh, madre mía. Bueno, eso casi que te lo digo profesor de secundaria, tener vocación. Está claro. Yo, por favor, le pido a todas aquellas personas que no saben seguro si quieren ser profesores, que no se metan porque lo van a pasar fatal. Yo no lo paso fatal porque me encanta. O sea que... por ahí va la respuesta, Valeria, por el lado de que si te vas a meter, que realmente te guste.
3: Y Natalia,
2: Natalia, ¿cómo te lo has pasado?
6: Yo me lo he pasado muy bien. Me gustaría agradecer la oportunidad. He estado en desacuerdo con muchas cosas, pero también de acuerdo con muchas otras. Y bueno, muchas gracias.
3: ¿Dirías que Serach es tu profesor favorito?
6: Sí, venga, uno de ellos.
7: Uno de ellos.
2: Muy bien.
7: Así me gusta.
2: Bueno, se termina la clase, nos vamos al recreo, que tenemos hambre y ganas de jugar al bádminton.
0: Exacto,
2: y al
0: que bien me lo pasaba.
2: Qué bonito el bádminton, ¿no? Bueno, la semana que viene volvemos con más cine, más series. Espero que disfruten.
3: Hasta luego.
0: Adiós.
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2: 5:00 p.m.
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2: Iniciamos con una noticia de última hora. Los equipos de emergencia han localizado sin vida a la niña de unos 12 años que permanecía desaparecida desde el mediodía en la playa de La Laja, en Las Palmas de Gran Canaria. Un dispositivo de búsqueda emprendió las labores de rastreo por tierra, mar y aire de la menor de edad hasta la localización en el agua del cuerpo, trasladado por una embarcación de la Guardia Civil al muelle de San Cristóbal. Los socorristas de Cruz Roja habían logrado rescatar con anterioridad a otro menor de 11 años que también se encontraba en dificultades en el mar y fue trasladado al hospital materno infantil. Y sin abandonar el ámbito del salvamento, hablamos ahora de una noticia que afecta a quienes desempeñan esta labor. Canarias contará por primera vez con un preacuerdo de convenio colectivo para el sector del salvamento y socorrismo, un acuerdo que contempla importantes mejoras salariales y laborales para estos profesionales. Entre las medidas destaca el incremento salarial que supera el 45%, además del abono de 180 euros por cada día festivo trabajado. Héctor Fajardo es vicesecretario general de Organización y Comunicación de UGT en Canarias.
10: Esto es La Palma, El Hierro, La Gomera y La Graciosa. Estos socorristas cobrarán más de 2.000 euros mensuales, lo que supone un incremento más que notable de las condiciones de trabajo que tenían hasta el momento. Además, se rebaja la jornada laboral, se pasa de casi 1.800 horas anuales, se pasa a 1.690 horas anuales. Esto supone pues, que los trabajadores de las playas van a trabajar 37 horas y media a la semana.
2: En este caso, Héctor Fajardo se refiere al complemento para los trabajadores que acudan a playas de difícil cobertura y a la reducción de la jornada laboral que pasa a 37 horas y media. Más asuntos. En el sur de Tenerife, el Ayuntamiento de Arona, en conjunto con la Policía Local, Nacional y Guardia Civil, ha realizado una intervención en el paraje de Malpaso Busanada, en la zona conocida como Los Vivitos, con el fin de desmantelar un asentamiento irregular, identificar a sus moradores y ordenar la intervención sobre el terreno. Fátima Lemes, alcaldesa de Arona.
11: La actuación de hoy es solo el inicio de muchas actuaciones que estamos preparando y trabajando desde hace meses en coordinación con las fuerzas y cuerpos de seguridad para poder ser tajante en un tema que nos preocupa, como es la ocupación de terrenos de manera ilegal, irregular y sobre todo los de carácter rústico.
2: Es todo en una hora. Actualizamos la información. Se quedan ya en la compañía de Canarias Mi Mundo con Alexis Hernández.
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19: Saludos mis queridas amigas y amigos, muchísimas gracias por estar, acompañarme, dejarse acompañar. Esto es, pues, Canarias mi mundo, efectivamente. ¿Qué es lo que se busca? Bueno, primero acompañarte, después si puede ser que aprendas algo a través de nuestros invitados e invitadas, pues mejor que mejor. Hacerte buena compañía y entre todos intentar descubrir parte de lo que es la identidad canaria. Bueno, eso es un objetivo que uno se traza, a veces lo cumple, a veces no lo consigue, pero que no sea por buscarla. ¿Por qué? Pues porque es importante saber quién es uno y en qué fase de su vida está, y sobre todo el entorno en el que nos encontramos, en el que a veces uno tiene la suerte de coincidir con personas que tienen luz propia. Y es el caso, creo, de este invitado que hoy ha aceptado la invitación, valga la redundancia, para conversar aquí con un servidor mientras todos ustedes están escuchando. Un saludo a la isla de La Graciosa, de La Gomera, de Lanzarote, de La Palma, de Fuerteventura, El Hierro, Gran Canaria, Tenerife, San Borondón incluso, o a través de las redes sociales, porque esto al final se queda, porque para eso aprovechamos estar en el siglo XXI. Estas son algunas de sus ventajas. Hoy está conmigo en el estudio Toño Mendoza Navarro, que no Navarrete. Esto es importante y ahora lo explicará por qué. No sé muy bien cómo presentarlo. Lo presento primero como, bueno, buena gente. Segundo, vinculado al mundo del audiovisual, porque tiene su propia productora, es fotógrafo, videógrafo, sabe editar, tiene buen gusto y le encanta contar historias. Es uno de los líderes del grupo, del colectivo Solidarios Canarios, que han abierto un mundo de muchísima esperanza y de muchísimas acciones llevadas a buen término en Yalocoto, eso está en Gambia. Podremos hablar de ese tema, pero también tiene un vínculo muy estrecho, por razones obvias que ahora descubriremos, con la isla de La Gomera. Y dentro de la isla de La Gomera, que evidentemente se habla de que La Gomera es el alma, ¿no?, de Canarias, bueno, pues Chipude dentro de La Gomera es el corazón. Ese por lo menos es el eslogan de una camiseta y de unas gorras y de unas pegatinas, pero sobre todo de una acción que quiere revitalizar Chipude, fijándose o atendiendo a las raíces, raíces que laten. Precisamente ese es el título de un documental, ya vamos hilvanando, que pretende eso, revitalizar a los antiguos, a los veteranos, y que son los que a veces tienen las historias, a veces no, siempre tienen las historias más interesantes que contar. Bueno, voy a saludarlo y vamos a hablar entre nosotros para ir descubriendo algunos detalles de este proyecto que en Chipude, y centrado en el mes de agosto y en torno a la figura de la Virgen de Candelaria, que es la patrona y que, como saben ustedes, celebra su día importante, uno de sus días importantes, el 15 de agosto, pues precisamente vamos a ahondar en esto, en sus fiestas y en esas historias que le han contado a Toño Mendoza Navarro, que no Navarrete. Bienvenido, mi querido Toño, ¿cómo estás?
20: Todo bien, muchas gracias por esa presentación.
19: Yo casi no me callo,
20: Te me dejaste sorprendido, sin palabras.
19: Qué sorprendido ni nada, que haber estado callado y empezar a hablar tú. Bueno, bromas aparte, te agradezco que hayas aceptado la invitación. Es cierto, no sabía cómo presentarte. Pues digo,
20: gracias a ti por invitarme, que me lo habías dicho desde hace ya varios días.
19: Y llevo esperando yo aquí
20: un tiempo. Me hizo mucha ilusión que me avisaras para hablar de Chipude.
19: Y no solo de eso, de otras cosas, pero sobre todo de Chipude, porque ¿de qué va este asunto de Chipude? A ver, tú tienes un documental que se estrenará el 13 de agosto sobre Chipude, ¿pero a cuenta de qué?
20: Bueno, pues
19: ¿qué te pasa con Chipude? Que ya nada más empezar te emociona directamente.
20: Porque a ver, la lágrima fácil.
19: Escúchame, no pasa nada. Yo también.
20: Uno se emociona fácil.
19: Pero te voy a decir una cosa. Eso es que señal de que uno está implicado.
20: Y que lo hace con ilusión y con corazón.
19: Y comprometido, sobre todo.
20: Total.
19: ¿Qué relación tienes tú con La Gomera, para empezar?
20: Mi familia.
19: Toda tu familia es de La Gomera. Tanto madres, padres, abuelos.
20: Todos mis abuelos. Por parte de mi padre son de Arguayoda.
19: Sí. Pero gomeros también, ¿no?
20: Todos gomeros.
19: Sí, señor.
20: Y de mi madre son todos de Quipuda.
19: Ah, vale, vale. Ahí están. Oh, qué bueno. Pues, evidentemente, yo creo que quien te preguntó por Quipuda y por lo que tú podías hacer para contar esas historias tan interesantes y bonitas que has descubierto, ahora hablaremos de eso, hasta donde tú quieras, ¿eh? Ahí está el vínculo, ahí está el... Porque esto a lo mejor se pasaron, ¿no? Cuando lo de la Gomera es el alma, Quipuda es el corazón, ¿o no?
20: No, es porque sentimos mucho Quipuda. Sí. En verdad, el lema de la comisión de fiesta del principio ha sido Quipuda, raíces que late. Ajá. Y luego tenemos este lema para esta última camiseta que hicimos con motivo de la Virgen de Candelaria, que es, sí, la patrona de Canarias.
19: Sí.
20: Y la imagen que está en la iglesia de Quipuda, una de las más antiguas de La Gomera, además. Sí.
19: Bueno, también es patrona de allí, ¿no? ¿O no?
20: No, la patrona de La Gomera es la Virgen de Guadalupe.
19: No, de La Gomera no, digo de Quipuda.
20: Sí, claro.
19: Se venera allí a la Virgen de Candelaria.
20: Sí, total. Vale, es una de las fiestas más importantes de La Gomera. Sí. Ahí está la Virgen de Guadalupe y luego siempre durante toda la historia, pues la
19: Virgen de Candelaria.
20: La Virgen de Candelaria, la fiesta de Quipuda ha sido muy, muy importante, vale, y muy nombrada, pues todo de toda la vida.
19: Yo poco conozco de Quipuda, la fortaleza, que no hay manera de no verla porque es maravillosa.
20: Pues te invitamos este año a ir a Quipuda, la fiesta está más que invitado.
19: Ya me estás comprometiendo.
20: Me encantaría verte en Quipuda. Es más, sueño con verte en Quipuda, porque exagerado. Así empezamos con todo. Soñamos con esto y se han ido cumpliendo, sí, nuestros sueños.
19: No sé si podré comprometer, no por ir, yo encantado, pero es que justamente es el día de Candelaria. Y justamente...
20: Bueno, al igual el día 13 para lo del documental, estás por allí y podemos hacer algo. Ahí está la pelota. Sobre tu tejedo, es un jueves.
19: Podría ser, no, sí, pero te lo digo porque la festividad de la patrona de Canarias.
20: Sí, se celebra en Candelaria y tú eres la voz.
19: Suelo contarlo y todo, y incluso unas noches pero lo mismo el 13 me puedo escapar.
20: Lo sé. El 13.
19: ¿Pero qué vas a hacer el 13? A ver, presentar un documental.
20: Todo empezó pues con la idea de que pues la familia iba a coger la fiesta con los vecinos y tal. Y nada, me propusieron echarles una manita.
19: y están metidos hasta la
20: ceja. Y al final estamos todos metidos hasta la ceja, no solo yo, Robert, Silvia.
19: Sí. ¿Quiénes son esos chicos que estás nombrando?
20: Son los vecinos de toda la vida.
19: Ah, vale.
20: De allí, de mis tías y tal. Y uh-huh. Después está mi tía Jani, Manuel, su marido.
19: Sí, ajá.
20: Y yo, y después también tenemos a Johnny, que es el hermano de Silvia, y su pareja Idaira. Y después todo el pueblo que se ha volcado. Ha sido una pasada. Este año ha sido una pasada. De hecho, como te lo comentaba antes de entrar aquí en antena, que sí, hicimos una quedada el otro día para grabar un videoclip también de una canción que hicimos. Con la letra de José Orama, canta David y Elías, dos grandes amigos.
19: Tú te esperabas a 30, 40 personas y aparecieron más de 150.
20: Iba en el barco contando a la gente, digo, pues estos van para Quipuda, estos van para Quipuda, estos van a grabar para allí, estos tal. Digo, wow, puse en el grupo, somos 20, 22 en el barco para la grabación, chicos. Si conseguimos otros 20 o 22 en la plaza, llegamos a los 40, 50 personas. Cuando llegué allí había más de 150 personas.
19: Hacía falta un palo para echarlos para un lado, ¿no?
20: Súper bueno. Emocionado, impresionado, porque Quipuda, sí, es un pueblo muy importante dentro de La Gomera, pero es chiquitito, pero y queda muy poca población, pues porque toda la juventud pues ya ha salido a Tenerife, claro, ha estudiado y tal, y queda mucha gente mayor. Uh-huh. Y nada, lo que queda es el espíritu de que todo el que proviene de Quipuda quiere estar en Quipuda, sobre, sí, todo en su fiesta. Sí, y me sorprendió que fuera todo el mundo.
19: Pues tú, ¿qué primer recuerdo tienes de Quipuda? Pues tú eres un chico joven.
20: Bueno, tú date cuenta que la fiesta es el día 15 y yo nací el 17 de agosto. Casi.
19: ¡Anda!
20: Casi que estoy ahí el día 15. Me hubiera encantado celebrar mi cumpleaños el 15 de agosto.
19: Bueno, entonces, no pasa nada. Oh, tú lo celebras el 15.
20: Entonces sí, verdad.
19: Y sopla las velas el 17.
20: Entonces sí, verdad.
19: O sea, y tienes un recuerdo clarísimo.
20: Sí, de toda mi vida. De Quipuda, ¿no? Yo he ido a toda mi fiesta, todas las fiestas, sí, de Quipuda, he ido durante toda mi vida.
19: ¿Tú qué piensas que caracteriza a Quipuda? ¿Por qué dos, tres razones que tú dices, señor, que esto solo se ve o se siente en Quipuda por alguna cosa, ¿no?
20: La fortaleza, como tú decías, sí, la fortaleza de Quipuda y el pueblo, el cariño de su gente.
19: Sí, gente normal y corriente, ¿no?
20: Campechana.
19: Sí. Y además tiene una particular manera de interpretar el folclore, ¿eh? De eso también total, tú sabes un rato.
20: Total.
19: ¿Eh?
20: Sí. Sé un poquitito, pero sí es verdad que ha sido el alma del folclore de La Gomera también. Uh-huh. Y, muchacho.
19: ¿Y por qué te emocionas tanto?
20: Yo no sé, soy un llorón mucho.
19: Bueno, ya, de eso somos los dos, ya te digo yo.
20: Siempre me da por ahí. Sí, es verdad que hay mucha historia en el folclore de La Gomera, sí, por los magos de Quipuda. Que mi tía Jani, el vídeo que te mostraba antes,
19: sí,
20: fue partícipe de
19: los magos. Ah, estuvo con los magos de Quipuda.
20: Los magos de Quipuda.
19: Sí.
20: Y miembros de la familia, y después mucho del pueblo. Y don Isidro Ortiz, buen
19: hombre,
20: amigo.
19: Hombre, por Dios, sí.
20: Voz del folclore y del silbo gomero.
19: Sí, y cuidado, responsable de que esté en las aulas.
20: De que esté en las aulas.
19: El silbo gomero.
20: Y primer participante, primera persona que dijo que sí al documental Raíces que Laten, y también sale el documental Vecino. Ajá. Y como le digo yo cuando lo veo, con 95 años que tiene, aquí está mi ídolo.
19: Sí, y es verdad, y es verdad.
20: El otro día estuvo también para la grabación, no participó porque ya está un poquito mayor, y está, pero estaba ahí. Que no participas bailando, pero como dice mi padre, hay que estar.
19: Desde luego.
20: Siempre hay que estar.
19: Sí, sí, sí. Eso está
20: y
19: bien.
20: Y él estaba.
19: Mira, Raíces que laten es el título del documental.
20: Raíces que laten es el lema de la comisión y el título del documental.
19: ¿Por qué lo de hacer el documental? Escuchaba antes a tu tía en el vídeo que me decías que para que no se pierdan los testimonios.
20: Para que no se pierdan. Hay una frase del documental, la estaba intentando recordar, pero no la recuerdo bien. Y era como las historias de un pueblo las cuenta su gente.
19: Oh, claro.
20: Cuando esa gente, si no cuenta esas historias, pues se terminarán olvidando. Y no hay nada como tener un vídeo o una grabación de esas historias. Al principio pensamos en hacer un vídeo, un pequeño documental, pues con pocas personas, porque pensábamos que no se iban a animar, porque al igual era un poquito reacio. Cuando empezamos con toda la idea, allá por el mes de septiembre,
19: septiembre de 2025.
20: Pues de hacer el documental y tal, y poco a poco lo fuimos madurando. Hicimos un listado de las posibles personas que podían participar, creo que eran unas 20 y pico, 30 personas, ya te digo, pensando que al igual nos iban a decir que sí 3.
19: Ajá.
20: ¿Qué pasa? Que las 25 o 30 personas nos dijeron que sí, 22.
19: Claro. Y las que faltaban se apuntaron cuando se enteraron.
20: Y después hay otra gente que no teníamos, porque no, lo que le decía yo, hay gente que no conozco también del pueblo, familiares que también son importantes, aunque no vivan en La Gomera, pero saben de la historia del pueblo. Y al final, pues sí participan unas 25 personas, van a hacer unos relatos un poquito más cortos, porque hemos intentado que pues todas o la mayoría de las familias se vean representadas. Y al final, pues, tenemos una parte dedicada a hablar de cómo era el pueblo antaño, pues sale Isidro Ortiz, Crispina, Candelaria, son personas mayores que viven en Chipude y nos hablan de cómo era el pueblo de Chipude antes.
19: Cuando dices antes, después de la guerra, por ejemplo.
20: Pues antes, hace 50 años, hace 60 años, 70 años.
19: No, tampoco tanto, o sea, claro.
20: Sí, ellos tienen 95, pues en su juventud, cómo fue Chipude en su juventud, esa es una parte del documental. Luego tenemos otra parte, está dividido como en cuatro partes. Tenemos otra parte que se habla de las fiestas de antes y las fiestas de ahora.
19: Ajá.
20: Como una pequeña intro que son de gente un poquito más joven hablando. Pues, tenemos a David y a Elías que nos hablan. Eran músicos en la orquesta Huamampi.
19: Pues son los que hicieron la canción, ¿no?
20: Son los cantantes de la canción. Son de Chipude y ellos nos hablan de cómo se sentían en ir a tocar con la Huamampi a su pueblo. Ajá. Y ver el pueblo lleno y el baile por la noche amanecer. ¿Sabes? Son testimonios de... Al final son diferentes franjas horarias, pero sí está dividido por partes.
19: ¿Amanecer en el baile?
20: Amanecer en el baile. Antes en el Chipude, ahora no, porque los planes de seguridad...
19: O sea,
20: y
19: lo
20: todo
19: prohíben, ¿no?
20: Lo prohíben y tenemos permiso hasta las 5, pero antes, el 14 de agosto por la noche...
19: Se amanecía
20: y el 15 empezaba el baile a las 8 de la mañana, que este año lo vamos a volver a hacer.
19: ¿Qué me estás contando?
20: Golpe a la lapa.
19: ¿A las 8 de la mañana?
20: A las 8 de la mañana empezamos el día 15. La verdad que, si todo no sale bien, la verdad que el Cabildo de La Gomera es una mención importante, sí. Y el Ayuntamiento de Vallehermoso nos han echado una buena manita este año y nosotros no hemos movido y toda la gente, las empresas se han volcado también. Ahora estamos con el tema de patrocinios y demás, a ver si...
19: ¿Patrocinios para qué necesitas?
20: Pues para terminar de costear pues los grupos. Hemos intentado darle protagonismo no solo al documental y a la fiesta de la noche, sino tenemos una parte muy importante que es el folclore de La Gomera,
19: sí.
20: Y también el folclore de Canarias. Hay parrandas, pues tenemos varios grupos que nos van desde otras islas de folclore y después queremos hacer una exhibición también del juego al palo, de la lucha canaria, que se vea involucrado la canariedad.
19: Vale.
20: Siempre en todo lo que intercedimos e intentar que el canario se identifique con nuestras raíces, que son las raíces que laten. No solo es el documental, sino el programa va a estar lleno de diferentes actividades, juegos tradicionales. Ajá. Van a haber también un día de una mañana de juegos tradicionales.
19: Cuando dices juegos tradicionales, ¿a qué te refieres, por ejemplo?
20: Pues los que jugaba mi padre en la infancia, que era el típico que se pintaba en el suelo y se saltaba.
19: ¿Al tejo?
20: Al tejo, cositas así.
19: Ajá. Sin mucha parafernalia.
20: Sin mucha parafernalia. ¿Cómo se hacía antes? Imitarlo ahí
19: los carritos esos.
20: Los carritos que
19: de verga,
20: el trompo. Cositas así.
19: Boliche.
20: Pues tenemos una mañana con juegos tradicionales.
19: ¿Tú no has jugado eso nunca?
20: Sí, también, claro. De hecho, el otro día también hacía un vídeo para el grupo Punta Rasca de las galletas, que tiene el festival y va relacionado a todos los juegos tradicionales y tal, y también se los grabé y lo hacían ahí.
19: ¿Cuándo empieza oficialmente la fiesta como tal? Es toda una semana, por lo menos.
20: La fiesta empezó ya, ¿no? Es broma, la fiesta la verdad que no, mira, también hicimos un almuerzo baile que también pensaba, lo hicimos aquí en Tenerife porque la mayor parte de la población de Chipude
19: vive
20: en Tenerife, las familias, pues ahí queda muy poquita gente, como te decía, todos tienen sus casas, pero sí que vive muy poquita gente ahí. Hicimos el almuerzo baile y fue todo un éxito. Ahí estrenamos la canción ese día por sorpresa. Tuvimos otra sorpresa que era una isa en la barranda, los amigos ahí nos involucramos, hicimos una letra, ella por José Oramas también.
19: Ah, ¿y eso no hay grabación contra?
20: Tenemos grabación también, ¿sí? Todo eso está grabado. Ah, y después vale, también fue una sorpresa que a través de Wasi, otra

0: chica de Gipude,
1: sí,
0: que es muy, está muy ligada al folclore de La Gomera, pues también hicimos una entrada de con las chácaras y los tambores a la comida, que fue muy, muy bonita.
1: Ah, vale. Oye, para quien ande algo despistado, ¿qué particularidad crees tú? Yo no conozco en profundidad, conozco algo del folclore de La Gomera hasta donde puedo, ¿no? Pero sé que cada pueblo y cada barrio tiene su toque, tiene sus romances, tiene sus letras, tiene sus cantadores, tiene sus silbadores en muchos casos, etcétera. Y en el caso de Gipude, respecto al resto de La Gomera, ¿cómo crees tú que lo podríamos diferenciar? ¿Algunas mudanzas en concreto? ¿Algún toque en especial? ¿Alguna
0: letra? Yo tampoco soy un gran profesional de folclore de La Gomera. Sí, es verdad
1: que yo sabe, ya te lo digo,
0: tengo muy buena relación con, además de con Guasi y con Iván, que son dos grandes del folclore de La Gomera. En el documental, por ejemplo, lo que nombran mucho la gente mayor, hemos puesto pequeños teasers en redes y tal, porque claro, he grabado al igual cada persona 4 minutos, 5 minutos y tengo material de sobra, que eso no sale después en el documental.
1: Bueno, no lo tiro,
0: eso se quedará guardado para siempre. La entrevista de Don Isidro Ortiz fue de 27 minutos, bueno, pues, solo Don Isidro Ortiz, bueno, así que imagínate todos los testimonios que hay ahí, él hablando de...
1: Pues cuando tú quieras esa entrevista al completo, que compartirla, te vienes para acá, me la mandas, nos sentamos, escuchamos los 27 minutos.
0: La verdad que sí que es un...
1: Y lo escucha toda Canarias, que es lo más importante.
0: Total.
1: ¿No?
0: Uh-huh. Y nada, algo especial que decían del folclore de La Gomera, pues cómo suenan esas chácaras, esos tambores que suenan en toda La Gomera y que es un folclore ancestral, que no es solo del
1: siglo XX.
0: Del siglo XX, sino es pues un folclore más auténtico, más arraigado a Canarias, si cabe. Y es como suenan esas chácaras y esos tambores el 14 y el 15 de agosto.
1: Porque suenan distintos.
0: Porque suenan, no sé por qué.
1: Ajá. Ya te vas a echar a llorar otra vez.
0: Mi madre. No sé por qué, pero todos los decían en el vídeo que cuando suenaban esas chácaras y tambores en la iglesia de Gipude con ese eco, con la Virgen y demás, como que...
1: Es otra cosa, ¿no?
0: Todo el que es de Gipude y lo vive...
1: Uh-huh. Lo nota, ¿no?
0: Lo nota y lo siente.
1: Desde luego.
0: O sea, mucha gente que no es de Gipude, que también va, dice que es muy bonito. Dentro de las fiestas también tenemos... Creo que aparte dos encuentros parranderos, me gusta la parranda.
1: No me digas.
0: Y también hay dos encuentros de chácaras y tambores, pues para dar vida a la chácara y los tambores, pues más y taller de folclore de La Gomera también vamos a tener. Silvo Gomero también. Que
1: ¿quién va a dar esos talleres? Porque eso es importante.
0: Pues los talleres los da Guasi y Iván, que son las dos personas de Gipude
1: que controlan
0: bastante el asunto. Un día los podemos traer aquí, que estarían encantadísimos de venir y acompañarme.
1: Vamos, estás tardando.
0: Y luego el tema del silbo, pues a través de la Asociación del Silbo Gomero, que siempre están predispuestos, no solo con Solidarios Canarios, sino de la Comisión de Fiesta, de que se lo dijimos, pues van a hacer también su taller y su exhibición de silbo, que es también algo muy arraigado. Y como decías antes, Isidro Ortiz es el alma de que... Sí. De que el silbo pues esté como asignatura en las escuelas.
1: Uno de ellos.
0: Sí. Y él lo explica con nombres y apellidos de los que fueron y todo en parte del documental, en su entrevista. Ajá. Y cómo fue esa idea, porque él tuvo que emigrar también y cuando volvió pues vio que se estaba perdiendo no solo el folclore, sino el silbo. Y ahí con otras personas que él las nombra y quien lo ayudó, no solo con el silbo, sino también después creó los magos de Gipude y a través de las personas que lo ayudaron. Él no se olvida de nada, tiene su edad, pero...
1: Lo tiene todo controlado.
0: Lo tiene todo controlado, parece que lo tiene, vamos, más que aprendido.
1: Y muy buen artesano, todo hay que
0: decirlo.
1: Muy
0: buen artesano también.
1: Por lo menos hacía, ¿no? Unos tambores.
0: Hacía.
1: No sé si chácaras.
0: Chácaras creo que también llegó a hacer algunas y tambores...
1: Pero los tambores eran artistas,
0: sí, sí,
1: ¿no?
0: Sí,
1: de hecho, ese polvillo le pasó factura porque le perjudicó a su vista.
0: Sí,
1: y demás,
0: sí, sí, sí.
1: El polvillo, digo, de
0: aunque la... para la edad que tiene está súper, súper bien. Yo cada vez que voy lo veo por allí, ya te digo, mi ídolo en cuanto al folclore se refiere.
1: Desde luego que sí. Oye, tú también tocas las chácaras, ¿no? Cuando te
0: el tambor, el tambor es lo que manejo.
1: El tambor.
0: Las chácaras me gustaría aprender, siempre le vuelvo a Iván loco y tal, pero como soy medio descoordinado y las chácaras hay que tener su...
1: ¿Qué quiere decir eso?
0: Hombre, que las chácaras tienen su... Para tocarlas bien, tocarlas la toca todo el mundo, ahora hay que tocarlas bien.
1: Iván, ¿quién es Iván? ¿A qué te refieres? ¿A qué Iván?
0: Iván es un chico de Gipude que...
1: ¿Controla
0: y te diría que de los mejores que...
1: Pues yo eso me apunto, ¿eh? Yo me compro mi chácara, me dice dónde hay que comprarla y a ver si me ajeito...
0: Sería...
1: Y tengo dos cosas pendientes, me gustaría aprender a tocar la chácara de La Gomera y las lapas de Lanzarote y de Fuerteventura.
0: Pues precisamente, mira, el otro día mi novia me regaló unas lapas de Lanzarote porque siempre le había dicho, me gustaría aprender a tocar las lapas. ¿Qué pasa? ¿Verdad? Tengo las lapas, falta quien me enseñe.
1: Yo conozco algunos en la...

0: Lanzarote,
1: y ¿no? Yo también tengo algún amigo en Lanzarote, que de hecho ya el otro día llamé a uno, que es Alejandro de Acatife.
0: Bueno, te iba a decir, yo empezaría por Acatife.
1: Y lo llamé porque voy a final de julio para allá. Digo, a ver si voy por ahí con la intención de verlo el sábado, porque voy el viernes a un concierto con mi pareja y tal, y después el sábado a ver si lo veo y me da las primeras nociones para yo practicar en casa.
0: Ya, bueno. No, eso, ahí no hay tu tía, hay que practicar.
1: El tema de la chácara lo que tiene es que tiene pues el ritmo del tambor con una mano y con la otra se hace el repique, y hay que estar bien coordinado para tocarlas bien, que es lo que se dice, mucha gente las toca, que no hay que quitarle mérito a nadie, pero lo bonito...
0: Una cosa es tocarla, otra cosa es sacudirla.
1: Claro, eso es verdad.
0: Eso no tiene nada que ver.
1: Como así se con el tiple, una cosa es tocar y otra es surrunguear.
0: Sí, pero yo llego hasta a Rajeva ahí.
1: Y yo también.
0: Y ya está, pero bueno, tampoco me quejo. Oye, volviendo al documental, ¿lo tienes terminado ya?
1: No, lo estamos terminando porque, claro, había grabado en mayo, gran parte de la gente que quería participar, y a raíz de ahí surgieron otras personas mayores que pues no estaban en Chipú en ese preciso momento, pues porque estaban paramédicos, otros que no se enteraron y me dijeron si podían participar y tal. Y cuando grabamos el videoclip, pues aprovechamos y al terminar el videoclip grabamos a las personas que me faltaban, que de hecho uno de los que también participa es Iván, el chico este que te comento, del folclore, pues él habla pues cómo es esos días previos de tocar las chácaras en Chipude, va acompañado todo de fotos antiguas que me han pasado, lo hemos puesto por el grupo que hay de WhatsApp de Chipude, que me pasen fotos, tengo más de 200 fotos antiguas.
0: Ay, pues sí que vas a tener que trabajar.
1: De Chipude y tal, y mi idea pues por yo lo que es la edición de vídeo y tal, y después a través de Adrián Vera, que es un técnico de sonido, que me le haga un arreglo del sonido para el tema de voces y que se escuche bien, porque queremos que sea algo...
0: Eso va a estar guapo.
1: Algo bonito. Y
0: ¿cuánto va a durar?
1: La idea es que durara 15, 20 minutitos, pero se nos va a alargar un poquito más, 25, ¿más? Media horita. Sí, para que la gente, porque lo vamos a poner ahí en la plaza y la gente...
0: Bueno, sabes, pues puede hacer la versión de la plaza y una versión para...
1: Un poquito más larga. Sí, es verdad que se puede hacer más larga porque tengo bastante material. Tengo mucho material.
0: Sí.
1: Y se puede hacer una versión más larga, pero la plaza, como va la gente, va a ir la gente mayor como invitada. Nuestra idea, pues, que tengan un homenaje en ese vídeo, ese día, para la gente de Chipude.
0: Sí.
1: Y nada, la idea es eso, 30, 35 minutitos, se nos alarga un poquito más, pero yo creo que va a estar bien, pues ahí se va a cantar la canción. Es un acto que tenemos preparado para el pueblo, es el Día del Pueblo, la presentadora va a ser del pueblo también, y queremos que la gente se ilusione. Yo creo que ha habido bastante apoyo hasta ahora, va a estar bastante buena la fiesta, tenemos...
0: Eso va a ser el 13 de agosto.
1: El 13, la fiesta... Vamos a empezar con el enrame, que algo se había perdido de
0: enrame.
1: El enrame de enrame todo el pueblo, ponen las papeletas.
0: Ah.
1: Ya eso va metido en el programa, antes se hacía y hay pueblos que lo siguen haciendo de La Gomera, y en Chipude pues la comisión se encargaba de hacerlo, y ahora este año pues queremos involucrar a todo el pueblo y después hacer pues un encuentro de chacaras y tambores, un encuentro de parranda, y ya que eso ahí sea el inicio de la fiesta, pues con la canariedad que te comentaba antes, que se sienta identificado el pueblo y las raíces que laten, porque antes las fiestas de Chipude, aparte de ser bailes, que se hacían unos grandes bailes con los Bajis, la Marina, los Chávez, pues había muchas parrandas, chácaras, tambores y muchas parrandas en los bares, en las casas y demás. Pues lo que queremos es que eso vuelva a resurgir y le va a ser el pistoletazo de salida a la fiesta, va a ser eso, y después ya tenemos 12, 13, 14 y 15,
0: La casa por la ventana.
1: La casa por la ventana. Sí. Si sale todo bien y conseguimos las perritas que faltan con patrocinadores, va a haber un programa muy, muy completo para todas las edades, incluso para los niños, un día de los niños pues que tengan bastante cositas, que siempre pues es lo más justito y tal. Ajá. Pues vamos a intentar que también tengan su día y su tarde y la disfruten.
0: Que sí. Mira, ¿cómo se puede ser patrocinado?
1: Patrocinador, estamos a la espera de la cuenta, porque la verdad que la burocracia es un poquito lenta.
0: ¿De una cuenta corriente?
1: De la cuenta corriente.
0: ¿De una comisión de fiesta?
1: Sí, de la comisión de fiesta. Todo es de la comisión de fiesta para que sea, pues...
0: Pero ya está...
1: Tenemos la comisión de fiesta, el CIF.
0: Ya está montado.
1: Eso está montado ya, que fue un cambio. Siempre la anterior comisión de fiesta no la cambia, pero ese proceso burocrático tarda un poquito. Entonces, ya lo tenemos. Tenemos el CIF a nombre de nuestra comisión. Tenemos el alta en el gobierno Canarias y en Hacienda para poder desgravar esas donaciones o esas aportaciones para la organización de la fiesta. Y después tenemos diferentes cantidades que todavía no hemos publicado porque ya entre hoy o mañana nos dan el número de cuenta para que nos lo hagan directamente al ingreso a la cuenta de la comisión y que sea pues lo más correcto posible todo, vale, el tema. Sí, poder emitirle pues ese certificado o factura según nos no solicite la empresa para que la puedan desgravar como un gasto.
0: ¿Y de qué estamos hablando? ¿De que hacen falta muchos más patrocinadores o sí, mucha cantidad de dinero? Porque ¿qué flecos están todavía por cerrar?
1: Hombre, tenemos...
0: Porque hemos hablado del cabildo que se ha volcado.
1: Se ha volcado. El ayuntamiento se ha volcado.
0: El ayuntamiento Vallehermoso, ¿no?
1: El ayuntamiento Vallehermoso, sí. Emiliano, Estrella, son la...
0: El cabildo, pues bueno, Casimiro
1: y todo el equipo. Todo, sí, sí. La verdad que nos han tratado y nos han recibido, la verdad que súper bien. Las veces que hemos llamado por ellos y no ha habido problema de necesitamos verlos. Vengan para aquí que nos vemos. Y nos han recibido. De hecho, vinieron también a nuestro almuerzo baile aquí en Tenerife. Uh-huh. Participan también en el documental sobre
0: eso. No me imagino yo a Casimiro Curbelo bailando. ¿Sí?
1: Algún baile se puede echar que sí.
0: Es broma, hombre.
1: Y después también me sorprendió mucho que fueran partícipes porque grabamos todo dentro de... Nuestra idea era grabar el documental pues en diferentes zonas de Chipude. ¿Qué pasa? Que cuando fuimos ahí en mayo, Chipude es impredecible. Puede haber el calor que raja las piedras hoy y mañana un temporal que no hay quien esté en la plaza.
0: Anda.
1: De hecho, grabamos el domingo el videoclip y ayer estaba cayendo una tromba de agua. Imagínate. Vale. Entonces, el día que fuimos a grabar el documental, la primera parte... un temporal en la plaza que vamos, aquello para los micros y tal era de un viento, nublado, agua, y al final pues le pedimos permiso al cura de Chipude para grabar dentro de la iglesia.
0: Ah, qué bonito, ¿no? Y la imagen de fondo
1: de la Virgen de Candelaria, y nos dijo que sí, que también pues la iglesia ha apoyado toda esta iniciativa. Ángel, que es el cura que está ahí actualmente, también se ha volcado, también participa en el documental, pues hablando de no solo desde las experiencias, sino pues intentar involucrar todo lo que rodea Chipude. Ajá. Y los que nos han apoyado, yo te digo, Casimiro Curbelo a través del Cabildo, pues también fue partícipe y me sorprende que haya ido hasta Chipude para participar. Emiliano, que es el alcalde de Vallehermoso, también ha participado.
0: Te voy a decir una... Es que mientras estabas hablando, estaba confirmando una cosa que yo conté con la visita del Papa, León XIV. Tú dirás que tienes que ver lo que te estoy diciendo. ¿Tú sabes en qué coche se movió?
1: En el de Ángel.
0: En el cura
1: de Chipude. Sí, exacto. Sí,
0: el
1: sí.
0: Párroco.
1: Yo lo vi por las redes sociales y el otro día lo comentamos y era, por lo visto, era el de él. Sí.
0: El coche... Además, esto me lo dijo
1: un chico joven y muy buena gente. De hecho... Es una anécdota de la grabación, tú sabes que siempre hay muy anécdotas, puso unos foquitos en plan decorativos, un foco para alumbrar un poquito más por un lado y la cara un poquito más sombría y que le diera ese tema que yo quería. Y Casimiro se sentó ahí en la silla que teníamos para la entrevista y tal. Hizo como, coño, se quedó mirando como diciendo,
0: esto está bien hecho, ¿no?
1: preparado. Ah, dice, buen equipo. Digo, pues sí, la verdad que sí, nada, y agradecidos con la iglesia y tal. Con la iglesia de Chipude y con el cura Ángel, que nos haya dejado pues grabar aquí dentro, que pues el pueblo siempre está ahí volcado con la iglesia para las fiestas y tal.
0: Bueno, las fiestas son de la Virgen.
1: Son de la Virgen, por supuesto. Qué mejor imagen de fondo que la Virgen. Y me dice él, dice, pues muy buen cura, porque no todos te dejarían grabar. Y la verdad se ha portado muy bien y tal, y se ha portado muy, muy bien con nosotros. La verdad que no tenemos queja de, ya te digo, ni de instituciones, ni la gente del pueblo, lo que... Yo le decía al principio a mis tías y tal, digo, lo bonito... Todo el mundo tenemos personas que no nos podemos llevar, que nos caemos bien, que nos caemos mal, pero sí es verdad que la fiesta es de todos y vamos a intentar involucrar a todos. Yo puede haber gente que no me haga tilín o yo a gente que no le haya dado tilín, pero lo que hago es que cuando estoy bailando no bailo con esa persona, pero que disfrute él y disfruto yo. Y se trata de eso, de disfrutar y hacer una fiesta para, espero, para el recuerdo.
0: Desde luego. Chiquitas historias te habrán contado, ¿no?
1: Increíble, han sido historias de cómo se vivía antes. Y testimonios que te emocionan.
0: Claro, me imagino, ¿no? Porque la vida tenía que haber sido bastante dura.
1: Bastante dura. Antes, ¿no? Mi madre incluso también me contaba historias. Mis abuelos ya no están, pero también me las contaban. Eso allí no... La vida en Chipude era muy era un pueblo de cumbre, de La Gomera.
0: No había nada.
1: No había nada, sino mucha agricultura, ganadería.
0: Ah, ¿sí? Pero ¿qué tipo de ganado? ¿De cabras?
1: Cabras y vacas. Muchas cabras y vacas. ¿Vaca? Ah, no cochinos sabía. También, gallinas. Bueno,
0: los cochinos, los pobres, no terminaban bien parados a final de año.
1: Sí, eso no. El 15 de agosto, guillotina, niño. Que me decía uno de los entrevistados también, Ramón, perdón. Me decía que antes era una, porque yo les preguntaba que cómo era la relación con los vecinos antes, cómo eran las fiestas de antes, un recuerdo que tengas de las fiestas de Chipude de antes, cuando le decía una vez de las preguntas del documental, que esas se las hice a todos, imagínate, que aunque no salgan, pues le decía, tú cuando estás, por ejemplo, en Tenerife, o si la familia es del Fraile o es de Las Galletas, viven aquí, digo, y estás allí en un bar en Las Galletas sentado o con una comida de amigos en una finca y escuchas las fiestas de Chipude, ¿Qué es el primer recuerdo que se te pasa por la cabeza? Y ahí te contaban muchas anécdotas, ajá, muchas anécdotas de ellos. Y, por ejemplo, este hombre me decía que antes el pueblo era muy alegre, que eran muy pobre, pero eran felices. Y ahora solo ve pantalla, los niños con las pantallas, todos mirando las pantallas. Dice, antes se sentaba con mi padre, con mi abuelo, hacíamos un fuego, nos hablaban, le hablábamos, y ahí éramos felices. Éramos muy pobres, y ahora lo tenemos todo. Pero, y como decía un amigo, dice, eras tan pobre que solo tenías dinero. Uh-huh. Y es lo que me quería decir el hombre. Dice, éramos muy, muy pobres, pero éramos felices dentro del pueblo. Éramos una vida muy sacrificada, así me decía. Pero él me decía esa añoranza con de sentarse, hablar con la familia en la mesa o hacer un fuego, hacer todos juntos y hablar. Ahora yo el primero, no me quito tal. Lo primero que hacemos es un ordenador, un móvil y tal. Uh-huh. Y no éramos al que tenemos al lado. Eso es lo que se echa de menos, y eso es la esencia del documental, que se habla de cómo era antes.
0: Sobre todo del mirar a la cara al otro o a la otra.
1: A la otra y hablar. Hay otra anécdota de Crispina, que es otra señora de Chipude, que vive allí todo el año. Uh-huh. Porque Chipude, ya te digo, es un límite de tanto de frío como para calor. Es extremo. Cuando hace calor, y cuando hace frío, hace frío. Y vivir ahí el invierno es mucho...
0: Es duro, ¿no?
1: Es duro, hace frío, y esta gente pues está allí todo el año, lo sabe más que nadie. Y ella dice, bueno, aquí no quedamos ya sino viejos. Quedamos viejos, dice, hasta que la Virgen de Candelaria quiera, dice, pero aquí metralla de la buena. Y hacía con los puños, Crispina. Y eso lo hacía Heito, una señora mayor y muy, muy animada. Estaba en el vídeo del otro día, de imagínate, una persona mayor que se anima a participar, a bailar en el videoclip.
0: ¿Un videoclip? Eso
1: de en el videoclip, y sale el videoclip. Y esperamos estrenarlo ahora el día 1 de julio, el videoclip. Ajá. Y seguir dándole difusión para eso, pues, lo que te decía, para intentar pues costear lo que nos falta de las empresas, porque no solo hay... buenas orquestas e incluso algún artista que queremos traer, que no es canario, sino uh-huh, artistas de fuera, algo diferente, con la música de toda la vida que se ha llevado aquí. No vamos a traer reggaetón ni nada de eso, ¿no? Uh-huh. Pero artistas de nombre.
0: Hombre, si traes al Bad Bunny ese...
1: Hombre, se llena.
0: No cabe gente en la Gomera, ¿eh?
1: Pero no son las cositas que nos gustan, para las fiestas del pueblo. Que al igual puede triunfar, pero no es lo que habíamos pensado. Y ahora, pues nada, cerrar los flequillos que nos quedan a ver si...
0: Y entonces, en este momento, si alguien quiere participar, ser patrocinador o colaborar o lo que fuera, pues, ¿hay alguna página web o alguna cosa?
1: Tenemos las redes sociales, que tiene mucho movimiento, Instagram y Facebook. Nos pueden escribir por ahí, ya a partir de seguramente mañana...
0: Pero espérate, ¿nos pueden escribir a dónde? ¿Qué hay que buscar?
1: Comisión de Fiestas de Chipú 2026.
0: Ah, pues tampoco se rompieron la cabeza. Comisión de Fiestas Chipú 2026.
1: Y la verdad que por las redes sociales, la verdad ha tenido mucho mucho seguimiento en las redes. Te decía antes que nos escriben de gente de Venezuela, de Cuba.
0: ¿Qué me dices? ¿Sí?
1: Sí, escriben a las redes, pues como que había...
0: Pero gomeros que están para allá.
1: Sí, gomeros que están para allá, que se sienten orgullosos de lo que están viendo en las redes. Pues yo te digo, hemos puesto pequeños anuncios o teaser del documental y de las personas hablando de todo lo que estamos haciendo, y ha tenido una repercusión bastante buena. Siempre hay algún comentario también malo, pero...
0: ¿Y qué dicen de malo? Pero si no ha habido fiesta ni nada.
1: La foto que pusiste se ve mal.
0: Ah, ya.
1: No se le ve la cara.
0: Oh, pero...
1: Sí, niño.
0: Para entretener. Oye, ¿qué se come en una fiesta en Chipude? ¿No?
1: Pues bueno, esa es otra de las cosas que nos gustaría recuperar, porque...
0: ¿Cómo antes, que recupera?
1: Recuperar, porque se ha perdido también un poco. Antes, el documental también lo cuenta mucho de cómo eran los ventorrillos antes en la fiesta de Chipude, uh-huh, cómo eran esos olores a la carne fiesta, a la carne cabra. ¿Cuántas cabras se mataban para la fiesta de Chipude, para hacer las carnes de cabra, la gente que iba a comer? Eso ya se ha perdido ahora, que también los habrán, pues perritos y tal, pero nos gustaría que hubiera esos ventorrillos.
0: Pero no hay ventorrillos con carne fiesta y eso.
1: Eso se ha perdido cada vez más, y mucha gente ha dejado de ir.
0: ¿Perritos calientes y hamburguesas? No me digas.
1: Sí. Ahora nos gustaría, ojalá lo podamos conseguir también, porque es algo que hemos intentado, ya te digo, recuperar. Que hayan algunos ventorrillos con esa carne fiesta, sobre todo para la gente que va el 14 y el 15, que tenemos fiesta durante todo el día, y tengan donde comer y beber y pasárselo bien. No solo pasárselo bien, porque mucha gente deja de ir a Chipude. Ya te digo, antes sí, habían diferentes bares, ahora quedan dos nada más, el Sony y el Navarro. Y antes pues se comía mucho más en Chipude porque había más bares, habían en total creo que 4 o 5 baritos ahí al lado de la plaza. Y ahora la verdad que solo quedan 2 baritos allí. Y nos gustaría eso, que los pues ventorrilleros también se animaran a participar y ya te digo, a ver, una fiesta buena.
0: ¿Y eso de qué depende? ¿De que alguien se anime?
1: De que diga, eso ya son empresas, los ventorrillos ya hoy en día son empresas que tienen que tener
0: su licencia,
1: su proyecto, sus altas en autónomos y demás para poder montar, que los hay. Uh-huh. ¿Y qué pasa? Que eso después se tienen que, se habla un plazo en el ayuntamiento de Vallehermoso para poner esa inscripción, se inscriben y dependiendo de los espacios que hayan, pues los meten ahí. Que ojalá se inscriban otra vez.
0: Eso puede ser un negocio interesante, ¿no?
1: Claro, y más este año, que ya te digo, este año va a haber un buen, si todo acompaña, va a haber un buen programa. Y
0: ¿qué me estás diciendo? Te oigo decir, la fiesta que todo el día, que si el 14, primero el 13 con el documental, el 14.
1: No, y el 15. El 12 y el 13 también empezamos temprano, más suave, porque son los talleres, lo del niño.
0: Sí, pero sí, hay que comer también.
1: Hay que comer también, incluso el día del enrame está metido en el programa para que nos lo cubra nuestro seguro de responsabilidad civil y para que la gente sepa que va a haber ese día de enrame y se sume a participar y si los ventorrillos están, pues también pueden.
0: Toño, ¿cuánta gente está detrás de la? Bueno, yo sé que se ha involucrado todo el pueblo, ¿no? Pero ¿cuánta gente está detrás de la organización, tipo tú?
1: Bueno, la comisión de fiesta somos en papeles, somos 5 personas.
0: Ajá.
1: Son mi tía Jani y Manuel. Uh-huh. El presidente es Manuel.
0: Sí.
1: Después está secretario Roberto. Uh-huh. Yo como secretario. Mi tía Chani y Silvia como vocales de la comisión.
0: Esos son los que figuran en los papeles.
1: En los papeles.
0: Pero
1: sí.
0: después para todos.
1: Sí. No, y después hay mucha gente que no está en la documentación, pero que están metidas en la comisión. Johnny, Daira, José.
0: Tú hablas como si yo los conociera.
1: Pero ellos cuando ellos los nombres sí. Se ponen contentos.
0: Ellos saben.
1: No quiero que nadie se quede, sí. Se me olvide y digan, sí. Pues se olvidó de mí, yo. Mira, también he participado.
0: Y el pueblo entusiasmado, ¿no? La gente que vive súper, ahí.
1: Súper entusiasmado. La verdad que la gente, yo me he quedado.
0: Mira, a ver, porque estás llamando, a ver si no van a caber.
1: Ojalá.
0: ¿Te imaginas? ¿Eh?
1: Ojalá. Otra cosa que queremos, pues, habilitar aparcamiento.
0: Eso te iba a decir, que si es más o menos fácil llegar.
1: Es fácil llegar, pero no hay.
0: Llegar y aparcar, claro.
1: Durante el año sí, pero si la fiesta que tenemos sale, hay que habilitar zonas para poder aparcar, porque si va la gente que pensamos que puede ir. Necesitamos.
0: No van a caber coches para
1: todos. No van a caber coches. Entonces,
0: a lo mejor hay que negociar ahí un transporte, una guagua para ir para acá.
1: Sí, guaguas suelen poner, sobre todo para. Precisamente el domingo lo hablábamos, que a través de autobuses Mesa, Gomeratur y otras compañías de guaguas suelen poner guaguas, pero lo que son para la noche, para los bailes. Te llevan al baile de diferentes partes de la Gomera, San Sebastián,
0: sí,
1: Santiago.
0: Tú te lo pases todo lo bien que quieras.
1: Pero es lo ideal para que uno conduzca. Pero también les comentaba que había gente que me había dicho a ver si se podría hacer esa iniciativa para el 15 de agosto, la gente de mayor que quiere subir a la procesión.
0: Sí, durante el día, a lo mejor una cada media hora, para arriba, para abajo. Pum,
1: pero cada horita, o cada dos guaguas que salgan de diferentes pueblos de La Gomera.
0: Sí, porque aquí irá gente de todos lados.
1: Sí, no, y el sur de Tenerife, también lo decía en el documental, lo decía Lía. Uh-huh. Decía antes cuando se nombraba, tú ibas para el sur de Tenerife y cuando nombrabas el 15 de agosto, todo el mundo te decía en el sur, Pachipude. Antes el sur de Tenerife está muy vinculado a La Gomera,
0: Guía
1: y Sora, sí. San Isidro, muchos pueblos
0: del sur
1: están vinculados a La Gomera.
0: Sí, bueno, del sur y de más para arriba también.
1: Y de más para arriba también, sí.
0: Siempre se dijo que Taco era la capital de La Gomera, ¿no?
1: Y San Matías.
0: Y San Matías, concretamente. Así que yo soy de esa zona por ahí. Mira, pues tiene muy buena pinta. Raíces que laten, un buen documental. Porque, claro, el documental, aquí esto es como la comida, ¿no? Si el género es bueno, la comida sale buena.
1: La comida sale buena.
0: Y si tú tienes aquí testimonios potentes, El documental está bueno.
1: La verdad que, ya te digo, estoy muy sorprendido e ilusionado. Sí.
0: ¿Tú no te lo esperabas así?
1: No, que va. Yo esperaba.
0: ¿Tú no has llorado más en tu vida?
1: Cuando, imagínate, el otro día, es que lloraba con cualquiera que se me sentara ahí delante, me salía la lágrima porque era historias de...
0: De verdad, compadre.
1: Veía a mi abuelo y a mi abuela sentada ahí.
0: Claro, pobre gente, claro. Gente que ya no está y que no puede ver de estas cosas, ¿no? Pero bueno, lo importante es recordarlo porque así siguen estando con nosotros, ¿no? Raíces que laten, esto también es importante, ¿no? Porque hay un mensaje incluido.
1: Hay un mensaje, son las raíces que laten.
0: Sí, están vivas, ¿no?
1: Yo lo puse por mis abuelos, pero todo el mundo lo pondrá.
0: Por los suyos, ¿no?
1: Por
0: sus familiares.
1: Se identificará, es un lema que yo creo que identifica a todo el que viene o su familia proviene de Chipude y esas familiares que ya no están.
0: Sí, desde luego. Bueno, vamos a escuchar un fiquito de la música. Me tiene desconsolado. Venga, desde
1: vamos
0: antes.
1: A darle ahí.
0: Porque esto es una fiesta.
1: A ver qué te parece. Total. Total, yo no hago sino la guimera aquí, pero...
0: Ya te he pasado dos pañuelos. Vamos a ver. En fin. A ver.

0: Dos de Guamampi, y Elías era pues en la parte frontal, uno de los cantantes de la Guamampi, y Elías,
1: Ah,
0: pues el batería
1: vale.
0: y vos también de la Guamampi.
1: Sí, verdad que lo tenía aquí anotado. Se me trastocaron los datos.
0: Y aparte, José, buenos no. amigos, los tres. Buenos
1: ah,
0: amigos.
1: De luego. Y parrandero también.
0: Y ¡puf!
1: Ay, mi madre. ¿En
0: como,
1: serio?
0: Como se junten los tres, hay repertorio para 4 días.
1: Pero espérate, ¿qué son? ¿Más de pachanga o más de parranda? ¿Más de bailoteo?
0: Parranda. Elías es más de pachanguita y tal, pero también se echa su folía. Me lo llevé para Lanzarote y más atrás y se echó
1: y
0: su
1: ríe.
0: Folía y su isa y con su bongó y sus cositas.
1: Parecía eléctrico, ¿no?
0: Eso.
1: No, no paraba. Entonces, Pachipude, pues vamos a escucharla, a ver a qué suena Pachipude. A mí ya me está entusiasmando. Señoras, señores. El 15 de agosto no, desde el 12 ya se puede ir uno para Chipude. De ahora vamos a hablar de dónde quedarse y cómo organizarse.

0: Que nadie lo dude, que el 15 de agosto me voy para Chipude. Bueno, yo diría que el 15 bien, pero se puede ir antes, ¿no? Porque Chipude tiene mucho que ofrecer. No sé si va a tener capacidad. Bueno, los mismos se pueden organizar ya desde otras islas, ir a la fiesta de Chipude, ¿no?
1: Sí, sí, sí, no, va mucha gente de... Bueno, antes cada vez ha ido, se ha perdido un poquito esa esencia. ¿Qué pasa? ¿Qué es lo que pasa también aquí en Tenerife? Que lo podemos notar con las fiestas de pueblo, de cumbre, que si hay, que si hay una fiesta de playa, pues ya la juventud pues tiramos un poquito más, me considero juventud todavía, soy joven.
0: Jóvenes.
1: Tiramos más de fiestas de playa y tal, pues porque tienes la playita, te puedes dar un baño, el solito, el verano.
0: Incluso
1: pero también... eso vamos a intentar que la juventud este año vaya para Chipude también.
0: Vale, bien. Porque allí, hombre, Chipude es chico para coger mucha gente, porque no habrá muchos sitios donde quedarse ni nada.
1: Hay poquitos sitios, y es verdad que mucha gente puede reservar igual en Valle del Rey, en San Sebastián. Que,
0: una cursión.
1: Que no es mucho tampoco, que pasa una carretera de muchas curvas, pero te puedes poner en Valle del Rey 20, 30 minutitos como mucho, que es un paseo por ahí para abajo y... Y no es tanta distancia. Lo que aquí estamos acostumbrados, yo siempre lo digo, yo primero, a dejar el coche en la puerta de donde va. Si quieres dejar aparcar, es en la puerta.
0: Y eso no puede ser.
1: Entonces no puede ser y la verdad, no solo Chipude, La Gomera es una isla muy muy chiquitita, todavía se conserva muy muy bien con el tema de hoteles y todo este tema. Y sí es verdad que hay poca capacidad hotelera. Pero si...
0: Hombre, en la puerta de donde vas, no.
1: No, pero si te puedes mover y quedarte un poquito más lejos, que no hay problema.
0: Desde luego que sí. Porque parece que la cosa promete, ¿no?
1: Sí, espero que sí, espero que sí.
0: Hombre, sí. Sí. Y en cuanto termines de jaitar el asunto de tener unos kiosquitos para tener allí la carne fiesta y tal y cual.
1: Sería guay.
0: Eso estaría bien, ¿no? Mira, y nos queda un rato, un poquito. Es que nombré desde el principio a los Solidarios Canarios y los pasamos. Claro, estamos hablando de fiestas de Chipude. Claro. Pero también se puede hablar de Yalocoto, ¿no? Porque sí. Solidarios Canarios sigues ahí vinculado. ¿Desde cuándo empezaste con eso, muchacho?
1: Empezamos con la asociación, empezamos en el 2015.
0: Pues ya ha llovido, ¿eh?
1: Vamos a hacer ahora 11 años. En agosto hacemos 11 años también. Todo lo vinculado a la asociación hacimos en agosto del 2015. Pues sí. Cuatro amigos echando unas cañas en el Médano y tal. Y a raíz de ahí surgió la asociación. Se ha sumado mucha gente. A día de hoy tenemos mucho apoyo de empresas también, de instituciones. Y muchas personas que nos apoyan. Y intentamos, pues... Aparte también de tener mucha transparencia con todo lo que hacemos para que la gente confíe en la asociación, transmitir la canariedad. Nosotros en Solidarios Canarios pues intentamos hacer que en todo lo que hagamos haya algo que identifique esa canariedad. O sea, hacemos un aniversario, el intro es una folía con una letra especial.

0: especial de la solidario, pero con ese vínculo al timple y a la parranda canaria. Si vamos al proyecto, que lo tenemos en Gambia, en Yalocoto, pues también hemos hecho derbis Tenerife Las Palmas, hemos hecho exhibiciones de lucha canaria, hemos hecho parrandas, hemos hecho un montón de cositas.
1: ¿Y los paisanos de Yalocoto, gambianos, supongo?
0: Gambianos, sí.
1: Mayoritariamente.
0: Se le da mucho, lo más que se le da, aparte de la parranda, se le da la lucha, porque tienen ahí...
1: Son buenos, ¿no? La lucha.
0: Tienen una lucha muy, muy parecida y... Sí. Y hemos hecho, de hecho también en la televisión canaria nos hicieron un reportaje a razón de una exhibición de lucha que hacemos. Y siempre pues que vamos intentamos hacer pues uno de los juegos, tardes de juegos y tal, y metemos la lucha canaria, guardamos los equipajes de lucha que tenemos auténticos donados por equipos de aquí, el Chimbesque, incluso de Fuerteventura, de Lanzarote, de La Palma, y los guardamos para el siguiente vez que pues lo propongamos hacer, pues tenerlos guardaditos. Y
1: ¿Cómo ha cambiado esta? Es una aldea, Yalocoto, sí, aldea, la podemos llamar
0: una,
1: así.
0: Es una aldea, una aldeita muy, muy, muy pequeñita.
1: Sí, ¿cómo ha cambiado en los últimos años?
0: Ha cambiado.
1: ¿Desde que ustedes aterrizaron allí?
0: Mira, pues se lo decía en este último viaje, fui con Rafa, que un compañero de la asociación también fundador, y le decía, pues parece que no, digo, pero Yalocoto ha cambiado, tío. Es una aldea muy humilde, muy, muy pobre, con muchas deficiencias. No hay, las casas no tienen agua, no tienen luz, pues son muy, muy, muy, muy, muy pobres. Pero ha cambiado en que ya pues hay más gente, antes no había colegio, en toda la aldea los niños no estaban escolarizados. Nosotros, por ejemplo, tenemos, pues decir, hasta tercero de la ESO, y el año que viene, son con otro nombre, pero para entenderlo, de esa edad.
1: Oh, de la ESO, pues un montón, ¿eh?
0: El año que viene vamos a tener cuarto de la ESO, porque nos pasan a cuarto de la ESO, y nuestra idea es tenerlo como si fuera hasta segundo bachiller para que puedan ir a la universidad.
1: Ah, qué bueno.
0: ¿Qué pasa? Que nunca, los que tenemos en tercero de la ESO empezaron con nosotros hace 10 años, pero no habían ido nunca al colegio. Entonces, al igual esos niños, en vez de tener... no sé, la edad que debería tener en tercero la ESO, creo que son 15 años, pues al igual lo tenemos en tercero la ESO y tienen 18, porque empezaron tarde al cole, se han ido adaptando, no habían ido nunca, y...
1: ¿Y qué hacían si no iban al colegio?
0: Suelto allí, jugar. Antes su ilusión, jugar, y allí desde muy pequeño también trabajan pues ayudando en las labores de la casa, en traer agua de los pozos. Nosotros, por ejemplo, tenemos dos pozos dentro del proyecto, dos pozos de agua, y actualmente muchos de los niños que viven cerca del colegio, antes de empezar su jornada de cole, tienen que ir a coger garrafas de agua al pozo para llevar a su casa.
1: Porque no hay agua corriente.
0: Porque no hay agua para que su madre pueda hacer de comer, lavar la ropa, asearse y demás. Antes pues el niño hacía eso y después jugaban pues a correr por allí, a sus juegos que tienen tradicionales también de allí, o incluso si tenían alguna pelota, fútbol.
1: Pero no entre comillas, no estaban aprendiendo, formándose.
0: No se estaban formando.
1: Viviendo y creciendo. ¿Con qué futuro? ¿Con el de vivir y ya está?
0: Vivir y ya está. Nuestra principal intención pues es que esos niños tengan unas oportunidades de futuro, un oficio, una profesión.
1: Claro.
0: Y no tengan esa necesidad de jugarse la vida subiéndose a una patera en el mar, sino que puedan ser... felices y tener su profesión en su país de origen.
1: Gambia, en este caso.
0: En Gambia, en este caso.
1: ¿Conociste algún testimonio de esta curiosidad sobre de esa zona? A lo mejor no de Yalocoto exactamente, pero de esa zona. ¿Testimonios de chicos y chicas que se hubieran ido a buscar una patera?
0: Muchos lo han intentado.
1: No me digas, ¿sí?
0: Muchos lo han intentado. Han fallecido hijos de conocidos de la aldea en el trayecto. Otros han llegado y otros los han cogido la salvamar senegalesa, que es el país colindante y demás, y los traen de vuelta. Pero niños jovencitos con 16 años de allí de Yalocoto, que los conozco, y lo han intentado y lo quieren seguir intentando.
1: Porque ¿qué esperan aquí?
0: Algo mejor que allí, claro. Que cualquier persona que tenga que ver.
1: Pero que lo que están buscando es... Mejorar
0: su vida,
1: formarse. Trabajar
0: ahora,
1: su familia.
0: Por suerte los niños del cole pues están estudiando, tienen esa ilusión que lo hablaba antes también con una compañera y con una de las empresas patrocinadoras el otro día, que ya ellos cuentan que su ilusión y que es un impacto real en la comunidad, en la sociedad, de no solo de Yalocoto sino de las aldeas que
1: colindantes,
0: ¿no? Que ya su ilusión es ser profesora. Antes salían y jugaban o salían a cargar garrafas de agua. Ahora te dicen en la entrevista, tengo fotos de todos los niños de cada año le hago una foto a todos los niños o le hago entrevistas a los niños preguntándole cositas para dentro de 10 años a esos niños tengo,
1: se los enseña,
0: se los enseño y se los doy y se los muestro. Uh-huh. Y antes su ilusión era jugar. Tú ahora le preguntas, pues te dicen, pues me gustaría ser enfermera del puesto de salud de Solidarios Canarios.
1: Uh-huh. Que también tiene.
0: Tenemos un puestito de salud también. Tenemos dos enfermeras allí trabajando. Tenemos mucho material que nos han donado desde aquí, hospitales uh-huh. y demás.
1: Qué bueno.
0: Y nada, lo más que te impacta es eso, que ya está ese sueño de tener una profesión uh-huh. y ya más aún si cabe tener la profesión en el colegio de Solidarios Canarios, que claro. es su aldea y es su colegio en el que han estudiado.
1: Qué bueno. Pues algo habrán hecho bien y siguen haciéndolo bien.
0: Por lo menos lo intentamos.
1: Dicho queda, Solidarios Canarios, que también se puede uno ahí arrimar y participar y ayudarlos, dicho sea de paso. Aunque hoy tienes que volver otro día y hablamos de Solidarios Canarios.
0: Perfecto, sin problema.
1: Un monotema, porque de eso ahí, pues entonces habrá que sacar otra caja pañuelos, porque vamos a estar llorando toda la hora, ¿eh?
0: Solidarios Canarios he llorado lo que nadie sabe.
1: Bueno, pero de felicidad también.
0: De felicidad. Siempre hay muchos momentos bonitos, hay momentos tristes, porque, uh-huh. por ejemplo, el centrito este de salud que lo hicimos porque nos fallecieron dos niños del cole.
1: Fíjate.
0: Dos niños chiquititos, ellos pues escalan árboles, suben a los árboles a coger los mangos, uno se cayó y se ve como que la costilla le perforó el pulmón y murió asfixiadito.
1: El pobre.
0: Pero porque no sabían qué hacer, sus padres y tal, no había nada allí, no había un centro de salud, no había... Y los padres, pues muchos de ellos son analfabetos, no tienen conocimiento de nada, y pensaron, pues mira, lo acostamos aquí y ahora se le quita. Y ahí quedó el niño con 8 o 9 añitos, y al igual con una enfermera que dijera, este chico está mal, hay que llevarlo a un hospital. Uh-huh. Al igual se hubiera salvado. Y esa fue la chispa por la que dijimos que deberíamos hacer un puestito de salud solo por eso. Y de hecho, a día de hoy, todas las aldeas colindantes van a nuestro...
1: Fíjate.
0: A nuestro puestito de salud, que hay otra aldea que es Somita, está al lado. Tiene un centro de salud como del gobierno, que es más grande que el nuestro y lleva más años trabajando. Y de hecho, la gente de Somita viene a nuestro centro de salud.
1: Pues insisto, algo estarán haciendo bien. Solidarios Canarios, pues los busco y también nos asociamos. Y mientras tanto nos vamos de fiesta para Chipude, eso sí.
0: Chipude no se puede fallar este año, eso. Márquenlo en la agenda.
1: El día del 12 para adelante.
0: Del 12 y nos venimos el 16, que es domingo. Ajá. Y que sea lo que Dios quiera. Ajá, o la Virgen de Candelaria quiera.
1: Sí, ahí estará. Amigo Toño, muchas gracias.
0: A ti siempre.
1: Y a ustedes, señoras, señores, pues nos vemos en La Gomera, en Chipude. El día 13 para adelante, el 13, que se estrena el documental de Raíces que Laten. Maravilloso, nos vemos, sean felices.

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3: Las 6 de la tarde.
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3: Buenas tardes. Una niña de 12 años ha fallecido esta tarde y otro menor ha sido rescatado del agua en la costa de la isla de Gran Canaria. El suceso se produjo en la playa de La Laja, en el municipio de Las Palmas de Gran Canaria, poco después de la 1:30 de la tarde. El menor de edad, de 11 años, con afecciones de carácter leve, fue trasladado al Hospital Universitario Materno Infantil. Tras conocerse la desaparición de la pequeña fallecida, un dispositivo emprendió las labores de rastreo por tierra, mar y aire hasta la localización del cuerpo en el agua, y que fue trasladado por la Guardia Civil hasta el muelle de San Cristóbal. Cambiamos de asunto. En página política, el presidente del Gobierno, Fernando Clavijo, ha pedido hoy unidad y ha garantizado una posición única del Gobierno ante la reforma del sistema de financiación. En el Pleno del Parlamento, el presidente ha reclamado que el REF y también el ICTE queden fuera del nuevo modelo y defiende más recursos para el archipiélago.
4: Y ahí estamos, en estos momentos, negociando intensamente con el ministro de Hacienda que vengan a Canarias las partidas reflejadas de los presupuestos del 2023 prorrogados. Dígase pues las bonificaciones para el transporte gratuito, dígase los 100 millones de La Palma, el 60% del IRPF, obras hidráulicas, pobreza, migración, infraestructuras educativas, infraestructuras turísticas, etcétera.
3: Canarias recibirá 5,4 millones de euros para reforzar las plantillas del profesorado de las universidades públicas durante este año. El ministro de Política Territorial, Ángel Víctor Torres, ha recordado hoy que el convenio estatal para el periodo 22-28 contempla la contratación de 208 profesores para las islas.
5: En el caso de Canarias, el gobierno de España ya ha contratado a los 133 docentes que tenía compromiso de contratar hasta el año 28, a los que han de sumarse los 75 que ha de aportar la comunidad autónoma de Canarias y que tiene para contratarlos, aún no se ha contratado ninguno, tiene para contratarlos hasta diciembre del año 2028.
3: Y en clave nacional, el gobierno ha aprobado un proyecto de ley que amplía los espacios sin humo y por primera vez veta el consumo y no solo la venta de tabaco a los menores de edad. De recibir el visto bueno del Congreso, va a quedar prohibido fumar o vapear en las terrazas de bares, también en los campus universitarios, las piscinas o las playas. También estará vetado en un perímetro de 15 metros alrededor de los centros sanitarios educativos y en edificios públicos. Mónica García es la ministra de Sanidad.
6: Y esta reforma persigue un objetivo que es muy claro, que es proteger mejor la salud pública y avanzar hacia una generación libre de tabaco. Hay que recordar que el tabaquismo continúa siendo uno de los principales factores de riesgo para enfermedades cardiovasculares. Es el factor de riesgo del 30% de los cánceres de nuestro país y, por supuesto, es un factor de riesgo imprescindible y fundamental en muchas de las patologías respiratorias.
3: Es todo, la información regresa cuando sean las 7 de la tarde con el Canarias al cierre. Se quedan ahora con Viva la Vida de Mario Alonso.
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Bienvenidas y bienvenidos a un nuevo programa de Viva la Vida aquí en la Radio Canaria, el número 91 ya. Encaramos la tercera semana de julio con nuevos argumentos y recomendaciones musicales para este verano.

Vamos ya con nuestro sumario y nos centraremos en la programación del Festival Canarias Jazz y Más, que sobrepasa ya el Ecuador de su programación y afronta desde hoy los conciertos más esperados por su público, sobre todo los dos que ofrecerá Jacob Collier con la Orquesta Filarmónica de Gran Canaria. También analizaremos la segunda semana del Lava Lead Festival de Lanzarote y daremos cuenta de algunas giras de grandes artistas que también llegan a las islas, como Valeria Castro. Comenzamos.

quienes han sido fieles a nuestro programa durante el mes de julio ya sabrán que desde el pasado 3 de julio se celebran las 8 islas el Festival Internacional Canarias Jazz y Más, que cumple su 35ª edición. Han sido dos semanas trepidantes, de muchísimos conciertos, de muchísima categoría, de mucho nivel y con intérpretes venidos de todas las partes del mundo. Esta semana afronta la que puede ser su semana grande, ya que contempla en su programación la actuación de sus dos cabezas de cartel. Por un lado, Jacob Collier, el músico inglés, que ofrecerá dos conciertos en el Auditorio Alfredo Kraus y en el Auditorio de Tenerife, hoy y mañana, en compañía de la Orquesta Filarmónica de Gran Canaria, además con la participación en la dirección de la orquesta de su madre, Susi Collier. Y por el otro lado, el del pianista armenio Tigran Amasyan, que también ofrecerá dos conciertos en Tenerife, en el día de hoy también en el Auditorio de Tenerife, y mañana, miércoles, en Gran Canaria, en el Teatro Cuya. Vamos por partes y vamos a comenzar con Jacob Collier. Para quien no lo conozca, estamos ante uno de los músicos más aclamados del planeta. Ha revolucionado la industria musical con una profundidad y una imaginación infinita que están fuera de toda duda. Jacob toca, compone, se comunica con una calidez humana, una franqueza y una inclusividad radicales que derriten corazones. A sus 30 años, apenas tiene 30 años, ha ganado nada menos que 7 premios Grammy y cuenta además con 17 nominaciones. La última este mismo año. Fue el primer músico británico en ganar al menos un premio Grammy por cada uno de sus primeros 4 álbumes. Sus primeros Grammy llegaron en 2017 cuando apenas contaba con 21 años. Es la segunda vez que nos visita. La primera era prácticamente un músico desconocido. Tocó en dos pequeños teatros, en el Guinuada y en el Leal. Los llenó, eso sí, y nos ofreció un show extraordinario que estaba basado fundamentalmente en un proyecto discográfico que se llama In My Room, que bueno, yo creo que todo el mundo conoce. Él grababa las canciones en su habitación, tocaba todos los instrumentos, grababa con multicámaras cada vez que tocaba un instrumento u otro y después hacía un collage realmente asombroso, y es lo que después trasladaba al directo.

Ahora viene ya, como decíamos, con una orquesta, la Orquesta Filarmónica de Gran Canaria, y van a hacer conciertos, como digo, muy especiales. No sabemos si va a tocar parte de su repertorio o se dedicará mucho a la improvisación. También es de los que hace muchas versiones de clásicos que conoce la gente. Nosotros vamos a quedar para conocer un poquito más a Jacob Collier con este tema, que es el que da título a ese disco del que te hablaba antes y que se llama In My Room.

El Festival de Jazz es Tigran Amasyan. Si Jacob Collier ofrece sus conciertos, como te decíamos anteriormente, a partir de las 8 del día de hoy, dentro de un par de horitas, en el auditorio de Alfredo Kraus y mañana en el auditorio de Tenerife, en la sala sinfónica, Tigran Amasyan estará hoy en la sala de cámara del auditorio de Tenerife, también a partir de las 20 horas, y mañana en el Teatro Cuyás a esa misma hora. Viene presentando su último disco, que se llama Manifest. Tigran Amasyan está considerado uno de los pianistas y compositores de jazz y rock más destacados y singulares de su generación. Es un virtuoso del piano, con un gran sentido del ritmo, fusiona a la perfección la potente improvisación jazzística y el rock progresivo con la rica música folclórica de su Armenia natal. Nosotros nos vamos a quedar con un tema de los antiguos, de los anteriores a este manifiesto. Se llama Deda.

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1: Y seguimos conociendo a algunos de los artistas que actuarán en esta recta final del 35º Festival Internacional Canarias Jazz y Más. En concreto nos vamos a fijar ahora en una banda noruega, se llaman Tora Da. Actuarán el viernes 24 en el Puerto de la Cruz, en el espacio Playa Martianes, y un día después, el sábado 25, en la traca final en la Plaza de Santa Ana, en Las Palmas de Gran Canaria. Tora Da es, como decíamos, un grupo noruego. Encajaría dentro de esa parte del festival ese añadido al nombre que dice y más música, porque ellos lo que hacen pues está muy alejado del jazz, aunque evidentemente está siempre emparentado con esas músicas y con la improvisación. Ellos hacen un rock, blues, hard rock. Hay comparaciones entre lo que hacen y gente como Prince o como Michael Jackson o John Mayer. Lo mejor es que lo descubras por ti mismo y te hagas tu propia composición de lugar. Y eso sí, lo que te recomendamos es que vayas a verla, porque la líder de la banda, Tora Dale Agar, es una excepcional guitarrista. Si te gustan los solos de guitarra, si te gustan las Guitar Hero, ahí tienes a una, Tora Dale. Nosotros nos vamos a quedar con este tema, que se llama Baby Blue.

Y otra de las artistas que te recomendamos para esta recta final del Festival Internacional de Jazz se llama Manu Gallo. Ella es una artista, una bajista, apodada la reina del bajo, es marfileña, tiene un talento excepcional, una trayectoria musical que refleja una pasión arrolladora y un compromiso artístico sin límites. Está dotada de una deslumbrante técnica de slap y un groove implacable y ha impresionado a las figuras más destacadas del mundo de la música por su manera de tocar el bajo, entre ellos pues a gente con la que ha compartido escenario, entre ellos Wyclef Jean, que fue uno de los fundadores de The Fugees, o Manu Dibango, Marcus Miller o Christian McBride, que son auténticos ídolos del género del jazz. Ella va a estar, como decíamos, este próximo fin de semana en el Festival de Jazz. Estará en concreto tocando el próximo jueves en la Plaza de Santa Ana. Además, el día posterior, el viernes, va a celebrar una charla concierto en Casa África a partir de las 12 del mediodía y finalizará este periplo por el Festival de Jazz y por las Islas el sábado 25 en el espacio Playa Martianes en Puerto de la Cruz. Nos vamos a quedar con un tema suyo que se llama Lady.

Y una pata que nunca falla en la programación del Festival Internacional Canarias Jazz y Más es la del Latin Jazz y sobre todo la de los artistas cubanos. En esta ocasión vamos a tener la oportunidad de disfrutar de uno de los grandes pianistas de las últimas generaciones del Latin Jazz cubano. Él es Roberto Fonseca, viene con su proyecto La Gran Diversión. Él es un pianista, cantante, multiinstrumentista, escritor, productor, nacido en 1975 en La Habana, en el seno de una familia de artistas. Su madre, Mercedes Cortés, fue una legendaria bailarina del Tropicana y que ganó fama en toda Cuba por sus dotes como cantante de bolero, mientras que su padre, Roberto Fonseca Senior, era batería. Él le viene con una banda excepcional, con Andrés Cuello a la percusión, con Rolly Herrera a la batería, con Yuri Hernández a la trompeta, Felipe Cabrera al contrabajo, Ariel Vigo al saxo barítono y Jimmy Sens al saxo tenor, para interpretar temas como el que vamos a escuchar a continuación y que está incluido en ese disco que viene a presentar, la Gran Diversión, que se titula Cuando tú

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1: Y finalizamos nuestro repaso, este último suspiro del Festival Internacional Canarias Jazz y Más, con otro artista nórdico, en este caso un saxofonista sueco. Él se llama Hannes Benich, viene con un formato cuarteto, viene presentando su álbum de debut When Losing a Dream to Reality, y que revela un estilo de jazz innovador que trasciende los límites tradicionales del género, inspirándose en influencias contemporáneas. Como decíamos, él será uno de los encargados de protagonizar los conciertos de esta recta final del festival. Estará el próximo jueves en el Puerto de la Cruz, junto con Roberto Fonseca, y un día después, el viernes, este mismo formato, Hannes Benich y Roberto Fonseca actuarán en la Plaza de Santa Ana. Te recomendamos que acudas a la página web del festival, a canariajazz.com, y que biches allí todos los conciertos que esta semana se van a producir en torno, sobre todo, a las dos capitales de provincia, a Las Palmas de Gran Canaria, fundamentalmente, y también en Santa Cruz de Tenerife y en el Puerto de la Cruz, que es donde va a finalizar en la isla de Tenerife estos conciertos. Ahí tendrás la oportunidad de conocer a otros artistas que van a participar en esta recta final, como la Cofradía o como Jules Ballesteros Trío, que además viene acompañado en esta ocasión de Ariel Bringuez, o como Ernesto Montenegro, un trompetista gran canario que en formato quinteto va también a protagonizar el cierre en la Plaza de Santa Ana el próximo sábado con Torada. Nosotros te vamos a dejar en esta recta final también de este repaso al Festival de Jazz con un tema de Hannes Benich que se llama The Traveler.

0: Y seguimos con más música y más festivales. En este caso nos vamos a centrar en lo que va a ocurrir este próximo 24 y 25 de julio en el Lava Live Festival en Lanzarote, en concreto en Arrecife. Ahí se van a concentrar durante dos días artistas de primer nivel. El próximo viernes 24, por ejemplo, estarán Juan Luis Guerra, Ana Mena, Juanma Restrepo, Ventura y los artistas locales Malpey y Renzo el Selector. Y el sábado 25 de julio estarán Nicky Jam, Barry B, Rodrigo Fénix y cerrando Tony Bob. Este día, el 25 de julio, también se cerrará con una actuación estelar de la artista argentina Nati Peluso, que presentará su Club Grasa. Lo hará además en formato DigiSet. Este festival, como digo, se celebra en Arrecife, en Lanzarote. De la propia Nati Peluso vamos a escuchar este tema, uno de los últimos que ha grabado y que se titula A Caballo.
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Y vamos a conocer otro de los artistas de este Lava Lead Festival, que como te decíamos se celebra en Arrecife de Lanzarote, en el recinto ferial. Y él se llama Barry B, se hace llamar Barry B, aunque su nombre es otro. En concreto él se llama Gabriel Barriuso García y su alter ego artístico es Barry B. Es además de cantante y compositor, también productor musical. Y es originario de Aranda de Duero, normal que gente de allí acabe dedicándose a la música, sobre todo por festivales como el Sonorama. Su propuesta destaca por un estilo alternativo que fusiona el pop rock, el punk, la electrónica, el hip hop y los sonidos urbanos. Vamos a escuchar uno de sus temas, de sus últimos temas. Este se llama Silverado.

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1: Y finalizamos este repaso al Lava Live, que se celebrará en el Recife, en el recinto ferial, este próximo fin de semana, viernes y sábado, escuchando un tema de uno de los grandes reclamos de este festival. Él es Nicky Jam. Ya sabes, el nombre real es Nick Rivera Caminero, cantante, compositor, actor, reconocido como uno de los grandes pioneros y máximas leyendas del reggaetón, aunque nació en Lawrence, en los Estados Unidos, en Massachusetts, es de padre puertorriqueño, madre dominicana, y se mudó desde muy chiquitito a los 10 años a Puerto Rico. A lo largo de su trayectoria ha protagonizado uno de los regresos más memorables en la historia de la música latina, tras superar profundas crisis personales. De

Y finalizamos este repaso a lo que va a suceder esta semana en las islas, en el mundo de la música, con la gira de una artista canaria, Palmera, que va a recalar en la isla de Gran Canaria este próximo fin de semana. Ella es Valeria Castro, estará aquí el próximo día 26 en el Gran Canaria Arena. Es una de las actuaciones más esperadas. Este año ha dado muy pocos conciertos, ya sabes que al final optó por retirarse, tomar cierta distancia con el estrés de su vida diaria, de las grandes giras y de los viajes interminables, para centrarse en unas pocas actuaciones. Una de las que ha respetado es esta, como decíamos, de Gran Canaria. Son pocos las fechas que tiene en este mes de julio. Apenas tiene algunas en Palma de Mallorca, Valencia, Alicante, Huesca, que ya fueron, y próximamente tendrá una más en Madrid y alguna más en Girona. Pero lo cierto es que, como decíamos, ha restringido bastante sus actuaciones. Tenemos la suerte de tenerla aquí en Las Palmas de Gran Canaria este 26 de julio. El 21 de marzo pasado ya estuvo en Tenerife, en el pabellón Santiago Martín. Esperemos que dentro de poco vuelva de nuevo a brindarnos alguna de estas visitas contadas para ofrecernos pues todo su arte. Te dejamos con uno de sus últimos temas, Tiene que ser más fácil.

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1: Las 7 de la tarde.
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1: Buenas tardes. Macrooperación en Arona, en el sur de Tenerife, contra un asentamiento irregular. Un amplio dispositivo ha inspeccionado 64 viviendas, identificado a 94 personas y ha efectuado 17 precintos en construcciones ubicadas dentro del asentamiento de Los Vivitos, en el paraje de Malpaso Busanada. La alcaldesa de Arona, Fátima Lemes, asegura que este solo es el principio ante la pasividad de otras administraciones.
2: Mucha planificación, con mucho trabajo, y estamos comenzando lo que va a ser la rutina de actuación en estos casos, y ante la pasividad de otras administraciones nosotros vamos a actuar de manera tajante. Se lleva trabajando muchos meses, por lo tanto diría que más de un año.
1: Lemes asegura que el objetivo es recuperar el control sobre situaciones consolidadas al margen de la legalidad urbanística, reforzar la seguridad jurídica y actuar frente a realidades que llevan años generando preocupación en el municipio.
2: La actuación de hoy es solo el inicio de muchas actuaciones que estamos preparando y trabajando desde hace meses en coordinación con las fuerzas y cuerpos de seguridad para poder ser tajante en un tema que nos preocupa, como es la ocupación de terrenos de manera ilegal, irregular y sobre todo los de carácter rústico.
1: También ha habido una denuncia por tenencia de marihuana, 59 personas filiadas por la Brigada de Extranjería, un detenido y actuaciones del Seprona por vertidos y diligencias relacionadas con una posible pelea de gallos. El dispositivo estaba conformado por más de 80 personas, entre agentes de la Policía Nacional, Guardia Civil, Policía Local y técnicos del propio ayuntamiento. Javier Baute es el concejal de Urbanismo en Arona.
3: Todo ello en colaboración y en coordinación ha sido posible para tener unos resultados importantes. Estamos contentos con el trabajo, ha sido un principio, seguiremos con ello porque hay que abordar las infracciones urbanísticas de este calado, los asentamientos ilegales en suelo rústico.
1: Más asuntos. AENA se ha comprometido hoy a aplazar el cobro de los aparcamientos de transporte discrecional para facilitar la adaptación a la operativa e instalar servicios en las bolsas de espera. Ya saben, las guaguas turísticas pagan al superar esos 60 minutos de cortesía por esperar a los turistas. Esta mañana responsables de AENA se han reunido con el Gobierno de Canarias, Cabildo de Tenerife y Lanzarote, y la Federación de Empresarios del Transporte de Canarias. A partir de ahora se abrirá un proceso de negociación para adaptar el sistema a las particularidades de las islas. Escuchamos a la directora general de Transportes, a María Fernández, y también a la presidenta del Cabildo de Tenerife, Rosa Dávila.
4: Agradecemos esas disculpas y además agradecemos la predisposición a paralizar el calendario que tenían previsto. Y por eso, con estas reuniones que vamos a tener a día de hoy, con datos y tomas de decisiones sobre lo que se implementará el año que viene, a lo que esperamos es que ninguna guagua tenga que parar, la operativa sea eficiente, AENA haya conseguido gestionar bien al pasajero que llega a nuestros aeropuertos y, lo más importante, que nuestras carreteras y nuestros ciudadanos no tengan un impacto negativo.
5: Que esta rectificación es fruto de la presión ejercida junto con los cabildos, junto con los agentes económicos del Gobierno de Canarias, que han defendido y nos hemos mantenido firmes y unidos en la defensa de los intereses de Tenerife. Hoy gana Tenerife, gana el sentido común.
1: En ese encuentro también estaba el presidente de la patronal de transportes, Agustín Espino, que se ha mostrado más crítico con que solo se trate de un aplazamiento y no con un cambio de postura.
6: Este periodo que vamos a tener de aquí a enero para que esto coja la normalidad y las expectativas mínimas, lo vamos a compartir entre todos. Sigo pensando que el día 1 de enero del año 27, si hay que pagar, este sector de testa patronal se va a negar a pagar.
1: Y una cuestión más, en este inicio de Canarias al cierre, se ha desarticulado un grupo del Tren de Aragua dedicado a robos violentos y tráfico de drogas. Ha sido en una actuación conjunta de la Guardia Civil y la Policía Nacional en Madrid, Orense, Ibiza y Tenerife. Al parecer, los investigadores Los investigados seleccionaban a víctimas de alto poder adquisitivo, vigilaban sus rutinas y asaltaban en sus domicilios, donde las amordazaban y maniataban bajo amenazas con arma de fuego. Se ha detenido a 5 personas, una de ellas en la isla de Tenerife. 4 personas arrestadas ya están en prisión. Y ahora nos vamos hasta la sala operativa del 112 para conocer cómo ha transcurrido la tarde. Buenas tardes, Armando Camino.
7: Buenas tardes.
1: Lamentable ese suceso ocurrido en Las Palmas de Gran Canaria, esa menor fallecida en el agua.
7: Efectivamente, una menor de edad, de unos 12 años, falleció mientras se bañaba en la playa de La Laja, en el municipio de Las Palmas de Gran Canaria. Tras la alerta recibida poco después de la 1:30 de esta tarde sobre 2 personas en apuros en el agua, el servicio de salvamento en playas a cargo de Cruz Roja rescató a un menor de edad de 11 años, a continuación asistido y evacuado con carácter leve por el Servicio de Urgencias Canario hasta el Hospital Universitario Materno Infantil de Canarias. Además, en paralelo, un dispositivo de búsqueda emprendió las labores de rastreo por tierra, mar y aire de la segunda menor de edad hasta la localización en el agua del cuerpo, trasladado por una embarcación de la Guardia Civil al muelle de San Cristóbal. Efectivos de la Policía Nacional instruyeron las correspondientes diligencias. Y bomberos de Las Palmas de Gran Canaria actúan en estos momentos tras diversas alertas recibidas a las 6:30 de esta tarde por un incendio en una vivienda en el pasaje de Las Chapas, en el barrio de Arenales. En principio, sin personas afectadas por intoxicación por inhalación de humo, aunque todavía intervienen en el lugar 2 ambulancias del SUC, además de efectivos de Policía Nacional y Policía Local. Y por último, continúa activa, recuerden, la prealerta por fenómenos costeros en el Hierro, Tenerife, Gran Canaria, Lanzarote y La Graciosa, con oleaje de mar combinada de hasta 3 metros. También vigente la prealerta por riesgo de incendios forestales en Islas Occidentales y en Gran Canaria. Por ello, desde el Gobierno de Canarias aconseja extremar las medidas de prevención tanto en el litoral como en el monte.
1: Hay que tener mucha precaución, sobre todo en el mar, también con la prealerta por incendios. Muchas gracias, Armando.
7: Muchas gracias y buena tarde.
1: Buena tarde. Ahora nos vamos al tiempo de deporte con Ismael Lugo. Buenas tardes, Isma. La Unión Deportiva Las Palmas disputa mañana su primer amistoso y el Club Deportivo de Tenerife se prepara para el Trofeo Ciudad de Santa Cruz.
8: Buenas tardes. Efectivamente, continúa la pretemporada para nuestros representantes y mañana tendremos una tarde de mucho fútbol. A las 6, la Unión Deportiva Las Palmas afronta su primer encuentro de preparación ante el Orlando Pirates de Sudáfrica. Más tarde, turno para el Club Deportivo Tenerife, que recibirá a las 7:30 en el Heliodoro Rodríguez López al Getafe para la disputa del Trofeo Ciudad de Santa Cruz. Ambos encuentros podrán ser seguidos en abierto por Televisión Canaria, aunque eso sí, la emisión del partido del Tenerife arrancará a las 8:45. En Liga F, la centrocampista tinerfeña Paula Hernández se marcha desde el Costa Deje Tenerife tras una década en las filas del club. Formada en la cantera de la entidad, se despide tras 150 partidos oficiales con el primer equipo para poner rumbo a Suiza y fichar por el Servete, equipo que ha abonado la cláusula de rescisión. Y en baloncesto, el presidente de la Laguna Tenerife, Aniano Cabrera, ha estado esta tarde con nuestros compañeros del Deportivo y ha valorado el buen arranque de la campaña de abonados en su primer día de renovaciones.
9: Pues la verdad que hubo un buen movimiento, en torno a unas 200 renovaciones. Y bueno, también como post partido de España y en periodo vacacional, pues evidentemente que hayan tenido 200 abonados en el primer arranque, yo creo que está bien, más o menos. Miramos datos de la temporada anterior y estamos en números parecidos, similares.
8: Más baloncesto, el gran canario Santi Aldama jugará la próxima temporada en NBA con los Dallas Mavericks y aprovecha estos días para visitar la isla. Se ha pronunciado sobre la situación del club baloncesto Gran Canaria tras haber descendido de la ACB.
10: Por decir esto, nadie se va a quedar más contento, pero ahora solo toca agachar la cabeza, seguir trabajando y volver lo antes posible, que seguro que lo van a hacer. Vamos a tener un muy buen equipo, tenemos la afición que aquí ya sabemos que siempre va a muerte con el equipo, entonces toca remar juntos, no es fácil, pero volveremos y por mucho que va a doler y va a ser un año muy complicado, yo creo que pronto estaremos de vuelta donde nos merecemos.
8: Eso sería todo por el momento, pero regresamos a las 8 con más deporte.
1: Te escuchamos a las 8, Isma, son las 7:09, repasamos otras noticias con Ángel González. Buenas tardes, Ángel.
11: Muy buenas, ¿eh?
1: Repasamos esos otros titulares. Primer preacuerdo para el convenio colectivo de los socorristas en las islas.
11: Canarias contará por primera vez con un preacuerdo de convenio colectivo para el sector del salvamento y socorrismo. Un acuerdo que contempla importantes mejoras salariales y laborales para estos profesionales. Entre las medidas destaca el incremento salarial que supera el 45%, además del abono de 180 euros por cada día festivo trabajado. Héctor Fajardo, vicesecretario general de Organización y Comunicación de UGT en Canarias, destaca un complemento para los trabajadores que acudan a playas de difícil cobertura y la reducción de la jornada laboral.
12: Esto es La Palma, El Hierro, La Gomera y La Graciosa. Estos socorristas cobrarán más de 2.000 euros mensuales, lo que supone un incremento más que notable de las condiciones de trabajo que tenían hasta el momento. Además, se rebaja la jornada laboral, se pasa de casi 1.800 horas anuales, se pasa a 1.690 horas anuales. Esto supone pues que los trabajadores de las playas van a trabajar 37 horas y media a la semana.
11: Más asuntos, los canarios tendrán prioridad sobre las viviendas públicas que adjudique el gobierno autonómico. Es el mensaje que ha lanzado hoy en el Parlamento de Canarias el presidente del Ejecutivo, Fernando Clavijo. Desde el PSOE se ha criticado la política de vivienda del gobierno autonómico. El portavoz socialista, Sebastián Franquís, asegura que no está dando resultados, ya que cada vez se alquilan menos viviendas. Escuchamos a ambos.
13: Porque la gestión urbanística es compleja en estas islas, porque evidentemente tenemos normas que protegen nuestro suelo y queremos seguir protegiendo nuestro suelo, y una máxima con modificaciones que se han hecho. Y es que viviendas primero para los canarios, y aunque algunos lo han criticado, vamos a seguir apostando porque haya vivienda primero para los canarios.
14: Más de 35.000 viviendas que han salido del mercado en residencial al mercado de la vivienda turística por la capacidad de este, por la gestión precisamente de este gobierno y su prepotencia a la hora de gestionar.
11: También en el Parlamento, el consejero de Obras Públicas, Transportes y Vivienda, Pablo Rodríguez, ha anunciado que dentro de una semana se firmará el contrato de ejecución del proyecto del tercer carril de la TF5 entre Los Rodeos y Guamasa, cuya de tal firma las obras arrancarán como máximo un mes después. El consejero ha añadido que se trata de un paso muy importante, la mejora de la red viaria de la isla de Tenerife, ya que se aumentará la capacidad de la vía en una zona donde se produce un embudo, ha dicho, para los conductores que vienen desde el norte.
15: Que en una semana vamos a firmar el contrato, que es un paso ya absolutamente definitivo, y que a partir de la firma del contrato hay un plazo máximo de 30 días para el inicio de las obras. Es decir, que estamos a nada, a muy pocas semanas de que se ponga el inicio a esta obra, que tiene un plazo de ejecución de 36 meses.
11: Seguimos hablando de carreteras porque en La Palma el Cabildo continúa avanzando con las obras de la carretera LP4 Roque de los Muchachos, con el inicio de los trabajos de repavimentación en un nuevo tramo de la vía. Los trabajos obligarán a cerrar el tramo comprendido entre los puntos kilométricos 17 más 600 y 20 más 000 desde el 27 de julio. Escuchamos al consejero insular de Infraestructuras, Darwin Rodríguez.
16: La vía se cortará en el horario comprendido entre las 9 de la mañana y las 17 horas. Esto no impedirá que los vecinos puedan acudir a sus viviendas, pero sí que se pueda subir y bajar al Roque de los Muchachos por el lateral este, por el lateral de Mirco.
11: En El Hierro, el Cabildo ha informado de que debido a las condiciones meteorológicas desfavorables por fuertes rachas de viento en la masa forestal, se ha procedido al cierre y a la prohibición del tráfico en un conjunto de vías y pistas forestales con nivel amarillo. Según el listado del Secopin, la prohibición afecta múltiples puntos de El Pinar y Valverde, por lo que conviene revisar rutas antes de desplazarse. Jesús Pérez, el consejero de Seguridad y Emergencias del Cabildo del Hierro.
17: Lo que intentamos hacer con esa medida es evitar de que tengamos gente dentro de la masa forestal por si saliera pues cualquier incidencia, que sabemos que cuando hay un conato o un incendio, pues con el viento la velocidad es importante y hay que tener pues extremar las precauciones.
11: En clave nacional, el Consejo de Ministros ha aprobado la nueva ley del tabaco, la mayor reforma de la normativa desde 2005, que ampliará los espacios libres de humo y endurecerá las restricciones para los cigarrillos electrónicos, vapeadores y otros dispositivos. La futura ley prohibirá fumar también en terrazas de bares y restaurantes o espectáculos al aire libre. Además, reforzará la protección en los entornos de centros educativos y sanitarios. Mónica García, la ministra de Sanidad.
18: Y esta reforma persigue un objetivo que es muy claro, que es proteger mejor la salud pública y avanzar hacia una generación libre de tabaco. Hay que recordar que el tabaquismo continúa siendo uno de los principales factores de riesgo para enfermedades cardiovasculares. Es el factor de riesgo del 30% de los cánceres de nuestro país y, por supuesto, es un factor de riesgo imprescindible y fundamental en muchas de las patologías respiratorias.
11: Y sobre el caso Plus Ultra, el Partido Popular y Vox coinciden en que las confesiones de Julio Martínez sobre que Zapatero habría cobrado una comisión por el rescate de hasta 4 empresas apuntan a Moncloa y que el rescate de la aerolínea no hubiera sido posible sin la colaboración del Consejo de Ministros. Escuchamos a la portavoz del PP, Esther Muñoz, y a la portavoz de Vox, Pepa Millán.
19: Es que Zapatero y Sánchez son lo mismo. Es que han trabajado siempre en el mismo equipo. Es que todo lo han hecho juntos.
20: Zapatero sería el líder de una macro trama, pero podemos asegurar sin temor a equivocarnos que Sánchez es su socio y que es el artífice de la peor corrupción.
11: Y estas son algunas de las noticias más destacadas hasta el momento, sí.
1: Gracias, Ángel. 7:15 de la tarde en la producción, Melanie García, Ángel González y Andrea Pérez en la redacción. En la realización técnica, Héctor Martín. Esto es Canarias al cierre. Continuamos.
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1: Continuamos y no nos olvidamos de Venezuela. Las historias, las noticias que nos continúan llegando desde allí continúan siendo muy dolorosas. Las últimas cifras oficiales hablan de 5.278 personas fallecidas, de 16.700 heridas. El ministro de Asuntos Exteriores, José Manuel Álvarez, informaba hoy de que entre esas víctimas hay 50 españoles fallecidos y 139 desaparecidos.
21: Desgraciadamente, la cifra de fallecidos españoles en el terremoto sigue aumentando. Son ya 50 y tenemos a 139 personas desaparecidas, pero desde luego España va a estar al lado no solo de los españoles, por supuesto, de la colonia en Venezuela, sino que va a estar al lado de el pueblo venezolano tanto tiempo como sea necesario.
1: 18.000 personas se han quedado sin casa y casi 24.000 continúan en campamentos transitorios. La presidenta encargada, Delcy Rodríguez, anunciaba hoy la entrega de 240 viviendas a los damnificados.
22: Más de 240 familias están recibiendo una vivienda completamente equipada. Y de aquí, mes de julio, al mes de diciembre, estaremos entregando 4.000 viviendas. La entrega será mensual y también vamos a incorporar nuevas viviendas que se van a construir.
1: Ya lo saben, el Grupo Radio Televisión Canaria ha estado desde el minuto uno de ese doblete sísmico informando. Hasta Venezuela se fueron dos equipos de la Televisión Canaria. Samuel López, el subdirector de los servicios informativos de la Telecanaria, también estaba en uno de esos equipos. Buenas tardes, Samuel.
23: ¿Qué tal? Buenas tardes, y muy buenas tardes a todos los oyentes de la Radio Canaria.
1: Regresabas hace unos días, imagino que todavía digiriendo un poco todo lo que has vivido esos días allí.
23: Claro, digiriendo sobre todo esas emociones de todo lo que vives, porque al final vas a trabajar, vas ya con una idea de lo que puedes encontrarte, pero al final siempre esas expectativas se superan porque la magnitud de la tragedia es tal que te vas encontrando con historias, van pasando cosas, vas escuchando testimonios y bueno, son días estos en los que llegas, en los que toca hacer un poco de retrospección, de verse a uno mismo y de ver también esa experiencia que has vivido, que es importante porque al final lo que nos decían muchas personas y eran muchos de los testimonios que compartían las personas era agradecer a los medios de comunicación que estaban allí, que no olvidasen Venezuela. Lamentablemente ha pasado, o se pasarán esta semana un mes, el viernes se cumple un mes de ese doblete sísmico y ya prácticamente en pocos medios de comunicación se está hablando de Venezuela y ellos nos agradecían por estar ahí, por estar contando lo que sucedía en el país, pero también está ese trabajo más emocional, más personal para digerir todo lo que allí vives y con las personas con las que lo compartes.
1: Queremos hablar contigo un poco para que nos contases de primera mano, porque ustedes han sido nuestros ojos allí, nuestros oídos, y querías que nos contaras un poco cómo fue un poco todos esos días. Creo que estuviste 2 semanas aproximadamente, sí. Un poquito más. ¿Llegaron? ¿Cómo fue la llegada? Porque ustedes habían ido a principios de año para una situación totalmente diferente y que no pudieron ni siquiera entrar en el país cuando el arresto de Maduro.
23: Sí. circunstancias totalmente diferentes, porque es cierto que en la primera circunstancia no sabíamos a lo que íbamos. En ese caso iba con mi compañera Guada Marrero y con Bernardo Rodríguez, no sabíamos a dónde íbamos, no sabíamos si íbamos a poder entrar al país y finalmente no podíamos entrar. Hablamos de una circunstancia de un conflicto político, un punto bélico incluso por esa detención de Maduro por parte de Estados Unidos, y finalmente nos quedamos a las puertas, nos quedamos en Cúcuta, que era la frontera entre Colombia y Venezuela, y no pudimos entrar. En este caso sí sabíamos a dónde íbamos y sabíamos que íbamos a ir a una zona de catástrofe. De hecho, muchas de las personas coincidíamos hablando ahí, parecía que habían, en la zona de La Guaira, que era la más afectada, parecía que había sido una zona bombardeada, más allá de un terremoto. Es cierto que nunca había estado en una zona que se hubiese visto afectada por un terremoto, pero parecía una zona bombardeada. Si mira hay imágenes que nos pueden llegar de otras partes del mundo. Y es cierto que hasta llegar allí, aún así vives con la incertidumbre, a pesar de saber hacia dónde vas, vives con la incertidumbre de qué te vas a encontrar. Y a pesar de más allá de la anécdota del trasiego para llegar hasta allí, el aeropuerto de Caracas, el de Maiquetía, que está en La Guaira, precisamente en la zona más afectada, no estaba operativo, tuvimos que ir por Colombia, lo que te encuentras allí es una imagen de desolación. Nosotros estuvimos en torno un poquito más de 2 semanas. Sí es cierto que teníamos un camino avanzado porque teníamos ya un primer equipo, que era mi compañera Silvia Luz y mi compañero Aitor Rodríguez Cámara. Entonces ya teníamos algo avanzado, ya sabíamos un poco cómo estaban funcionando, qué podía hacer los medios de comunicación. En este caso sí estaban pudiendo entrar, entonces ya cuando ellos entraron ya teníamos la garantía de que el segundo equipo, que eran nosotros, que íbamos a hacerles el relevo y quedarnos un poquito más después de ellos para seguir dándole continuidad a ese tema, pues íbamos a poder seguir informando allí. Pero así impacta, y sobre todo a mí a nivel personal me impacta porque, bueno, yo justo el año pasado conocí Venezuela, tengo familia en Venezuela, tengo tíos, tengo unos primos, y tenía como esa espinita de visitar el país después de, incluso antes de ir en, del intento de ir en enero. Y conocí La Guaira, porque de hecho es otro estado diferente al distrito capital o de Miranda, que es como la zona en la que se encuentra Caracas, que es el centro de la capital del país, pero es muy cercano, entonces es considerado por los propios caraqueños como la playa de Caracas, la playa de Venezuela, La Guaira. Entonces era una zona espectacular de playa, y verla un año justo después, porque yo estuve en junio de 2025, verla en esta circunstancia te destroza, porque al final has visto cómo era el antes y ves cómo está el después.
1: Si te parece, Samuel, nos vamos a ir hasta Caracas, porque allí nos está escuchando la presidenta de la Asociación Civil de Amigos del Garoé, Salomé González. Buenas tardes, Salomé.
2: Buenas tardes, ¿cómo están ustedes?
1: Lo primero, ¿cómo están ustedes todavía allí?
2: Bueno, todavía estamos, como yo digo, con miedo, porque todavía el miedo existe, las réplicas han seguido y bueno, la situación precisa hoy, estamos apoyando en inspecciones a apartamentos de personas que están comprometidas, pues, en Caracas. Entonces, bueno, en el trabajo arduo de apoyar, si estamos aquí, bueno, es para eso, para apoyar a toda nuestra gente.
1: Esta semana se cumplirá el primer mes, pero parece que ha sido muchísimo más tiempo. No sé cómo lo están viviendo ustedes, y sobre todo si notan que la ayuda les está llegando.
2: Bueno, nosotros lo estamos viviendo, bueno, como te lo comenté, con miedo, porque todavía, aunque nosotros no queramos, así haya pasado un mes, es muy pronto. La devastación de La Guaira ha sido muy, muy fuerte para todos nosotros, inclusive en muchas partes de Caracas también han sido bastante complicadas. También el sur de Aragua y Guarenas, Guatire, lo que se llama la Gran Caracas, también ha sido bastante afectada. Y bueno, las ayudas sí, bueno, gracias a Dios, tenemos desde la Embajada de España se montaron 2 hospitales, uno en La Guaira y otro en el Parque del Este. Tenemos la Consejería Laboral Española trabajando. De hecho, nosotros tenemos ahorita en estos momentos una persona que vino del Cabildo Insular del Hierro para apoyar a nuestros paisanos, que estamos revisando lo que son viviendas y todas las personas que están con tanto miedo y afectadas, que tienen miedo a vivir donde están. Y nosotros, gracias a Dios, de nuestra comunidad es poca, solamente tuvimos una familia fallecida, lamentablemente, en La Guaira, y bueno, los demás han sido damnificados, afectados dentro de lo que son sus viviendas.
1: Señora González, estábamos hablando con un periodista, con el subdirector de los servicios informativos de Televisión Canaria, que estuvo hasta hace unos días ahí, y quería hacerle algunas preguntas. Samuel.
23: Sí, ¿qué tal? Muy buenas tardes. Quería preguntarle, que no sé si a largo plazo ustedes temen que esa ayuda o que ese foco viéndolo ahí en persona hasta la semana pasada, la reconstrucción va a tardar mucho tiempo. No sé si ustedes temen que el foco se vaya de Venezuela y que esa ayuda y esas promesas también un poco se puedan diluir de lo que queda aún por hacer, y sobre todo de la comunidad canaria, que es muy amplia en La Guaira y en Venezuela en general, pues puedan verse mermadas esa capacidad de reaccionar de futuro. De hecho, nosotros hablábamos con Manuel, que era un palmero que vivía ahí en La Guaira y que había perdido su casa y su negocio también, su forma de vida. Entonces, yo no sé ustedes a futuro, más allá de ahora las ayudas inmediatas, temen que esa ayuda también pueda dejar de llegar. No sé qué le piden a las instituciones.
2: Claro, nosotros lo que pedimos es eso, pues, o sea, el mantener la constancia hacia una situación tan fuerte, porque de hecho nosotros hoy en la asociación recibimos una señora paisana nuestra que ella se tuvo que venir a Caracas, sus hijos se tuvieron que quedar en La Guaira cuidando un supermercado que fue saqueado. Ese era su sustento, sustento de sus dos hijos y de ella. Entonces era lo que estábamos conversando hace como menos de media hora, o sea, cómo tú reconstruyes eso tú solo, o sea, es muy difícil, o sea, tendrían que venir, no sé, crédito, ayudar, apoyo, porque irte, muchas de las preguntas son, ¿para dónde me voy? No me puedo ir para ninguna parte, porque aquí tengo mi casa y aquí tengo mi familia y somos muchos. Ajá, pero ¿y cómo me quedo? Y aquí hay una situación bastante complicada que, bueno, aquí no ha dejado de subir y de desestabilizarse la moneda, porque es algo que está constantemente 5 puntos diarios prácticamente, y donde una cesta básica casi es imposible. Sí tenemos, gracias a Dios, la ayuda del gobierno de Canarias, que tenemos tarjetas de alimentos y medicina para un grupo de gente que teníamos, y que bueno, ya ellos acaban de indicar de que se ampliaron la cantidad de personas. Queremos que seguir contando con las ayudas de los cabildos que ayuden a toda nuestra gente canaria o de las personas que están afectadas. Porque más que pedir es entender que es una situación muy dura, es una situación donde las personas se ven que perdieron todo, personas que han perdido la vida de familiares, personas que perdieron trabajo y que se encuentran sin nada. Pues entonces la humanidad, si está es para eso, para ayudarse y apoyarse, no quitarle nada a nadie, porque esa no es la intención. La intención es que, bueno, pues que podemos pasar todos. Pues.
1: Señora González nos explicaba que justo hoy han estado ahí ayudando a personas a ir a los edificios. ¿En qué consiste ese trabajo? Me refiero que me imagino que son casas que quedaron en pie, pero que todavía no han sido visadas para que las personas que las vivían pudiesen regresar.
2: Sí, tenemos una persona acá que vino desde el Cabildo el día domingo, que quería estar con nosotros en la asociación. Ya nosotros tenemos un trabajo previo hecho durante todo este mes, que hemos trabajado arduamente para llevarlo a cabo, de cuántas familias tenemos afectadas en La Guaira. Vamos a hacer una visita el día jueves en La Guaira, y el día de hoy estuvimos visitando aquí en Caracas las viviendas que sabemos que están más afectadas, personas que todavía están viviendo en sus viviendas, pero tienen mucho miedo porque son grietas, son el piso agrietado, es la situación de inestabilidad del edificio, ver qué calcomanía le pusieron, porque hay unas que le han llegado a la alcaldía, otras no. Entonces, bueno, estamos visitando. Mañana vamos a ir a La Pastora, que tenemos también otro grupo de personas afectadas. ¿Por qué? Porque estamos haciendo una evaluación a ver qué tanto podemos ayudar y apoyar. Pues entonces, apoyándonos en quiénes, en los cabildos, en el gobierno de Canarias, en el gobierno de España, y entonces, bueno, en el que pueda ayudar a todas estas personas a que no, o sea, o darles la tranquilidad de que, mira, no es nada más, no son vigas, no son... La estructura no está comprometida, pero sí las paredes. Entonces, bueno, dando ese apoyo y ver después a futuro en qué se puede ayudar.
23: Yo no sé si usted cree o conoce incluso personas, o cree que esto pueda producir un éxodo de personas que quieran regresar, por ejemplo, en su caso, a Canarias, a España, no solo por la situación de desastre que existe en La Guaira, y hay muchas personas desplazadas. De hecho, yo, si no me equivoco, la última cifra hablaba de 18.000 personas que se han quedado sin vivienda, sino más allá de la situación propia, de la situación país, como dicen allá, de la devaluación de la moneda, de la constante situación económica que se está viviendo, arrastrada ya lastradas desde hace años. Yo no sé si ustedes creen que se puede producir un nuevo éxodo, una nueva salida de venezolanos del país.
2: Bueno, yo creo que sí. Fíjate tú que recién salidos de los días del terremoto, 3 días después, yo estuve en la Embajada de España y a mí me impactó muchísimo, porque salieron, en ese momento que yo estuve ahí, salieron 2 autobuses que salían para el aeropuerto de Valencia, porque el Internacional de Maiquetía está inhabilitado. Y eso me llamó muchísimo la atención porque entendí que muchísima gente que tenga la oportunidad de irse lo va a hacer. Y cuando hacemos las visitas preguntamos, ¿usted se quiere ir o se quiere quedar? Hay unos que te dicen me quiero ir, otros dicen no sé qué hacer. Porque también es de entender, o sea, personas de 70, 80 años, ¿qué hacen? Pues ¿para dónde se van si lo único que tienen es esta vivienda? Pero también entender que esta vivienda se les está cayendo y que lo que tienen es para comer y cómo la arreglan. Entonces es difícil. Yo creo que el éxodo va a volver a pasar. Venezuela va a volver a pasar por otra migración. Yo, ese es mi concepto según lo que yo estoy viendo. Y bueno, entender de que, bueno, tratemos de que los que estemos aquí apoyarnos y ayudarnos en lo que podamos.
1: Nos decía que durante estos días, bueno, me imagino, desde el primer día, ustedes desde la asociación han estado visitando a personas damnificadas. Le quería preguntar por esos campamentos transitorios, si conocen a gente que ha tenido que vivir en esta situación, y le pregunto sobre todo por el día a día, para que los que estamos aquí en las islas tan lejos nos podamos hacer una imagen de lo que realmente se está viviendo ahí.
2: Los campamentos transitorios existen en colegios, existen en sitios donde los han colocado. Gracias a Dios, de nuestra gente no tenemos, teníamos a unas personas en un estadio, pero ya las colocaron en familias, porque ¿qué es lo que sucede? Que bueno, entre todos se han ido ayudando, y bueno, el que no tiene un hermano, tiene un primo, el que no tiene un sobrino o tiene un amigo. Pero sí sabemos que hay gente que se ha quedado sin viviendas y que bueno, ha tenido que ir. Conocemos gente en Cagua, una señora en Cagua que tuvo que salir de su edificio. Conocemos gente que se ha tenido que salir de sus casas, esta señora de La Guaira que nos visitó hoy se tuvo que ir de su casa, gente de Vargas que se ha tenido que mover, gente de lo que es la Gran Caracas, que era lo que te estaba comentando, inclusive del Junquito y de La Pastora. Tenemos mañana, vamos a visitar La Pastora, y tenemos una familia de La Pastora que tiene que ser damnificada y tenemos que reubicarla. Pero los sitios de acogida para esas personas son un poco complicados, entonces casi siempre las personas te ubican en familiares o amigos que los puedan apoyar para no entrar en esos lugares. Entonces, bueno, es lo que está sucediendo.
23: Yo no sé si usted, como comentaba, le decía antes a C, están ayudando, están colaborando en esa inspección de edificios. Yo, si no me equivoco, el último conteo hablaba de 30 edificios con semáforo rojo en Caracas. Yo no sé si ustedes tienen alguna información nueva sobre el número de edificios o se ha realizado un nuevo conteo después de esa notificación de unos 30 edificios con el semáforo rojo, decir que no se podía vivir en su interior en Caracas.
2: Yo no creo que sean 30 edificios, tienen que ser más, porque mira, nosotros estamos ubicados en el Paraíso, y en el Paraíso cayó un edificio completo, se perdió completo, se perdieron vidas dentro de ese edificio. Hay edificios alrededor, que es en las Fuentes del Paraíso, que ya están desalojados, ahí hay como 4 edificios más. En San Bernardino hay edificios, en Los Palos Grandes hay edificios, en Chacao también hay edificios, hay zonas bastante comprometidas. De hecho, en el sur de Aragua hay edificios. O sea, yo no pienso que son 30, yo pienso que son más, inclusive los edificios que son multifamiliares de Misión Vivienda, que son bastante grandes, que donde están los damnificados fuera, son edificios muy grandes y también están en conteo rojo. Hay personas que se atreven y se quedan dentro, otras personas las desalojan porque se tienen que retirar para evitar que suceda algo. Pero yo pienso personalmente y me atrevo a asegurar que son muchísimo más de 30 edificios. De hecho, nosotros ahorita en estos momentos estamos en un edificio que está acá en Quinta Crespo, estamos visitando. En este edificio viven 3 familias que son descendientes de la Isla del Hierro. Y este edificio, desde que subimos desde planta baja hasta el piso 3, está bastante comprometido con etiqueta amarilla y se los acaban de decir. Cualquier temblor un poco fuerte, el edificio puede colapsar. Entonces, yo pienso que es más.
23: No. Y de ahí la importancia, no entiendo, de la ayuda por esas familias que no han perdido su casa, pero que la podrían perder o que no pueden estar viviendo ahora en ese edificio.
2: El miedo, no, ellos están acá, los que tienen etiqueta amarilla todos están viviendo, pero saben que, o sea, cuando tú sientes que está temblando o lo sientes, porque yo creo que te queda después, yo personalmente lo siento, o sea, a mí me quedó algo como que yo tengo que tener un vaso de agua al lado para yo poder ver que todo está bien, pues, o sea, la inestabilidad del piso también es una inestabilidad que tú tienes a nivel emocional que es complicada. Entonces, el miedo de tú saber que estás en un piso 5 o 6, por lo menos ahorita estamos en un apartamento que es piso 5 y hay 2 personas aquí mayores, y es lo que todo el mundo te comenta, o sea, me da miedo es que vuelva a pasar, pero bueno, hay que seguir, intención de seguirlo.
1: Sobre eso que comenta, que es bastante importante, la sensación, el miedo, ¿están recibiendo ayuda en ese sentido? La catástrofe ha sido muy grande, no tenemos que hacernos una idea porque lo hemos visto, pero sí que me gustaría saber si están teniendo ayuda psicológica, cómo está siendo esa recuperación lenta, porque eso es muy duro el día a día. ¿Cómo se sobrelleva?
2: Bueno, nosotros particularmente hemos hecho tips de trabajo con varios médicos que nos han ayudado, y como nosotros tenemos grupos de apoyo entre nuestra gente, hemos ido pasando. ¿Qué pasa? Que las personas tampoco han querido salir de casa. Nosotros tenemos trabajos que son de arte, de pintura, de cocina, de cosas que ayudan a toda nuestra gente, y esto los ayudaría a salir de su miedo o de su estado de ansiedad por los momentos. Pero bueno, mientras esto se recupera o las personas recuperan la estabilidad de poder salir de sus casas y poder empezar a recuperar su vida, porque así haya pasado un mes, todavía no hay una estabilidad emocional de recuperación. Sí, bueno, estamos ayudando con ese tipo de trabajo, y a partir de la semana que viene nosotros vamos a poner una persona que nos va a ayudar, que es un psicólogo que nos va a ayudar dentro de nuestra asociación. Tenemos otra médico que ella también es terapeuta y va a ayudar también a toda esta gente, y tenemos el canal de ayuda telefónica, porque el canal de ayuda telefónica a veces es muy importante, sobre todo para las personas que se sienten solas. Y sabemos que en el campamento que hicieron en Vargas y en el campamento que hicieron en Parque del Este, que lo hizo el gobierno de España, lo mandaron desde España, hay también ayuda psicológica, que están prestando ayuda a aquellas personas que lo requieren. Es un trabajo muy lento, pero
1: Salomé González, presidenta de la Asociación Civil Amigos del Garoé, gracias por estar con nosotros aquí en la Radio Canaria.
2: Bueno, gracias a ustedes por estar pendientes y bueno, por saber que
1: seguiremos hablando. Acá.
2: Gracias, muy amable. Hasta luego.
1: Samuel, interesante ese testimonio de primera mano del día después, y sobre todo de una responsable de una asociación que está ayudando a los demás, ¿no?
23: Sí, que está haciendo un montón de cosas y competencias que, si somos claros, no tendría por qué cumplir una asociación, sino que tendrían que formar parte de las acciones propias de las instituciones públicas en este caso del gobierno de Venezuela, pero están implicándose en este caso para hacer revisiones de edificios, que es una cosa fundamental. De hecho, nosotros cuando estuvimos en uno de esos sitios que ya comentaba, en La Pastora, visitamos un edificio que provisionalmente les permitían estar durante el día, pero no dormir. Pero la situación de que se produciese un derrumbe, un desplome por un seísmo, podía pasar tanto de día como de noche. Es decir, podían estar durante el día allí, poder hacer algo de vida, pero no podían dormir. Pero el riesgo era el mismo realmente, porque habían familias que no tenían dónde ir, que estaban pernoctando en campamentos o prestados en casas de familiares, pero aún así iban durante el día. Entonces la situación es muy, muy complicada. Y también otra cosa que apuntaba es la ayuda que se recibe desde otras instituciones. Mencionaba al gobierno de España. De hecho, nosotros también visitamos durante nuestra estancia allí el campamento que montaba el gobierno de España, en este caso la Agencia para la Cooperación Internacional y el Desarrollo, en el Parque del Este. Y la demanda era tal que nos comentaba la coordinadora Pilar, nos decía que estaban habilitados para atender unas 150, 200 personas diarias, y que estaban atendiendo de media 320 personas al día. Entre ellas había ahí una canaria, que es Rita de una Palmera, que trabajaba allí de voluntaria en ese campamento. Y eso te hace ver la magnitud del desastre, pero también la magnitud de la solidaridad, que es la otra parte, y también lo bueno que te llevas de esta experiencia, de ver que más allá de todo el desastre y de todo lo dantesco que puedes ver durante esos días, ves también cómo la solidaridad llega desde todas partes, desde países, pero también desde la propia Venezuela, de gente anónima, de que coge un bote, una jarra para repartir café, que viene a 2 horas de coche y que ha llenado su coche de botellas de agua con hielo para repartir entre las personas que estaban colaborando para sacar escombros de un edificio y poder encontrar a alguien para entregarle ese cuerpo a sus familiares.
1: Creo que están preparando un reportaje, un programa especial para esta semana en Televisión Canaria, que podremos ver el jueves.
23: El jueves, después del Telenoticias 2, estamos recopilando, por así decirlo, parte de ese trabajo que hemos hecho esos días en Venezuela. Claro, es cierto que al final en los informativos nos atenemos unos tiempos, vamos muy rápido y se quedan muchas cosas en el tintero. Entonces, con material que ya ha sido emitido, con otro material que no, vamos a hacer un recopilatorio para recordar lo que está viviendo Venezuela y sobre todo poner el foco en historias sobre todo que nos tocaron a nosotros el corazón durante esos días allá, de personas que perdieron a sus familias o que lo perdieron todo, y que son historias que siguen vigentes, porque son personas que a día de hoy, muchas de ellas nosotros seguimos en contacto con ellos, porque al final creas un vínculo, pues les ayudas de la manera que ellos consideran que puedes ayudarles, que es incluso dándoles voz, porque muchos estaban, como decía, agradecidos porque estuviésemos en su país, y que muchos siguen sin tener solución, siguen sin tener vivienda y están a la espera de ayuda.
1: Porque la situación va lenta y habrá catástrofe para muchísimo tiempo.
23: Sí, yo calculo que para recuperar la normalidad tendrán que pasar años, porque no es un trabajo de meses. Hay muchos edificios que ya se empezaron a desescombrar, muchos edificios que prácticamente cayeron en el suelo, pero incluso para levantarlos del suelo y que esa zona vuelva a ser transitable tendrán que pasar muchos meses. Y no hablamos de un edificio ni de dos, hablamos de que en La Guaira, en el estado de La Guaira, fueron 180 edificaciones. Y edificios que algunos fueron casas, pero otros fueron edificios OPP, que son edificios de emisión de vivienda pública, que tenían hasta 12 plantas y que quedaron en un amasijo de escombros.
1: Madre mía. Te veremos el viernes, te seguimos viendo en los servicios informativos. Samuel López, subdirector de los servicios informativos de la Tele Canaria, gracias por estar con nosotros esta tarde y por compartir con nosotros esa experiencia.
23: Nada, gracias a ustedes, siempre un placer venir a la Radio Canaria.
1: Nosotros continuamos.
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1: Continuamos en este Canarias al cierre cuando faltan 17 minutos para que sean las 8 de la tarde y hablamos de esa nueva tragedia, lamentablemente, en el mar. Esta tarde una niña de 12 años fallecía en esa playa de La Laja, en la capital Gran Canaria. A partir de este momento íbamos a hablar de otro asunto, pero evidentemente están relacionados porque el gobierno de Canarias trabaja ya en ese nuevo plan de playas que, entre otras cosas, va a permitir que los municipios más pequeños puedan contar con socorristas. En el primer semestre del año, una treintena de personas han fallecido por ahogamiento en las islas. Marcos Lorenzo, viceconsejero de Aguas y Emergencia, buenas tardes.
7: Muy buenas tardes, Cecilia. Un saludo a la audiencia.
1: Un saludo. Le íbamos a preguntar solamente por esta cuestión del plan de playas, pero evidentemente quería insistir en esa campaña contra los ahogamientos que ha impulsado el gobierno de Canarias este verano, por todo lo ocurrido durante la jornada de hoy, esa tragedia en las Palmas de Gran Canaria.
7: Pues sí, una más, y desde luego nunca es una persona cualquiera. Detrás de esa persona, pues en este caso toda la vida por delante, estamos hablando de una niña, hablando de gente que nunca se acerca al mar pensando pues que pueda perder la vida, que pueda tener un accidente, y que sin embargo no podemos perder nunca de vista que no es nuestro medio, es un medio natural, pero es un medio en el que no tenemos todas las coordenadas a veces, o todas las cuestiones bajo control para poder estar en él de manera segura, y que precisamente por eso se ponen banderas, se ponen avisos. Y la campaña que este año, por ejemplo, estamos desarrollando desde la Dirección General, y van en la misma línea de la que desarrolla ONGs que también se han implicado mucho en esto de la comunicación y de las campañas de concienciación, como 1.500 kilómetros de costa del amigo Chano Quintana, donde hacemos hincapié en algo que es para evitar precisamente la

0: porque ese niño pequeño de un año y poco de edad, pues abría la puerta que daba al nivel de la piscina de su apartamento, de su establecimiento donde se estaban quedando, de su habitación, abrió la puerta y salió, y la encontraron al día siguiente pues dentro de la piscina, ¿no? Sin ningún tipo de este tipo de situaciones, incluso haciendo hincapié también en que los elementos de aparente seguridad que se utilizan a veces para el baño en manos de menores, estamos hablando de aros flotadores, de manguitos, pues un aro flotador fácilmente se puede dar la vuelta a una criatura y quedarse boca abajo, los pies con las piernas para arriba, no necesariamente está salvo teniendo un aro de inflable, que no deja de ser un juguete de playa, no un elemento de seguridad en sí. Y los manguitos igual, parece que son muy estables, se puede zafar de un bracito y generar inestabilidad también. Lo más seguro en ese sentido son los chalecos salvavidas, para eso se hacen. Yo sé que son aparatosos, pero si uno no está seguro, siempre es mejor pecar por exceso y sobre todo vigilar a los pequeños. Pero como digo, el sentido común. Y para todo eso, pues evidentemente también es necesario, pues de lo que vamos a hablar, supongo, a continuación, que es desarrollar también una normativa que permita establecer unos estándares de calidad en cuanto a la seguridad en las nuestras costas, en cuanto a los servicios de socorrismo en nuestras costas, y ayudar y colaborar entre las administraciones para poder los medios para poderlo hacer.
1: ¿Cuándo cree que podría estar aprobado ese nuevo marco, ese plan de playas, pues para que todos los municipios estén regulados y que no exista el vacío actual?
0: Sí, si me permites, hago un muy breve resumen, porque sí, no partimos de la nada, partimos evidentemente, claro que hay normativa estatal, bueno, alguna tan antigua como de los años 70, incluso de normativa de seguridad en las playas, pero evidentemente una de los trabajos que debe acometer el gobierno regional es transponer toda esa normativa y hacerla propia, o sea, hacerla adaptada a las singularidades de Canarias, que lo somos un territorio archipiélago, vamos, absolutamente rodeados por mar, es nuestro uno de nuestros principales recursos naturales. Es una oportunidad incluso económica desde el punto de vista, si lo queremos enfocar así, es el turismo también para el asueto de las personas que ven aquí, pero precisamente por eso pues también tenemos que tener una transposición especial de esa norma. Como digo, no partíamos de la nada, en el año 2018 se aprueba un decreto, el 116, un decreto que no contaba en aquel momento con el visto bueno de la Federación Canaria de Municipios en cuanto a que se entendía, y te lo dice alguien que además era alcalde y miembro de la ejecutiva de la FECAN en aquel momento. Yo fui uno de los que estuve de acuerdo en, de alguna manera, en denunciar ese decreto, porque es verdad que entendíamos que desde el punto de vista de la financiación ya estamos bastante, los ayuntamientos pequeños estaban bastante cargados de responsabilidades y obligaciones como para encima tener que acometer con lo que se denominan competencias impropias. Porque es verdad que aun siendo competencia municipal la protección civil, sí que pone específicamente la ley de bases de régimen local que no es obligatorio entrar a sufragar gastos como el socorrismo y la vigilancia en playas y zonas de baño. Esto pues, se llevó a distintas instancias judiciales y finalmente el Supremo sentencia en el año 23, justo al inicio de esta legislatura, ya yo era viceconsejero de emergencia en este momento, sentencia a favor de lo que reclamaban los ayuntamientos en aquel momento, reconociendo que efectivamente no tienen por qué poner dinero. Cosa distinta es está obligado a hacerlo solo y exclusivamente el gobierno de Canarias, que desde luego lo que sí mostramos por coherencia, además, desde el principio que tuvimos las primeras reuniones con la FECAN al inicio de esta legislatura, es nuestro absoluto compromiso en apoyar económicamente a esos ayuntamientos también, especialmente los de menos de 20.000 habitantes, pero entendiendo que ahí también debería entrar otro tipo de financiación estatal, insular, porque se nos olvida que también los cabildos están ahí, tienen sus competencias y pueden también colaborar, igual que se publicitan las playas desde el punto de vista turístico, también es bueno colaborar para la seguridad en las mismas, ¿verdad? Y sentándonos todas las administraciones juntas podemos, como digo, colaborar en dar un marco de dotación financiera, pero para eso también hay que desarrollar previamente un marco jurídico, administrativo, que nos permita de alguna manera sobre todo estandarizar la calidad de los servicios de vigilancia y socorrismo en costas, es decir, que hablemos el mismo idioma, independientemente de que las medidas para una playa en el norte de la isla de La Palma, por ponerte un ejemplo, y otra en el sur de la zona de Jandía, en Fuerteventura, las condiciones orográficas diferentes, las condiciones en plataformas de corriente, esas cosas evidentemente tienen que ir en consonancia con las singularidades de esos lugares, o de unos charcones naturales, pero lo que significa en cuanto a estándares de calidad de lo que es el servicio y demás, y de nomenclatura también, sí deben ir acorde en toda la comunidad autónoma. Y es ahí donde entra la figura de vamos a desarrollar un texto legal, en este caso por la vía del decreto se decidió que, bueno, se decidió, no, la propia sentencia del año 23, de alguna manera ponía de manifiesto que no servía

0: decreto normal, tendría que ser un decreto ley o una ley, y en este caso nosotros hemos optado por algo que va en el rango de ley, pero que de alguna manera permite poder acompasar esas singularidades que tienen cada una de las playas de San Baño de Canarias. Por eso hablamos de un plan de playas. Nosotros lo que pretendemos es crear ese plan de playas de acuerdo con las distintas entidades afectadas. Fundamentalmente hemos estado trabajando, como digo, con la FECAM, pero también trabajaremos con el propio colectivo de los socorristas, etcétera, para poder, y las ONGs que se dedican también a avisarnos de estos peligros, pero sobre todo en el ánimo de intentar tener ese documento donde, como digo, se estandarice esa calidad, se garanticen unos mínimos, hablemos el mismo idioma, y a partir de ahí, una vez que nos acojamos a ese plan de playa, poder entrar a tener una financiación estable que colabore y ayude con esos ayuntamientos para que prestan los servicios directamente en sus costas. No obstante, como digo, durante estos años que hemos estado estudiando todas estas posibilidades, no han quedado desamparados. Llamables desamparados en que han tenido desde el año 23 la colaboración mediante subvenciones nominativas por parte de la Dirección General de Emergencia, esos ayuntamientos de menos de 20.000 habitantes que conforma la sentencia del propio año 23, pues se reconocía que no tenía por qué sufragar esos gastos. Y en eso estamos. Precisamente el año pasado, en el 2025, pues en torno a 1.5 millones de euros se repartieron mediante esas subvenciones directas, que, repito, no deja de ser un parche hasta que no tengamos aprobado ese plan de playas y podamos entrar en otro sistema más estable de financiación, pero que al menos ha servido para que no se ponga en tela de juicio o no se deje de prestar, que es lo que queremos, que no se deje de prestar el servicio que se venía prestando, al menos como se venía prestando.
1: Estaremos pendientes de esta cuestión, viceconsejero, sé que tiene otros compromisos. Le llamaremos en otra ocasión para profundizar en este asunto con más detenimiento. Marcos Lorenzo, viceconsejero de Aguas y Emergencia. Muchas gracias por estar en Canarias al Cierre.
0: Muchísimas gracias a ustedes. Un placer.
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1: Ahora hablamos de nutrición en este Canarias al Cierre porque, como todos los martes, saludamos a Gemma García, dietista, nutricionista deportiva y renal. Buenas tardes, Gemma.
3: Buenas tardes.
1: Creo que hoy vamos a hablar de hipersuplementación.
3: Exactamente, y voy a explicar un poco qué significa esta palabra tan rara para empezar, si te parece bien.
1: Claro.
3: Esta palabra lo que hace referencia es a cuando las personas toman muchísimos suplementos diferentes y al final lo que tenemos es una suplementación excesivamente alta de diferentes nutrientes, ¿no? Por ejemplo, cuando la gente se compra pues este suplemento para las articulaciones, este suplemento para los músculos, este otro para dormir, y cuando no conocemos bien o no se analiza la composición de esos suplementos, podemos llegar a tener diferentes suplementos que aportan los mismos compuestos y al final tenemos un exceso de los mismos nutrientes, ¿vale? Espero haberlo explicado bien y si no lo vuelvo a explicar igual.
1: Sí, clarísimo.
3: Muchos de estos compuestos que podemos tener un exceso de ellos son minerales que nuestro cuerpo necesita en cantidades muy, muy chiquititas. Como por ejemplo, los más que se suelen repetir cuando sucede esto de la hipersuplementación es el selenio, el zinc o el cobre, que son minerales que nuestro cuerpo, insisto, necesitan cantidades súper, súper chiquititas y simplemente con la alimentación que nosotros llevamos, si es una alimentación completa, eso está más que cubierto y no es necesario suplementarlo. Pues imagínate cuando encima hay personas que compran muchos suplementos diferentes y al final lo que tenemos es la ingesta de esos minerales de la alimentación más la suma de todos los suplementos. Entonces, esto puede derivar en problemas de salud. Y lo mismo pasaría también con ciertas vitaminas.
1: Ahí es donde comienza ese problema, ¿no? Que a veces uno lo toma por salud y sin mucha recomendación no sabemos y al final estamos empeorando. Quizás lo peor sea para la salud, ¿cuáles serían los principales riesgos?
3: Pues mira, por ejemplo, con las vitaminas, cuando tenemos un exceso de ellas, principalmente de cuatro, que son las que se almacenan, que se llaman vitaminas liposolubles, como por ejemplo la vitamina A, la D de dedo, la que se obtiene por el sol, la vitamina E y la K, pues esas cuatro, como se almacenan en nuestro cuerpo, si las consumimos en grandes cantidades por la suplementación, podemos derivar en problemas de salud como daños hepáticos, es decir, daños en el hígado, o también daños renales, o incluso en algunos casos también podría derivar en daños cardiovasculares, porque lo que se genera al final es una descompensación de estos micronutrientes que se llama, ¿vale? Las vitaminas y los minerales se llaman micronutrientes porque las necesitamos en cantidades muy chiquititas, en cuestión de microgramos. Entonces, por eso es tan peligroso tomar suplementos así sin ton ni son y estar comprando lo que sea sin tener ni idea.
1: Sí, es que es habitual y además corremos el riesgo de que, como están en todas partes, en el supermercado, en las farmacias, es muy difícil. Tú nos recomiendas que siempre preguntemos a un experto, sobre todo porque les contamos nuestro caso y en función de lo que nos pasa, tomarlo si es que es necesario, ¿no?
3: La verdad es que sí, porque sería muy complicado dar como una recomendación general, porque hay veces que algún suplemento, por ejemplo, ahora que está como muy de moda tomar suplementos para disminuir la ansiedad o mejorar nuestro descanso, mejorar la calidad del sueño, como puede ser la guajanda o el magnesio, y hay veces que estos suplementos los compramos, pero es que a su vez, en sus ingredientes, en su composición, viene acompañado de estas vitaminas y estos nutrientes de las que estoy hablando. Entonces, sí, entiendo perfectamente que las personas pues no sepan leer la composición de esto, no sepan interpretarlo, entonces lo ideal es acudir a un profesional, que en este caso pues seríamos los dietistas nutricionistas titulados, para que nos puedan aconsejar bien de qué suplementos necesitamos. Por lo general, con los micronutrientes, como puede ser el zinc, el selenio y demás, que son los más habituales de hipersuplementación, hay veces que sí hay que suplementarlos, pero solo cuando exista algún tipo de déficit, que para eso tendríamos que hacer unas analíticas de sangre para analizar estos compuestos en concreto y en caso de que haga falta se suplementa. Pero si no, es muy peligroso estar tomando estos minerales en suplementos y que de hecho muchas veces la gente hasta lo desconoce.
1: Sí, claro. Y luego las repercusiones, hablabas fundamentalmente, las principales afecciones van al hígado y al riñón, ¿verdad?
3: Sí, principalmente suelen ser esos problemas, o incluso también alteraciones, como decía, alteraciones o desequilibrio a nivel de micronutrientes, porque digamos como que en nuestro cuerpo todos los nutrientes que conocemos, desde proteínas, hidratos, grasas, vitaminas y minerales, todos tienen que estar como, digamos, en un balance ideal, en un balance correcto, más específicamente con vitaminas y minerales, porque son un poco las que controlan en parte pues nuestro metabolismo tanto energético, hormonal, todo el sistema hormonal, inmune. Entonces, cuando esos sistemas que son ligeramente delicados, nosotros los descompensamos con estos minerales, pues pueden acarrear incluso no necesitamos que sea a largo plazo, sino en un periodo corto de tiempo, podremos tener problemas. Y claro, muchas veces aparece alguno de estos problemas de salud o analíticas de sangre que están descompensadas, y muy rara vez la gente lo achaca a esa suplementación, porque cree que al suplementarse lo está haciendo bien y lo está haciendo por salud, y en estos casos pues más no es mejor, todo lo contrario, estarían favoreciendo problemas de salud.
1: Sí, tienes razón. Gemma, estamos a punto de llegar a las 8. ¿Dónde te podemos seguir? En redes.
3: Pues mira, por Instagram me pueden encontrar como NutriGemma, mi nombre es con dos M, y en mi página web como NutriG.es.
1: Muchas gracias, Gemma. Nos escuchamos en 7 días en esta sección dedicada a la nutrición en Canarias del Cierre con Gemma García, dietista, nutricionista deportiva y renal. Muchas gracias, Gemma.
3: A ustedes, muchas gracias. Hasta la próxima semana.
1: Hasta la próxima semana.

0: Las 8 de la tarde.
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0: Repasamos hasta ahora con Ángel González los titulares que nos deja la jornada. Mientras Venezuela se recupera de los terremotos, el Ministerio de Sanidad venezolano confirma 3 fallecimientos por antivirus en el este del país.
2: A 2 días de cumplirse un mes del doble terremoto de Venezuela que ha dejado 5.100 fallecidos y casi 17.000 heridos, el Ministerio del Poder Popular para la Salud de Venezuela ha confirmado el fallecimiento de 3 personas con diagnóstico de antivirus en el estado Anzoátegui, al este del país, según un comunicado oficial publicado en las redes sociales del organismo. Las autoridades sanitarias han señalado que no existe evidencia científica de transmisión de persona a persona en el país. Una situación que se une a los devastadores terremotos que sacudieron a Venezuela hace casi un mes. En Canarias al cierre, la presidenta de la Asociación Civil Amigos del Garoe, Salomé González, ha indicado que continúa el miedo entre la población por las réplicas que se suceden cada día, además de apoyar a las familias cuyas viviendas han quedado en mal estado. Ha pedido el apoyo del gobierno canario y Cabildo.
3: Personas que todavía están viviendo en sus viviendas, pero tienen mucho miedo porque son grietas, son el piso agrietado, es la situación de inestabilidad del edificio, ver qué calcomanía le pusieron, porque hay unas que le han llegado a la alcaldía, otras no. Darles la tranquilidad de que, mira, no es nada más, no son vigas, no son, la estructura no está comprometida, pero sí las paredes. Entonces, bueno, dando ese apoyo y ver después a futuro en qué se puede ayudar.
2: Precisamente la presidenta encargada del país, Delcy Rodríguez, ha prometido entregar 4.000 viviendas a afectados por los sismos hasta diciembre. Ya se han entregado viviendas a 240 familias en Caracas.
4: Estos son los momentos de alegría en medio del dolor de quienes fueron víctimas directas del doble terremoto, que hoy más de 240 familias están recibiendo una vivienda completamente equipada.
2: Y lo han escuchado hace escasos minutos. El periodista de Radio Televisión Canaria, Samuel López, quien estuvo en el país durante 2 semanas, ha recordado cómo fueron los primeros días cubriendo la información tras estos terremotos.
5: Parecía que habían, en la zona de La Guaira, que era la más afectada, parecía que había sido una zona bombardeada, más allá de un terremoto. Es cierto que nunca había estado en una zona que se hubiese visto afectada por un terremoto, pero parecía una zona bombardeada. Si mira hay imágenes que nos pueden llegar de otras partes del mundo. Y es cierto que hasta llegar allí, aún así vives con la incertidumbre, a pesar de saber hacia dónde vas, vives con la incertidumbre de qué te vas a encontrar.
2: Es lo que nos decía el compañero de Radio Televisión Canaria, Samuel López, tras cubrir la información en el país. Y de vuelta a Canarias, solo hemos venido contando, esta tarde ha sido encontrada sin vida una niña de unos 12 años que permanecía desaparecida desde el mediodía en la playa de La Laja, en Las Palmas de Gran Canaria, mientras que otro menor fue rescatado y trasladado al Hospital Materno Infantil. El viceconsejero de Emergencias, Marco Lorenzo, ha lamentado esta tragedia que ha terminado en otra muerte por ahogamiento. El viceconsejero ha recordado la campaña contra los ahogamientos que ha desarrollado el gobierno canario este año, donde se hace hincapié en respetar las señales e indicaciones para evitar este tipo de sucesos.
6: Hacemos hincapié en algo que es para evitar precisamente las muertes más evitables, que son aquellas que tienen que ver con no respetar las señales, no respetar la bandera roja, no respetar un aviso de una prealerta, una alerta por mar mala. Son cuestiones que son muy básicas y parece que son obvias, pero a veces se nos olvidan.
2: Y en otro orden de asuntos, el vicepresidente del gobierno autonómico, Manuel Domínguez, ha defendido hoy los resultados económicos y sociales del Ejecutivo tras 3 años de legislatura, mientras que la diputada socialista Nira Fierro le ha acusado de gobernar para una minoría y de olvidarse de la inmensa mayoría de los canarios y canarias. Ha sido parte de la sesión plenaria del Parlamento.
7: Lo que no toca es lo que van a hacer ustedes mañana, haciendo que la vivienda protegida en Canarias se pueda construir sin cocina o sin baño. Eso es la indignidad más absoluta de su gobierno. Es el reflejo de su política. 3 años gobernando para una minoría, olvidándose de la inmensa mayoría de los canarios y canarias.
8: Porque sabe algo que nos pedían los canarios, denos trabajo, porque quienes gobernaban antes estaban ocupados en otra cosa. ¿Y sabe lo que ha sucedido con el desempleo? Que estamos en cifras récord. ¿Y sabe usted lo que ha pasado con los autónomos? Son un total de 147.975. Algo habremos hecho para que sea esa la cifra, ¿verdad?
2: Y un último asunto, ha extinguido el incendio originado en una vivienda en el pasaje de Las Chapas, en Las Palmas de Gran Canaria. Una persona ha sido asistida en el lugar por una crisis de ansiedad. Y es todo, José.
0: Gracias, Ángel, por ese repaso a la última hora. Ahora nos vamos al tiempo con Vicky Palma. la jefa de meteorología del Grupo Radio Televisión Canaria, con Vicky Palma. Como siempre hasta ahora, repasamos lo que ha ocurrido durante la jornada y sobre todo le preguntamos por la previsión para mañana. Buenas tardes, Vicky.
9: Buenas tardes, pues hoy hemos tenido un día en general soleado, menos caluroso que en la jornada de ayer. La temperatura más alta se ha quedado rondando los 32 grados, 4 menos que en la jornada de ayer. Y bueno, ese ligero descenso, pues a partir de mañana se convertirá en un ligero ascenso mañana y un ascenso más notable a partir del jueves. Mañana vamos a tener un día parecido al de hoy, con un poquito más de calor. Veremos nubes por la mañana en el norte y oeste de Lanzarote y de Fuerteventura, en La Graciosa, en el norte de la isla de Gran Canaria, parte del norte de Tenerife, en el norte de La Gomera, en el nordeste del Hierro y también en zonas del norte y este de la isla de La Palma. Esas nubes darán paso al sol, reaparecerán al final de la tarde. Podremos disfrutar de numerosas horas de sol, quedará una ligera calima en altura. Las temperaturas mañana volverán a subir, la máxima podría alcanzar y superar los 34 grados en medianías del sur de la isla de Gran Canaria. Volveremos a tener viento alisio, moderado a fuerte, especialmente intenso en alta mar entre las islas y en las costas del sureste y del noroeste. En cualquier punto del archipiélago, por las noches aparecerán también algunas rachas fuertes en el área metropolitana de Tenerife y en medianías del sur de la isla de La Gomera. Y bueno, en cuanto al estado del mar, pues hay que extremar la precaución. Hay viento, el viento está levantando oleaje y en la mayor parte de las playas y zonas de baño del archipiélago, mañana otra vez, ese oleaje alcanzará y superará el metro y medio de altura. El mejor estado del mar lo encontraremos en las playas protegidas del viento, en el sureste de Lanzarote, de Fuerteventura y de La Graciosa y en el suroeste de las islas de mayor relieve.
0: Que tener mucho cuidado y prepararnos para lo que viene, que bueno, que tenemos como un par de días de tregua y a partir del jueves parece que vuelve a subir el termómetro. Muchas gracias, Vicky.
9: Adiós, buenas noches.
0: Buenas noches para Vicky Palma, para la jefa de meteorología de Radio Televisión Canaria. Y ahora nos vamos con el deporte. Con el deporte, como todos los días, con Ismael Lugo. Buenas tardes, Isma, porque la Unión Deportiva Las Palmas debuta mañana de pretemporada y el Club Deportivo Tenerife ultima el trofeo Ciudad de Santa Cruz.
10: Buenas tardes. Sí, efectivamente, continúa la pretemporada para nuestros representantes y mañana tendremos una tarde con mucho fútbol. A las 6, la Unión Deportiva Las Palmas afronta su primer encuentro de preparación ante el Orlando Pirates y más tarde turno para el Club Deportivo Tenerife, que va a recibir a las 7:30 en el Heliodoro Rodríguez López al Getafe para la disputa del trofeo Ciudad de Santa Cruz. Ambos encuentros podrán ser seguidos en abierto por Televisión Canaria y la emisión del partido del Tenerife arrancará a las 8:45. Y nos encontramos en el día después de la celebración de la selección española en Madrid. 2 millones de personas acompañaron al combinado nacional por una guagua que recorrió las principales calles de la capital madrileña. También hablaremos de baloncesto, porque hoy ha estado con nosotros el presidente del Canarias, Aniano Cabrera, y tendremos tiempo para escuchar también al jugador referente de nuestras islas, al gran canario Santi Aldama, que inicia una nueva aventura en los Dallas Mavericks en NBA. Son las 8:08 en Canarias. Con todo esto arrancamos.

0: selección española ya ha celebrado por todo lo alto la conquista de su segundo mundial. Madrid se echó a la calle para recibir a los campeones que compartieron el título con una afición más que entregada, con cerca de 2 millones de personas que acompañaron al combinado nacional en la rúa por las principales calles de la capital. Antes, la expedición fue recibida por la familia real en el Palacio de la Zarzuela y desde allí puso rumbo en guagua a la Plaza de Cibeles, donde se instaló el escenario de la gran celebración. Uno a uno, los jugadores fueron subiendo entre aplausos y los cánticos de los aficionados, y uno de los primeros en hacerlo fue el gran canario Jeremy Pino, que fue recibido por una presentación que hizo vibrar a los presentes.
1: Allá en el lomo del Chinche le llamaban Cristiano Ronaldo, pero él sí que tiene un mundial. El talento en el interior de la selección, campeón de la Conference, el canarión de oro, nuestro campeón del mundo.
2: Con el 11, Jeremy Pino.
0: Fueron llegando restos de campeones del mundo, nombres como Lamin Yamal o Nico Williams, que levantaron al público, aunque en Canarias la mayor expectación estaba puesta, además de Jeremy Pino, en el dorsal 20 de la selección, del tinerfeño Pedri González.
1: Desde Tegueste, territorio guachinche, marcando en la final un antes y un después, llegando en la prórroga para darle el triunfo a la selección española, poniendo aún más talento, aún más capacidad, aún más pasión al medio campo de la selección, nuestro campeón del mundo.
2: ¡Con el 20! ¡Él es Pedri!
0: Pues con esta multitudinaria celebración se puso el broche a esta inolvidable participación de la selección española en el Mundial, que ha culminado, como ya saben, con la conquista de la segunda estrella. 8:11 en Canarias, seguimos con más asuntos.

0: segundo día de entrenamiento en la Unión Deportiva Las Palmas en Marbella antes de afrontar mañana mismo el primer encuentro de la pretemporada en este stage de preparación. Será ante los Orlando Pirates, conjunto sudafricano ante el cual ya nos hemos visto las caras en varias ocasiones durante las últimas pretemporadas. Un equipo que llegará como mínimo un poco más rodado, ya que esta misma tarde han jugado con el Al Ittihad. Los amarillos que llegarán al partido con tan solo una semana y media de entrenamientos a sus espaldas y dos días de convivencia en Marbella. Sobre ello habla José Antonio Caro, el guardameta de la Unión Deportiva Las Palmas.
1: Bien, llevamos dos sesiones. Esta tarde tenemos la tercera y mañana por la mañana, antes del primer partido de pretemporada, tenemos una más. Y bueno, cogiendo sensaciones, conociendo también, bueno, conociéndonos un poco más todos, ¿no? Y aprovechando pues este tiempo que estamos aquí para pulir detalles de lo que quiere el nuevo cuerpo técnico.
0: Un portero que ha renovado durante este verano para ampliar su relación contractual con la Unión Deportiva Las Palmas. El futbolista andaluz ve muchas similitudes entre su tierra y Canarias, algo que ha hecho querer seguir en la Unión Deportiva.
1: Así lo he sentido en este añito que llevo aquí, ese sentimiento de pertenencia, ¿no? De orgullo por de ser de donde somos, y luego en el sentido de gente muy campechana, ¿no? De gente cercana y así, lo más parecido a nosotros, pues sí es verdad que lo he sentido, ¿no? Y eso es uno de los aspectos, pues bueno, que influyó mucho en el que siga aquí.
0: Con la presencia del guardameta Dinko Orcas, José Antonio Caro es actualmente el segundo portero de la Unión Deportiva Las Palmas. ¿Cómo lleva personalmente ver los partidos desde el banquillo?
1: He sabido, ¿no? Anteponer los objetivos colectivos, ¿no? Por delante de los individuales. Obviamente no es fácil, ¿no? Estar ahí trabajando en el día a día, viendo que bueno, que puedes participar, que te ves bien, que estás preparado y no te toca, y pero bueno, como te he dicho antes, a mí, con el club y con el vestuario, con los compañeros y todo, me siento bien, estoy aquí para, o sea, llegué el año pasado para ayudar en lo que toque, y este año y el siguiente, en estos dos años que he renovado, vengo para lo mismo, ¿no?
0: Veremos si mañana cuenta con minutos ante los Orlando Pirates, como decimos, en el primer partido amistoso de la Unión Deportiva Las Palmas en esta pretemporada. Y ya conocemos al rival que faltaba por confirmar para el amistoso del 28 de julio. Será el Leiria de la Segunda División de Portugal. El club que, por cierto, actualiza la cifra de abonados y ya son 12.430 los aficionados que quieren seguir de cerca al equipo durante la próxima temporada. 8 y 14.

0: Club Deportivo Tenerife, que se ha ejercitado esta mañana en la Ciudad Deportiva Javier Pérez en el día previo a disputar el segundo amistoso de pretemporada, que será ante el Getafe en el Heliodoro Rodríguez López. Uno de los capitanes blanquiazules, David Rodríguez, habla del encuentro.
1: Es un plus de energía, ¿no? Jugar contra un primera y después de hacer el año que hicieron en primera división. Para nosotros tiene que ser un partido más, pero sabiendo que viene un rival que nos va a exigir bastante. Y bueno, al final el equipo que venga, tenemos que dar lo mejor de nosotros para llegar al primer partido pues, de la mejor forma e intentar ganarlo, ir partido a partido y de ahí ya se verá.
0: Partido correspondiente a la disputa del Trofeo Ciudad de Santa Cruz a las 7:30 y para el que los abonados podrán acceder pagando 10 euros, mientras que las entradas generales para adultos oscilan entre los 15 y 25 euros. 8:15, seguimos adelante.

0: Y hoy ha sido día de presentaciones en el Costa de Tenerife. La atacante Marina Martí aterriza en la isla tras haber sido una pieza muy importante en el ascenso del Valencia a la Liga F, una competición que ya conoce a la perfección, donde registra 24 goles en 139 encuentros y recala ahora en el Tenerife con mucha ambición. La escuchamos.
1: Bueno, quiero que lo primero será...

0: ambiciosa, ¿no? Disfrutar mucho esta temporada, dar muchas alegrías a la afición. Tengo muchas ganas de conocer ya el Heliodoro y que venga la gente a vernos. Y creo que tendremos que trabajar día a día e ir partido a partido y disfrutar y consiguiendo los resultados que todo el mundo queremos.
1: Unas que llegan y otras que se van, porque Paola Hernández pondrá rumbo a Suiza. La centrocampista tinerfeña ha fichado por el Servette luego de que el club haya abonado la cláusula de rescisión. Una jugadora que era de las más longevas a pesar de su juventud, ya que llevaba 10 años defendiendo los colores y que participó en 150 partidos oficiales en el primer equipo, anotando 7 goles. Una noticia que conocíamos luego de que el Tenerife femenino presentara su campaña de abonados en las últimas horas. Escuchamos al representante de las peñas del equipo.
2: Es un equipo que sus propias jugadoras transmiten una cercanía grande. Y eso es importante, el que las jugadoras estén con su afición. Animar, que la verdad que los precios están realmente extraordinarios. Animarse, que no podemos ir a todos los partidos. Bueno, pues vamos a los que podamos. Pero sí, el que se animen, el que colaboren. Y si queremos un equipo femenino grande, tenemos que participar todos.
1: En cuanto a los precios, el abono de tribuna baja cuesta 120 euros, el de San Sebastián baja 60 euros, el infantil hasta los 12 años 15 euros, el de personas con movilidad reducida 40 euros y el abono PIB que asciende a 450 euros, un abono que va a incluir el palco en tribuna baja, asiento reservado, acceso exclusivo, bebidas y catering. El equipo que dirige Geray Martín, que sigue inmerso en el que está haciendo su primera semana de trabajo tras la vuelta de vacaciones. Vamos a quedarnos con palabras de la jugadora Aitiara Carballo, quien explica cómo ve al equipo.
3: La verdad que este año pues hay ambiente nuevo, hay caras nuevas, como bien dices, entonces creo que tenemos un buen equipo. Al final la pretemporada estaba un poco para conocernos entre todas y pulir esas cositas que hagan falta para de cara a la temporada poder afrontarla con las mayores garantías posibles e intentar luchar pues por todo lo que podamos.
1: Las guerreras seguirán ejercitándose y afrontarán su primer encuentro amistoso de pretemporada el próximo 29 de julio ante el Español. 8:18, seguimos adelante.

0: del mundo de la canasta, el presidente de La Laguna Tenerife, Aniano Cabrera, ha estado esta tarde con nuestros compañeros del Deportivo y ha valorado el buen arranque de la campaña de abonados en su primer día de renovaciones.
1: Bueno, es que hubo un buen movimiento, en torno a unas 200 renovaciones. Y bueno, también como post partido de España y en periodo vacacional, pues evidentemente que hayan tenido 200 abonados en el primer arranque, creo que está bien, más o menos. Miramos datos de la temporada anterior y estamos en números parecidos.
0: Similares. ¿Cómo son Kyrie Irving o Klay Thompson? ¿Qué siente Santi Aldama al compartir el vestuario con estos nombres?
2: No, es increíble. O sea, lógicamente he compartido vestuario con gente muy buena, pero nunca con un veterano tan establecido igual como Kyrie. Y para mí va a ser una oportunidad de aprender. Cuando juegas con alguien así, sabes que el nivel no puede subir más, el nivel de exigencia tampoco. Entonces, para mí, a nivel personal, me van a empujar mucho, pero también el poder aprender de alguien con tanta experiencia solo va a hacer que mi crecimiento se acelere, porque él no solo lleva muchos años jugando, no solo juega a un nivel muy alto, sino que sabe lo que hay que hacer para ganar y seguro que nos transmite todo a eso.
0: Un Santi Aldama que aprovecha estos días para visitar la isla y también para pronunciarse sobre la situación del equipo de su tierra, el Club Baloncesto Gran Canaria, del que lamenta su descenso de la ACB.
2: Sí, muy, muy duro. No pude ver el partido, bueno, el del Zaragoza, lógicamente, pero sí que lo estaba siguiendo minuto a minuto. Y son esas cosas que, bueno, que es muy duro, sobre todo de la manera que ocurre, pero el deporte a veces es así. Por decir esto, nadie se va a quedar más contento, pero ahora solo toca agachar la cabeza, seguir trabajando y volver lo antes posible, que seguro que lo van a hacer. Vamos a tener un muy buen equipo. Tenemos la afición que aquí ya sabemos que siempre va a muerte con el equipo, entonces toca remar juntos. No es fácil, pero volveremos y por mucho que va a doler y va a ser un año muy complicado, yo creo que pronto estaremos de vuelta donde nos merecemos.
0: Mucha suerte para Santi Aldama en una nueva temporada en la mejor liga del mundo bajo las filas de los Dallas Mavericks. 8:22.

0: Y antes de cerrar, nos quedamos con un último apunte en el voleibol, en Superliga Masculina, porque Nacho Roberts ha renovado con el Cisneros La Laguna por una temporada más. El colocador argentino sumará así su quinta temporada en el equipo tinerfeño y explica los motivos principales de su renovación.
1: Lo que me ha llevado a renovar es un poco lo que te decía antes, este sentimiento de estar en casa, sentirte cómodo y sobre todo el hecho de querer seguir creciendo junto a este proyecto que es el Cisnero.
0: 8:23, con esto llegamos al final del espacio deportivo y recuerden que la próxima cita con el deporte será mañana a partir de las 2 de la tarde con el Deportivo. Continúan ahora en compañía de C. Castro en Canarias al cierre.
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0: tiempo para nuestra sesión con la Academia Canaria de la Lengua, nuestra sección que hoy nos acompaña en ella Humberto Hernández, miembro de la Academia Canaria de la Lengua. Humberto, ¿qué tal? Buenas tardes.
1: Muy bien, Víctor. ¿Y tú qué tal?
0: Pues bien, aquí preparado para hablar y conocer un montón de cosas. Por cierto, hoy entraba en la página de la Academia Canaria de la Lengua y siempre ponen la palabra del día ahí en la web. Estaba mirando la de hoy y es goma. Sí. La palabra del día, y ponía como ejemplo, pues tuve que cambiarle las gomas al coche. Sí. Yo no sabía que era una palabra canaria.
1: Sí. Hay muchas palabras que están tan enraizadas y estandarizadas en nuestra modalidad, uh-huh, que la gente no tiene conciencia de que sea un canarismo, ¿no?
0: Sí, sí, sí.
1: Ayer me ocurría cuando le dije a mi hijo, así, chacho, toca la pita, dice, ¿cómo? Lo de pita... Ya parece que empieza a sonar lo de claxon y bocina, ¿no?
0: Sí.
1: Pita es otro canarismo, ¿no?
0: Ah, sí. Sí, sí, claro. Yo pita toda la vida, sí.
1: Sí, sí, sí.
0: Toca
1: sí,
0: la pita,
1: sí,
0: toca
1: sí,
0: la pita, sí.
1: Pasa que hay muchas que se van perdiendo, ¿no? Porque desaparecen. Vamos, ahora le preguntamos a alguien qué es un veo y no sabrá lo que es. En mi época todos sabíamos que era un veo, porque el veo es la manivela con la que se arrancaba el motor del coche.
0: Ah, sí, pues no
1: claro,
0: sabía.
1: Un portuguesismo, claro.
0: Sí, un veo, sí. Llama.
1: Un veo, sí, sí, sí. Muy frecuente, que ya hoy no se usa porque no hay veo, ¿no?
0: Claro, pues sí, pues los coches siguen llevando gomas y hay que cambiarle las gomas cuando está ya gastada.
1: Sí, las gomas. Y hay algún canarismo más ahí. A ver, ¿cómo se llaman las defensas? El parabrisas.
0: El parachoques.
1: Creo que defensa, la defensa en lugar de parachoques también es canarismo, ¿no?
0: Sí, la defensa.
1: Creo. Ahora no, tampoco voy a. Y el limpia parabrisas, lo llamamos el parabrisas.
0: O sea, sí, el parabrisas.
1: El parabrisas, ¿no?
0: El parabrisas está puesto. Claro, el limpia parabrisas. Sí, sí, sí, pues mira. Estaba mirando porque me llamó la atención un artículo que vi sobre 10 insultos o términos así de medio despectivos que usamos los canarios y que nosotros, pues eso, leyéndolo también me llama la atención y es cierto. Por ejemplo, lo de papa frita, es un término que decimos mucho aquí,
1: Sí. De todos modos, debo adelantarte que en relación con el español general o con otras modalidades, los usos insultantes de Canarias son pocos, ¿no?
0: Ah, sí.
1: Lo que viene a demostrar la calidad...
0: Ah, lo educados que somos.
1: Pero bueno, pero sí, hay bastantes insultos, ¿no? Que por cierto, mucha gente cree que por ser canarismos no son insultos, ¿no? Yo creo que he comentado aquí esta anécdota muy muy conocida, ¿no? De dos políticos...
0: Lo de Poyaboba.
1: Lo de Poyaboba, sí.
0: Que estaba Asir Antona, que es el actual alccalde de Santa Cruz de La Palma, implicado.
1: Fue Asir Antona.
0: Sí, según leo aquí.
1: Y creo que...
0: Al que era ministro de Consumo, Alberto Garzón.
1: Ah, y lo llamó Poyaboba. Y el juez lo exoneró porque dijo que Poyaboba no era un insulto, porque es un canarismo, ¿no?
0: ¿Así?
1: Claro. Con lo cual es una estupidez, porque hay canarismos que son como estos, acabamos de ver, como el caso de pita o... ¿Cuál era la otra que tú decías?
0: El parabrisas.
1: Con la que tú empezaste.
0: La goma.
1: La goma, ¿no? Y otros canarismos que son, pues, insultantes o muy locales o incluso vulgares, ¿no? En fin, como estos, ¿no?
0: Igual que en la lengua española, que por estar en el diccionario no deja de ser una palabra malsonante.
1: Exactamente. Se puede insultar perfectamente con canarismos, ¿no? Hay canarismos insultantes, sí.
0: Pues estaba yo leyendo, decían papa frita, polla boba, machango, tolete, chafalmeja, bocachancla, cachanchan, inclenque, bobo mierda o jocicudo.
1: Coño bobo también lo usa mucho en La Palma.
0: Ah, sí.
1: Coño bobo, creo que es, si mal no recuerdo. Algunos, bueno, como verás, como en español hay también una gradación, ¿no? Los hay más fuertes que otros.
0: En Clen, que es como que eres débil, no es insulto.
1: Incluso machango también.
0: Machango puede ser hasta cariñoso, según en qué, con qué tono sea.
1: Sí, lo de polla boba, en fin. Incluso hay también, qué sé yo, pues de algunos insultos del español general, los hay que se han adaptado a la modalidad. Por ejemplo, el hijo puta, hijo puta, hijo de puta, que así también están incluso en los diccionarios como hijo de puta en muchas modalidades del español americano.
0: Ah, sí.
1: Sí, lo usa muchísimo.
0: Sí, me suena, más bien suena sudamericano.
1: Lo usa mucho Vargas Llosa y García Márquez, hijo de puta.
0: Qué curioso, la verdad. Sí. Pues sí, son. Y todas estas palabras aparecen recogidas en el diccionario de la Real Academia Canaria De la lengua, por lo menos.
1: De la academia,
0: sin el Real, que estaba intentando hacer dos cosas a la vez.
1: De la Academia Canaria de la Lengua.
0: Y no soy capaz. En el diccionario de canarismo de la Academia Canaria de la Lengua.
1: Sí.
0: Estaba yo, claro,
1: sí.
0: Dos cosas a la vez, Humberto. Es complicado, soy un poco machango. Soy un poco machango.
1: Si nos elevas arriba a la altura de la Real.
0: No sé, igual te lo puedo poner en el currículum. Con el currículum. Te lo podemos poner en el currículum.
1: ¿En dónde lo pondrías, Víctor?
0: Pues no sé, en el currículum o en el currículum.
1: Buena pregunta. Buena pregunta, y es un problema que se ha planteado en los últimos tiempos en los medios de comunicación en relación con las mentiras de muchos políticos que engañaban sobre sus currículums. Entonces, lo tengo documentado en medios orales y escritos, ¿no? Audiovisuales y escritos, la confusión entre lo que es un currículum y lo que es un currículo. Confusión que incluso viene ya recogida esa confusión en los propios diccionarios, ¿no? Que también reconocen que, bueno, ahora lo resumo. El currículum es el conjunto de méritos, de estudios, de trabajo, que tiene una persona, ¿no? Ese es el currículum, ¿no?
0: Lo que yo entrego para buscar trabajo.
1: Exactamente, sí. El currículum. He trabajado en tal, tengo tales títulos, las titulaciones forman parte del currículum, y luego el currículo es el conjunto de asignaturas, materias que hay que superar para tener una titulación. Por ejemplo, el currículo es el plan de estudio. Entonces he visto, hoy he leído, que se confunde currículum con currículo y se habla de los currículos de los políticos. No, los políticos, ni yo tengo ningún currículo. En principio, salvo que me coja el diccionario y diga, pues sí, el currículo también se reconoce la acepción de currículum. Creo que esto induce a errores. Yo prefiero, por lo menos proponer, sugerir, que se use currículum como el conjunto de méritos, el conjunto la relación de títulos, honores, cargos, etcétera, de una persona. Ese es el currículum. Y luego el currículo es el plan de estudio. O sea, que una persona puede tener su currículum, pero la Facultad de Periodismo tiene un currículo, que son las asignaturas con sus correspondientes créditos. Vuelvo a repetir que diccionario de la academia en mano se puede incurrir en error, porque también registra para la palabra currículo la acepción de currículum. Entonces se produce ahí unas mezclas enormes. Yo por una cuestión práctica, yo prefiero sugerir que se use currículum para hacer referencia a la relación de títulos, honores y cargos, y currículo para el plan de estudios de una titulación, de una carrera, de un máster, etcétera, ¿no? Por cierto, que esta cuestión también ortográficamente tiene su particularidades, ¿no? La locución inicial para hacer referencia a la relación de cargos y tal, que por cierto son palabras o términos nuevos en el español de los últimos tiempos, es curriculum vitae, o curriculum vitae, o curriculum vitae, escrito en latín. Por supuesto, si escribimos curriculum vitae, no ponemos tilde y lo escribimos en cursiva. Curriculum vitae. Y si se pluraliza, decimos los curriculum vitae. Hay quienes pluralizan la locución latina en plural latino y dicen los curricula vitarum. No, es un disparate, no. Los curriculum vitae. Ese curriculum vitae se ha simplificado en la voz curriculum. Esta palabra currículum ya, la locución simplificada, sí se ha españolizado. Y se puede escribir, se escribe en letra redonda, sin cursiva, currículum, como suena, y con tilde en la I, como palabra esdrújula. Y su plural es currículums, acabado en MS. Currículums. Nunca currícula. Currículums. O sea, currículum vitae, cursiva y sin tilde, singular y plural, currículum con tilde, plural currículums, y luego está la adaptación general de currículo, currículo, que sí se funciona como cualquier palabra española, currículo, currículos. No sé si ha quedado clara la cuestión normativa.
0: Incluso pero... hay quien emplea lo de currículo para referirse al currículum y como si fuera más culto, sí, más más fashion.
1: Sí, sí, sí.
0: Claro. Cuando en realidad no es correcto, ¿no?
1: Además, lejos de... Siempre lo he dicho yo, hay muchos filólogos, ¿no? Y, en fin, compañeros, que esta terminología relacionada con la educación, con la enseñanza, debería simplificarse, ¿no? Pues no, parece que cada vez se complica más, ¿no?
0: Sí, ya, sí.
1: Sí. De hecho, últimamente he estado viendo que ya se está introduciendo otra palabra nueva para hacer referencia al currículo, en el español de España, que hasta ahora solo se usaba en el español americano, que es la palabra pensum. Pensum, como suena, pensum, acabado en M. Ese pensum, en el español americano, sobre todo Venezuela, Colombia, por ahí, significa lo mismo que currículo, plan de estudio.
0: Vaya, oye, te pregunto otra cosa, Humberto, no sé si hay que proteger o no de alguna manera nuestra forma de hablar, lo digo por las zonas turísticas, lo que pasa en las zonas turísticas del archipiélago, por ejemplo, en las que lo que menos se habla... a lo mejor es español y menos que el español todavía con acento canario.
1: Sí, sí. Bueno, yo sé que hay muchos quienes prefieren dejar que la lengua circule en paz sin ningún tipo de mediación ni restricción, pero yo creo que cuando uno observa que algo se está perdiendo, se está... evolucionando de una forma exagerada, estamos sintiendo que otras lenguas nos colonizan, creo que hay que tomar alguna medida, ¿no? Y yo esto lo sentí, ya que lo propones, lo dices, Víctor, no hace mucho tiempo que estuve en mi pueblo, en el pueblo del sur en el que veraneaba y en fin, tengo unos recuerdos magníficos abajo en el sur de Guía de Isora, en la costa, ¿no? Y sentado en aquellas terrazas me encontré con que en mi entorno solo oía italiano y alemán, sobre todo, ¿no? Canario muy poco y mucho más incluso peninsular, ¿no? Entonces, yo creo que ante estas situaciones sí hay que adoptar algunas medidas, ¿no? Algunas medidas en defensa de nuestra modalidad. Además, esto te lo puedo incluso ilustrar con más anécdotas, no curiosas. ¿Sí? Hace unos meses estuve en un centro que está en San Millán de la Cogolla, un centro del español, dando unas charlas, ¿no? Uh-huh. Y varios de los asistentes, profesores de secundaria y primaria, secundaria y bachillerato, se acercaron a mí para comunicarme que estaban muy contentos porque habían ganado una plaza aquí en Canarias, ¿no? Y acto seguido me hicieron preguntas que yo digo, bueno, pero entonces me decía, bueno, pero en toda Canarias se cesea o hay zonas en que también se cesea. Al final, la che la pronuncian ustedes bien o pronuncian una ye. En fin, me hicieron una serie de preguntas que me alarmaron, ¿no? Pues esta gente puede que venga a Canarias a dar clases con estas ideas tan confundidas, sin un dominio de

0: un conocimiento de nuestra modalidad. Con lo cual, lo que hacen en esos casos es imponer su modalidad, que suele ser la modalidad castellana.
1: Como aquellos que decían que si usábamos taparrabos, ¿no?
0: Sí.
1: Pues lo mismo, sí, sí. Que no sabían...
0: Sí, eso, mira, ya ahora bajando por, en fin, bajaba por la, en fin, por la calle del Pilar y llegaba a la plaza ahí del Chicharro y tal, y me encuentro, en fin, la señalética, por ejemplo. Sí. ¿No? Tomé nota porque me llamó la atención. No hay necesidad de poner Our Lady of Africa Market. Hombre, ponga usted,
1: pues no.
0: Claro que no. Ponga usted mercado Nuestra Señora de África. No creo que nadie que vaya a Inglaterra venga diciendo fui a la plaza de Piccadilly, no, fui a Piccadilly Circus o a Trafalgar Square y me comí un perrito, un fish and chips. Tranquila, aquí no, aquí parece que no, hasta nosotros renegamos de nuestras papas arrugadas, de nuestro mojo picón, y así aparecen en las cartas de muchos restaurantes estos anglicismos que yocan, ¿no? En fin, cornmeal en lugar de gofio, ¿no? Cornmeal o canary hot sauce en lugar de mojo picón, ponga usted mojo picón, o sea que haya unas medidas.
1: All clothes.
0: Sí.
1: De ropa vieja.
0: Exactamente, sí, sí, son una serie. Oiga, ponga usted, si quiere usted, ofrézcale al extranjero la traducción, pero de lo que es traducible, lo que no es traducible, no, claro. No cabe ser traducido, ¿no? Claro. O sea que hay una serie de medidas que deberían adoptarse en defensa de nuestra modernidad, y creo que estas, por lo pronto, que asegurar que la enseñanza en la enseñanza del español, sobre todo en los primeros niveles en el que el chico se encuentra todavía adquiriendo la lengua, ¿no? Que se enseñe como debe enseñarse, partiendo de nuestra modalidad lingüística y por profesores competentes en nuestra modalidad lingüística. Y por supuesto, desde luego, en fin, y lo que decía, por supuesto, ya esto lo sabes tú muy bien, comprometer a los medios de comunicación en que se utilice nuestra modalidad lingüística, ¿no? Sin que sea obstáculo de respetar y darle voz a otras modalidades lingüísticas que puedan tener presencia en nuestros medios de comunicación, por supuesto, pero primero nuestra modalidad lingüística.
1: Claro.
0: En fin, creo que sí es preciso adoptar algunas medidas. Hombre, se me dirá que ya el Estatuto de Autonomía refleja el respeto, la valoración y el estudio de nuestra modalidad. Sí, sí, lo refleja. Está en la letra, ¿no? Pero aquello todo hay que implementarlo con medidas reales, ¿no? En la formación de profesores, en el respaldo a la Academia Canaria de la Lengua, por ejemplo. Me quiero arrimar el asco a mi sardina, ¿no?
1: Una cosa que esté en el papel, pero el papel todo lo aguanta,
0: claro,
1: ¿no?
0: Claro, claro, claro. Sí, sí, sí.
1: Ese es el problema. Lo que me llama la atención es que todavía hay quien se piensa que aquí ceceamos.
0: Sí, sí, sí, sí. Ah, son, eran personas jóvenes que no conocían las islas, ¿no? Y lógicamente, pues, no sé, tenían una idea... un poco
1: confundida totalmente
0: de lo que eran las islas, ¿no? Pero que tengan esa idea y que se crean que esto es una zona casi tropical como puede ser el Sudamérica, ¿no? Pues vale, pero que no conozca mínimamente los rasgos, las características fundamentales de una modalidad dialectal en la que ellos van a ejercer, me parece un poco disparatado. Y se me dirá, ¿y cómo lo hacemos? Pues chicos, pues no lo sé, habrá que alguna medida de control habrá que adoptar para que esto no ocurra.
1: Pues Humberto, como siempre, muchas gracias, un placer y hasta la próxima. Un saludo.
0: Vale, Víctor, hasta luego, un abrazo.
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2: Diecisiete minutos para que sean las 9 de la noche, tramo final de este Canarias al cierre. Abrimos ahora mesa de redacción, lo hacemos con Melanie García, buenas tardes.
3: Buenas tardes, sí.
2: También está por aquí Andrea Pérez, buenas tardes, Andrea.
4: Muy buenas tardes.
2: Y también está Ángel González, buenas tardes, Ángel.
5: Muy buenas,
2: Y Laura Plasencia, buenas tardes, Laura.
6: Muy buenas tardes, ¿qué tal?
2: Si te parece, Laura, comenzamos esta mesa de redacción contigo. Porque en la Isla del Hierro el Cabildo cierra y prohíbe el tráfico en varias vías y pistas forestales.
3: Y por primera vez no es a causa del calor. La institución ha tomado esta decisión debido al viento en las zonas boscosas de la isla. Ha procedido, como dices, al cierre y a la prohibición del tráfico en un conjunto de vías y pistas forestales con nivel amarillo. Según el listado del Secopin, la prohibición afecta a múltiples puntos de El Pinar y de Valverde, por lo que conviene revisar rutas antes de desplazarse. Jesús Pérez es consejero insular de Seguridad y Emergencia.
7: Lo que intentamos hacer con esa medida es evitar de que tengamos gente dentro de la masa forestal por si saliera pues cualquier incidencia, que sabemos que cuando hay un conato o un incendio, pues con el viento la velocidad es importante y hay que tener pues extremar las precauciones.
3: En Fuerteventura, el Ayuntamiento de Tuineje impulsa el pago de 4,5 millones de euros pendientes a proveedores. El Pleno ha aprobado una moción de Coalición Canaria, pese a la abstención de su socio, el Partido Socialista, para financiar esos pagos mediante una modificación de crédito con cargo al remanente de tesorería. El alcalde David Herrera asegura que la medida busca desbloquear la situación y agilizar los pagos y niega que pretenda responsabilizar a los trabajadores municipales, como afirma la oposición.
8: Buscar los medios y la organización para en los próximos 3 meses intentar que esta deuda que tenemos en la calle esté resuelta totalmente. En ningún momento nos metemos con el personal municipal, como se ha dicho en otros lados. Todo lo contrario, sabemos el trabajo que ellos están realizando por este ayuntamiento.
3: Lanzarote se sitúa como uno de los territorios más afectados por la alta presión turística y la escasa protección de su litoral. Así lo establece un informe de SOS Costas Canarias, desarrollado por el Observatorio de Sostenibilidad con el apoyo de la Fundación Canarina. El estudio atribuye la artificialización de la costa principalmente al desarrollo turístico y con especial atención en Yaiza y Tías, donde más de la mitad del suelo del primer kilómetro ya está ocupado. También advierte de una elevada ocupación en Teguise, Arrecife y San Bartolomé, con muy poco suelo natural o protegido en algunas zonas.
2: Y Laura, en La Gomera, la Asociación Española contra el Cáncer ha llevado su campaña de prevención del cáncer de piel.
3: Lo hace con el objetivo de concienciar a la población sobre la importancia

0: Entonces no estás totalmente protegido.
1: Y el Cabildo de La Palma inicia el asfaltado de un nuevo tramo de la LP4 al Roque de los Muchachos, una actuación que permitirá seguir mejorando las condiciones de seguridad en una de las principales carreteras de la isla. Los trabajos obligarán a cerrar el tramo comprendido entre los puntos kilométricos 17.600 y 20.000 desde el 27 de julio, de lunes a viernes entre las 9 de la mañana y las 5 de la tarde. El consejero insular de Infraestructuras es Darwin Rodríguez.
2: La vía se cortará en el horario comprendido entre las 9 de la mañana y las 17 horas. Esto no impedirá el que los vecinos puedan acudir a sus viviendas, pero sí que se pueda subir y bajar al Roque de los Muchachos por el lateral este, por el lateral de Mirto.
3: Y ahora miramos en Crónica Nacional porque el gobierno de España mantiene su confianza en el expresidente José Luis Rodríguez Zapatero tras esas declaraciones de Julio Martínez, investigado en el caso Plus Ultra, Andrea.
4: Exacto, Julio Martínez ha asegurado ante el juez que Zapatero habría cobrado una comisión por el rescate de hasta 4 empresas, entre ellas Plus Ultra. La ministra portavoz, Elma Saiz, ha querido salir en defensa de Zapatero y evitar responder todo lo cuestionado sobre la declaración de Julio Martínez en la Audiencia Nacional.
5: No voy a comentar, ni a calificar, ni a valorar las distintas versiones, las distintas declaraciones, las distintas estrategias de defensa, con total colaboración con la justicia y dejando que la justicia haga su trabajo, seguimos defendiendo la presunción de inocencia del presidente Zapatero.
4: Por su parte, el Partido Popular y Vox coinciden en que las confesiones de Julio Martínez y los empresarios de Plus Ultra apuntan a Moncloa y que el rescate de la aerolínea no hubiera sido posible sin la colaboración del Consejo de Ministros. Escuchamos a la portavoz del PP, Esther Muñoz, y a la portavoz de Vox, Pepa Milán.
6: Es que Zapatero y Sánchez son lo mismo. Es que han trabajado siempre en el mismo equipo. Es que todo lo que han hecho lo han hecho juntos.
7: Zapatero sería el líder de una macrotrama, pero podemos asegurar sin temor a equivocarnos que Sánchez es su socio y que es el artífice de la peor corrupción.
4: Y el Consejo de Ministros ha aprobado la nueva ley del tabaco, la mayor reforma de la normativa desde 2005, que ampliará los espacios libres de humo y endurecerá las restricciones para los cigarrillos electrónicos, vapeadores y otros dispositivos. La futura ley prohibirá fumar también en terrazas de bares y restaurantes o espectáculos al aire libre. Además, reforzará la protección en los entornos de centros educativos y sanitarios. Escuchamos a la ministra de Sanidad, Mónica García.
8: Y esta reforma persigue un objetivo que es muy claro, que es proteger mejor la salud pública y avanzar hacia una generación libre de tabaco. Hay que recordar que el tabaquismo continúa siendo uno de los principales factores de riesgo para enfermedades cardiovasculares. Es el factor de riesgo del 30% de los cánceres de nuestro país y, por supuesto, es un factor de riesgo imprescindible y fundamental en muchas de las patologías respiratorias.
4: Y también se ha aprobado el anteproyecto de la Ley del Medicamento y los Productos Farmacéuticos, que incorporan nuevos instrumentos para evitar desabastecimientos. Actualiza el sistema de precios para fomentar la competencia y permite la prescripción a otros profesionales sanitarios como enfermeras y fisioterapeutas. Escuchamos a la ministra de Sanidad.
8: Regula situaciones que, aunque en el texto son muy complejas y muy técnicas, pero regula situaciones muy cotidianas, como puede ser cuánto tarda una persona, cuánto tarda un paciente en acceder a los nuevos medicamentos, a un medicamento innovador, qué hacemos para que el Sistema Nacional de Salud pueda financiar cada vez más medicamentos y cómo respondemos cuando un paciente llega a la farmacia y ese medicamento que necesita no está disponible y hay un desabastecimiento de los fármacos y los medicamentos de nuestro país.
4: Y un último apunte, en las últimas 24 horas se han confirmado 2 asesinatos por violencia machista, uno en la localidad malagueña de Antequera y otro en el municipio toledano de Alameda de la Sagra, por lo que el número de víctimas mortales asciende a 31 en lo que va de 2026 y 1.372 desde que comenzaron los registros oficiales en 2003. La delegación del Gobierno contra la Violencia de Género ha convocado un comité de crisis para el próximo martes.
3: Recuerden que el número 016 es el teléfono de atención a las víctimas de violencia de género. En caso de emergencia siempre hay que llamar al 112. Ahora cambiamos de asunto, vamos a la economía con Ángel González, porque el País Vasco, Asturias y Canarias lideran el absentismo laboral en nuestro país.
9: Así es, el absentismo laboral en España se sitúa en el 7,2% de las horas pactadas, una tasa que se eleva al 9% en Canarias, mientras que lideran la tabla el País Vasco y Asturias por encima de ese 9%. Estas son las autonomías con mayor incidencia, de un fenómeno creciente que requiere de una mayor coordinación y de reforma.

0: para ser atajado, según la consultora KPMG. El estudio revela además que el archipiélago lidera el ranking nacional de absentismo por incapacidad temporal. Los sectores que registran un mayor porcentaje son la industria, la construcción y el sector servicio. En otro orden de asuntos, en el Parlamento Autonómico, Nueva Canarias ha pedido al Ejecutivo Canario medidas para hacer frente a la pérdida de poder adquisitivo de las rentas medias. Su portavoz, Luis Campos, le ha reclamado al presidente del Gobierno, Fernando Clavijo, iniciativas para reducir la inflación en las islas. Vamos a escuchar a ambos.
1: Hoy, tres meses después de la aprobación de su decreto para paliar las consecuencias derivadas de la guerra de Irán, Canarias tiene 4 décimas más de inflación. El resto del Estado español, 2 décimas menos. Un fracaso, señor Clavijo.
2: Pero ni desde luego el gobierno de Canarias en solitario va a poder corregir la inflación de Canarias porque, como usted bien sabe, más del 85% de lo que se consume en Canarias viene del exterior. Y ese es un fenómeno que se llama inflación importada.
0: Y quienes probablemente no van a tener problemas de poder adquisitivo son los jugadores de la selección española que se han programado campeones del mundo. Ya lo adelantaba la cadena COPE hace unos días, que cada jugador se va a llevar 750.000 euros brutos de prima por ganar el Mundial. De los 44 millones de euros que va a ingresar la Federación Española de Fútbol, el 45% de esos ingresos se los llevan los jugadores. Tras pasar por Hacienda, que se le aplica el 47%, se llevarían unos 400.000 euros limpios.
3: Y lo que aportan a las arcas públicas para sanidad, para educación, o sea que muy bien esos 750.000 euros. ¿Quién pudiera pagar esos impuestos, no, Andrea?
4: Ojalá, ojalá. O la mitad.
3: O la mitad. No, es que cuando pagas mucho es porque has ganado mucho, con lo cual, y con lo bonito que es aportar a la administración pública para hospitales y para todo. Venga, continuamos después de sopesar esos 750.000 euros con la cultura, Andrea, y nos vamos al cine al aire libre en la capital Gran Canaria.
4: Sí, porque el cine al aire libre vuelve esta semana a Las Palmas de Gran Canaria con una nueva parada del ciclo municipal Vamos de Cine. La pantalla gigante recorrerá el Parque Europa en Ginamar, la Plaza de Canarias y el Parque del Estadio Insular con proyecciones gratuitas para todos los públicos. Y la primera cita será este jueves a las 9 de la noche en el Parque Europa con un clásico que cumple más de 4 décadas. Regreso al futuro.
5: Actitud es francamente negativa, McFly. Eres un vago. Me recuerdas a tu padre cuando estudiaba aquí.
6: Él también era un vago.
5: Ningún McFly fue gran cosa en la historia de Hill Valley.
7: Bien, ya basta. Me parece que sois demasiado ruidosos.
6: Sí, pero la historia va a cambiar.
5: Vas a ver algo acojonante.
4: Escuchábamos un poquito, ¿no?, de ese tráiler para quien ya lo haya visto o no lo haya visto todavía y se quede con las ganas, pues como decimos, este jueves. Pero bueno, el ciclo continuará el viernes en la Plaza de Canarias con la proyección de rondallas y el sábado el cine se trasladará al Parque del Estadio Insular, donde se podrá disfrutar de Mi Vecino Totoro y a las 7 de la tarde y ya a las 9 de la noche podrán disfrutar de Mulan Rus. Todo esto, como decimos, pues son sesiones gratuitas. Y mientras tanto, por cierto, en Tenerife ya está sonando el Festival Canarias Jazz and Más y ahora, hasta ahora, precisamente, el pianista y compositor armenio Tigran Hamasyan ofrece en el Auditorio de Tenerife un concierto en el que presenta Manifeste, su último trabajo, una propuesta que fusiona jazz, tradición armenia y rock progresivo.

0: Buena propuesta esa de el Jazz and Más Canarias, que esta noche está en la isla de Tenerife. Y ahora nos vamos a ver de qué han hablado durante la jornada de hoy las redes sociales de la Radio Canaria, Laura.
1: Pues de lo más destacado en nuestras redes, hoy está siendo la entrevista de esta mañana de La Noche al Día, Poli Suárez, el candidato del PP a la alcaldía de Las Palmas de Gran Canaria. Sobre todo este fragmento en el que habla sobre las líneas rojas para posibles pactos tras las elecciones.
2: Habla de toda aquella persona que no crea en los derechos individuales de las personas. Habla de todo aquel o todo aquella que quiera poner barreras o levantar muros. Eso es de lo que habla mi línea roja. Sí a la igualdad, yo quiero una ciudad diversa, una ciudad solidaria, una ciudad en la que quepamos todos y todas.
0: Y ahora, ¿de qué hablan las redes sociales en general a esta hora?
1: Pues mira, con un poco de esa resaca digital de la celebración del Mundial que se vivía anoche en Madrid, en la Plaza de Cibeles, aquí en Canarias ha llamado la atención la entrada que hacían al escenario nuestros jugadores, tanto Pedri como Jeremy Pino. Ambos eligieron temas de Quevedo para hacer esa entrada triunfal. Pedri, por una parte, con este Mi Borracho que estamos

0: Mi Pino con otra canción del disco de Quevedo, Algo Va a Pasar, esta que escuchamos, que además el Baifo comparte con La Pantera, Lucho y Yusef, que son todos canarios, así que mucha presencia canaria en esa celebración.
1: Es decir, Laura, que tú has escogido para este momentito justo lo que nosotros no pudimos dar ayer en directo, porque ellos iban con retraso.
0: Bueno, nunca el retraso impide que contemos aquí la actualidad.
1: Nos quedamos.
2: Oye,
1: ¿cuánto?
2: Que se subieron al...
1: A media hora.
2: Que subieron al escenario.
1: Pero sí, se volvieron a bajar.
2: Se subieron al escenario y se volvieron a bajar.
3: Lo vimos,
2: nos hicieron unos vagos.
1: Para no salir en el canal al cierre. Eso no tiene nombre.

0: primera, ni de qué tenemos que estar pendientes mañana.
1: Para mañana estaremos pendientes en el Parlamento de Canarias del último pleno de este periodo de sesiones, donde continuará el debate del proyecto de ley para agilizar la tramitación de licencias urbanísticas e impulsar la construcción de viviendas, además de otros asuntos de interés autonómico. Y seguiremos en Santa Cruz de Tenerife el acto conmemorativo por el 30 aniversario de las reservas marinas de interés pesquero de La Graciosa y La Restinga, y el 25 aniversario de La Palma, una cita centrada en la conservación del medio marino y la pesca sostenible.
0: En pausa, ¿dónde queda la importancia? ¿Por qué está sonando Leo Rizzi?
1: Pues porque ha anunciado su nueva gira La Belleza de las Flores, con la que recorrerá 5 ciudades españolas el próximo mes de octubre para presentar en directo su segundo álbum. Las entradas saldrán a la venta mañana 22 de julio a las 11 de la mañana, hora canaria, a través de la web oficial del artista y de los canales habituales de venta.
0: Ya saben, pendientes de las entradas si quieren ver a Leo Rizzi. Faltan segundos para que sean las 9 de la noche y ahí llegará el boletín informativo con Ángel González. Nosotros nos vamos hasta aquí, este Canarias al cierre de martes. Regresamos mañana a partir de las 7 de la tarde. Pasen buena noche.

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0: Buenas noches. Tras una reunión entre varios agentes económicos, cabildos y gobierno regional, AENA ha anunciado que aplazará hasta enero de 2027 el cobro de la nueva tasa al transporte discrecional de viajeros en los aeropuertos de Tenerife Sur y Lanzarote, tras las críticas del gobierno de Canarias y del sector por problemas registrados desde la puesta en marcha del sistema. Tanto el gobierno canario como la patronal del transporte en Canarias celebran esta decisión. Sin embargo, esta última, la patronal, ha cuestionado su reimplantación en enero del próximo año. Escuchamos al presidente de la Federación de Empresarios del Transporte de Canarias, Agustín Espino.
2: Este periodo que vamos a tener de aquí a enero para que esto coja la normalidad y las esperanzas mínimas, lo vamos a compartir entre todos. Sigo pensando que el día 1 de enero del año 27, si hay que pagar, este sector de testa patronal se va a negar a pagar.
0: Más asuntos, se lo hemos venido contando. Esta tarde ha sido encontrada sin vida una niña de unos 12 años que permanecía desaparecida desde el mediodía en la playa de La Laja, en Las Palmas de Gran Canaria, mientras que otro menor fue rescatado y trasladado al Hospital Materno Infantil. En este sentido, Canarias prepara el primer plan de seguridad de las playas del archipiélago. La medida permitirá que los 45 municipios canarios con menos de 20.000 habitantes puedan contar de forma regular y con cobertura legal con servicios de salvamento y socorrismo en sus zonas de baño. Escuchamos al viceconsejero de Emergencias y Aguas, Marco Lorenzo, en declaraciones a la Radio Canaria en Canarias al Cierre.
3: Pero sobre todo en el ánimo de intentar tener ese documento donde, como digo, se estandarice esa calidad, se garanticen unos mínimos, hablemos el mismo idioma y a partir de ahí, una vez que nos acojamos a ese plan de playa, poder entrar a tener una financiación estable que colabore y ayude con esos ayuntamientos para que prestan los servicios directamente en sus costas.
0: También sobre socorrismo, preacuerdo de convenio colectivo para el sector del salvamento, una firma que contempla importantes mejoras salariales y laborales para estos profesionales, según ha informado el sindicato UGT. Entre las medidas destaca el incremento salarial que supera el 45%, además del abono de 180 euros por cada día festivo trabajado. Héctor Fajardo, vicesecretario general de Organización y Comunicación de UGT en las Islas, destaca un complemento para los trabajadores que acudan a playas de difícil cobertura y la reducción de la jornada laboral a 37 horas y media.
4: Esto es La Palma, El Hierro, La Gomera y La Graciosa. Estos socorristas cobrarán más de 2.000 euros mensuales, lo que supone un incremento más que notable de las condiciones de trabajo que tenían hasta el momento. Además, se rebaja la jornada laboral, se pasa de casi 1.800 horas anuales, se pasa a 1.690 horas anuales. Esto supone pues, que los trabajadores de las playas van a trabajar 37 horas y media a la semana.
0: En el plano internacional, a dos días de cumplirse un mes del doble terremoto de Venezuela que ha dejado 5.100 fallecidos y casi 17.000 heridos, el Ministerio del Poder Popular para la Salud de Venezuela ha confirmado el fallecimiento de tres personas con diagnóstico de hantavirus en el estado Anzoátegui, al este del país, según un comunicado oficial publicado en las redes sociales del organismo. Las autoridades sanitarias han señalado que no existe evidencia científica de transmisión de persona a persona en el país. Y terminamos con la información del tiempo de cara a mañana. Mientras en el resto del país afrontan una nueva ola de calor, en las islas el tiempo se mantiene mucho más fresco y estable. Todo esto gracias a unos vientos alisios que van a seguir soplando con intensidad en algunas zonas. Escuchamos a Vicky Palma, jefa de meteorología de Radio Televisión Canaria.
5: Las temperaturas mañana volverán a subir. La máxima podría alcanzar y superar los 34 grados en medianías del sur de la isla de Gran Canaria. Volveremos a tener viento alisio, moderado a fuerte, especialmente intenso en alta mar entre las islas y en las costas del sureste y del noroeste. En cualquier punto del archipiélago por las noches aparecerán también algunas rachas fuertes en el área metropolitana de Tenerife y en medianías del sur de la isla de La Gomera. Y bueno, en cuanto al estado del mar, pues hay que extremar la precaución. Hay viento, el viento está levantando oleaje y en la mayor parte de las playas y zonas de baño del archipiélago mañana otra vez ese oleaje alcanzará y superará el metro y medio de altura.
0: Es todo. Continúan en la compañía de la Radio Canaria. Se quedan ya con La Maleta, con Juan Carlos Saavedra, y luego a las 10 con Canción a Quemarropa. Que pasen muy buena noche en la compañía de la Radio Canaria.
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7: Sean bienvenidos una semana más al programa La Maleta de la Radio Canaria. Empezaremos el viaje de hoy por nuestra cultura hablando con Felipe Bermúdez, doctor en teología. Con él intentaremos dar respuesta a la siguiente pregunta: ¿las particularidades de las islas necesitan el desarrollo de una teología cristiana propia? A continuación, nos trasladaremos a La Laguna para conocer la obra de Cristina Toledo Siverio, alfarera canaria que mantiene viva la tradición del trabajo del barro indígena. Este año, el Día de las Letras Canarias está dedicado a Alonso Quesada. En un primer acercamiento a su figura, Estefanía Arencibia, doctora en Historia de Arte y profesora de la Universidad de Las Palmas de Gran Canaria, comentará la relación de Rafael Romero, verdadero nombre de Alonso Quesada, con el mundo del arte de su época. Juan Alberto Crespo nos adentrará en una tradicional leyenda de Fuerteventura que aparentemente justifica la sequedad de la isla, la maldición de la Urinaga. Como siempre, Daniel Martín Castellano compartirá con los oyentes una de sus reflexiones, acompañada de una propuesta musical. Cerraremos la maleta de hoy recordando cómo nuestra relación con Venezuela se inició incluso antes de su nacimiento como Estado independiente. Si hay una canción que supo plasmar nuestra conexión con Venezuela, es A Venezuela, de Braulio. Con ella cerraremos esta hora de radio. Sin más, para todos ustedes, abrimos nuestra maleta.
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7: Canarias tiene un régimen económico y fiscal diferente al del Estado, atendiendo a sus características especiales. De igual forma, nuestro sistema educativo busca ser distinto al de otros lugares para garantizar que nuestra habla no se pierda. ¿Las particularidades de las islas necesitan también el desarrollo de una teología propia? Planteamos esta cuestión a Felipe Bermúdez, doctor en teología. Felipe Bermúdez, bienvenido a La Maleta de la Radio Canaria.
8: Hola, muy buenas, Juan Carlos, y la gente que escucha La Maleta.
7: Antes de hablar de teología canaria, ¿puedes de forma resumida, para situar a nuestros oyentes, porque es un término quizás que se usa con demasiada ligereza, qué debemos entender por teología?
8: Muy bien, yo creo que es interesante partir de ello, ¿no? La teología es una ciencia, bueno, pero antes que nada es una práctica en la Iglesia, y es como... se podría decir es una reflexión sobre la fe o sobre la praxis de la fe. Es decir, lo primero de todo es vivir el Evangelio, ¿no? Vivir el seguimiento de Jesús. Eso sería ser cristiano. Bueno, pues la teología es la reflexión que se hace sobre esa práctica. Es decir, es no solo limitarse a vivirlo, sino también a pensarlo, ¿no? Es decir, es un poco... como el poner en cuestión nuestro ser racional en la fe. Es decir, ¿qué tiene que decir el racionamiento a la experiencia de la fe? Eso es la teología. De la forma, el término etimológicamente significa theos logos, es pensamiento sobre Dios, palabra sobre Dios. Eso significa la teología.
7: Partiendo de que el Evangelio es uno, debe ser diferente la teología que en los diferentes estadios en que se encuentran los países del mundo. Hay países subdesarrollados, países democráticos, países a lo mejor también en vía de desarrollo. En definitiva, la teología, o lo que es el Evangelio, a partir de esa teología, tiene que ser igual en todo el planeta sin ningún otro tipo de condicionante social.
8: No, nunca ha sido exactamente igual. Igual que no hay dos personas que seamos iguales, sino cada una de las personas tenemos nuestra singularidad original, porque Dios no nos ha hecho con un molde, sino cada uno de nosotros somos especiales. Bueno, pues A lo largo de la Iglesia, incluso en el Evangelio, se habla, digo, en la Biblia se habla de la teología yavista, la teología sacerdotal, por ejemplo, en el Nuevo Testamento no es lo mismo la teología de los sinópticos, la teología de Juan, en fin. Y siempre a lo largo de todos los siglos ha habido escuelas y diversas maneras. Y actualmente hay siempre distintas maneras de enfocar la teología, como hay distintas maneras de vivir el cristianismo. Es decir, que el seguimiento de Jesús afortunadamente ha dado lugar un abanico muy grande de formas diversas de vivir el Evangelio, y también hay muchas formas diversas, diferentes, de hacer teología.
7: Entonces, en nuestro caso canario, ¿estaría justificado reclamar una teología propia?
8: Efectivamente, el Concilio Vaticano II dijo concretamente en la Gaudium et Spes, y bueno, y en el decreto Ad Gentes, que dice que los territorios socioculturales diferentes tienen que hacer una reflexión basada precisamente en su experiencia, ¿no? Es decir, que una planta, depende que se sembre la semilla del Evangelio en una tierra o en otra, es decir, en una cultura o en otra. Por tanto, no solo es legítimo, sino es necesario que los distintos territorios socioculturales hagamos una reflexión en base y a partir de nuestra experiencia histórica, que es diferente. No es lo mismo reflexionar sobre el Evangelio, por ejemplo, desde una comunidad en la Amazonía, o en el centro de África, o en Alemania, o en Canarias. Entonces, Canarias, como un territorio sociocultural propio, tiene derecho y necesidad de una teología propia, de una teología canaria. Así por lo menos lo hemos entendido nosotros después del Concilio Vaticano II.
7: En el año 2000 ya planteaste la necesidad de caminar hacia una teología canaria. ¿Se ha avanzado en ese camino desde ese inicio de siglo hasta la actualidad, el año 2025?
8: Bueno, en realidad, perdona que te corrija, no es del año 2000. O sea, la conferencia inaugural que yo hice fue en 1980, o sea, 20 años antes. O sea, hace ahora mismo 40 años, 45 años, que planteamos la necesidad precisamente de, aplicando el Concilio Vaticano II, la necesidad de hacer una reflexión propia en Canarias. Nosotros, en ese sentido, coincidimos con lo que hizo América Latina. América Latina, cuando en Medellín, en 1968, empezó, el concilio terminó en 1965. Entonces, 3 años después, en América Latina surge una teología nueva, en los años 70, la teología de la liberación latinoamericana. Bueno, pues en Canarias surge una teología canaria y vimos la necesidad, y precisamente ya lo reivindicábamos desde 1980, o sea, estamos hablando hace 45 años que estamos hablando de este tema.
7: ¿Y en la actualidad se está aplicando?
8: A ver, a lo largo de estos 45 años lo que ha ido cambiando es que, bueno, de alguna manera se sigue, diríamos, tiñendo de canariedad la reflexión teológica que se hace, en la medida que, porque la teología, una cosa es la teología académica, la que se hace en los centros, por ejemplo, en el ISTIC, ¿no? Esa es una teología. Y otra teología también es la que se hace en los grupos, en los movimientos de base, en los grupos, en las comunidades que estamos implicadas en la vida diaria, ¿no? En la transformación de la sociedad, en lo cotidiano. Entonces, en ese sentido, está surgiendo esta teología. Ha ido surgiendo esa teología canaria. Lo que pasa es que no es algo, diríamos, muy extendido, no es una cosa que está muy, diríamos, en auge en este momento. Hay que, de alguna manera, volverlo a reivindicar.
7: Antes nombraste la teología de la liberación. ¿Qué impacto tuvo en el clero y seglares canarios esta forma de ver el Evangelio?
8: Sí, hubo una coincidencia grande. Quiero decir, tengamos en cuenta que Canarias estamos como a medio camino entre Europa y América Latina. Entonces, ese estar en medio también ha hecho que nosotros también en algún momento empezamos a imitar esa forma de vivir el Evangelio que intentaron vivirlo las comunidades cristianas de América Latina. Aquí tuvimos experiencias muy interesantes en nuestra diócesis, por ejemplo, el estudio sociopastoral del año 1972 al 75, luego el achamán. El Ayamán fue una experiencia de coordinación de grupos, de comunidades, de movimientos populares, y todo eso fue engendrando un estilo, diríamos, como dice algún pensador, Michel Levy, un pensador francés-brasileño, que dice que primero surge el cristianismo liberador, y de la reflexión sobre ese cristianismo liberador aparece la teología de la liberación. Lo primero es un compromiso cristiano en transformar la historia, y segundo, va surgiendo una reflexión al hilo de ese compromiso. Por tanto, nosotros modestamente también en Canarias hemos hecho algo parecido, guardando la distancia, de lo que se han hecho en muchos países de América Latina. De hecho, hay algunos teólogos recientemente en la revista Almogaren del Centro Teológico del ISTIC, han aparecido algunos artículos de un teólogo alemán, ahora exactamente no tengo el nombre así a mano, pero donde publica varios artículos comparando la forma de hacer teología en Canarias, de alguna manera casi como equidistante con la teología que se hace en Europa y la teología que se hace en América Latina. Diríamos que estamos como a medio camino entre una y otra. Es curioso eso. Está publicado esta reflexión.
7: Cuando se habla del periodo final del franquismo, primeros años de la democracia, se pone el acento siempre en el movimiento estudiantil, sindical y político, que ayudó a las islas a superar la dictadura. Yo me acuerdo muy de pequeño, con 10 años nada más, en 1977, que un obispo en la iglesia de San Pío X se pone en la puerta para evitar la entrada de la policía, que intentaba desalojar unos obreros. Sin embargo, a lo mejor se ha obviado un poco la labor de los cristianos de base en ese momento de la transición. ¿Qué papel jugaron esos cristianos?
8: Yo creo que se ha jugado un papel muy interesante. De hecho, hay bastantes estudios publicados. Nosotros mismos hicimos un libro que se llama La huella del Vaticano II en los 50 años de aplicación en Canarias, y efectivamente hubo una presencia importante de los cristianos de base y del clero. Tengamos en cuenta, por ejemplo, que en el año 1986, cuando se hablaba, por ejemplo, de que España entrara en la OTAN, cosa que ahora tiene muchísima actualidad, ¿no? El armamentismo y todo lo que está ocurriendo en el mundo. Bueno, pues entonces hubo una manifestación grande, importante, pública, de 60 sacerdotes de la diócesis nuestra, que publicamos un manifiesto en contra de la OTAN. De hecho, en la provincia de Las Palmas, Canarias dijo no a la OTAN. Y sumando Tenerife y Las Palmas, las dos provincias, Canarias dijo no a la OTAN el 12 de febrero. El 12 de marzo de 1986. Y en esa no había una importancia grande, tuvo una importancia un clero que había entonces bastante progresista y muchos grupos de base cristianos que estaban implicados. Por tanto, en la caída del marxismo, la venida de la democracia y la aplicación del Vaticano II, que de alguna manera coincidió los últimos años del franquismo, fueron los años de aplicación del Concilio Vaticano II, hubo un protagonismo importante de los grupos cristianos.
7: Pues Felipe Bermúdez, el debate queda abierto sobre esa teología canaria. Gracias por habernos acompañado en la maleta de la Radio Canaria.
8: Hay mucho más que hablar de todo esto, pero yo, vamos, te agradezco a ti, les agradezco a ustedes este esfuerzo, porque yo creo que vale la pena en rebuscar en en las hemerotecas y en toda la historia, porque ahora que se está hablando de los 50 años de democracia y todo eso en España, pues bueno que se reconozca el papel importante, modesto a lo mejor, pero que tuvo que ver esta aportación cristiana también de los grupos cristianos, ese.
7: Pues muchísimas gracias entonces.
8: Gracias, Juan Carlos. Un abrazo.
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7: Este año, el Día de las Letras Canarias está dedicado a Alonso Quesada. Por esa razón, seguro que volveremos a hablar de él en nuestro programa. A continuación, Estefanía Arencibia, doctora en Historia del Arte y profesora de la Universidad de Las Palmas de Gran Canaria, nos va a comentar la relación de Rafael Romero, verdadero nombre de Alonso Quesada, con el mundo del arte en su época. Estefanía Arencibia, bienvenida a La Maleta.
9: Muchas gracias por la oportunidad que se me ofrece para hablar de Alonso Quesada.
7: ¿Qué razón te llevó a realizar tu tesis doctoral sobre esta relación de Rafael Romero con el mundo del arte de su época?
9: Desde que estaba en la universidad, algunas profesoras incidían en la simbiosis que eternamente se ha dado y se da en las artes. El hecho de pintar nunca estuvo aislado del de leer. El de componer no estaba desvinculado de la contemplación de las obras pictóricas o escultóricas. Así como la música formaba parte también de una acción creativa conjunta. Trasladando esa idea a Canarias, la obra de Alonso Quesada y su personalidad me fascinó. Y al estudiarlo me fui dando cuenta de la pasión que sentía él por el arte y la devoción que los artistas plásticos canarios, tanto coetáneos como posteriores, demostraron hacia él y de la que tenemos numerosas muestras en archivos y museos.
7: Una vez conocido tu unión con Rafael Romero, ¿cómo te llamó la atención su obra? ¿Podrías hacer una breve descripción biográfica de Alonso Quesada para situar a nuestros oyentes?
9: Sí, Rafael Romero, más conocido por el quijotesco seudónimo de Alonso Quesada, nació en Las Palmas de Gran Canaria el 5 de diciembre de 1886 y murió en Santa Brígida el 4 de noviembre de 1925, con tan solo 39 años. Su vida transcurrió serena en la isla de Gran Canaria y solo conoció de las afueras Tenerife, Alcoy y Madrid. Estudió en el Colegio de San Agustín con Tomás Morales, Néstor, Tomás Gómez Bosch y los hermanos Millares, entre otros. En 1907 muere su padre, lo que dio un vuelco a su vida, y no tuvo más remedio que sostener a toda su familia y se ve obligado a trabajar en la compañía Elder Dempster Canary Island. Comenzó a publicar artículos, poemas en las revistas y periódicos de la isla e incluso llegó a hacer teatro con los hermanos Millares y el grupo Los Doce. En 1910 participa y queda segundo en los Juegos Florales, donde conoce a su admirado Miguel de Unamuno, quien le escribiría más adelante el prólogo del Lino de los Sueños. El libro fue presentado por sus amigos en el Ateneo de Madrid, que se publica finalmente en 1915. En 1917 fue nombrado director del periódico Eco, donde sigue escribiendo crónicas y artículos, además de en otras publicaciones. Entre 1918 y 24 publica La Umbría, Llanura, Las Inquietudes del Hall y Los Caminos Dispersos. A lo largo de su vida tuvo una salud muy delicada que lo hizo ser amigo de la muerte por sentirla siempre muy cercana. Y esta lo visita disfrazada de tuberculosis finalmente en 1925, tan solo 5 años después de casarse con la actriz Rita Suárez y de ser padre de su única hija Amalia.
7: El tiempo de Alonso Quesada y de varias personas que nombraste que estudiaron con él fue quizás una de las mejores épocas del panorama cultural en Gran Canaria. ¿Cómo definirías ese panorama de la cultura en el que desarrolló su vida Alonso Quesada?
9: En esas épocas Canarias era un territorio muy aislado del centro cultural de Madrid y el analfabetismo inundaba la mayoría de la población. No obstante, pese a la lejanía y el atraso, se observa un florecimiento cultural de la mano de Pérez Galdós, Claudio de la Torre, Néstor, Miguel Martín, Tomás Morales, etcétera. Hay que destacar también las visitas a la isla que hacen figuras como Camille Saint-Saëns, Victorio Macho, Unamuno, Valle Inclán y Salvador Rueda, por ejemplo. Además, tener presente las relaciones epistolares que tenían nuestro protagonista y sus amigos con las élites culturales, ya que se conservan cartas con Antonio Manuel Machado, Carmen de Burgos, Ramón Gómez de la Serna o Gabriel Miró, por ejemplo. Algo que añadió luz a estas islas fue también las tertulias literarias a las que asistieron en Madrid tanto Néstor, Tomás Morales y el propio Quesada, lo que hizo posible esa consolidación de los lazos culturales. Así que al fin y al cabo, aunque no lo parezca, estamos muy enterados de todas las novedades de la península y de Europa.
7: Curioso entonces cómo es dar razón a lo que había comentado de que fue un buen momento. Sí me gustaría destacar en esa relación con el mundo del arte dos en concreto, la de Tomás Morales y con Néstor Martín Fernández de la Torre.
9: Bueno, ahora un pequeño resumen porque hay diferentes muestras de relación, de amistad, de colaboración laboral. Pero bueno, la amistad para Quesada era la máxima fortuna apetecible, el eje supremo de su vitalidad. Gracias a sus amigos encontraba la socialización que le impedía su timidez. A escasos meses de su muerte, reconoció en un artículo que su enfermedad le sirvió para medir el amor cordial con el que siempre contó por parte de sus amistades más allegadas. Sus amigos más íntimos fueron Tomás Morales y el pintor Néstor. Con el tiempo se uniría Saulo Torón, que fue un apoyo leal también hasta después de su muerte incluso. Hablar de los amigos de Alonso es seguir hablando de la relación arte-literatura. Por Tomás Morales sentía una admiración desmedida y pasa con él algunas temporadas en Agaete, donde Morales ejercía de médico y donde ambos tenían también encuentros con sus amigos en el Huerto de las Flores. Néstor, por ejemplo, le diseña la magnífica portada del Lino de los Sueños y le hace también un retrato en 1913. Y Alonso le dedica a él el poema de la amistad, así como también un artículo para demostrar la devoción a su arte. En general, componían, pintaban y se leían mutuamente sus poemas. Solo los viajes o las estancias por trabajo y posteriormente la muerte de Tomás Morales en 1921, pudo separar a estos amigos.
7: A lo largo del 2025, como yo comentaba al principio, se va a hablar mucho de la literatura de Alonso Quesada, su teatro, su poesía. Pero una de sus facetas está ligada también a tu actividad, que es él fue también crítico de arte. En tu tesis aborda su trabajo en ese campo. ¿Cómo firmaba esas opiniones y qué destacarías de su visión del arte que lo rodeaba? Las estatuas, el cine, la fotografía.
9: Bueno, por hacer un poquito también un resumen de todo eso que me acabas de comentar, que sería muy largo, vamos a hacer una síntesis. Las diversas alusiones y observaciones sobre arte aparecen salpicadas en su obra, tanto en poemarios, crónicas, etcétera. Ha sido una labor de lectura de búsqueda y un cribado para seleccionar eso que yo necesitaba, y tenemos diferentes comentarios en El Solar del Atlántico, en Prehistoria de las Crónicas, en Panorama Espiritual de un Insulario, etcétera. Hay referencias a la pintura, al cine, a la fotografía, a la escultura. Destaco de esas valoraciones su admiración a artistas clásicos como Beethoven, el Greco, Miguel Ángel o Van Dyck. Pero a la vez tiene un desmedido afán por lo moderno y se plasma una visión vanguardista del arte. No obstante, tenemos que hacer notar que él tuvo una relación muy, muy especial colaborando en la Escuela Luján Pérez y sus fundadores, amigos también, Frailesco y el pintor Juan Carló, que aplicaban un método docente innovador y abierto, donde la libertad creativa, lo local y también la vanguardia jugaban un papel fundamental. Alonso Quesada detestaba lo academicista y hablaba de la fotografía y del cine como si pudiera adivinar el gran protagonismo que tendrían por delante.
7: Una pena que él no pudiera gozar de ese protagonismo. A la vista de todo el trabajo que realizaste para documentarte sobre Alonso Quesada para la tesis, ¿podemos decir que gozó de reconocimiento de su obra en vida, o como muchas veces les pasa a los escritores y a los artistas, que el reconocimiento viene ya una vez que fallecen?
9: Sinceramente creo que siempre estuvo a la sombra de Tomás Morales, ya que este no fue solo un magnífico escritor, sino que su personalidad arrolladora, su planta, su talento para la declamación, hacía que nuestro Quesada permaneciera siempre muy pequeñito a su vera. A pesar de eso, sí que tuvo reconocimiento en su círculo cercano de amigos artistas y además contó con la admiración de nombres conocidos en la península como Juan Ramón Jiménez, Santiago Rusiñol, Luis Bilbao, el pintor Bagaría o Unamuno. Pero pienso que su obra no fue comprendida ni valorada como debiera. Tal vez porque no se encasilló en su momento como en lo que la mayoría escribía, sino que se atrevió con la vanguardia. Por eso desde aquí hago un llamamiento, aprovechando la oportunidad que este programa me ofrece, para alzar la voz en pro de su magnífica obra y de su figura, que sí supieron valorar todos los artistas plásticos que decidieron rendirle un homenaje, como Santiago Santana, Néstor, la familia Millares, Pepe Dámaso, Eduardo Gregorio, Plácido Fleitas, Tomás Gómez Bosch, Alberto Manrique y hasta Orlando Hernández, que es actual director de la Escuela Luján Pérez, artistas que lo retrataron o que fueron inspirados por su obra. Así que en este centenario hagamos nosotros algo para que su obra se revalorice y obtenga el lugar que se merece.
7: Pues Estefanía Arencibia, doctora en Historia de Arte y profesora de la Universidad de Las Palmas de Gran Canaria, gracias por ayudarnos a este primer acercamiento a la obra de Alonso Quesada, y me gustaría seguir contando contigo en el programa para hacer llegar también a los canarios y canarias el gran arte que se ha hecho y se hace en las islas, y que muchas veces no somos conscientes de la calidad artística que tenemos en nuestro suelo.
9: Me agrego a este programa, si me da la oportunidad, con muchísimo, muchísimo entusiasmo, y por supuesto que hace falta hacer una transferencia al público que nos escucha de todos los grandes artistas que hemos tenido en esta tierra, o muchos que nos han visitado, y creo que se merecen esa oportunidad de darle voz. Así que muchísimas gracias por tu ofrecimiento.
7: Pues nada, muchísimas gracias a ti.
9: Muchas gracias.
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10: En estos días he andado en clase liado y reflexionando junto con el alumnado sobre el término paz. Bajo mi punto de vista, creo que es una palabra usada en demasía, vilipendiada, y que la hemos despojado de todo el valor y toda la carga que las tres letras son capaces de soportar. Se le atribuye al filósofo Baruch Spinoza una frase: la paz no es la ausencia de guerra, es una virtud, un estado de la mente, una disposición a la benevolencia, la confianza y la justicia. El mismo que defendía a finales del siglo XVII, la libertad de filosofar. Y eso era lo que precisamente reclamaban las alumnas, estar tranquilas, la posibilidad de pensar sin que te impongan un discurso único, o el vivir sin sentir que te están engañando a todas horas. Y quería compartir este pensamiento porque en ocasiones, no sé si a ustedes les sucede, siento la necesidad de aislarme de todo este barullo constante para tomar las mejores decisiones posibles. Aunque tampoco puedo meterme en una campana de cristal y aislarme, porque no sería mi propia decisión, sino que me vería empujado o obligado a hacerlo. Y desde ahí, el momento de libertad para filosofar se me antoja cuanto menos un sinsentido. Los psicólogos hablan de un deseo de huida, y varios estudios afirman que la política genera sensaciones e incluso episodios de ansiedad en gran parte de la población. Y la pregunta que se están haciendo es que si realmente afecta esta polarización a nuestro estado de ánimo y a nuestra salud. Una de mis alumnas decían que ella estaba en paz porque cuando se acostaba lo hacía tranquila. Así que he aprendido una gran lección hoy: a dirigir mi atención aquellas personas que tienen realmente algo que decir.

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1: Afortunadamente, la forma en que los indígenas canarios trabajaban el barro sigue viva. Esa supervivencia se la debemos a personas comprometidas con la conservación de nuestro acervo cultural, como es el caso de la labor que realiza desde su taller El Barro de Anaga nuestra próxima entrevistada, Cristina Toledo Siverio. Cristina, muy buenas noches y bienvenida a La Maleta de la Radio Canaria.
2: Muy buenas noches, Juan Carlos.
1: ¿Cuándo y cómo se inició tu contacto con la alfarería?
2: En principio, yo empecé como espectadora, como clienta, como enamorada de la artesanía tradicional canaria. Siempre me había llamado la atención el barro, las piezas de cerámica hechas de manera tradicional. Y bueno, y con el tiempo pues ya me fui un poco metiendo a hacer piezas yo por mi cuenta, porque yo soy autodidacta, pero hombre, en principio fue amor a primera vista, desde pequeñita, de la artesanía tradicional canaria, pero ya en definitiva, más el barro, ¿no?
1: Curioso, entonces empezaste quizás mejor por lo que era las piezas en sí que con la alfarería. O sea, que las piezas fueron las que te llevaron a la alfarería a ver el arte de los primeros canarios.
2: Sí, yo digamos que fui primero eso, como compradora de artesanía y también pues un poco de ir caminando, porque me gusta mucho hacer senderismo y ver en lugares así que son como yacimientos, ver esos cachitos de cerámica también, todo eso me era como inspirador. Y bueno, como siempre se me han dado bien las cosas con las manos, pues yo creo que esta es la oportunidad de meterle mano a esta artesanía, pero sobre todo por amor, un montón de amor hacia esta artesanía.
1: Curioso como comentan los trozos, ¿no?, de alfarería. Supongo que te pasará igual que yo, pensar quién lo usó, quién lo hizo, ¿no? Todo lo que tiene que estar vinculado eso a seres humanos.
2: Claro, toda nuestra historia indígena yo que soy de Tenerife, en este caso, ¿no? Ver esos pedacitos, imaginarte esa historia detrás, quién la hizo, o sea, saber que eran hechos por manos de mujer, identificarte como mujer, ¿no? Ver también, conocer el territorio, la tierra, los colores. Es como eso, como mucho amor hacia nuestra historia indígena y posterior pues a las mujeres loceras, ¿no? Que llevaban, que heredaron ese oficio de nuestro antepasado.
1: Supongo que para poder reproducir tus piezas, reproducir lo que hacían nuestros antepasados, te has tenido que documentar. Supongo que buscas también ser fiel, ¿no?, a la alfarería de ellos.
2: Yo en mi caso lo hago totalmente de manera tradicional. Lo hago con barro cogido de la montaña, con la arena del fondo de los barrancos, y después la cocción es en horno de leña. Y yo me he documentado, pues antes de sacarme el carnet de artesana, de alfarera tradicional, pues con el libro de Manuel Afonso, de Greda. Después ya posterior sacó Silverio el libro de Manual de Alfarería Canaria.
1: Que lo hemos entrevistado en La Maleta también.
2: Sí, y bueno, y ahí con eso te puedes, y no sé, y un montón de documentales que hay en YouTube de Justo Cuba, de Guadalupe Niebla, Dorotea. No sé, era como esa inquietud de aprender, y sobre todo de visitar a los alfareros, ¿no? Y es pasar horas escuchando, viendo, observando, y bueno, después empezar a reproducir.
1: Y de las piezas que reproduces, ¿cuáles son las más que te demandan, de las piezas tradicionales que fabricas con tus manos?
2: Sí, en general, de la más que demandan, porque quizás la más conocida o la más representativa, digamos, de a nivel, por no sé, porque se ha escrito más o se ha promovido más, es el gánigo guanche, ¿no?
1: Yo tengo uno en casa.
2: Y pero esa quizás es la más que te piden, pero aquí en Tenerife, después si vas a otro sitio. Pero bueno, igualmente yo creo que la más que piden es el gánigo.
1: Supongo que por su valor simbólico también, ¿no? De claro, representación de su función vinculada a las creencias.
2: A las creencias, claro, al ajuar funerario, a los rituales religiosos o políticos, no sé, está como muy. identificado como parte de la historia guanche, ¿no? De la historia de indígena canaria, bueno, en el caso de los guanches, porque en realidad el gánigo como vaso del pastor, con el asa por un lado es de Tenerife, porque gánigo, la palabra gánigo conlleva también otras muchas piezas, ¿no?
1: Por curiosidad, también hace reproducciones de collares guanche. Siempre, bueno, me alegra cuando ve a alguien joven por la calle con esas reproducciones. ¿Qué perfil tiene normalmente el demandante de este tipo de collares? ¿Por qué crees que se lucen todavía entre los canarios esas reproducciones tuyas de los collares de los guanches?
2: Yo creo que un tiempo a esta parte se ha puesto como más de, no es moda, pero se ha, yo creo que se ha tomado como una parte identitaria como pueblo, ¿no? Como una manera de recordar de dónde venimos, ¿no? Que de nuestros antepasados indígenas, ¿no? De los canarí, de los guanches, de los aguara. Es una manera de traerlos desde el pasado al presente y tener un pedacito de tu tierra alrededor de tu cuello. Entonces, el perfil es gente joven, pero hay de todas las edades. Incluso de manera anecdótica, en las ferias, la gente que viaja, los turistas o... Siempre se llevan pues un collar a lo mejor porque es una pieza que se pueden transportar sin mucho peso.
1: Supongo que también en los collares eres fiel, ¿no? A los que se han encontrado.
2: Una a una. Las pintitas se hacen una a una. Te digo, de manera tradicional, sabes que hay un cachito de, yo como digo, un cachito de anaga, ¿no? Porque yo vivo de anaga. Tienes un cachito de anaga una a una, la voy haciendo con mis manitas y después la pasa por el fuego, por la magia del fuego. Y el fuego es el que le da los colores, entonces, pero es fidedigno. Yo no utilizo nada externo, sino herramientas rudimentarias, por así decirlo, las manos, un palito, un hueso, un punzón. Tengo mucho rigor a la hora de
1: supongo que las piezas. También en la colocación del orden de las piezas y demás.
2: ¿De los collares?
1: Sí, los collares, en este sentido. No solo la elaboración, sino también distribución.
2: La distribución la suelo, pero por eso, por muchos de los catálogos que he mirado, cómo eran elaborados, lo ponían ellos, el catálogo de Massanet o de ir a los museos, ver, observar. Sí, normalmente pues utilizo pues eso, pues el número de cuentas más o menos aproximado de cuentas que he visto yo los collares y aún como una especie de reproducción con mi mano y mi firma, pero...
1: ¿Eres optimista con el futuro de lo que es la alfarería tradicional, no de estas no que intentan innovar pues con diferentes formas? O sea, ¿eres optimista?
2: Yo quiero ser optimista siempre porque siempre hay como un reducto de personitas. En mi caso tengo a mi alrededor gente joven que está interesada en mantener el oficio. Y quiero ser optimista y porque cuando veo a la gente joven con un collar, por ejemplo, ¿no? O se interesan por obtener una pieza, una reproducción guanche o una reproducción de los canaríes o una reproducción aguara. Es gente que ya sabe qué pieza quiere, que como ese interés, veo como un auge de interés por nuestra historia indígena. Uh-huh. Y entonces quiero ser optimista de que como producto, no de alfarería tradicional, pero como un producto de conservar o tener o como algo... en tu casa, en tu cuerpo, ¿no? Como un collar, sí. Que sea algo como identitario, pues, vuelvo a repetirlo, que creo que quiero ser optimista de que la alfarería, pues bueno, a pesar de la que quieren innovar, creo que al final lo romántico en la población creo que también se nota y se percibe de que existe todavía ese amor por nuestros antes.
1: ¿Tienes un taller, un lugar físico donde la gente puede ir a ver tu trabajo y contemplar esas piezas y enamorarse de alguna de ellas?
2: Tengo el taller en Punta Hidalgo, en la costa de la Laguna, en Tenerife. Pues ahí tengo mi pequeño tallercito, es muy humilde, es chiquitito, pero ahí lo tengo.
1: ¿Y forma en redes o forma de contactar contigo, alguien que no está escuchando?
2: Contactar conmigo, tengo un perfil de Instagram. Ajá. Lo puedes buscar por mi nombre, Cristina Toledo Siberio, o por el nombre del taller, que es El Barro de la Naga. Naga, pero sin la A. Naga.
1: Ajá. Naga.
2: Ajá. Naga, sí. Una manera de los antiguos pobladores de Anaga, en vez de a Naga, los llamaban los Naga. Ajá. Yo soy el barro de una de las gente que vive en Naga, en Anaga.
1: Eres de Naga también. Pues Cristina Toledo Siverio, alfarera, gracias por la labor que desarrollas y por habernos acompañado en nuestro programa. Ya saben, la gente que quiera acercarse a Tenerife y tener piezas que representen nuestro pasado, nuestros indígenas, ya saben dónde ir.
2: Muchísimas gracias, Juan Carlos, por tener un espacio dedicado a artesanía tradicional.
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1: Llega el tiempo del misterio, de la leyenda. Llega el tiempo, como siempre, de Juan Alberto Crespo. Juan Alberto, bienvenido de nuevo a nuestro programa La Maleta.
3: Hola, Juan Carlos. Un saludo para todos. Muy buenas noches.
1: En esta ocasión vas a hablarnos de una leyenda de Fuerteventura que da la explicación o la razón de que la isla en parte tenga ese aspecto desértico.
3: Sí, Juan Carlos, proseguimos volviendo, recordando, ¿no? El programa anterior, pues vamos a proseguir en Fuerteventura. Acabamos allí, si te acuerdas, acabamos en esa isla, en Fuerteventura, con el guerrero Nenedan, alejado de Gran Canaria por el que fuera su enemigo, Diego de Herrera, agasajándolo con unas tierras en la pequeña península de Jandía, al sur de la isla. Bueno, en aquellos tiempos, tener allí unas tierras, pues suponía quizás fuera algo diferente a lo que es hoy, porque sería, pues podría ser unas tierras

0: quedamos con el primer origen, el nombre de esta isla, el antiguo nombre de Fuerteventura, Hernania, podemos preguntarnos por qué la isla perdió su cubierta vegetal y encontrar la explicación pues en la leyenda sobre la maldición que secó la isla y que, bueno, que es una historia que voy a comentar. He podido leer en el libro Islas Afortunadas, escrito por Luis García de Vegueta, y que nos hace retroceder hacia la época en la que vive don Pedro Fernández de Saavedra, un caballero que procedía de una familia, los Saavedra, quizás de origen gallego, pero que a lo largo de la Reconquista se fue desplazando hacia las tierras ganadas a los musulmanes. En ese camino, los Saavedra habían participado activamente en la lucha por las tierras usurpadas. Pedro Fernández había nacido en Sevilla y su padre era Fernán Arias de Saavedra, mariscal de Castilla. Pedro conoció en su ciudad natal a una de las hijas de Diego de Herrera, Constanza Sarmiento, con la que se casó y la que obtuvo el título de señor de las islas de Fuerteventura y Lanzarote. Desde la llegada de Betancourt, estas dos islas habían sido propiedad de varias personas, como describió el poeta gran canario Cairasco de Figueroa, de la manera que voy a leer a continuación. Betancourt dejó las islas a Monsieur Maciote, sobrino suyo, y dio la vuelta a España. Este las dio en empeño, muerto el tío, a don Guillén, llamado de las Casas. Y este las dio con su hija en dote a Hernán Peraza, caballero noble, el cual las dio también en casamiento con su heredera, a con su heredera, doña Inés Peraza, ilustre, generosa y bella dama, al valeroso Diego de Herrera.
1: Y entonces Diego de Herrera se la dio a Pedro Fernández de Saavedra al casarse con su hija Constanza, como comentaste.
0: Sí, así es. Pedro Fernández de Saavedra fue el nuevo señor de Lanzarote y Fuerteventura, pero sus ansias de poseer más tierras no acabaron ahí. Y dio el salto, junto a su suegro, a Berbería, donde siguió a lomos de su caballo luchando a la búsqueda de nuevas conquistas y riquezas.
1: Nos acabas de hacer un repaso histórico de más de un siglo. Pero Juan Alberto, comentaste que vas a hablar de una leyenda de por qué se había desertizado la isla.
0: Bueno, bien, perdona, que a veces me desvío bastante y pierdo el hilo de la narración. Retorno un momento a la narración histórica para explicar que entre los 14 hijos que tuvo Pedro Fernández con Constanza, hubo uno de nombre Luis Fernández de Herrera. Como hijo del señor de las islas, como buen reflejo de su padre, no perdió ocasión para galantear con todas las mujeres que fueran de su gusto, Betancuria. De tal palo, tal astilla, corre niña que te pilla. Este chico pues se encaprichó de una muchacha indígena que había sido bautizada con el nombre de Fernanda. Era hijada de un capitán burgalés y su esposa con quienes vivía, alejada de los suyos que estaban en la zona esta de Jandía que hemos mencionado antes. Fernanda se deja cortejar por Luis, cediendo después de un rechazo inicial. Un día, el señor de la isla, la persona con la que comenzaba esta historia, don Pedro Fernández de Saavedra, sobre su corcel negro, junto a una comitiva de damas y caballeros montados a caballo, fueron de cacería. A la cola de la cabalgata, Luis y Fernanda se perdían entre besos y arrumacos más forzados que deseados para Fernanda. Tras la caza, con ballestas y arcabuces, los participantes se dispusieron a disfrutar de la fiesta y la comida. Luis aleja a Fernanda del bullicio para refugiarse con ella en un lugar apartado. Al atardecer, ya acabada la fiesta, alguien echa en falta a Fernanda. Escucha unos gritos a lo lejos. Pedro Fernández de Saavedra, que también los escucha, entonces se sube encima del caballo y con celeridad se dirige hacia donde proceden los gritos. Al llegar, ve dos hombres que discuten de manera muy agresiva en presencia de una mujer. Bueno, llegado a este punto, ¿sabes lo que había pasado allí, Juan Carlos?
1: Pues mira, no lo sé y nuestros oyentes tampoco, algunos, muchos de ellos, y espero que no reveles el final, el desenlace de la historia que nos vienes contando.
0: Bueno, espero que nadie se haya perdido. Voy a contar.

0: Finalmente el final, bueno, el final de toda esta historia, pues acaba con la joven negándose a continuar con los deseos del hijo de Pedro Fernández, que la había alejado del bullicio para abusar de ella. Ante los gritos de Fernanda, un labriego que la escuchó acudió y empezó a forcejear con Luis. Fernanda siguió gritando. Luis entonces sacó una daga e intentó matar al labriego, pero este le quita esa navaja cuando en ese momento aparece Pedro Fernández, que al ver al oponente de su hijo con la navaja en la mano, decide cabalgar hacia él y derribarlo. Así ocurre. Al caer el campesino se golpea la cabeza con tan mala suerte que muere. Luego, entre la muchedumbre que rodea al finado, aparece una anciana que, llena de dolor, comienza a llorar arrodillada, ya que ha reconocido a su hijo tendido sobre la hierba, sin vida. Se expresa como puede en un castellano que aprendió ya mayor para señalar al que ha ocasionado aquella tragedia, que reconoce después de muchos años, y le grita con voz achacosa y toda la fuerza que puede: Don Pedro, yo soy Laurinaga, has matado a tu hijo. La anciana en ese momento, mirando los cielos, invocando a sus dioses, exclamó: Raxjero majorata baruca, liles tenerjorate. Hoy realmente nadie sabe lo que quiso decir aquella anciana con aquellas palabras, olvidada la lengua de los majos, pero se han interpretado como una maldición que, como prosigue la leyenda, tras ser pronunciada, sobre la isla majorera soplaron unos vientos secos y cálidos procedentes del Sahara. Todo entonces quedó yerno y desde ese instante ha continuado así, seco y marchito.
1: Interesante leyenda que intenta justificar el actual desierto que invade en parte a Fuerteventura. Desierto que es maravilloso y no sé si consiguió su maldición en cuanto al tiempo el tema del cultivo, pero sigue siendo, no logró acabar con la mayoría, la maravilla natural que encierra Fuerteventura. Juan Alberto, muchísimas gracias por esta nueva aportación y quedamos a la espera de que sigas compartiendo con nosotros esas historias de misterio, leyendas o curiosidades de la historia que nos traes cada semana aquí a la maleta de la Radio Canaria.
0: Pues así espero que sea, y solo me queda desearles a todos unas muy buenas noches. Hasta la próxima.
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1: La vinculación de Canarias con Venezuela es bien conocida. Esa relación nació incluso antes de que ese país existiera como Estado independiente. Así lo acreditan las palabras de su libertador, Simón Bolívar. En su famoso decreto de guerra a muerte, que firmó el 15 de junio de 1813, el libertador, como es conocido Simón Bolívar en Hispanoamérica, escribió: Españoles y canarios, contad con la muerte, aunque seáis indiferentes, si no obráis por la liberación de América. Venezolanos, contad con la vida, aunque seáis culpables. Con estas palabras nos identifica de forma clara como diferentes al resto de españoles. Otro dato que habla de la gran relación de Canarias con Venezuela nos la aporta la filiación de los 45 firmantes de su independencia. De ellos, uno era canario, 17 hijos de canarios y 5 nietos de canarios. Además, el corregidor del primer ayuntamiento de Caracas fue el tinerfeño Domingo Ascanio y Franchi Alfaro. A finales del siglo XIX, la caída del precio de la cochinilla sumió a las islas en una brutal crisis. Eso hizo que muchos canarios se vieran obligados a emigrar a Venezuela, unos huyendo de la miseria y otros para escapar del servicio militar obligatorio. En la actualidad, la mayor colonia canaria en el exterior se encuentra en Venezuela. Por eso, antes de que La Graciosa fuera reconocida como isla, se llamaba Venezuela la octava isla. La gran vinculación entre Canarias y Venezuela la supo plasmar de forma magistral Braulio en su canción A Venezuela, con la que terminamos nuestro programa de hoy.

Dejamos atrás una hora de radio cultural que espero les haya gustado. La producción ha estado en manos de Bileño Cultura. Nos han podido escuchar gracias al equipo técnico de la Radio Canaria. Si desean estar al día de mi labor de difusión cultural y de los temas que tratamos en la maleta, lo pueden hacer mediante mi canal de WhatsApp, Juan Carlos Saavedra. Dicen que la vida es un carnaval. Disfruten tanto de la vida como de los carnavales que se avecinan. Hasta la semana que viene.

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3: Un saludo y bienvenidos, damas y caballeros. Esto es Canción a quemarropa, el espacio música autor, World Music y Jazz de esta tu casa, la Radio Canaria. 60 nuevos minutos para darle rienda suelta a la música que representamos aquí en esta sintonía, lo que es World Music, Jazz, música de autor, una cantidad y profunda variedad de instrumentos que ya tenemos seleccionados para ti. En el comienzo de Canción a quemarropa, animarte a que formes parte de nuestra familia desde el punto de vista de las redes sociales. Esto es Instagram, Threads, somos arroba Canción a quemarropa 1, estamos en Facebook, le dan a me gusta, en Twitter, X, somos arroba Jazz Canarias. Cada vez más amigos además se apuntan a nuestra página web oficial de información 24 horas, también repaso de diferentes podcasts. En estos días tenemos alguna selección de entrevistas que hemos realizado con respecto a lo que también venimos hoy a hacer, Festival Internacional Canarias Jazz y Más en su 35 edición, que se dice pronto. Y esto es a lo que me refiero también en este comienzo de Canción a quemarropa especial dedicado al festival, que cuando llega el estío del 3 de julio, en este caso al 25 de 2026, pues vamos a tener el festival engarza, digamos, y que da pues brillo al verano de jazz, en donde nosotros solemos volcarnos especialmente tanto en crítica como en crónica y evidentemente también alguna que otra selección musical, que es lo que vamos a hacer hoy. Vamos a centrarnos en disfrutar del festival desde el punto de vista de discos que creemos que pueden brillar dentro de esta

0: música que después se demuestra en directo. Para comenzar este especial, vamos a escuchar las palabras en rueda de prensa de Miguel Ramírez, quien es el jefe de Colorado Producciones, la promotora que realiza el festival. Así hablaba, como digo, en rueda de prensa en el espacio La Granja, dependiente del gobierno de Canarias.
1: Los artistas que traemos son impresionantes. Hablar de la programación, bueno, este año es verdad que es el 35 aniversario, y Jacob Collier, que vendió las entradas rapidísimas, o sea, de una forma súper rápida, pero es que Jacob Collier es el Mesías. Él estuvo aquí, justo yo lo contraté la primera vez, pues no me acuerdo si hace 10 años, no me acuerdo cuánto, y a los 2 meses le dieron su primer Grammy. Eso fue una fortuna total. Y ahora vuelve, y además viene acompañado de su madre, que el año pasado la madre vino dirigiendo a la orquesta con Take Six. Entonces hablábamos y cuajó, y yo creo que un poco también la madre nos ayudó. Siempre han sido los músicos nuestros mejores embajadores, siempre. Tengo distintas experiencias, por ejemplo, cuando trajimos a Pat Metheny, que yo llevaba 5 años intentando traer y no había manera de traer a Pat Metheny, pues bueno, un músico, Antonio Sánchez, yo le digo el pulpo, porque toca la batería de una forma brutal, me dijo, me contrató Pat Metheny, voy a estar de gira con él, háblale de nosotros, dile que estamos tal. Pues al año siguiente vino Pat Metheny. Es un ejemplo, ¿vale? Entonces, son nuestros embajadores porque la experiencia que ellos tienen aquí también es muy buena, con el público, con el equipo de producción, con toda la gente que hay detrás de... Son, como dije, 31 espacios, 59 conciertos. Imagínense la cantidad de empresas de sonido, de logística, de empresas de logística, de comunicación. O sea, hay un equipo bastante amplio de gente trabajando en el festival. Y bueno, todos intentamos hacerlo con pasión, con amor.
0: Y así se expresaba, como decía, el promotor Miguel Ramírez de Colorado Producciones. ¿Qué tal? ¿Cómo están? ¿Cómo han pasado la semana en este segundo especial dedicado al Festival Internacional Canarias y Más? Y como siempre, tenemos más música de la que podemos pues arañar en una hora de programación. Sin embargo, ese es casi nuestro leitmotiv, y hoy vamos a ir seleccionando cosas que nos interesan especialmente del festival, y aseguramos que, bueno, hay más proyectos de lo que nos cabe en una hora, o sea que tranquilidad, porque, bueno, estarán los que estén y los demás serán también pues reseñados convenientemente, por ejemplo, nuestra página web, y siempre lo que digo, en la medida de nuestras humildes posibilidades. Y para comenzar esta escucha, para deleitarnos, evidentemente, uno de los clásicos del festival o de los festivales, para ser más concreto, en el Estado español y conciertos en general, nada más y nada menos que la formación Yellow Jackets, una de nuestras favoritas. Es una formación que dirige Apache, Rafael Ferrante, por ejemplo, al piano y teclados, gente como William Kennedy a la batería y, por supuesto, el saxofonista tenor Bob Minzer. En el disco que vamos a proponer hoy, al que le tenemos mucho cariño, tocaba también Félix Pastorius, pero hay que decir que ya hace algún tiempo está Dane Adelson al bajo. ¿Qué comentar sobre este álbum? Pues que no fue verdaderamente importante. Arise in the Road, publicado por Mac Avenue en 2013, y la verdad es que lo tenemos aquí delante de nosotros. Tiene una portada particular con un ovni, ¿verdad? Y hay que decir que lo tenemos perfectamente firmado por los componentes de esta banda, Yellow Jackets. Los entrevistamos en aquella ocasión en donde tocaban en el Salón Espacio Cultural Caja Canaria. Vamos a disfrutar entonces de una canción de este álbum. Creo que hemos elegido bien. Esto se llama Cat We Elope. Sigan, métanse en este club que hoy tenemos pues música variada del Festival Internacional Canarias Jazz y Más.

Fade out de salida para Yellow Jacket y entrada, evidentemente, a otro de los platos fuertes del Festival Internacional Canarias y más, precisamente bastante deseada la intervención del saxofonista norteamericano Eric Alexander, que viene a visitarnos con una formación llamada Jazz Syndicate. Estará actuando en Las Palmas de Gran Canaria en el Teatro Guiniguada a partir de las 8 de la noche el viernes 10 de julio. Y un día más tarde en Adeje, en la Plaza Salitien, en el sur de Tenerife, el sábado 11. Hay que decir que no lo hemos dicho antes, Yellow Jacket abre el festival con Moisés Sánchez los dos días, tanto en Arucas como en La Laguna, días 3 y 4 respectivamente. Y qué decir que en esta formación, bueno, hay gente verdaderamente de nivel. No solo el saxo de Eric Alexander desde Nueva York, sino también Daniel Torres desde Málaga y una formación que incluye al batería AJ Strickland, a Okuno al contrabajo y Riley Misich, creo que en este caso a la guitarra, también un nombre de relumbrón cuando hablamos de jazz norteamericano. Y nosotros, para disfrutar y para celebrar que Erika Alexander está con nosotros, vamos a retomar un álbum del el año 2013, se llamó Blues at Midnight, esto de blues a medianoche, y la canción en concreto que hemos seleccionado también nos marcó positivamente, esto se llama Sayonara Blues.

Y es increíble también la calidad de los músicos canarios que no van a faltar en un cartel de estas características. Evidentemente, el festival se debe nutrir, esa es su obligación prácticamente, de grandes músicos canarios. Sin ir más lejos, hay que destacar el espectáculo que se propone para Las Palmas de Gran Canaria en la Plaza del Pilar Nuevo el próximo 11 de julio con Mujeres del Canarias del Jazz, con la Banda Sinfónica Municipal de Las Palmas de Gran Canaria y con la ayuda de cantantes de precisamente las islas, evidentemente. Por ejemplo, la tinerfeña Esther Ovejero, desde Las Palmas de Gran Canaria, María Serpa, Moneiva, Mónica Santana y Olga Sánchez. Evidentemente, estas cantantes tienen todo el derecho y las posibilidades para hacer el deleite de los que se acerquen, los melómanos que vayan a este espectáculo. Y qué decir, que están todos invitados. Otro de los espectáculos aquí canarios de reseñar, por ejemplo, el disco Collapse de Carlos Meneses, que además fue premiado por esta casa en los Premios Canarios de la Música hace relativamente poco. Va a ser el miércoles 15 de julio en Las Palmas de Gran Canaria, en concreto en la Casa de Colón, y habrá un preámbulo con una charla llamado 35 años de festival. Que se dice pronto, hay que congratularse de que nuestro festival, nuestro, entre comillas, nuestro canario, pues acuda, digamos, a la cita puntualmente desde hace ya 35 años. Si nosotros fuéramos a hablar de cuestiones que hemos vivido con este festival, yo creo que no teníamos hora para hablar de anécdotas, de grandes conciertos, de personas que ya no están con nosotros y que han sido importantes en el mundo del jazz y en global, digamos, pues una experiencia yo creo que bastante positiva. Vamos a disfrutar entonces, por ejemplo, de Carlos Meneses y su álbum Collapse. Esto es una canción que se llama Juliet. Y así suena aquí en Canción a Quemarropa.

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1: Y otro personaje desde luego importante en el jazz mundial actual, que se ha encaramado prácticamente a alguno de los intocables, digamos, del panorama, se llama Tigran Hamasyan. Recordamos como ayer, cuando pudimos también entrevistarlo, casualmente como Yellow Jackets, que he dicho al principio de este programa, pues también fue en el Salón Noble de la Fundación Caja Canarias, y por supuesto, pues felicitarnos por el último disco que está recientemente publicado. El proyecto y la canción que vamos a escuchar lleva por título Manifeste, y podremos disfrutar del piano de precisamente Tigran Hamasyan en Las Palmas de Gran Canaria, en el Teatro Cuyás, a partir de las 20 horas, el miércoles 28, y un día antes en el Auditorio de Tenerife, en la Sala de Cámara, también a partir de las 8 de la noche, yo creo que en el local, digamos, por excelencia de este Auditorio de Tenerife, en la ciudad, en Santa Cruz de Tenerife, y la verdad es que es un espectáculo que solo conduce él, en el sentido de que no hay plato previo, y será, como digo, el martes 21 de julio y el martes 22, dependiendo si estás en Tenerife en Las Palmas de Gran Canaria. Esto se llama Manifeste, y vamos cruzando ya el Ecuador del programa de hoy. Esto sigue siendo Canción a Quemarropa.

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1: Así mismo me llamo. Aquí continuamos en Canción a quemarropa y lo hacemos con todo el placer, pues repasando proyectos que nos llaman la atención. Hemos casi adrede excluido los protagonistas de nuestro primer especial, ya lo son ustedes. Recuperen esas entrevistas que hemos tenido tanto con Moisés P. Sánchez, Marco Mezquida y Lucía Rey, que la verdad es que hemos tenido un feedback importante tanto en redes como en la FM, que sigue ahí la FM, ¿eh? No nos hemos olvidado de los extraordinarios oyentes que tenemos en esa red. Y qué decir, que la verdad es que el próximo protagonista de Canción a quemarropa es de merecimiento propio. Se trata también de un pianista. Él se llama Xavi Torres y viene a trío, pero con la potente inclusión, el featuring de Miguel Senón, saxofonista que nos tiene enamorados desde hace bien poquito. Hemos podido disfrutar, por ejemplo, de un disco publicado aproximadamente en esta temporada. Se llamó Life at the Village Vanguard, Vanguardia Subterránea. Lo que nosotros vamos a hacer de todas formas es escuchar un corte que está extraído a propósito de un festival en el País Vasco. Esto se llama Cuarentena Song número 20. Parece que es un ensayo que ha hecho Xavi Torres durante la mentada cuarentena, ya saben ustedes, momentos verdaderamente tristes y lamentables que pasó todo el mundo en alguna circunstancia. Y bueno, lo hace con un trío verdaderamente sensacional y también con este saxofonista de Puerto Rico, nada más y nada menos que Miguel Senón, que es uno de nuestros favoritos. Otro de los espectáculos que hemos querido recomendar en la edición presente de Canción a quemarropa, y hay que decir que si los quieren ver en directo, probablemente ustedes se encuentren con ellos, por ejemplo, en Santa Cruz de Tenerife, en el espectáculo o en la sede Plaza Ciudad. Suponemos que en la Plaza de la Candelaria, cerca o avalado por el Auditorio de Tenerife. Ese mismo día 18 de julio tocarán, además de Xavi Torres Trío y Miguel Senón, Sinbeque Project, que también tienen nuevo material y que también es una formación tinerfeña / lagunera verdaderamente merecida, que tendrá también concierto en La Gomera el domingo 19 de julio en Playa de Santiago. Por parte de Xavi Torres Trío también tienen fecha en Lanzarote con Miguel Senón, insistimos, día que coincidirán Marco Mezquida Trío también en ese plan. Será en la Plaza El Almacén de Arrecife y desde luego mejor que viajar a Recife, a Lanzarote, por ejemplo, si no eres de la zona, y disfrutar de esta actuación doble, pues verdaderamente no se me ocurre mejor plan. Desde luego puede enamorar a cualquier melómano. Vamos a disfrutar entonces de esta coalición, Cuarentena Song número 20. Esto es Miguel Senón con Xavi Torres Trío.

Extraordinario, la verdad, Miguel Senón y compañía, y la verdad es que también Xavi Torres ahí, de nivel, como digo, casi siempre estratosférico. A lo mejor a veces exageramos los epítetos, pero desde luego que también nos emociona, digamos, hacer valer a gente que combina música, algunos de la tierra, otros no, da igual. Xavi Torres al piano, Tom Felices al contrabajo, Andreu Pitarch, un veterano de la batería, precisamente en esa función, y Miguel Senón al saxo. Este es el cuarteto que acabamos de escuchar, a propósito, y también es importante decirlo, en el Vitoria Jazz Festival, y bueno, celebrando también el jazz en lugares cálidos en este sentido, para el jazz en el País Vasco, y que desde luego merece mucho, mucho la pena. Y vamos prácticamente acabando el especial de hoy, y lo vamos a hacer con otro de los canarios que tocan en este caso, en el Festival Internacional Canarias Jazz y Más. Se trata de el trío de Yul Ballesteros con Ariel Bringues, que es también uno de nuestros saxofonistas fichajes favoritos procedente de Cuba. ¿Qué decir de Yul Ballesteros de Las Palmas de Gran Canaria? Ha publicado hace relativamente poco, también a trío y también con Ariel Bringues, el álbum Hope. Y bueno, este guitarrista formado en Boston, en la Berkeley, y que desde luego, además de publicar bastantes discos importantes, ha tenido pues una carrera sin ir más lejos, por ejemplo, con el pianista Moisés P. Sánchez, recordamos durante

un tiempo, Quique Perdomo por otro lado, y proyectos propios, evidentemente, porque aquí todo el mundo le gusta, digamos, blandir canciones de autoría propia. Vamos a escuchar una de las canciones que más nos ha evocado en este su último álbum. Se llama Chicken Itza. Y bueno, la verdad es que es la canción con la que se abre el álbum. Hay que decir que fue publicado en los últimos compases de 2025 y que la verdad es que nos encantará fugarnos a su actuación para ver las evoluciones en directo. Una de ellas, la actuación fundamental en el festival, será con Manu Gallo en el Puerto de la Cruz, la ciudad turística de la isla de Tenerife, en el lago Martiano. Es un lugar que disfrutamos especialmente y en concreto en la denominada Sala Andrómeda. Durante algún tiempo la Sala Andrómeda acogió el casino de Tenerife. Bueno, vamos a disfrutar de ello y prácticamente nos despedimos ya, o sin prácticamente. Espero que hayan disfrutado esta selección y nos vemos en verano, que alguna sorpresita haremos a mitad de verano. Tenemos preparado muchas cuestiones para ti. Y en todo caso, también recopilando nuevo material para la próxima temporada. Ya lo saben ustedes que nosotros nos encanta estar en la Radio Canaria, en donde consideramos que es nuestra casa radiofónica. Gracias por la atención prestada. Se quedan con Yul Ballesteros. Esto es Chicken Itza, de su último y excelente álbum llamado Hope.

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Bienvenidas y bienvenidos a un nuevo programa de 7000 canciones, el número 172 aquí en la Radio Canaria. Un proyecto que sigue buscando las mejores canciones de la música popular contemporánea.

Vamos ya con nuestro sumario. Hoy escucharemos del tirón nuevos proyectos como Fruit Bats o Rude Garbage y también a leyendas de la música contemporánea como Carly Simon o Johnny Marr. Comenzamos. Nuestra selección de hoy, que escucharás sin interrupciones, tiene a los siguientes protagonistas: la banda Fruit Bats desde Chicago, el neoyorquino Nick Hacking, desde Vermont llega Ruth Garbas, la australiana Julia Jacklin, los mexicanos Diles Que No Me Maten, la californiana Kelsey Lu, Slow Palp, originario de Wisconsin, El Rain, un proyecto de Brooklyn liderado por Taya Chic, el mancuniano Johnny Marr, guitarra que fuera de los Smiths, la legendaria Carly Simon, que publica nuevas canciones 18 años después de su último disco, Snarls, la banda de Ohio, Thomas Dolbaum, artista con sede en Nueva Orleans, los TV Stars desde Seattle, los irlandeses Warriors y su poderoso punk rock, y cerraremos como siempre con un proyecto local, en esta ocasión protagonizado por Vila, el proyecto de Javier Vila, ex Vila Town, un cántabro con las raíces bien ancladas en Gran Canaria.

0: Vamos a continuación a estudiar la forma en que podemos realizar los más variados efectos sonoros utilizando tan solo materiales puramente domésticos.
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Y así nos despedimos por hoy con el rock, con dedicatoria a César Manrique de Vila. Nos vamos, pero en una semana volvemos. Hasta entonces, sé feliz y pon música en tu vida.

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1: ¿Qué tal? ¿Cómo están? Buenos días, es martes y seguimos de resaca emocional. Y este contexto de celebración nos ha dejado pues varios momentos o momentazos. Hoy llevamos a reflexión uno que nos ha parecido especialmente, ¿cómo definirlo? Tierno, quizás sea la palabra que mejor lo define. El protagonista o el protagonismo es para un abuelo.
2: Pues sí, nos vamos a fundir, hija, porque para eso estamos, para querernos. Ya tengo ganas de verle. No, es que ya no están las cosas muy para adelante y ya estamos muy para adelante y puede ser que me dé un cookie y me quede ahí sentado y me vaya y no le vea. El nieto es el nieto y eso es lo que más vale en el mundo entero. Ahí no hay problema. Lo que haga falta, lo que haga está aquí tu abuelo. Lo mismo que le he llevado desde 4 años hasta que le llevé al Rayo con 14. Lo mismo voy a seguir haciendo de aquí para adelante.
1: Bueno, pues es Antonio Sauceda, abuelo de Pedro Porro. Está deseando, como han escuchado, encontrarse con su nieto y fundirse en un abrazo. El abuelo ha recordado que estuvo muy presente durante la infancia de Porro y que lo acompañó desde que comenzó a jugar al fútbol con 4 añitos. Seguro que muchos abuelos y abuelas se ven reflejados. Los abuelos aportan un amor incondicional y una atención sin prisa. Además, actúan como transmisores de tradiciones y valores, fortaleciendo la identidad familiar y brindan, pues, un apoyo esencial y especial. De abuelo va nuestra primera historia. Calixto Herrera, psicopedagogo, ¿qué tal? ¿Cómo está? Buenos días.
3: Muy buenos días y emocionado de escuchar esas palabras de ese abuelo.
1: Sí, porque es un abuelo orgulloso de su nieto, ¿no?
3: Exactamente, nada más y nada menos ahí. Las raíces, la historia, se encuentra con el camino que sigue en ese nieto y es muy bonito, y en un mundo como el que vivimos, Eugenio, pues tiene un valor extraordinario ese testimonio.
1: Porque la importancia de, bueno, no sé qué es más importante, si un abuelo para un nieto o un nieto para un abuelo, Calixto.
3: Yo creo que ahí hay una especie de croqueta, se une lo que es el principio del hilo, ¿sí? Todo el cabo, y es un diálogo, ahí hay un diálogo intergeneracional en donde la memoria se da la mano con la continuidad que representa el nieto y es, ya te digo, es un diálogo rico que hoy, desgraciadamente, se está perdiendo.
1: Aunque todavía quedan casos, ¿no? Porque a día de hoy estamos hablando de Antonio Sauceda con su nieto Pedro Porro, que se mantiene afortunadamente, ¿no? ¿Y por qué cree que se está perdiendo a día de hoy, digamos, este lazo del que hablaba Calixto?
3: Sobre todo en una sociedad como la que vivimos, donde está la prisa,
1: ¿sí?
3: La atención está secuestrada, es una sociedad del rendimiento, en donde el tiempo se mide por segundos, por objetivos, por sacar cosas, ya parece que las personas mayores, la historia, pues queda como un poco relegada. Por eso el rescatar la voz del abuelo, la voz de la abuela, pues significa una oportunidad para descubrir el suelo, en primer lugar, el suelo por el que vamos caminando, un suelo que ha sido allanado por generaciones anteriores. Y claro, esta generación que estamos viviendo, este mundo neoliberal, invita a mirar pantallas, pero no muchas veces a mirarnos a los ojos, a compartir conversaciones, que es lo que nos aportan nuestros abuelos y abuelas.
1: No sé si tiene que ver o no, le pregunto a Calixto qué le parece también, porque ahora, claro, se es padre más tarde, con lo que evidentemente también se es abuelo mayor, esta diferencia de edad, porque antes, no sé, podría ser abuelo o era, digamos, habitual ser abuelo, pues, no sé, un 50 y largo, rozando los 60, pero ahora es muy complicado, ¿no?, ver un abuelo o una abuela a esa edad. ¿Esto de esa brecha de edad puede influir?
3: Por supuesto que sí, está influyendo y además también con un fenómeno que se está dando muchas veces de una forma inconsciente, que es el edadismo. Parece hoy tenemos abuelos jóvenes, pero tenemos en torno a ese abuelo joven o a ese abuelo mucho más mayor una cultura que está quitándonos la capacidad para leernos como personas. Entonces ahí es donde necesitamos parar para darnos cuenta de lo que significa hoy.
1: Antonio, en la vida de Pedro, si fue un abuelo padre, porque a veces ocurre también esto, Calixto, ¿no? Que algunos abuelos se convierten en padres, ¿no?
3: Exactamente. El abuelo muchas veces se ha comentado, es como vuelves a ser padre de otra manera. El abuelo ofrece camino, pero el abuelo ofrece también suelo, camino, suelo, y aporta la construcción de tu identidad. Es decir, muchas veces los abuelos, cuando el nieto se sienta y comparte momentos de reflexión, comparten recuerdos, se convierten en geógrafos del alma. Geógrafos del alma porque enseñan a los nietos de que se puede perder, de que yo me levanté cuando me vi en circunstancias que a lo mejor afectaron a mi salud, afectaron al bienestar de la familia, fuimos capaces de levantarnos. Entonces ofrecen ahí horizonte y ofrecen suelo.
1: Horizonte y suelo, qué bien esto, ¿no? Esta reflexión. Sí, desde luego, ¿no? Es decir, que también esa doble vertiente, horizonte y suelo. Claro, luego también está, Calixto, aquello de, bueno, que los abuelos no tienen por qué ser padres, ¿no? Es decir, porque a veces también, no sé si el verbo es abusar, se abusa del tiempo libre de los abuelos para criar a los nietos porque los padres a lo mejor están muy ocupados. Esto se ve mucho últimamente, parece, ¿no?
3: Sí, ese fenómeno del abuelo esclavo, ¿no? De los abuelos esclavos que se convierten en abuelos guarderías. Sí. En abuelos guarderías. Y se pierde un poquito todo ese potencial de ese encuentro más natural entre el niño, la niña, y el tiempo vital del abuelo. El tiempo vital y la experiencia del abuelo. Desgraciadamente, en esta sociedad utilitarista, en donde todos estamos presionados para convertirnos en sujetos de rendimiento, eso se está dando también. Es un fenómeno que también nos obliga a tomar reflexión de lo que está pasando.
1: Sí, ¿no? Hay que reflexionar sobre esta cuestión, ¿no? Y luego también está un poco...
3: Es importante.
1: Sí, es muy importante. Por eso hoy también queríamos, ¿no?, con este testimonio que nos llamaba mucho la atención. Decía yo que, bueno, no sabéis si definirlo como tierno o no. Sí, es tierno, la verdad. Un poco a partir de aquí, pues también hablar de las figuras de los abuelos. Que luego también está aquella idea, Calixto, de... A ver, que se pone como que los abuelos a veces... malcrían, por aquello de que, bueno, en fin, le hacen todo el gusto al nieto, a la nieta, ¿no? También usted ha escuchado esto, ¿no?
3: Sí, eso son, bueno, hay muchísimos mitos de tipo positivo y tipo negativo, pero una realidad que no podemos obviar es que los abuelos ahora mismo son una gran oportunidad porque están devolviendo a la infancia un tiempo que la sociedad del mercado les está arrebatando. Hoy los niños y las niñas están acelerados. Cuando tienen la fortuna de sentarse con un abuelo o una abuela que ofrece experiencia, que no solo transmiten conocimientos, sino maneras de abordar la vida, que es capaz de compartir silencio, paseos sin destino, cuentos que son muchas veces contados miles de veces

0: permiten que los niños y niñas saboreen el tiempo de una manera distinta. Uh-huh. Esto hoy, esta reflexión es importantísima en una sociedad que nos tiene acelerados y que nos invita siempre a estar fuera de nosotros. Uh-huh. Y los abuelos nos aportan esa oportunidad de estar con nosotros, con la historia de que ellos traen y con yo mismo, con mi identidad.
1: Uh-huh. Creo que sería saludable y conveniente, si no le importa, Calixto, en los próximos 30 segundos volver otra vez a escuchar, casi ya a modo de despedida, el testimonio de Antonio. Sí. Después de lo que hemos hablado, vamos de nuevo a escucharle, a ver si sacamos otra conclusión distinta. A ver, escuchamos.
2: Pues sí, nos vamos a fundir, hija, porque para eso estamos, para querernos. Ya tengo ganas de verle. No, es que ya no están las cosas muy para adelante y ya están muy para adelante y puede ser que me dé un cookie y me quede ahí sentado y me vaya y no le vea. El nieto y eso es lo que más vale del mundo entero. Ahí no hay problema, lo que haga falta, lo que haga está aquí tu abuelo. Lo mismo que le ha llevado desde 4 años hasta que le llevé al Rayo con 14, lo mismo voy a seguir haciendo de aquí para adelante.
1: Va a seguir haciendo lo mismo, aunque hay un momentito en el que dice, bueno, quiero verlo porque, bueno, me parece que la salud no está en su mejor momento, juega a esa necesidad de verle, por si acaso, pero luego tiene también esa fuerza de decir, venga, para adelante, porque todo lo que él necesite se lo voy a dar, ¿no? Un poco sigue esa figura protectora del abuelo, ¿no?
0: Exactamente, incluso siendo consciente de su finitud, de su vulnerabilidad, de su salud, y en definitiva está devolviéndole a su nieto esa capacidad de caminar sobre cualquier terreno. Lo que compartieron juntos va ahí, y el abuelo es muy consciente de que eso es eterno en su nieto.
1: Uh-huh. Bueno, pues hoy queríamos compartir este ratito hablando de los abuelos y de las abuelas, de lo importante que son para los nietos, y en este caso también de lo orgullosos que están. También hay que decir que el futbolista, que Pedro, el nieto, también se ha acordado de su abuelo, y también de en Nueva York, en la rueda de prensa posterior, la primera que dio, comparecencia después de ser campeones del mundo, también nombró a su abuelo, que esto es recíproco, claro, porque también es importante, ¿no? Porque sí, que estén los dos, en este caso nieto y abuelo en general, en el mismo plano, ¿no, Calixto? Porque a veces puede ocurrir que no estén, que estén en planos distintos, ¿no?
0: Una identidad fundida, que, en la que son conscientes de que cada uno ha aportado al camino cosas importantes, el afecto, la presencia, la memoria, la paciencia, todo eso va ahí.
1: Uh-huh. Bueno, pues de abuelos queríamos hablar y vamos a seguir también hablando y preguntando, porque esta es la cuestión que hoy vamos a formular a los oyentes. Calixto Herrera, psicopedagogo, me ha encantado hablar este ratito con usted, ha sido muy amable.
0: Igualmente, y muchísimas gracias por compartir esa figura tan entrañable que, sobre todo para el pueblo canario, la valoramos mucho.
1: Muy bien, gracias Calixto, cuídese mucho.
0: Un abrazo.
1: Adiós, igual. Bueno, pues de abuelos va nuestra primera historia, y de abuelos va también, y de abuela, evidentemente, la pregunta, la reflexión. Nos ha enternecido, nos hemos visto también reflejados aquellos que hemos tenido una relación muy estrecha con nuestros abuelos. El caso de Antonio con este nieto que, bueno, que ahora es muy famoso, que ha sido uno de los puntales de la selección española en el Mundial de Fútbol y que se ha pronunciado así, ha querido hablar así, ha querido presumir de nieto, ¿no? Pero con todo el orgullo y con toda la, ¿cómo decirlo también? Con toda, digamos, con, bueno, de forma muy modesta, ¿no? Y hoy queremos que usted nos cuente, nos diga cómo es su relación con sus abuelos y abuelas, si aún lo tiene, afortunado, o cómo ha sido, cómo recuerda esa relación con sus abuelos, que cómo era, qué les enseñaban, qué momentos compartieron y lo tienen ahí en la memoria. Y ahora usted, si es abuelo, ¿qué comportamiento tiene con su nieto? Pues hoy queremos que nos cuenten historias de abuelos e historias de nietos. Bien mensaje escrito, bien también, ya saben que nos encanta aquí ponerle voz a ustedes, a los oyentes, y que también nos cuenten esos relatos de cómo es y de cómo han vivido esa situación con sus abuelos, o si son abuelos también, cómo actúan ahora. Todo, como siempre, al número de WhatsApp, que es el 628-515151.

Bueno, pues historias de abuelos nos cuentan. Dice, mi abuela Lola es casi como mi madre. Es una mujer tierna, una mujer encantadora. Una mujer que me ha enseñado mucho en la vida y a mi abuela Lola la quiero con locura. Nos dice este oyente que habla de su abuela Lola. Bueno, pues están llegando también audio, mensajes de los oyentes que nos están contando esa relación con los abuelos que luego enseguida la vamos a compartir con ustedes. Mientras, pues también nos siguen llegando más mensajes. Hola, ¿qué decirte de mi abuelo Antonio? Para mí ha sido un hombre excepcional. Me ha enseñado mucho y fundamentalmente, dice este oyente, que le ha enseñado valores. Bueno, estamos hasta la una, como siempre, como saben, para que nos digan, que nos cuenten esa su relación con sus abuelos y que nos encantaría compartirla. El equipo está ya preparado para contarles estas y otras historias. En la producción, Ana Freire, y en la realización técnica están hoy Juanjo Álvarez y María Soler.

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0: Seguimos adelante contándoles más historias en esta mañana de martes. La siguiente nos deja un titular que podría ser: los factores ambientales pueden o no ser determinantes en la calidad del semen. Lo cierto es que un estudio realizado en España revela que existen importantes diferencias en la calidad del semen de los hombres según las regiones, muy superior en el norte peninsular, según este estudio, pero también que esas diferencias se deben sobre todo a factores ambientales como la contaminación, ya que las personas analizadas tenían o tienen hábitos de vida muy, muy similares. Este trabajo del que les hablo pues permitió conocer sus estilos de vida, lugar de residencia, índice de masa corporal, historial médico, actividad física, bueno, pues muchos aspectos, hábitos como el tabaquismo, el consumo de alcohol, y los hábitos también eran muy similares, pero la calidad del semen era muy distinta. Vamos a hablar de esta cuestión. Tenemos el mapa delante y vamos a colocar y vamos a ubicarnos según, bueno, pues el mapa, la calidad del semen, en este caso de los españoles. Saludamos a Rocío Núñez, que ella es, en este caso, directora científica del Grupo UR Internacional y que ha coordinado este trabajo. Rocío, ¿qué tal? ¿Cómo está? Buenos días.
1: Hola, buenos días.
0: Gracias por atendernos.
1: Ustedes.
0: Bueno, tenemos el mapa delante, porque es bueno para hacernos una idea aproximada. Ya vemos como titular que, según este estudio que se ha realizado, Rocío, que existen diferencias importantes en la calidad del semen de los hombres según las regiones, y parece que es muy superior en el norte peninsular.
1: Sí, este estudio ya lo algo parecido lo hicimos hace 3 años, ¿sí? Lo publicamos hace 2 años en una revista internacional. En el caso anterior intervenían 12 centros en España y aquí vimos que en el norte, en concreto en Asturias, era la calidad de semen muy superior al resto de España. Entonces pensamos que podía ser que hubiera diferencias en el hábito de los hábitos de vida de los varones que estaban incluidos en el estudio. Entonces lo hemos repetido ahora. Y para nuestra sorpresa ha salido exactamente igual. En el norte de España sigue siendo mejor la calidad de semen y, sin embargo, esos hábitos de vida de los varones son exactamente los mismos. No hay diferencias en el tabaquismo, en el consumo de alcohol, el ejercicio, sedentarismo, medicación, etcétera, etcétera.
0: Es decir, que influye el clima, o porque claro, si el hábito de vida es el mismo, entendemos que el clima es fundamental para la calidad.
1: Eso es lo que tenemos como hipótesis, pero claro, eso tenemos que demostrarlo. Ese sería el siguiente paso que queremos dar, porque si los hábitos de vida son los mismos, algo en el exterior, en el ambiente, es lo que debe de influir para que realmente en el norte sea mucho mejor esa calidad de semen.
0: Yeah.
1: Entonces, o bien es la contaminación, los agentes que pueda haber tóxicos en el ambiente, el estrés de los varones en distintos sitios de España, y eso es lo que queremos hacer ahora y estudiar si hay diferencias en ese sentido.
0: Claro, le estoy entrevistando desde Canarias y claro, los oyentes dirán, ¿y en Canarias cómo estamos en este ranking?
1: Pues desgraciadamente, como no tenemos un centro en Canarias para poder haber hecho el estudio, lo desconocemos. Nos encantaría poder conocer, sería estupendo saber cómo es frente al resto de los centros el semen de los varones en Canarias. Que yo animo a los que tengan centros de reproducción en Canarias a que participen en el estudio.
0: Ya, bueno, pues a ver si se dan inversión para tener ese mapa. ¿Y qué falta? ¿Solo Canarias en el mapa?
1: Bueno, faltaría más. Nosotros hemos incluido estas poblaciones porque es donde tenemos centros de UR Internacional en España. Principalmente para que, al ser la misma unidad, el mismo centro, todo el estudio sea homogéneo, sea estandarizado. Es decir, que no haya diferencias porque en un centro se estudie la calidad de semen de una manera y en otro centro de otra forma, sino que sea muy similar. Entonces, por eso hemos solamente incluido esos centros que pertenecen al mismo grupo.
0: Bien.
1: Pero, ya digo, animo a que el resto de España que no esté incluida participe en el estudio posterior, ¿no?
0: Claro, porque es importante también saberlo, aunque claro, estaba yo pensando, Rocío, que teniendo en cuenta, pues bueno, el tiempo, aunque en este momento también tenemos un buen tiempo, sí. Luego aquí, bueno, el estrés, bueno, tampoco es que sea una zona especialmente de mucho estrés, podría indicar, podría a priori a lo mejor dibujarse que tampoco, que el semen de los canarios, pues a lo mejor también, no sé si es la altura de los asturianos, pero que parece que reúne las condiciones para hacer también un buen semen, ¿no?
1: Pues podía ser, porque, pues eso, ahora en este estudio hemos visto que los peores resultados se obtenían en Madrid, que pues obviamente el estrés de los varones es mucho mayor, hay mucha contaminación, etcétera. Entonces, si comparamos Asturias con Canarias, a pesar, porque la temperatura tampoco influye en la calidad de semen. Entonces, porque en Andalucía y en Asturias, en el sentido de la diferencia de temperatura, no ha influido en la calidad de semen. Por lo tanto, esas diferencias que puede haber entre Canarias y el norte de España, que son la temperatura, pues no tendrían que ver. Podría ser que esté a la altura de Asturias.
0: Para que los oyentes tengan un conocimiento más aproximado del estudio, los investigadores han comparado los parámetros del semen en cuatro regiones peninsulares del norte, del sur, del suroeste y del centro, a partir de datos de casi 400 hombres que se sometieron a una evaluación de fertilidad en 7 centros de reproducción asistida en España entre junio del 24 y diciembre del 25. Por tanto, es un estudio muy reciente en el caso que se han sacado estas conclusiones. Decía que según ese estudio, el mejor en Asturias y el peor en Madrid. Luego, también por debajo, que Barcelona, a lo mejor.
1: No, porque no era Barcelona la región que, aunque era en Cataluña, pero era Lérida.
0: Lérida.
1: Entonces, claro, no era Barcelona que bueno, como gran capital, pues podía asimilarse a Madrid, pero era Lérida. Entonces, por debajo, después de Madrid, en el sur de España, por ejemplo, uno de los sitios que también hay peor calidad de semen es en Granada, porque aunque está agrupada en cuatro zonas geográficas, eran 7 centros los que intervenían en el estudio.
0: Bien, bien, bien. Claro, porque hablamos también, estamos hablando de los factores que determinan la calidad del semen, pero no hemos hablado de lo importante que es la calidad del semen también, evidentemente, Rocío,
1: claro,
0: ¿no? Por eso, es fundamental la calidad del semen.
1: Claro, porque cuando una pareja, como todo el mundo ya habrá oído por noticias y porque, bueno, pues es algo que está ahora en boca de todos, el hecho de que esté aumentando la infertilidad y el número de parejas que acuden a los centros de reproducción, cuando una pareja acude a un centro de reproducción y se estudia a los dos y empiezan a hacerse pruebas para saber cuál es el problema, al varón lo primero que se hace es un análisis de semen. Y en ese análisis de semen, cuando se estudia lo básico, que es el número total que hay de espermatozoides y cómo se mueven y cómo es la morfología, si esos parámetros están alterados, ya nos puede indicar que puede ser una causa de infertilidad en la pareja. Por lo tanto, claro que es muy importante esa calidad de semen para la fertilidad de la pareja.
0: Rocío, déjeme también que en este punto salude también a Noelia Valladolid, que es psicóloga sanitaria especializada en el área de infertilidad y psicología de la reproducción asistida. Noelia, ¿qué tal? Buenos días.
2: Hola, buenos días. ¿Qué tal?
0: Muy bien.
2: Eugenio, ¿qué tal, Rocío?
1: Hola, ¿qué tal, Noelia?
0: Gracias por atendernos. Sí que me gustaría, en este primer momento, las he hecho coincidir a las dos, porque luego sigo con Noelia hablando de este estudio. Noelia, hablando de la calidad del semen en función del lugar, ¿no?, donde vivamos, porque, como decíamos y como ahora estaba contando también Rocío, es fundamental la calidad del semen, ¿no?
2: Sí, de hecho es una parte importantísima a la hora de reproducirse el ser humano, ¿no? Parece, muchas veces psicológicamente parece que en la mujer recae toda la problemática y bueno, pues este tipo de estudios también ponen de relieve la importancia, ¿no?, que también tiene el factor masculino en la reproducción.
0: Desde su experiencia, no sé, Noelia, esta situación o este ranking, por llamarlo de alguna manera, ¿no?, que estamos comentando de este estudio, no sé, ¿ha tenido constancia de más facilidad o mejor en Asturias que en otra comunidad autónoma? ¿Usted tenía ya esta información? ¿Le ha llamado la atención?
2: Bueno, desde luego son datos que abren posibles vías de estudio, lógicamente, ¿no? Y de investigación. Y bueno, como factores ambientales que se puedan dar en alguna zona concreta geográfica, pues abre ahí campos de estudio. Que evidentemente donde nos desarrollamos, donde vivimos, tiene un impacto en los sistemas nerviosos de las personas, ¿no? Y en la psique de las personas, creo que sí, un sí rotundo. ¿De qué manera afecta? Pues aquí están los profesionales como Rocío, ¿no? Para poder investigar y poder obtener muchísimo más datos que nos ayuden, ¿no? En el acompañamiento de todas estas parejas y que logren un embarazo, ¿no?
0: Que este es el objetivo final, ¿no? Que se persigue. Rocío, por concluir con usted, pues a ver si en el siguiente estudio también aparece ya Canarias, que también sería lo deseable, ¿no?
1: Por supuesto, ¿no? Nos encantaría. La verdad es que sí, y aparte tengo muchos amigos allí en Canarias, con lo cual yo creo que no será difícil el convencerlos para que participen en el estudio y conocer cómo es esa calidad de semen en los varones, ¿no?
0: ¿Y se sabe cuándo va a ser el próximo estudio? Usted nos hablaba también del anterior, que no ha diferido mucho de este. ¿El siguiente estudio está previsto para cuándo?
1: Queremos ponerlo en marcha ya. Lo que pasa es que un estudio no se pone en marcha así de inmediato, porque hay que pedir permiso al comité de ética, elaborar una memoria y un protocolo, hacer un consentimiento informado para los varones que van a participar en el estudio. Y una vez que tengamos todo eso, yo calculo que para final de año empezaremos con el siguiente.
0: Muy bien. Pues Rocío Núñez Calonge, directora científica del Grupo UR Internacional, gracias por compartir este reto con los oyentes de la Radio Pública de Canarias y por hacernos partícipes de este estudio que nos viene a decir que los factores ambientales son determinantes en la calidad del semen y nos hemos quedado que por el momento pues son los asturianos los que mejor calidad de semen tienen. Rocío, gracias por atendernos.
1: Muchas gracias a ustedes.
0: Adiós.
1: Gracias.
0: Y seguimos con Noelia Valladolid, que les decía que era psicóloga sanitaria especializada en el área de infertilidad y psicología de la reproducción asistida. Porque, Noelia, a veces cuando no es posible un embarazo, se pone siempre el foco más en la mujer que en el hombre. Y también hay que tener en cuenta estos factores de los que estamos hablando, ¿verdad?
2: Efectivamente, sí. Normalmente, lo que decía hace un momentito, ¿no? Tendemos a pensar en la mujer, o muchas veces las mujeres, ¿no?, se atribuyen ya de manera espontánea que el factor tiene que ver con ella y, bueno, pues no siempre es así. Un alto porcentaje tiene que ver también la calidad del esperma o dificultades reproductivas por parte del varón. Entonces, bueno, siempre lo primero, evidentemente, que se hacen las clínicas de reproducción es hacer un estudio completo de ambos. Y está bien, ¿no?, que pongamos la mirada también y busquemos causas y desarrollemos estudios, ¿no?, que vayan también en esta vía de encontrar causas, ¿no? No solamente que tengan que ver con los hábitos del día a día, sino también con aspectos más sociales, ¿no? y ambientales.
0: Desde su experiencia, Noelia, cuando el deseo de tener un hijo no se cumple, entiendo que comienzan pues muchas veces un camino lleno de incertidumbres, de esperas y también de emociones difíciles de gestionar, ¿verdad?
2: Así es, la verdad es que es un camino al que se enfrentan las parejas bastante complicado y complejo. Evidentemente, lo primero es un shock para la pareja, ¿no? La pérdida de la capacidad natural de ser padres ya de por sí es un duelo al que tienen que enfrentarse, ¿no? Y abordar, y van viendo pues como todos sus familiares cercanos, sus amigos, pues consiguen ese embarazo y ellos se ven que aunque tienen esa intención y lo intentan, pero no llega, ¿no? Entonces, lo primero es un impacto, un shock, un duelo. Y luego a eso hay que ir sumando pues toda la trayectoria de los tratamientos que van acompañados siempre de emociones como la ansiedad, la espera, ¿no?, la culpa muchas veces porque no lo hemos hecho antes, porque se atribuyen la culpa pues porque he fumado, porque no me he cuidado más. Entonces, bueno, pues es todo un camino difícil en el que muchas veces la pareja lo vive muy en silencio. Y esto dificulta también la integración y la gestión, ¿no?, de las emociones. Y luego, evidentemente, pues toda la complejidad de los tratamientos, todo lo que tiene que ver con los procedimientos, ¿no?, la punción, la extracción de los óvulos, las transferencias, tener que estar asistiendo con frecuencia a las clínicas, ¿no? Que esto, bueno, pues de alguna manera les impacta también en su día a día, en su trabajo. Es decir, es un camino que si se consigue rápido, pues bueno, no tiene un impacto muy significativo en la pareja, pero si esto se prolonga en el tiempo, pues se pueden cronificar muchas emociones y evidentemente hay un gran malestar en la relación de pareja incluso, ¿no? Muchas veces sí. la relación de pareja se ve incluso afectada, la sexualidad. Bueno, hay investigaciones que nos hablan que el sufrimiento asociado a estos procesos de reproducción es muy comparable a otros procesos de enfermedad, por ejemplo, oncológica, ¿no? Uh-huh. O sea, que sí o sí tiene un gran impacto en las parejas, tanto aunque, en el hombre o en la mujer.
0: Sí, aunque también estaba pensando, Noelia, que, bueno, todos o la mayoría tenemos casos muy cercanos, ¿no?, de parejas que lo tuvieron complicado, incluso en algunos casos casi a punto de tirar la toalla, pero al final es posible. Digo esto porque también hay que aferrarse a esas posibilidades, ¿no?, porque a veces cuesta, pero al final es posible, ¿no? La ciencia avanza y esto hace también que las posibilidades aumenten, ¿no?
2: Sí, bueno, y no perder la esperanza con un ajuste de realidad también, ¿no? Dentro de las posibilidades que también los equipos médicos informan, ¿no? A estas parejas. Pero bueno, yo lo que digo siempre, está bien prepararse psicológicamente, ¿no?, para el proceso. Yo, desde mi experiencia clínica, que ya son muchos años, he visto que las parejas que se preparan psicológicamente para abordar todo este proceso, pues en general transitan de una manera más saludable psicológicamente los procesos. Se preparan, saben qué van a transitar, van adquiriendo herramientas para hacer el proceso más llevadero. Toman conciencia de las dificultades que como pareja pueden encontrarse, ¿no? Y enseñarles herramientas para que ellos puedan manejarlo antes de que, bueno, todo esto tenga un impacto demoledor, ¿no?
0: Claro, Noelia, ¿y cuándo es el momento, digamos, idóneo para plantearse esa ayuda? Porque, claro, a lo mejor tampoco sabemos cuándo es el momento, qué debe darse o qué situación debe darse para decir, venga, vamos a consulta ya, que necesitamos que nos ayuden. No sé si esto... a lo mejor a veces vamos tarde, o ¿cómo está esto?
2: Bueno, muchas veces se llega tarde, ya cuando ha habido un gran impacto y ha habido ya múltiples tratamientos fallidos y ya la pareja, bueno, pues está afectada significativamente. Yo siempre lo que recomiendo, bueno, pues cuando, igual que el primer día que acuden a una cita, ¿no?, con el ginecólogo, pues no está mal acudir también con un profesional, ¿no?, la psicología, la reproducción, porque generalmente y emocionalmente ya vienen afectados, posiblemente llevan un año intentando ser padres de forma natural y ya se han enfrentado a múltiples duelos, ¿no? Cuando esa regla llega, ¿no?, y hay esa desilusión porque no han alcanzado el embarazo y al final terminan acudiendo ya al ginecólogo, a reproducción. Ahí ya ha habido múltiples duelos previos y ya la pareja está focalizando toda su atención en esa menstruación, en esa regla que llega, que no conciben el embarazo. Y bueno, ahí ya la pareja ya ha tenido alguna que otra, ha transitado algún que otro impacto emocional, ¿no? Uh-huh. Y evidentemente, si hay un diagnóstico evidente, ¿no?, hay una dificultad evidente, pues ahí empieza ya la gestión de la emoción, ¿no?, uh-huh, del duelo, principalmente la tristeza, la rabia, ¿por qué me tiene que pasar esto a mí? Todo uh-huh el mundo se queda embarazado y nosotros no podemos, es decir... Yeah. Ahí empiezan a surgir emociones, bueno, que generan mucho malestar a la relación de pareja y a los miembros, evidentemente.
0: Bueno, pues Noelia Valladolid, agradezco mucho que nos haya atendido, que también, bueno, hayamos abordado también esta otra vertiente. Partíamos de ese estudio que hablaba de la calidad del semen, en este caso en España, fundamentalmente decían el estudio de la bióloga Rocío Núñez que Asturias era el lugar donde, según estos estudios, la calidad del semen era mejor, y también pues queríamos también enfocarlo, también llevarlo también a este otro asunto y no poner solo el foco en la mujer cuando no puede quedarse embarazada, que desgraciadamente a veces ocurre esto, y también queríamos un poco ampliar este foco y esta realidad. Lo dicho, Noelia Valladolid, psicóloga sanitaria especializada en el área de infertilidad y psicología de la reproducción asistida. Ha sido usted muy amable, gracias.
2: Muchísimas gracias. Que paséis buen día.
0: Igualmente, adiós.
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2: Seguimos adelante, le contamos ahora otras historias que nos llevan hasta Venezuela. Ya no lo decían, ¿no? Cuando ocurrió ese tremendo terremoto y las consecuencias que esto produjo, los venezolanos y las venezolanas pedían una y otra vez, pues eso, ¿no? No olvidar, ¿no? De Venezuela, poner el foco no solo en los primeros días, las primeras semanas, sino también después, porque claro, la ayuda sigue siendo fundamental, no justo la semana ni dos semanas, sino con el tiempo pasa, ha sido tan terrible lo que allí ha ocurrido que todavía evidentemente se necesita mucha ayuda. Y a veces esto se nos olvida porque pensábamos que a lo mejor como el foco ya no está tan puesto en Venezuela, pues que la situación ha cambiado. Y esto es un craso error porque no, hay que seguir ayudando. Pero claro, ¿cómo? ¿Cómo hay que ayudar? Nieves Fernández es profesora y coordinadora de la Cátedra de Migraciones y Derechos Humanos de la Universidad Nebrija. Nieves, ¿qué tal? ¿Cómo está? Buenos días.
3: Hola, buenos días. Muchísimas gracias por haberme invitado.
2: No, gracias a usted por aceptar la invitación y también por hablar de esta situación, porque esto ocurre muy a menudo, ¿no? Que cuando está ocurriendo, digamos en este caso, la tragedia, pues todos nos volcamos, todos ayudamos, pero cuando ya desaparece un poco el foco mediático, sigue el problema, pero parece que ya nos olvidamos y que la ayuda ya no es la misma, ¿no?
3: Sí, totalmente. La primera semana, después de que pasase, ocurriesen los dos terremotos, la sociedad civil en España se volcó, pero pues con el tiempo también, bueno, estaba sucediendo el Mundial, estaban pasando otras cosas, entonces la atención ha bajado mucho, siempre pasa en todas las catástrofes naturales y pues como usted ha señalado, es muy importante seguir ayudando, ¿no? Desde aquí.
2: Usted ha dicho, un fenómeno que mueve masas, que es el fútbol, que a lo mejor un poco ha distraído, pero también ha dicho que suele pasar y tampoco todos los años hay mundial, ¿no? Bueno, en cualquier caso, está claro, Nieves, que los venezolanos y las venezolanas siguen necesitando ayuda. Con el paso del tiempo, ¿cuál es la mejor forma para seguir ayudándoles?
3: Bueno, tanto desde el comienzo y conforme van evolucionando las necesidades, siempre es mejor ayudar a través de transferencias monetarias. ¿Por qué? Porque las transferencias monetarias permiten adaptarse a la situación. Esa es la primera razón, al contrario que los insumos, sobre todo si son enviados desde muy lejos, desde España, muchas veces no se logra que esto se adapten bien a las necesidades. Las transferencias monetarias sí lo hacen, luego también reducen los costes logísticos y fomentan el comercio local, ¿no? Porque pues, si mandamos dinero, ese dinero se va a invertir en comprar pues, lo que haga falta allí y en zonas donde ha ocurrido desastres naturales es importante fomentar el comercio. ¿Y dónde se pueden hacer esas transferencias? Bueno, pues o bien organizaciones grandes que tengan presencia consolidada en Venezuela o bien organizaciones medianas que quizás tienen organizaciones en Venezuela con las que tienen alianzas sostenidas en el tiempo, porque ellas son las que conocen bien las necesidades.
2: Por tanto, digamos que lo fundamental y para seguir ayudando, digamos, como usted ha dicho, es lo monetario. Porque claro, ahora en este momento, recolectar como se hizo en su momento, a poco, dos días después, tres días después de la catástrofe, alimentos, enseres, esto a estas alturas no sería muy práctico.
3: Nunca lo es, pero ¿qué pasa? Hay mucha gente que desconfía de las organizaciones grandes. Bueno, es verdad que ha habido casos de corrupción, aunque la mayoría funcionan bien. No quiero desincentivar desde aquí invertir o mandar donaciones a organizaciones grandes, porque creo que al final es lo más, medianas y grandes, al final lo más eficiente. Pero sí es verdad que hay gente a quien no le convence y quieren pues transparencia total y saber que lo que va a llegar es justamente lo que se manda. Entonces, para esas personas que desconfían y que no van a confiar, es mejor ayudar de esa manera o no ayudar en absoluto. Lo que hay que hacer en esos casos sí es mandar organizaciones que estén coordinadas con otras organizaciones locales, que tengan un sistema correcto de verificación, de verificación de las necesidades y de clasificación de los insumos que se reciben, y que luego tengan alianzas con organizaciones locales. Yo tampoco quiero desincentivar esos envíos, porque pienso que es mejor eso a no hacer nada. Si bien es cierto que creo que había que priorizar, y bueno, no lo digo yo solo, lo dice también la Agencia Española de Coordinación al Desarrollo, los envíos monetarios, las donaciones a organizaciones con presencia en Venezuela.
2: Nieves, déjeme también que sume a este diálogo a Edison Arciniaga, que es sociólogo y presidente del Centro de Estudios Agroalimentarios de Venezuela. Edison, ¿qué tal? Buenos días.
4: Un gusto estar con ustedes y con su audiencia.
2: Gracias por atendernos. La pregunta es directa, es clara. ¿Están llegando realmente las ayudas a Venezuela a día de hoy?
4: Están fluyendo. Gracias a Dios hay un buen flujo de atención en este momento. De hecho, los reportes indican que hay unas 10.000, entre 10.000 y 16.000 personas sostenidas en campamentos, que son las personas que se han quedado sin vivienda, y que el grueso del sostén de eso está corriendo por cuenta de la ayuda internacional. También es importante hablar de un fondo que está desarrollando la Corporación Andina de Fomento, que es el Banco Multilateral de América Latina, para recolectar los fondos y donaciones, y que probablemente va a llevar a una conferencia de donantes para atención del tema del terremoto en Venezuela.

0: impulsarse un programa de unos 3.000 millones de dólares en ayuda a la zona afectada por el desastre del terremoto. Y también hay que asumir otro tema, que es que Venezuela tiene un poco más dolientes que otros casos. Entonces hay implicación de las agencias de cooperación de España, de Portugal, de Alemania, incluso agencias autonómicas de cooperación. En mi caso he conocido hasta iniciativas de diputaciones y ayuntamientos españoles y portugueses que están prestos a prestar o a financiar iniciativas de cooperación para el desarrollo o de atención de desastres en Venezuela. Creo que el gran esfuerzo en este momento debe ser cómo logramos que todas estas iniciativas converjan en un plan y que no sea una gran colcha de retazo de microplanes. Hay que intentar armonizarla, tanto los planes como los fondos.
1: Esto sería lo interesante de Nieves. Esto sería complicado, armonizar toda esa ayuda, esos planes de los que habla Edison, desde su experiencia. Le pregunto, perdón, un segundo, Edison, le pregunto a Nieves Fernández, que también no estaba escuchando. Nieves.
2: Bueno, creo que sí que es un reto muy grande, porque al final son organizaciones grandes, son organizaciones pequeñas, son organizaciones que surgen ad hoc para ayudar. Entonces sí es un reto muy grande, y sobre todo pues en un país donde el Estado solo ha proporcionado una asistencia a la emergencia parcial, ¿no? Ha sido criticado por muchas organizaciones, pero bueno, es verdad que el compañero venezolano quizás sepa decir mejor cómo lo ve desde el país, desde el terreno, pero yo sí que me parece uno de los grandes retos.
1: Edison, ¿lo ve viable ese planteamiento?
0: Yo lo veo profundamente viable, sobre todo si se construye un consenso a nivel internacional por parte de los donantes y se da una coordinación con los actores de la sociedad civil organizada en Venezuela y sobre todo con los actores del gobierno norteamericano que ejecutan la intervención del país. Entendamos que Venezuela en este momento no es exactamente un país soberano, es un país bajo tutela de la principal potencia global y del hemisferio occidental. Eso puede ser una oportunidad para abordar las contingencias del desastre. Hasta este momento podemos decir que, si bien hay una cifra importante de desaparecidos, que sigue por encima de los 16.000, la tragedia, y a su vez también que podría terminar siendo con una cifra cercana a 210 españoles entre desaparecidos y fallecidos, la segunda mayor tragedia de España después de la Dana y de lo de Atocha, se podría decir que no hay epidemias desarrolladas producto del mal manejo posterior de la pandemia o del terremoto. Se podría decir que no ha habido una afectación mayor de las poblaciones damnificadas. No se ha dado la mejor respuesta, pero dentro de todo lo malo no ha llegado a los niveles de caos que se desarrollaron en Haití hace 16 años. Eso también es de destacar. Y en el caso del despliegue, hay despliegues hasta de técnicos israelíes. O sea, en este momento en Venezuela hay un despliegue de más calidad que el que hubo en Haití hace 16 años, en términos de cooperación externa.
1: Bueno, esto quiere decir que se ha aprendido de catástrofes anteriores, ¿no?
0: Eso quiere decir que se ha aprendido y que a su vez el país duele un poco más. O sea, que hay una vocación de ayudar a Venezuela un poco más evidente que la que hay en otros contextos. Entonces, creo que en este momento el gran esfuerzo debe ir, por ejemplo, en el caso de España, en ver cómo se coordinan las múltiples iniciativas que empiezan a surgir en las diversas administraciones y en el sector privado hacia una especie de plan español de ayuda. Y en eso Canarias puede jugar, porque la mayor red de organizaciones que está en el territorio en Venezuela son organizaciones canarias, desde la delegación del gobierno hasta la red de centros canarios. Y allí implicaría coordinar las ayudas de las diversas administraciones, las subvenciones que potencialmente puedan canalizar hacia la atención de necesidades críticas, como pudiese ser, por ejemplo, temas relacionados a agua potable y saneamiento, como relacionado a la recuperación de escuelas y capacidades educativas, o a atención a adultos mayores. Creo que tenemos que pasar de la crítica permanente, que en el caso de Venezuela es totalmente justificada, sobre sus gobernantes, que han respondido muy mal, que han sido muy deficientes, nadie más que yo te lo va a reconocer, a ver cómo incidimos realmente en que las cosas puedan mejorar y traducirse en una superación, así sea parcial, de la contingencia.
1: Una cuestión, nos queda poquitísimo tiempo, pero esta va para Nieves. Un oyente nos pregunta si también la posibilidad de donar directamente a personas afectadas, no a través de ningún tipo de organismo, sino directamente. ¿Esta posibilidad, Nieves? Es, digamos...

0: ¿Se da? ¿Es viable?
1: Claro. Bueno, esta posibilidad es la que quizás más riesgos tiene, ¿no? Pero si existen plataformas como Why Donate o GoFundMe, por ejemplo, que sí sirven para, digamos, tracear dónde van los fondos, para hacer seguimiento de la campaña. Es mejor utilizar estas vías cuando se conoce directa o indirectamente a las personas, ¿no? Uh-huh. Y sirve, obviamente, esta vía simplemente para casos concretos, pero bueno, son casos concretos que al final las organizaciones humanitarias grandes no necesariamente van a cubrir. Entonces, yo no quiero desincentivar esa vía, yo misma la he utilizado para apoyar causas de conocidos concretos y bueno, creo que si se hace a través de esas vías y no mediante transferencias a cuentas bancarias, es más seguro.
0: Bien.
1: Sí.
0: Tenemos
1: y
0: que...
1: nada, respecto de lo que sí, decía sí. El colega, perdón, que al final hay 8 millones de personas venezolanas viviendo en el exterior y ellas se movilizan mucho para que que los países ayuden, ¿no? Entonces es un factor que sin duda influye mucho.
0: También.
1: En España son 670.000 venezolanos.
0: Eso también influye mucho, ayuda mucho. Nieves Fernández, profesora y coordinadora de la Cátedra de Migraciones y Derechos Humanos de la Universidad de Nebrija. Gracias, muy amable por contarlo aquí en la Radio Pública de Canarias.
1: Muchísimas gracias. Un abrazo a todos los oyentes.
0: Gracias de su parte. Y Edison Arciniaga, sociólogo y presidente del Centro de Estudios Agroalimentarios de Venezuela. Lo dicho, gracias también, muy amable.
2: Muchas gracias a ustedes.
0: Adiós. Llegamos a las 12 del mediodía aquí en Canarias. Es tiempo para la información, para contarles la última hora, como hacemos aquí en la radio, siempre a las en punto. David Perdomo, ¿qué tal? ¿Cómo estás? Buenos días, David.
3: Hola, Eugenio. Buenos días, ¿qué tal?
0: Muy bien, David. Contamos la última hora y también miramos, también adelantamos algunos de los contenidos del Canarias a la una. Pues en cuanto a la información se refiere, nuestra primera parada pasa hoy por el Parlamento de Canarias, porque el Gobierno de Canarias defiende que las viviendas públicas sean primero para los canarios.
3: Sí, el presidente Fernando Clavijo lo ha dicho textualmente durante la sesión de control que se está celebrando ahora mismo en el Parlamento Regional. Clavijo aprovechó para pedir el respaldo de los grupos a la ley que busca agilizar las licencias urbanísticas y acelerar la construcción de nuevas viviendas. El presidente insistió en que el acceso a la vivienda es uno de los principales problemas de las familias isleñas y destacó que el Ejecutivo impulsa la construcción de más de 4.000 viviendas públicas.
4: La gestión urbanística es compleja en estas islas porque evidentemente tenemos normas que protegen nuestro suelo y queremos seguir protegiendo nuestro suelo. Y una máxima, viviendas primero para los canarios. Y aunque algunos lo han criticado, vamos a seguir apostando porque haya vivienda primero para los canarios.
3: Además, el presidente ha asegurado que el margen de maniobra del gobierno autonómico para combatir la inflación es muy estrecho. Y en política nacional, novedades en el caso Zapatero. Julio Martínez, empresario, hasta ahora amigo del expresidente y uno de los principales investigados en el caso Plus Ultra, declara ante la Audiencia Nacional en un escrito remitido al juez unas horas antes de declarar. Martínez asegura que el expresidente del gobierno marcaba los pasos a seguir para lograr la financiación de la aerolínea y sostiene que estaba informado de todas las gestiones. Además, reconoce que se cobró una comisión de en torno a 530.000 euros por las gestiones realizadas. La vicesecretaria general del PSOE, María Jesús Montero, cree que el empresario ha remitido esta carta para beneficiarse de una posible reducción de condena futura, como pasó con Víctor Aldama en el caso Coldo, mientras que desde el PP, Cuca Gamarra ha dicho que la declaración de Martínez dinamita al gobierno.
5: Mi confianza en el presidente Zapatero, porque estos señores empresarios han cambiado su versión respecto a lo que en un primer momento dijeron, declararon.
6: El pago de una comisión en un rescate, y ese rescate se produjo en un Consejo de Ministros. Por lo tanto, esas influencias se tuvieron que producir sobre un gobierno que es el gobierno de Pedro Sánchez. Y por tanto, señala nuevamente este caso a Pedro Sánchez.
3: El Consejo de Ministros tiene previsto aprobar hoy el proyecto de la nueva ley del tabaco, la mayor reforma de la normativa desde 2005, endurecer las restricciones para los cigarrillos electrónicos, vapeadores y otros dispositivos. La futura ley además prohibirá fumar en terrazas de bares y restaurantes o espectáculos al aire libre. También reforzará la protección en los entornos de centros educativos y una de las principales novedades es que los menores tendrán prohibido fumar y consumir cualquier producto relacionado con el tabaco, incluido vapeadores y bolsas de nicotina. Raquel Fernández, presidenta de la Asociación nofumadores.org, celebra su implantación pero asegura que todavía hay mucho margen de mejora.
7: Está fuera de esta ley, pero que sí es fundamental que se lleve a cabo, que es un aumento sustancial del precio del tabaco. Somos el estanco de Europa y mucho más en Canarias.
3: En suceso, la Policía Nacional ha esclarecido el violento atraco cometido el pasado 2 de junio en una joyería del centro comercial Las Terrazas en Telde. 6 individuos irrumpieron en los establecimientos y lograron robar joyas en torno a un valor de 120.000 euros. Uno de los detenidos ha ingresado en prisión y otros 2 ya se encontraban internos en un centro penitenciario por participación en otros delitos de características similares cometidos con posterioridad. Y en Gran Canaria será el escenario de una nueva intervención del fotógrafo estadounidense Spencer Tunick, que va a reunir a cientos de personas desnudas este próximo domingo 26 de julio. Se va a realizar en la zona de Vegueta, en Las Palmas de Gran Canaria. Tunick espera reunir entre 400 y 500 participantes.
8: So it's a collaboration. And so I'm hoping, all the Canarians.
3: Espero que todos los canarios puedan salir y participar y estar en algo salvaje y loco, pero al mismo tiempo permanentemente sustancial y hermoso. Es un sueño, ha dicho el fotógrafo esta misma mañana en el Cabildo de Gran Canaria. Y la curiosidad del día, además de esta, Eugenio.
0: ¿Vas a ir a la sesión?
3: Estoy dudando, hay que apuntarse en una página web. Después en el Canarias a la una les decimos cómo pueden apuntarse.
0: Ah, pensaba que a la una iba a decir si ibas a ir o no ibas a ir. No.
3: Eso lo decidiré más tarde, pero bueno, si quiere podemos apuntarnos, ¿eh? Y después ya vemos. Vale. Esto es como la web con el Papa, ¿no? Si que te apuntas antes y después.
0: Sí, pero claro, pero si se apunta uno hay que ir, porque si no luego, ¿no? El hueco que tú, si no vas, luego el que no ocupa, ¿sabes? Que queda libre, aquí queda feo.
3: Sí, vale. queda feo. Bueno, vamos así. La curiosidad del día tiene que ver, Eugenio, que no te puedes imaginar con qué, una vez más.
0: Con el Mundial. Con España.
3: Sí, con el Mundial de Fútbol, exactamente. ¿Y por qué? Pues por la polémica participación de Argentina, sobre todo por cómo perdieron, más que cómo perdieron, por cómo no aceptaron la derrota, ¿no? Con esa tangana que hubo al final del partido, con varios miembros del equipo implicados. Bueno, pues esto, además de otras actuaciones de Argentina en el Mundial, ha conseguido que más de 23 millones de personas hayan respaldado una campaña de Internet para pedir la expulsión de Argentina de las competiciones de FIFA tras el Mundial de 2026. Según los organizadores de la iniciativa, que se llama Argentina Out, los apoyos los han reunido en menos de una semana y proceden de 170 países. Ah. Es una de las recaudaciones de firmas, de las recopilaciones de firmas más seguidas de la historia de Internet, porque el máximo está en 24 millones de firmas, ¿sí? Esta tiene 23 millones, aunque desde la propia web aclaran que el contador es una referencia visual y que puede haber un poquito menos de firmas, un poquito más, que no es una cifra cerrada.
0: Sí.
3: Aún así, la FIFA dice que pues no tiene efectos disciplinarios esta recogida de firmas, pero mantiene abierta una investigación por esos incidentes ocurridos tras el partido con España.
0: Mira, es que fueron muy feos, ¿eh?
3: Sí, la verdad que sí.
0: Feo. Messi creo que a su manera un poco se disculpó ayer en las redes sociales y dijo algo, ¿no?
3: Sí.
0: Pero bueno, pero cuesta a veces. Bueno, entonces ya te lo estás pensando, lo de la foto, y ya veremos, ¿no?
3: Ya veremos.
0: ¿Dónde era? ¿Dónde era?
3: En Vegueta. En Vegueta, Las Palmas de Gran Canaria, entre 400 y 500 personas desnudas para hacer pues una fotografía que va a estar relacionada con la bandera del arco iris, de apoyo al colectivo LGTBI.
0: Ah, bien, perfecto. Bueno, David, hoy la pregunta que formulamos a los oyentes tiene que ver en relación a esto que ya hemos puesto, pero que me apetece compartir también contigo.
9: Pues sí, nos vamos a fundir, hija, porque para eso estamos, para querernos. Ya tengo ganas de verle. No, es que ya no están las cosas muy para adelante, y ya estamos muy para adelante, y puede ser que me dé un cookie y me quede ahí sentado y me vaya y no le vea. El nieto, y eso es lo que más vale del mundo entero. Ahí no hay problema, lo que haga falta, lo que haga, está aquí tu abuelo. Lo mismo que le he llevado desde 4 años hasta que le llevé al Rayo con 14, lo mismo voy a seguir haciendo de aquí para adelante.
0: Bueno, pues Antonio, el abuelo de Pedro Porro, un abuelo pues muy orgulloso de su nieto, que quiere verle, quiere abrazarle, quiere fundirse en ese abrazo después de lo conseguido. También es verdad que este abuelo es especial para su nieto, porque desde temprana edad le llevaba a entrenar y bueno, ya sabemos ya la carrera del futbolista. Y entonces hoy queríamos, David, estamos pretendiendo hablar de los abuelos, ¿no? La importancia de los abuelos para cada uno, cómo recuerda a sus abuelos. Si son abuelos, ¿cómo actúan? tú con tus abuelos, como tu relación con ellos, cómo es, sí, o cómo era, no lo
10: ¿cómo
0: sé.
10: Cómo fue, sí, ¿cómo desgraciadamente, fue? ¿No? Sí. Yo creo que mi infancia fue muy, muy feliz gracias a mis abuelos.
0: Ah, sí.
10: Sí, a mi abuela Fefa, ¿sí?, y a mi abuelo Miguel, que los adoro, abuelos maternos, ¿no?
0: Sí.
10: Con los paternos sí que no tenía relación. Pero vamos, que creo que fue una relación de esas preciosas entre abuelo y...